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¿Qué hará Carmona para empezar el programa siempre con una anécdota personal de su vida? Y yo mi vida no tiene, no da para nada. No da, desde luego no da para arrancar cada día con una cosa diferente que me haya pasado, porque no mi vida no es tan interesante. Pongo como una ráfaga, parece como que he dicho algo, ¿no? Venga, bueno, ya sabéis que estamos partidos por la mitad, que Carmona está en Colombia y yo estoy aquí. Si veis el programa en vídeo, si lo estáis viendo ahora o si lo veis luego, yo os aconsejaría que no os perdierais a Carmona, que está dejándose llevar. O sea, ya ha hecho Camerún una semana, otra semana Colombia, y ahora mismo, pues, yo qué sé, ha recuperado la perilla, semibarba, el pelo está yendo por caminos interesantes y él habla con... Sigue hablando con músicos de todo tipo. Luego va a hablar con Dante Spinetta, que es uno de los más tochos, hijo del gran Spinetta. Y allí nadie le dice nada, porque claro, deben pensar, no, en España visten así, llevan esos pelos, en fin. No os lo perdáis también la parte visual, que paso está este programa ahora, que es más bien televisión. Venga, y hoy arrancamos con un festi un poco que nos toca el corazón y sobre todo que nos toca la alcachofa, porque al fin y al cabo, una cosa que tiene el festival del que vamos a hablar es la verdura. Carmona estaría seguramente llorando a esta hora recordando todas esas delicatessen que nos han dado siempre en Cascante. Ya sabéis, cuatro veces al año hablamos de estaciones sonoras que este año... que va a empezar ya prácticamente y este año tiene como estrella... Mira.

0: Pues ya adolescente no es Luz Casal, pero va a estar en Estaciones Sonoras de Cascante. Anselmo Pinilla, buenas, ¿cómo estás?
1: Hola, muy buenas, amigos, o familia ya de Mañana Más.
0: Familia,
1: ¿qué tal estáis?
0: Familia, tío, que pues bien, yo contento y a la vez un poco como tu madre, o sea, nervioso. ¿Cómo estás tú? ¿Cómo lo estás llevando? ¿Estás muy estresado? No te agobies.
1: Estoy como un flan, pero bien, contento y alegre de que una estación más vamos a celebrar en Cascante. Es la segunda de este año, la de primavera, y la verdad es que estamos encantados ya de que empiece esto.
0: Claro, bueno, la de primavera es un poco la... No sé si la gorda, porque luego hay también verano, pero es un poco la de venga, como nos pasa a todos, que salimos a la calle en primavera y es como, bueno, venga, vamos, venga.
1: Sí, es como que salen los rayos de sol en mayo, ¿no? Y sí, casi, sí. Es que parece ahora, con esto de los festivales, el mes de mayo ya casi es verano, ¿no? Sí. Está ya lleno de eventos, de programación, y así que sí, la de mayo se coge con muchas ganas, porque viene de un invierno pues frío, lluvioso, y ahora que estamos con muchas ganas de que llegue ya, y es la buena, ¿no? Es la que por lo menos nos apetece ahora.
0: ¿No? Claro, sí. La de ahora siempre es la buena. Oye, Luz Casal, que, a ver, Luz Casal, ya habéis tenido, no hay tiempo en el programa ni en la programación de Radio Nacional para contar todo el elenco de gente que hay de Estaciones Sonoras, claro, son cuatro veces al año, pero claro, Luz Casal sigue haciendo ilusión, me imagino que tú sigues teniendo esa cosita de, joder, y Luz Casal aquí, ¿sabéis que Cascante tiene 4.000 personas y Luz Casal, 4.000 personas, hace que no hace 4.000 personas 20 años.
1: Sí, la verdad es que estamos realmente emocionados, ¿no? Como tú bien dices, son ya 13 años, nos quedamos programando aquí en Cascante, estación por estación, de una forma pues continua, ¿no? Cada estación, y traer un artista con 40 años de carrera, pues es un regalo para nosotros, todos los vecinos y toda la gente que os...
0: Se ha ido un segundo. Estaba pensando, 13 años, pero estamos hablando de 50 y pico ediciones, claro, porque cada año son como años de perro, son años de gente de Cascante, ¿no? Tus años concretamente. Anselmo. Oh, hemos perdido la conexión con Anselmo. ¡Qué pena! ¡Qué pena! En fin, no pasa nada. Bueno, que sepáis que aparte de Luz Casal, que no solamente arranca el festival, que son tres días, son cuatro prácticamente, sino que también va a dar un taller, con lo cual la tía evidentemente va y se compromete con el festi a tope.
1: ¿No? Perdonadme que me ha entrado una llamada telefónica.
0: Ah, ¿te ha llamado Luz Casal, no?
1: Luz Casal, que hemos quedado hoy en Pamplona para hacer un conservatorio en el Civicán y cenamos allí juntos.
0: ¿En serio?
1: En Verduarte, que vosotros lo conocéis.
0: Sí, claro, no, sí, yo sé ¿eh? El sistema que tenéis de corrupción musical que les vais llevando. Pero bueno, me imagino que por eso también la gente viene, ¿no? O sea, quiero decir, Luz Casal viene porque le encantará el proyecto, pero también vendrá porque sabe que va a estar un rato para ella misma y a disfrutar de comer bien y de gente maja y quitarse un poco de esa ruleta de hámster que es la industria musical a veces, ¿no?
1: Luz Casal, sí, me consta que le encanta la gastronomía y obviamente ahora en el mes de mayo es la mejor época para venir por aquí por Navarra porque es la mejor época para comer verduras,
0: claro.
1: Y hoy lo vamos a vivir eso en Pamplona, en Verduarte, el restaurante de nuestro amigo Nacho.
0: Qué guay, tío. En fin, pero bueno, guay, ¿no? Que también los de Alcalá,
1: sí,
0: Norte se apunten.
1: Sí, la verdad es que estamos encantados con el cartel que tenemos ahora en primavera. Creo que bueno, artistas consolidados como Luz Casal o incluso el Pol 314, los artistas del momento, ¿no? Carlos Ares,
0: tío.
1: Norte, Barry B. Son los próximos artistas,
0: o sea,
1: ¿no?
0: Hostia,
1: que van a ese Movistar Arena de Madrid, ¿no? Pues antes en Cascante. Para llegar ahí hay que pasar por estaciones.
0: Qué locura, tío. Y eso, la gente como... O sea, cuando saquéis el cartel cada estación y siguen siendo carteles muy guays, ¿sigue habiendo la sensación de sorpresa o llega un punto en que, como ya te has acostumbrado a que estuviera Zahara, pues ya cuando viene el siguiente ya dices, bueno, pues tampoco es para tanto?
1: Bueno, sí que es cierto que estamos ahora, pues ya 13 años, en una fase, digamos, como valle, ¿no? Hemos tenido muchas fases de ascensión, son una fase valle, y es cierto que la gente local, pues muchas veces, ¿no? Nos cuesta, tú cuando tienes un grupo como Luz Casal o como grupos del momento, ¿no? Siloé o ETC, ¿no? Le cuesta un poco salir de la zona de confort, ¿no? Entonces, cuando vienen nuevas bandas, que son las bandas del momento, como las que hemos citado ahora, pues siempre la gente que igual no está en música, no está puesta en esto, con cuatro estaciones, pues muchas veces se suele seleccionar, ¿no?
0: Claro.
1: Pero la verdad es que el público es bastante fiel y viene realmente, pues, por lo que la marca identidad, ¿no? Del evento, lo que decías tú un poco, ¿no? Que ante la saturación de que hay de festival en todos los sitios, encontrar un evento cercano, una localidad pequeña, en la que comes bien, donde los precios están a la orden del día y que no es nada desorbitado, pues la gente lo agradece mucho, porque luego una vez que va, los artistas son de tanta calidad que la experiencia se aumenta. El público de Cascante, no podemos decir esto es de jóvenes, esto es de mayores, es algo que hemos trabajado durante estos 13 años, que la cultura, la música en directo, la gastronomía, cualquier tipo de taller que hacemos de lectura o etc., no tiene edad. Mis hijos de 7 años les gusta beber, les gusta bailar, y sea con Barry B, sea con Luz Casal o sea con la banda que sea. Entonces yo creo que este es un trabajo bueno que hemos hecho, y en los pueblos lo tienes que trabajar. Claro. Y eso es lo que hay que hacer.
0: En fin, culmen del Festi, que también he flipado, yo no sabía que se podía hacer eso, es que vais a preestrenar, estrenar, no sé, poner el docu de Michael Jackson.
1: Sí, el domingo hemos alargado hasta el domingo. Empezamos hoy en Pamplona con un conservatorio en Volcasat y acabamos el domingo con el documental de Michael Jackson, que se ha estrenado recientemente. Y bueno, pues somos así de elegantes en Cascante, sí. Y lo traemos al cine de Cascante, sí.
0: Total, el cine de Cascante, ¿cómo es, tío? Es muy, yo no lo vi, no me fijé cuando estuve.
1: El auditorio de Cascante, sí, pues es un auditorio que está, la verdad es que está bastante chulo, que lo usamos en invierno para hacer conciertos en acústico. Este año hemos estado con Aurora Beltrán y han pasado por ahí artistas como Joel López o Fridonia, y bueno, es un auditorio con 280 butacas y está fenomenal. La verdad, se usa de cine, de auditorio, y está muy bien.
0: Qué bien, y mola. Pues nada, Anselmo Pinilla, amigo, Jesús y esta gente está por ahí ya, me imagino que preparados, ¿no? Para una edición más. Todo el mundo tiene...
1: Sí,
0: mi padre
1: está encantado aquí ya con su amigo Quinito, que han cumplido este año 81 años, y ahí han puesto su marca en la primera fila y para reservar su hueco.
0: Vamos ahí, madre mía, qué envidia. Anselmo, muchas gracias, tío, que lo paséis muy bien y que seguro que lo vais a pasar. Chao.
1: Muchas gracias y un beso fuerte a todo el equipo de Mañana Más. Sois los putos cracks y los mejores. Venga, muchas gracias.
0: Chao.

0: Vamos ahí con Peregrino. Ya sabéis, hemos pasado la boca del lobo, hemos superado esa primera fase cuando entras a Carlos Ares y estamos ya pues en lo que es el Carlos Ares más grande y más tocho, que es el que más mola. Bueno, como hay mundo más allá del Diablo se viste de Prada, creo que hay mundo, porque no sé, hay un momento de colapso cinematográfico. Para eso está aquí Jaime Cruz. ¿Cómo estás, amigo?
1: Qué buenos días.
0: Vamos a intentar ponerte una sintonía. Siempre lo hemos hecho sin éxito. Hemos probado todo tipo de
1: series. Algunas que estaban muy bien.
0: Algunas estaban bien, pero como nuestra memoria no es...
1: La falta de continuidad.
0: La droga, la ketamina, pues no facilita que podamos llegar el programa a buen término. En este caso ha sido Marina, que acaba de llegar nueva y ha elegido tu sintonía, que es de una serie, en este caso, a ver si adivináis cuál es. Que es la de que está cerca de nuestra casa, que es la Casa de Papel, de la Casa de la Moneda, que no sé si has visto, cuando pasa al lado de la Casa de la Moneda, hay peña, mucha gente de Latinoamérica sobre todo, que está haciendo vídeos de la Casa de la Moneda, que es un edificio más feo que...
1: Sí, aparte que la serie está ambientada ahí, pero luego en la serie tiene una pedazo plaza donde están toda la policía, claro, y tal, que no lo hay en Doctor Esquerdos.
0: Claro, claro, eso no existe, pero bueno, como está ahí, pues la gente va allí a la Casa de la Moneda a ver la aventura, que ya ves tú, los de la Casa de la Moneda, el nivel de aventura vital que habrán tenido en la vida. En fin, venga, empezamos por Belfast. Que tú dices Belfast y ya suena como a serie de calidad, ¿no?
1: Correcto.
0: Venga, vamos. Take yourselves off. It's free country. 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You're risking much more than that. Please, don't hurt my family. ¿Te puedes creer que empieza a pensar que el acento de Belfast tiene algo en la cantinela parecido a Finlandia? O sea, esto es lo que me da la serie, o sea, una especie de mezcla loca, pero sí, me parece que habla
1: de todas formas, yo creo que será acento de Belfast pero el actor que estaba hablando, que es el protagonista, es galés. Yo digo, creo que,
0: los
1: británicos reconocerán y él habrá puesto acento en la serie de Belfast, pero bueno, para contar un poco lo que hemos escuchado.
0: Tres pases,
1: Días de Ceniza en español,
0: vale.
1: Es una miniserie de 4 episodios que está en Movistar y está ambientada en el año 75. Y lo que te cuenta es una drama romántico en plena Belfast, en la época de los Troubles, del conflicto armado,
0: claro,
1: norirlandés.
0: El nombre del padre.
1: Básicamente.
0: No, o sea, esa ropa.
1: Ese estilo. Entonces, sí. La que tenemos es una chica joven, profesora, que trabaja también como camarera en el bar de su hermano, católica, que empieza a salir con un hombre casado, protestante, abogado, que encima es un tipo de cierta relevancia porque es un abogado que defiende a chavales condenados del IRA, o sea que es un poco...
0: Podemos
1: abogado.
0: Recordar que católicos son los independentistas.
1: Correcto.
0: Protestantes, los unionistas, Remainers.
1: Exactamente, y que ves que en la serie se ve muy bien que Belfast está dividida en barrios, porque ya hay una pequeña subtrama de un niño del colegio, que sea, que es que al casarse vive en el barrio protestante, y como les maltratan en ese barrio y les presentan

0: Y a mí me parece que eso, aparte de ciertos giros dramáticos, sí, bueno, previsibles claro, dentro de la historia, si te va contando un poco ese tipo de mundo, ahí reflejando otras más cosas, como una subtrama de homosexualidad, que también es, tampoco, también como por esperada, no deja de estar,
1: sí,
0: bien.
1: En los años 70 tiene su conflicto, ¿no?
0: Exacto. Y a mí me ha gustado mucho de eso, de cuatro capitulitos, de los que os gustan a vosotros cortistas, que no os exige...
1: Que no queréis disfrutar el arte. Pero ¿no cansa un poco el tema de Lira? En el sentido que ya ha habido muchas series y ya se ha contado y además tiene un punto parecido con...
0: Si me pone así, va a cansar.
1: Todo cansa, ¿no?
0: Exacto, ¿sabes?
1: Ya, cansa más la trama romántica que...
0: A mí, por ejemplo, me parece que, de hecho, recientemente tenemos esta serie No digas nada, Derry Girls, que era muy original, Derry Girls, porque claro, era un tono de comedia. Tenemos en Movistar Blue Lights, que no es el tema de Lira, pero está ambientada en el Belfast de 2025 y las repercusiones que ha tenido esa época. A mí me resulta muy interesante. De hecho, el libro este de No digas nada, que también es una serie basada en un libro, igual que esta, que también está basada en un libro, que me resulta uno de los que más me gustó en su momento. A mí todo lo que sea de Travels, de la época de británica, de eso, me he hecho lo que sea.
1: Venga, vale, pues la veo, venga, cuatro capítulos.
0: Si no, siempre me decís que la veis y luego te voy a pasar.
1: Vamos con una que yo he visto anunciada, que es DTF, ¿no? ¿Será o qué?
0: DTF San Luis.
1: DTF San Luis, que es como CSI Las Vegas.
2: The autopsy is going to say heart attack.
3: Excuse me.
2: What can I do for you?
3: Special crimes. I'm uncertain it was natural.
1: Hablan en americano.
0: Correcto, clásico. Está ambientada en San Luis. Claro. DTF es un acrónimo de down to fuck, que es como vamos al sexo, al lío.
1: Down to fuck.
0: Lo que te diste cuenta, esto es una serie. Es un thriller, pero básicamente es una comedia negra, un reflejo sobre esta clase media que está un poco aburrida de su vida en una ciudad muy gris, este tono indie también así. Vale. Lo que te encuentras es un triángulo romántico entre un presentador del tiempo de la televisión local.
1: Ah, coño, sí, he visto un capítulo. Sí. Ah, sí, ya, pues claro, sí. Pues ahora me acuerdo. Efectivamente, sí, todo lo que has dicho es verdad.
0: Si tienes algo que aportar.
1: Vale, no, bueno.
0: Sí. En la serie lo que te va contando a través de flashbacks es, bueno, se ve en lo que hemos puesto del propio tráiler, te desvela una muerte que sucede a mitad del primer capítulo, y a través de flashbacks y del tiempo actual donde se está investigando ese suceso y un retroceso relativamente corto en el tiempo, te va contando ese triángulo amoroso entre el presentador del tiempo, un compañero que conoce el trabajo, que es un traductor de lenguaje de signos y la pareja de él. A mí lo que me gusta es el tono. Sí. A veces es un tono un poquito que a lo mejor puede echar a alguien para atrás porque es un poco gris todo, ¿sabes?
1: Sí, nos vamos a suicidar, pero somos muy inteligentes.
0: Sí, pero a mí ese tonillo, el creador es el mismo que tuvo Patriot, que es una serie de los inicios de Prime, que era una serie de espías con el espía tenía estrés postraumático, y a mí esa serie me encantó, que va entre el humor y el drama.
1: Sí, estás en lo más bajo y a la vez te estás riendo.
0: Y en esta está en HBO, y me parece que HBO está teniendo un buen arranque, aparte del éxito de Euphoria, que llevamos cuatro episodios, hablaremos de ella yo creo que la próxima vez, un poco así.
1: Hombre, y
0: de
1: Pitt, ¿no?
0: De Pitt, claro, está genial, que acaba de concluir, y tenemos Portobello, a mí me está gustando mucho Rooster, me parece que está teniendo un buen año, y esta que no la tenía como en mente, pues es de las que más me está gustando a medida que avanza serie. El primer episodio no está mal, pero también tiene muchos clichés de cosas que te esperas, pero a mí me parece que eso, que Jason Bateman, que es como el más protagonista, está genial. Bueno, también está muy bien el que...
1: Los dos, ¿no? Pero yo tengo un problema que no sé si te pasa a ti o ya es de ser abuelo, que como David Harbour es el de Stranger Things, el policía, me cuesta todavía dejar de verle como ese personaje.
0: Y parece un personaje muy interesante, muy patético. Todo este muy patético, la intro, sí. con el hijastro.
1: Total, tristísimo. Pero Jason Bateman, que es el de...
0: Depende de qué, porque si nos contamos cómo somos viejos, es el de Teen Wolf 2.
1: Sí, no.
0: ¿Sabes? O sea, que no.
1: No, coño, pero la serie esta de los
0: Ozark,
1: que ahí son cinco temporadas y también tiene un papel y también tiene un tono muy gris la serie, y también es un thriller.
0: Correcto.
1: Mucho más.
0: Y tiene un look estético muy parecido.
1: Claro, es viejillo. Entonces, claro, cuesta separarse de esos personajes todavía. A mí me cuesta, vamos.
0: Bueno, pero Jason está haciendo como varias series. Tiene otra en Netflix, que ahora no me voy a acordar el nombre, que hace de dos hermanos con un barrio.

0: Está muy bien. Es Rabbit. Algo de Rabbit. Vale. Pero ahora lo.
1: Roger Rabbit.
0: No, pero bueno, el que estaba muy bien también, sí, que era con Jude Law. Sí. Y a mí me parece que está haciendo unos papeles que este papel que tiene en esta serie no es simpático, es un poco también.
1: No, es tipo, también desagradabilillo, sí, sí.
0: Exacto. Y a mí, de todas formas, así, Jason Bateman, su obra culmen es Arrested Development, que es una de las mejores comedias del.
1: Arrested Development, sí, sí, sí. Sí. Bueno, sí.
0: Perdón, que me enrollo, ¿no?
1: No, me estaba diciendo Tere, Arrested Development. Ah, está también metida.
0: Pues eso es una obra maestra en su momento. No sé si era disponible en Netflix, porque Netflix en sus inicios de series fue una de las que repescó, como que hizo una cuarta o quinta temporada, pero a mí las primeras temporadas es un humor absurdo.
1: Sí, muy guay.
0: No hace mucho que la veo, no sé cómo habrá pasado el tiempo.
1: Pero y muy ácido con los ricos americanos, ¿no?
0: Correcto.
1: Muy, muy merecidamente ácido. Venga, vamos a Gomorra el origen. Mira, italiana.
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1: Yo es que solo por escuchar ese italiano ya me veo lo que haga falta. Está guay Italia últimamente, ¿no?
0: Sí, tuvimos a tope. Hace la última vez traje Portobello, que era otra serie. Sí. También de época, esta lo que tenemos es de la franquicia Gomorra, la que empezó como libro y luego como película y se hizo una serie que tuvo muchas temporadas. Han sacado El origen, que te cuenta la vida de Pietro Savastano, que era el padre del capo mafioso en las primeras temporadas de Gomorra. Pues ahora retrocedemos, vamos al 77 o así también, años 70. Es una serie un poco de un chaval adolescente, un coming of age, pero en el lado mafioso, y te presentan nuevos personajes, porque básicamente yo creo que la serie te cuenta como dos grandes protagonistas, el chaval de 16 años y otro un poco más mayor, que es el líder de la banda que opera en ese barrio. Y que depende de otros jefes que les maltratan. Y como este va entrando ahí, a medida que te va presentando también la historia de su mujer, de Inma, que salía también en la serie, y es un poquito, a mí me recordaba más a Roma Criminal, que era otra serie, porque es años 70 italiano, ¿sabes? Más que, pero es un thriller con muy buenos actores, a mí me parecía, lo único que me ha faltado un poco es que utiliza mucha música de la época, pero mucha música americana. Me parecía que tenían muchos éxitos de
1: Sí.
0: Y me parecía un poquito más de música italiana, pero lo que es la estética, el también son 6 episodios. Está el showrunner es el actor que hacía de Cirio Di Marzio en la primera Gomorra, uno de los dos coprotagonistas. Y pues nada, mafiosos, bien. Encantado.
1: Sí, no, bien, a mí me gusta. Pero es verdad.
0: La marca está bien para verla.
1: Y es americana, pero a mí es que es el lado americano, es que Italia es curioso, pero el americanismo.
0: Pero esta no es americana.
1: No, quiero decir que la música sea americana.
0: Ah, vale, sí.
1: Que es porque, claro, aquí.
0: Sí, serían los éxitos y tendrá más lógica.
1: Y aquí en el franquismo se paró mucho, pero cuando tú ves a un italiano hablando en inglés, habla un inglés americano yankee. Dice Herbert. ¿Sabes? O sea, no lo entendemos. Nosotros españolizamos todo cuando nos abrimos al mundo exterior. Pero estos no. Estos lo pillaron, además, como se creían en plan de Cinecittà. Hablaban de tú a tú a los americanos. Yo creo que.
0: Encaja perfectamente.
1: Hay un punto, sí, en que se yanquilizaron como los japoneses, ¿sabes? Que abrazaron el americanismo tan pronto que lo cogieron.
0: Y es igual. Esto lo que tienen es. La tapadera que tienen de mafia es una tienda de ropa vintage, que es toda americana, ¿sabes?
1: Claro, claro.
0: No sé si se encaja perfectamente con el estilo, pero bueno.
1: La globalización fue fastidiada. Venga, vamos a por otra, ¿no? ¿O quieres hablar más de esta?
0: No, está bien,
1: ¿no? La verdad, buena caña. Vamos con Esto no es un misterioso asesinato.
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1: Mucho violín ahí, mucho contrabajo.
0: Sí. Pues esta emoción, es una serie, ¿no? que la premisa es muy normal, pero tiene un punto que es muy original. Está ambientada en el año 36, es el estilo de serie es la típico de tipo Agatha Christie. Vale. Tenemos una serie de artistas que son reunidos en una casa en un rico británico para preparar una exposición. Van apareciendo cadáveres y llegan una pareja policial a investigarlo.
1: Se van muriendo los de la casa, los invitados, artistas, vale.
0: Los artistas y gente que está la casa.
1: Vale.
0: Y lo que pasa es que ¿quiénes son esos artistas? Son los artistas que en el año 36, que son esta mitad, estaban a punto de dar el salto. O sea, el coprotagonista es René Magritte, está Dalí, con Gala, está, o sea, es el, los surrealistas, por decir así un poco. Está Man Ray y Marx Ernst. Y lo que tiene muy original es que el asesino va copiando las...
1: ¿Pero se sabe cuál es el asesino desde el principio?
0: No.
1: Ah, vale.
0: De hecho, lo que te va haciendo es la típica 10 negritos, te decía Agatha Christie, que van, claro, van apareciendo cadáveres, sí, ¿no? O sea, y vas sospechando a todos, porque el primer sospechoso es René Magritte, porque la primera víctima es está copiando el cuadro del beso, creo que es el beso.
1: Vale, ¿no? Vale, sí, sí.
0: Entonces lo que van copiando es cada cadáver va apareciendo con
1: cada obra de arte, ¿no?
0: Con referencias a otros dos artistas de la fiesta. Entonces, claro, es la originalidad. De hecho, hay más artistas que yo, pero bueno, el más gracioso es Dalí, haciendo que está, es muy, muy como te imaginas a Dalí en esa época.
1: Yo Dalí claramente sospecharía de él. Primero, ¿no?
0: Sí, probablemente. Y luego tienes un poquito ese homenaje, pues que tienes la serie es belga, que yo pensé que era británica, porque está ambientada, porque el idioma principal, aunque van hablando en diferentes idiomas cada uno, es el británico, y porque está ambientada ahí. Pero lo que tienes es a Magritte, que hace un poco, va investigando, como es el primer implicado, un poco por su cuenta también, y tiene cierto toquecillo a Hércules Poirot, aunque ligeramente, y eso es lo que te emparenta mucho con la serie, que son 6 episodios en Filmin. Yo creo que están disponibles, estaban 3, y creo que van a estrenar los próximos 3 en breve, y nada, una miniserie de estas de...
1: Pues oye, fenomenal, ¿qué queda? O sea, tienes el enganche de Agatha Christie. Los idiomas muy bien, y luego es de Filmin, que quedas bien, y luego encima te pones las pilas con los orígenes que Magritte al principio,
0: exacto, y quedas, saltas tres cositas que yo de Man Ray no tenía ni idea.
1: claro, no, Man Ray, Lee Miller y Marx Ernst, que son todo difíciles de pronunciar. En fin, amigo, muchas gracias, tío. Nos vemos
0: en breve, en 3 semanitas, así creo,
1: 3 semanas, venga, hala, adiós, guapo. Jaime Cruz, meteros ahí, Jaime Cruz.

Pues ahí tenéis ese Revolad, ese Quijuelas del Guadiana, recuerdos de también programas muy guays y en fin, no voy a contar todo, pero nos paró la policía, yo soplé y di 0-0. Era la época fuerte de diabetes y ahí aguante. En fin, el ratito que viene ahora nos hace mucha ilusión porque supone cerrar una especie de preocupación un poco de padres que teníamos con un grupo que sentimos un poco como familia. Que no hace falta que canten para que sepáis quiénes son. Cuando se tomaron el año sabático, año largo, no se tomaron un descanso de la música, se tomaron un descanso los unos de los otros, que es lo lógico, ¿no? Y entonces eso lo empezamos a entender en cuanto vino el Indio, que creo que fue el primero, que trajo su rumba. Juanma, que trajo Soleado, que ya lo tenía también preparadillo. Jorge nos llevó con Sanguijuelas del Guadiana, en fin, a casa de Don Pedro. Claro, Pucho está en el campo, tampoco ya entendíamos que tenía su movida y su cine, pero claro, Vetusta ya ha anunciado su vuelta. Los días están contados. O sea, ya no hay margen, entonces pensamos, hostia, no le va, a Guille no le da tiempo, o sea, no le da tiempo, vuelve Vetusta y no ha sacado lo que tuviera que sacar él, que no sabíamos si iba a ser un libro o un disco, y al final, pues ha sido disco, pero mega poético. Avisa.

0: trucos.
1: Mira, para poético. No Guillo, felicidades, ¿cómo estás?
2: Muchas gracias de estar por aquí presentando disco.
1: Qué guay, ¿te has agobiado con las fechas o tú sabías que te iba a dar tiempo? Estaba todo calculado desde el principio y decías, no, esto lo saco tranquilamente.
2: Bueno, es que las fechas al final las marca las cosas, ¿no? La comida se termina cuando termina de cocer y el disco terminó cuando había que terminarlo. Y se ha pegado un poquito a las fechas que has dicho del anuncio de Vetusta, pero bueno, también porque he querido contarlo bien, hacerlo bien y poder tener tiempo también para compartirlo y hacer la promo y todas esas cosas.
1: Venga, promo, te estás pegando una promo buena, ¿eh? ¿Qué tal lo llevas? ¿El promo a solas no es lo mismo que promo con cinco más?
2: No, bien, a ver, se me ha juntado también con la banda sonora de Madrid Exterior que,
1: claro,
2: que saqué en septiembre cuando salió la peli. Y como además la peli ha tenido un recorrido tan, tan diferente y tan chulo, ¿no? Porque todavía ahora por San Isidro sí, ¿no? se va a poner en muchos sitios, claro, todavía. Pues me he pasado un año un poco así. He estado muy en la sombra de no ir a conciertos y de no estar en festivales ni en saraos, pero sí que he estado contando trabajos.
1: Y cuando uno compone un disco, yo tengo una entrevista aquí preparada, pero pues, igual no la hacemos. Cuando uno compone un disco, ¿tú intentas centrarte en eso y no dejarte llevar, irte a otros conciertos y no sé qué? O sea, hay gente que me imagino que igual quiere... Yo me pasa a mí cuando escribo, intento escribir como alguien, a veces me leo, me cojo un libro de ese estilo. No sé si tú haces lo mismo, dices, me voy a poner en Lil Jon porque quiero hacer esto.
2: Ya. Bueno, en este caso, la verdad es que no, porque el disco iba muy ligado también al momento que estaba viviendo y ha formado casi parte de la banda sonora de mi día a día. Y no había grandes referencias en lo musical, sino bueno, pues una necesidad de sacar para adelante el proyecto y de aprender casi de cero a hacer las cosas yo solo y a cantar y a sacar una voz que hiciera creíble las canciones.
1: Y ahí está, y bastante conseguido está. Vamos a ir analizándolo canción por canción. Yo creo que nos va a dar tiempo. Bueno, Nadie con ese nombre vive aquí. Ya el título te está diciendo que aquí hay un microcuentos en cada canción, ¿no? Que es un poco lo que creo que querías.
2: Sí, bueno, es un nombre que me resultaba muy sugerente. Está sacado de En la casa de mi padre, una canción de Nebraska, de Springsteen, donde hay alguien, un personaje que tiene un sueño, sueña que vuelve a casa de sus padres y cuando llama a la puerta hay una mujer que le dice que lo siente, pero que ya nadie con ese nombre vive ahí, ¿no? Creo que tenía mucho que ver con parte de lo que estaba viviendo también y con esa idea de canciones que pudieran ser... pudieran ser casi como fantasmas, ¿no? Donde se agrupa el pasado, el presente, el futuro y que pasan por ahí en un momento dado. También me hacía gracia poder presentarme como artista nuevo, ¿no? Renegando de lo que pone en el portal, ¿qué diga? En el buzón.
1: Total. Yo
2: tenía que haber hecho un felpudo.
1: No sé si quieres eso. De marketing de esto de...
2: Sí, lo que pasa es que ya he visto que Gorka Urbizu lo ha hecho con su disco... Y que le está yendo fenomenal, está así jodido. Que me parecía que era meterme donde no me llamaban.
1: Otro diferente. Bueno, nuevo disco de Guille Galván, que es él y su guitarra, y a disfrutar. Eso ya nos lo había advertido en los adelantos. Tan ajeno.

0: calentáis el oído, veis que no es él y la guitarra solo, que hay ahí mogollón de peña y producción y tal, que luego hablamos. Pero este Los Motivos nos permite arrancar un poco por los motivos del disco, que no sé si los hay o no hace falta tener razones para hacer las cosas. Si había algo que demostrarte también a ti mismo, decir, venga, voy a hacerlo, que la gente vea lo que yo hago, ¿no?
1: Bueno, había como una necesidad, por un lado, de relacionarme con la música de una manera más chiquitita a lo que venía haciendo. Venía de muchos años de giras, de tocar en sitios muy grandes, de viajar mucho, y había llegado a un punto poco límite de colapso con todo aquello, y necesitaba plantearme, bueno, pues otro espacio más privado, más chico, ¿no? Y luego se juntó, bueno, que a nivel personal pues atravesé una etapa un poco complicada también, que se agravó con una situación familiar de enfermedad también de mi padre, y de preparar un duelo para una despedida que duró varios años y que me dio lejos de, ¿no?, de meterme en un agujero, ¿no? Al revés, ¿no? Me dio como la necesidad de cierto alumbramiento y de sacar para adelante un proyecto que hablara de toda esa gente de la que a lo mejor no he hablado tanto en otras canciones, sí, o en otros proyectos, de mi familia, de la gente que me hace ser quien soy y que me sirve de estructura, de soporte y a la que quiero, ¿no? Y poco a poco me di cuenta que estaba haciendo un disco y que no me quedaba otra que cantarlo yo.
0: Claro, ¿a qué le voy a hacer yo encalomar esto? Bueno, un buen motivo para hacer este disco es no parar quieto.

0: ¿Te pasa eso que no puedes parar quieto para bien? Es decir, que necesitas ese, aparte de la expresividad, ¿no? De expresarte, la idea de que es, de que el que yo mis años más guays creativamente eran los que no paraba. Y con el año sabático que os pillasteis o el parón de Vetusta, no sé si dijiste, joder, yo no puedo parar, yo tengo que seguir creando, ¿no?
1: Bueno, a ver, creo que todos soñamos con ese momento de calma chicha donde vas a aprovechar para hacerlo todo, sí. Y te van a venir las mejores ideas de tu vida.
0: Tuvimos una pandemia,
1: y,
0: recuerdo.
1: Y vas a ser, sí. Pero la realidad es que la vida nunca o casi nunca te regala esos momentos y las grandes canciones o las grandes ideas o muchas veces o libros pues surgen mientras haces otras cosas, ¿no? Y también hay que aprender a vivir con distintas velocidades, ¿no? Soy una persona también que está feliz sin hacer nada, ¿eh? No te creas. No, como decía Fernán Gómez.
0: Fernán, ¿no? Gómez, yo si pudiera sería rentista, ¿no?
1: Pues rentista no, porque no tengo propiedades, pero...
0: Bueno,
1: pero creo que en el no hacer nada también hay un disfrute que ojo, también es un privilegio y el haber parado con Vetusta es un privilegio que me ha permitido hacer otras cosas.
0: Yo creo que está guay. Bueno, decíamos que el disco es puro guille, o sea, puro personalidad e intimidad, pero oye, tiene sus cositas también musicales, ¿eh?

0: juegas esas cuerdicas. Claro, cuando piensas que tú eres, bueno, no sé si te consideras poeta, pero que has escrito libros de poesía, que eres letrista muchas veces de Vetusta y que tienes una parte narrativa, no sé, lingüística muy, muy potente, parece como que lo musical es secundario. Y a mí, yo lo que he descubierto escuchando el disco es que hay una parte musical súper bonita, más sencilla a lo mejor en cuanto a instrumentos, pero tiene también su complejidad. En esto precisamente, este justo en el medio, que es muy sencillo, tiene unos arreglos ahí que luego he visto ahí, que está el Marcel Vallés y tal, que no sé, como que ¿cómo determinas eso? Voy a hacer una cosa íntima, pero joder, me quiero dar el capricho de esto de producirlo perfecto y precioso.
1: Bueno, sí, es que no está reñido, ¿no?
0: Claro.
1: Una de las líneas que puse al principio del disco era se lo dije además a la gente que luego participó en la coproducción de algunas canciones. Les mandé un texto por WhatsApp que era muy poco musical. Les dije, estoy haciendo un disco que es una persona en una habitación diciéndole algo a alguien que está adelante. Quiero guardar esa fragilidad y esa intimidad en todas las canciones. Y les dije, no quiero que llenéis esta habitación de músicos, ni de bandas, ni de... Quiero que seáis decoradores, que decidáis de qué color son las paredes, si hay una planta, si la alfombra es tal. Quería trabajar cada canción como si fuera la secuencia de una película y que cada canción fuera llevando a nivel de texturas y a nivel sónico a un lugar que emocionalmente fuera adecuado. Pero no quería decir, es un disco de banda, es un disco de electrónica. Me gustaba la idea de mezclar algo que es como muy puro, muy tradicional, una guitarra, una voz tocada a la vez, además, en la misma toma, y ver qué tal maridaba con el mundo del acompañamiento, que podía ser una canción más cerca de una banda sonora, en otra más cerca de lo electrónico, en otra más cerca de cosas que hemos escuchado otras veces, ¿no?
0: No, o sea, fino Catalino. Intentemos ver la filosofía vital que hay detrás del disco, que tampoco es que haya una única filosofía, no hay un libro de filosofía, pero bueno, hay algo filosófico, filosofía griega,

0: tesis doctoral sobre todo. No has encontrado al Minotauro, no crees en los hilos rojos, o sea, en los mapas, en las pistas. En esa imagen, yo ya aprovecho para preguntarte dudas de alumno. ¿Qué es el Minotauro? ¿Es la muerte? ¿Es el tiempo? ¿Es el miedo a...?
1: Bueno, el Minotauro es eso que está ahí dentro de los laberintos y con lo que hay que acabar. Y muchas veces el camino no es encontrarlo, sino transitar el laberinto y poder salir, ¿no? Al final, bueno, pues este disco ha sido una propia búsqueda de algo que no me atreví a hacer durante tiempo. Y aunque no sé si haya conseguido o no derrotar al Minotauro, pero lo cierto es que he regresado a alguna casa, no sé si la mía o la que va a ser mi casa en el futuro. Pero bueno, hay varias referencias. También me gusta, detrás de los mitos y de las cosas compartidas, siempre hay como una nube colectiva de que me gusta que en las canciones te lleven. Es como un link que te lleva a algo que, sin explicar demasiado, puede ser entendido por un montón de gente, ¿no? Uh-huh. Y cuando lo utilizo en las canciones, pues me cuando es apropiado y creo que las abre hacia otro mundo.
0: Sí, sí, no, o sea, el disco tiene una intensidad también musical, pero también narrativa, ¿no? Que eso, que la potencia de las imágenes, bueno, pues esa parte poética. El disco es un mar de dudas,

0: en la red.
1: Bueno, hay un juego que haces con las personas, ¿no? Con el tú, con tú de ti, tú de mí, que ya, yo ya me pierdo un poco, pero no sé si, si da pie por lo menos para preguntarte sobre las dudas sobre ti mismo, que entiendo que las tienes mega superadas en el sentido de ya lo has pensado mil veces, ¿no? De por qué os ha tocado a vosotros un grupo de chavales de Madrid que de repente pues tenéis un éxito brutal. Y me imagino que siempre está la duda de, bueno, ¿podía no haberme pasado? Y ahora estar, no sé qué estarías haciendo tú, en una editorial a lo mejor, trabajando de traductor o...
2: Pues no sé qué voy a traducir, la verdad.
1: ¿De qué idioma?
2: No, pues a lo mejor estabas presentando un disco...
1: Esto, ¿no? A lo
2: sí,
1: mejor.
2: Claro. Y evidentemente en otros lugares o con otra repercusión. Pero bueno, parte de hacer este disco también y de enfrentarme a cosas nuevas, también me pasa cuando he hecho bandas sonoras o he publicado libros, tiene que ver con reforzar esa duda y ese síndrome del impostor que tenemos todos, ¿no? Y decir, bueno, si todo lo que hay alrededor falla, me podría ganar la vida con esto, con una guitarra, con una voz y haciendo canciones que pueda defender delante de 10, 15, 30 personas. Y me ha dado fuerza y autoconfianza saber que podía hacerlo, ¿no?
1: Sí, sí,
2: lo necesitaba, no. Necesitaba más eso, fíjate, que llenar un WeThink o un
1: claro,
2: festival.
1: Claro, bueno, sí, sí lo contabas, ¿no? Esa sensación de lleváis mucho tiempo ya llenando por una inercia en la que ya eres una parte solo. Decía al principio que es un disco poético, quizá el adjetivo está un poco gastado, decir poético es como... Si en Vetusta ya veíamos destreza, ciertos relámpagos aquí, yo lo que veo es como una especie de Indiana Jones abriéndose paso por la jungla con un machete gigante, porque puedes coger el disco casi por cualquier parte y encontrar, pues eso, como una especie de machetazos.
3: Somos hilo musical de un ascensor errante.
1: O sea, solo eso. O sea, somos hilo musical de un ascensor errante. O sea, está lleno de este tipo de hallazgos, de este tipo de... Que dices tú, links, ¿eh? Links, pero claro, cuando tienes una serie de links, es como tu cabeza, tardas mucho en bueno, cada escucha de las canciones es interesante porque te lleva por un camino, que eso es una riqueza guay. Decía Paul McCartney que él cantaba las canciones muchas veces tarareadas y luego les ponía la... Claro, así luego le quedaron las letras un poco pobres a veces, pero no sé si a ti claramente no te pasa. O sea, hay una parte como que hay una fuerza del texto del copón.
2: Bueno, intento que melodía y texto vengan lo más cerca posible, porque a veces es verdad que cuando primas lo melódico y el texto tarda en llegar, estás tan acostumbrado a cantar en guachi guachi la canción,
1: sí,
2: que la letra muchas veces es una piedra en el camino, ¿no?
1: Total.
2: En este caso he intentado que los textos surjan casi a la vez que la música, por ello, aunque luego ha habido revisiones y le suelo dar bastantes revisiones a las letras hasta casi el final. Pero bueno, no sé, estoy contento con la mezcla. Tenía que encontrar también una manera de escribir acorde a mi manera de cantar, que no siempre es igual, ¿no? Cuando escribo para Pucho o para otra gente, siempre pienso en las tesituras de la voz, en el rango que pueden tener para determinadas cosas y también para determinadas palabras. Y yo tenía que partir de otro lado. O sea, era nuevo a la hora de cantar, pero también a la hora de escribir.
1: Pero nuevo para... O sea, quiero decir, cuando tú compones para Pucho, piensas, bueno, este va a llegar hasta ahí, o si no, ya se le ocurrirá. Y cuando compones para ti, dices, bueno, voy a bajar un poco, o al revés. O dices, bueno, esto me la juego y si queda mal, por lo menos quedo mal, yo mal y no lío al grupo, ¿no?
2: No, hombre, el rango de la tesitura, aunque hay cosas bastante extremas también en el disco, pero es distinto al que le plantea Pucho, que es un cantante con una técnica soberbia, ¿no? Y con un rango vocal inmenso.
1: Ya, o sea, que tú te lo pones más fácil, digamos.
2: Bueno, no más fácil, es diferente, sabes, saber que con qué vas a cocinar, ¿no? Sabes que en lugar de tener 25 ingredientes tienes 10.
1: Eso, sí.
2: Pero
1: sí.
2: se puede funcionar bien con 10 ingredientes.
1: Más sencillo. Bueno, que llega mi favorita del disco, que es que no la habéis querido sacar de single, pues bueno, no pasa, no me enfado, pero
2: a ver,
1: esta
2: es
1: buenísima.

0: porque no quieres hacer metropolitanos, pero esto es la de unirse y tararear juntos. A ver, ¿llegará el colapso? Aquí, ¿llegará el colapso? La pregunta que te hago yo.
1: Pues sí, todo se acumula, como dice. Supongo que sí, todos hemos sufrido algún tipo de colapso en los últimos años. El mundo entero está al borde de un colapso también. Y parte de la gestión que creo que tenemos que hacer como especie es evitar que llegue, ¿no? Y hacer lo posible para no colapsar individualmente y como sociedad, ¿no? Pero no lo estamos poniendo fácil.
0: No lo está ni poniendo fácil, haciendo muy bien. Oye, eso es una movida mía. Yo no tengo ni idea. Yo no sé muy bien cómo trabajáis en Vetusta, pero me da la sensación de que Juanma es más político en sus letras y tú más personal. O sea, pero no sé muy bien tampoco cómo funciona. No creo que digáis, venga, esta que va de amor, que la hagas tú, y el otro que haga la de política. O sea, tú también eres muy político cuando hablas. No sé si en la composición hay una distribución del trabajo.
1: No
0: cada cual tiene su rollo.
1: Conscientemente no.
0: O sea, y aquí no hay mucha política, o sea, hay referencias todo el rato, pero es más.
1: Bueno,
0: más
1: es un, personal, yo creo, ¿no? Que es un disco que mira mucho a lo cercano y sobre todo al amor y a la manera de relacionarnos con la gente que queremos. Pero sí que nace de La Botella, que es una canción de mucha rabia y donde sí que se cuela el mundo. De los motivos donde se cuela el mundo también en distintas frases. Y yo creo que, o tal y como entiendo la música o lo que hago, creo que siempre intento que exista un equilibrio entre lo personal o lo íntimo y el componente de persona o ser humano político que creo que, claro, que siempre somos, que somos todos y que tenemos obligación de plasmar y de compartir.
0: Yo pensaba que iba de política, la de Túnel de la M30, digo, este va a darle un zasca a Gallardón y no, al final va de la paternidad.

0: eternidad podemos estar hablando, bueno, lo que queda de programa, desde luego, pero vamos, programas y programas. Déjame aprovechar para hablar de esos minotauros. En este tiempo tus hijos han crecido, pero también ha muerto tu padre, que es lo que contabas, ¿no? Que es un momento bisagra. El otro día cuando venía Jorge Drexler contaba, y Carmona también, se moría un tío suyo, y contaba un poco cómo cuando se muere tu padre, tú de repente encuentras un niño llorando por su padre, ¿no? Pero a la vez, decía Drexler, cuando muere tu padre, tú asumes una posición, porque dejas de tener esa cobertura y de repente te toca a ti ser el último, también el que está más cerca del siguiente precipicio. Pero no sé tú cómo has vivido eso, en ese sentido de esa bisagra de pasar a ser tú el mayor.
1: Bueno, a ver, esta canción la escribí porque un día Telmo, mi hijo pequeño, me dijo que estaba muy triste porque notaba que se estaba haciendo mayor y que tenía miedo de olvidarse de las cosas buenas de los niños y de ser otra persona. Y le dije que crecer estaba muy guay, que iba a encontrar cosas estupendas y que todo eso que había formado parte de su vida y que la gente que había formado parte de su vida se convertía como en los troncos de los árboles que están llenos de anillos y que aunque no se acordara de las cosas siempre iba a llevar dentro esas cosas y siempre iban a formar parte de él y que toda la gente que le hemos querido la lleva dentro, ¿no? Y esa situación, mañana salimos además hoy salimos con el vídeo de Túnel de la M30 que he hecho con imágenes de archivo familiar también, donde como dices, a veces es muy difícil separar lo que eres como niño, como padre y como hijo, ¿no? Que te juntas, estamos en una edad donde estás despidiéndote de unos y alumbrando a los otros. Y es muy curioso porque la sensación sobre todo es de superposición de muchas capas. Cuando te despides de alguien, en realidad te estás despidiendo de muchas personas a la vez. De cuando tu padre es mayor, es una persona, pero cuando eras pequeño y representaba algo distinto para ti, es otra persona, pero que ya no existe. Tampoco existía hace 5 o 6 años.
0: Claro.
1: Entonces hay una serie de capas y de despedidas que cuando vas deshojándolas y sabiendo que no te tienes que despedir de todas a la vez, porque algunas de ellas ya te despediste, aunque no lo sepas, cuando eras pequeño, cuando eras adolescente, sino que te tienes que despedir solo de una de ellas y que todas las demás las llevas dentro, ¿no? Y esa parte me resultó muy bonita y creo que es lo que dejo en la canción.
2: Quisiera hacerte una canción.
0: Pues no tengo más que decir, o sea, muchas felicidades, Albán, por este Nadie con ese nombre vive aquí. Gracias por encontrar tu voz. Hemos hablado con Patricia Ferro, que nos ha dicho todo lo que te has currado para encontrar esa voz, que es una voz flipante, si la escucháis. Igual no reconocéis a Guille, pero en realidad es él y eso está guay, que hayas encontrado esa voz tuya.
1: Y Patri me ayuda mucho también en la preparación y le agradezco mucho el trabajo vocal y psicológico también.
0: Mejor aplauso que el disco, no hay. Gracias, tío. Chao.
1: A vosotros.
0: Hasta la próxima.

0: Son las 3, las 2 en Canarias.
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0: Irán acusa a Estados Unidos de violar el alto el fuego y de haber atacado dos de sus buques y algunos puntos de la costa en el estrecho de Hormuz. Teherán ha respondido atacando barcos militares estadounidenses. Por su parte, Donald Trump ha asegurado que la pausa bélica sigue vigente a pesar de este intercambio de ataques. Juan Antonio Aparicio, buenas noches.
2: Buenas noches. Según la Guardia Revolucionaria iraní, el ejército de Estados Unidos ha abierto fuego contra dos buques, uno de ellos un petrolero de su propiedad. Este ataque, dice Teherán, la armada iraní ha respondido atacando buques militares estadounidenses y produciendo daños significativos. Según Estados Unidos, ha sido Irán quien ha lanzado la primera oleada de misiles, drones y pequeñas embarcaciones contra la Armada norteamericana. En un comunicado han asegurado que la suya ha sido una acción de autodefensa y rebajan el daño recibido, asegurando que ningún buque ha sido alcanzado. Y amplía la información en su red social el presidente estadounidense Donald Trump, que acaba de asegurar que hasta tres destructores estadounidenses de primera clase acaban de transitar con éxito por el estrecho de Hormuz bajo fuego enemigo. Los tres destructores, ha dicho Trump, han resultado ilesos, pero los atacantes iraníes sí han sufrido graves daños. Y por otra parte, el secretario general de la Organización Marítima Internacional, Arsenio Domínguez, ha pedido paciencia a toda la cadena del transporte marítimo mundial hasta que finalice el conflicto en el Golfo Pérsico y pide que no crucen el bloqueo de Hormuz para evitar así pérdidas humanas.
3: Pero también realizo un llamado para que los operadores, las compañías y los armadores no tomen estos riesgos y traten de cruzar el estrecho de Hormuz cuando sabemos que no hay una seguridad garantizada.
0: De la guerra en Ucrania, en las últimas horas Rusia ha convocado al embajador de Armenia tras la asistencia del presidente ucraniano Volodymyr Zelensky a la cumbre de líderes de la Comunidad Política Europea en ese país.
2: Moscú considera que se le ha dado una plataforma a Zelensky para proferir amenazas contra Rusia y en un comunicado han mostrado su indignación justificada y consideran que la falta de una valoración negativa adecuada por parte de las autoridades de Verán sobre el comportamiento tan indignante del visitante, refiriéndose a Zelensky, es incomprensible, añaden, como la naturaleza de la colaboración de las relaciones ruso-armenia. Zelensky ha participado a principios de esta semana en un encuentro con líderes de Francia, Reino Unido, Italia y otros países, además de la OTAN, con quienes abordó sobre cómo revitalizar el proceso de negociaciones de paz con Rusia tras la pausa en los contactos a raíz del conflicto desatado en Oriente Próximo por la ofensiva lanzada el 28 de febrero por Estados Unidos e Israel contra Irán.
0: Y un juzgado de Vigo ha imputado al propietario de una atracción de feria y a la concejala de seguridad del ayuntamiento por el accidente mortal que costó la vida a un joven en agosto de 2024. El magistrado considera que los hechos podrían ser un delito de homicidio imprudente. Fátima Rodríguez.
4: Concluye la instrucción judicial del caso del Saltamontes en Vigo, atracción en la que murió un joven en las fiestas de Matamá en agosto de 2024. El juez imputa al propietario de la atracción y a la concejala de seguridad de Vigo, la socialista Patricia Rodríguez Calviño. El magistrado concluye que los hechos podrían ser constitutivos de un delito de homicidio imprudente por la muerte de Iván Castaño y otro de lesiones por imprudencia grave en relación con la chica que estaba con él que resultó herida. Desestima la causa con respecto al resto de investigados, entre ellos el que era presidente de la Comisión de Fiestas de Matamá cuando fue el siniestro y el jefe de policía local de Vigo.
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0: Pues esto es Fisherman Blues, que lo habéis oído alguna vez porque escucháis M80 alguna vez, ¿no? Cuando es, bueno, dejó de escucharse todo el mundo y al final se convirtió en los 40 Classic, que es la misma mierda, por cierto, con cariño para mis compañeros, excompañeros, porque ocurre en esa radio, que lo sepas.
1: Sí, esto no lo sabía antes.
0: En M80, sí.
1: Joder.
0: Después de Pablo Motos.
1: M80, yo siempre pensaba que era 5 M's después de M30. En Madrid.
0: Bueno,
1: lo siento por esto.
0: Llegará,
1: pero claro, yo llegué, dejó la M30. Digo, ¿qué es? ¿Otra emisora de radio en Madrid? No, y no, luego descubrí que lo que era.
0: Pues es que llegué después de Pablo Motos.
1: ¿En serio?
0: El programa después. Que fue muy conocido, ¿sabes?
1: Ni idea, sí, sí.
0: Luego cerraron la emisora. O sea, el paso fue: Pablo Motos se fue a la tele y hubo un programa que se llamó Igual. No somos nadie.
1: Sí.
0: Que claro, mantener el nombre no era muy buena idea.
1: No era buena idea.
0: No lo hagáis si dirigís alguna radio.
1: Total.
0: Y luego ya el cambio de todo.
1: O sea, ahora mismo está habiendo una solución aquí y nos está valorando. Porque si tú, después de Pablo Moto, fuiste y el programa se hundió, ¿no quieres hacer ahora de presentador del Hormiguero? Ya lo mejor.
0: Me encantaría, joder.
1: Presentar el Hormiguero es increíble.
0: Quizá es una de mis grandes ambiciones desde pequeño.
1: Por fin.
0: Bueno, desde pequeño no, porque ya cuando era mayor. Ya.
1: Claro, entonces yo creo que no. Siempre, ¿no? Tener ahí alguien abajo que te vuelva las pelotas, tío, que es increíble.
0: Ah, ¿me dejas decir lo que iba
1: por
0: a decir?
1: Favor, sí, por favor, sí, perdona, Anto.
0: Waterboys, Fisherman, que esta canción es un clásico de los Waterboys, que vienen a Valencia, que estos señores.
1: Es increíble esto, ¿eh?
0: Y no vienen a Valencia a jubilarse, por la edad podría ser. Vienen a hacer un concierto. Así que nada, si queréis, están ahí con Mike Scott y nada, con un cantautor que se llama Steve Earle.
1: Ah, sí.
0: Que Steve, seguramente, pues él
1: super
0: sabe decir
1: majete.
0: Su apellido.
1: Le va a gustar un montón, Valencia.
0: Y como es jueves alterno, pues está aquí la hora del bar.
2: Canciones de karaoke para...
1: Para la
0: M30.
1: No. Anto, estamos tú y yo aquí solos. Esto
0: ¿sabes
1: bonito?
0: Que si hay 16, todavía estamos haciendo el programa, o sea, haciendo tu sección, va a bajar Teresa y te va a sacar por la fuerza.
1: ¿En serio? Sí, vale, hay 16, ¿no? Vale, está 16. Controlado, no te preocupes.
0: Sea lo que significa eso.
1: Pero bueno, Anto, estamos tú y yo. Estoy muy contenta de estar mano a mano contigo.
0: Sí, ¿no?
1: Sí, es como contentos. Mi primera cita heterosexual que nunca tuve, ¿sabes?
0: Entonces, ¿no pasaste ni el...?
1: Sí.
0: Vale,
1: sí.
0: No vayas a... No, yo sí lesbiana.
1: No soy pura. Me hubiese gustado, pero no fui pura. Pero me hace gracia recordar como estos primeros momentos de nerviosismo donde nos miramos, nos reímos, hacemos... y realmente los dos estamos pensando, mejor que acabe ya, que me quede a casa.
0: No es verdad.
1: Es verdad.
0: Yo no lo pienso contigo.
1: No, es así.
0: No lo pienso.
1: No me interrumpas porque hay 16 y claro, yo tengo una persona en la pecera haciéndome, pero por favor, tú tampoco.
0: Es una mujer.
1: Es una mujer. Al y a ella la respeto todo, claro que sí. Estamos en jueves de Alterno, mi sección, canciones de karaoke, y se lo voy a dedicar a todas esas madres, Anto, a esas madres que necesitan volver a sentirse personas, que no tengan que cuidar de nadie, solo de ellas mismas, porque tres chupitos seguidos de tequila por fin puede ser una realidad y no un sueño al alcance de una tentadora de la Isla de las Tentaciones. Así que las canciones de karaoke de hoy son para esas madres que necesitan desfasar como una ventañera que está de Erasmus, ¿no? Y ha descubierto que es un tipo de macarrón que se puede comer todos los días porque para eso estás en la Italia, buenísima comparativa metáfora.
0: ¿Sabes que mi hija no sabe qué es pene?
1: No, el macarrón. El otro.
0: El órgano sexual masculino. Pero sí sabe que es pene porque el otro día sacamos la pasta y ponía pene porque la pasta era guay. Y entonces dijo, yo quiero pene. Y entonces su madre y yo empezamos como a...
1: Claro que...
0: Y la tía no entendía, era como estos subnormales que,
1: claro.
0: Que están... ¿De qué se
1: y
0: está
1: dice, madre mía, ya tengo 8 años y ya les tengo que llevar a la residencia. Sí. Que no te lleven a una de la Comunidad de Madrid por si acaso, vale, que te queremos puesto. Luego a tu hija le tienes que poner el vídeo de Leonardo de antes. De tiene pañuelo. Nombres mil.
0: Ah, tiene nombres
1: para
0: mil.
1: Que,
0: bueno, claro,
1: exactamente.
0: Claro. Sí, pues mira, muy bien.
1: Y
0: muy
1: ya
0: bien.
1: Está, para eso, aquí, educación sexual de la mano de Laura del Val, lo que queréis. Oye, también quiero decir que hoy Mercurio retrógrado pues está colapsado y no da más porque, claro, se le ha usado nuevamente como excusa para justificar el nuevo discurso de Isabel Díaz Ayuso en México sobre el mestizaje. ¿Vale? Y de ahí que se hayan alineado todos los planetas para que esas madres tengan un día con sus amigas. Va a pasar sin parejas para disfrutar de una noche de karaoke.
0: ¿Cuándo va a ser?
1: Entonces, esto hoy es la noche de karaoke para estas madres. Hoy
0: que se puede realizar
1: para ti que eres madre y ya no puedes más y necesitas una noche de desfase, siempre un karaoke. Entonces, ¿cuál crees tú que sería la primera canción que elegiría esa madre que sale con las amigas y dice, por fin, mi libertad?
0: Pues no lo sé.
1: Está en guión y la has visto, no me mientas, ¿eh? Entonces, vamos a ir con la primera canción,
0: Rosalía.
1: Vamos.
3: Yeah, yeah.
1: Claro que sí, dámelo un poquito. Un poquito de Rosalía, mi cielo. Claro que sí. Eres madre, has dejado por fin a tu hijo de responsabilidades en casa. Estás saliendo, claro que sí. Por si lo dudabais, esta canción lleva los karaokes de España desde que salió.
0: Claro.
1: Desde el 2022.
0: Nada más salir, ¿quieres decir?
1: Nada más salir,
0: ya
1: estaba los karaokes.
0: Ya era karaokeada.
1: Porque no hay nada más, no, nada que genere más dinero que el despechamiento. Tanto.
0: Claro.
1: Y claro, yo no estoy hablando de la caída de las tetas que sufrimos las mujeres, ¿vale?
0: Lo de despechamiento.
1: Exactamente. Y que también sufren hombres, Anto, porque que no se habla del tema, pero yo he visto tetas masculinas que me han dado ganas de meterlas en un tupper. Y he visto esas tetas porque en cuanto sube un poco la temperatura, los hombres sufren el síndrome del miembro amputado y se quitan la camiseta para asegurarse de que sus tetas siguen ahí y que tú lo veas, ¿sabes? O sea, hemos pasado de las tetas de monja a las tetas de man. O sea, basta desde aquí, reclamo, porque ya empezará el buen tiempo, va a empezar una semana y va a pasar esto. Así que, por favor.
0: Sí, sobre todo los que corren.
1: ¿Sí?
0: Sí.
1: Es que es todo el rato.
0: En el parque de mi hija, que es donde vivo yo, en realidad, hay un gimnasio y salen a correr.
1: Sí.
0: Hay unos musculocos ahí súper bestias, sin camiseta.
1: Claro.
0: Y yo no sé qué pensar, o sea...
1: No, es como en plan de... No.
0: Sudorosísimos.
1: Claro, y luego lo hago yo, es en plan... ¡Ah! ¡Ah! ¡Dios mío, tetas! ¿Qué es eso? ¡Dios mío! Ay, ¿qué tal comes? Bueno, despecha de Rosalía en un karaoke le sirve a una madre para por fin cantar lo que siente, porque, baby, no me llame, que yo estoy ocupada olvidando tus males, significa en qué momento creí tus palabras, José Antonio, cuando me dijiste, tranquila, lo criaremos entre los dos. Esa madre, en el karaoke, mientras canta, está lanzando un mensaje a esas jóvenes mujeres que hay en el karaoke, y es, huid. Y llega... La noche, después de haber cantado Rosalía, la primera canción de karaoke, y dice, la noche está ardiendo, estamos aquí todas, y toca segunda canción de karaoke, así que la segunda canción de karaoke sería

0: Que se note. Cuidado.
1: Oye, ahí hay algo.
0: Hombre, ahí hay algo. Es que...
1: No, tan de Burgos no serás.
0: Bueno, es que claro, ha habido muchas noches de karaoke porque tengo que acompañar a muchas amigas madres a estas noches de karaoke porque no podía más. En esta noche de karaoke, el estrecho de Ormuz no importa. Y si sube el precio de la gasolina, se paga porque hoy se prende. Dejad que se prenda encima del escenario de un karaoke con micro en mano porque... Hay miles ya de madres están a un nivel de salud mental a estas alturas del año que coger un bidón de gasolina, rociarlo y prender fuego es la opción elegida si no supusiese cárcel, ¿vale? Esto es así, porque claro, sus hijos crecerían con su progenitora entre rejas, sí. Y eso podría crearles un trauma que al final sufriríamos todos, y con taburete ya hemos tenido suficiente, ¿vale? Entonces, claro, a esas madres que están desfasando, están en el karaoke, han perreado lo máximo primero con Rosalía, luego, primera canción de karaoke, segundo Daddy Yankee, ¿vale?
1: La gasolina en karaoke cantada, ya. La parte del estribillo bien.
0: Sí, lo demás es todo el rato demostrar tus habilidades.
1: Balbucear.
0: Y hace pa, pa, pa, pa, ¿sabes? Sí. En plan de así.
1: Dámelo.
0: Que prendan los motores. Hay gente que siempre hace brum, brum. Entonces no te has dado cuenta que es la parte más importante de esta canción.
1: Vale.
0: Entonces, claro, la noche no acaba aquí porque hay madres que necesitan seguir desfogando porque han salido.
1: Tres tequilas, has dicho,
0: ¿sabes? Exactamente. Hay personas que desfogan invirtiendo en criptomonedas y otras en decibelios. ¿Y qué canción provoca lo segundo?
1: No, es que no estoy mirando.
0: Nada como yo, no está pa' tipos como tú. Bueno, esta canción... Mira, se habla mucho ahora de las telenovelas de las frutas. Está todo el mundo enganchado.
1: Sí.
0: Pero esto fue el origen de todo. Este, el Shakira Piqué momento. No, escucha. Eso fue vanguardia,
1: pero
0: fantasía.
1: Es de hace 2 años.
0: Esto es, ya da igual, pero nunca se olvidará, ¿sabes? O sea, quiero decir, ¿Chenoa Chandal se ha olvidado jamás?
1: No. Shakira y Piqué no se olvidará jamás.
0: Jamás.
1: Y la suegra en la puerta.
0: Total,
1: y
0: la bruja y todo eso,
1: no,
0: increíble.
1: Toda la vida.
0: Claro, es que esta canción... lo he visto cantar tantas veces en karaoke y berreando la parte de ¡las mujeres ya no lloran, las mujeres facturan! O sea, ese momento de berreo supone que una media de 300 profesionales de la psicología abandonen su profesión, ¿sabes? Porque dicen, ¿para qué voy a ir al psicólogo pudiendo ir a un karaoke a cantar eso?
1: Esto, claro.
0: Y también que algunos karaokes tengan que cerrar porque el sistema de insonorización ha fallado, ¿sabes? Como las expectativas de las mujeres en cuanto a la maternidad.
1: Sí.
0: Esto es así. Entonces,
1: es así.
0: Ya hemos desfasado 3 canciones de karaoke. Madre mía, ese reloj me está poniendo muy nerviosa, Anto. No puedo decir nada.
1: Es
0: todo rato así.
1: Pues haz eso e intenta ser feliz.
0: Ya, es que
1: fácil.
0: Se puede. ¿Por qué? Porque las mujeres ya no lloran, las mujeres facturan. Ay, la mejor persona. Hay gente en karaoke, hay madres, que esta canción solamente la piden para cantarla y cuando empieza ya el... otra vez. ¡Las mujeres ya no lloran! O sea, es así.
1: Pero no hay un punto de... incredulidad, o sea, que la persona que canta esto justamente en el original sea Shakira, es como...
0: Ya.
1: ¿No te da como una especie de... cada vez que la cantas como...
0: No, la verdad que no.
1: No pasa nada.
0: No pasa nada.
1: Está,
0: además, no. Como ya ha pagado Hacienda,
1: ya
0: que
1: está.
0: Debía pasta, ¿no?
1: Factura,
0: hay gente que debe Hacienda y no devuelve la pasta.
1: Es
0: Shakira,
1: verdad.
0: Defraudó, pero lo pagó.
1: Exactamente.
0: ¿No? Se puede volver a ser...
1: Desdefraudar.
0: Exactamente.
1: Fraudar.
0: Ya está. Porque la mujer... No, ya está, pararíamos. Claro, ya has cantado 3 canciones.
1: Vale.
0: Tú la noche ya... Esas madres están ya... Son las 4 de la mañana en un karaoke o las 9 de la noche si tu quedada ha sido a la hora de comer, ¿vale? Y es momento tardeo.
1: Tardeo.
0: Entonces, claro, ya cuando llegas al final, esas horas, ya has desfasado, has sudado, has sacado toda la rabia que tenías dentro y llega el momento en el que empieza la melancolía en ti. Empieza un poquito la final, la baladita.
1: Ya hay que volver a casa.
0: Hay que volver a casa,
1: hijos.
0: Pero antes hay que cantar una última canción, ¿no?
1: Vale.
0: Entonces, ¿tú qué canción crees que sería este final?
1: ¿Es final feliz o de...?
0: Final de balada. ¿Recuerdas que son esas madres que han decidido ser...
1: Titanic.
0: Bueno, Titanic podría ser, ya no, se hunde, ¿no?
1: Se hunde.
0: Tu sueño de maternidad.
1: Se acabó.
0: ¿No? Co-parenting, ¿no? Que se supone que los dos progenitores ayudan, ¿no?
1: Co-parenting. ¿Hay un co-parenting?
0: Hay un co-parenting, ¿sabes? Pero al final, poco co y mucho maternin, ¿sabes? Pero bueno, una baladita... mucho seguro que aquí habéis pensado, a lo mejor no, pero lo digo yo, creo que sí, en la canción de Rigoberta Bandini.

0: karaoke es para ayudar a todas esas mujeres de salir de esas relaciones en las que ya se han acabado.
1: Canciones de divorcio, ¿no?
0: Esas canciones de divorcio y sobre todo seguir animando desde aquí, ¿no? Desde aquí se hace servicio público, ¿no? Para que vengan a nuestra acera. ¿No? Siempre que se pueda.
1: Siempre estás como haciendo proselitismo de hacer lesbianas.
0: Siempre que se pueda hay que hacerlo, ¿no? Quiero decir. Hombre, ya está. Hay gente que sigue vendiendo gafas amarillas, yo puedo seguir haciendo esto. Entonces aquí, cuando veáis a una mujer en el escenario cantando esta canción de karaoke, y este es un mensaje para mis compañeros, no para los cómicos, sino para mis compañeras abogados y abogadas, en ese momento que termina la canción y esa madre se baje del escenario de ese karaoke, acercaos, felicitarle, aunque haya sido peor interpretación que cualquiera de las hechas por las personas que salen en Telepasión. Una vez felicitada, dadle vuestra tarjeta de profesional y decirle que si os llaman mañana tendrán un 10% de descuento en vuestros honorarios por ese servicio de divorcio. Y ahora que empieza la temporada de bodas, más que nunca, porque ya lo dice el refrán, Anto, de una boda sale otro divorcio. Adiós.
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0: Tus monólogos me mandan al psicólogo. Eso es casi un éxito, ¿no? Si tú consigues que alguien por un monólogo vaya al psicólogo, se considera
1: éxito.
0: A nivel cómico es como bien.
1: Bien.
0: Vale. Bueno, yo no iría bajo ningún concepto en un crucero transatlántico, creo que es mi pesadilla máxima, pero hay una cosa que quizá me convencería para hacerlo. Que sería ir con Raquel Herbas. Porque creo que tú y yo, borrachos, en la proa del barco, gritando hacho pijo polvo a todo lo que da.
1: A todos, a pijo sacao.
0: A pijo sacao.
1: La proa y el babor, a pijo sacao, capitán.
0: Ay.
1: ¿Cómo están
0: todos? Bien, guapa, muy bien, muy bien. Estoy muy contento, la verdad. No sé por qué, porque por la vida.
1: Porque es jueves santo.
0: Puede que tenga algo que
1: y
0: ver.
1: Y es el mejor día de la semana porque está muy cerca del viernes,
0: ¿sí?,
1: y del sábado y lejos del lunes. Entonces el jueves es como... Sí. Para mí el jueves es el mejor día y el martes el peor.
0: ¿El martes es el peor?
1: Sí, porque el martes está muy cerca del lunes y muy lejos del fin de semana.
0: ¿Pero y por qué no el lunes?
1: No, porque el lunes todavía me acuerdo de lo bien que me lo pasé el fin de semana.
0: Ah, ¿y vives del recuerdo?
1: Vivo del recuerdo, si soy nostálgica.
0: Es verdad que es
1: nostálgica. Bueno, nostálgica en el buen sentido de la palabra.
0: Nostálgica de anteayer.
1: Exactamente, no caso. Nostálgica de 1936. No, no.
0: Soy nostálgica.
1: No se me tache a mí de esas cosas, ¿eh? No se me tache a mí aquí.
0: ¿Por qué no hacemos una cosa? Perdona, que ya sé que tú tienes un plan. Pero ¿por qué no hacemos un partido que reivindique algo más atrás?
1: O sea, la Edad Media.
0: La Edad Media, la esclavitud. Algo que sea que digas, soy la ultraderecha cobarde.
1: El Imperio Romano.
0: El Imperio
1: Julio
0: Romano.
1: César,
0: bueno,
1: es...
0: El Imperio Romano, igual en Italia hay alguien...
1: Que bueno, sí, en verdad, sí, iba a decir abajo.
0: Pero sí,
1: polvo.
0: O sea, las cavernas.
1: El mito.
0: ¿Por qué no? Bueno, el mito no.
1: El mito, la caverna.
0: Las cavernas. ¿Por qué no volvemos a vivir en clanes y no se sabe de quién son los hijos y no hay...?
1: Pues sí, yo creo que ya está pasando un poco. Si

0: La gente que hace crossfit y hace paleodieta va de ese palo, ¿no? De comer solo cosas...
1: Pues es verdad.
0: Y es como, jamás lo vaya a conseguir, no vaya a poder nunca cazar un mamut con vuestras manos, por mucho que hagáis wall balls.
1: Me pueden ir al zoo y cazar un baby elephant.
0: Mejor que no vaya nadie al zoo a cazar nada. La abolición de los zoos, que llegue pronto, por favor. Bueno, Anto, ya,
1: bueno, vale.
0: Tengo una pregunta.
1: Pregunta.
0: Yo soy una persona a la que no le gusta sacar pecho. ¿No? ¿Saco pecho? De no sacar pecho.
1: Ah, mira.
0: Pero si saco pecho de no sacar pecho, ¿quiere decir que ya estoy sacando pecho?
1: Sí, claro. Claro, todos nos gusta chulearnos de algo, aunque sea de humildes.
0: Ah, exactamente. Claro. Entonces, la falsa humildad, la hipocresía de la falsa humildad.
1: Bueno, sí.
0: No, es una pregunta que dejo aquí, porque voy a hablar de otra cosa totalmente diferente. Pero ayer estaba yo pensando en eso y dije, se la voy a soltar al Anto, que como es sociólogo, pues seguro...
1: Sí. Sí, yo hay unos amigos que hicieron una tesis sobre la bondad, sobre el egoísmo de la bondad.
0: ¿Y qué tal eso? ¿A qué conclusión llegaron? ¿Se puede ser bueno sin ser egoísta?
1: Bueno, Teresa de Calcuta, por ejemplo, es un ejemplo muy bueno de excesiva bondad y a la vez cierto sadismo, porque buscaba el extremo de necesitados para
0: poder sentirse bien ella, ¿no? Claro.
1: Y en toda ayuda, yo que sé bastante de dependencia, en toda ayuda a una persona que depende de ti, hay un placer inconsciente de sentirse necesario.
0: Wow. Sí, es tocho, ¿eh?
1: Es
0: que ni siquiera el ser humano es capaz de escapar del egoísmo ni cuando hace cosas buenas.
1: Claro. Sí, no hay ni incluso los más cabrones de la historia, hay una parte en que hay un deseo de bondad hacia sí mismos incluso.
0: Wow. Bueno, Hitler tendría sus cosas.
1: Hitler consigo mismo era muy bueno.
0: Pero y con los animalitos, dice.
1: Sí.
0: A mí me encantaría hacer el biopic de la película, o sea, un biopic de la persona que rechazó a Hitler en la Academia de Bellas Artes. Me parece que es...
1: Solo de esa persona.
0: Solo de esa persona. Un peliculón, Vida y obra de Humphrey Bogart, ¿vale? De cómo vivió después de el sentido de la culpa de si yo a este tío lo hubiese dicho que sí.
1: Ya.
0: A lo mejor todo esto no hubiese pasado.
1: Bueno, igual vivió diciendo... Tenía razón.
0: No le vamos a poner tampoco la presión a la gente que estudia Bellas Artes, que bastante tiene. También te digo.
1: Venga.
0: Bueno, hoy voy a hablar del hantavirus.
1: ¡Hombre, qué alegría!
0: ¿Habéis hablado ya hoy?
1: No, nada, ¿no? Nada, estoy muy contento.
0: Vale, pues el pánico ha empezado a cundir cuando hemos visto las cejas del hombre que hizo historia y puso de moda la profesión del momento, que no sabíamos que existía, la epidemiología. Fernando Simón ha salido a explicarle el virus, Fernando Simón ha salido a explicarle al virus que si sabe contar, que no cuente con lo humano. No sé si funciona así, pero a mí me encanta pensar que un epidemiólogo mira el virus a la cara y dices, not today. Hoy no te vas a propagar. Y no me la voy a jugar, Anto, no me la voy a jugar, porque yo con el COVID-19 o COVID-20, ¿cuál fue? El 19, ¿no?
1: Se llamó 19,
0: pero era el 20.
1: 20 sí.
0: Dije, mamá, no te preocupes, que esto en 2 días nadie va a hablar de esto.
1: ¿Tú también?
0: Yo os dije eso. Yo era de las que pensaba de la de negar la mayor. Y el tiempo me puso en mi lugar y desde ese momento jamás volví a chupar barandillas.
1: Como estoy yo ahora. Yo estoy ahora así con el antivirus.
0: En plan, negando la mayor.
1: Sí, en plan, esto estáis flipando, esto no.
0: Yo entiendo, pero como yo ya pasé por eso, prefiero meterme el pico en el culo y no decir absolutamente nada. Y yo en la pandemia aprendí una cosa. Cuando algo me preocupa de verdad, pero de verdad, de verdad, de verdad, de verdad, de verdad, lo único que sé hacer, Anto, es negar la mayor. Niego que las cosas pasan. Y justo fue antes del confinamiento, cuando mi novio, el Ale, empezó a ponerse malito, con fiebre, tos, como una gripe pocha, ¿vale?
1: Sí.
0: Y yo lo miraba y decía... No,
1: es coronavirus.
0: No es coronavirus.
1: No,
0: le hice COVID shaming a mi novio. En plan, estaba
1: COVID
0: malo.
1: Shaming.
0: Sí, le hice COVID shaming. En plan, vaya flojo, ¿cómo vas a tener el COVID? Si eso no existe, jajaja.
1: Conspiranoico.
0: Sí, y él, no huelo. Y yo, ¿por qué tienes alergia? Es marzo. Es alergia.
1: Qué bueno.
0: Por eso, Ale, ojalá no venga una pandemia, pero puedo prometer y prometo, si estás escuchando esto, que intentaré mirar al virus a los ojos y decir, virus existe, ¿vale? Tú imagínate que nos confinan otra vez.
1: Vaya, vale.
0: ¿Cómo vas de fuerzas para aguantar un segundo confinamiento?
1: Bueno, igual este año mal, pero en unos años cada vez iré mejor.
0: Yo creo que...
1: Tengo mis zapatillas de estar en casa todavía, las que usé.
0: Las que usaste.
1: Sí.
0: Tienes como ya el plan hecho de...
1: ¿Qué voy a hacer?
0: Un poquito de... Voy a hacer esto, voy a aprovechar para aprender a arreglar un enchufe...
1: Es que me he cambiado de casa, ya la tengo terraza. Entonces, casi es el momento de decir, pues igual lo hice bien, ¿sabes?
0: ¡Qué niño más listo, Anto! Sí, sí, ¡qué bien. Lástima! Yo no tengo terraza.
1: Bueno, tampoco la tiene el banco. De hecho, la terraza la tiene el banco.
0: La terraza no la tiene ni el banco, porque las terrazas son de la comunidad, pero con uso privativo.
1: La tiene Ayuso, entonces.
0: La tiene
1: el novio de Ayuso, que es el uso privativo
0: exactamente.
1: De la comunidad.
0: ¿Te has ido a vivir un ático con Ayuso, Anto?
1: Sí.
0: ¡Hostia, sí. Tío!
1: Vamos a ir pagando.
0: No voy a decir lo que pienso.
1: Bueno, que tengo que cuando lo termine de pagar, pues me insultas.
0: No.
1: Tendré 75 años.
0: Tendrás 75. Pues yo me veo fuerte para aguantar mi confinamiento, pero yo no sé si me puedo aguantar el de los demás. O sea, prefiero arrancarme el perineo con un alicate antes que ver una persona paseando un radiador porque le apetecía dar un paseo con el chucho. O sea, no puedo volver a ver eso.
1: Eso no pasaría.
0: No, yo no soy la misma persona de hace 6 años, Anto. Creo que lo podría llevar incluso mejor. Cosas que no haría: ver directos de Ibai e intentar hacer ejercicio con vídeos de influencer. Quiero decir, no voy a perder la dignidad levantando bris de leche, porque es lo único que voy a perder, la dignidad y la cabeza. Así que intentaría, yo que sé, hacer pilates de suelo, por ejemplo.
1: Vale, vale.
0: ¿Cómo pasaste lo más duro del confinamiento? ¿Te acuerdas?
1: Al principio, sí, con el matrimonio.
0: Con el matrimonio, en tu casa, con tus niñas.
1: Sí, con la niña tenía 1 año y medio.
0: ¡Guau!
1: Sí, sí.
0: Pues yo lo pasé con Alejandro, en un piso de 28 metros, con toda mi vida metida en caja. ¿Sabes por qué?
1: ¿Por qué?
0: Porque si el confinamiento lo declararon el lunes, el viernes anterior yo firmé un contrato para mudarme a un piso más grande.
1: ¡No!
0: Y me pilló con toda la mudanza hecha. O sea, me estuve un mes viviendo a base de, pues, un chándal que tenía por ahí, el pijama,
1: no,
0: y dos bragas que le iba dando la vuelta y si no, pues ya las lavaba.
1: Esto es buenísimo.
0: Sí, no, no fue.
1: Bueno, buenísimo a nivel narrativo.
0: Claro, a nivel narrativo fue. Pero yo sé que mi novio y yo nos queremos porque después de aquello seguimos juntos, ¿vale?
1: Joder, ya ves.
0: Un día nos enfadamos, Anto, porque no me dejó que le explotara un grano. Nos gritamos, Anto, muchísimo. Se movía nuestra boca, pero los sonidos que emitíamos era puro desquicie. ¡En mi espalda! ¡Joder! ¡Pero comparte, no! ¿Por qué tu pus? ¡No puede ser mi pus!
1: ¡Qué asco!
0: Esa fue la discusión grave que yo tuve en el confinamiento.
1: Había una tensión de fondo.
0: Y yo me acuerdo que la peña decía, haced ejercicio en el salón. Y yo miraba y era como, ¿qué salón? Ah, este pequeño espacio que hay entre la nevera y la puerta del baño. Sí, sí, claro. Espera, que voy a poner la esterilla de canto y me pongo a hacer abdominales imaginarias, porque si me estiro, no quepo. O sea, era ya todo el rato hacerme piso shaming. Y evidentemente estoy hablando esto desde el absoluto privilegio pandémico. Mi vida se paró de golpe, pero solo tenía que quedarme en casa. Quiero decir, puedo recordar esto sin tirarme de los pelos, porque para mí no fue un horror de verdad. Pero si hay algo que me está haciendo revivir el hantavirus, es pensar en las segundas oportunidades. ¿Nos está dando la vida otra oportunidad para enmendar los errores del confinamiento? ¿Qué podría hacer que no hice en su momento? ¿Vale? Me pasa en los confinamientos y en la vida. Porque si yo, por ejemplo, volviera a la universidad, no volvería a la universidad, Anto.
1: ¿Qué harías?
0: Me hubiera cuadrado, me hubiera mirado a mis padres a la calle y hubiera dicho, quiero ser higienista dental. Pero había que ir a la universidad. Sé que si volviera a llevar el pelo azul, Anto, no volvería a llevarlo ni aunque me pagaran todo el dinero del mundo.
1: Pero si te quedaba bien.
0: Ya, pero llevar el pelo azul es llevar un chivato en la cabeza que cuando entras a terapia te dice, ¡felicidades, te ha tocado el sueldo del café para toda la vida! ¡Felicidades! Por eso y porque es muy caro llevarlo. Ir a la peluquería, decolorarte y tintarte eran entre 250 y 300 euros.
1: ¿Ah, sí?
0: Sí, sí, era carísimo.
1: Ah, eso no lo decís, ¿eh?
0: Y que no digo que no lo valga, ¿eh? Pero digo que no volvería a ese infierno de irme cada día a dormir pensando, ¿seré mañana cuando amaneceré calva? Porque cuando se dice tener el don de la oportunidad, siempre pensamos en alguien que tiene la habilidad de hablar en el momento preciso. Pero el don de la oportunidad creo que es la gracia de poder vivir otra vez, a secas, las cosas buenas y las cosas malas.
1: O sea, otro confinamiento es posible, pero mejor.
0: Pero que sea mejor. Por lo menos habré aprendido algo del primero. Nunca había estado confinada. Vale. La segunda oportunidad de poder vivirlo hará que haga cosas que no hagan en el segundo. Por ejemplo, saber que los granos de mi novio no se tocan.
1: Vale.
0: Por lo menos hasta que no entremos a la fase 2. ¿Sabes lo que te quiero decir?
1: Sí, total.
0: Por eso, Anto, si nos vuelven a confinar, aprovecharé mi oportunidad para hacer exactamente lo mismo que hice en el primero. Quedarme en mi casa sin dar vergüenza ajena. Y a ver si, por favor, hay alguien en la audiencia que me pueda contestar. Si saco pecho de no sacar pecho, quiere decir que estoy sacando pecho. Muchísimas gracias.
1: Adiós.
0: Sois los mejores, os quiero un montón.
1: Adiós.
0: La semana que viene, más.

0: momento que escucháis es a Luis Alberto Spinetta, el grande de los grandes, con Charly García, dos grandes de la música argentina y del rock latinoamericano en general. ¿Por qué escuchamos Spinetta ahora? Pues porque de la tradición rockera hay mucha gente que vive, entre ellos el hijo de Spinetta, que es Dante Spinetta. ¿Y dónde está Dante Spinetta? En Colombia, en Bogotá. ¿Y quién está con Dante Spinetta? Pues Carmona. Dale, Carmona.
1: Dante, yo voy a empezar la entrevista por otro lado, pero sabiendo que tienes un apellido Salazar,
2: sí,
1: que creo que es de gitano canastero.
2: Sí.
1: O sea, estamos hablando de un montón de familia de regambre flamenca.
2: Sí.
1: O sea, es curioso que tengas ahí como esa parte, ¿no?
2: Increíble. Mi abuelo, que estaba en el Chaco, chaqueño, la familia tenía un tablado de flamenco en el Chaco. Muy loca la historia de mi madre y todo, pero está esa raíz. Y hace unos años que estuve en Madrid, claro, de golpe estaba en un lugar y había un grupo de gitanos tocando y eran, claro, Salazar como yo,
1: claro.
2: Entonces en un momento alguien se los hizo saber y fue como primos,
1: claro, o sea,
2: terminamos todos los abrazos brindando.
1: Pero eso,
2: increíble, hermano.
1: O sea, cuidado con lo que nos está dando, porque igual que los franceses se quisieron quedar con Gardel, ahora vamos a decir nosotros que Spinetta era español, ¿sabes?
2: Bueno, algo tengo de, claro, eso, algo, claro, tengo, claro, ahí, claro, de lo claro. Sí, mi abuelo era moro y indio,
1: claro,
2: chaqueño, criollo, claro, mezclado. Y hay una mezcla ahí, argentina, bastante, una mezcla, claro, bastante normal.
1: Fíjate que en eso, ahora vamos a ir entrando poco a poco, pero en los apellidos cuando llegan a América Latina, es algo que a veces me hacía a mí reflexionar. Tengo un amigo, el guitarrista de Calamaro, Julián Kanevski, y es como, claro, apellido polaco, ¿no? Y es como, y a veces pienso, madre mía, qué buenas cenas, no sé cuántas cosas sabrán cocinar, pero a la vez, cuántas historias habrá detrás de toda esa mezcla de apellidos, ¿no? De alegría,
2: increíble,
1: de torturas, de abrazos, de gente que no se vio en toda la vida.
2: Sí, el dolor de los inmigrantes. Antes, el dolor de golpe dejar un mundo atrás para llegar a otro, ¿no? Que yo creo que es uno de los sabores más lindos de Latinoamérica, es toda la mezcla que tenemos de culturas, que es única en el mundo y que también hace que nuestra música, nuestro arte también, y nuestra cocina también,
1: claro,
2: tenga distinta vibra, ¿no?
1: Claro.
2: Y creo que es uno de los poderes que tenemos.
1: Claro.
2: Y muchas veces mucha gente reniega de eso. Y justamente para mí el mestizaje es algo que es un,
1: claro,
2: es un poder muy lindo, ¿no?
1: Es curioso, lo panamericano. Hace dos semanas estábamos en África, estábamos haciendo el programa en Camerún, entonces decíamos, a ver, ¿cómo podemos hablar de algo que fuera completamente africano y a la vez no perder la esencia de Camerún? Y te pregunto un poco lo mismo con América Latina, ¿no? Lo panamericano, todo lo que a veces muchos vemos que tiene en común ese continente tan generoso y a la vez como uno no pierde su raíz, que a la vez está conformada de tantas raíces, ¿no?
2: Sí, es una locura. Medio como que en Argentina pasa algo, por ejemplo, si tengo que hablar de mi bebé, que el argentino, a diferencia de otros lugares, no sé, vos vas a Estados Unidos y dices, no, soy italoamericano, en Argentina son argentinos, punto. No importa dónde,
1: claro,
2: venís.
1: Claro.
2: ¿Entendés?
1: Claro.
2: Creo que eso está bueno también.
1: Claro.
2: Pero sí, las mezclas generales son muy grandes y la cultura que define una familia es como muy personal. En realidad, tu vecino puede tener una cultura totalmente diferente a la, claro, hora de las comidas y todo. Pero todos nos ponemos la camiseta para hinchar por la misma selección. Y es como que hay algo de eso que es muy lindo de Latinoamérica.
1: Claro.
2: Y que también fue modificando, o sea, cuando llegaron las culturas, no sé, Argentina está muy marcada por Italia, por ejemplo, que es real. Mi familia, por ejemplo, la constitución familiar de los Spinetta, que es un apellido italiano, cuando vos te sentás a comer con los Spinetta, es casi como... Es muy italiano, todos a los gritos, pasa, parece una película así. Parece que estás en Sicilia, claro.
1: Se mueven las manos, ¿no?
2: Claro, se mueve todo así, che, pasa, esto, viste, todo ravioles, comemos lo mismo que. Porque si vos veías a mi abuelo italiano, que no era italiano, argentino, digamos, pero de raíz italiana, son cinco hermanos que cantaban tango, que tenían todos el pelo peinado para atrás así, y a uno le faltaba un pedazo de dedo, y fumaban y parecían el padrino. Y se comía la pasta.
1: Claro.
2: ¿Entendés? Pero después tenías la otra parte, los Salazar. Ah. Y la otra parte de uno, un alemán y un español, otro que era, no sé, más volado. Y de golpe se te mezcla con toda la cultura y se arma algo que es raro, que es propio de cada ciudad y es muy lindo.
1: Claro.
2: Y yo, es más, me he convertido en como viajando y conociendo a tanta gente, mismo en Latinoamérica, que nos une el idioma y al mismo tiempo tenemos todos sabores muy diferentes.
1: Claro.
2: Y es una magia increíble para mí conocer,
1: claro,
2: eso,
1: claro,
2: llegar a Colombia y meterme en la,
1: claro,
2: cultura de Colombia.
1: Claro.
2: y después ya hay una hermandad que es para siempre, porque claro, tenemos mucho más en común que lo que claro, pensamos muchas claro, veces. Muchas veces estamos enemistados por el fútbol, nada más. Es la verdad, o porque claro, creemos que. Y después cuando conoces a la gente.
1: Claro.
2: Viste, no sé, en el fútbol hay, viste, Argentina, Brasil, hay una pica eterna. Yo fui al Mundial de Brasil, un partido que no jugaba Argentina y cantaban contra Argentina. Era tipo, sí, somos re importantes para vos, decíamos. Pero después, con la gente, en una mesa, en una comida, era puro amor todo.
1: Claro.
2: Y eso
1: claro,
2: es muy lindo. Claro. Eso es muy lindo.
1: Qué maravilla, porque fíjate, todo lo que me estás diciendo me estaba haciendo recordar una vez que tuve la oportunidad de hablar con Willy Colón. Y Willy me decía que cuando él llegó a Nueva York, él decía, los inmigrantes alemanes olvidaron su idioma, los inmigrantes italianos incluso dejaron de hablar su idioma generalmente, el español es el que lo mantuvo y el que sigue hablando en castellano, y ahora mismo es lo que nosotros aprovechamos, ¿no? El que tú puedas hacer eso, ¿no? Recorrer desde Alaska a Tierra del Fuego y poder hablar en un solo idioma. A la vez también fue el reto de transformarlo, o sea, desde que arrancaste una carrera hasta ahora, estás trabajando con géneros que generalmente se han cantado en otros idiomas muchas veces,
2: totalmente.
1: Y tienes que trabajar con la plasticidad que tiene el inglés transformándolo en castellano. ¿Dónde está el reto ahí y cómo se resuelve? O no sé si tú ya es algo que tienes ya tan asimilado que se disolvió.
2: No, pero está bueno lo que decís, porque hubo un momento de encontrarle como el swing a las palabras también. El inglés tiene palabras más cortas, más percusivas. Claro. Y en un estilo de música que capaz como el funk o el rap en sí también, que es más rítmico, hubo un tiempo de desarrollo, ¿no? Pero creo que un poco como que entre todas las comunidades hispanas, en España se rapeaba de una manera, en Puerto Rico de otra manera, en Argentina de otra manera, pero todos nos fuimos alimentando entre nosotros de ese mismo idioma que es el claro, español, y de llenarnos de desarrollar y encontrar también el swing a las palabras. De golpe veías que, no sé, en Puerto Rico cortaban algunas palabras. Y Argentina tomó eso también. Y hay otras palabras argentinas que también están dando vuelta por otro lugar. Y hay un flow ahí que se da, que está bueno. Y para mí fue una manera natural, sí conceptualmente, entender lo que significaba el funk y eso, pero hacerlo propio también. Creo que la música es como una semilla que cae y se adapta a la flora y la fauna de cada lugar, al claro, clima de cada lugar, ¿no? De cada lugar, digo. Y en el caso de Argentina, yo no podía hablar de mis raps o de mi funk del Bronx porque no vivo en el claro, Bronx, ¿entendés? Entonces tenía que hablar de cosas mías,
1: claro,
2: y también cosas latinoamericanas que creo que tenemos claro, mucho en común,
1: claro.
2: Pero creo que fue un aprendizaje también de claro, cómo usar el idioma también a la par de la música,
1: claro.
2: El desarrollo desde que empecé en el año 91, creo que yo tenía 14 años cuando saqué el primer álbum, yo ya estaba haciendo beats ahí,
1: no.
2: Y después aprender a hacer cada vez mejor los beats, aprenderme, o sea, la vida va pasando y de golpe, imagínate cuando arranqué, era un nene de 14 años que vivía con mis padres, virgen, y ahora ya tengo hijos grandes y me pasaron muchas cosas buenas, como muchas cosas malas también que te hacen claro, crecer. Y creo que todo eso siempre fue acompañado. La música es como que también es el soundtrack. Esos claro, discos son el soundtrack de mi vida. Y el aprendizaje está justamente en eso, en sentir siempre humilde frente a la música. Seguir aprendiendo.
1: Ese que estás diciendo del aprendizaje, me estaba escuchando Día 3 y estaba pensando. Primero pensaba en todos los Dantes que hay, porque hay un Dante compositor, hay un Dante cantante, pero estaba pensando en el Dante productor, ¿no?
2: Sí.
1: La sonoridad del disco. Y decía, ¿cómo se trabaja eso, no? ¿Cómo ese nene Dante y ese Dante mayor sigue todavía poniéndose delante de algo a resolver? Te pongo un ejemplo que a mí me gusta mucho. Me enteré que Camarón de la Isla desmontaba radios. Y me encanta pensar que él desmontaba un transistor para volver a montarlo simplemente por el hecho de saber qué había dentro, ¿no? No sé cuánto motiva a uno la curiosidad todavía de seguir buscando sin saber dónde encontrar, ¿no?
2: Sí.
1: O sea, si en Día 3 todavía hay cosas que dices tú, Dios, todavía no sé cómo resolvía esto, pero me meto y encuentro, ¿no?
2: Totalmente, sigue pasando y es una de las búsquedas, creo, más lindas, sentir un desafío y también saber de golpe meterme al estudio y darme cuenta que el disco que iba a hacer no va a ser. Me pasó con este álbum. Yo iba a hacer Día 3 en un álbum, primero que no había nombre todavía del álbum, pero y arranqué haciendo un disco como casi puramente funk y de golpe apareció esta canción pensando en ella, que tenía un poco de ese tango de Buenos Aires pero mezclado sí, con algo contemporáneo, con un beat medio boom bap, y cuando apareció esa canción mi concepto automáticamente cambió porque vinieron al reset, Solos en la Oscuridad. Es como que otro grupo de canciones que estaba armando al mismo tiempo. Dije, o sea, me dijeron pará. Y ahí tuve que tomar distancia del álbum un poco y decir, bueno, como productor algo está pasando acá y tengo que prestar atención a qué está pasando, reaprender.
3: Wow.
2: Y entregarme a ese viaje nuevo. De golpe empecé con 13 canciones, terminé con 26, eligiéndolas. O sea, hubo un momento que me tomé 2 meses sin escuchar ni una sola de la música. Y volví fresh al estudio, me escuché las 26 y anoté, esto es el disco día 3. Porque había una narrativa y yo quería que tenga una narrativa el álbum, que sea una obra entera y no que sean canciones separadas. Y ahí me puse a escribir las letras que faltaban dentro de ese marco de día 3, claro. ¿No?
1: Yo no quería preguntar mucho por Prince, pero estoy mirando tu brazo todo el rato. No sé si puedes enseñar lo que... O sea,
2: sí.
1: Es decir, me lo estás insinuando constantemente,
2: sí.
1: ¿no?
2: Y somos soldados de Prince. Soy un soldado de Prince 100%. Prince es, para mí es el número uno que existió en la vida.
1: ¿Qué pasa cuando un músico se transforma en un adjetivo? ¿No? O sea, cuando hacer las cosas... No, es eso, ¿no? O sea, Prince es un adjetivo y cuando lo escuchas te casa, ¿no? Sentir que es como, bueno, hay que hacerlo eso, como los flamencos, a la manera de, ¿no?
2: Bueno, Prince un poco a mí me inspiró mucho en el sentido ya de cuando era chico, el hecho de ser multiinstrumentista, de poder tocar varios instrumentos, de producir, de escribir, de cantar, fue una inspiración muy grande para animarme a hacer cosas y no tener miedo y también desafiar a nivel estilístico los esquemas.
1: ¿A cuántos grados has estado de?
2: Estuve muy cerca, estaba en el estudio grabando y no pude entrar porque él estaba dentro del estudio. Pero
1: ahí no se puede.
2: No, cuando él estaba no se podía y fui con Michael B, que bueno, es el arreglador de vientos de mis discos solistas, y yo estaba ahí en Minneapolis y me dijo, vamos al estudio, Paisley Park. Y Prince en ese momento estaba vivo, fue hace muchos años, y cuando llegamos ahí con Emmanuel, éramos Curiaki en ese momento, llegamos y había una capa violeta apoyada como en un sofá que había así todo. Y che, está Prince adentro y no se puede entrar. Oh. Nos quedamos afuera, tipo. Como niños oído, apoyados, ¿no? Sí. Niños apoyados en la juguetería, ¿viste? Que veías los juguetes adentro y querías
1: como el tango,
2: todo.
1: ¿No? La ñapa contra el cristal.
2: La ñapa,
1: ¿no?
2: Contra el vidrio, exactamente. Pero bueno, que esté Michael B siempre, ¿no? Que es un arreglador, claro. Que. Bueno, hizo, no sé, arreglos como el arreglo de Sexy Motherfucker, por ejemplo. Claro. De toda esa época de New Power Generation hizo él. Es un flaco súper humilde y hace años que vengo laburando y ya ni voy a Minneapolis, le mando la música, claro. Y él me manda y fuego resuelve, después, ¿no? Sí.
1: Oye, lo que es apasionante también es ver, yo escucho Día 3, escucho un disco muy sólido, veo cómo todo se mantiene y aparte, escucho un disco tan contemporáneo con la realidad argentina actual que me hace ver algo que es apasionante y que tenía muchas ganas de preguntar y compartir contigo, ¿no? El trabajo de Dante Spinetta con respecto a toda esa nueva generación de músicos que ha venido para mí a coronar una realidad que yo creo que la Argentina estaba bastante desnuda en los últimos 15, 20 años. Yo sentía como que ahí faltaba un lleno y de repente yo escucho a Trueno. Y de repente yo, bueno, Trueno clarísimo, claro, ¿no? Porque además incluso he trabajado con algunas bases vuestras y tal, pero en este caso digo, o por lo menos reimaginando temas de Curiaki, pero ¿cómo te sientes tú con esa realidad? O sea, porque por un lado siento una parte paternal y otra parte hermanada, quiero decir, o sea, tu disco es tan contemporáneo que a la vez, no sé si tú sientes que es como, estamos jugando lo mismo o realmente dices, qué bien, hicimos un trabajo ahí con los Curiaki que ahora está en todos, en Nicky, en Trueno, en Woz, o sea, en ICA y un largo etcétera.
2: Bueno, es lindo ser parte de a mí me pone muy orgulloso ser parte de como la genética del ADN urbano, ¿no? De Argentina y de gran parte también de otras cosas que han pasado en Latinoamérica y sí, yo me siento de golpe, siento algo medio paternal por una diferencia de edad, pero al mismo tiempo hay una hermandad. Con Trueno hicimos una canción para Mesa Dulce que se llama Sudaca, en el 2023 hicimos un video, le hemos tocado un montón de veces en sus shows y en los míos. Y explota cuando pasa eso,
1: claro. ¿Viste?
2: Y el disco Trueno Nuevo me encantó, me parece su mejor trabajo. Y veo la seriedad también, como hay gente que se está tomando las cosas. Trueno, como armó una banda increíble en vivo, como cada vez quiere empujar más, que sea musical, que sea real. Lo mismo Easy también, que es una bestia. Bueno, y un montón de artistas de la escena, ¿no? Que, Nati Peluso, que ya también es un classic.
1: Todos montan banda, ¿eh? Es interesante, todos montan banda.
2: Sí, y lo que pasa es que la banda es otra cosa. Cuando ves, cuando ves una banda tocando de verdad, no hay con qué darle. Son muchas almas combinadas.
1: Claro.
2: Es Transformers, ¿viste? Ahí es Voltron, se van juntando y el robot es más grande. Es así, creo que eso es lo que no se tiene que perder en la música para mí. Es el alma y el amor. Puede existir mucha tecnología, pero la tecnología de Dios sigue siendo la mejor.
1: Claro.
2: Y no nos tenemos que separar de eso. Es fácil y nos puede ayudar a meternos y hacer cosas muy fácil musicalmente con Zuno y eso, pero no vamos a tener más nada que decir, claro, sino como humanos. Exacto. Y creo que tenemos que pelear por mantener ese corazón latiendo, ¿no?
1: Claro. Mira, precisamente desde el corazón te hago la última pregunta, que es como un triple. Eso en España se dice, lanzarse un triple es como lanzarse una pedrada, a ver por dónde va, ¿no? La historia, claro. Pero recuerdo muy emocionalmente una cosa que tú comentaste una vez. Tuve la oportunidad de entrevistar a Gustavo, a Cerati, y me emocionó mucho como tú contaste que tu papá llevó una guitarra y que la llevó a la cama al lado de Cerati, y dije, esta guitarra se queda protegiendo a Gustavo, ¿no? Sí. Y se quedó, creo que la tienes tú, esa guitarra. Y hay una guitarra que en tu disco que me emociona mucho, hay una acústica, creo que se llama Solos en la Oscuridad. Sí. Y siento que es como una guitarra supernatural. O sea, no sé cuál es la historia de esa guitarra, de dónde la tienes o qué pasa con eso, ¿no? Pero te quería preguntar por el alma de algunos instrumentos que tengas tú, que tengan eso, ¿no? Que tengan algo más, que sean algo más que un trozo de madera con el que se toca.
2: Y las guitarras, yo creo que también se van cargando la energía de quien las toca, ¿no? Esa guitarra de la que hablás, que fue mi primer guitarra, que después, cuando tenía 15 años, me compré esa guitarra, era una Telecaster. Y después, a mi papá le gustaba mucho esa guitarra y se la cambié por otra. Mi papá la usó un montón de tiempo en vivo, esa guitarra.
1: ¿Te quitó la guitarra a tu padre?
2: Sí, se la cambié por otra. Él me dio una mejor igual, una más power. Yo se la cambié enseguida.
1: Sí, te engañó, ¿no? Sí. En plan, como, no, mira, claro, esta, claro, con esta, hice almendras. No.
2: Sí. No, me dio justo una de las pocas guitarras vintage que tenemos en la familia, que es una guitarra increíble. Pero me la dio con la condición, me dijo, yo te cambio esta guitarra, pero esta tiene que quedar en la familia, no la puedes vender nunca. Y la tengo, obviamente. Pero bueno, esa guitarra, que es una guitarra celeste, una Telecaster, él la usó mucho, muchos shows, videos, etcétera. Era una de sus guitarras favoritas para tocar. Cuando pasa lo de Gustavo, mi viejo la dejó como una escolta, la llevó y dejó la guitarra al lado para cuidarlo a Gus. Después falleció mi viejo, falleció Gustavo, y volvió la guitarra a mí, que era mi primera guitarra. Es una guitarra que tiene una energía muy particular, y seguramente aún va a volver a los escenarios, porque yo en un momento la respeté como si fuera un pedazo de no sé, de algo que no lo podés tocar, como si fuera algo para el museo. Y no, las guitarras tienen que sonar, bro.
1: Claro.
2: Entonces hubo un momento que topé fuerza y le cambié las cuerdas y la limpié y la puse bien y está lista para subirse a un escenario.
1: Claro.
2: Y porque los instrumentos tienen esa función y tienen que sonar.
1: Claro.
2: Y es lo que yo creo que mi papá y Gustavo también hubiesen querido, que la guitarra siga sonando siempre.
1: O sea, que podemos rematar así. Hay una frase, ya que estamos de argentinos, yo adoro una frase de Yupanqui que dice que la guitarra era madera y antes de madera fue árbol. Cuando era madera fue árbol y allí había pájaros, ¿no? Entonces, o sea, el resultado de lo que tocas tiene que ver con eso, con esos pájaros que había ahí.
2: Qué increíble esa connotación.
1: Que va. Dante, ha sido un gustazo. O sea, igualmente, realmente, o sea, por cielo, por mar y por aire, te hemos ido intentando encontrar y ha sido aquí en Bogotá. Así que ha sido un auténtico placer.
2: Gracias por la charla. Aguante.
1: Gracias. Oh, por favor. Muchas gracias,
2: por favor, hermano.

Y esa que escucháis es Monlaferte, con la que cerramos el programa. Un programa bastante bonito. Por otra parte, ¿dónde está Monlaferte? Pues en Bogotá, precisamente, en Colombia. Luego se va a Medellín. ¡Hala! Y mañana tenemos alguna cosa, pero sobre todo el lunes hacemos un poquito más de Colombia ya para contarlo con los protagonistas, los que lo cuentan, que son Carmona y Elena. Adiós, bonitos.

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1: Buenos días a todos. Que en este amanecer no nos falten esperanza y fuerza para empezar el día. Hay palabras que no admiten rebajas. Jesús, en la intimidad de la última cena, no deja lugar a interpretaciones cómodas. Amaos los unos a los otros como yo os he amado. No dice como podáis, ni hasta donde os resulte fácil. Marca el horizonte con su propia vida. Y eso cambia todo. Porque su manera de amar no fue teórica. Fue concreta, visible, a veces incómoda. Amó acercándose a los que nadie quería, perdonando cuando parecía imposible, entregándose sin guardar nada para sí. Un amor que no se mide, que no calcula, que no se protege. Y ahí es donde la propuesta se vuelve exigente, porque muchas veces nuestro amor funciona de otra manera, más selectivo, más condicionado, más prudente. Amamos cuando nos sale, cuando nos compensa, cuando el otro responde como esperamos. Pero el amor de Jesús va un paso más allá. Es un amor que nace de saberse amado primero. No empieza en nuestro esfuerzo, sino en la experiencia de haber sido queridos sin condiciones. Y desde ahí todo cambia. Ya no se trata solo de hacer el bien, sino de vivir de otra manera, con un corazón más abierto, más disponible, más capaz de comprender y sostener. Jesús además nos llama amigos, no siervos, no simples seguidores. Amigos, es decir, personas que comparten su vida, su proyecto, su forma de mirar el mundo. Y eso implica también participar de su estilo de amar. Quizá convendría detenernos un momento y mirarnos por dentro. ¿Cómo estoy amando en lo concreto de cada día? ¿A quién me cuesta más querer de verdad? ¿Dónde pongo límites que Jesús no pondría? Y también, ¿me dejo querer por Él? ¿O intento amar solo desde mis propias fuerzas? El amor cristiano no es una meta imposible, pero tampoco es automático. Se aprende, se entrena, se purifica en lo cotidiano. Y crece cuando se pone en práctica, incluso en los pequeños gestos que nadie ve. Y en ese aprendizaje del amor también hay caídas, intentos fallidos, momentos en los que no sabemos cómo responder. Pero incluso ahí podemos volver a empezar, dejando que su manera de amar nos inspire de nuevo. Porque al final, el fruto más claro de una vida creyente no son las palabras, sino la forma de amar. ¡Feliz jornada!

0: Son las 4, las 3 en Canarias.
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0: Chile ha aislado a dos personas que viajaron en el crucero Ondius afectado por el brote de hantavirus. El Ministerio de Salud ha informado que aunque ambas personas no tienen ningún síntoma atribuible a esa enfermedad y se encuentran sanas, debido a la situación del barco, se les está realizando un seguimiento epidemiológico que incluye testeos del virus. Más cosas. Donald Trump amenaza con aumentar los aranceles a la Unión Europea si los 27 no cumplen con el acuerdo comercial antes del 4 de julio. El presidente de Estados Unidos ha mantenido una conversación por teléfono con la presidenta de la Comisión Europea, con Ursula von der Leyen, que Trump ha calificado de excelente. Juan Antonio Aparicio, buenas noches.
2: Buenas noches. Y en sus redes sociales, Donald Trump ha asegurado que la jefa del Ejecutivo Europeo ha prometido que la Unión cumplirá su parte del acuerdo y reducirá sus aranceles a cero. De lo contrario, añade Trump, esos gravámenes a productos europeos serán mucho más altos. Por su parte, von der Leyen ha confirmado que el intercambio entre los líderes ha sido muy positivo y que Washington y Bruselas permanecen plenamente comprometidas con la aplicación del acuerdo comercial. Las instituciones europeas prevén volver a reunirse lo antes posible, previsiblemente el próximo 19 de mayo, para intentar desbloquear las negociaciones. Todo ello después de que el presidente de Estados Unidos haya amenazado con imponer esos aranceles del 25% a vehículos europeos al considerar que la Unión Europea está retrasando la aplicación del pacto comercial pactado entre Bruselas y Washington.
0: En Lugo, el Partido Popular ha vuelto a la alcaldía 27 años después, tras prosperar una moción de censura suya con el apoyo de una concejala transfuga del Partido Socialista.
2: La nueva alcaldesa, Elena Candia, ha negado que haya trapicheado en política, como le acusan desde el gobierno local saliente del PSOE y del BNG, los que escuchamos.
3: Nunca trapicheé. Ni trapicheo, ni trapicharé. Educáronme na creencia de que o esforzo e o respeto e a responsabilidade é a única maneira de avanzar.
2: Por su parte, socialistas y nacionalistas hablan de un pacto oscuro y de una estafa, aseguran a los votantes. Miguel Fernández, PSOE, Rubén Arrocho, BNG.
4: Esta moción excúsase, executase sobre unha traición á cidadanía.
5: Esas persoas eran coñecidos como os trapalleiros, porque non hai nada peor nunha persoa que traicionar a súa palabra ou mercadear con quen traiciona a súa palabra.
2: El pleno se ha celebrado mientras en el exterior del ayuntamiento varios cientos de personas se han concentrado para mostrar su rechazo a la moción de censura.
0: La temperatura de la superficie del mar rozó el máximo histórico establecido en 2024, según datos del satélite Copernicus, que asegura además que el Pacífico tropical está batiendo récords.
2: Datos que se acaban de publicar y que cuentan que el pasado mes fue el segundo más cálido desde que hay registros, 1,43 grados sobre los niveles preindustriales. El mes estuvo marcado por fenómenos meteorológicos extremos, como ciclones tropicales en el Pacífico, inundaciones en Oriente Medio y parte de Asia, y sequías en el sur de África. Europa experimentó fuertes contrastes de temperaturas y precipitaciones. Fue más cálido en parte del sureste. Aquí en España pasamos el abril más cálido de la historia, mientras que en Europa Oriental se registraron temperaturas inferiores a la media. El hielo marino del Ártico se mantuvo muy por debajo de la media, y en la Antártida la extensión mensual de la capa de hielo en abril fue aproximadamente un 10% inferior a la media.
0: Y un estudio concluye que el ruido del intenso tráfico marítimo en el estrecho de Gibraltar está afectando al comportamiento de los animales acuáticos en la zona, concretamente a los calderones de aleta larga, una especie en peligro de extinción de la que solo quedan 250 ejemplares. Los investigadores recomiendan reducir la actividad de tráfico en esa zona. 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
1: Todas las opiniones vertidas en este programa por los invitados, colaboradores y personal de la casa permanecerán así, vertidas. ¿Te acabas de despertar? ¿O estás currando? ¿Trasnochas? ¿Madrugas? ¿O te desvelas? 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
7: What time is it? 4:30. Muy buenos días y feliz viernes. El viernes es un día muy, muy feliz, hay que reconocerlo. Nosotros aquí en El Despertador estamos encantados. Seguro que te pasa algo parecido a nosotros, porque claro, en el momento en el que trabajas de madrugada o de noche, el fin de semana para ti empieza un poquito antes, ¿no? Empieza como a eso de la mañana del viernes, aunque también es cierto que luego el domingo te toca meterte pronto a la cama. Bueno, sea como sea, te vamos a hacer la mañana, el fin de semana de maravilla. ¿Por qué? Porque hoy vamos a hablar de los mejores momentos del despertador, de las mejores noticias que hemos hablado en la tertulia despierta, que me consta que cada vez te vas riendo más y más, que cada vez te vas haciendo más familiar con los colaboradores que vienen al programa. Así que siéntate, disfruta, y si tienes que conducir, por ejemplo, o tienes que trabajar, déjate llevar por nuestros colaboradores. Aquí empiezan los mejores momentos de la tertulia despierta de El Despertador de Radio Nacional.

0: que nos gusta un jueguecito de pistas. Esto es Redención, del grupo Mastodonte. Y yo solo, yo es un jugar a estas cosas, yo solo, yo no sé. Le necesito a él, que es mi compañero, Piti Alonso, bienvenido.
1: Pues buenos días, Dorcas. Otro miércoles más aquí en directo en Radio Nacional, en El Despertador, qué maravilla.
0: En directo.
1: Qué fantasía. Y hoy tenemos un personaje que es una maravilla, que fien, que qué bien que esté aquí.
0: ¿Cómo lo definirías? A ver.
1: Pues mira, es un personaje absolutamente ecléctico en todos los sentidos. Hoy le hemos visto, le vemos en los escenarios haciendo su música con su grupo Mastodonte. Le hemos visto en el cine con La Cena, en series con Ladrones, La Tierra de Santa Águeda. Y también viene con muchas cosas nuevas este año. Entre ellas, la nueva película de Alex de la Iglesia, que llegará a los cines en 2026, que se llama La Cuidadora. Pues el invitado nuestro, como no podría ser otro, es Asier Echandía. Pues buenos días, Asier, ¿cómo
0: bienvenido.
1: Estás?
0: Bienvenido.
2: Buenos días, cariño.
1: Qué maravilla, vamos a aplaudirte.
0: Bravo, Asier.
1: Bravo.
2: Qué buena hora.
1: Pues una hora fantástica para hablar de todas las cosas que vamos a hablar. Porque, bueno, ya vamos a empezar por el principio, que es por donde se suele empezar. Porque tus comienzos están muy ligados al teatro de calle. Muy liados. Y entonces, ese contacto directo con el público, no hay artificios, no hay red. ¿Qué se aprende ahí que no te enseñan en ninguna escuela?
2: Bueno, el oficio, el no hay red y el apagar fuegos y no, desde la no comodidad descubrir que es donde sale lo mejor. Y sobre todo lo que más aprendes y lo que más recuerdo y lo que me une más a esta profesión y sobre todo al teatro y que tiene que ver también con lo que hacía es la compañía. Ajá. Yo soy muy de compañía. Los ensayos, que ocurre de una forma diferente en el cine, porque es de otra forma, ¿no? Pero va todo mucho más apresurado. Pero es algo que a mí me ha enamorado siempre, desde que estaba en la escuela de teatro hasta que empecé el hecho de crear algo juntos en equipo, lo del barco que va todo. Es algo que me conmueve mucho y me emociona. Esta voz no es impostada, es porque...
0: ¿Qué le pasa a la voz?
2: Estoy hecho una mierda.
0: ¿Por qué será? Pero si es
2: pues
0: buena
2: mucho
0: hora.
2: Teatro, cariño, mucho teatro.
1: Y
2: mucho compañero con el que discutir. No.
0: ¿Ha habido bronca?
2: No, qué va.
0: No, pero claro, si echas la vista...
2: Ha habido mudanza, cambios de tiempo, todo, medio fiebre.
0: Te hemos ido en un mal momento.
2: No, es bueno. La fiebre da buenas respuestas.
0: Esto al final es vida. O sea, esto se nota que tienes vida atrás, que tienes la voz curtida. Y claro, en el momento en el que uno echa la vista atrás, pues tiende a recordar, a hacer balance, a hacer análisis, a darse cuenta de por qué ha llegado hasta el punto en el que se encuentra. Cuando tú estabas en los comienzos, ¿luchabas por sobrevivir o decías, tengo una carrera por delante que hay que trabajarse?
2: Bueno, es que ese era el motor principal para sobrevivir. Yo estoy convencido que si no hubiera tenido una vocación, pues no sé si tenía... Porque lo que me rodeaba no... Siempre he sido un poco misántropo, incluso con lo intenso que soy.
0: Sí.
2: Y con la esperanza que tengo en el ser humano a la vez. Pero creo que mi profesión me emocionaba tanto desde tan pequeño. He tenido tan claro que yo quería ser artista y que no tenía otra opción tampoco, porque pues, es que lo demás todo es el día que no me entero de nada. Es así. Si no fuera de este ámbito, es como entonces era un gran motor para mí. No me importaba pasar hambre en un momento dado porque tenía una ilusión muy grande.
1: O sea, el momento plan B no.
2: Sigue sin existir.
1: Sigue sin existir.
2: Hombre, el plan B es debajo de un puente.
1: Bueno,
2: si no funciona esto.
0: Pues hombre, teniendo en cuenta que eres artista y que tocas varios campos, raro será que te tengas que dedicar a otra cosa, ¿no?
2: Sí, no, además no tengo interés.
0: Maravilloso.
1: ¿Y tú recuerdas el momento en concreto donde ya pasaste de repente a decir, vale, pues estoy cogiendo las cosas porque tengo que enganchar una con otra porque tengo que comer? Al momento de decir, ya puedo elegir.
2: Fíjate, creo que todavía no he llegado a ese punto, a no ser que sea algo que... Bueno, a ver, sí puedo llegar, pero yo soy de los que lo coge y intento transformarlo. A no ser que haya algo que de repente diga, uff, no me apetece nada, o esto lo he hecho muchísimo ya, o de repente no me emociona demasiado con quién voy a trabajar. Mira, volvemos a lo mismo, es lo que más me importa, con quién voy a trabajar. Y luego hay cosas que es que... También me ha sucedido que cosas en las que no confiaba demasiado resulta que han sido de las cosas que más alegrías me han dado después. Entonces, mi intuición a veces falla. Entonces digo, bueno, venga, yo suelo decir que sí casi siempre. Tengo un sí muy flojo en general, Piti, ya lo sabes.
0: Tengo un sí muy flojo, me encanta.
1: Ay, el sí flojo.
2: Y luego intento transformarlo y llevarlo mucho a mi terreno, porque luego soy muy manejanta. Entonces intento llevarlo a mi terreno y me suelen dejar, entonces, bueno.
0: ¿Y cómo fue esa llegada a cabaret? Porque muchos te reconocemos ahí como que... Ahí es como un cambio, ¿no? Como que empieza ahí a formarse la Sierra Echeandía artista.
2: Pues, bueno, yo un año antes me cogieron para Un Paso Adelante. Uh-huh. Y a mí, o sea, fue un poco pues como la entrada a Madrid a trabajar una serie. Yo venía del teatro de calle, de tener mi banda de rock and roll en Bilbao. Y bueno, pues muy vasca, estaba yo en otro punto. Y yo venía un poco aquí como, bueno, vamos a ver y tal. Y pues no me gustó la experiencia en absoluto. Y volví con una gran depresión a Bilbao, porque dejé todo para ver cómo funcionaba Madrid, ¿no? Y ahí en Bilbao, de repente, me llamó Natalia Millán para decirme, están haciendo las pruebas para el maestro de ceremonias de cabaret. Y yo fui lanzado, porque para mí era un referente desde chiquitín. Yo, el maestro de ceremonias, me lo ponía mi madre vuelta tras vuelta, el vinilo y la película, y era algo que me definía mucho, ¿no? Y yo estaba tan mal, con unas ganas como de volver a... que yo fui a ese casting y les dije, yo no sé para qué buscáis más, si es que estoy aquí. Y entonces fui con tanta seguridad que me lo dieron. Y yo creo que fue como un renacer para mí, sí.
1: Antes de Mastodonte hubo otro tema que también podemos entroncar con cabaret, que a lo mejor es el intérprete, que sí, también ahí había, claro, mucho de ese asunto.
2: Entonces, claro, sí.
1: El intérprete.
0: Hablemos del intérprete.
1: Eso, ¿en qué momento llegó el intérprete? ¿Qué estabas buscando cuando decidiste voy a lanzarme a hacer esto?
2: Dinero, Piti.
1: Anda, dele. Sí.
2: No.
0: Siempre se habla de las preguntas temidas. Esas son las respuestas temidas.
2: No. Lo que pasa es que fue... Fíjate, yo soy de los que cree que una buena hostia, efectivamente una buena crisis, te pone en tu sitio y hace que tú decidas qué hacer en tu vida. Uh-huh. Y el intérprete llegó después de 3 años que no me llamaban, que no tenía trabajo para nada. Me dieron el premio Max con La Avería, con Blanca Portillo, a Mejor Actor. Fue como un momento de Domingo de Ramos, ¿no? Uh-huh. Y dije, bueno, pues qué bien, ahora va todo sobre ruedas, ¿no? Y no me salía nada, ni un casting, nada. Vamos, que me tenían que dejar dinero para el metro. Y hubo un momento que dije, bueno, esto ya está, no vas a estar aquí esperando a que te llamen, ¿no? ¿Tú qué quieres hacer? ¿Por qué te dedicas a esto? ¿Qué es lo que te arde por dentro de verdad? Atrévete, cojones. Y con todo el miedo del mundo decidí que yo quería cantar, que es lo que a mí me unía más conmigo. Y cantar, ¿pero qué cantar? Porque a mí no me gusta la gente que canta porque canta bien. A mí me gusta la gente que se pone en pelotas cuando canta y que me cuenta algo, ¿no? Entonces, ¿tú qué tienes que contar? Y me di cuenta que lo que tenía que contar era el motivo de por qué me dedico a esto y el motivo de por qué soy tan intenso y el motivo de por qué creo tanto en esta historia, en lo que hago, ¿no? Y venía todo en mi infancia. Y curiosamente, sin darme cuenta, hice una especie como de trabajo de ritual de psicomágico, ¿no? Como diría Jodorowsky, que fue sanador para mí, me colocó en el lugar como artista que soy, que es ese lugar que no se me puede definir mucho, en el que estoy muy contento, porque no me gustan las definiciones.
0: Total, qué bien.
2: Y fue sanador para mí, para el público, y a partir de ahí volvió a despegar mi carrera, así que creo que me... como un momento crítico en la vida hace que saques cojones y hagas lo que más miedo te da, que es exponerte. Si eres artista, si tienes otro...
0: Exponerte con lo que más te gusta hacer.
2: Sí, claro, sí, pero bueno, no salvarse demasiado.
0: Qué bueno.
1: Sí, pero también el intérprete, además, aparte de eso, pues es una especie como de catarsis personal y de catarsis profesional, un poquito también como que tú... Aparte de lo que de toda la interactuación con el público, lo que tú hacías es también provocarte a ti mismo en muchos momentos.
2: Sí,
1: ¿no?
2: Claro. Sí. Yo no sabía lo que iba a pasar.
1: Ya.
2: Y yo me ponía en lugares que a mí me daban mucha vergüenza. Uh-huh. Y decía, pues es que, o sea, yo pasaba, tío, yo me he meado de miedo encima antes de salir al intérprete. Y con mis compañeros subiéndome la bragueta y tranquilo, así de tranquilo, o sea, de peliculita. Y luego resulta que ser totalmente sanador para mí, pero había partes que me daban muchísima vergüenza, ¿no? Pero creo que es justo donde más vergüenza te da es donde más tienes que explorar.
0: Qué bueno. Podemos decir que el intérprete, cabaret, son así como momentos clave que forman tu recorrido. ¿Hay alguno más que puedas decir highlight? Imprescindible mencionarlo.
2: Hombre, a ver mucho. Todo el trabajo que hice con Tomás Pandur y con Blanca Portillo para mí fue esencial. Uh-huh. Fue quien me... realmente me hizo volar en el teatro, Tomás. Y con Blanca también, ha sido una gran maestra para mí y yo he tocado el cielo y es más, yo no he vuelto a hacer teatro después de Blanca, ¿no? Porque me ha listo muy alto. Y luego tenía mucha ganas de hacer música y empecé el intérprete y luego mastodonte. Y luego, bueno, pues en cine poder trabajar con Pedro Almodóvar, con Paula Ortiz, con Julio Medem, que para mí eran como tres grandes importantes, me dieron como, bueno, seguridad y oficio también en el cine, ¿no?
1: Y bueno, este año se ha estrenado La Cena, uh-huh. Una película que ha tenido muchísimo éxito, tanto a nivel de público como a nivel de premios, como a nivel de crítica. Y en La Cena tú interpretas a un personaje que es un fascista, sí, ¿no? Entonces, bueno,
2: un orco fascista.
1: Es un fascista. Y bueno, ahí está una cosa que a mí me interesa mucho, que es la parte del humor, que el humor de repente hace que los personajes puedan resultar simpáticos y grotescos, por ejemplo, en este caso. Sí. Pero, claro, no deja de ser un fascista. Uh-huh. Entonces, ¿cómo se trabaja para que el espectador se ría, pero sin diluir la violencia ideológica que representa el personaje?
2: Valle Inclán nos enseñó.
1: Mira qué bien.
2: Viva lo grotesco.
1: Claro.
2: Bueno, yo creo que, mira, no pensándolo mucho, porque a mí, por ejemplo, no me funciona mucho el preparar demasiado las cosas. Porque entonces empiezo a pensar mucho y empiezo a hacerme unos esquemas que luego no me funcionan en el aquí y ahora. A mí, por ejemplo, Manuel, el director de La Cena, me llamó, léete urgentemente esto, porque mañana, si dices que sí, empezamos mañana con la primera lectura de guión. Esto claramente que se habían caído cinco actores antes que yo, ¿sabes? Esto es así. Pues a mí no me dio tiempo a prepararme demasiado, no me dio tiempo a nada. Y yo fui a la lectura probando de todo, arriba, abajo, no sabía muy bien. Yo creo que tiene que ver con divertirse, Piti. Con divertirse mucho, con escuchar y con no tener miedo a resultar lo más desagradable posible si tienes que ser el desagradable.
1: Sí, porque al final aceptas un personaje que puede generar rechazo. Entonces,
2: hombre, en eso consiste. Claro. No, yo no tenía intención de que el público pensara que al final el teniente Alonso fuera el bueno de la película, en absoluto, ¿no?
1: Claro, y esto también como actor también aporta, ¿no? Esto.
2: Hombre, claro. Sí. Tú eres la pieza para contar la historia y tú tienes que ser, pues, lo más terrible. Bueno, en este caso intenté hacer todo lo que más odio. Todo lo que más odio, ponerlo en mí.
0: ¡Qué fuerte! Bueno, oye, si eres tan adaptable, esto les tiene que venir genial a los productores, me da igual que sea de teatro, de cine, porque teniendo en cuenta que cada vez hay menos dinero, por lo tanto, cada vez hay menos tiempo, esto es así, ¿no? Hoy en día se rueda todo como mucho más deprisa.
2: Hombre, sí, no estamos en Los Ángeles, ¿no?
0: Ya.
2: Tardar. Claro. Tiene un año para hacer una película. No, aquí se va toda hostia y salva, y vengo del trabajo hecho y... Bueno, hay muchos equipos como para que estés pensando que tienen que estar en que tú lo hagas bien, ¿no? A ver,
0: pero hay que hacerlo bien, claro, y tiene que ser profunda la interpretación.
2: Sí, claro.
0: ¿Y esto cómo lo haces?
2: Pues no pensándolo tampoco.
0: O sea, ahí está la clave, ¿no?
2: Sabes, porque también te puedes equivocar.
0: Ya.
2: La cosa es que seas que puedas permitirte... Bueno, si hay un error, hay error, pues se vuelve a retomar y se hace otra toma. Pero tampoco intentando hacerlo perfecto o no, porque entonces ya pierdes el juego, pierdes, y te pones demasiadas presiones y seguro que te sale mucho peor.
0: Uh-huh.
2: Sí, pero bueno, es que yo creo que eso te lo da el oficio un poco.

0: Y bueno, como pude recuperar, como pude tener como un dinero que había ganado como actor, decidí hacerme discográfica y producirlo yo, ¿no? Y empezó en el 2018 y bueno, fue, la verdad es que fue como un juego, una explosión muy grande. Y ahí estamos, ahora acabamos de terminar de hacer en el Palacio Euskalduna la versión sinfónica, que se llama Mastodofónica, que está grabada y seguramente se podrá ver en audiovisual enseguida, no sé cómo.
1: Yo te lo decía antes, hace 8 años que te entrevisté de promo. Fíjate que he trabajado en radio musical durante varios años. Me tocó prepararme esa entrevista, como suelo hacer. La tengo grabada a fuego.
0: De verdad.
1: Ese viaje que haces, de verdad que lo tengo presente, lo estoy recordando. ¿Cómo se hace para llegar a esa parte tan adentro de las personas?
0: Yo qué sé.
1: Yo qué sé, tú lo
0: Yo
1: haces
0: qué
1: y ya
0: sé,
1: está.
0: tío.
1: Yo qué sé, ¿cómo
0: Yo
1: se
0: qué sé. ¿Tú crees que está premeditado todo?
1: No, no, no.
0: No, yo sé lo que de repente me emociona muchísimo cuando se nos
1: Claro.
0: ocurre algo. Vamos a hacerlo. Y tiene que haber alguna mezcla entre el punkismo y el juego y ser muy intenso y que te emocione mucho y la catarsis y todas estas cosas y atreverte. Y luego tener grandes referentes. Si uno es fan de Bowie, se atreve a todo, coño.
1: Claro que
0: ¿Sabes?
1: sí.
0: Y es que. Yo qué sé.
1: No vamos a hacer spoilers, porque es que no nos gusta nada tener la exclusiva aquí. Pero ¿qué nos puedes adelantar de lo nuevo de Álex de la Iglesia?
0: Bueno, pues que es una bomba, que yo he disfrutado muchísimo haciéndolo, que Carmen Maura me ha regalado una aspiradora.
1: Ah, sí, ¿eh?
0: Sí, que Marta Azas es una compañera increíble y que está impresionante en la peli. No sé, creo que es muy de la iglesia, la va sorprendiendo poco a poco. Creo que es muy fina la peli, muy fina.
1: Qué bueno.
2: Bueno, pues
0: Y tengo
2: esperamos
0: muchas ganas de
2: pronto.
0: verla, porque
1: Hombre,
0: realmente ya han pasado 2 años, yo no me acuerdo qué coño hice.
1: claro.
0: Quiero
2: ¿Y
0: verla.
2: hace 2 años que la habéis rodado?
0: Sí, no,
2: Sí.
0: sí, yo creo que sí.
2: No. Pero bueno, pues la podremos ver pronto en Netflix. Espero que nos den ya la noticia prontito y saber cosas sobre
0: Sí.
2: la película. ¿Y qué más cosas hay para el 26 donde vamos a poder ver? Cuéntanos.
0: Ahora
2: Sí.
0: se estrena Day One, que es una serie que he hecho con Álex González y Jordi Mollà. No puedo hablar mucho de ello porque la verdad es que todo lo que hago es un spoiler, la serie, entonces no sé muy bien cómo enfrentarme cuando tengamos que hacer la promoción porque no puedo decir demasiado. Creo que se estrena ya ahora en marzo. Y bueno, y ahora mismo con idea de. Estoy ahora mismo también haciendo Furia de Félix, sí,
1: No.
0: la segunda temporada.
1: Qué
0: Un
1: bueno.
0: personaje maravilloso que me lo pasó bomba. También deleznable. Como es
1: Pero
0: que
1: eso nos gusta,
0: me
1: ¿eh? Los
0: gustan a mí
1: personajes.
0: deleznable, pero también sí, pero bonito, muy bonito.
1: Y ahora que habla Piti acerca de, bueno, de lo que se viene, de lo que tienes negociado. ¿Hay cosas por las que ya no pases? Porque todos, según nos vamos haciendo mayores, como cuando somos jóvenes, como que nos adaptamos, como que cedemos. Pero llega un punto que dices, oye, pues poco a poco voy a ir asentándome. ¿Hay algo con lo que tú ya no quieras negociar?
0: Ser peón del veneno.
1: ¿Esto qué quiere decir?
0: Pues como me caigas mal, no voy a poder trabajar contigo.
1: Eso es
0: Y
1: muy bueno, ¿eh?
0: como vea que eres un mangante menos.
1: Qué bueno es
0: Lo
1: esto.
0: siento.
2: Bueno,
0: Pero bueno, lo he hecho también cuando tenía un puto duro, ¿eh? O sea, es
1: bueno,
0: un
1: pero ahora
0: poco.
1: no te hace falta.
0: A ver, por eso, ¿no? Bueno,
2: Bueno,
0: no te creas. Me
2: depende.
0: cago cuando no abre mi casa y estoy pelado.
2: Depende de qué tipo de mangante también.
1: También.
0: Sí, pero
2: Claro.
0: no. Sí, o sea, hay algo como que tiene que haber como. Un poco de admiración o decir, me gusta hacia dónde os dirigís o qué, con quién voy a trabajar. Para mí es importante eso. Sí.
2: ¿Y qué más? ¿Qué es lo que te da más miedo? ¿Parar o repetirte?
0: Parar. Porque, a ver, por ejemplo, mira, me está pasando, ¿no? Llevo haciendo malos todo el tiempo. Es que uno tras otro. Yo no sé qué pasa en este país que solamente me ofrecen hijos de puta. Entonces, les habrá gustado cómo lo hago y es uno tras otro. Y a uno puedo decir que no o tal. Pero luego digo, bueno, trabaja, Sier. Trabaja, no. Porque yo creo que una cosa que he aprendido también es a no tomarme demasiado en serio. Que me tomo muy en serio. Entonces, me tomo muy en serio el juego, pero a mí no. Entonces digo, bueno, ya buscaré la fórmula para llevarlo a mi terreno, transformarlo y que este sea diferente al otro. Aunque sobre guión parece que no. Vamos, no te llega otra cosa. Venga, vamos a hacerlo. Pero a mí, sí, parar me cuesta mucho, Piti. Yo, vamos.
1: Bueno, Piti, chicos, que nos vamos,
2: nos vamos un ratito porque mañana volvemos.
1: Te quiero aquí en directo comentando.

0: todos los temas, ¿eh?
1: ¿Qué sorpresas me vas a dar?
0: Ya sabes que yo siempre
1: que nunca me das, que a mí nunca me das ninguna. Se las das a los demás y a mí nunca me da ninguna, Carlos. ¿Qué está pasando?
0: Porque no quieres venir los viernes. Fuerte. Que te me vas a los Goya.
1: Claro, a ver.
0: Asier Echandía, muchísimas gracias por acercarte al despertador.
2: Muchas gracias a vosotros. Un placer.
1: Gracias, Asier.
0: Y gracias a ti, Piti, por supuesto. Y nosotros seguimos aquí en Radio Nacional.
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0: Las 4:47, 3:47 en Canarias, y ya ha empezado aquí el coticoti mientras estabas donando la promo con Alba Carrillo.
4: Hola, buenas noches.
0: La de Dramones que hay en todos los sitios.
4: Pues no me extraña, tengo un montón de cosas en mi entorno más cercano.
0: ¿Qué pasa?
4: Hay muchos dramas de amigos y de cosas. El mundo está revuelto.
0: ¿Qué es lo más raro que te ha pasado?
4: No, pero últimamente pues estoy teniendo muchos amigos que se están separando, que están tristes, que hay historias. Y digo, pues llámame y,
0: claro.
4: te lo resuelvo. O por lo menos compartimos.
0: Si tienes alguna consulta para Alba, estamos en directo, llámanos al 900-137-137, 900-137-137, y Alba Carrillo te contesta cualquier tipo de consulta. Mira, hemos recibido un mensaje a través de Instagram.
4: Ay, qué bien.
0: Se hace llamar Felisa, dice que no es su nombre, que es el nombre de su abuela. Últimamente tonteo con el tío más bueno de la ciudad. Es bombero, pero está casado con un hombre. Hay momentos que siento que se me pone a tiro. Debería lanzarme, le tengo respeto. No sé si es por su vida ya hecha o por respetar su sexualidad. ¿Tú qué harías?
4: Ostras, vamos a ver, bueno, es que no sabemos, o sea, él puede estar casado con un hombre pero ser bisexual, y al final estos temas así sexuales, es que claro, no sé si luego tendría la capacidad. Hace poco fui a un podcast con Luke Loren y él me preguntaba, ¿tú te enrollarías conmigo? Claro, o sea, porque estábamos ahí como haciendo gracietas de este humor y tal, y digo, pues yo creo que sí, claro, a ver, es que sexualmente, ¿no? El tema es que claro, es que el sexo es una cosa y el amor es otra.
0: Ahí está.
4: Y hasta que no sepamos diferenciar esto, que ocurre, o sea, entonces, pues a lo mejor este tío, ¿no? Podría tener un affair perfectamente.
0: Alba,
4: o sea,
0: ¿tú te liarías conmigo?
4: Yo sí, claro. Pero ya lo que me faltaba, que ya llenemos más titulares, de esas se liaría con todos, pero te quiero decir...
0: Que yo me liaría
4: claro,
0: contigo,
4: Claro, no,
0: ¿eh?
4: Pero es que yo tengo muchos amigos gays que me encantan. Y si ellos quisieran, el problema es que ellos no quieren. Pero es que, claro, entonces, bueno, pues claro. Que esté casado con un hombre no es un problema si lo resuelven entre ellos.
0: Vale, este es un apartado que ha dicho ella, el tema de la sexualidad. Luego está el hecho de que esté casado.
4: Ya, bueno, pero es que... Escúchame, a ver, yo he pasado por varias etapas en mi vida en estos temas.
0: Uh-huh.
4: Y al final he llegado a la conclusión de que la persona extra de la pareja, o sea, quiero decir, la amante o el amante, no se ha casado con la otra persona. O sea, yo no tengo una responsabilidad afectiva con tu mujer o con tu marido.
0: Claro.
4: Eres tú quien te has comprometido con esa persona. Entonces, si tú a mí me abres la puerta, yo no sé en tu casa las reglas que tienes, los códigos. Igual vosotros tenéis hablado que podéis ser libres sexualmente. Entonces, yo ahí no me voy a poder poner a hacer pesquisas. O sea, si tú y yo nos gustamos, pues tú resuelve en tu casa lo que tengas que resolver.
0: Alguien chapado a la antigua te diría, pero tienes la responsabilidad de no romper un matrimonio, de no romper una historia de amor.
4: Bueno, escúchame, es que realmente si hay una historia de amor no la rompes.
0: Y menos está muy bien pensado.
4: Y menos por un tema sexual, ¿no?
0: Claro.
4: Entonces, bueno, eso primero. Y luego lo segundo es que estoy ya cansada de las responsabilidades. O sea, hay gente que tiene responsabilidad para todo.
0: Muy bien.
4: Y luego hay gente que no tiene ninguna responsabilidad porque les infantilizamos. Muchas veces pasa con los hombres, pero también... No, porque pobres, porque tal. No, no, y la mujer es la manzana, la tentación, tal. No, no, cariño, aquí cada uno, cada palo que aguante su vela, que ya somos adultos y tenemos pelos en las piernas. Exacto.
0: Sí, no te... ¿Tú te las quitas, los pelos?
4: Sí.
0: ¿Eres partidaria de depilación?
4: Yo sí, pero porque me gusta estar suavecita. Me encanta dormir en mis sabanitas suaves, con cremita.
0: Y que no se te queden enganchadas.
4: Exacto, muy importante bien. Lo de los enganches.
0: Venga, que tenemos consultas. Son anónimas hasta donde vosotros queráis. Primera consulta para Alba.
5: Hola chicos, buenos días a todos. Pues os cuento, este sábado estaba invitada a una boda de una compañera de trabajo. Le puse la excusa de que no podía ir porque tenía el bautizo de mi sobrino. El problema es que se me había olvidado y he estado subiendo historias a Instagram de mi fiesta durante todo el fin de semana.
0: Oh.
5: Mañana me reencuentro con ella en la ofi y no sé ni qué excusa ponerle. Qué vergüenza.
0: ¿La habrá visto? ¿Habrá visto esas stories?
4: Yo creo que a todos nos ha pasado alguna vez que pones una excusa. El problema es ese, que tengamos que poner excusas, ¿no?
0: Claro.
4: Que tú no le puedas decir a alguien, mira, te quiero mucho, pero es que estoy muy cansada y necesito descansar. O te quiero mucho, pero al final voy a estar incómoda porque no conozco a nadie.
0: Claro.
4: Y, o sea, si, tenemos demasiado compromiso social y al final nos atamos a una serie de cosas que, oye, si tú, a ti no te nace ir a esas cosas, hay mucha, demasiada boda, invitación a boda, a bautizos y a comuniones de gente que realmente es que te, ni te va ni te viene. Entonces, claro, al final te obligan un poco a tener que mentir. Entonces yo ahí lo que diría es, pues sí, seguro que lo ha visto. Bueno, ella puede ver,
0: asúmelo.
4: Ella puede ver que lo ha visto, ¿no? Porque claro, puedes ver en las stories quién te lo ha visto y decir, pues mira, Gordi, es que estaba muy cansada.
0: Claro.
4: Quería hacer mi fiesta. Eso, y además, si la otra persona es un ser humano normal, entenderá.
0: Sí.
4: Y yo no quiero que vengan a una fiesta mía un poco a regañadientes,
0: si
4: no,
0: claro, ¿no?
4: Y si no, pues oye, mira, pues enfádate, pero yo tenía que echarme la siesta.
0: Y otra solución, existe la opción de un listado de mejores amigos en Instagram. Que por cierto, te he añadido hace dos días, te añadí. Lo que pasa es que no he subido nada, ¿eh? Pero
4: cosas que solo podamos ver.
0: Claro, unos poquitos. Yo tengo como 18 personas, ¿sabes? Contigo la 19.
4: Ay,
0: o sea,
4: guay.
0: En ese aspecto que te interesa contar, pues se lo cuentas a la gente,
4: claro,
0: que te importa.
4: Claro, cosas así,
0: ¿no?
4: Como muy personal. Ay, me encanta, me siento muy honrada. Gracias,
0: hombre,
4: Gorka.
0: Un
4: me has hecho muy feliz a estas horas de la mañana.
0: Sí, porque falta nos hace a veces, ¿eh?
4: Pues
0: con la caña que nos meten, hija.
4: No, sí, hay cosas así, pero bueno, es que está la gente, de verdad, está la gente muy crispada.
0: Sí.
4: Tenemos que tranquilizarnos. Yo no sé lo que pasa. Creo que tienen parte mucha culpa a la política, que al final estamos todos,
0: cierto,
4: en el mismo barco, o sea, quiero decir, casi todos somos gente de a pie,
0: uh-huh,
4: y tenemos las mismas necesidades, o sea, confrontar por esas cosas, parece que a la gente le va la vida en ello.
0: No,
4: y de verdad,
0: y que significa no entender el concepto del despertador, que es que lo tratamos todo con humor, que es para reírnos,
4: exacto,
0: ¿no? No lo llevamos más allá.
4: Para acompañarles, para
0: pues
4: que se rían un poco, para que mucha gente que está triste o que está enferma o que está pasando un momento delicado,
0: somos
4: personal,
0: así,
4: que digan, jolín, me siento acompañado. Me voy a echar una risa, voy a tranquilizarme, que la vida es muy dura. Pues chico, que lo entiendan así, que la mayoría lo entiende.
0: Y encima ayudamos. Siguiente consulta.
6: A ver. Hola, Alba. Pues mira, creo que hay un problema en mi matrimonio. Llevo cinco años casado con la que yo pensaba que era la mujer de mi vida, pero resulta que ahora, más que marido y mujer, parecemos como si fuéramos dos compañeros de piso. ¿Cómo puedo devolverle la chispa a mi matrimonio? Gracias.
0: La chispa.
4: Ay, por
0: chispa.
4: Favor, pues ¿sabes lo que me pasa? Que me está pasando eso con varios amigos.
0: Ah.
4: Que no, no.
0: Yo digo,
4: que no. Que pues que esto pasa, que esto ocurre.
0: ¿Pero a ti con los amigos o a los amigos les
4: no,
0: está ocurriendo?
4: No, que me les está ocurriendo a mis amigos. Y entonces estoy hablando mucho de este tema últimamente. De bueno, pues es que la chispa es que es muy complicado mantener una relación. O sea, una cosa es la pasión del principio, el amor luego es muy complicado de mantener. Y además es que esta sociedad, que yo muchas veces cuando hablo con gente más mayor, yo que sé, mis padres, tal, digo, es que no entendéis, o sea, ahora mismo es dificilísimo mantener una relación por un montón de variantes. Entonces, bueno, primero tiene, yo creo que, siempre lo digo, pero es que es verdad, la comunicación fundamental, sentarse a hablar, oye, mira, ¿queremos solucionar esto? Sí, no. Si alguno de los dos no lo quiere solucionar, pues está terminado y bueno, mientras que no se hagan daño. Y luego, no contar toda la verdad. Yo les estoy diciendo a mis amigos que, a ver, la verdad está sobrevalorada a veces.
0: Vaya.
4: Y cuando vas a hacer daño, o sea, vamos a ver, si la solución final es que van a terminar rompiendo y que van a irse cada uno por un lado, pues tampoco le tienes que contar todo. O sea, por ejemplo, ya no me pones, o es que se ha perdido toda la chispa, te veo como una amiga, porque eso luego te hace, te complica muchísimo más rehacerte, o si has tenido alguien que se te ha cruzado. No hay que decir toda la verdad, que es que eso a veces libera al pecador, pero al que está sufriendo le deja mal.
0: Oye, y si en realidad no hay ningún problema y es simplemente consecuencia del tiempo, de una relación, de que la famosa chispa vaya bajando hasta el punto de desaparecer esa pasión de la que hablas al comienzo, simplemente pues son fases y el enamoramiento es lo único que puede hacer que sobreviva la relación. Es que puede ser eso también.
4: Claro. ¿A ti, por ejemplo, te ha pasado alguna? Es que yo no he tenido relaciones tan largas, por eso te tengo que pedir a ti consejo.
0: Vaya.
4: Pero sí que se puede avivar. O sea, ¿tú crees que se
0: puede?
4: Claro. Cuando algo está un poco apagado, porque a mí nunca me ha pasado.
0: A ver,
4: no he sido capaz nunca de avivar nada que estaba ya.
0: Hay personas que les encanta el morbo de lo desconocido. Eso,
4: ya,
0: olvídate. O sea, con una persona, cuando llevas una relación larga, eso tiene que desaparecer. Sí o sí.
4: Ya.
0: ¿Qué puedes conseguir? Pues cualquier cosa que solucione el hecho, si quieres mantener la relación, ¿no? Lo que has dicho tú, la comunicación y atar cabos y tomar decisiones. Yo creo que esto funciona así.
4: Y a lo mejor una canita al aire, ¿no?
0: Pues oye, pues quién sabe. Eso que lo decida la pareja.
4: Sí, exacto, pero que
0: lo hemos dicho con la primera consulta. Lo decide de la pareja.
4: Exacto.
0: Venga, que tenemos otra consulta.
4: A ver.
7: Buenos días, chicos. Alba, yo tengo la crisis de los 40.
0: Bueno,
7: yo tampoco tengo hijos y, bueno, pocas obligaciones. Entonces estoy pensando en gastarme casi todos mis ahorros en irme a vivir a Bali. Un par de meses para desconectar. ¿Debería hacerlo o estoy siendo demasiado impulsiva por culpa de la ruptura? Saludo.
0: Irse 2 meses a Bali no es irse a vivir a Bali, ¿eh?
4: No me parece nada mal. Si te apetece, de verdad me parece genial. Lo de la crisis de los 40, primero que ahora los 40 ya no es... O sea, yo este año hago 40 y de verdad que es que no tengo...
0: Calma, amiga.
4: ¿Sí?
0: Yo estaba en el mismo plan en los últimos meses de los 39.
4: A ver, es que
0: calma.
4: ¿Sabes lo que pasa? ¿Sabes lo que pasa, Gorka? Que yo lo tengo todo hecho.
0: Es que eso es verdad. Eres madre.
4: Es que yo ya soy madre. O sea,
0: tienes trabajo.
4: Las cosas... Porque tengo amigas que, por ejemplo, el tema de la maternidad a las mujeres, el reloj biológico cuenta...
0: ¿Es el reloj biológico o la presión de la sociedad?
4: También la presión social, pero luego hay muchas mujeres que sí que de verdad pues quieren ser madres, no encuentran a la persona y yo les digo a mis amigas, a ver, con cualquiera no. Que de repente te inseminas y tú sola tiras para adelante y ya está. Yo creo que lo dice, 2 meses a Bali puede ser hasta muy necesario.
0: Pero se queda
4: pero
0: sin
4: no
0: dinero,
4: por
0: ¿eh?
4: Los 40, ya bueno, chico, pero si nos vamos a quedar, o sea, que. Pero quiero decir, o sea, que es que no somos millonarios. Pues es que mañana te vienen maldadas en el trabajo y, y tiras de tus ahorros y te quedas sin nada.
0: Sin duda.
4: Yo creo que a veces hay que liarse la manta a la cabeza y no son cosas tampoco muy locas de decir, bueno, es que cambias tu vida para siempre y
0: claro.
4: tal. Si le ronda eso la cabeza, mejor siempre es hacerlo que luego decir, lo tendría que haber hecho.
0: Tenemos mucho miedo a gastar dinero, de todas formas.
4: Sí, está todo el mundo, lo noto mucho. Las empresas diría yo que no.
0: Claro, porque manejan una de pasta.
4: Pero este año veo más movimiento en tema de redes, de contrataciones. O sea, veo que algo está pasando a nivel económico diferente. O sea, que se está invirtiendo más. Pero es verdad que la gente común de a pie, pues tenemos mucho miedo. Porque siempre estamos pensando que cualquier cosa nos va a desestabilizar, entonces...
0: Hombre, y que hemos vivido crisis también, donde de repente lo que tienes es lo que tienes que conservar en los próximos años. Y eso asusta, de una forma o de otra, asusta.
4: Sí, asusta mucho, sí, es que...
0: ¿Gastamos o no gastamos entonces, Alba?
4: Yo creo que, a ver... Bali es barato luego allí y, chica, pues podrá trabajar allí. Es que, claro, está pensando en irse, pero a lo mejor luego allí puede encontrar un trabajo y no, a lo mejor no es para lo que está cualificada, pero es una manera de encontrarse y de tal. Yo digo sí siempre a vivir una aventura.
0: ¡Qué maravilla!
4: Contigo misma incluso. O sea, quiero decir, eso es una aventura contigo.
0: Invertir en ti misma.
4: Invertir en ti. Y si te da el chispazo es porque tu vida, tu cuerpo lo necesita.
0: ¿Hasta el fin del mundo lo consideras una aventura o era trabajo?
4: No, fue una aventura. Yo me fui de aquí pensando que era trabajo y fue una aventura muy bonita que me ha dejado marcada. Y el mundo es tan grande y hay gente tan maravillosa que de verdad hay que... Por eso, yo creo que esas cosas son súper necesarias. Echar de menos a veces, cuando echas de más.
0: O que las lloreras que os pegabais allí, los concursantes.
4: Sí, pero te das cuenta de la suerte que tienes, de las cosas que luego haces limpieza de agenda, que también está muy bien.
0: Pues suerte tenerte aquí, Alba, que no se te olvide, estamos encantados.
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0: ya me la estás liando, ya, ya acabas de entrar.
1: ¡Hola!
0: Que estamos en directo a las 4 y 26 de la mañana.
1: 4 y 26, ¿eh? ¿Quién nos iba a decir cuando nos conocimos que terminaríamos trabajando juntos a las 4 y 26 cuando hasta ahora estábamos en el Polana haciendo pongas?
0: qué antiguo. Tú y yo en el Polana no hemos estado nunca. No, hemos estado por bares cercanos.
1: Pero en el Sunrise.
0: ¿Ese cuál es?
1: Uno que estaba delante.
0: No.
1: Qué bueno,
0: no.
1: Éramos los mismos, pero con otros
0: era
1: pelos.
0: El Liquid, se llamaba.
1: Yo ahí no fui.
0: Yo también.
1: Tú eres más
0: yo
1: joven
0: sí.
1: que yo.
0: Sí, pero
1: la churrita de mi vida.
0: Tú y yo poco hemos hecho ya a las 4 y 26, antes del despertador no nos habíamos visto.
1: Te estaba escuchando cuando venía y trabajas muy bien, vocalizas muy bien, te expresas muy bien.
0: Ay, gracias.
1: De verdad, ¿eh?
0: Oye, pues
1: tú eres hombre de radio, ¿eh?
0: ¿Tú lo crees?
1: Bueno, puede ser de tele, puede ser de todo, pero no todo el mundo que es bueno en la tele es bueno en la radio.
0: De verdad.
1: Y al revés sí que puede ser, es verdad, ¿eh?
0: Te lo agradezco mucho.
1: Yo después me veo en los reels y parece que tengo los labios de Carmen de Mairena.
0: ¿Qué dices?
1: Que no vocalizo nada.
0: Anda ya.
1: A partir de ahora
0: vamos a
1: el ranking prohibido. Venga, mete. Ay, que no he dicho de qué va a ir hoy, churrita.
0: ¿De qué va a ir hoy? Yo no sé nada, ¿eh?
1: Que tienes mucha gadita al puerto de Santa María, tú.
0: Que este no es de puerto de Santa María.
1: Pero que se va con la mujer al puerto de Santa María.
0: ¿Ah, sí? Oye, Zaka, tengo una compañera de Cadena 100, que ya no trabaja en Cadena 100, que está en Almendralejo, me enteré ayer, se llama Mercedes. Igual la conoces. Voy a buscarlo y te mando pantallazo, ¿vale?
1: Para claro, es que
0: ahora hablamos.
1: Tiene mucho, da mucho tiempo. Te voy a hablar.
0: Vale.
1: En el 2025 te hice una excepción que fue una maravilla, que te la tatuaste en una nalga.
0: Sí.
1: Fue las subastas más surrealistas.
0: Ay, me acuerdo.
1: Que han pasado en la vida de las subastas.
0: Sí.
1: No, hacen la segunda versión.
0: Hay más.
1: Hay más y cosas que vienen más curvas.
0: Dale.
1: Pónmela, Zacarías. Kiki, el amor se hace.
0: Sí, me acuerdo de
1: esa peli. La barraca in the house. Porque te voy a hablar de uno de los objetos más raros subastados de hace 200 años. De los teléfonos baratos. ¿Estás sorteando algo o no?
0: No, simplemente he abierto teléfonos. Pero yo creo que los que están llamando ahora son gente que ya nos conoce.
1: ¿Sí?
0: Sí, seguro. María Begoña de Hospitalet, segurísimo que es ella.
1: Estáis aquí como haciendo un filtro por si siguen vivos todos.
0: Y la cuestión es que luego abrimos teléfonos y nos da igual quién entra.
1: Claro que sí, cariño.
0: Pues sí.
1: Es que somos una comunidad. Somos como la familia de Tamara Gorro en redes. ¿Sabes?
0: No. Es una familia. Que ya sabes que me hace gracia lo de la familia de Tamara Gorro en redes.
1: Sí, la tenemos que hacer una cena de empresa, pero con oyentes.
0: Oye, que vamos a celebrar el cumpleaños tú, Carlos, ¿qué opinan? Y yo.
1: ¿Ya somos tres?
0: Uh-huh. En su casa, además. Me dice, entramos 20. Y yo, pues no nos va a dar.
1: ¿En el Palomar?
0: En el Palomar.
1: Está lleno de cagadas de paloma eso, ¿eh?
0: Y hay mucha humedad también.
1: Hay mucha
0: pero
1: humedad,
0: pero da igual.
1: ¿Eh?
0: Algo apañaremos.
1: Pues mira, nos podemos poner lo que se subastó, ¿eh?
0: Adelante.
1: Porque se subastó un preservativo.
0: ¡Anda!
1: Para ir a casa de Carlos.
0: ¿Qué opinan?
1: Hay que ponerse algo. Un preservativo del año 1700 a 1800.
0: Wow.
1: Me encanta porque hay 100 años posibles que pudo ser el coito.
0: ¿Y cómo era? ¿Cómo era?
1: Es muy curioso porque en Francia, bueno, se encontró en Francia.
0: Ajá.
1: ¿Vale? Y en esa época no existía el látex.
0: Claro.
1: La gente cuando hacía chuplaquipita para caló usaba tripa de intestino de oveja. ¡Ay, qué curioso, qué rápido!
0: Sí.
1: Anda que no hay oveja en el Almendralejo, ¿eh?
0: Sí, sí, sí.
1: Es que, claro, no existía el látex y si tú eras una oveja en la época del 1700, es que la cagabas, ¿eh?
0: Claro.
1: La ovejita de Alba Carrillo hubiese durado 2 días para chingar.
0: Entramos en las 4:30.
1: ¿Las 4:30 qué pasa?
0: Pues no, para que vayas controlando el tiempo. José, ha sido cosa de José.
1: Ah, ¿te lo ha dicho él?
0: No, no lo has oído.
1: ¿Pero a las 4:30 hay boletín informativo también?
0: No, pero nos apetece también.
1: Te va a terminar con la laringe de plata, anda, que no cuenta la. No habla de los trams y todo esto. Bueno.
0: Venga, sigue.
1: Es muy fuerte.
0: Lo peor es que oyes las señales horarias y ya no sabes si es un cachondeo de ellos.
1: Yo
0: o ya es que
1: cacao,
0: ya. Este programa
1: ellos
0: es horrible.
1: Se lo pasan bomba. Yo no creo que hagan estas cosas en el último vagón.
0: Venga, creo que ya, vale. El último tren,
1: Torito. El último tren. Tú, claro, hace mucho que pensar. La gente chingaba antes con preservativos de intestino de oveja.
0: Qué fuerte.
1: Pero los veganos, vaciaban un pepino y taca-taca la verdad. Pues claro, si eres vegano, es muy fácil ser vegano de arriba. Ay. Y de abajo soltar de todo, ¿eh?
0: ¿Tú crees que la cazadora que nos ha traído Guillem, nuestro compañero, tiene algo que ver? Es decir, que ha aprovechado la oveja. No está Guillem por ahí, está, ¿eh?
1: Ha venido a tope. Está sí. Muy delgadito, ¿eh?
0: Y Guillem mola
1: se
0: todo.
1: Se pone todo. Va muy cool.
0: Es uno de tus favoritos, lo sé yo.
1: Sí. Sí.
0: Vean muy qué serio se pone Torito de repente.
1: No, es que tiene muy buena nariz. Podría ser doble en la lista de Schindler, ¿sabes? Pero doble de actores. No.
0: Ya está, venga,
1: muy
0: sigue.
1: Dramática. Sí. Tú sabes, investigando, ¿tú sabes cuántos preservativos se gastan al día?
0: ¿En el mundo?
1: No, al día en el mundo, sí.
0: ¿Cuántos?
1: ¿Qué ibas a pensar? En este estudio. Espero que ninguno, porque claro, me molestaría mucho ver gente chingaínos tú y yo aquí hablando. En el mundo se gastan 182 millones de preservativos.
0: ¿Al día?
1: Al día. Estamos haciendo servicio público. Yo iba a decir público. Y al año, 60.890 millones de preservativos.
0: Dios mío.
1: ¿Cuántas ovejas hay que matar para que la gente disfrute?
0: Que ya no va de eso.
1: Bueno, lo más curioso del preservativo es que es muy raro este preservativo porque medía 19 centímetros. Era como el Nacho Vidal de Versalles, ¿sabes? Cuando lo normal de esa época era preservativos de 15 centímetros.
0: Claro.
1: ¿Sabes? Un beso a todos los franceses y hasta aquí puedo leer de ellos. Bueno, el preservativo se subastó por... no tengo el precio.
0: Bueno,
1: ¿sabes?
0: Igual.
1: Tanto Ay, pues me parece.
0: Da igual, ya, luego me lo cuentas. Que me te vas a quedar en la segunda hora. Me lo cuentas
1: luego.
0: Me
1: parece luego. Baratísimo.
0: ¿Cuánto? Si no has dicho.
1: Por 600 euros.
0: Bueno.
1: Una cosa del 1700.
0: ¿Tú pujarías?
1: A ver, no sé, es que ahora mismo está en un museo de Holanda, el Hirsch Museum en Ámsterdam. Yo creo que es un museo de así de
0: a Copacabana. Mí de Holanda lo que más me gusta es la salsa holandesa. Es que eres horrible, Torito, de verdad. Es que no se puede hablar.
1: Ay, por favor, es que eres maravilla. Tú sabes que los preservativos de esa época eran caros, ¿vale? No todo el mundo podía hacerlo con preservativo.
0: Claro.
1: Y se hacían para usar... No se usaban y se tiraban, se limpiaban.
0: Eran reutilizables.
1: Reutilizables, o sea, tu equipo que le gusta tanto hacer el pipermín estaría todo el día en el manzanar limpiando. ¿Y sabes cómo se limpiaba?
0: ¿Cómo?
1: Pues con leche caliente para suavizarlos antes de volver a usarlos. Servicio público, ¿eh?
0: O sea, esto no es servicio público.
1: La leche quita leche.
0: ¡Torito!
1: A ver, ¿cómo
0: venga, por favor. Torito, sí, venga, va.
1: Siguiente musicote.
0: Si llevamos uno solo. Oye, ¿qué os pasa con los Beatles hoy?
1: Ah, porque Planet también. Planet de la época. Mira, en 2010, vale, se subastó una cosa de John Lennon y la mujer, que también acabé de hablar de ella.
0: ¿Yoko Ono?
1: De la Yoko Ono, esta mujer que cuando canta parece que es un apareamiento de cerdos.
0: Que grita mucho, es verdad.
1: Grita mucho, y él con el pubis todo ya desnudo allí.
0: Sí.
1: Porque ellos vivían en Tittenhurst Park,
0: ¿vale?,
1: de Berkshire. Qué difícil todo, por Dios. Él, imagínate, ella gritando, él paseándose allí, y allí es donde se grabó el videoclip de Imagine.
0: ¡Anda!
1: Bonito, ¿no? Pues el hombre, allí vivieron del 1969 al 1971. ¿Por qué hablo tanto de esta casa? Porque un día el hombre se levantó con el pubis de la cantudo y dijo, mira, ya no quiero defecar en estos baños de porcelana azul y blanca. Llamó a su constructor, qué rápido él, a su constructor John Hancock, que también el
0: joder,
1: nombre...
0: Joder, por favor, es que no hay por dónde cogerlo.
1: El nombre...
0: Venga, sigue. Hay una película de Will Smith que se llama así, Hancock.
1: ¿Sí?
0: Uh-huh.
1: Pero claro, no podemos traducirlo. Vale, le dijo... Ya... Ah. Cámbiame los batters, ¿vale? Para unos más nuevos. Y te llevas este batter que es horroroso.
0: ¿Sí?
1: Y lo usas de macetero para poner flores. ¿Tú te crees? John Lennon también está un poquito... A mí fuste, ¿eh? Pues el hombre se lo llevó y se lo puso en el cobertizo 40 años.
0: Wow.
1: Y cuando a rey puesto, le dijo al espíritu de Sol Lennon por lo subasto.
0: Claro.
1: Y se llevó el baño a una subasta de estas en una conferencia episcopal de estas.
0: Episcopal, mira que me extraña.
1: Es que son nombres muy raros. Una convención de los Beatles de Liverpool en el 2010.
0: Lo dices como que es raro. Pues hombre, si hay convenciones de estos, será en Liverpool.
1: No me sale esa palabra convención. Bueno, ahora sí.
0: A las 4:35. ¿Qué sí te sale?
1: Pues mira, se pagaron 14.740 dólares.
0: Esto ya me encaja un poquito
1: no
0: más.
1: No está mal, ¿no?
0: Mira, está Eduardo Navarrete en la reposición de Decomasters ahora en la 1. Y sí que os parecéis un poco, ¿eh?
1: O sea, que puedo decir
0: Alaska
1: que
0: no está tan equivocada.
1: Podemos decir que yo estoy en las dos cadenas.
0: Sí, bueno, de hecho suele pasar. A veces está Masterchef y también estás aquí.
1: Tú tienes suerte porque tienes dos colaboradores en uno. La gente que me conoce a mí y la gente que conoce a Navarrete. ¿Sabes?
0: Doble
1: tu programa. Tú imagínate, eres famoso.
0: Sí.
1: Y claro, oyendo estas secciones, estas cosas, tú cambiarías el bidet y dejarías el bidet en manos de alguien que no conocieras.
0: Wow, no entiendo yo el planteamiento.
1: Te lo juro. Imagínate, eres Madonna.
0: Eres Madonna.
1: ¿Quieres cambiar?
0: No, Madonna, ¿sabes lo que hace?
1: ¿Qué hace?
0: Cada vez que va a un sitio pide que cambien el retrete y además pide que lo destrocen delante de ella.
1: Por eso, porque este es su subastó.
0: Ah.
1: ¿Y Rafael? ¿Sabes?
0: Ya. Es que es complicado. Es que si tiene mucho dinero, ¿qué más da?
1: Bueno, siguiente musicote. Vámonos. Ay, venga.
0: Zaka te quiere decir algo, Torito.
1: Venga, aquí. Al micro, que habla al micro.
0: Es que me parecía ofensivo decirle a Torito, 7 meses después, habla al micro, haciendo un programa de radio, pero bueno.
1: Pero si se oye.
0: Te vamos a colocar el de Britney, ¿eh?
1: Es que se oye. Bueno, con esta musiquita, para despertar a Insua, vamos a hablar de Marilyn Monroe. Venga,
0: ¿eh? Vamos, Marilyn.
1: A ver, para hablar al micro me tengo que poner para allá.
0: Pues ponte para allá.
1: Que no le puedo mirar a la cara.
0: Ya,
1: ¿sabes? ¿Puedo hacer la sección allí?
0: No, Torito, que lo haga. Pues mira, un
1: estaría
0: frente a frente.
1: Muy guay, ¿no?
0: Como si fuera del Banco Sabadell.
1: Como si jugásemos a quién es quién, tú y yo.
0: A unir la flota, es verdad.
1: Me pongo aquí delante.
0: No, que habla como te dé la gana, aquí que ya está.
1: La gente, a ver, si la mujer que me traduce en RTV Play lo pilla, la gente que está en casa medio dormida también.
0: Pues es un buen baremo, ¿eh?
1: Bueno, de la Marilyn Monroe es fuerte. A mí me sabe mal estas cositas. Porque la mujer se fue a hacer 3 radiografías y el hombre que le hizo las radiografías cogió la radiografía, las guardó durante muchos años.
0: Anda.
1: Y la hija de este hombre, que le gustaba muchísimo ir a cambiarse la ropa a Marks & Spencer, dijo, pues la subasto, y subastó las radiografías de la pobre Marilyn.
0: Me parece normal.
1: Y ella se fue, se hizo como una cirugía por endometriosis.
0: ¿Y esto exactamente qué es?
1: Bueno, yo qué sé.
0: Vale.
1: En la radiografía se le ve la silueta del torso y sus pulmones. Y se consiguió con estos 45.000 dólares.
0: ¿Qué dices?
1: Y claro, tenía que venderse por 3.000, pero se consiguió 45.000 dólares.
0: La subasta,
1: o sea,
0: chico.
1: Imagínate todas las radiografías que tenía la gente de Marilyn Monroe. A partir de allí empezaron a sacarlo a la subasta.
0: Sí, ¿eh?
1: Y se lió parda. Pues es que todo el mundo tiene una radiografía de Marilyn Monroe actualmente.
0: Mira, la imagen de Marilyn nos encanta y la tenemos súper presente y forma parte de la cultura pop. Pero lo que tuvo que aguantar esta mujer en vida, qué asco.
1: Qué bonito, ¿no? Este legado, ¿no? Un aplauso, ¿sabes?
0: No, es que ser famoso, siempre se habla de, ay, ¿quieres ser famoso? Ser famoso seguramente sea un asco.
1: Claro, si tienes una radiografía de Carmen Lomana, la puedo subastar, porque ahí hay huesos que nunca más ha tenido. Con todo lo que se ha hecho. Bueno, hay una radiografía de esta mujer que fue muy polémica, porque a partir de la radiografía se supo que Marilyn Monroe estaba operada del mentón, que eso no se había dicho.
0: Ya, es que
1: y
0: tenía muchas operaciones.
1: A partir de la subasta, se supo todo.
0: Yeah.
1: Venga, vamos a un tema que te va a gustar mucho, porque tú eres muy de guacu guacu.
0: Sí,
2: aparece de mono y de chimpancé. El merengue no lo bailan, lo brincan.
0: Vamos.
2: Ya se
1: no lo bailan, lo brincan. Ahora ya que está tan de moda el mono este punch.
0: Sí.
1: De Japón, te voy a hablar de chimpancés.
0: Dale,
1: la historia de Congo. Ay,
0: wow.
1: Por favor. Congo era un chimpancé que vivió entre 1954 y 1964.
0: Muy bien.
1: En el Zoo de Londres. Congo. Vas apuntando los datos, ¿no?
0: He apuntado Congo.
1: Pues este hombre...
0: No, hombre, no.
1: El zoólogo.
0: Ah, vale.
1: Palabras rarísimas en el texto de hoy. El zoólogo, que se llama Damon Morris, se le ocurrió que para entretener al mono le daba pinceles y le daba lienzos.
0: Claro.
1: Y el mono iba pintando. Lo que pasa que, a diferencia de muchos monos, es que este hombre, si pintaba en un lado del lienzo,
0: sí,
1: lo compensaba en el otro lado del lienzo.
0: Está bien pensado.
1: O sea, que hacía como una composición que no era lo habitual en un mono.
0: Vale.
1: ¿Qué pasó?
0: ¿Cómo se nota que estudiaste Bellas Artes, eh?
1: Qué bien explicado, ¿no? Te voy a hacer una sección un día.
0: Oye.
1: En el 2027 hacemos sección de arte.
0: Vale, si seguimos aquí.
1: Un año.
0: Que lo dudo.
1: ¿Cómo no vas a seguir aquí, cariño?
0: Yo lo dudo, Quique.
1: ¿Qué te pasa? Estás como un bajón, ¿no?
0: Me ha dado.
1: ¿Te ha dado, no?
0: ¿Qué va? Sigue con el mono.
1: Pero si sigues haciendo pecho, será unas tetas con un micro, ¿sabes?
0: Seré Alaska y te confundiré con Navarrete. Sigue.
1: Serás Fangoria y yo soy tu Nacho Canú.
0: Eres Nacho.
1: Bueno, pues la historia es que el hombre, ¿vale?, dijo, vamos a subastar estas obras de arte, y las puso a subasta.
0: Sí.
1: Pues, pero la puso a subasta en una galería que fue muy comentado, porque también había obras de Renoir y de Warhol.
0: ¡Toma ya!
1: Y lo fuerte del caso es que ni la obra de Renoir ni de Warhol se vendieron, porque no llegaron a la puja mínima.
0: ¡Ah!
1: Y el monito,
0: ¿qué?,
1: taca, taca la barraca, por $26,000,
0: sí,
1: se vendieron tres obras del mono Congo.
0: Vale.
1: Y a partir de aquí, hombre, terminó con muñones, ¿sabes? el hombre le daba lienzo, y estaba todo el día pintando el mono.
0: Claro.
1: De hecho, el mono se cabreaba si le quitaban el pincel.
0: ¿Ah, sí?
1: Y se pensaba que tenía que dejar el cuadro cuando él se creía que no estaba terminado.
0: Claro.
1: Y te voy a poner la última, number one.
0: A darle
1: esta
0: duro.
1: Esta te va a gustar.
0: Vamos, Britney. You better work.
1: Toma, bacalao. Esto es el 2005, que se subastó una prueba positiva, supuestamente, que pertenecía a tu musa.
0: A Britney.
1: A Britney. Es que Britney también ha pasado lo más grande.
0: Es que un poco Marilyn, ¿eh?
1: Es que es la Marilyn actual, ¿eh? Es normal.
0: Peor, si me apuras, ¿eh?
1: Es normal que baile con la braga baja, mal combinada con el sujetador, porque demasiado bien está con todo lo que ha pasado. Bueno, ella en el 2005 se va con su marido a un hotel, al Hotel Mondrian de Los Ángeles.
0: Claro.
1: ¿Vale? Allí hacen traca, traca la barraca, lo que tengan que hacer. Se dejan la habitación y el que va a limpiar la habitación,
0: jolín, de
1: ve
0: verdad,
1: que en la basura hay un test de embarazo positivo.
0: No me lo puedo creer.
1: Y dice, hombre, si aquí ha estado Britney Spears y aquí hay un test de embarazo, esto es que está embarazada esta mujer, y no había estado nunca embarazada. Pues el hombre va y lo subasta.
0: Toma
1: lo
0: ya.
1: Subasta como test positivo de Britney Spears. Fue muy polémico el caso porque ya no había dicho que estaba embarazada.
0: Normal.
1: A los días tuvo que reconocer que estaba embarazada de su primer hijo.
0: Por
1: Preston,
0: eso.
1: ¿Sabes?
0: Le corría boinazos.
1: ¿A quién?
0: Al tío. ¿De qué haces cogiendo de la basura nada de nadie?
1: Hombre, eso es muy querellable.
0: Es muy querellable, hombre.
1: Y más por el Hotel Mondrian, ¿eh? Desde aquí toda la gente que vaya a Mondrian, que mire que se lleve todo, ¿eh? No puedes dejar ni unos calzoncillos.
0: No.
1: ¿Tú has dejado ropa alguna vez en un hotel?
0: Sí, en Italia. Me dejé toda la ropa. Dije, voy a sacar la ropa a ventilar un poco. Y me fui con todos los compañeros y tuvimos que volver con el autobús, que me había dejado toda la ropa. No tenía ropa.
1: ¿Te dejaste todo en la habitación?
0: Sí, tiendo a olvidarme.
1: ¡Ostras!
0: Sí, pero bueno, es una historia bonita. Del año 2000.
1: Pues no hace mucho, ¿eh? Bueno, el test, ¿cuánto crees que se llevó? Vamos a hacer aquí un plan, ¿eh? ¿Cuánto crees que se subastó el test de embarazo?
0: No lo sé, me va a parecer absurdo, seguro. ¿Cuánto fue?
1: Ni mucho ni poco, $5,000.
0: ¿Merece la pena tanta tontería para 5.000? Que vale, que eso le puede salvar a una persona, pero es que estás, bueno... Me parece horrible el ser humano en algunos momentos, ¿eh?
1: Estás hoy.
0: Estoy muy reivindicativo.
1: Estás hoy que pareces el novio de María Nisa, ¿sabes? Es una parada. ¿Sabes que la J-Lo, ahora que has dicho esto del hotel que te fuiste y dejaste los gallumbos colgados?
0: ¿Qué?
1: La J-Lo y el Ben Affleck una vez se fueron de un hotel.
0: ¿Sí?
1: Y como no querían que los pillase la prensa, dijeron, tú te vas primero y yo me voy después.
0: Claro.
1: Y se fueron por separado y dejaron los carniches en la habitación.
3: El uno por el otro, la casa sin barrer.
1: Porque si uno se pensaba que se la había llevado ella, y al revés, y los caniche allí con el todo incluido.
0: ¿Te lo estás pasando bien? Esperamos que sí. Y esto solamente acaba de empezar, ¿eh? Todavía te queda otra pedazo de hora para disfrutar de los mejores momentos de la tertulia despierta del despertador de Radio Nacional. Así que ya lo sabes, llegan las 5 de la mañana, boletín informativo y después seguimos aquí en el despertador de Radio Nacional. Ni te me muevas.

0: Son las 5, las 4 en Canarias.
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0: El Gobierno central y el Ejecutivo canario siguen avanzando en los preparativos para la llegada el domingo a Tenerife del crucero Ondius con un brote de hantavirus. Este jueves por la noche el presidente Pedro Sánchez y el de Canarias, Fernando Clavijo, han hablado por teléfono mientras desde el Partido Popular califican la gestión del Ejecutivo estatal de caótica. Juan Antonio Aparicio, buenos días.
2: Buenos días. Y el presidente del PP, Alberto Núñez Feijóo, ha hablado además de irresponsabilidad del Gobierno y ha pedido transparencia.
3: Queremos conocer los documentos sanitarios que avalen cada decisión y queremos conocer la opinión de los expertos y el nombre de los expertos que han contado con ellos para gestionar esta crisis.
2: Críticas también desde Vox. Su presidente, Santiago Abascal, habla de cortina de humo creada por Pedro Sánchez.
4: Que Pedro Sánchez no tiene ningún solo escrúpulo y que es capaz incluso de provocar una epidemia con tal de que no se hable de la ciénaga de corrupción que preside.
2: Mientras desde el Gobierno se defienden, dicen, de las contradicciones de las que les acusan en la oposición, el ministro de la Presidencia, Félix Bolaños, ha pedido tranquilidad y calma.
5: Tenemos herramientas legales en la ley vigente, en las leyes que protegen la salud pública, tenemos herramientas legales para que podamos tomar decisiones para proteger la salud pública de la ciudadanía. Por supuesto que tenemos herramientas legales.
2: Mientras hoy hay previstas nuevas reuniones para decidir la actuación que se va a hacer cuando el crucero llegue a Canarias, en coordinación también con otros países para establecer cuál va a ser la vía de repatriación de los pasajeros extranjeros.
0: Irán acusa a Estados Unidos de violar el alto el fuego y de haber atacado dos buques y algunos puntos de la costa en el estrecho de Hormuz. Teherán ha respondido atacando buques militares estadounidenses y por su parte Donald Trump ha asegurado que la pausa bélica sigue vigente a pesar de este intercambio de ataques.
2: Según la Guardia Revolucionaria iraní, el ejército de Estados Unidos ha abierto fuego contra dos buques y uno de ellos, un petrolero de su propiedad. Este ataque, dice Teherán, la armada iraní ha respondido atacando buques militares estadounidenses. Versión contraria ofrece Estados Unidos, donde dicen que ha sido Irán quien ha lanzado la primera oleada de misiles, drones y pequeñas embarcaciones contra la armada norteamericana. En sus redes sociales, el presidente estadounidense Donald Trump ha asegurado que tres destructores estadounidenses han transitado con éxito por el estrecho de Hormuz bajo fuego enemigo.
0: Y en Madrid, un hombre de 67 años ha sido desahuciado de la vivienda en la que ha estado toda su vida. Era la quinta vez que un juzgado había ordenado su desalojo.
2: Pese a que decenas de personas habían congregado en el entorno de la vivienda, el jubilado ha sido desahuciado y dos activistas han sido detenidas. El edificio pertenece a la Venerable Orden Tercera de San Francisco de Asís, una orden religiosa que justifica el desahucio alegando la necesidad de realizar obras en la vivienda. El hombre tenía una deuda con la orden que llevaba intentando negociar desde hacía más de 4 años.
0: En deportes, el Rayo Vallecano gana en Estrasburgo por 0-1 y se mete en la final de la Conference. Mario Casas.
6: El Rayo Vallecano no se cansa de hacer historia y se mete en su primera final. Los de Íñigo Pérez han realizado una serie de semifinales extraordinaria en la que consiguieron ganar los dos partidos. Escuchamos al propio técnico Franjirrojo sobre estos dos encuentros de la serie.
7: Creo que han sido magníficos. Desde que yo soy el entrenador del Rayo, puedo asegurar que son los mejores.
6: En cuanto a la final, esta se disputará el 27 de mayo en la ciudad alemana de Leipzig y será ante el club inglés Crystal Palace. En cuanto al Real Madrid, continúa esa trama entre el encontronazo de Valverde y Tchouaméni y esta vez ha sido el uruguayo el que a través de redes sociales ha emitido un comunicado en el que afirma que ni él ni el jugador francés llegaron a las manos en ningún momento. Y en tema Real Madrid también, en cuanto al baloncesto, los de Escariolo han vencido al Japo el Tel Aviv por 81-87, certificando así su pase a la Final Four de Euroliga.
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9: Muy buenos días, España. ¿Qué tal? Bueno, boletín informativo y aquí seguimos en el despertador de Radio Nacional ofreciéndote los mejores momentos de la tertulia despierta, del despertador. Que yo sé que cada vez sois más los que os quedáis. Cada vez sois más los que os levantáis un poquito antes para escucharnos, para enteraros de qué está ocurriendo y sobre todo para reíros mucho. ¿Qué falta hace, verdad? Ya tienes el fin de semana ahí a la vuelta de la esquina y ahora en 3, 2, 1... las mejores noticias, las más divertidas, con los colaboradores de El Despertador de Radio Nacional.

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1: Esto sale solo.
2: Pero qué presentador.
3: Vigilantes de la playa.
1: ¿Por qué hablamos de los Vigilantes de la Playa, Tatiana?
2: Esto es un trabalenguas, ya aviso.
1: Adelante.
2: El reboot de los Vigilantes de la Playa ya es una realidad. La nueva serie seguirá la historia de Hobby, el hijo de Mitch Buchanan.
3: Ha dicho, tengo miedo de los nombres, ya ha avisado.
4: No puede ser.
1: Mitch Buchanan.
2: Bueno, Buchanan, Buchanan. Buchanan.
1: Sigue, mi amor, sigue.
2: Te voy a coger un coach para que te enseñe.
1: Voy a ver si me han escrito ya diciéndome que estamos metiendo mucho lío.
2: Bueno, pues este es el protagonista de la serie original y Hobby será interpretado por Stephen Amell, conocido por su papel en Arrow. A él se unirán los siguientes actores y actrices: Jessica Belkin, Brooks Nader, Noah Beck, Shai Mitchell, bueno, y un montón más. El actor David Chocachi, que interpreta...
1: Chocachi, sí, está bien dicho.
2: Ese sí está bien, sí. Que interpreta a Cody Madison en la serie original, regresará...
1: ¡Qué fuerte!
2: ...a este reboot.
1: Me parece... Oye, ¿por qué no han echado mano de Jeremy Jackson para hacer de... ¿No estás al tanto de...?
5: Yo, en palabras de Paquita Salas, yo no sé quién es toda esta gente. ¿Quiénes son?
1: Bueno, pero sí que tenemos fotografía del reparto de los nuevos Vigilantes de la Playa. ¿Qué os parecen?
2: Como el meme, ¿tú quién eres? Pues a mí hay un Tadeusz aquí Lagrone que, vamos, que aunque no hable, aunque no tenga diálogo, luego la voy a ver.
6: Por lo que sea.
1: A ver,
6: por
1: lo que sea. Disculpadme, los Vigilantes de la Playa lo veíamos por lo que lo veíamos, hombre, también. O sea, hombre, no nos llamaba la atención la trama demasiado, o al menos nadie se acuerda.
7: ¿Qué trama?
1: ¿Qué trama? Cuéntame, Dani, ¿qué te parece que vuelvan los Vigilantes y qué te parece el reparto?
5: Pues el reparto me parece bellísimo, me inspira mucho porque es un poco mi objetivo, ser tan guapo que tenga que dejar de fingir que soy una persona inteligente. Entonces,
1: bueno,
5: me parece muy bien, me da un poco de vibras de élite, ¿no? De un sitio que te da un poco de bajón de autoestima si tú entras. Entras en el instituto de élite con 16 años, tu bocadillo, los granos, la Game Boy en la mano, y te encuentras esa gente que tenía a primera hora orgía, a segunda hora tenía... clase de tráfico de estupefacientes entre ellos, y decías, bueno, pues igual no lo más realista del mundo, pero curioso de ver, seguro que es.
1: Pues fíjate, Alba, ¿tú qué? ¿Tú te ves entre estas Vigilantes así como explosivas?
8: Yo hace 10 años sí, pero ahora ya tengo celulitis, ¿no?
1: Ay, amiga, ¿y no quién más, quién menos?
8: Sí, la he tenido siempre.
1: La
8: pero
1: celulitis.
8: Hay que echarle la culpa a los años, claro, de algo tendrán que servirme. No, pero quiero comentar que
1: adelante.
8: Lo que sí que he visto es que la actriz Alessandra Paul, que sí que fue de la otra, delante anterior camada de Baywatch, ha sido arrestada en Wisconsin por ser... No, que esto es muy importante.
1: ¿En serio?
8: Por favor,
1: nos estamos riendo ya.
8: No, pero
1: o
8: no
1: hemos
8: rías,
1: arrestado y nos
8: que es de esta gente que está salvando a perritos que tienen en fábricas, en granjas de producción de reproducción canina, y también para hacer cosas en laboratorios con ellos.
1: No, eso no.
8: Pues ella se ha dedicado, y entonces a mí esa gente me parece maravillosa. Le quiero mandar un besito muy grande.
1: Puedes pagar la fianza.
8: Pues ojalá, pero estoy pelada, Gorka, pero sí estoy pelada, sí, bastante que compre mañana. No, no puedo pagar la fianza, pero les mando todo mi cariño porque hay veces que hay que ser un poco subversivo.
1: Muy bien.
8: Y ante esas cosas de animales, lo de que entren ahí en las granjas y todo, aunque te encarcelen. Así que aparte de guapos, también eran buenos.
1: Claro que sí.
8: Ese era el mensaje.
1: Se ha metido Dani Valero con que, ay, no tienen que parecer inteligentes. Alexandra Paul lo es. Bueno, no tanto porque la han pillado. Y la han
5: es buena persona, no sabemos si inteligente.
8: Es buena persona. A lo mejor no lista, pero
5: de eso no he dicho nada.
8: Era buena y guapa, y eso es mucho.
1: Lucía, claro que estás mirando muy detenidamente. ¿Con quién te quedas de todo
7: pues
1: el reparto?
7: Estoy mirando el formato y la verdad es que yo voy a hacer lo que la criaturita esta. Este señor mayor, David.
1: Sí.
7: Chocachi.
1: Sí. Yo creo que sí.
8: Me parece
7: vale.
8: Tamagotchi, ¿no?
1: Un poco Tamagotchi.
7: Escucha. Pues fatal, no voy a ver la serie ni voy a ver nada.
1: ¿Por qué? ¿Qué ha pasado?
7: Hombre, porque si es un hombre de plástico, pues ya compraba algo en un supermercado.
1: Es que yo te digo una cosa, ya...
7: Por favor, para el único señor de edad que ponen...
1: Es que creo que es un poco perfectito él de cara, pero no tiene operaciones, ¿eh?
8: ¿Ah, no?
1: No. De hecho, ha envejecido bastante bien, porque ya lo he visto en fotos que estáis atendiendo.
7: Pues más terrorífico todavía.
1: Sí. ¿Qué tiene que tener un hombre para que te llame la atención?
7: Pues parecerse a él.
1: A sí mismo, ¿no?
7: Sí, este señor parece hecho en laboratorio.
1: Pues...
7: el de los perritos.
1: Pues igual habría que plantearse.
7: Lo siento mucho, caballero, no tengo nada en contra suya, David. Pues siga por ese camino y tire por donde pueda. Pero para mi edad, lo único que era visible era usted y me ha dejado que bajó.
1: Entre David Chocachi y Carlos, ¿qué opinan? ¿Con quién nos quedamos?
7: Bueno, por lo menos este hombre es agradable y no parece de plástico. Se ha...
3: Me ha afeitado.
7: Rasurado un poquitito así. Esto es una monada.
3: Pero ganadísima, ¿eh? Más ganada la suegra que la novia, yo creo.
7: Pero yo te he dicho que soy, yo te he dicho que soy una mentirosa.
3: No, no, al revés, al revés, por eso
1: que... Qué buena. Bueno, y Tatiana, como nueva juventud, ¿qué te parecen los nuevos vigilantes de la playa?
2: Pues que están tremendos. Están tremendos. Están ¿verdad? Tremendísimos. A mí me encanta el Noah Beckett porque se parece a un ex vecino mío con el que yo quería...
1: Vale, vecinos, la cosa.
3: Me he metido el tiempo pasado a Beckett, ya, Beckett.
7: Mañana, mañana va a estar en el autobús a la misma hora que tú.
8: Caris, yo tengo otro nombre aquí, es Noah Beck.
3: Pero... Ah, pasado ya, ya.
5: Lee tanto a Gustavo Adolfo.
8: Sí, me
5: lo
8: he dicho.
5: Estoy tan contenta que lo
8: entiendo. Las leyendas, rimas y leyendas.
1: Este chico es niño prodigio, nació en el año 2002, ha salido en series, estaba muy gordito y parece como que se ha puesto fit para... También te digo, Alba, con 25 años te puedes poner fit rápidamente.
7: Hombre, ya te digo, ahora cómete un bollico con 40. Claro.
1: A ver, ¿a dónde va?
7: A los 63, verás.
1: Bueno, oye, pues cada uno lo suyo. Que tenemos otro tema, adelante.
4: Justin Timberlake.
1: ¡Olé! Yo no sé si llovió un río, pero si se lo bebió. Guillem, no, que es broma. No, Guillem Hidalgo, adelante.
9: A ver, el excantante del grupo NSYNC que está en el centro de la diana mediática después de que la policía de Nueva York difundiera imágenes de su detención sucedida el 18 de junio de 2024. El cantante fue pillado saltándose una señal de stop mientras conducía de madrugada y al ser detenido por la policía desprendía un fuerte olor a alcohol.
10: I'm sorry. I'm ready.
11: I'm a little nervous.
9: Ahí estamos escuchando el momento de la detención. El cantante, visiblemente nervioso, era incapaz de seguir las instrucciones de los agentes para hacer la prueba de alcoholemia, pues se tambaleaba y apenas podía mantenerse recto. Timberlake Gorka se negó a hacerse el test de alcoholemia y finalmente pasó la noche en comisaría. Se ha cerrado el caso después de que aceptase una multa de $500, una suspensión temporal del carnet y hacer servicios comunitarios.
1: Vale, ahí está la multa, ahí está también el tiempo de separación, que son 2 años, y va 2 años después y se filtran estas imágenes.
3: Muy mal.
1: ¿Lo veis mal? No, realmente lo veis mal.
3: Yo lo veo mal. Si todos somos iguales ante la ley y ante la justicia, también tenemos que ser iguales ante la ¿cómo se llama esto?
1: ¿La justicia?
3: No, la...
1: El escrutinio.
3: No, el derecho a lo no.
1: ¿Sabes? El derecho al honor.
3: Hombre, si un repartidor de Uber Eats no le van a sacar la foto a nosotros.
1: ¿Qué concreto, no? Uber Eats.
3: Ah, bueno. Puesto tenía. No, pero lo veo mal, lo veo como hace. Pero bueno, te digo también una cosa,
1: adelante.
3: Que en América no eres nadie si no tienes judicial abierta, ¿eh? Aquí en España te causa un bastante de fraude en el futuro.
1: Sí, pero los americanos siempre se ha dicho que son como más estrictos en ese aspecto. Y en el momento que te detienen y ya tienes ficha policial, no sé si eso es perjudicar tu imagen o no.
3: Hombre, yo creo que... A ver, allí es que hay tantas Américas, que América es como toda Europa.
1: Claro.
3: No parar, ¿eh? Además, Justin Timberlake, yo lo entrevisté y el pavo...
1: ¿Entrevistaste a Justin Timberlake?
3: Oh,
1: sí.
3: A ver, hubo una época en España... ¿Sabes? No digo que ahora estemos en declive, ¿no, Pero hubo una época que cada jueves venía un artista internacional en la Gran Vía, ¿es verdad?
1: Es verdad, sí,
3: se estrenaban muchísimas cosas, es verdad que se hacía mucho más cine, ahora todo depende más de plataformas, y de hecho vino Justin Timberlake y Morgan Freeman en la misma película, y no sé qué película, no me acuerdo de la película que era.
1: ¿Y qué pasó?
3: Si uno fue seco, el otro más.
1: ¿Fueron secos los dos?
3: Eso fue, Vicky Martín Berrocal era Florinda chico ese día.
1: Florinda, un beso. Y permitió preguntas Justin Timberlake.
3: Justin Timberlake no, ni me miró. Oh. Y Morgan Freeman.
1: Es que Morgan tiene pinta,
3: Morgan,
1: en serio.
3: Morgan Freeman, cuando fui a entrevistarlo, no le cuadró mucho mi rollo. Yo llevaba rastas en esa época.
1: Claro.
3: Y me miraba de arriba abajo y dice, ¿dónde va este blanco con rastas? ¿Sabes?
1: Bueno, oye, Morgan Freeman, que es Dios, tenía que ser un poquito más considerado.
3: Y otra semana que entrevisté conté a uno que me sorprendió muchísimo. ¿Cómo se llama este? Ay, por favor. Súper conocido. El de Breja, ¿cómo se llama?
9: Mel Gibson.
3: Ah, Mel Gibson. Me sorprendió un montón.
9: Ah, que vino a una, sí, ya me acuerdo.
3: Vino un estreno.
5: Sí. ¿Y por qué te sorprendió?
3: Mira, me sorprendió un montón porque estábamos todos súper nerviosos. Mel Gibson. Y apareció Mel Gibson con un traje antiguísimo que le faltaban 3 botones en el traje.
9: Y me ¡ay, qué malo!
3: Después leí por internet que es muy del puño cerrado el hombre.
5: O sea, que no le dio por comprarse otro para ir a verte.
3: Que no quiere comprar otro porque es muy ahorrativo. Todo lo invierte para hacer películas de Cristo, ¿sabes? Y que está muy bien producido.
5: Bueno, Topacio, ha llegado el momento en el que vamos a hacer el teaser del musical Topacio Fresh.
9: ¡Ay, no! Por favor, qué nervios.
5: Ahí... un programa que se llama Hola Susana, de Argentina.
9: Ay, la sé, pero sin leerla.
5: Por
9: sin
5: eso.
9: Pure.
5: Y ha llegado el momento, yo que
9: pero
5: veo...
9: me van a pasar una base.
5: Te van a poner una canción. Vale. De hecho, vas a cantar por encima de Susana.
9: Ay, perfecto.
5: ¿Vale?
9: Pero no, yo creo que ni era Susana la que cantaba.
5: Yo te digo
9: otra.
5: Que sí, sí. Ah, sí, dice... Ella hacía el show.
9: Susana.
5: Como yo leo todos los comentarios, tú pusiste en Instagram, yo quiero cantar. Pues ha llegado el momento. Hola Susana, no. Hola Topacio Fresh.
9: A ver...
4: estoy aquí para estar con ustedes esperando que llamen. Todos los días nos pueden llamar, los estoy invitando.
5: Vas medio tiempo antes.
4: Compartiremos
5: entre
4: tiendas con juego y canciones.
5: Perfecto.

0: La verdad es que fue sorpresa. Yo no sabía.
1: He dicho que yo no había avisado.
0: Me he criado con esta canción.
2: Es la primera vez que canté esta canción a las 5:29.
1: Claro, seguro.
0: No,
1: bueno.
0: Y sin acordarme la letra y sin leerla, porque al menos me hubiese puesto en el teléfono.
1: Nada, aquí lo mismo que el otro día Torito se cantó el Mi Gran Noche.
2: Pero ella lo ha hecho bien y yo mal.
1: Lo has hecho muy bien, Topacio, ¿eh?
3: Banksy.
1: Banksy, Tatiana.
4: Bueno, Banksy le conocemos casi todos por sus obras.
1: A ver, tengo que decir una cosa. Ayer te pregunté, ¿qué es Hulu? Y la que me cayó, ¿cómo no sabes qué es Hulu? Digo, a ver, yo, Tatiana explica los temas, planteo preguntas para la gente que no lo entienda. Sé quién es Banksy, pues he visto hasta exposiciones de él. O ella. ¿Quién es?
4: Bueno, tenemos un nombre de quién podría ser este famoso artista, y el nombre sería Robin Cunningham.
1: Ajá.
4: Vale, ¿y esto a qué se debe? Pues a una investigación que ha hecho la agencia R3. La investigación comenzó cuando varios testigos vieron a tres hombres pintar los murales aparecidos en Ucrania e identificaron a un tal David Jones.
1: Hay que decir que este artista, desde hace años, de repente vas por calles de Europa y te encuentras dibujos que son, pero vamos, identificables con su estilo, pero no se conoce su identidad, no se sabe quién es, y además sus obras cuestan un pastizal. Y la gente, pues como si fuera Alexino, se está peleando por saber qué cara tiene, ¿no?
4: Hombre, claro.
1: Y ahora resulta que tenemos esto.
4: Tenemos esto. Entonces, cuando identificaron a este tal David Jones, dijeron que era la nueva identidad de Cunningham, el hombre al que se le atribuye todas estas obras de Banksy.
1: ¿Y qué sabemos de él, del Cunningham?
4: Bueno, ¿qué sabemos de él? Lo que se sabe es que los periodistas encontraron una confesión en el año 2000, del año 2000, relacionada con una acción artística de Banksy y firmada con el nombre de Cunningham.
1: ¿Es Banksy o Banksy?
4: Ya, bueno, hemos tenido ahí un dilema gordo.
1: Es Banksy, ¿no?
5: Banksy.
4: Banksy.
6: Pero te sale decir Banksy.
1: Sí, Banksy.
5: Sí, es verdad.
1: Bueno.

0: a lo mejor ya no sería Banksy.
1: Banksy.
0: Sería otra cosa, sería, yo qué sé, Yola Berrocal. A lo mejor imagínate que Banksy, bueno, que Banksy es Yola Berrocal.
1: Se revalorizaría todo.
0: Yo creo que todo valdría muchísimo más.
1: Claro que sí, ese momento ahí, la niña con el globo, que se...
0: Con el globo, pasa... sí, ya podría hacer muy bien de niñas con el globo. Sí.
1: No sé con qué darte, Piti, no sé con qué darte. Sonia.
2: A mí me gusta más la teoría que salió en 2020, que era que Banksy era el manitas de Art Attack. ¿Tú te sabes
1: esa? No, ¿cómo es
2: eso? ¿Sabes el manitas de Art Attack? Que era el Art Attack, había un muchacho que hacía...
1: El Jordi Cruz de allá.
2: No, el otro muchacho que te hacía con todo lo que se encontraba por la calle o por la habitación, un dibujo a lo grande, que con ropa, con arena, con lo que sea. Entonces decían que este hombre, el manitas de Art Attack, era Banksy,
1: ¿sí?
2: Porque él tiene un grupo de heavy metal y en toda su gira había ido a todas las ciudades donde Banksy había hecho un dibujo. Entonces era como, tiene que ser el manitas, que encima también hace dibujetes.
1: Ya
2: tal.
1: Te entiendo.
2: Y salió su equipo de comunicación y dijo, pero ¿qué me dice, señora?
1: Guillermo Hidalgo. Cultura.
3: A mí.
1: Quesito de cultura. Quesito de churrunos diría qué color es. El amarillo, venga.
3: Sí, a mí me gusta mucho, la verdad, y yo sí que creo que tiene que mantener el misterio, pero es parte de la gracia, como ha dicho Piti.
1: Sí,
3: no sé, es que si además luego aparece una persona que no es la que tú te has hecho en la mente ahí lo que tú te esperabas,
1: es como
3: te puede decepcionar mucho.
1: Como ver la serie de Mortadelo y Filemón, que al final dices, no les tenía las voces así en la cabeza.
3: Claro.
0: Ni la cara de Pepe Villuela.
1: Ni la cara de Pepe Villuela, claro, ni Edu Soto. Tatiana, Mundo Cultura.
4: Bueno, yo del Mundo Cultura poco, pero este hombre yo quiero que diga quién es. O sea, a mí la gente que se esconde detrás de una máscara, sea Alexinos o no dice su identidad, no, me parece de fiar.
1: Alexinos no te parece de fiar.
4: Alexinos, te quiero mucho, pero chico, quítate. Bueno, sí, porque yo le he visto sin máscara, entonces el asunto...
1: ¿Sí? ¿Cómo es?
4: Hoy es un chico atractivo.
1: ¿Es atractivo?
4: A mí, Alexinos, vamos, me pone loca.
1: ¿Pero con máscara o sin máscara? ¿Cómo te pone más?
4: Creo que en un momento de locura y de pasión con máscara podría estar el asunto bien calentito.
1: La cuestión es que él se ponga calentito. Que ya veríamos. Que tenemos un colaborador con máscara. Viene los lunes y los martes.
0: A lo mejor Alexi no se van, sí.
1: Pues no descartes. Algo hace este. Algo
3: que ves en Avilés. Hay algún mural.
0: Vamos a mirar en Avilés, eso sí.
1: Miraremos en Avilés. No, pues fuera bromas. Nos lo ha contado aquí Alexinos. Hay gente que en internet se pelea por averiguar su identidad.
0: Claro, hombre, es normal.
2: Es que sí, eso da una curiosidad, entonces es verdad que es normal que le busque.
0: A mí él me ha dicho que yo le he visto sin máscara, pero yo no lo recuerdo.
1: ¿Y eso que está bueno, según Tatiana?
0: Por eso digo que es raro que yo no lo recuerdo. Alex, cariño, luego ya quedamos.
1: Luego ya nos enviamos foto. Venga, que nos queda un temita, adelante.
5: Cien años de soledad.
6: Quizás sí.
1: Soledad, de Laura Pausini, pero vamos a hablar de 100 años de soledad.
4: Efectivamente, porque Gorka, un detector de IA, ha confirmado que el inicio de 100 años de soledad de Gabriel García Márquez contiene un 84% de contenido generado por inteligencia artificial.
1: ¿Cómo?
4: Ya eso digo yo, ¿cómo? Claro, teniendo en cuenta que el libro vio la luz hace casi 60 años, pues esta información ha indignado a los usuarios en redes sociales. Y es que la cuestión es que estos sistemas no detectan la inteligencia artificial como tal, sino que hayan similitudes.
1: Bueno.
4: De ahí este falso positivo.
1: Oye, pues me interesa saber de la mesa, de los cuatro que estáis aquí, quién es el que tiene más similitudes con un robot.
7: Pero eso tú ya lo sabes.
1: Yo ya lo sé, lo tengo aquí. Además, apuntado.
7: Y hay que leer, tenemos que leer el texto.
1: No hace falta porque es que si no, no nos da tiempo. Tengo que decir que escribís muy bien los cuatro, ¿eh? Les hemos pedido.
7: Los cuatro o los tres y medio, porque hay alguno que se ha sudado.
1: Hay alguno que es un poco híbrido. No, hay que decir que les hemos pedido a los compañeros que están en mesa que nos escriban unas 70 palabras y lo hemos pasado por el chat GPT. Lo vamos a pasar por el chat GPT. Vale. Tenemos el proceso ya.
7: Ay, no, por favor,
1: ya llevado
7: no me
1: a cabo.
7: Pille, que no me pille.
1: Alexinos.
8: Yo.
1: Empezamos contigo, ¿vale? Dice que aprecia mucho que no intentes sonar bonito.
8: No.
1: Por lo tanto, dice que tienes muchas posibilidades de ser una persona escribiendo.
8: Muy bien.
1: Por lo tanto, hay un 35% de posibilidades de que seas un robot.
7: Eso es mentira.
1: 35%
7: ya es bastante.
4: Es mucho.
7: Y con la máscara un poco más. Se subiría a 20% más.
8: Voy a decir una cosa.
1: Adelante.
8: Esta noche vengo sin dormir y a las 2 de la mañana me escribieron la redacción y me hice el texto desde la cama palabra por palabra.
1: Claro, palabra por palabra.
4: Fija.
1: Pues un 35%.

0: 5%, ¿qué quieres que te diga? Que no está mal, ¿eh?
1: No está mal.
0: Vamos con Topacio Fresh.
2: Ay, no, por favor, te lo pido.
0: Qué nervios. Dice que escribes bien, pero con matices. Que hay una frase que le ha matado y que dice, seguramente por esta frase sea un robot, que es dudar de la capacidad para adaptarme a los nuevos gadgets tecnológicos. Dice que esto, claro, una persona no lo va a escribir.
2: ¿Cómo que no lo voy a escribir? Mira, aquí está. Lo he escrito a mano.
0: Lo tiene en la mano.
2: Lo he escrito palabra por palabra y he escrito gadgets tecnológicos. Sí. Claro que sí. Soy una persona que tiene una riqueza en su escritura y en su vocabulario.
0: Aún así, dije...
2: Y dije tintineo. ¿Que quién pone tintineo?
0: En una frase.
2: En una frase pone el aturdidor tintineo del despertador. Pues y mira, hablo del despertador aparte.
0: Pues dice que eres un robot en un 30-40%.
2: ¿Cómo? ¿30-40? ¿Qué sería? ¿Menos o más que...?
0: Vamos a decir menos que Alexino.
2: ¡Ah!
0: 30%.
2: No, no, pero yo traje pruebas. Alexino no trajo
0: pero
2: pruebas.
0: Pero esto lo has podido coger del chat y escribirlo y copiarlo.
2: ¿Cómo lo voy a escribir así de esta manera? Lo hubiese escrito un poco más...
0: un poco más mejor, ¿no? Atención, Tatiana.
3: A ver, sorpréndeme.
0: Dice que tú eres de los cuatro... la más humana.
3: Oh, claro, es que está basado en una experiencia personal.
0: O que escribes muy mal, y eso no lo haría jamás un chat. Un 15% de posibilidad de que seas un robot.
3: Toma, ya, os he ganado a todos.
2: No, pero al Siempre final gano. Mi intelecto es lo que me ha hundido, porque haber escrito gache tecnológico, al final, haber tenido idiomas, como
0: escúchame,
2: decía Arami Furter.
0: Escúchame, en la serie Alaska Revelada, tú sueltas ahí unas perífrasis verbales.
2: Claro, es que a mí me gusta hablar con propiedad.
0: Hablas muy bien, ¿eh? Vos eres un robot.
2: Pero por eso estoy aquí.
0: Tatiana, 15%.
3: Es que yo siempre gano, ya te lo he dicho, Gorka.
0: Bueno, que igual estás perdiendo porque eres la que menos. Igual gana la persona que tenga más tanto por ciento.
3: ¿Quién quiere parecerse a ChatGPT?
0: Pues a lo mejor Sara, porque prepárate. Dice que tienes una estructura muy limpia y redonda. Dice que demasiado perfecta, pero que tienes un poquito de toque humano. Sara, eres un 75% robot.
2: ¡No!
0: ¡75%!
2: ¡No! Hizo trampa. Aquí está.
0: ¿Cómo lo ves? ¿Cómo lo ves?
4: Os prometo que no, pero me pasa un poco como a Topacio.
0: No te creen que eres
4: humana. Soy una romántica, es verdad, y me gusta hablar con ese léxico, con ese lenguaje, enriquecerlo, me gusta, pero prometo que es también escrito a las 3 y 10 de la mañana por mí. No.
2: Y tienes cara de leída, ¿sabes? Tienes cara de leída, de tener buena prosa.
4: Claro, ¿qué le hacemos?
2: No, por favor.
0: Tienes buena prosa, me encanta. Nunca había escuchado eso de decirle a alguien. Bueno, pues en gana o pierde Sara Starlova con un 75, gana o pierde Tatiana con un 15.
2: ¡Bravo!
0: Qué divertido ha sido esto,
2: por favor. Ay, esto me gustó, ¿eh?

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1: Harrison Ford.
2: ¡Ole! ¡Vamos! ¡Bien de látigo!
3: ¡Bien de látigo!
2: ¡Bien de látigo!
4: Oh, ¡un latigazo! ¡Allá, por favor!
3: Harry. ¡De esos sois, eh!
4: Yo sí, a mí con Harrison Ford lo que quieras. Era mi crush de la adolescencia, me volvía loca con Harrison Ford. Envidio completamente a Calista Foster, la manera en que se miran con tanto amor y tanto cariño. Ah. Y a mí me hubiese encantado que me suene la banda sonora y que me venga, y que me dé un latigazo y que me pierda la piedra gigante.
3: Te pega mucho ser Ally McBeal,
4: sí, un poquito Ally McBeal.
3: Toma, látigo.
4: Me encanta, un misterio resuelto. un arca de Noé.
2: Un arca, tú tenías. Pensaba que ibas a decir una arcada.
4: No. Un arca, el misterio del arca. Por favor, un arco, voy a decir eso.
2: Después del latigazo, una arcada.
4: Ay, no. Sí, esa connotación, por favor. Es que soy una señora.
2: Un arca
3: de Noé. Ya vale hablar de arcas.
2: Un arca de Noé, no sé qué relación tiene.
3: A ver, pues, es que no sabemos de qué va el tema.
2: Pero es que.
3: Espera, cortemos, venga, que
2: cosita,
3: sé si no.
2: Pero,
3: por favor, Torito.
2: Déjame preguntarle una cosa. Tú cuando estabas en Argentina tenías póster de Indiana
4: Jones. Tenía póster, claro. Hay un póster que Indiana está Jones él con todo vestido de marrón, con una chaqueta.
3: El arca perdida.
4: Claro, sí, el arca perdida, por eso te hablaba del arca de Noé.
3: El arca. Venga. Harrison Ford, ¿por qué es tendencia, Ángel?
5: Bueno, os iba a preguntar si os imagináis.
3: A ver, ¿qué preguntas? Tú también, ayuda,
5: ¿eh? Si os imagináis tener relaciones sexuales con esta música que estamos escuchando, veo que sí y veo que hay más cosas.
3: Vamos a ver si nos imaginamos. Con esta parte un poquito más, sí. Bueno, soy muy de violín yo.
5: Pues es que al mismísimo Indiana Jones pues le mola este rollito, ¿no? Porque Harrison Ford ha confesado en el programa de Jimmy Kimmel que, por supuesto que sí, alguna vez ha hecho el amor con la banda sonora de sus películas. Entonces quizá escuchar la marcha imperial en los momentos de intimidad es el secreto que ha mantenido unido el matrimonio entre Ford y la actriz Calista Flockhart.
3: Oye, pues es muy probable, ¿eh?
2: A ver, el hombre tiene como 85 años, no me lo veo haciéndolo con Chimo Bayo, ¿sabes? Necesitará hacerlo un poquito tántrico.
4: Muy buen estado físico tiene.
3: Está maravilloso,
4: sí, muy buen estado. Y esa era de las personas que no usaban doble de riesgo. O sea, que él...
3: Como Tom Cruise,
4: que eran del cine de antes. Gorka. Ahora todas se ponen hasta 3 y 4 dobles que no hacen nada.
3: Dime, Alexina.
6: Gorka, tú que eres del norte, voy a decir una cosa.
3: Tú también, ¿eh?
6: Ahí voy. Yo, como persona del norte, quiero tirar todos los mitos de hacer el amor con velas, con incienso, con música. No. Hacer el amor es hacer el amor.
3: Es que eso os quiero preguntar. Y voy a empezar por ti, Alexinos. ¿Tú te pones música para hacer el acto o no hace falta?
6: Vamos, es que me imagino que me pones a Celine Dion y en medio del acto empiezo a cantar. No. El acto es el acto. Sin velas, sin incienso y sin nada. Fin.
3: Eres tú muy práctico.
6: Soy del norte.
3: Topacio.
4: No, yo por supuesto que soy de... Y tenía... En mi época tenía cassettes. Que tenía como cassettes románticos 1, románticos 2. Pero eran todas canciones melódicas lentas.
3: Vale.
4: Y me acuerdo Total Eclipse of My Heart. Estas canciones como de toda la vida.
3: Claro.
4: De los super lentos, y yo tenía una super fetiche que era la de Guns N' Roses, November Rain.
3: Esa
4: me encantaba también. Así es.
2: Claro, November Rain.
4: November Rain tenía un trueno, tenía una lluvia, una tormenta, entonces...
3: Torito.
2: Yo no soy muy de banda sonora y taca taca la barraca y My Street, ¿sabes? Pero no sé, alguna vez me pondré Cantores Dispal y ya que vivo en Sevilla.
3: Cuéntanos cómo lo haces.
2: Hay que picar.
3: Sí. Aquí hablamos mucho.
2: Tengo 48 años. ¿Alguna vez ha sonado alguna música?
3: ¿Algún anuncio de fondo?
2: No, antes de estar casado, lo he hecho en algún baño de alguna discoteca.
4: ¿Alguna trompeta sonado?
2: ¿Alguna cosa de fondo sonaba?
3: Qué horror.
2: ¿Tú no la has hecho nunca en un baño?
3: No. Yo no hablo de mi vida privada, estoy cansado de decírtelo.
6: ¿Sabes cuándo usaba yo música?
3: Mi público son los niños, estoy cansado de decírtelo.
2: Sí, es verdad, hasta ahora...
3: Es verdad.
6: Yo hubo una época en Asturias que no tenía casa, iba a casa de mi madre y tenía un novio, y nos metíamos en la habitación y poníamos música...
3: Para que nos escuchara.
6: Claro, y mi madre en plan, uy, qué bien se lo están pasando, real.
3: Esto es como el que va al baño y da a la cadena para que nos escuche.
4: Yo soy
3: haciendo pis.
6: Correcto.
3: Yo también. Eres de como de pis vergonzoso.
4: Sí, me da, no sé por qué, pero será como un toc o algo, pero estoy todo el tiempo...
2: Te da cosa que sepan que...
4: Sí, que hago alguna cosita, entonces estoy tirando la cadena.
2: Lo peor de estas tramas...
3: A ver...
2: Es cuando...
3: Es que yo tengo un miedo, hoy tengo un miedo.
2: Estás cagado.
4: Hoy estamos en la cuerda floja siempre.
2: Es que me imagino, es que ya tú tendrías que tener un consultor en este programa.
4: Sentimental, sexual, como Elena Ochoa.
3: Pero que lo tiene, Alba Carrillo tiene un consultorio.
2: No, pero tú de cosas del día a día. Por ejemplo, tú vas a casa de Alaska y Mario, ¿vale?
4: Sí, sí.
2: Y te coge un apretón. Vas allí y ves que el apretón viene con mucho olor.
4: Abro la ventana.
3: No, pero es interesante.
4: Abro la ventana o un foforito. Siempre tiene que haber un foforito escondido, una cajita de cerillas en el baño y foforito.
2: ¿Sí?
4: Y ya está.
3: Que, claro. Y en la casa rosa de Alaska y Mario tiene dos baños, el de Mario y el de Alaska.
4: Yo voy al de Mario.
3: Tú vas al de Mario, el de Elvis.
4: Voy al de Mario, y tiene una buena ventana de lateral. Y es un baño espacioso, o sea que ahí no pasa nada.
2: O sea, que sepan desde aquí que sí.
4: Y tiene bidet.
3: ¿Eres partidaria del bidet?
4: Yo soy argentina. En Argentina, si no hay bidet, no hay baño. O sea,
3: ¿En serio? Soy
4: bidetera.
3: Ah, yo tengo también en casa, pero no lo usan nunca. Pero tú tampoco,
4: sí,
3: Alejandro.
4: Jamás.
2: Pero tú vas de invitada a casa de Mario y usas baño,
4: bidet lo usaría solamente en casa. Pero nosotros tenemos el bidet en Argentina, es el que sale la agüita para arriba, y el de aquí de España sale como del lateral. Sí, ese no lo entiendo, el de aquí.
3: Bueno, oye, tenemos otro tema, venga, vamos a hablarlo.

0: no el mes. Es Álvaro Mayo, el cantante.
1: Efectivamente, Gorka, el cantante ha hablado recientemente sobre los vaivenes de su profesión. Mayo ha reflexionado en la revista 10 Minutos sobre cómo fue su salida de Operación Triunfo. Para él fue un poquito una montaña rusa.
2: Claro.
1: Un día se sentía Dios tras el programa y al día siguiente no era nadie. Esto también le pasa a Paula Púa.
0: ¡Hombre!
1: Sí, que estuvo aquí con nosotros, que habló con ese Moda y expresó que esta profesión es muy volátil. Un día cenas caviar y al día siguiente pues te vistes con papel de periódico.
0: Y hay que saber adaptarse, supongo, porque es que si no, no vives.
1: No, claro, totalmente.
0: Ahí está. Torito, tú los vaivenes estos del mundo fama, el mundo trabajo en tele, ¿qué tal los llevas?
3: Pues,
0: son reales, ¿no? Lo que nos cuentan estos chicos es verdad.
3: Es real, esto pasa. Yo he tenido la suerte que he trabajado mucho en esta profesión. He cogido proyectos muy largos, ¿sabes? Yo he estado como 15 años trabajando todos los fines de semana, entre 8 años con la Campos, 4 años Viva la Vida. He cogido cosas muy largas, eso hace entender que aquí vamos a estar mucho tiempo.
0: ¿Yo sabes cuándo me preocuparé? Cuando te vayas tú antes de que acabe el programa, que es lo que sueles hacer. No sé si es que lo hueles.
3: Yo, porque yo sé como las ratas, cuando abandonas el barco es por algo.
0: No es esa expresión.
3: Cuando...
0: Pero sí que es cierto que tú te vas antes de que el programa fracase.
3: Sí, cuando ya empieza a ver que las cosas no me cuadran, me largo, ¿sabes?
0: Claro.
3: Y después se termina el programa.
0: Se suele terminar.
3: Y he tenido mucha suerte en la profesión. He cogido cosas muy largas. La única vez que no he tenido trabajo justo fue antes de Masterchef, que estuve 8 meses de sequía absoluta. Antes de todo esto me fue bastante bien. Y es verdad que tienes que tener lo que decíamos antes con la estética. Es una profesión tan bonita. Me gusta tanto trabajar en la tele.
0: Pues sí.
3: Pero tienes que tener la cabeza tan bien amueblada. Es tan difícil hacer tele hoy en día y controlar que te insulten en redes y que no pase nada.
0: Ay, qué pereza.
3: Todo, ¿sabes?
0: De verdad que sí. Jorge, tu carrera ha sido un non-stop.
4: Bueno, vamos a ver, la radio es mucho más estable habitualmente que la televisión. No tuve ese problema de bajón, pero sí cambio. Es decir, yo después de 11 años en 40 principales, de pronto me echo la manta a la cabeza y digo, me voy, porque había un proyecto que se llamaba Cadena 100, pero era una emisora absolutamente nueva, y paso de, pues imagínate, de presentar los shows de 40, que eran multitudinarios, a irme a un camión de escenario con 4 gatos, porque las emisoras cuando comienzan de cero.
0: Y ahí se cobraba menos, cobraste menos, pasaste de cobrar bien a cobrar un poco menos.
4: No te creas.
0: Tampoco.
4: No.
0: O sea, ¿tú has cobrado bien siempre?
4: No, he cobrado normal.
0: ¿Has cobrado bien siempre?
4: Normal.
0: ¿Esto que le pasa a Paula Púa de comer caviar el día siguiente? No,
4: yo no como, no me gusta el caviar.
0: No,
4: pero quiero decir que yo he tenido un 45 años estables, uh-huh, con ese cambio que te digo, que es pasar del buque insignia a algo que comienza nuevo, que luego resultó que fue muy bien.
0: Es un riesgo.
4: Y ya está, sí, pues, pero bueno.
0: Tatiana, ¿tú has estado en los infiernos?
1: Yo he estado en los infiernos, he estado como becaria durante 3 años y ahora pues parece que este está siendo mi proyecto más largo, así que a ver cuánto duro. Y yo, venga.
0: Pues teniendo en cuenta las cosas que decimos, vete buscando. No, que es broma.
1: Yo estoy, venga a ahorrar para
0: claro
1: ver cuando
0: sí
1: se me acaba este chollo, pues buscarme otro.
0: Miguel Camaño, tú has entrevistado a gente que de repente es como 400 entrevistas a pasarse 2 años sin hacer nada.
5: Sí, pues, quiero decir, he encontrado siempre, yo en cuanto a los vaivenes tengo una teoría de que no hay que estar ni muy arriba cuando estás arriba ni muy abajo desanimado cuando estás abajo. Hay que mantener un equilibrio mental y pensar que lo mejor está por llegar.
0: No solamente en lo económico, muy
5: exacto
0: bien. Torito, háblame un poco de euskera, venga.
3: Pues sí, yo ya sabes que hice el primer curso de CEAC de euskera. Egunon, ser modus, Josu.
6: No, no.
0: Sigue.
3: Egunon, ¿no? Egunon, ¿cómo nombre tú?
0: No, Torito, no vayas por ahí. Josu, que te explico, que se lo he puesto fonéticamente, es buenos días, ¿qué tal estás, Josu? Es solamente
3: sí,
0: eso.
3: Bien, ¿qué me ha dicho?
0: Bien. Te ha dicho que buenos días.
3: Ah, qué buenos días.
0: Y Josu, que Josu es él, ¿no?
6: Oso Hondo
0: es muy bien.
3: A pesar que se llama Josu.
0: Y él se llama Josu.
3: Ah, se llama Josu.
0: Claro. Josu, ¿qué tal estás?
6: Bien, ¿y tú?
0: Pues aquí andamos, chico.
6: Aquí tengo la vitrina, las gafas que me mandaste hace algún tiempo.
0: Torito, ¿qué te
3: ay, cariño.
6: Gafas,
3: sí. ¿Qué tienes? ¿Una vitrina con cosas especiales o no?
0: Claro que sí.
6: Bueno, especiales y espaciales también. ¿Sí?
3: ¿Sí? ¿Tú hiciste la colección esa de que sacaron Planeta Agostini de Dales?
0: ¿Dedales?
3: Dedales.
0: Ah, de dedales.
3: No, no. De dedales. No, no, no, no, es que no, parece no, surrealista total. ¿Qué coleccionas, tu cariño, para mandarte algo?
6: Yo colecciono. Colecciono cosas de ferretería, así de.
0: ¡Oh!
3: O sea, tornillos, un tornillo, un alicate.
0: Vamos a ver.
6: He sido ebanista y tengo. Me cago en. Tengo cajas por ahí de.
0: ¿Tienes de todo? ¡Ay, mi boli!
6: Tengo cajas y tengo también plumas tengo.
3: Yo, aquí también hay plumas, ¿eh?
0: ¡Torito! Y es que lo veo venir, ¿sabes? Es que...
3: Te mandamos no, alguna.
6: De las de escribir.
3: Pues tenemos un libro que es una fantasía, Grandes Maestros de la Cocina, pero si queréis hablamos con el técnico que te mande tres alicates. ¿Qué parece, del libro o del tornillador?
6: Ese libro me viene muy bien porque yo hago muy bien la cocina de bacalao, de pipil, bacalao...
0: ¡Qué rico!
6: Al ajo arriero,
0: Oye, pues igual aprendes un poquito más y lo mejoras aún más, si cabe.
6: Sí. Me encanta la cocina. Maravilla. Me encanta. Yo me pongo ahí bacalao. Y luego les bajo a los chavales, les bajo a mis hijos, bueno, chavales ya.
0: Claro. Pues ya, tú tienes 68, nombre. ¿Tus hijos cuántos tienen?
6: Sí, señor, 68 años tengo, sí.
0: ¿Y tus hijos cuántos años tienen?
6: Pues tengo uno, el mayor, el que me ha hecho Aitite, que sí. Es abuelo. Ese tiene 35 años.
0: Pues mira.
3: Pues el hombre es fan, pues las gafas se las mandamos hace más de 2 meses,
0: Y la ilusión que te hizo recibirlas, ¿verdad?
3: Sí, sigues aquí escuchándonos. Sí.
0: Hombre, que nos escucha todos los días, dice.
6: Tienen el ADN tuyo, las gafas esas,
3: Sí, no las pongas en un asesinato. A ver si me va a pasar algo.
0: Mira, pues Josu, se nos escapan ciertas cosas, que aquí es como muy cerca, nos enviamos cosas, que te enviamos un trozo de uña y esto luego se nos vuelve en contra.
6: Yo creo que te las quitaste ahí en el programa y me pusiste en la...
0: Me da la sensación de que Josu está hablando con los dos, pero es como que habla con uno solamente. ¿No te da esa sensación?
3: Como si tú y yo fuésemos la misma persona. Yo soy una maravilla.
0: Pero además, te gustan mucho las anécdotas de Torito, ¿verdad?
6: Sí, eres muy charachero. Revolucionas el plató tú también,
3: Muchas gracias, cariño. Cuando quieras quedamos y me haces un poquito de...
0: ¿De qué?
3: El bacalao, el pipí, que me sale muy bueno.
0: Es que yo no, ya no puedo.
3: De tornillo, tornillo. Yo soy fiel. ¿Tú tienes pareja o no, Rey?
0: Bueno,
6: Yo sí tengo pareja.
3: ¿Quieres fiel?
0: ¿Cómo se dice en euskera, fiel?
3: No he entendido todo menos eso,
0: Que no, Josu, que está aquí la gente de broma. Oye, que te enviamos un abrazo de los grandes y es que ricasco, por escucharnos.
6: Nada, el Dago Sergaiti.
0: Un abrazo.
6: No hay de qué, te he dicho.
0: Eso regatic.
6: Bueno, adiós. Oye, pues mándame el libro entonces ese que me viene muy bien para evolucionarme a bien.
0: Venga, pues te quedas un momentito con Carlos y le das los datos y te enviamos.
6: Muy bien, un abrazo, venga.
0: Ve a besar cada bat.
6: Venga, cuidaros.
2: Sueño Prodronto.
3: Me habéis dejado muerto con lo de
0: nunca mejor dicho.
3: Prodrómico. Estoy aprendiendo tanto aquí. ¿Sabes qué te digo? Pensa que más de 2 términos por día no puedo
0: incorporar
3: la neurona.
0: Ya te entiendo. Bueno, te lo voy a explicar, Tatiana. ¿Sueño prodrómico qué es?
1: Bueno, en ocasiones muchas personas han experimentado alguna vez sueños un tanto raros justo antes de enfermar. Estos son los sueños prodrómicos, un término que se utiliza para describir aquellos sueños que podrían aparecer en el organismo cuando comienza a desarrollar una enfermedad. Es decir, antes de que se manifiesten los síntomas físicos. Uh-huh. Algunos especialistas sugieren que el cerebro podría detectar cambios sutiles en el organismo y de ahí estos sueños tan dramáticos.
0: Es que el cuerpo humano es alucinante. O sea, es que somos la máquina más perfecta, que decía aquel. Carlos, a ti un sueño, ¿qué es lo más fuerte así o impresionante que te ha contado en algún momento de tu vida?
7: Pues la verdad, no lo sé. Por fin le he encontrado la palabra a los sueños que tengo antes de tener fiebre. Yo cuando tengo un sueño así me despierto con fiebre siempre.
0: Sí.
7: Y por fin le he encontrado, ¿cómo se llama?
0: Prodrómico.
7: Lo más fuerte, yo me acuerdo una vez que estaba en el castillo de Hogwarts con un coche conduciendo
0: por Inglaterra.
7: No, bueno, en Inglaterra, donde fue, el castillo era muy tétrico.
0: Ah, en el sueño.
7: En el sueño, claro. No, yo no estoy hablando del sueño que he tenido.
0: Especifica que ya sabes que yo a estas horas ya no. Sí.
7: Claro, claro. En el sueño estaba...
3: ¿Estás seguro que la fiebre vino después? Yo creo que ya la tenía, ¿eh?
7: Puede ser, puede ser. Estaba en el castillo con un coche y de repente me choco contra un muro y entro como en un pabellón, caigo con el coche hacia abajo y me encuentro a un amigo mío como con pus en la cara.
0: Ya.
7: Era un sueño súper perturbador.
0: Y eso era que te estabas poniendo malo.
7: Sí.
0: Esto pasaba mucho de pequeños, ¿no?
7: Sí.
0: Cuando te venía la fiebre, al final, o le hacías más caso a los sueños también, porque no, igual no los identificabas como sueños. Carlos, cuéntanos tu sueño prodrómico.
8: Yo sueño mucho con la radio y con vosotros, porque claro, cuando vengo aquí no duermo mucho, y luego me acuesto y tampoco duermo, pero estoy con la radio en la cabeza.
0: Estás ahí.
8: Hoy he soñado, no es broma, que estábamos en mi cuarto.
0: ¿Todos?
8: ¿Vale? Todos, sí. Estabas tú con tu madre, ¿vale?
0: Claro, vale. Vale, me parece bien.
3: Todos nosotros, y aparte por el más gente.
8: No, sí.
3: Tú vives en un ático pequeño.
0: Mi madre tenía forma de Santi, la oyente, que creíais que era mi madre.
8: Podría ser, igual por eso la he hecho así. Entonces, estabas preocupado porque teníamos pocos temas para la radio para el día de hoy, ¿vale?
0: Claro.
8: Entonces te decía tu madre, tranquilo, que una hora pasa muy rápido. Dice, y además a estas horas va más rápido el tiempo, no sé qué. Y tu mamá, no, que tengo pocos temas. Y esto es lo que he soñado. Yo he soñado contigo y con vosotros. Estábamos todos en mi cuarto, de hecho.
0: ¿Había humedad en tu cuarto?
8: Había mucha humedad.
3: ¿Había ropa tendida?
8: Sí,
0: también.
8: Tengo calzoncillos y calcetines tendidos.
0: Oye, que tenemos un último tema, dale.
2: Divorcio.
0: Tatiana, divorcio, ¿por qué es tendencia?
1: Porque los divorcios, Gorka, cada vez son más caros y menos personas pueden permitírselo. Este es uno de los motivos por los que la tasa de separación en 2025 haya sido un 11% menor que el año anterior.
0: ¡Anda!
1: Y es que cada vez son más los matrimonios que conviven bajo el mismo techo, porque divorciarse implica dos casas, dos facturas y dos vidas.
0: Claro.
1: Y yo, si queréis, os digo cuáles son las comunidades autónomas donde más se divorcia la gente.
3: Sí, dale, vamos a apuntarlo.
1: Venga, vamos a apuntarlo. En el top 3, la Comunidad Valenciana. Aquí se divorcia bastante gente, pero aún así hay otras dos comunidades que están por delante, como las Islas Canarias, y en la que más gente se divorcia.
0: El número 1 es...
1: ¡Baleares!
0: ¡Oh! ¡Torito! ¡Dame una horca!
3: ¡Ostras! Pero vivo en Sevilla, eso computa o no.
0: Pues mira, yo te lo digo, Andalucía está ahí en el medio.
3: ¡Ostras, muy fuerte! ¿Os habéis dado cuenta que las comunidades que más se divorcian tienen playa?
8: Sí. Hay un patrón ahí.
0: Ostras, pues es verdad.
3: Hombre, sí. Es que a ver, tú vas al paseo marítimo y ves un poquito de un sujetador mal combinado con una braga y dices, vamos para allá.
0: Me divorcio.
1: Y que en Baleares está Ibiza, chicos. O sea, es que ya partiendo de esa base.
0: Claro. Pero la gente en Ibiza tampoco. A ver, hay gente que vive, mi mejor amiga María José vive en Ibiza, pero hay mucha gente de pasada. Yo creo que los que peor se portan, ahora igual estoy yo atentando contra algo y no me estoy dando cuenta. Los que peor se pueden portar están de paso.
3: Claro.
1: Hombre, por supuesto que sí.
0: Y no creo que estén casados.
1: Imagínate que uno se empadrona ahí en Ibiza porque le apetece y
0: puede
1: de repente
0: ser.
1: Se echa un noviete y traca traca la baraja.
3: Hay que decir que las separaciones a veces son baratas por lo que te quitas de encima, ¿eh?
0: Que te sale a cuenta,
3: hombre,
0: ¿no?
3: Que sale a cuenta. ¿Podría llamar a alguien que se acaba de separar? Sería fantasía.
0: Oye,
3: ¿no?
0: Sería maravilloso.
3: ¿Sabes?
0: ¿Estás separada, separado? ¿Te quieres separar? No. Llámanos 900-137-137. Entras aquí en directo con nosotros y nos cuentas a ver qué tal te está yendo, si necesitas algo de nosotros. Apoyo, tenemos una psicóloga aquí, Julia claro. Medina. Lo que necesites.
3: Bueno, estamos buscando separados como si fuese una seta alucinógena rara con la de separados que
0: a
3: hay
0: ver,
3: en España.
0: O una secta o una seta alucinógena.
3: Es verdad.
0: Pero no una secta no alucinógena.
3: Muy bien,
9: Yo creo que la economía no está para separarse, desde luego. Yo me caso el año que viene.
8: Eso te iba a decir, guapa, que te casas ya, ¿eh?
9: Y le he dicho a mi chico, piénsatelo bien, porque no me pienso separar. O sea, olvídate. Nos casamos
3: ¿Cuánto
9: punto.
3: Llevas con él?
9: Casi 2 años.
0: Wow.
3: Bueno,
8: rápido, ¿no?
0: Yo a los 2 años me fui, casi a los 2 años me fui a vivir con Fer.
3: Sí, con una edad buena. Y podemos saber cositas de la boda.
9: Hombre, lo que queráis.
0: Va a haber ahí un salseo.
3: Es que la gente ahora está preparando mucho la boda de verano, o sea que puedes dar pistas.
0: Dudo que sea sencilla la boda, tiene que tener como fuegos artificiales.
9: Sí, los dos estamos un poco locos, entonces.
0: Sois artistas.
9: Habrá cosas. Sí, sí.
0: No, pero no se dice nada, porque claro, la gente sigue.
3: Pero María León va a llevar los anillos con las botas altas.
9: Igual le digo que haga alguna cosita, pero María León va a venir, sí, sí. Ya os contaré cosas de la boda. Venga, más adelante.
3: ¿Cuánta gente de esta edición del Benidorm Fest vas a invitar a tu boda?
0: A ver.
9: Se lo tienen que ganar, hombre.
0: Di que sí, di que sí.
3: Que todavía
0: es que estás haciendo unas preguntas tú también, Torito, me estoy poniendo nervioso yo.
3: Eso es que no ha invitado a ni a María.
0: Pues seguro. Seguro que no. Pues es que es su boda, ella decide. Que queréis saber, claro, de qué comunidad autónoma sois, y os digo en qué punto de divorcio estáis.
3: Como si fuese Esperanza Gracia, ¿no? ¿En qué momento estamos?
0: A ver, mi queridísimo Pistis. No, Mallorca, ya sabemos, Islas Baleares están los primeros. Tatiana, ¿alguno que te interese?
1: A ver, a mí me interesa Madrid y...
0: Madrid los penúltimos.
9: Claro, porque el alquiler está muy mal, quiero decir, claro, no te puedes permitir uno tú solo.
0: Y que la vida está muy ocupada como para ponerte a divorciarte. ¿Alguna que quieras saber tú, Carlos?
8: Yo, las vascas, ¿cómo están?
0: Las vascas estamos bien. Mira, los terceros por debajo.
8: Ah, mira, también.
0: Como Soraya en Eurovisión. No, pues así más o menos. ¿Y tú, Julia?
9: Andalucía, has dicho que por la mitad.
0: Sí, un poquito más arriba de la mitad, pero por la mitad.
9: Me interesa Madrid, País Vasco, que mi chico es mitad madrileño, mitad vasco.
0: Pues segundos y terceros por debajo. No te vas a divorciar,
9: ¿no?
0: No
9: me voy a divorciar.
0: No.
8: ¿Y los más fieles quiénes son, entonces?
0: ¿Los más?
8: Los más fieles, los que no se casan.
0: Los que no se casan. Castilla y León, que no significa que sean los más fieles.
8: Porque Anchas Castilla,
0: dicen. Pues hasta aquí hemos llegado. Yo espero que pases un fin de semana de maravilla. Que este viernes sea maravilloso, porque es un día maravilloso. Y regresamos, por supuesto, estaré yo en directo la próxima semana. El próximo domingo, de domingo al lunes, a las 4 de la mañana, más despertador de Radio Nacional. Descansa lo que te dejen. Y si tienes que trabajar, estate a tope. Radio Nacional estará contigo. Se te quiere, adiós.

0: Son las 6, las 5 en Canarias.
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0: ¿Qué tal? Muy buenos días, amiga, amigo oyente. De viernes, 8 de mayo. Y bueno, seguimos navegando, ¿eh?, alrededor del crucero del Antivirus. Lo hace una suerte de atención nacional alimentada, desde luego, por los medios de comunicación. Y lo hace, como no, la disputa política con el habitual intercambio de reproches ahora con virus, coordinaciones, decisiones, en fin, como arma arrojadiza. Por ir aclarando las cosas, existe amparo legal para obligar a los 14 españoles que serán trasladados al Gómez Ulla a que mantengan la cuarentena. Políticamente es un problema para el gobierno, ¿no? Pero la Ley de Medidas Especiales en materia de salud pública lo permite en situaciones como esta, acudiendo a una decisión judicial si es necesario, pero se puede hacer. ¿Y por qué aclaro esto en primer lugar, amiga, amigo oyente? ¿Por qué en primer lugar? Pues porque es ahí donde la oposición ha hincado el diente al gobierno después de que la ministra de Defensa deslizara el término voluntariedad a la hora de hablar de la cuarentena, en contra del criterio de la de Sanidad. Núñez Feijóo, presidente del PP.
2: Como sabéis, nuestro país está afrontando una crisis sanitaria. Y especialmente en estos casos, en los momentos de crisis, la gente necesita seguridad. Necesita claridad.
0: Seguridad y claridad, dice Núñez Feijóo. Ya hay una coordinación directa tras una conversación ayer entre Sánchez y el presidente canario Clavijo, entre las dos administraciones, por tanto central y autonómica. Y en cuanto a las contradicciones sobre la cuarentena, el ministro Bolaños quiso salir ayer a poner orden, lo intentó al menos.
3: Existen herramientas legales para proteger y garantizar la salud pública. Estoy seguro que la ministra Robles también quería decir eso.
0: Luego estará con nosotros a lo largo de la mañana en el programa la ministra de Sanidad, Mónica García, y seguro que podemos aclarar aún más todo esto. Los 14 pasajeros españoles que van en el barco que se dirigen hacia Tenerife ya han sido informados de su situación y su traslado cuando lleguen a Canarias desde Tenerife al Hospital Gómez Ulla, al Hospital Militar Gómez Ulla de Madrid. Ahí explicó la secretaria general de Protección Civil, Virginia Barcones, el protocolo para todas las personas que viajan en el barco, que no atracará, sino que fondeará frente al puerto.
4: En zonas donde van a estar absolutamente aislados de la población civil, van a llegar a una zona que está completamente aislada y perimetrada, se van a montar en vehículos que están aislados y custodiados y van a llegar a una zona del aeropuerto que va a estar completamente aislada, se van a montar en los aviones y se van a ir.
0: La Organización Mundial de la Salud, a través de su director general, Tedros Adhanom, aseguró ayer además que el riesgo para los canarios es bajo.
5: Once again, we assess the risk to the people of the Canary Islands as low.
0: Lo define la Organización de la, Mundial de la Salud como bajo el riesgo para la población. Incluso para reforzar esa tesis hay un dato que ha revelado la viróloga española Margarita del Val, y es que el virus en la cepa que estamos viendo tiene menos riesgo pandémico.
6: Pero el que se note tan pronto la gravedad, incluso por personas en formación, hace que históricamente este tipo de brotes por estos virus tan virulentos se corten antes, tengan menos potencial pandémico.
0: El Partido Popular insiste en exigir del gobierno más información.
2: Queremos conocer los documentos sanitarios que avalen cada decisión y queremos conocer la opinión de los expertos y el nombre de los expertos que han contado con ellos para gestionar esta crisis.
0: La presidenta ha entrado en escena también, la presidenta de la Comunidad de Madrid, que como sabe usted está de viaje en México, y se cuestiona el que vayan los pasajeros al Gómez Ulla. Quizá obviando que si bien está en territorio de la Comunidad de Madrid y colabora con la atención sanitaria a la ciudadanía de Madrid, es un hospital del Ministerio de Defensa. Declaraciones a Telecinco.
7: Con lo que no estoy de acuerdo es con no saber por qué es Madrid o bajo qué criterio y qué opina cada ministerio y que no sepamos ni en qué situaciones se encuentran ni si van a ser cuarentenas obligatorias. A mí lo que no me parece de recibo es el descontrol que hay dentro de ese gobierno.
0: Bueno, eso dice Díaz Ayuso. Y luego está Abascal, en otro lugar y en otro tiempo.
8: Pedro Sánchez no tiene ningún solo escrúpulo y que es capaz incluso de provocar una epidemia con tal de que no se hable de la ciénaga de corrupción que preside.
0: Bueno, pues atentos a todo esto y más que pueda venir en esta mañana en torno a esta cuestión o a la actualidad de la jornada. Ya le anticipo que vamos a, entre otras cosas, hoy nos queda mucha radio por delante, a recordar el primer aniversario del Papa León XIV, cuya gestión al frente de la Iglesia Católica ha contado con la inestimable colaboración del presidente de los Estados Unidos, Donald Trump, que lo ha convertido en un líder mundial de paz global. Un Trump, por cierto, que sigue insistiendo en que el acuerdo con Irán es inminente porque los iraníes lo quieren a toda costa. Va a pasar cualquier día, dice. No sé cuándo, no importa, va a pasar un día de estos. Porque yo creo que ellos quieren un acuerdo ya. En fin, así seguimos, así estamos, así empezamos la mañana con usted desde la radio pública a las 6 y 5, 5 y 5 en Canarias. Claro, felicitando hoy en materia deportiva a un club de fútbol, el Rayo Vallecano, que ha conseguido algo histórico.
9: ¡Gol del Rayo! ¡Gol del Rayo!
8: ¡Vamos!
0: Este gol de Alemão certifica la presencia del Rayo Vallecano por primera vez en su historia en una final en Europa, la de la Conference League. Juan Martín, buenos días.
10: Qué alegría, Juan.
0: Qué bien
10: alegría.
0: Vallecas
10: hoy. Sí, sí, sí. Bueno, allí no han dormido esta noche. Muy buenos días. El brasileño anotó el gol de la ida, también marcó anoche el de la vuelta justo antes del descanso el conjunto madrileño, que se va a medir el miércoles 27 en Leipzig, en Alemania, al Crystal Palace inglés en la final de la Conference League. En torno a la 1 de la madrugada el equipo llegaba al aeropuerto de Estrasburgo y minutos después de las 4 de la madrugada la expedición aterrizaba en el aeropuerto Adolfo Suárez Madrid Barajas.
11: La enhorabuena personalmente de mí y en nombre de Air Europa a todos los jugadores, a la directiva, al presi, por esta hazaña que habéis conseguido. Es todo un orgullo de un equipo Madrid. Os vais a comer al Crystal Palace.
10: Este era el mensaje hace un par de horas del piloto que ha traído de vuelta a la expedición del Rayo, y ojo que las alegrías no terminan ahí.
9: ¡Para batalla!
10: ¡Vamos!
9: ¡El rechace para batalla!
10: Porque esta parada de batalla, portero del Rayo, en el descuento del segundo tiempo permite que nuestro fútbol pueda disfrutar de la quinta plaza en la Liga de Campeones de cara a la próxima temporada, por lo que seguro que tiene mucho que agradecer en Sevilla por el Betis, Vigo por el Celta, Bilbao por el Athletic, Getafe y también Pamplona por Osasuna. En el otro lado de la balanza, el nuevo incidente en el vestuario del Real Madrid entre Tchouaméni y Valverde, que termina con el uruguayo en el hospital con una brecha en la cabeza tras golpearse con una mesa y un traumatismo craneoencefálico que le va a mantener en reposo unos 15 días. El club blanco ha abierto expedientes disciplinarios a ambos jugadores. Y al menos el equipo merengue de baloncesto da alegrías con la clasificación del Real Madrid para la Final Four de la Euroliga. Quienes no han alcanzado la final a 4 de la Champions FIBA son La Laguna y Tenerife y Unicaja, eliminados ambos en esa fase final que acoge.
0: Gracias.
10: Badalona.
0: Gracias, Juan. Aquí que hasta un ratito. Este programa más de Vallecas que nunca.
10: Sí, sí. Y lo que va a seguir sonando eso.
0: Hasta luego, amigo. Hasta
10: ahora.
0: Y ahora el tiempo con Jacob Petrus. Situación, previsión para hoy. Jacob, buenos días.
12: Buenos días. Las tormentas no cesan en nuestro país y hoy viernes quedarán claramente concentradas en la mitad norte, sobre todo en Galicia, en la cornisa cantábrica, en la meseta norte, en el sistema central y en la ibérica. Atención, porque de nuevo volverán a ser puntualmente fuertes, con intensidad torrencial, acompañadas de granizo y por fuertes rachas de viento. Tendrán tendencia, una vez formadas, especialmente en zonas de montaña, a desplazarse hacia el nordeste, así que acabarán llegando a puntos de la costa del Cantábrico, del Valle del Ebro, incluso también hasta los Pirineos. En la mitad sur peninsular la situación será más tranquila, solo con algunas nubes de tipo alto y medio, en las sierras del sureste, que también podría darse de una forma absolutamente aislada en puntos de la costa mediterránea, mientras en las Islas Baleares, después de una madrugada en la que todavía hemos tenido alguna tormenta fuerte, la situación es claramente a que se vaya calmando poco a poco. En cuanto a las Islas Canarias, de nuevo, nubosidad más compacta, las islas de mayor relieve, podrían darse algunos chubascos dispersos, y en cuanto a las temperaturas, hoy bajan en la mitad oeste peninsular, suben en el resto de España, sobre todo en el sureste peninsular y más intensamente al oeste de las Islas Canarias.
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0: Bueno, pues vamos a ir entrando ya en el detalle de las noticias de este viernes 8 de mayo con Lara Hermoso. Buenos días, Lara.
13: ¿Qué tal? Buenos días. Es difícil hablar de tregua en Oriente Próximo cuando se suceden los ataques entre Irán y Estados Unidos con el estrecho de Hormuz como campo de batalla. Enseguida se lo contamos, pero lo primero, la última hora del crucero Ondius, que llegará el próximo domingo a Tenerife. La naviera asegura que 30 pasajeros de al menos 12 nacionalidades abandonaron el barco en la isla de Santa Elena hace 2 semanas antes de que se declarase el brote de antivirus que ha matado recientemente recuerdo, a 3 personas. Hasta la fecha son 5 los casos confirmados del virus, lo explicaba el director general de la Organización Mundial de la Salud. Tedros Adhanom insiste en llamar a la calma también para los canarios.
14: Una vez más, recordamos que el riesgo para los canarios es bajo.
13: Lo cierto es que el crucero no va a atracar finalmente en el puerto de Granadilla de Abona, solo va a fondear en aguas canarias frente a la costa, algo que era muy importante para el presidente, para Fernando Clavijo.
15: Nos han transmitido que el buque en ningún caso atracará, solo fondeará, con lo cual creemos que es una muy buena noticia porque vectores de posible contagio y de riesgo pues se disminuyen y por lo tanto la evacuación de esos pasajeros va a ser con una lancha o una nave nodriza que pueda ir, recogerlos, trasladarlos y llevarlos al aeropuerto.
13: Lo explica Clavijo, como será parte de la evacuación de los pasajeros del crucero, un dispositivo que está coordinando Sanidad y Protección Civil. Se hará con medios del Estado, aunque empresas especializadas en emergencias como SAMU se han puesto a disposición de las distintas administraciones. Son de los pocos en nuestro país que, por ejemplo, cuentan con cápsula de aislamiento en las que tratar a personas infectadas con virus como este. Paloma Jara, cuéntanos.
16: En principio, ninguno de los pasajeros del crucero afectado por el antivirus tiene síntomas de la enfermedad. Aún así, la vigilancia para evitar que el virus se expanda es máxima. Especialistas en emergencias subrayan que contamos con recursos médicos de alta seguridad, como las cápsulas de aislamiento. Pablo Pérez enseña a los técnicos del SAMU a utilizarla.
17: Si el paciente es autónomo, evitamos el contacto y el paciente, con nuestras indicaciones, sea el que se introduzca dentro de la cámara. Que podemos trasladar a pacientes con riesgo biológico, ya sea transmisión por aerosol o por fluido, ya que nos permite aislar al paciente por completo.
16: Y una vez dentro permite tratarlo también evitando el contacto directo con él, porque como nos cuenta la enfermera Beatriz Buzón, la pandemia dejó a los profesionales grandes enseñanzas.
18: Es verdad que siempre hay que actualizarse y crear nuevos protocolos en función al virus, pero ya por lo menos ganamos que hay personal formado.
16: La cepa, nos dice Jesús Rodríguez Baño, jefe de enfermedades infecciosas del Hospital Macarena de Sevilla, tiene una alta mortalidad entre el 30 y el 50%, pero no se transmite con tanta facilidad como otros virus respiratorios.
19: Es razonable que haya una alerta sanitaria para controlar la situación que ha habido en el barco, pero la población tiene que estar tranquila porque la probabilidad de que esto salga del ámbito en el que se está produciendo, por lo que conocemos del virus, prácticamente inexistente.
16: Y recuerda que aunque no hay cura para el antivirus, ya se está investigando en un tratamiento y en una vacuna.
13: Más cosas importantes sobre la logística de lo que va a pasar en Canarias este fin de semana. La idea es que todos los asintomáticos sean repatriados de forma automática a sus países de origen. Si no será Países Bajos, la naviera tiene bandera de este país, quien se encargue. Virginia Barcones es la secretaria general de Protección Civil.
4: Si hubiera alguien, especialmente en la tripulación, que su país de origen no hiciera un envío de un avión especial para ello, sería a este país al que correspondería realizar esa operación.
13: En cuanto a los 14 españoles, viajarán en un avión de defensa para dirigirse al Hospital Militar Gómez Ulla, en Madrid. Sanidad insiste en que deberán guardar cuarentena. Lo que está por ver es su duración. Pedro Gullón es el director general de Salud Pública.
20: Tenemos que terminar de valorar los tiempos que son de ellos, valorando cuál es la última fecha en la que pudieron estar en contacto y en función de eso valorar según el tiempo que tiene de incubación el virus, el tiempo más probable del periodo de incubación en el que alguien puede mostrar síntomas. Desde ahí vamos a valorar exactamente los tiempos que pueden ser para no alargar el proceso más de lo que desde el punto de salud pública pueda ser necesario.
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13: Un mes hace hoy que se decretó el alto el fuego entre Estados Unidos e Irán, pero es difícil hablar de tregua. En las últimas horas, el Comando Central de Estados Unidos asegura haber respondido al fuego iraní en el Estrecho de Hormuz, cuando misiles balísticos y drones fueron lanzados contra, dicen, sus 3 buques militares, los que se encargan del bloqueo naval desplegado en la zona. Teherán asegura que es una violación del alto el fuego, pero para Donald Trump no supone una escalada. Insiste en que están negociando un acuerdo de paz y que las conversaciones van muy bien.
21: The talks are going very well, but they have to understand.
13: Y 2 segundos después apostilla que los iraníes tienen que entender que si no se llega a firmar se van a encontrar con un buen problema, van a sufrir mucho, dice, quieren firmarlo, incluso asegura que tienen más ganas de firmarlo que él. El presidente de Estados Unidos, que por cierto sigue enredado en su peculiar política comercial. En las últimas horas ha telefoneado a la presidenta de la Comisión Europea, dice que le ha dado a Ursula von der Leyen hasta el 4 de julio para que Bruselas cumpla con el acuerdo comercial pactado el año pasado. Y eso cuando el Tribunal Comercial de Estados Unidos ha anulado también los aranceles globales que Trump impuso tras tumbar el Tribunal Supremo sus gravámenes. Una decisión que ha provocado un aluvión de reclamaciones también, por ejemplo, del sector del aceite de oliva español. Detalles, Íñigo Inchusta.
3: Desde el pasado lunes 27 de abril, las empresas que han pagado los aranceles declarados ilegales por el Tribunal Supremo de los Estados Unidos han comenzado el complejo proceso para reclamar su devolución. En el caso del aceite de oliva, España exportó a Estados Unidos el año pasado un total de 102.000 toneladas, un 22% más, y eso a pesar de los aranceles. Desde Asoliva, la asociación que agrupa a los exportadores españoles, se estima que las primeras devoluciones se formalizarán a mediados de junio, aunque aclara que son las empresas importadoras las que deben solicitarlo. Rafael Pico, su gerente, explica que ese arancel aplicado entre abril del año pasado y febrero de este sí afecta a empresas españolas, bien porque tienen filiales en aquel país o porque acordaron repartirse el impacto del arancel con las empresas que les compran.
5: Son las empresas importadoras las que tienen que solicitar los aranceles, las importadoras, pero eso no quita que no nos afecte, porque hay empresas que tienen su filial allí importadora y hay otras que negociaron con su importador los aranceles, quien los asume, en cuyo caso cuando se lo devuelva al Estado americano tendrán que repartírselo, ¿no?
3: Desde febrero Estados Unidos aplica un nuevo arancel del 15% que va a estar vigente 150 días hasta finales de julio. Para entonces el gobierno de Donald Trump está ultimando una nueva estructura para su política arancelaria que podría recuperar la fórmula usada en el conflicto a cuenta de las ayudas a Airbus y a Boeing y que se tradujo en aranceles diferenciados por producto y país.
13: De lo que parece haberse olvidado Trump es de su promesa de acabar en 24 horas con la guerra en Ucrania. De momento lo que está en vigor es la tregua unilateral de 48 horas declarada, decretada por el presidente ruso Vladimir Putin con ocasión del Día de la Victoria. Y lo hace entre los recelos de Kiev. María Ulate, hola, buenos días.
22: Buenos días. Sí, el Kremlin quiere asegurarse un alto el fuego durante los preparativos y durante el desfile de su fiesta nacional, pero esta ha sido una semana de intensos ataques mutuos entre Rusia y Ucrania en la que la propuesta de tregua indefinida por parte del presidente ucraniano no ha obtenido respuesta. Por ello, Volodymyr Zelensky ha dicho que Ucrania ofreció a Rusia un alto el fuego, pero que solo obtuvo como respuesta nuevos ataques y nuevas amenazas. Ahora, Moscú quiere una tregua para realizar su desfile del 9 de mayo de forma segura, pero luego continuar matando a nuestra gente. Es una lógica extraña. Por su parte, el gobierno ruso teme que mañana sábado, en medio de las celebraciones, Kiev pueda lanzar un ataque masivo contra Moscú. Y de hecho, el portavoz del Kremlin, Dmitry Peskov, dijo ayer textualmente que la compleja situación derivada de la amenaza terrorista que representa el régimen de Kiev ha llevado a Moscú a reforzar la seguridad en torno a la ceremonia y en torno al presidente Putin. Este año, el desfile cambiará de formato. No se verá en él equipamiento militar e Internet estará limitado. Rusia ya ha prometido que responderá a cualquier ataque ucraniano con un bombardeo masivo sobre su capital, Kiev.
13: Numerosos han sido los llamamientos a la paz de León XIV. Hoy hace un año que Robert Prevost se convirtió en papa, en el máximo representante de la Iglesia Católica. Y a pesar de llevar solo 365 días en el trono de Pedro, el religioso estadounidense ya ha marcado perfil propio. Vamos a Roma, corresponsal Jordi Barcia.
23: Un primer año de pontificado con dos partes muy diferentes. La primera, la de los inicios, cuando León XIV mantuvo un perfil bajo. Ninguna revolución, retoques cosméticos en el gobierno de la Iglesia y continuidad con la era Francisco. El propio León reconoció en su primera entrevista que tenía que aprender a ser papa. Pero bajo esa discreción había un objetivo, dice el analista sobre el Vaticano, Marco Politi.
24: Con un atteggiamento anche più calmo.
23: León, dice, comenzó con una actitud más calmada y moderada que Francisco para recuperar la unidad en una Iglesia que durante largo tiempo estuvo sumida en un conflicto. Aquí Politi se refiere a la ruptura del Papa argentino y a la oposición de los sectores más conservadores del catolicismo. León trajo consigo una tregua, pero el ataque de Donald Trump le obligó a sacar todo su carácter para defenderse a sí mismo, a la Iglesia y al objetivo de la paz.
24: Quasi di invisibilità, ¿no?
23: Hasta entonces había sido casi invisible, dice John Woke, profesor de comunicación de la Universidad Católica de la Santa Croce. Ahora todos le escuchan y en ese choque con Trump, asegura Woke, está formando su imagen pública. Primer aniversario el de hoy, sin grandes fastos, pero saldrá León del Vaticano, buscando el contacto con los fieles italianos en una visita a Pompeya y a Nápoles.
13: Con la política nacional absorta en la campaña electoral de las elecciones andaluzas del próximo 17 de mayo, la local sigue dejando noticias llamativas. La líder del PP, Lugo, Elena Candia, es la nueva alcaldesa de la ciudad al prosperar la moción de censura presentada por su partido y apoyada y votada por María Reigosa, una exedil socialista que llegó al gobierno local tras la muerte de uno de los tres concejales del PSOE fallecidos en este mandato. Lugo, Fátima Rodríguez.
2: En Lugo, Elena Candia es ya la primera alcaldesa del Partido Popular en la ciudad en lo que va de siglo. Fue gracias a una moción de censura presentada con el apoyo de la concejala tránsfuga, María Reigosa, que abandonó el Partido Socialista. Tras tomar el bastón de mando, Candia negó trapichear en política, tal y como le acusan desde el gobierno local saliente de PSOE y BNG.
6: Nunca trapicheé, ni trapicheo, ni trapicharé. Educáronme na creencia de que o esforzo e o respeto e a responsabilidade é a única maneira de avanzar.
2: Socialistas y nacionalistas hablan de un pacto oscuro y estafa a los votantes.
7: Esta moción excúsase, execútase sobre una traición a ciudadanía.
8: Esas personas eran conocidas como trapalleiros, porque no hay nada peor en una persona que traicionar su palabra o mercadear con quien traiciona su palabra.
2: Conocidos como trapalleiros, dicen, término que se usa en Galicia para definir a alguien embustero o liante, mientras fuera de la casa consistorial.
11: ¡Vamos arriba! ¡Eso es un atraco!
2: Cientos de personas se concentraban este jueves en contra de la moción de censura denunciando un atraco bajo amplias medidas de seguridad y la presencia de antidisturbios.
13: Los turistas empiezan a huir de los destinos hipermasificados. Según el estudio de viaje sostenible de Booking, el número de viajeros que se aleja de estos puntos calientes ya se sitúa alrededor del 47%. Son los turistas de mayor edad los que suelen viajar, teniendo en cuenta el impacto comercial y el

0: residuos, consumo energético, comprar en comercio local, frente al 50% de los millennials. Yasmina Laraudo-Goitia, responsable de asuntos públicos para España y Portugal en Booking.com.
1: Que la disponibilidad que pueda también una persona, que pueda tener una persona joven, pues pueda estar más limitada, pues por el calendario académico y luego, bueno, efectivamente, el factor del precio también. Entonces, hay que entender que desde luego estos factores son decisores a la hora de reservar, con lo cual en ese lado, por ese lado se puede entender que los baby boomers, ¿no?, en ese sentido, el 62% son los que realmente hacen viajes sostenibles.
0: Pero haciendo la suma, aumenta la concienciación por no dejar tanta huella con el turismo y ya son el 82% los que planifican sus viajes de forma sostenible.
2: Y ahora que hablamos del impacto medioambiental del turismo, Copernicus arroja un dato preocupante. El mes pasado fue el segundo abril más caluroso en la superficie oceánica de la Tierra desde el año 1979. Rosa Basteiro, ¿qué tal? Buenos días.
3: Buenos días. Lo que más destaca del balance de abril del Servicio Satelital de Observación de la Tierra es la temperatura de la superficie del mar, que roza el máximo histórico de 2024 y que bate récord en gran parte del Pacífico tropical debido a intensas olas de calor marinas. Esto preocupa ante la previsión de la llegada de El Niño en los próximos meses por su influencia en el calentamiento del planeta. El pasado mes de abril fue el segundo más cálido en la Tierra desde que hay registros, 1,43 grados sobre los niveles preindustriales. El mes estuvo marcado por fenómenos meteorológicos extremos como ciclones tropicales en el Pacífico, inundaciones en Oriente Medio y parte de Asia y sequías que afectaron al sur de África. Europa experimentó fuertes contrastes de temperatura y precipitaciones. Fue más cálido en parte del sureste. Aquí en España pasamos el abril más cálido de la historia, mientras que en Europa Oriental se registraron temperaturas inferiores a la media. El hielo marino del Ártico se mantuvo muy por debajo de la media y en la Antártida la extensión mensual de la banquisa fue aproximadamente un 10% inferior a la media en abril.
2: Son las 6 y 24, las 5 y 24 en Canarias. Los premios Platino inauguraron este jueves su 13ª edición con una gala inédita celebrada por primera vez y en la que se entregaron 21 de los 36 galardones con los que se reconocen los mejores trabajos del cine y las series en el ámbito iberoamericano. Ha sido en México, donde está Yolanda Flores, la directora del programa de esta casa de película, porque el plato fuerte, Yolanda, es mañana.
4: Los premios Platino reparten sus premios. 16 se entregan el próximo sábado en una gala que tendrá lugar aquí en la Riviera Maya, en México, y que podremos ver en la 2 de Televisión Española. Los 21 restantes se han entregado hace apenas unas horas y han estado muy repartidos. Destacar los 4 para la serie argentina El Eternauta y 3 para Anatomía de un Instante por España. El montaje para la brasileña Agente Secreto y el sonido para Ciudad junto con los efectos especiales. Álvaro Cervantes se ha llevado su premio por su papel en Sorda y El Cautivo se lleva al mejor maquillaje y peluquería. Destacar los 2 que se lleva la película Belén, uno para la actriz de reparto y el premio Educación en Valores. Así lo consideraba su directora, Dolores Fonsi.
5: Muy importante, muy lindo y muy como reconfortante al alma también. Poder aportar un granito de arena a la mirada sobre la realidad de las sociedades.
4: El premio de honor es para el actor argentino Guillermo Francella, que opta también en la categoría de mejor actor por la película Homo Argentum.
2: ¿Qué tal, Lucas?
6: Hola.
2: Por fin viernes,
6: otra vez, Lara. Sí, por fin es viernes.
2: Madre mía, no veía yo que llegara este momento.
6: Oye, ¿tienes frío?
2: Tengo mucho frío, sí. Voy con el abrigo puesto, que claro, no creo que haya nadie viendo el extremo. Sí, no, tengo mucho frío.
6: ¿Que no crees que ayer? Uf, si yo te contara.
2: Yo
6: a veces me dicen, ¿hasta qué comes cuando a las 6?
2: Bueno, es que lo de que comas dentro del estudio es toda para dar un pensado también, Lucas, ¿eh?
6: Cuídate mucho.
2: Hasta luego.
6: No pases frío, hasta luego, María Carmen. 6:26, 5:26 en Canarias. Momento para una buena noticia del día con Aixa Sánchez. Buenos días, Aixa.
7: Buenos días.
6: La noticia que nos lleva hoy a las pitiusas, a una especie endémica de Ibiza y Formentera y símbolo de la biodiversidad amenazada.
7: Sí, una pequeña lagartija de piel verdosa, azulada, patas fuertes, cabeza corta, la única de estas características de Islas Islotes y muy presionada actualmente por la llegada de serpientes invasoras, pues hoy gana una pequeña batalla. Y es que el proyecto de cría en el Zoo de Barcelona cierra su primer año con 32 crías más de lo previsto. Una buena noticia que lleva otra porque a raíz de los resultados la Consejería ha decidido ampliar el proyecto. Llevará 17 ejemplares más.

0: y genéticamente diversos para constituir estas primeras líneas reproductoras ex situ de la especie. Y para entender un poco la dimensión de la noticia, es una especie controladora de plagas, polinizadora, dispersora de semillas. Lleva en las islas más de 4.000 años y es símbolo de identidad local. Aparece en joyas, en souvenirs, en objetos artesanales. En su recuperación están implicados además autoridades locales, entidades ecologistas y organizaciones locales que llevan años con campañas de conservación de la especie. Esperamos que siga adelante.
1: Bueno, además, ese animal da nombre a las islas, las pitiusas.
0: Pitiusas, pitiusas,
1: o sea,
0: efectivamente.
1: Que, bueno, le deseamos lo mejor. Y ahora, la música, ¿no?
0: Sí, vamos a ir.
2: A ver qué es esto.

0: ¿Quiénes son?
1: Bueno, a muchos quizá ya les suenen.
2: Vale.
1: Bueno,
2: no.
1: Arde Bogotá. Arde Bogotá, vale. De la banda Cartagena. Es el nuevo tema. Ya habían expuesto la letra en la exposición del Instituto Cervantes, que muestra algunas de las mejores letras de la música en español, pero se estrenaba hace unas horas en el telediario. Gira en torno a la idea de construirse un corazón de metal para evitar el dolor, endurecerse para no sufrir, pero advierten de las consecuencias de la imposibilidad de volver a sentir o amar. Empiezan gira europea a partir del 15 de mayo, arranca en Lisboa, sigue en Oporto, Londres, París, Bruselas, Berlín, Milán. En fin, pasarán solo en España por Tenerife el 1 de agosto de 2026 en el Estadio Municipal Francisco Peraza, la Manzanilla. Tenerife va a ser su única fecha en España por la cancelación, recordamos, del show previsto en 2023 por los incendios en la isla. Así que, bueno.
0: Gracias.
1: Gracias.
0: Hasta luego.

0: Son las 6:30, las 5:30 en Canarias.
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0: Bueno, a esta hora ya sabe usted lo que toca. ¿A quién felicitamos hoy? Bueno, hoy a unos cuantos amigos de Allende los Mares, ¿eh? Porque de entrada a todas las personas que se llaman Luján. Luján, de nombre, fundamentalmente mujeres, como nuestra compañera Luján Argüelles. Hay unas 500 en toda España. Nuestra Señora de Luján es hoy y es la patrona de Argentina. Me parece que hay unos cuantos amigos a los que felicitar allá. Y se venera desde el siglo XVII. Así que felicidades a las lujanes y a todos los argentinos y argentinas. También es San Acacio. San Acacio, que no tiene nada que ver con la vegetación. Simplemente era un soldado de Bizancio y mártir, así llamado. Además, se conmemora San Bonifacio IV, papa, que lo fue entre el año 418 y 422. Intervino en la organización jerárquica en la Galia, Iliria y África. De hecho, convirtió el panteón de Roma en iglesia, el tío. Bien, San Agustín de Hipona le dedicó un libro contra el pelagianismo, que como todo el mundo sabe es la doctrina herética del siglo V promovida por el monje Pelagio, que sostiene que el ser humano puede alcanzar la salvación y la perfección moral por su propia voluntad y esfuerzo sin necesidad de la gracia divina. El libro que le dedicó San Agustín y que figura en nuestros archivos santorales se titula Contra las epístolas Pelagianorum Libri Quator. Además celebramos San Arsenio de Estete, San Eladio de Auxerre, San Desiderato y San Gibriano, que era un sacerdote y ermitaño irlandés del siglo VI.
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0: El Gobierno Central y el Ejecutivo Canario siguen avanzando en los preparativos para la llegada el domingo a Tenerife del crucero Ondius con un brote de antivirus. El protocolo que tiene previsto aplicarse contempla que el barco finalmente no atraque en ningún puerto. Los pasajeros van a ser trasladados en una lancha hasta la costa y desde allí se subirán a un autobús hasta el aeropuerto para ser repatriados a sus lugares de origen. Protocolo estricto para evitar fallos de seguridad. Ana Galarza, buenos días.
4: Buenos días. El proceso se va a realizar con todas las garantías, según Protección Civil. En cuanto el barco llegue al puerto, los pasajeros serán trasladados hasta la costa y después en autobús hasta el aeropuerto. El Gobierno canario pondrá en marcha un protocolo en tierra. Alfonso Cabello, portavoz.
5: Se va a activar el plan de autoprotección de la Autoridad Portuaria de Santa Cruz de Tenerife. Ya el Gobierno de Canarias ha activado el protocolo de enfermedades infecciosas.
4: En el crucero viajan ciudadanos de 23 nacionalidades y el reto está en su repatriación. La responsable de Protección Civil, Virginia Barcones, asegura que nadie saldrá del barco hasta que se cierre el proceso.
6: No va a salir nadie que no vaya a ir directamente al aeropuerto para ir a su país de origen.
4: A bordo viajan 14 españoles. El secretario de Estado de Sanidad, Javier Padilla, anuncia en Radio Nacional que les han trasladado cómo va a ser su llegada.
7: Que en Tenerife les llevaríamos al Hospital Gómez Ulla y que será en el Hospital Gómez Ulla donde tengan una segunda evaluación. Tendrán que seguir todas las medidas que se establezcan.
4: Junto a ellos viaja también aislado el cuerpo de uno de los fallecidos. Se espera que el Ondius llegue el domingo. Hoy está previsto que se concrete el protocolo de repatriación del pasaje.
0: Después del choque entre Canarias y el gobierno central por la llegada del crucero, en las últimas horas ambas partes han rebajado el tono, ¿eh? El presidente Pedro Sánchez y Fernando Clavijo hablaron por teléfono y se han comprometido a coordinar una solución segura y eficiente. Mientras, el PP mantiene sus críticas y califica de caótica la gestión del Ejecutivo, especialmente después de que Defensa planteara inicialmente que el confinamiento de los 14 españoles en el Gómez Ulla sería voluntario. Sanidad insiste en que la cuarentena deberá cumplirse. Hay un debate político, pero también jurídico. Alba Urrutia, hola, buenos días, Alba.
8: ¿Qué tal? Buenos días. La ley por la que se regularía este confinamiento es la de medidas especiales en materia de salud pública, que es del año 86, y en su artículo 3 recoge que se pueden tomar medidas y acciones preventivas para controlar las enfermedades transmisibles. Carlos Vidal es catedrático de Derecho Constitucional.
9: Cuando son medidas que afectan a un grupo de personas, bien las personas enfermas o bien las personas que han tenido contacto con los enfermos, son medidas que se pueden tomar bajo esta cobertura legal.
8: Vidal apunta que el confinamiento puede ser forzoso. Eso sí, asegura que con una orden ministerial no sería suficiente, que tendría que haber además una autorización judicial, y los expertos coinciden en que ahora el debate es más sanitario que legislativo. Es decir, la ley lo permite y ahora Salud Pública tendrá que determinar si es necesario. Ignacio González es magistrado.
10: La autoridad sanitaria, conocedora de la situación personal de cada uno de los enfermos, podrá adoptar la medida oportuna, sobre todo tendente a evitar la transmisión del virus.
8: Hay distintos tipos de medidas. Algunas requieren de autorización previa, por ejemplo, cuando esa medida afecta a un territorio, pero ahora el mensaje es claro. Juanjo Álvarez es catedrático de Derecho Internacional.
11: El Tribunal Constitucional, cuando, si recordáis, decretó la incorrección del solo estado de alarma para suspender todo el derecho fundamental, dejó claro que la ley en sí sí permite este tipo de confinamientos obligatorios.
8: Ya veis, insisten en que la cobertura legal está garantizada.
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0: A pesar de los intentos de movimientos sociales y de sus vecinos, ayer fue desahuciado en Madrid Mariano Ordaz, un vecino de 67 años que ha vivido toda su vida en el inmueble que pertenece a una orden religiosa y que no ha atendido a las reformas necesarias para mantener la habitabilidad de la casa. Ha sido un lanzamiento largo y en medio de mucha tensión, con la intervención de hasta dos unidades de bomberos y con activistas detenidas. Andrés Simón.
12: Mariano Ordaz ha sido desahuciado finalmente de su vivienda de la calle Carnero, en el centro de Madrid. La organización religiosa, la Venerable Orden Tercera de San Francisco de Asís, la dueña del piso, no ha atendido sus peticiones para seguir pagando el alquiler. Así ha sido el momento en el que Mariano, de 67 años, ha salido del piso en el que ha vivido toda su vida.
13: ¡Estamos contigo!
12: Junto a él han salido también tres activistas que le acompañaban en el piso. Un equipo de bomberos se ha negado a colaborar en la ejecución del desahucio, pero un segundo grupo ha terminado por ceder. Escuchamos al sindicato de inquilina.
14: Las compañeras que estaban colgadas y que han puesto el cuerpo han sido detenidas y queremos su puesta en libertad de manera inmediata. También queremos señalar que si este desahucio se ha ejecutado, ha sido en parte porque los bomberos han colaborado con la policía.
12: Los dos activistas que estaban colgando de la fachada del piso estaban empleando un mecanismo que les haría caer si abrían la puerta de Mariano, y eso ha retrasado la hora del desahucio.
0: La recién constituida Asociación Española de Residencias de Estudiantes asegura que estos centros pueden ser parte de la solución de los problemas de vivienda en España. Solo en Madrid indican que la construcción de nuevos centros permitiría liberar hasta 100.000 pisos. Por eso pide que se reduzcan las trabas administrativas y poder captar más alumnos de otras comunidades o países. Mercedes Ruiz.
15: Un 20% de los universitarios cursan sus estudios en otra región distinta a la suya, y el sistema universitario español tiene más de 160.000 estudiantes internacionales. Con estas cifras, la Asociación Española de Residencias de Estudiantes avala la petición que hace a las administraciones. Quieren más agilidad para construir, para acelerar el crecimiento del sector y dar respuesta a una demanda, dicen, que está al alza. Aseguran que no son especuladores y que pueden contribuir a aliviar el problema de la vivienda. Fernando Rodríguez, de la Asociación Arede.
16: Podemos liberar 100.000 pisos en Madrid si tuviéramos camas para desinflactar el problema de la vivienda en el centro de una ciudad. O sea, realmente creo que estamos siendo facilitadores de un problema que hay en la sociedad.
15: Además, destacan que es un sector que despierta mucho interés entre los inversores. El año pasado, la inversión en España en residencias de estudiantes superó los 1.700 millones de euros. Somos el segundo mercado en Europa.
0: Y hablamos a las 6:40, 5:40 en Canarias, una vez más de las consecuencias que las acciones humanas tienen en la naturaleza. El tráfico marítimo en el estrecho de Gibraltar está afectando al comportamiento de los animales acuáticos de la zona. En concreto, a los calderones de aleta larga, una especie en peligro que ya apenas puede comunicarse. Rosa Basteiro.
17: El estudio demuestra cómo la intensidad del tráfico en el estrecho de Gibraltar pone en peligro a una especie de calderones de aleta larga que está en peligro crítico de extinción. Solo hay 250 ejemplares en la zona y todos los días tienen que competir para comunicarse con unos niveles de ruido ambiental elevados, semejantes al de una aspiradora. Con este ruido de fondo, los investigadores han descubierto que las ballenas gritan, elevan el volumen a la hora de comunicarse entre ellas. El problema es que para determinados sonidos ya no pueden gritar más y son justo los que emiten para reencontrarse con el grupo cuando regresan, por ejemplo, del fondo en busca de comida. Esto dificulta el normal desarrollo de esta especie en peligro crítico de extinción, por lo que los investigadores recomiendan reducir la intensidad del tráfico marítimo en el estrecho.

0: recordar.
1: Hombres G, vienen con las novedades, como novedad destacada en la cartelera de este fin de semana. Estos músicos cambian el escenario por la gran pantalla en un documental que se llama Los mejores años de nuestra vida, que ayer nos contaban que recorre 4 décadas de trayectoria de esta mítica banda madrileña. Serán los protagonistas de la semana junto a Ethan Hawke, Angelina Jolie o las Ovejas Detectives. Dani Gallego.
2: Empezamos por una apuesta de cine británico. Adapta la disparatada novela de Leonie Swan, Las Ovejas Detectives.
3: Nos leyó un montón de historias de misterio. Resolveremos el crimen.
2: Hugh Jackman, Emma Thompson y un rebaño que toma la palabra para resolver un crimen ocurrido en su granja. Otro camino, el de 3 mujeres que se encuentran en el último trabajo de Angelina Jolie. Couture, alta costura.
4: ¿Crees que somos responsables de lo que nos pasa?
5: ¿A qué te refieres?
6: ¿Siempre has soñado con ser modelo?
2: Tras su paso por San Sebastián, esta propuesta con voz femenina nos muestra historias entrecruzadas en París. Como telón de fondo, la vorágine provocada por la Semana de la Moda. En contraposición, el oscuro régimen que amenaza la existencia del Reino de la Tierra necesita ser derrotado. Mortal Kombat 2.
7: Es un torneo de lucha. A muerte.
2: Carl Urban repite como Johnny Cage en esta historia en la que los héroes afrontan la definitiva y sangrienta batalla final para defender nuestro planeta. Y para acabar, un grupo que no necesita presentación. Hombres G estrena su documental, Los mejores años de nuestra vida. Echan la vista atrás para repasar estos 40 años de trayectoria.
8: Aquí está el día que sonó Devuélveme chica por primera vez en la radio.
9: Y ahí empezó nuestra carrera de verdad, ¿no? ¡Hombres
10: G! ¿Están ustedes dispuestos a amordazar a sus hijas?
11: Nosotros somos un grupo más, lo que pasa es que tenemos...
1: Y en este punto, a las 6:43, tiempo para el deporte con Juan Martín. Buenos días, Juan.
12: Buenas de nuevo, Juanra.
1: Vamos con esa alegría que nos trae el Rayo para el fútbol español, porque va a disputar la final de la Conference League tras volver a ganar al Estrasburgo en la vuelta de las semifinales.
12: Por primera vez en la historia del Rayo va a disputar una final de competición europea. Fíjate, Juan Roorientes, así lo celebraban los jugadores en el vestuario. Con el Pache Espino y Batalla bailando encima de la mesa del vestuario del Rayo allí en Estrasburgo, mientras sus compañeros les bañaban con las botellas de agua. La expedición ha aterrizado hace poco más de 2 horas en la capital de España. Noche muy muy larga para el Rayo y también para sus aficionados en el humilde barrio de Vallecas en Madrid.
13: Esto es un orgullo para Vallecas.
14: Es un sueño.
15: Pase lo que pase, ya hemos ganado. La final, lo único que vamos a hacer es celebrarlo.
16: Es la leche, o sea, es un equipito de barrio, que no dejamos de ser un barrio, que hemos conseguido llegar a una final europea. O sea, es que esto para el Rayo es un sueño.
12: Esta nueva victoria del Rayo ante el Racing de Estrasburgo, de nuevo por la mínima, pero esta vez a domicilio, clasifica a los madrileños por primera vez en sus casi 102 años de historia para una final de competición europea, porque, ojo, los cumplen el día 29 de este mes, 2 días después de la final de la Conference. Enviado especial de Radio Nacional de España a Estrasburgo, Lucas García, buenos días.
17: ¿Qué tal? Muy buenas. La ciudad de Estrasburgo ya es historia en este camino inolvidable en el Rayo Vallecano en Europa. Anoche, triunfo 0-1 con el tanto de Alemão, el brasileño que ha sido el autor de los 2 goles de esta eliminatoria, de estas semifinales de la Conference. El Rayo va a jugar por primera vez una final, no solo continental, sino una final en toda su historia. El escenario, Leipzig, el 27 de mayo, y el rival será el Crystal Palace inglés.
12: Gracias, Lucas. Un logro, un mérito de todo el Rayo con sus jugadores, directiva y también su técnico, Íñigo Pérez, al frente.
18: La sucesión desde la primera parte, la segunda parte del otro día, más los primeros 65-70 minutos de esta, creo que han sido magníficos. Desde que yo soy el entrenador del Rayo, puedo asegurar que son los mejores en todos los sentidos, a nivel defensivo, ofensivo, a nivel emocional y sobre todo por el contexto, el ambiente y el momento en el que tienes que desarrollarlo. Por tanto, estos jugadores, es un orgullo poder dirigirles.
12: Y el Pache Espino a por todas de cara a la final.
19: La verdad que sí, o sea, la única semifinal que he jugado en Uruguay, sí, jugué un par de finales y nada, esto es maravilloso. Creo que hay que disfrutarlo al máximo, pero yo quiero ganar.
12: Y el presidente del Rayo, Raúl Martín Presa, en esa zona de vestuarios con Patecis, por ahí atrás, pidiéndole la propina extra por llegar a la final.
20: La prima. Habla de la prima.
21: Ahora nos hablo contigo.
20: No,
21: ¿cuánto de prima? ¿Cuánto de prima hay?
20: Hay bastante. Dile cuándo es.
22: Partidazo, chopateo.
12: Bueno, pues mucha alegría en el Rayo, pero ojo, también en el resto del fútbol español, porque esa doble parada de batalla, el guardameta del conjunto madrileño, tras ese penal, tiene el descuento del segundo tiempo, permite que nuestro país cuente con un quinto equipo en la Champions. Ahora mismo sería el Betis, el Celta sexto iría a la Europa League y el Getafe a la Conference. La Real, por el tema de la Copa, también va a jugar la Europa League. Y ojo, que si el Rayo ganara la Conference, contaríamos con 9 equipos en Europa la próxima temporada. La nota negativa se la apuntamos al Real Madrid y a su vestuario, con ese nuevo enfrentamiento entre Tchouaméni y Valverde, que termina con el uruguayo en el hospital con una brecha, 10-15 días de reposo por un traumatismo en la cabeza, apertura de expediente disciplinario para ambos por parte de su club. Valverde, después en sus redes sociales, ha comentado que en ningún momento Tchouaméni le ha pegado y que se golpeó en una mesa. En baloncesto, el Real Madrid, precisamente, a lo mejor, va a disputar la final a 4 de la Euroliga tras ganar el cuarto partido de su eliminatoria, 81-87 al Hapoel Tel Aviv en Bulgaria, y quienes no llegan a la Final Four de la Champions FIBA, que se disputa en Badalona, son La Laguna, Tenerife y Unicaja, porque han quedado eliminados.
1: Gracias, Juan.
12: A ti.
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1: Y en las mañanas ahora repasamos la prensa nacional con Cristina Cerdeira. Buenos días, Cris.
5: ¿Qué tal? Buenos días.
1: Un día más, pues pendientes de la última hora del crucero que lleva el brote de antivirus.
5: El crucero, como estamos contando, que va a llegar el domingo a Canarias. El protocolo del traslado de los pasajeros está ya definido. Y sobre esto leemos en El Confidencial que también la Policía Nacional ha diseñado un primer plan de actuación que le ha enviado ya a sus agentes, a su plantilla. Según ha podido conocer este medio, en el texto se incluyen recomendaciones para los funcionarios que pueden estar expuestos, como usar mascarillas, guantes, EPI, ventilar o evitar barrer para no levantar polvo. Son instrucciones, leemos, que complementan las que ya usa el cuerpo para cuando tiene que tratar con personas sospechosas de padecer enfermedades contagiosas. El Español publica que Canarias impedirá desembarcar a los pasajeros si no se recibe antes cada historial médico con partes diarios. Y en el diario El País leemos que España negocia contrarreloj la repatriación de 136 pasajeros con 22 países. Está claro que los 14 españoles a bordo del crucero serán trasladados en un avión militar a Madrid y los demás deberán ser repatriados a su país de origen. Los europeos y Estados Unidos están ya llegando a acuerdos, pero leemos que en el aire está todavía qué sucederá con los ciudadanos de terceros países.
1: Está publicando también Vox Populi que el gobierno guarda en un cajón un protocolo de actuación en casos de emergencia en cruceros internacionales.
5: El plan lo crearon los ministerios de Transportes y Sanidad con motivo de la pandemia del coronavirus y está vigente a día de hoy, pero según publica este medio, el gobierno no estaría aplicando este protocolo en el caso del antivirus. Sobre esto señala La Vanguardia en su editorial que este incidente evidencia la necesidad de mantener y dotar organizaciones como la Organización Mundial de la Salud, de la que se han salido países como Argentina o Estados Unidos después de la pandemia de la COVID. Añade este medio, aunque no haya riesgo de una extensión descontrolada del antivirus por todo el planeta, la mejor respuesta a este tipo de problemas es la acción colegiada por encima de rivalidades particulares y políticas.
1: Tras el choque institucional por la llegada o no a Canarias del crucero, Gobierno Central y Canario han limado asperezas en las últimas horas. El presidente Pedro Sánchez ha hablado por teléfono con Fernando Clavijo y hoy encontramos en ABC y también en el diario El Mundo dos entrevistas al presidente canario.
5: Sí, en esa llamada los dos han coincidido en que lo más adecuado es eso, zanjar la crisis política y enterrar el hacha de guerra institucional. Eso mismo procura Clavijo en su entrevista con El Mundo, aunque sin dejar del todo de lado las críticas. Sigue sin entender por qué la operación sanitaria se realiza en su comunidad. El barco finalmente no va a atracar en el puerto de Granadilla de Abona, como pedía el presidente canario. Le pregunta Juan Malamed qué diferencia sanitaria y operativa hay entre atracar en puerto o fondear a una distancia prudencial. Y responde Clavijo, que no saben el vector de contagio o si en el barco hay roedores con el virus que pudieran saltar a tierra. Y por eso dice, es más seguro que el buque esté alejado de la costa. Esto, recalcamos, es lo que cree Clavijo que podría ocurrir. Dice también, por cierto, en esta entrevista en el diario El Mundo, que una vez desembarque la tripulación no quiere que el barco se desinfecte allí, sino ya en Holanda.
1: Voz Populi está publicando que el atasco en la Audiencia Nacional retrasará al menos 3 años el juicio contra Santos Cerdán y la financiación del PSOE.
5: Lo visto en el Supremo fue solo el primer capítulo del llamado caso Coldo. En la Audiencia Nacional sigue la instrucción de hasta 3 causas relacionadas, entre ellas la de los pagos en efectivo que el PSOE o los presuntos amaños en contratos de obra pública. Pero leemos en este medio, los juicios de estas causas no se van a celebrar hasta dentro de al menos 3 años, según fuentes de la Audiencia Nacional. Y en ABC leemos que el mes que ha durado el juicio del caso Mascarillas le ha pasado factura física y mental a José Luis Ábalos. Al inicio de una de las vistas leemos, llegó incluso a vomitar. Fuentes del entorno del exministro cuentan también a este medio que Ábalos se quejó de ir hacinado como ganado durante los traslados desde prisión y de la higiene de los furgones.
1: Vamos ya con la prensa. Vaya, a ver si me sale la voz. Vamos ya con la prensa internacional, con Elena Jiménez. Buenos días, Elena.
3: Hola, ¿qué tal? Muy buenas.
1: Y comenzamos por lo que se está contando en la prensa de Londres, el crucero con ese brote de antivirus que, como nos recordaba Cristina leyendo al prensa nacional, llegará el domingo a Tenerife.
3: Sí, vamos a empezar en la prensa chilena, porque esta madrugada hemos conocido que Chile ha aislado a 2 personas que viajaron en ese crucero afectado por ese brote. En el diario La Tercera titulan, instruyen aislamiento preventivo de 2 ciudadanos chilenos por brote de antivirus en el crucero. De acuerdo con el Ministerio de Salud, ambas personas subieron al crucero en medio de su trayecto y aunque no han presentado síntomas, se les está realizando un seguimiento epidemiológico que incluye testeos por antivirus. En otro periódico chileno, en La Nación, cuentan que el Ministerio de Salud asegura en un comunicado que la exposición al virus no habría ocurrido en su país porque los casos reportados como primarios, los del matrimonio fallecido, transitaron por Chile en un periodo que no corresponde con el periodo de incubación, por lo que la exposición al virus no habría ocurrido en ese país. Eso es lo que dice también este ministerio, que dice que el último caso documentado de transmisión de este tipo de virus en Chile ocurrió en 2019. En Argentina, los periódicos Clarín y Página 12 hacen una cronología de lo sucedido. En Clarín, lo último que cuentan es que la azafata neerlandesa, que se encontraba hospitalizada por posibles síntomas, ha dado negativo en los test. Y en Página 12 también hacen una cronología de lo sucedido y cuentan que el barco va a atracar en España y que a su llegada las autoridades barajan que los pasajeros hagan cuarentena para prevenir más contagios. Y saltando a Francia, en Le Monde cuentan que 8 ciudadanos franceses han sido identificados como contactos estrechos de un antiguo pasajero de un crucero y uno de ellos se encuentra ahora mismo aislado.
1: Vamos a buscar también qué se dice hoy de la guerra en Próximo Oriente y de esos enfrentamientos que ha habido en las últimas horas en el Estrecho de Hormuz.
3: Pues nos vamos con el New York Times, que titula Estados Unidos e Irán intercambian disparos en medio de una tregua declarada. El ejército estadounidense afirmó haber atacado objetivos militares iraníes después de que, según indicó, Irán disparara contra buques de guerra estadounidenses en el Estrecho de Hormuz. El presidente Trump amenazó con más ataques si Irán no aceptaba una oferta de paz. Y cuentan también que Trump dio marcha atrás en el plan de Hormuz después de que Arabia Saudí negara el acceso al espacio aéreo. La negativa de Arabia Saudí a prestar ese apoyo sugiere que el enfoque impredecible del presidente Trump hacia Irán ha tensado las relaciones con uno de sus aliados más cercanos en Oriente Medio.
1: Hemos hecho un vistazo a lo que se dice de las elecciones en Inglaterra, Gales y Escocia.
3: En la BBC cuentan que el partido reformista ultraderechista está ganando escaños y el laborista está sufriendo pérdidas. El partido laborista ha perdido el control de 5 ayuntamientos mientras que el reformista ha ganado más de 200 escaños. Eso en Inglaterra. En Escocia y Gales todos los escaños de sus parlamentos nacionales están en disputa, pero el recuento no comienza hasta el viernes. Y en The Times se escribe, en el partido laborista se prepara para unos resultados desastrosos al cierre de las urnas. El Partido Reformista espera que su voto suponga un duro golpe histórico tanto para el Partido Laborista como para el Conservador, y los verdes tienen la vista puesta en importantes victorias en Londres.
1: Miramos ahora la prensa italiana para ver qué cuenta de la visita del secretario de Estado de Estados Unidos, Marco Rubio, al Papa.
3: Bueno, pues La República lo que cuenta es que esa visita de Rubio al Papa estuvo marcada por sonrisas y desacuerdos, enfrentamientos en torno a Cuba e Irán, y que una reunión de 45 minutos no basta para sanar las divisiones que tienen con Trump. Dicen en este periódico que el mensaje de la Santa Sede al responsable de política exterior de Estados Unidos, a Marco Rubio, fue trabajen incansablemente por la paz, y acto seguido, Marco Rubio, el estadounidense, anunció nuevas sanciones contra Cuba.
1: Y una última cosa muy interesante, Elena, que ha hecho el Der Spiegel alemán.
3: Sí, llevan en su edición digital lo que llaman una herramienta de investigación interactiva sobre el pasado nazi. Un buscador que dice, descubre aquí qué hizo tu familia bajo el régimen de Hitler. El diario ha recopilado millones de carnés de afiliación al Partido Nacional Socialista y facilitan un espacio para que el lector busque los archivos y cree su propio expediente personal.
1: Vamos a echar la vista atrás, repasar lo ocurrido en la historia un día como hoy con Aysa Sánchez. Hola otra vez, Aysa.
4: Hola, ¿qué tal?
1: Arrancamos en 1878. Hace casi 150 años nacía esto, bueno, el primer micrófono.
4: David Edward Hughes, conocido por la invención del telégrafo, presentaba en la Royal Society de Londres hasta el día como hoy el micrófono de carbón. Dos solapas metálicas, entre ellas fragmentos de carbón, que cuando alguien hablaba cerca vibraban, cambiaba la resistencia y la señal podía viajar por cable. Hablaba de ello el joven investigador Julián Rivero, que presenta un proyecto similar al premio Holanda en el 75.
14: Un micrófono de carbón consiste en un recipiente en el cual hay una cápsula que contiene granos de carbón. Al incidir el sonido, lo que hace es producir una señal eléctrica al variar las propiedades de esta cápsula.
4: Estos micrófonos se usaron durante décadas en telefonía por ser un sonido mucho más claro, que podía captar además sonidos muy débiles como el roce de insectos.
22: ¿Hola?
23: ¡Coca-Cola!
1: Menos de una década más tarde, en 1886, llegaba la primera Coca-Cola a la venta en una farmacia de Atlanta.
4: A 5 centavos el vaso. Y es que antes de convertirse en el refresco de moda fue tónico medicinal, un sirope que alivia jaquecas, los nervios, facilitaba la digestión, en fin, fue un invento del farmacéutico John Pemberton, pero el nombre lo puso su contable, por aludir a los dos ingredientes de la fórmula original, hoja de coca y nuez de cola. Una marca que todos conocemos por su apuesta incansable por la publicidad y nos deja innumerables y controvertidos anuncios como este.
24: No hace falta hacer una reflexión muy profunda para saber que la mente es mucho más importante que el cuerpo. La pregunta es, ¿en qué cuerpo piensas llevar eso tan importante?
4: Bueno, nada que ver con los actuales, desde luego. Pasó de vender 9 vasitos al día a 33 mil millones de cajas.
1: Saltamos a 1984 con un hito médico. Tal día como hoy se realizó el primer trasplante de corazón en España.
4: Fue en el Hospital Sant Pau de Barcelona, a cargo del equipo de Josep María Caralps, y el paciente Juan Alarcón Torres, de 29 años, sufría miocardiopatía dilatada. Su corazón había crecido más del doble de su tamaño habitual y no le quedaban más de 3 meses de vida. Esto a su salida del hospital.
25: Juan, ¿cómo te encuentras? ¿Estás emocionado?
26: Bien.
25: ¿Bien?
26: Sí.
25: Ahora, ¿cómo te planteas la vida ahora que sales del hospital?
26: Ahora, tranquilo. A descansar.
25: Sí.
26: Tengo que andar y cuidarme un poco.
25: ¿Y aquí unas revisiones periódicas?
26: Sí, el domingo tengo que ingresar otra vez, el próximo domingo.
4: La operación le permitió vivir un poco más, no llegó al año de vida, pero el hito abría una etapa prometedora para la medicina de España. Hoy se benefician de esta terapia 350 pacientes al año.
1: Y viajamos a 2009 con la inauguración de la Caja Mágica en Madrid.
4: Sí, una de las grandes piezas de la candidatura olímpica de Madrid, que finalmente no consiguió la sede. 3 estadios principales con cubiertas móviles, una pista central con capacidad para 12.000 personas. Se inauguraba el 8 de mayo con un concierto de Lenny Kravitz y el Máster de Tenis de Madrid. No exenta de polémica por la tierra batida color azul, decía entonces Rafa Nadal.
27: La pista de tierra es roja y no es azul. Y yo creo que el tenis no solo es un show business, hay más cosas que valorar, la historia, la tradición, y la tradición dice que la pista es roja.
4: Bueno, pues muy crítico el número uno. La ATP acabaría vetando esta pista por ser su superficie resbalariza y peligrosa.
1: Y este es el Let It Be de los Beatles, álbum que salía a la venta tal día como hoy.
4: Último álbum de estudio de la banda de rock de los Beatles, lanzado al mercado por Apple Records el 8 de mayo de 1970, días después de que se hiciera oficial la salida de Paul McCartney de la banda y con ella la disolución pública del grupo.

0: Son las 7 en punto, las 6 en punto en Canarias.
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0: ¿Qué tal? Muy buen día, amiga, amigo oyente. De viernes, 8 de mayo. Se va calmando la tensión, que no la atención, alrededor del buque holandés del antivirus que navega rumbo a Tenerife. La oposición sigue poniendo el dedo en las supuestas contradicciones dentro del propio gobierno a la hora de abordar la situación de los pasajeros del buque una vez lleguen a España. Está claro que los extranjeros, tripulantes y pasajeros, serán evacuados a sus países de origen o a Holanda, en un proceso de finísima coordinación entre países, Organización Mundial de la Salud y también la Unión Europea. Los españoles serán trasladados, ya se dijo desde ayer, al Hospital Gómez Ulla, en Madrid, y ya han sido informados, seguramente se han puesto en cuarentena, se les ha dicho también, según ha dicho el Ministerio de Sanidad, incluso lo reiteraban ayer aquí en el 24 horas de Radio Nacional. Una puesta en cuarentena que políticamente puede ser compleja, porque es delicado, pero que cuenta con amparo legal, como esta mañana le estamos contando y vamos a ampliar a lo largo de las próximas horas. Eso sí, la oposición sigue pidiendo al gobierno claridad y explicaciones. Núñez Feijóo, presidente del PP.
2: Como sabéis, nuestro país está afrontando una crisis sanitaria y especialmente en estos casos, en los momentos de crisis, la gente necesita seguridad.
0: La Organización Mundial de la Salud, con la que se está coordinando el gobierno, y la Administración Canaria, que desde ayer, como contábamos en este programa, sí ya trabajan de forma coordinada, insiste en que el riesgo para la población en Canarias es bajo. Esa es la evaluación que han hecho, según Tedros Adhanom, director general de la OMS.
3: Once again, we assess the risk to the people of the Canary Islands as low.
0: O sea que, una vez más, además dice, insisto, en que hemos valorado el riesgo de la población canaria como un riesgo bajo. El barco llegará el domingo y no atracará en puerto, sino que fondeará. Y desde allí los pasajeros y la tripulación serán trasladados en pequeños grupos a tierra. Fernando Clavijo, presidente canario.
4: Nos ha transmitido que el buque en ningún caso atracará, solo fondeará, con lo cual creemos que es una muy buena noticia porque vectores de posible contagio y de riesgo pues se disminuyen y por lo tanto la evacuación de esos pasajeros va a ser con una lancha o una nave nodriza que pueda ir recogerlos, trasladarlos y llevarlos al aeropuerto.
0: Y en el mundo deportivo destacamos hoy dos noticias especialmente. Bueno, aparte de la bronca, llevan dos días de pelea ya Tchouaméni y Valverde en el vestuario del Madrid, y es un tema importante, desde luego, probablemente es de lo que más se hable en conversaciones entre los aficionados al fútbol, que no son pocos. También hay que destacar otra noticia relevante, histórica para el fútbol español y singularmente para un barrio de Madrid.
5: ¡Gol del Rayo! ¡Gol del Rayo!
6: ¡Vamos!
0: Así relataba mi compañero Lucas García el gol de Alemão, que llevaba al Rayo Vallecano a su primera final europea. Enhorabuena al club, enhorabuena a los aficionados, enhorabuena al barrio madrileño de Vallecas. 7:04, 6:04 en Canarias. Y el tiempo con Jacob Petrus, previsión, situación ahora mismo. Buenos días, Jacob.
7: Buenos días. El tiempo inestable e inseguro sigue dominando en nuestro país. Hoy viernes, a esta hora, con muchas nubes en gran parte de España, con más claros por el oeste durante la tarde, pero todavía con tormentas que pueden ser puntualmente fuertes en la mitad norte peninsular, sobre todo en el sistema central y en la Ibérica, en la cordillera Cantábrica y en los Pirineos. Aquí empezarán a formarse a partir de mediodía y por la tarde, desde estas posiciones, viajarán hacia el nordeste, así que podrán llegar a cualquier punto de la meseta norte, de Galicia, de la costa del Cantábrico, de los Pirineos o incluso del Valle del Ebro. De nuevo alguna de esas tormentas acompañadas por granizo y por fuertes rachas de viento. En el resto, como decíamos, es una situación más tranquila, con algunas nubes de tipo alto y medio, algún chubasco ya muy disperso en las sierras del sureste peninsular, en la costa del Mediterráneo, ya no quedarán lluvias sobre las Islas Baleares y situaciones todavía esperamos algunos chubascos en las Islas Canarias, sobre todo en las islas de mayor relieve. Hoy, en una jornada en la que las temperaturas subirán, lo harán en buena parte de España, sobre todo en el sureste, más concretamente al oeste de las Islas Canarias, y donde las temperaturas bajarán será en la mitad oeste de la península.
0: Este fin de semana tendremos que tener paraguas a mano, ¿no, Jacob?
7: No esperamos un fin de semana apacible, sobre todo muchos planes al aire libre van a quedar muy condicionados por la presencia de una borrasca al oeste de Portugal. Desde esta posición enviará nubes y lluvias a buena parte del territorio, pero atención, en la fachada atlántica esperamos que sean abundantes y copiosas, no como las tormentosas, que son más breves. Estas serán persistentes muy especialmente al oeste de Galicia, de la cordillera Cantábrica y sobre todo al oeste del sistema central. Muchos litros al sur de Ávila y al norte de Cáceres, pero también en otros puntos del interior peninsular, también con algunas tormentas, con algunas granizadas y con temperaturas claramente a la baja al oeste peninsular. En cambio, más tranquilidad en la cornisa cantábrica y mediterránea, aquí con temperaturas bastante por encima de lo que es habitual en estas fechas.
0: Bueno, pues vamos ahora a cómo se circula por las carreteras españolas. Dirección General de Tráfico, Darío Carnicero, buenos días.
6: Buenos días, hasta ahora encontrarán tráfico en aumento, especialmente en las entradas a Madrid, por la A2 en Torrejón de Ardoz, en la A4 en Pinto y en Butarque, en la A42 en Parla y Getafe, tráfico en aumento en Barcelona, en la AP7 en Mollet del Vallès en sentido Tarragona y complicaciones también en la circulación en la provincia de Almería, en la A7 a la altura de Puebla de Vicar, ya en dirección a Motril, en sentido a la provincia de Málaga.
0: Hay más noticias este viernes. Vamos a ver con Lara Hermoso. Lara, buenos días.
8: Hola, buenos días.
0: Bueno, Pedro Saura, exsecretario de Estado de Transportes, comparece hoy en la Comisión de Investigación del Senado sobre el accidente de Adamuz.
8: El actual presidente de Correos tendrá que responder en esa comisión que, además de investigar el trágico siniestro de Adamuz, en el que murieron 46 personas, y el accidente de Lleida, en el que falleció un maquinista de Rudalíes, analiza el estado de la red ferroviaria española. El próximo lunes, por cierto, será el turno de Isabel Pardo de Vera, exsecretaria de Estado de Transportes y expresidenta de Adif.
0: Mariano Rodaz, un madrileño de 67 años, ha sido desahuciado de la vivienda que ha ocupado toda su vida en el centro de Madrid.
8: Era el quinto intento de desalojo y esta vez sí se llevó a cabo.
9: ¡Mariano, no estás solo! ¡Estamos contigo!
8: La venerable Orden Tercera de San Francisco de Asís, propietaria del inmueble, no ha permitido a Mariano seguir pagando el alquiler. El sindicato de inquilinas denuncia irregularidades en el desalojo, también la detención de dos personas que se colgaron del edificio intentando detener el lanzamiento y exhibiendo una pancarta con el mensaje: aquí no desahucia ni Dios.
0: El club de rugby de Igorre, en Vizcaya, admite haber vendido por error 225 participaciones de la Lotería de Navidad más, y el escándalo crece ante la indignación de los afectados.
8: Porque cada una de esas participaciones está premiada con 10.000 euros. Este jueves se ha celebrado una reunión entre el centenar de afectados, marcada por la tensión y la rabia.
10: A mí me parece que ya sabían desde el principio. Entonces, lo que no me parece justo es que los que a ellos les han parecido han ido pasando y cobrando, y los que hemos quedado en la cola ya no hay más dinero.
8: No ven posible una solución como la de Villamanín, que optó por una quita porque gran parte de los premiados en Igorre ya han cobrado. El club de rugby asegura que está estudiando cómo arreglar la situación, pero los afectados se quejan, lamentan que nadie, dicen, los ha llamado.
0: 7 y 8, 6 y 8 en Canarias. Justo cuando se cumple un mes del inicio del alto el fuego en Oriente Próximo, Estados Unidos e Irán elevan la tensión en el Estrecho de Hormuz. Teherán acusa a Washington de atacar dos buques y varios puntos de la costa iraní. En respuesta, Segura ha respondido golpeando buques militares estadounidenses. Según la versión norteamericana, sus ataques han sido en legítima defensa. Asegura Donald Trump que la tregua sigue vigente. Corresponsal en Washington, María Carou.
11: En medio del alto el fuego, Estados Unidos e Irán intercambian ataques en el Estrecho de Hormuz. Según la versión del Pentágono, Irán disparó misiles y drones a tres de sus destructores en la zona. La Armada norteamericana repelió esos disparos y fue más allá, asaltando los centros de mando desde los que se habían lanzado esos ataques. En un mensaje en su red social, Donald Trump dice que esta es la muestra de que los iraníes son unos lunáticos que no pueden tener armas nucleares. Desde Irán aseguran que esto es tanto como una violación del alto el fuego. Trump, en cambio, dice que la tregua continúa y que continúan también las negociaciones para acabar con la guerra, que los ataques han sido un acto de amor, decía la cadena ABC. El presidente de los Estados Unidos lleva varios días diciendo que la guerra se ha acabado y que Irán está ansioso por firmar un acuerdo. Anoche, en cambio, aseguraba que ese acuerdo puede llegar o no.
0: Bueno, pues así están las cosas, ese acuerdo puede llegar o no, y estamos hoy también pendientes del Reino Unido. Escocia y Gales celebraron ayer elecciones autonómicas. El recuento no ha comenzado todavía, sí avanza ya el de las elecciones municipales parciales en Inglaterra. Y nos vamos en este punto a las 7:10, hora peninsular española, con el enviado especial de Radio Nacional a Escocia, Guillaume Bontux. Buenos días.
12: Buenos días, Jondra.
0: Como lo que se está viendo ya es que el Partido Laborista de Keir Starmer pierde fuerza y la gana el partido liderado por el populista Nigel Farage, euroescéptico, antimigración y bastante trumpista, ¿no?
12: Sí, a esta hora los resultados solo nos dan una imagen parcial, pero confirman esta tendencia anticipada por los sondeos, retroceso del Partido Laborista y un crecimiento considerable del Reform UK de Nigel Farage. En estas elecciones locales parciales en Inglaterra están en juego unos 5.000 escaños en casi 140 administraciones locales y ayuntamientos. De momento, con lo escrutado, se han atribuido unos 1.000, más de 300 los gana la derecha populista por delante de los liberaldemócratas. Luego vienen los laboristas, ganan unos 210, pero son 240 menos que hace 4 años. El Labour ya ha perdido el control de municipios como Oxford, Southampton y varias ciudades del norte. Queda todavía mucho recuento por delante, aquí va muy lento. Faltan los resultados en los barrios de Londres, por ejemplo. En Gales y Escocia, lo comentaba, no ha empezado este recuento para las autonómicas, pero todo lo conocido, todos los resultados conocidos hasta ahora apuntan a derrota del laborismo y victoria para la derecha populista.
0: Gracias, Guillaume, buen día.
12: Buen día.
0: 7:12 de la mañana. Mientras el Gobierno Central y el Ejecutivo Canario avanzan en los preparativos para la llegada el domingo a Tenerife del crucero Ondius, la Organización Mundial de la Salud habla de que hay un riesgo bajo. Dentro del barco sigue sin haber ninguna persona positiva, aunque como el periodo de incubación de este virus es largo, pues obliga a seguir prestando mucha atención a pasajeros y tripulación. Nacho Monraval, buenos días, Nacho.
13: Buenos días. Ya se conoce la variante del contagio, es la andina. Por eso, aunque dentro del barco no hay ningún positivo ni sintomático, al tener un periodo de incubación tan largo, no se descartan nuevos casos. Si se dieran, se aislarían. Tedros Adhanom, secretario general de la OMS.
14: Given the incubation period of the Andes virus,
15: viendo el periodo de incubación del virus de los Andes, puede ser de hasta 6 semanas. Puede ser que se den más casos. Aunque este es un incidente serio, la OMS certifica que el riesgo es bajo.
13: Es bajo y piden calma. El objetivo es contener el virus, tratar con dignidad a los que permanecen en el Ondius y curar a los enfermos. De hecho, los 2 evacuados a Países Bajos están estables y el ingresado en la UCI de Johannesburgo evoluciona favorablemente. Tedros Adhanom ha agradecido al Gobierno de España su implicación y ha pedido al Ejecutivo Canario reticente que colabore.
15: Aquellos que tienen problemas, espero que apoyen y cooperen con el barco. Entiendo sus consideraciones, pero el riesgo para los canarios es bajo.
14: The risk to the people in the Canary Island is actually low.
13: Insisten, el riesgo es bajo. Esto no es el COVID.
16: This is not the start of a COVID pandemic.
13: Este virus, aunque poco frecuente, ya se conocía previamente.
0: Hablábamos de esos contactos que han estado teniendo en las últimas horas el Gobierno Central y el Canario, con la llamada de Pedro Sánchez a Fernando Clavijo incluida. Mientras, bueno, pues el Partido Popular califica ya la gestión del Ejecutivo de caótica y quiere que la ministra de Sanidad, Mónica García, que esta mañana estará aquí en las mañanas de Radio Nacional a eso de las 9, dé explicaciones en el Congreso. Y bueno, en Vox dicen que Sánchez está tratando de sacar rédito político de todo esto y que es capaz de provocar una cosa así para tapar su corrupción. Gema Cifuentes, buenos días, Gema.
17: ¿Qué tal? Buenos días. Han sido horas de muchos encuentros y contactos de seguimiento que han terminado con Pedro Sánchez descolgando el teléfono para llamar a Fernando Clavijo, como le había prometido, según el presidente canario, muy crítico con la actuación del gobierno central. Para el PP, la gestión ha sido caótica, tachan al Ejecutivo de irresponsable por, dicen, tomar decisiones a espaldas de las comunidades. Alberto Núñez Feijóo pide lealtad institucional y eleva sus exigencias de transparencia.
2: Queremos conocer los documentos sanitarios que avalen cada decisión y queremos conocer la opinión de los expertos y el nombre de los expertos que han contado con ellos para gestionar esta crisis.
17: Reprocha también las contradicciones de las ministras de Sanidad y Defensa sobre la cuarentena de los españoles en el Gómez Ulla, esa voluntariedad que Félix Bolaños ha zanjado así.
18: Existen herramientas legales para proteger y garantizar la salud pública. Estoy seguro que la ministra Robles también quería decir eso.
17: Génova ve a Mónica García incapaz de gestionar la emergencia sanitaria y reclama sus explicaciones en el Congreso. Vox, más duro, acusa al presidente del Gobierno de aprovechar la situación. Santiago Abascal.
19: Que Pedro Sánchez no tiene ningún solo escrúpulo y que es capaz incluso de provocar una epidemia con tal de que no se hable de la ciénaga de corrupción que preside.
17: Sumar valida la gestión del Gobierno y Podemos le exige más certezas para la población.
0: 15 minutos pasan de las 7 de la mañana a las 6 en Canarias. Cada año, unas 3.500 mujeres en España son diagnosticadas con cáncer de ovario, que es un tipo de tumor que, pese a no ser de los más frecuentes, el décimo en incidencia en mujeres en España, sí es de los más agresivos. En estado avanzado, la tasa de mortalidad está entre el 70 y el 80%. Además, se tiene una considerable dificultad de diagnóstico precoz. Ese es uno de los mayores problemas. Por eso hoy, en el Día Mundial del Cáncer de Ovario, las asociaciones de afectadas piden investigación en diagnóstico precoz. Aunque este tipo de cáncer es más común a partir de los 50, también hay casos en mujeres más jóvenes. Conocemos dos de estos casos, Ana Galarza.
20: Charo tiene 70 años y le diagnosticaron cáncer de ovario en el año 2010. Sufría dolor intestinal y acudió a urgencias.
21: Yo llevaba unos días con mucho malestar, como de malestar digestivo. Tenía el abdomen muy inflamado, entonces fui varias veces a urgencias y me dijeron que eran gases.
20: Pero no eran gases, era cáncer de ovario en fase avanzada. Este tipo de tumores son muy raros en mujeres jóvenes, según la Sociedad Española de Oncología Médica. Sin embargo, hay excepciones y Zoraida fue una de ellas. Le diagnosticaron la enfermedad cuando tenía 34 años. Le operaron y le extirparon los dos ovarios. Su deseo de ser madre se esfumó para ella y su pareja. Zoraida reconoce...
22: Esa mochila no es de decir, colines, o sea, me diagnostican y encima... la ilusión también por parte de él, ¿sabes? Por mi culpa no va a poder ser.
20: A Charo la operación le llevó incluso a cambiar la forma en la que se veía a sí misma.
21: Sí que hay una cierta como noción o como idea de pérdida de feminidad.
20: Ambas han superado la enfermedad y con esa perspectiva reivindican equipos multidisciplinares para abordar este tipo de dolencia.
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0: Una de las grandes voces de la divulgación universal, el naturalista británico David Attenborough, cumple este viernes 8 de mayo 100 años, 100. Y ahí sigue, Attenborough, ahí sigue. Un siglo de vida y más de 7 décadas acercando a millones de espectadores los océanos, los bosques, insectos, aves y la vida salvaje del planeta. Hoy la BBC le rinde homenaje con una celebración especial en el Royal Albert Hall en Londres y hasta el Museo de Historia Natural de Londres ha bautizado una nueva especie de avispa con su nombre. Entre las numerosas distinciones. Sara Alonso, buenos días, Sara.
23: Buenos días. Si la divulgación científica se encarnase, sería este hombre.
24: I'm David Attenborough.
23: David Attenborough. 7 décadas abriéndonos la puerta a lugares remotos que nunca pisaremos. Comenzó en los años 50 del siglo XX. Él ha traído a nuestros hogares especies increíbles. Nos ha emocionado interactuando con animales en zonas prácticamente inexploradas. Le hemos visto mirándose a los ojos y abrazándose con gorilas. Exaltado ante una ballena gigante.
24: This is the rarest living animal.
23: Tumbado junto a una tortuga de enormes dimensiones.
24: This is Segovia.
23: También llevó a las pantallas del mundo un trocito de nuestro país. 100.000 personas le aclamaron en el Festival de Música de Glastonbury. Hablaba de los océanos. Su curiosidad, casi sin límites, nos alerta de que todo esto es finito, que toda esta belleza es frágil. El aumento de la temperatura, el cambio climático. Su voz es escuchada por quienes tienen poder y ha usado ese altavoz. A los líderes mundiales les ha dicho que el momento de actuar es ahora. Una vida larga que le ha permitido ver cómo los humanos nos estamos cargando el planeta, pero también confirmar que somos la única esperanza para su salvación.
0: Y el deporte, el Rayo Vallecano va a jugar por primera vez en su historia una final en Europa. Juan Martín, buenos días.
3: ¿Qué tal? Buenos días, Juan. La Conference League en sus casi 102 años de vida.
4: Recupera Camello, que viene ahora. Le dice Ratio que se levante. Vamos, Rayito. Hay que matarlo a la contra. ¡Final!
3: ¡Vamos!
4: ¡Final, final, final!
3: El Rayo Vallecano, que ganó al Racing de Estrasburgo también a la vuelta, también por un gol, 0-1, y también con Alemão marcando en los dos partidos los dos únicos goles de la eliminatoria. Espera, el día 27 de este mes de mayo, el conjunto del Crystal Palace inglés en Leipzig, en Alemania, en esa final de la Conference League, con 1.600 aficionados apoyando en tierras francesas, con también el barrio humilde de Vallecas en Madrid celebrándolo durante toda la noche, y bueno, con el equipo que aterrizado pues hace casi 3 horas en el aeropuerto Adolfo Suárez, Madrid-Barajas. La nota negativa en el deporte, esa nueva trifulca en el vestuario del Real Madrid entre Tchouaméni y Fede Valverde, con el uruguayo terminando en el hospital con una brecha. Dice que se golpeó en una mesa, que no le agredió su compañero, y va a estar unos 10-15 días de recuperación. El club blanco que ha abierto expediente disciplinario a ambos, y en este caso la nota positiva en el baloncesto, también en el Real Madrid, porque va a jugar la final a 4 de la Euroliga, la que se van a perder en este caso en la Champions FIBA, La Laguna y Tenerife y Unicaja, que han quedado eliminados en esa final a 4 en Badalona.
0: Gracias.
3: A ti. Y creo que Sara también lo va a celebrar, lo del Rayo.
5: Sí, sí.
6: Buenos días, Sara.
5: Buenos días, ¿qué tal?
0: Miramos a las redes sociales.
5: Miramos.
0: Con fútbol también, ¿eh?
5: Sí, bueno, vamos a dejar de lado la tensa situación, por decirlo de alguna manera, del vestuario del Real Madrid, que ha generado una buena oleada de memes, todo hay que decirlo, porque la victoria del Rayo sí que ha dado que hablar. Y hay muchos vídeos de cómo la afición celebró en Vallecas, bueno, pues por todo lo alto, y cómo la ocasión lo merecía. Que tiemble Leipzig, a ver si cuando lleguen los vallecanos.
0: Sí,
5: bueno,
0: sí.
5: Hay vida más allá del fútbol, hay barco, hay antivirus, y si ayer hablábamos, Juanra, ¿te acuerdas de cómo hay algo de psicosis en las redes, no?
0: Sí.
5: Por la llegada de una nueva pandemia. Pues lo último es un tuit, bueno, ahora se llama Post en X, ¿vale? Que se ha hecho viral, incluso trascendiendo esta red social. A ver, el mensaje en cuestión fue publicado el 11 de junio de 2022 por una cuenta de nombre Soothsayer, y es muy breve. Dice: 2023 termina el coronavirus, 2026 antivirus.
0: Pero qué barbaridad.
5: Una supuesta predicción que ha corrido como la pólvora, ya digo que incluso se ha viralizado en Instagram o en TikTok, y claro, pues ha dado alas a los conspiranoicos, porque claro, un tuit de 2022 que ya habla del antivirus, pero ¿qué es esto? Bueno, pues algunos usuarios han alertado de que es un fake, de que es falso, y han

0: tweets que no aciertan y dejan solo el que sí acierta. Ponen la cuenta en público y una cuenta más grande con muchos seguidores comparte este mensaje. Y voilà, ahí tienes la viralidad. La pregunta del millón es...
1: ¿Para qué?
0: ¿Para qué? Bueno, pues según explica este usuario, la viralización es tal, o sea, estamos hablando de 100 a 150 millones de visitas en unas horas, que podría generar de 4 a 5 mil dólares al día gracias al sistema de monetización de X.
1: Acabáramos.
0: Ahí lo tienes. Bueno, más cositas. El Papa, protagonista también, después de que una foto suya ha dado la vuelta al mundo, porque bajo su sotana se dejan ver unas zapatillas Nike. ¿Has visto la serie de Sorrentino, la del joven Papa?
1: No.
0: Bueno, pues es un poco ese rollo, ¿no? Bueno, la marca se ha convertido en trending topic, le ha salido súper bien la jugada, con cientos de usuarios, incluso haciendo porra por qué modelo concreto de zapatillas lleva el Papa. Pero bueno, no solo es protagonista,
1: cosas,
0: esto es viral por
1: recibió,
0: más cosas.
1: Sí.
0: Eso es, recibió al secretario de Estado de Estados Unidos, Marco Rubio, y ha sido muy comentado el intercambio de obsequios, porque el pontífice le regala un bolígrafo de madera de olivo, dice, símbolo de la paz, y el estadounidense, ¿qué le regalas a alguien que tiene todo? Dice, bueno, pues... Pues, ¿por qué no un balón de fútbol americano de cristal? Bueno, dice que tiene grabado el logo de la Secretaría de Estado. Cuidado, ¿eh? La reacción del Papa.
2: Okay.
0: Bueno, vale, pues
1: bien.
0: Ya es viral.
1: Le regalas algo, dicen. Muy bien.
0: Sí, bueno, gracias. Okay. No, bueno, en fin. Nada, empezamos con fútbol, terminamos con más fútbol porque Shakira acaba de compartir un minutito, un adelanto de la canción oficial del Mundial que se llama Dai Dai. Bueno, mira, la colombiana parece haberle cogido gusto a esto de poner música al torneo porque creo que es la cuarta vez que de forma oficial u oficiosa hace la música del Mundial. Shakira ya debería estar en el álbum Panini, dice un usuario. Bueno, razón no le falta. Este Dai Dai es una mezcla un tanto exótica porque tiene varios idiomas y además colabora el cantante y compositor nigeriano Burna Boy. Pero bueno, solo podemos escuchar un poquito, un fragmento, completa el 14 de mayo.
1: Dai Dai en Asturias, dale, dale.
0: Ah, pues mira, dale, dale.
1: Dai, pero no sé si...
0: Dale, Manolo.
1: Dale. Gracias, Sara.
0: Adiós.
1: Dai Dai. Y llegamos a las 7:25, 6:25 en Canarias. Ahora le seguimos dando, pero a la información local en las emisoras de Radio Nacional. Le dejo con mis compañeros. A las 7:30 regresamos con el resumen.
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4: Buenos días, es viernes 8 de mayo y se espera una jornada hoy con cielos nubosos y precipitaciones débiles en la provincia. Temperaturas máximas en ascenso, aunque no van a pasar de los 21 grados. La predicción al detalle a EMED, Isabel Escribano, buenos días.
5: Buenos días, hoy en Almería se esperan cielos nubosos con probables precipitaciones débiles a moderadas durante la primera mitad del día. Las lluvias volverán mañana por el paso de un frente asociado a una borrasca situada al oeste de la península. Hoy los vientos soplarán flojos de componente este, aumentando a moderados en el litoral a partir del mediodía. En cuanto a las temperaturas máximas, irán localmente en ascenso en el interior con valores de 18 grados en Vallarcal, 22 en Huercal-Overa y 23 grados en Almería. Es una información de AEMET.
4: La mesa del ferrocarril confía en que las obras del AVE estén listas para 2028, pese al último informe de Adif que reconoce el deterioro de parte de las infraestructuras porque fueron construidas hace más de 15 años. Este documento, que apunta a la falta de mantenimiento y también a actos vandálicos, recoge ya una partida aprobada con algo más de 20 millones para acometer trabajos de reparación entre Pulpí y la capital almeriense. Desde la plataforma confían en que estos sean los últimos trabajos antes de la llegada definitiva de la alta velocidad a la provincia. José Carlos Tejada es el coordinador.
6: Las obras de alta velocidad, en el peor de los casos, tienen que estar finalizadas a finales del 2028. Entonces, en este plazo, una vez que se apruebe la licitación, que parece que se ha aprobado ya, ¿no?, por 20 y tantos millones de euros, pues la empresa adjudicataria empezará a realizar esas acciones y, bueno, serán acciones ya definitivas, ¿no?
4: Las educadoras infantiles de los centros de titularidad pública han protagonizado una jornada de huelga en todo el país, también en la comunidad. Más de 200 trabajadoras en Andalucía, cerca de 30 en Almería, según los datos de la Junta, se sumaban ayer a esta protesta nacional para reclamar mejoras laborales y retributivas. Alejandro Morales es el secretario de Enseñanza de Comisiones Obreras en Almería.
7: Unas tablas salariales en las cuales las educadoras están rondando, en el mejor de los casos, rondando el salario mínimo.

0: La Asociación Española contra el Cáncer ha celebrado ya su tradicional Día de la Acuestación, la cita anual con la que recaudan fondos para la asociación. En Almería se diagnostican cada día 11 casos de cáncer. Unos 52.000 andaluces van a recibir este año un diagnóstico oncológico según la estimación de la Sociedad Andaluza de Oncología Médica. Cada céntimo de la recaudación, dicen, cuenta. Clara González, coordinadora de voluntariado de la Asociación Española contra el Cáncer en Almería.
1: Toda la recaudación va destinada a los fines asociativos, principalmente en investigación contra el cáncer, en ayudas a pacientes y familiares y en ayudas a personas que están atravesando el proceso y que necesitan algún tipo de beneficio económico porque la enfermedad no afecta igual a todas las personas.
0: Y decenas de personas se acercaron ayer a la Maratón de Sangre y Plasma que celebra todos los años antes de la llegada del verano el Centro de Transfusión de Sangre. El objetivo de este evento, que ha cumplido ya 18 ediciones, es aumentar las reservas de cara al periodo estival. El año pasado se realizaron más de 800 donaciones de sangre y 185 de plasma. Aref Larej es el director del Centro de Transfusión de Sangre de Almería.
2: Lo que sacamos del plasma es solamente la parte líquida que hay en la sangre. Lleva proteínas esenciales que son muy, muy, muy importantes para tratar la hemofilia, para tratar la insuficiencia renal, problemas de hígado, tratar la inmunodeficiencia.
0: El niño asesinado en Garrucha en diciembre del pasado año podrá finalmente ser enterrado por la familia. La jueza que instruye el caso ha autorizado la inhumación del cadáver, que será entregado al abuelo materno. El pequeño Luca, de 4 años, recordamos, fue hallado sin vida en el interior de un búnker con signos de violencia. La madre y la pareja de esta fueron detenidos y enviados a prisión provisional, aunque ella, por su avanzado estado de gestación, quedó en libertad provisional el pasado 22 de abril. Y en la agenda cultural, la Fundación Unicaja celebra hoy una nueva cita en su ciclo de improvisación escénica Improbable, que reúne en el escenario a artistas de distintas disciplinas. Esta tarde a las 7:30, turno para el productor musical Jesús Barrau y la bailaora y coreógrafa Tania Santiago. El productor destaca la magia que guardan encuentros musicales como este.
3: No hay ningún tipo de preparación, de hecho yo con Tania ni siquiera he hablado, de hecho ni siquiera la he visto. Realmente tampoco sé muy bien qué prepararme yo por mi cuenta, incluso qué cacharro llevar. Me parece súper interesante.
0: Hasta aquí el repaso a la información local. Ya saben, ampliamos las noticias de Almería a partir de las 9:45 de la mañana. Buenos días.
4: Son las 7:30, las 6:30 en Canarias.
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4: Resumen de las noticias, previsiones de este viernes a esta hora. El presidente del gobierno ha telefoneado a Fernando Clavijo. Llamada de Pedro Sánchez al canario, el presidente canario, para tratar de rebajar la tensión después de que Clavijo se quejara de falta de información ante la llegada a aguas canarias el domingo del crucero Ondius, afectado por un brote de antivirus. Lara Hermoso, buenos días, Lara.
6: ¿Qué tal? Buenos días. El gobierno también ha accedido a la petición de Clavijo y el barco no atracará finalmente en el puerto de Granadilla de Abona, fondeará cerca de la costa. Pero si Moncloa trata de calmar al gobierno canario, el PP arremete contra la gestión del Ejecutivo Central. Alberto Núñez Feijo.
7: Pero sobre todo lo pido por la gente afectada, por sus familiares, por la gente preocupada que necesita una gestión seria, que no necesita alarma, sino lo que necesita es gestión.
6: También metía el dedo en la llaga Feijóo, señalando las versiones contradictorias ofrecidas por las ministras de Sanidad y Defensa a cuenta de la cuarentena que deberán guardar los 14 españoles que viajan en el crucero una vez estén en tierra firme. Todo después de que Margarita Robles asegurara que esa estancia en el Hospital Militar Gómez Ulla sería voluntaria. La polémica intentaba atajarla el ministro de Justicia, Félix Bolaños.
8: Existen herramientas legales para proteger y garantizar la salud pública. Estoy seguro que la ministra Robles también quería decir.
4: Protección Civil y Sanidad trabajan ya en el protocolo para que la evacuación de los 144 pasajeros del crucero sea segura.
6: Primero pasarán un examen médico en el barco y después serán trasladados en lancha para tocar tierra y ser conducidos directamente al aeropuerto. Los españoles viajarán en un avión de defensa hasta Madrid para ser trasladados al Hospital Militar, como decíamos, Gómez Ulla. El resto serán repatriados a sus países de origen, salvo que estén enfermos de gravedad. Entonces serían atendidos por las autoridades sanitarias españolas. Lo explica el director general de Salud Pública, Pedro Gullón.
9: Puede ser que algunos lleguen muy poco enfermos, con síntomas muy leves, y puedan continuar hacia sus países de origen solicitando algún tipo de transporte que sí esté preparado para tratar con una persona enferma. Puede ser que haya unas condiciones donde tengan que ser tratadas dentro de hospitales del Sistema Nacional de Salud en España.
6: Esta mañana se lo vamos a preguntar aquí en Las Mañanas a la ministra de Sanidad, Mónica García.
4: La popular Elena Candía es la nueva alcaldesa de Lugo.
6: Todo después de que prosperase la moción de censura presentada por el PP y apoyada por la exedil socialista María Reigosa, que llegó al gobierno local tras la muerte de uno de los tres concejales socialistas fallecidos en este mandato. Socialistas y Venega acusan al PP de trapichear. La nueva alcaldesa Elena Candía lo niega.
10: Nunca trapicheé. Ni trapicheo, ni trapicharé. Educáronme na creencia de que o esforzo e o respeto e a responsabilidade é a única maneira de avanzar.
4: Imputados la concejala de seguridad de Vigo y el dueño de la atracción por el accidente mortal del Saltamontes. No sé si usted lo recuerda, murió un joven en agosto de 2024 en plenas fiestas de Matamá cuando uno de los brazos hidráulicos de la atracción se desprendió en pleno funcionamento. Redacción en Galicia, Erika Castro. Buenos días.
11: Se les procesa por un delito de homicidio imprudente por la muerte de Iván Castaño y otro de lesiones por imprudencia grave por las heridas que sufrió su pareja que ejerce la acusación particular. Su abogado Francisco Senge adelanta que van a recurrir la decisión. Creen que el jefe de servicio de seguridad del ayuntamiento y el presidente de la comisión de fiestas de Matamá deberían estar también acusados, ya que conocían la falta de permisos del Saltamontes.
12: Asistió a una actividad organizada por la comisión de fiestas, o sea, el presidente no fue quien de chamar a policía local, no fue quien de hacer algo para impedir que no funcionara esa atracción ese día.
11: Y es que el ayuntamiento había desautorizado la atracción por falta de documentación, pero a pesar de ello siguió funcionando hasta el fatal accidente. Tras conocerse la imputación, el PP y el Venega de Vigo han pedido el cese de la concejala de seguridad.
4: Y de Vigo vamos a Barcelona. La audiencia provincial ha dejado en libertad a la madre acusada junto a su pareja de maltratar y agredir sexualmente a su bebé de pocas semanas. El padre seguirá en prisión. Ana Puyol, buen día. Buenos días, Ana.
13: Buen día. Sí, libertad provisional para la madre del bebé investigada después de que los avances en la investigación hayan debilitado los indicios de maltrato por su parte. Lo contrario ocurre con el padre del menor, a quien la justicia sí mantiene en la cárcel, ya que cada vez ven más indicios de que fuera el autor material de las lesiones. Los magistrados consideran como prueba muy relevante las declaraciones de la compañera de habitación del hospital, quien alertó al personal sanitario después de ver al progenitor zarandear al niño, taparle la boca cuando lloraba o darle el biberón de manera brusca, según ha asegurado. La resolución también revela que días antes de la detención, la madre del bebé habría hecho búsquedas en internet como "mi pareja se pone nervioso y grita con el bebé en brazos", que denotan preocupación hacia el estado de salud de su hijo y cómo le trataba su marido. Por ello, no descartan imputar a la mujer algún delito por omisión.
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4: Emiratos Árabes Unidos denuncia estar sufriendo ataques de drones y proyectiles disparados desde territorio iraní.
6: Se cumple hoy un mes desde que se decretó el alto el fuego en Oriente Próximo y la tregua se resquebraja. En las últimas horas, el Comando Central de Estados Unidos asegura también haber respondido al fuego iraní en el estrecho de Hormuz cuando misiles balísticos y drones fueron lanzados, dicen, contra sus tres buques militares, los que se encargan del bloqueo naval desplegado en la zona. Teherán asegura que es una violación del alto el fuego, pero para Donald Trump no supone una escalada. Insisten que están negociando un acuerdo de paz y que las conversaciones van muy bien. Y dos segundos después apostilla que los iraníes tienen que entender que si no se llega a firmar se van a encontrar con un buen problema, van a sufrir mucho, dice, pero añade que quieren firmarlo e incluso asegura que tienen más ganas de firmar ese acuerdo que él.
4: Todo cuando la justicia ha propinado un nuevo revés a la política comercial de Trump.
6: El Tribunal de Comercio Internacional de Estados Unidos ha tumbado la imposición de un arancel global del 10% a la mayoría de las importaciones al considerar que Trump invocó de forma incorrecta una ley comercial de hace décadas para aplicar estos gravámenes. Ese movimiento lo hizo Trump el pasado febrero, poco después de que otro paquete de medidas similares de aranceles fuera anulado por el Tribunal Supremo, pero no ceja el mandatario republicano en su peculiar política comercial. En las últimas horas también ha llamado a la presidenta de la Comisión Europea y ha instado a Ursula von der Leyen a cumplir el acuerdo comercial alcanzado el año pasado antes del 4 de julio o afirma habrá consecuencias.
4: Se complica la negociación del nuevo convenio colectivo de Renault España después de que los trabajadores no hayan aceptado la propuesta de la compañía. Renault ha decidido suspender la adjudicación de coches para Valladolid y Palencia. José Manuel Laro, buenos días.
14: Sí, ¿qué tal? Buenos días. Ante esa falta de acuerdo en la negociación del convenio y la advertencia de los sindicatos de que podría acabarse la paz social si la compañía no hace un esfuerzo, la dirección de Renault en España movía ficha este jueves y anunciaba que se ponen en suspenso las adjudicaciones de vehículos a las factorías de nuestro país. También que se abría la posibilidad de estudiar otras posibles ubicaciones para el lanzamiento de los nuevos modelos. Pero además ha realizado una rebaja a su última oferta para ese nuevo convenio de cara a los tres próximos próximos años, algo que la parte social ha calificado incluso de insulto. Los sindicatos anuncian que actuarán en unidad de acción y no descartan ninguna medida. Sergio García, portavoz de Comisiones Obreras.
15: Claro, serán parones, huelgas, y creo que nadie en este caso quiere llegar a ese punto.
14: Desde las organizaciones sindicales esperan que la compañía recapacite y retome el diálogo.
4: Y hoy, 8 de mayo, se cumple un año de este momento.
16: Habemus Papam. Eminentissimum, ac reverendissimum Dominum. Dominum Robertum Franciscum, Sancte Romanae Ecclesiae, Cardinalem Prevosto.
6: Cuando el cardenal protodiácono Dominic Manberti anunciaba al mundo desde la Plaza de San Pedro el nombre del nuevo papa, el cardenal estadounidense Robert Prevost. 365 días cumple este viernes León XIV en el trono de Pedro, un año como máximo responsable de la Iglesia Católica, que los vaticanistas dividen ya en dos periodos, uno más prudente y otro marcando perfil propio, sin miedo a plantar cara a Donald Trump. Aquí en España esperamos la visita del papa, llegar a Madrid el próximo 6 de junio, en un viaje que también hará escala en Barcelona y en las Islas Canarias.
4: Y le hará una canción para encarar el fin de semana.
6: Mira, una cosita así un poco animada de tono y triste de fondo, como me gusta a mí, para afrontar este viernes, es el veteranísimo Rubén Ramos, el Gato Negro, que a sus 86 años estrena canción con Carrie Rodríguez, el título Crying Time. Well, it's crying time again. You're gonna... Este sí lo conocías, ¿no?
4: Sí, casi un poquito más. No es de mi generación, pero casi es un poquito mayor. Pero ¿cómo se puede cantar y seguir creando a esa edad con esta categoría? A la lista, ¿no?
6: A la lista de Spotify a las mañanas musicales. Vamos a ver si llegamos ya a los 3.000, por Dios. Háganme un poco feliz.
4: Que no es tan difícil.
6: Bueno.
4: No digo ir a la lista, ¿no? Hacerte feliz es otra cosa.
6: Añadida ya, a la lista de las mañanas musicales.
4: Oye, Lara.
6: Hasta luego, Lucas.
4: Hasta luego, Mari Carmen.

0: Crime Crime con el Gato Negro y Carre Rodríguez a menos 20, las 7. Y le propongo una mirada. Bueno, vamos a empezar por la mitología griega. Chipre es el lugar donde nació la antigua diosa del amor, Afrodita. Para la historia moderna, es la isla donde se enfrentan Grecia y Turquía desde hace medio siglo. En plena guerra en Oriente Próximo y Ucrania, hoy nuestro compañero David Udeiro nos lleva a Chipre para acercarnos a uno de los conflictos congelados más largos de Europa. La tercera isla más grande del Mediterráneo está dividida en dos partes desde 1974. Vale, David.
1: Ledra, la principal arteria comercial del centro de Nicosia, una cicatriz evidente de una Chipre partida en dos. Al final de la calle, dos puestos de control para entrar en la autoproclamada República Turca del Norte de Chipre, que solo reconoce Turquía tras invadir el norte de la isla en 1974. Su respuesta al golpe de Estado impulsado aquí por la dictadura de la vecina Grecia. Bienvenidos a la última capital dividida. La isla ha estado cerca de reunificarse en 2004 y en 2017, pero hay un nuevo motivo para la esperanza. Tufan Erhurman es el nuevo líder del lado norte de la isla y ya se ha reunido con el presidente chipriota, con Nikos Christodoulidis.
2: The fact that we have now, let's say, some more room for the leaders to get together.
1: Hay más margen, reconoce Menelaos Menelau, el negociador del gobierno griego-chipriota, pero él cree que aún no se dan las condiciones para reactivar las negociaciones. A diferencia del anterior presidente, Erhurman es receptivo a reunificar la isla bajo una federación con las dos comunidades. Pero aquí es clave que el líder turco Erdogan deje atrás su línea dura. No es la única duda, cómo se gobernaría, el papel de cada comunidad y sobre todo, qué ocurriría con los soldados turcos.
2: The major sticking point. Was the issue of security.
1: Él tiene claro que la presencia turca debe desaparecer. Unite Cyprus Now es una plataforma con ciudadanos de ambos lados de la isla en favor de la reunificación. Uno de ellos, Andromaji Sofocleous, defiende que la única solución pasa porque todos sientan que han ganado algo.
3: The solution needs to be such that it will allow everyone to feel that they gained something.
1: Ella cree que Turquía podría aceptar la reunificación de la isla si la Unión Europea la tiene en cuenta en su arquitectura de seguridad. Sin embargo, hay que convencer a los griego-chipriotas en mejor posición que sus vecinos del norte. Y persisten los prejuicios, como cuenta el activista turco-chipriota Kemal Baykali. Hay quienes ven a los turco-chipriotas como caballo de Troya de Turquía. Frente a la desconfianza, las iniciativas ciudadanas son las que, dice Kemal, impulsan el diálogo entre las dos comunidades, no la administración.
2: Nowhere there is a preparation for it. Not in the public institutions.
1: Andromaji y Kemal, reconvertidos ahora en políticos, empujan para curar las heridas de 1974, aunque algunas continúen abiertas. Ya fue un enclave turístico de moda en los 70. Ahora sus hoteles, sus viviendas están en ruinas. En agosto de 1974, sus habitantes huyeron por lo opuesto. Julia lo recuerda así.
4: Dijeron, tienen que evacuar la ciudad porque la vamos a bombardear. Y fuimos con las pantuflas. No cogimos absolutamente nada.
1: Pero ella nunca regresó a su casa. Vallado por el ejército turco en 2020, Varosha vio reabrir algunas de sus calles y Julia regresó.
4: Para mí era tan triste. Les dije que era uno de los peores días de mi vida.
1: Varosha es ahora un destino turístico para enfado de Crisantos Thanetos, vicealcalde de Famagusta, votado por los habitantes exiliados. Él confía en que cualquier pacto recibiría el visto bueno de los ciudadanos.
5: If the two leaders agreed in a solution, the referendum will be successful.
1: Pero también cree que el tiempo corre en contra de la reunificación. Si en estos 5 años no se resuelve, él cree que luego será muy complicado hacerlo.
0: Mañanas de Radio Nacional de España. Que ahora se abren a partir de ese momento a la información de las territoriales de esta casa. Nos encontramos de nuevo con el resumen a las 8.
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7: ¿Qué ¿Qué tal? Muy buenos días. Bienvenidos a las Mañanas de Andalucía en Radio Nacional. Son las 8:45. Mañana nubosa en el tercio oriental, con algunos chubascos. Eso sí, ya sin avisos. Chubascos que se esperan por la tarde. Va a predominar el tiempo soleado en toda la comunidad. Las temperaturas suben en general. Ahora tenemos 18 grados en Huelva, 19 en Almería, Cádiz y Málaga, 20 en Granada, 22 en Sevilla y 23 en Córdoba. Hoy abrimos aquí en Radio Nacional la ronda de entrevistas con candidatos a las elecciones andaluzas, un día en el que todavía se va a poder pedir el voto por correo porque la Junta Electoral ha ampliado el plazo hasta las 2 de esta tarde. Enseguida vamos con toda la información de la campaña. Antes les contamos el estado del tráfico. Dirección General de Tráfico, José Antonio Pedrosa, buenos días.
8: ¿Qué tal? Muy buenos días. Arrancamos la jornada de viernes ya con tráfico intenso en varios puntos de esas carreteras andaluzas. Se complica, como es habitual, la entrada ya a Sevilla por esa 49 en la zona de Bormujos y Tomares, al igual por la A4 en Sevilla Este, ya dificultades también en otro punto de esta A4 en la provincia de Cádiz, a su paso por Puerto Real, ya dirección a la capital gaditana, así como en la A7 en la zona de Palmones, en este caso de salida de Algeciras. Además, dificultades en varios puntos de la A7, ya en la provincia de Málaga, en la Cala de Mijas, dirección Marbella, así como en Almería, en la zona de Vícar, en este caso dirección Motril. En Córdoba, ligeras complicaciones por la A4 ya en Alcolea, al igual que por la A45 en Montemayor y Fernán Núñez, todo ello de entrada a la capital cordobesa, así como en Jaén, en la A316, ya en la zona de las Fuentesuelas, como por la A44 en Carchel, en este caso sentido Granada.
7: Alberto Valeriola en la realización. Hasta las 8 les contamos las noticias de Andalucía. Estamos a 10 días de las elecciones. Hoy abrimos la ronda de entrevistas con los candidatos aquí en Radio Nacional de España, tanto en Radio 1 como en las desconexiones territoriales. A partir de las 2:20 recibimos en mediodía Andalucía al líder de Adelante, José Ignacio García, y a un representante de Se Acabó la Fiesta. También con Juan Ramón Lucas estará a partir de las 9 de la mañana el líder de Adelante Andalucía. Este lunes será el turno de Antonio Maíz de Por Andalucía, el martes Manuel Gavira de Vox, el miércoles la socialista María Jesús Montero y ya el jueves turno para el candidato del Partido Popular, Juanma Moreno. Los tiempos se distribuyen en función de su representación en las últimas elecciones y con este mismo orden podrán seguir entrevistas a estos candidatos a partir de este lunes en Televisión Española en su desconexión territorial. Y vamos ya con la crónica de las últimas horas de la campaña electoral. Noelia Muñoz, buenos días.
9: Buenos días.
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9: Mitad de campaña y días de vértigo en lo que se refiere a la actividad electoral desde Adelante Andalucía. En Almería, José Ignacio García criticaba el abandono sistemático de la provincia.
10: Y esto es responsabilidad de los dos partidos que han gobernado, el PSOE y el PP, el PP y el PSOE, me da igual. Ambos dos han maltratado sistemáticamente a la provincia de Almería.
9: Por Andalucía se compromete a abrir 3 hospitales en la provincia de Huelva.
11: Y a llevar a cabo una reforma integral de la sanidad andaluza. Antonio Maíllo.
12: 8.000 contratos sanitarios, horario de 8 a 8... y máximo de 48 horas en la atención de un médico de cabecera.
9: Juan Manuel Moreno del Partido Popular también en Huelva prometía al sector fresero y en una reunión con regantes más desalación e infraestructura hídrica para enfrentar el problema de la falta de agua en el campo. Rocío Muñoz.
13: Un encuentro en el que el candidato popular ha puntualizado que sus dos grandes preocupaciones en el sector primario son la falta de agua y de mano de obra. Desvinculándose del discurso de repatriación de Vox, ha defendido una regulación ordenada.
14: Necesitamos mano de obra extranjera y necesitamos migrantes en la agricultura y por tanto yo soy de los que defendemos ordenadamente, pero necesitamos una migración ordenada, pero que nos sirva para tener esa mano de obra absolutamente fundamental.
13: En cuanto a la falta de agua, ha prometido aumentar la inversión en infraestructuras ante la escasez que, ha dicho, irá agudizándose por los efectos del cambio climático.
14: Una inversión de más de 2.000 millones de euros especialmente en conectividades, en búsqueda de alternativas, en renovación del agua, agua restaurada.
13: Entre las infraestructuras necesarias, Juanma Moreno se ha detenido en la presa de Alcolea, estratégica para la provincia onubense. Una obra paralizada cuando estaba al 18% de su ejecución ante el riesgo de que las aguas contuviesen metales pesados, pero que es esencial para la agricultura de la zona.
14: Hemos pleiteado durante estos años con la presa de Alcolea porque no es competencia nuestra, es una obra de interés general del Estado, hasta el punto que hemos llegado a lo último que podemos hacer, que es decir directamente que lo hacemos nosotros.
13: También ha prometido a los agricultores aumentar la inversión en modernización de las explotaciones y ha alabado el trabajo ya hecho en esta materia.
14: Hemos destinado 231 millones para 30 organizaciones de productores de frutas y hortalizas de la provincia a través de una colaboración público-privada que tengo que decir que ha sido excelente. Y solo en vuestro sector, estaba mirando aquí cifras, hemos facilitado desde la Junta de Andalucía ayudas para la modernización de infraestructura por cerca de 20 millones de euros.
13: Ante las reclamaciones de los agricultores, el candidato popular se ha comprometido a completar la actuación con desaladoras.
14: Yo soy fan de la desalación. ¿Por qué? Porque es que es la única solución permanente, eterna, duradera para el agua. Solo tiene un problema, que es solo nos sirve para los que estamos en la costa.
13: En unas horas, a las 10, Moreno participa en Cádiz en un acto organizado por la agencia Europa Press.
9: También del campo se ocupó Vox en su encuentro con simpatizantes en una zona eminentemente agrícola como Roquetas de Mar. Cuéntanos, Claudio Torregrosa.
15: El líder regional de la formación de ultraderecha, Manuel Gavira, asegura que ya están cansados de tanta burocracia y fanatismo climático.
16: A pesar de las zancadillas que nos ponen y a pesar de todas esas normas que vienen de Bruselas, Pacto Verde, la Agenda 2030 y toda la ruina fanática que hay, pues le vamos a decir a los del PSOE que Andalucía, que Almería está de pie.
15: El 17 de mayo, dice, es la oportunidad de votar a Vox para apostar por la soberanía alimentaria y por el relevo generacional en el campo.
9: Y en un acto atípico y haciendo alarde de orgullo andaluz, la candidata María Jesús Montero hablaba en Rota con una influencer.
17: Pues Montero ha hablado de su experiencia personal y ha reivindicado identidad y acento.
18: A mí lo que me preocupa es que todavía para mucha parte de España y especialmente en estos sectores de la derecha asocian el andaluz a los analfabetos. Esto me revienta. Cuando somos además mujeres, se ensañan con el tema del acento. A mí me han hecho millones de memes y yo tan contenta porque yo mi acento andaluz no lo cambio por nada.
17: Se confesó preocupada por la sanidad, pero también por las oportunidades de empleo para los jóvenes, señalando a la patronal.
18: Las empresas que están ganando más dinero que nunca, porque la economía va mejor que nunca, parte de esos beneficios los distribuyeran aumentando los salarios de los trabajadores. Y yo apuesto también por la jornada laboral de 35 horas. Creo que la humanidad tiene que progresar en las 35 horas.
17: Y promete un plan de retorno para el talento andaluz que trabaja en el extranjero.
9: Gracias, Gonzalo Guancha. A la misma hora, la exsecretaria de los socialistas andaluces, Susana Díaz, recordaba que hay dos maneras de hacer las cosas para pedir el voto para su formación.
19: Nosotros apostamos por nuestra educación pública. Pusimos estas matrículas gratuitas. ¿Qué ha hecho el gobierno de Moreno Bonilla? Poner 5 universidades privadas en Andalucía. Porque a quien está gobernando, a quien se dirige, no necesita esas matrículas gratuitas.
9: Una campaña que entra hoy en su segunda semana con un porcentaje abultado del electorado indeciso, hasta un 40%, según algunas encuestas.
20: Recordamos que el tiempo dedicado a cada candidatura responde no a criterios periodísticos, sino a los tiempos obligatorios asignados por la Junta Electoral en función de los resultados de las últimas elecciones autónomas.
7: Gracias, compañeros. Te contamos otro asunto también relacionado con la campaña electoral, y es que el Ministerio de Igualdad ha denunciado ante la Fiscalía General del Estado unos carteles electorales que Vox ha colocado en marquesinas de Granada y Almería. Unos carteles que el Ministerio considera que exceden el debate político legítimo porque son racistas e incitan al odio. Carmen Vázquez, muy buenos días.
21: Buenos días. En esos carteles, junto a la imagen de una chica joven de espaldas, un texto que dice: te da miedo volver sola a casa de noche. La inmigración masiva tiene consecuencias. Todos los partidos menos Vox quieren traer a miles de inmigrantes. Solo tú pagas las consecuencias. Igualdad pide a la Fiscalía que sean retirados porque han generado una notable preocupación social.
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7: 5 minutos nos separan de las 8 de la mañana. Ha quedado desconvocada la huelga de transportes Comes que hoy, que estaba prevista para hoy, porque la empresa y el comité han llegado a un acuerdo en el convenio.
21: Las asambleas de trabajadores en Cádiz y Algeciras votarán hoy si lo ratifican y decae el resto de paros previstos.
7: Y a mediodía se guardará un minuto de silencio en Málaga, convocado por los sindicatos por la última víctima mortal del accidente, de un accidente laboral, un empleado de recogida de basuras de Mollina. Tenía 51 años.
21: El operario quedó atrapado entre la caja del camión y el propio vehículo la madrugada de ayer. La localidad está conmocionada. Gonzalo Sánchez es el alcalde de Mollina.
22: Es que todos nos conocemos y esto es pues un golpe de inesperado y sin sentido y lógico y que no tiene mucha explicación, la verdad.
7: Y los sindicatos están satisfechos de la repercusión de la jornada de huelga nacional entre las escuelas infantiles, aunque según la Junta solo tuvo un 8% de seguimiento en las 169 que son públicas. El resto, unas 1.500, son privadas. Y en cuanto al deporte, fin al idilio de Unicaja con la Champions de baloncesto, cae en las semifinales, mientras que el Betis está solo a un paso de colarse en la máxima competición. Competición continental, Carmen.
21: Sí, tras el triunfo del Rayo Vallecano anoche al certificar España al quinto puesto en la Champions, este sábado podría atarlo en San Sebastián. El Sevilla tendrá una nueva final antes a las 4:15 ante un rival directo como el Español. Por su parte, Unicaja Baloncesto dice adiós a la Champions al caer 65-78 ante la EK de Atenas. Se despiden los malagueños de 2 campeonatos consecutivos ganados. Ivón Navarro.
23: Necesitas gente que con confianza, que no les dé miedo pasar un balón. Y ahora mismo estamos en un momento en el que, bueno, nos da un poco de cague hasta pasarnos un balón fácil.
7: Y Rosalía está en Sevilla, por si no se han enterado, y Netflix acaba de confirmar que va a cantar una sola canción mañana por la noche en el evento del río Guadalquivir, en el que se va a lanzar la segunda temporada de la serie Berlín. La cantante ha ido de tapas por el centro, se ha hecho fotos, ha firmado autógrafos ante el enorme revuelo que se ha montado. Esta plataforma estadounidense ha advertido que la actuación solo será visible desde la zona con entradas. Nos vamos ya a los bloques electorales.
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0: Son las 8, las 7 en Canarias.
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0: Hola, buenos días. Comenzamos aquí nuestro tiempo de noticias Almería, al día en Dipalme Radio y a través de las emisoras municipales les contamos a partir de este momento lo que acontece en la provincia. En una jornada en la que ya ha comenzado a llover en la capital hace unos minutos. A lo largo de la jornada vamos a tener lluvias débiles en la provincia, pero mañana llega otra borrasca. Desde la Agencia Estatal de Meteorología nos lo cuenta Isabel Escribano. Isabel, buenos días.
1: Buenos días. Hoy en Almería se esperan cielos nubosos con probables precipitaciones débiles a moderadas durante la primera mitad del día. Las lluvias volverán mañana por el paso de un frente asociado a una borrasca situada al oeste de la península. Hoy los vientos soplarán flojos de componente este, aumentando a moderados en el litoral a partir del mediodía. En cuanto a las temperaturas máximas, irán localmente en ascenso en el interior con valores de 18 grados en Vallarcal, 22 en Huércal y 23 grados en Almería. Es una información de AEMET.
0: Pues a esta hora sin incidencias en las carreteras de la provincia, según nos indica la DGT, nivel blanco de circulación. Y en cuanto a los titulares de la jornada, pues hablaremos del Día de Europa que se celebra mañana en toda la Unión Europea. La Diputación ya desarrollaba ayer el acto institucional en la localidad de Purchena con el izado de la bandera comunitaria y la entrega de premios en el espacio escénico. Los galardonados este año han sido los investigadores y docentes de la UAL, José Miguel Valverde Roda e Irene Gea Lavilla. La Guardia Civil ha logrado esclarecer el robo de dinero y joyas valorados en 8.000 euros en una vivienda de Elegido. El ladrón rompió la pared para entrar en la casa. La demolición parcial realizada en la torre de la iglesia convento de San Francisco en Cuevas de la Almanzora ha causado daños materiales en una vivienda cercana sin que se hayan registrado daños personales después de que parte del muro se haya venido abajo al iniciarse la intervención, en este caso realizada por el obispado, que señala que la actuación se ha ejecutado ante el grave deterioro estructural que presentaba la torre del edificio. La juez que instruye las diligencias por la muerte violenta de Lucas, el niño de 4 años de edad cuyo cuerpo fue encontrado en un antiguo búnker de Garrucha en la playa el 3 de diciembre, ya ha autorizado la inhumación del cuerpo del pequeño a petición de su abuelo materno, que se incorporó a la causa como acusación particular. En 2025 se diagnosticaron en la provincia de Almería 4.100 nuevos casos de cáncer frente a los 3.849 registrados en 2024. Esta cifra supone una media de 11 nuevos casos al día en la provincia durante el pasado año. Ayer una acuestación por el cáncer para recaudar fondos y también era un día para la donación de sangre, con un maratón de donación de sangre y plasma que se desarrolló en el pabellón Rafael Florido y que tenía la pretensión de superar los 1.000 donantes. En campaña electoral, el líder nacional de Vox, Santiago Abascal, intervino anoche en Roquetas de Mar en un acto público de campaña en el anfiteatro de la Plaza del Castillo de Santa Ana. Mientras, por el Partido Socialista, continuaba la visita del ministro de Presidencia y secretario general de Justicia del PSOE, Félix Bolaños, quien participaba en la campaña electoral del PSOE para arropar a los candidatos socialistas. La jornada de ayer estuvo en Vícar y por la tarde el PSOE contaba con la presencia del ex presidente del gobierno, José Luis Rodríguez Zapatero. Y en el Partido Popular estuvo el vicesecretario general de Economía del Partido Popular, Juan Bravo, quien se reunió en Vera con empresarios y defendió a los autónomos. Sepan también que la Comisión Provincial de Patrimonio Histórico ha emitido un informe favorable a diversas actuaciones de emergencia en el Castillo de Vélez Blanco, que está protegido como bien de interés cultural, para reparar daños producidos por las fuertes lluvias y el viento registrado durante el último trimestre de 2025 y principios de 2026. La Junta de Andalucía iniciará el 1 de junio las visitas a las murallas del Cerro de San Cristóbal tras las obras de reforma y rehabilitación acometidas para que los usuarios puedan pasear por parte de su adarve el interior de las murallas y los torreones que discurren por el propio cerro y la zona de la olla hasta la Alcazaba. En Gérgal, el Observatorio Astronómico de Calar Alto ha modernizado ya la instrumentación del telescopio de 1,23 metros de diámetro con la puesta en marcha de una nueva cámara basada en tecnología de última generación que ofrece un gran campo y una alta sensibilidad a la par que tomas de alta velocidad. Pues son algunos de los titulares de esta jornada con las que comenzamos nuestro tiempo de noticias. Almería al día, aquí en Dipalme Radio.
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0: Nos situamos en primer lugar en Purchena, porque aunque el Día de Europa realmente se celebra mañana, que es 9 de mayo, a nivel institucional la Diputación adelantaba esa celebración y cada año lo realiza en un municipio diferente, y en esta ocasión se han desplazado las autoridades hasta Purchena, también los premiados, con el fin de realizar allí un acto protocolario y un acto institucional. Los galardonados de este año han sido los investigadores y docentes de la Universidad de Almería, José Miguel Valverde Roda e Irene Gea Lavella, que recogían los premios que entregaba el presidente de la Diputación, José Antonio García, quien decía que debemos sentirnos orgullosos de pertenecer a Europa.
1: Recordar por qué se celebra el Día de Europa el día 9 de mayo. Fijaros, el día de 9 de mayo de 1950, Robert Schuman, que era ministro de Exteriores francés, hizo una publicación sobre ese acuerdo de Schuman, donde la República Federal Alemana, la occidental, y Francia firmaron un acuerdo para crear un ente supranacional para compartir intereses comunes tanto del acero como del carbón. Al final, el acero y el carbón era la industria armamentística de la Guerra Fría, en el posguerra de la Segunda Guerra Mundial, y ahí fue donde nació pues esa Unión Europea, y por eso hoy se celebra en el 9 de mayo.
0: Y por su parte, el alcalde de Purchena se mostraba muy orgulloso de albergar allí esta festividad, este evento. Entre otras cosas, recuerda todo lo que han hecho estos años por los jóvenes en Europa.
2: La comarca y la provincia han participado en iniciativas europeas promovidas por nuestro Centro de Información Juvenil, que han ampliado sus oportunidades personales y profesionales. Ejemplo de ello es que estos días Joaquín, Alejandra, Dori y un joven de Alcudia han estado en Bruselas.

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2: La Guardia Civil ha logrado esclarecer un robo con fuerza en una vivienda de Elegido y ha logrado identificar a su presunto autor. Los autores fracturaron una de las paredes de la vivienda para acceder al interior y sustraer efectos valorados en casi 8.000 euros. La labor de investigación de los agentes de la Benemérita ha permitido identificar al presunto autor de los hechos. Y es que la investigación se inició tras la denuncia interpuesta por las víctimas, quienes informaron de un asalto en su domicilio. Los autores accedieron al interior de la vivienda tras fracturar una de las paredes, de donde sustrajeron 4.000 euros en efectivo, joyas de oro, incluyendo pulseras y collares, y un patinete eléctrico de alta gama, ascendiendo la valoración total de lo sustraído a 8.000 euros. Entonces, los agentes se desplazaron al lugar de los hechos para analizar los vestigios en el escenario del robo. A pesar de la ausencia de sistemas de vigilancia en la zona, la pericia de los investigadores y el análisis de la información obtenida permitieron identificar a un vecino de la localidad como presunto autor de esos hechos. Ha quedado a disposición del juzgado de primera instancia instrucción en funciones de guardia en Elegido y continúan las actuaciones para localizar los efectos sustraídos.
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2: La demolición parcial realizada en la torre de la iglesia convento de San Francisco en Cuevas de la Almanzora ha causado daños materiales en una vivienda cercana sin que se hayan registrado daños personales después de que parte del muro se haya venido abajo al iniciarse la intervención.
4: Así es, la actuación se ha realizado ante el grave deterioro estructural que presentaba la torre del edificio. Esto representaba un riesgo real de desprendimiento sobre la vía pública y las viviendas colindantes. La intervención programada desde hace tiempo, realizada con todas las autorizaciones y permisos, ha tenido como finalidad garantizar la seguridad de las personas mediante una demolición que ha sido controlada de la parte superior de la torre. El obispado se ha hecho cargo de las personas que residían en la vivienda afectada, les ha facilitado alojamiento provisional hasta que concluyan las labores de desescombro y se pueda normalizar la situación allí.
2: Y en Garrucha, la jueza que instruye las diligencias por la muerte violenta del pequeño Lucas, el niño de 4 años, cuyo cuerpo fue encontrado en un antiguo búnker de la playa garruchera el pasado 3 de diciembre, ya ha autorizado la inhumación del cuerpo del pequeño a petición de su abuelo materno, que se incorporó a la causa como acusación particular. Puede ser entierro, puede ser incineración.
4: Sí, la titular de la Plaza 1 de la Sección Civil y de Instrucción del Tribunal de Instancia de Vera ha cedido a dar sepultura al pequeño, al menor, ante la solicitud del padre de la mujer investigada por la supuesta participación en el crimen de su hijo, a quien se concedió la puesta en libertad provisional debido a su avanzado estado de embarazo. La juez rechaza también la petición que hizo la defensa del también investigado, pareja de la madre del menor, en el momento de los hechos, para conservar algunos restos óseos y tejidos del niño antes de proceder a su entierro y así evitar una destrucción irreversible, aseguraba, de pruebas. Da cuenta también de las pruebas forenses practicadas ya sobre el cadáver del menor, sobre los que forenses practicaron una autopsia. Recuerden, posteriormente esa autopsia fue ampliada. Se concluía que la acción directa última que ocasionó la muerte del niño se debió a un traumatismo abdominal violento en el contexto de un politraumatismo.
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0: Y hablamos ya de la campaña electoral. Hoy es 8 de mayo. Recordamos que los comicios se celebran el domingo de la semana que viene. Serán el 17 de mayo. La campaña se va a prolongar hasta el viernes de la semana que viene. Y ya las prácticamente las principales espadas de cada una de las formaciones políticas han estado ya en nuestra provincia. Estuvo Alberto Núñez Feijóo. Ayer estuvo en nuestra provincia Santiago Abascal por Vox. Intervino en un acto en la plaza del el anfiteatro de la plaza del Castillo de Santa Ana de Roquetas de Mar. Por parte del Partido Socialista, ayer tarde visitaba el expresidente del Gobierno, José Luis Rodríguez Zapatero. Por la mañana estuvo el ministro de Presidencia y Justicia y secretario de Justicia del PSOE, Félix Bolaños. En fin, son algunas de las autoridades y también líderes políticos que han estado visitando ya nuestra provincia en campaña electoral. Pero vamos con la campaña del Partido Popular. Ayer visitaba la provincia el secretario, en este caso vicesecretario de Economía del PP, Juan Bravo, quien estuvo reunido con empresarios en Vera. Le acompañó la candidata Julia Ibáñez y allí defendía la labor de los autónomos.
1: Crónica de campaña, crónica del Partido Popular. El vicesecretario de Economía del PP, Juan Bravo, valoraba este jueves el incremento de autónomos en la provincia de Almería en los últimos años, desde la llegada de Moreno al gobierno andaluz. Durante este tiempo, dice, ha estado acompañando a los emprendedores con ayudas y facilitando su crecimiento para que puedan generar empleo, puedan generar actividad económica. Bravo ha estimado el cambio económico que, según ha dicho, ha experimentado Andalucía durante los últimos años con políticas impulsadas por el gobierno de Moreno. Esto ha permitido que Almería cuente ahora mismo con 64.000 autónomos, es decir, 6.000 más que hace 8 años. El dirigente popular ha destacado que Andalucía ha pasado de ejecutar apenas 500 millones de euros a superar los 2.000 millones de euros de fondos europeos. Bravo.
2: Tenemos que ser conscientes de lo que significan para Almería, por ejemplo, 64.000. Pero cuando alguien se acerca a eso dice, pero estamos mejor o peor que antes de que llegase Juanma Moreno. Pues hay 6.000 autónomos más prácticamente. Es decir, eso es el trabajo, como explicaba, de apoyarlos desde que empiezan, apoyarlos cuando desarrollan, apoyarlos con las ayudas. Ese trabajo tiene que ser el esfuerzo que se haga desde las administraciones para acompañar a esos autónomos, a esos empresarios, que puedan desarrollar lo más importante que hacen, que es generar empleo y actividad económica para que la sociedad en su conjunto esté bien, ¿no? Y frente a aquellos que atacan, pues nosotros lo que decimos es gracias por vuestro trabajo, seguir haciendo y seguir creando empleo y condiciones para que el ciudadano pueda estar mejor, ¿no? Luego, estando aquí y estando en Vera, y donde vamos a reunirnos, yo creo que es el ejemplo claro de la diferencia del Partido Popular. Cuando veis a Juanma, nos pide escuchar, para que de esa escucha activa podamos ser capaces de dar respuesta. Pues esto es lo que venimos, a escuchar a los empresarios para ver cuáles son las necesidades y lo que podemos seguir mejorando. Pero este centro es un centro que representa la colaboración público-privada o privado-pública, y yo quiero felicitar a su alcalde por tener ese tipo de iniciativas. Nada de esto se construye solo desde la administración o solo del sector privado. Es el trabajo conjunto de las administraciones, de todas, el trabajo conjunto con la sociedad, el trabajo conjunto con los empresarios.
1: Desde el PP resaltan que el Ejecutivo andaluz ha impulsado la educación universitaria y la no universitaria en Almería con la implantación de 19 nuevos grados hasta el año 2029, entre ellos la histórica llegada de Medicina o los estudios de Periodismo. La candidata popular, María del Carmen Castillo, ha puesto el acento en la formación profesional con la creación de 11.000 nuevas plazas orientadas a garantizar una alta empleabilidad para los jóvenes. Por su parte, la eurodiputada del Partido Popular, la abderitana Carmen Crespo, ha defendido la gestión de Moreno en el municipio de Adra. Dice que se han invertido más de 60 millones de euros.
3: Bueno, hoy estamos en un día de campaña, pues casi en el ecuador de la campaña, y estamos en Adra, porque aparte de ser un municipio importante de la provincia de Almería, es un municipio donde el presidente Juanma Moreno ha invertido más de 60 millones de euros a lo largo de todos estos años. Además, con la ayuda también de nuestro alcalde, que ha estado a merced de todo lo que necesitan sus ciudadanos. Y lo que hace falta es que Juanma Moreno, después del 17 de mayo, tenga la mayoría suficiente para poder traer a la provincia de Almería inversiones necesarias, porque no lo ha hecho ningún presidente como él, y también a un municipio como el nuestro, como Adra.
0: Y vamos con la crónica de campaña del Partido Socialista, que ayer, como les decíamos, contaba con el ministro de Presidencia, Félix Bolaños, y por la tarde con el expresidente Rodríguez Zapatero.
1: Desde el Partido Socialista, el expresidente del Gobierno, José Luis Rodríguez Zapatero, ha rechazado, asegura, los discursos asquerosos contra los inmigrantes. El expresidente del PSOE aboga por la regularización masiva para tratar a los extranjeros, asegura, con dignidad.
4: Yo voy a decir algo muy claro. En Almería, lo que es ser un país democrático, lo que es ser una sociedad civilizada, lo que es ser una sociedad con futuro, una sociedad democrática, civilizada y con futuro, trata a los inmigrantes con la dignidad y los derechos que le corresponden con los derechos humanos. Yo quiero sentirme orgulloso de un país que trata con dignidad a todos los ciudadanos y ciudadanas, porque lo que importa es cómo nos ven en el mundo, ¿eh? Y yo me siento orgulloso, sentiros orgulloso.
1: También ha estado en las últimas horas en la provincia de Almería el ministro Bolaños, el titular de Presidencia, que ha arropado en Roquetas de Mar a Fátima Herrera y a Manolo García y que ha querido denunciar la trama, dice, organizada de la Diputación y el abandono de los servicios públicos en Andalucía. Bolaños.
5: Dos modelos. El 17 de mayo confrontan dos modelos. La ciudadanía tiene que votar lo que más le interese, lo que mejor le venga. Si creen que el modelo del Partido Popular, del negocio y la privatización y el desmantelamiento del servicio público y de los servicios públicos es el modelo que más les importa y más les interesa, ahí lo tienen. Pero hay un modelo paralelo, hay un modelo alternativo, es el modelo de María Jesús Montero y del Partido Socialista y de Vícar. Un modelo de gestión pública, de poner por delante de todo las necesidades y la calidad de vida de la gente. Hacerlo con una gestión pública y hacerlo, por supuesto, siempre atendiendo a lo que necesite la ciudadanía.
0: Pues estaba Rodríguez Zapatero, como decimos, reivindicando en Almería la regularización de inmigrantes. Decía estar orgulloso de un país que trata con dignidad a todos los ciudadanos. Por Vox estaba su líder nacional, Santiago Abascal. Estuvo en el anfiteatro de la Plaza del Castillo de Santa Ana de Roquetas de Mar.
1: Vox ha celebrado su gran acto de campaña en el Castillo de Santa Ana, en Roquetas de Mar. Allí ha estado Santiago Abascal, presidente nacional de esta formación política, junto al candidato a la presidencia de la Junta, Manuel Gavira. De nuevo, los mismos mensajes en clave electoral, prioridad nacional ante el campo, inseguridad ciudadana y los jóvenes, relevo generacional. Escuchan a Santiago Abascal.
6: ¿Y la seguridad? ¿Cómo puede sostenerse la seguridad en nuestro país si aquí entra todo el mundo? No sabemos ni de dónde vienen, ni si los han sacado de una cárcel en Marruecos o de una cárcel en Colombia. Desde luego, de donde no los han sacado es en Salvador, ¿eh? Que ahí los tienen a todos derechitos. Pues no sabemos de dónde vienen, pero sí sabemos lo que hacen en las calles. Claro, el mismo número de policías, unos policías cada vez más desmotivados porque no están considerados ni bien pagados, no tienen ni medios jurídicos ni medios materiales. Cuando un policía parece que se sobrepasa un poco, pues ya tiene un juicio en la televisión y se persigue al policía en vez del delincuente. ¿Y entonces qué es lo que tenemos? Pues ocupaciones, robos con violencia y violencia.

0: Salud, María Jesús Amate, ha planteado que la Junta de Andalucía asuma las competencias en movilidad y ferrocarril para desbloquear las infraestructuras ferroviarias en la provincia, al sostener que debe ejercer la responsabilidad que le permite el Estatuto de Autonomía.
1: Campaña electoral por Andalucía ha pedido a la Junta que asuma competencias ferroviarias. Amate ha defendido esta propuesta en el debate que ha organizado la Mesa en Defensa del Ferrocarril de Almería. Allí ha reclamado al Ejecutivo Autonómico que asuma una responsabilidad directa en la mejora ferroviaria de la provincia de Almería. Asegura que no es normal que en algunas provincias se asuman competencias en materia de movilidad, es el caso de Málaga o Granada o Jaén, y que en Almería no haya en este momento una asunción de responsabilidades por parte del Gobierno andaluz. Para la coalición, el futuro de la movilidad en la provincia pasa por una apuesta decidida por el tren público y el tren sostenible.
0: Y el portavoz y candidato de Adelante Andalucía a la presidencia de la Junta, José Ignacio García, ha pedido un sistema de cercanías que conecte las comarcas de la provincia de Almería, al mismo tiempo que ha lamentado que la estación de la capital siga sin funcionar.
1: Adelante Andalucía ha pedido un sistema de cercanías para la provincia de Almería. Esta formación andalucista de izquierdas pone el foco en la situación de la estación de tren cerrada desde el año 2024. Lo ha hecho el candidato de Adelante por Almería, Diego Crespo. Candidato de Adelante a la presidencia de la Junta de Andalucía, José Ignacio García, que ha visitado la provincia de Almería. Adelante ha reclamado la creación de un sistema de cercanías que conecte las diferentes comarcas.
2: Tenemos una provincia olvidar, una provincia maltratada sistemáticamente en materia de transporte. Y nosotros lo que proponemos son dos cuestiones ferroviarias que nos parecen fundamentales. La primera, evidentemente, hace falta un sistema de cercanía. No puede ser que la provincia de Almería esté absolutamente desarticulada en todo lo que es la conexión con las diferentes comarcas, todo lo que es el transporte de trabajadores y trabajadoras, de estudiantes a la universidad, de gente que necesita ir a los principales centros hospitalarios. No puede ser.
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0: Aquí en Dipalme Radio les seguimos contando la actualidad provincial. Hablamos de los datos del cáncer, porque en 2025 se diagnosticaron en nuestra provincia 4.100 nuevos casos de esta enfermedad, frente a los 3.849 registrados en 2024. Esta cifra, este aumento, supone una media de 11 nuevos casos al día en la provincia durante el pasado año. Ayer se realizaba una jornada de cuestación por el cáncer para recaudar fondos. La delegada de la Junta, Aranzazu Martín, participaba en la mesa petitoria ubicada frente a la sede de la Delegación de Sostenibilidad.
3: Bueno, pues muy buenos días, muchísimas gracias por acompañarnos, como ha dicho nuestra alcaldesa, esta, bueno, pues esta convocatoria que hemos hecho con motivo de la cuestación que se está haciendo este 7 de mayo, con motivo del Día de la Lucha contra el Cáncer, en el que desde la Junta de Andalucía, pues un año más, a partir del año pasado, pues nos volvemos a unir con la asociación en esta cuestación, que no es una cuestación más, sino que efectivamente, bueno, pues es la más importante de las que se realizan durante todo el año. Comentar que en este caso nosotros, desde la Junta de Andalucía, también nos hemos unido a esas 33 mesas y lo hemos hecho en esta ocasión.
0: Y además del cáncer, hubo también un día para la donación de sangre y plasma con un maratón realizado en el pabellón Rafael Florido. El objetivo era superar los 1.000 donantes. De nuevo escuchamos a Aranzazu Martín.
3: Porque no estamos ante una recolecta normal, sino que estamos ante una macro maratón, tal y como nos ha dicho el responsable del centro, Arif, ya que es en Almería donde precisamente más personas tienen oportunidad de participar. Por comentarle algunos datos, decirles que efectivamente el año pasado obtuvimos una cifra récord de participantes con 1.192 participantes y que, en el 2024 y que en el 2025 tuvimos algo menos, 868 personas, concretamente 654 donaciones de sangre y 150 de plasma. Es por lo que queremos insistir y nos hace especial ilusión que este año queremos volver a superar ese millar de personas.
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1: La Comisión Provincial de Patrimonio Histórico ha emitido un informe favorable a diversas actuaciones de emergencia en el castillo de Vélez Blanco, que está protegido como bien de interés cultural, como BIC, con el objetivo de reparar daños producidos por las fuertes lluvias y el viento registrados durante el último trimestre de 2025 y el inicio de 2026.
2: Sí, porque estos episodios meteorológicos adversos, alta pluviometría, fuertes rachas de viento, han agravado las patologías ornamentales del monumento y han acelerado su degradación. Así lo significa la Junta de Andalucía. Así que la intervención aprobada contempla la consolidación, reparación y rehabilitación de varios elementos del castillo para garantizar su preservación y la seguridad de los usuarios.
1: Y la Junta de Andalucía va a iniciar el próximo 1 de junio las visitas a las murallas del Cerro de San Cristóbal de Almería tras las obras de reforma y rehabilitación acometidas para que los usuarios puedan pasear por parte de su adarve, el interior de las murallas y los torreones que discurren por el propio cerro y la zona de la olla hasta la Alcazaba.
2: Habrá un mínimo de 2 personas que atenderán a los turistas durante todo el periodo en el que las murallas están abiertas al público para ofrecer información, normas de visita y para efectuar una correcta apertura y cierre de las murallas y supervisar asimismo el monumento ante posibles incidencias o anomalías. La Junta inauguró a finales del año pasado este espacio patrimonial. Desde finales de 2022 se han practicado obras de restauración y recuperación en sus murallas, en sus torres y en los vestigios de Almudaina.
1: Pues son ya las 8:30 de la mañana.
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0: Pues es momento de repasar los principales argumentos de la actualidad provincial. El argumento es en primer lugar el tiempo, porque ya está lloviendo en la capital. Hoy se esperan lluvias débiles en la provincia, pero mañana tendremos otra borrasca. Desde la Agencia Estatal de Meteorología nos lo cuenta Isabel Escribano. Isabel, buenos días.
1: Buenos días. Hoy en Almería se esperan cielos nubosos con probables precipitaciones débiles a moderadas durante la primera mitad del día. Las lluvias volverán mañana por el paso de un frente asociado a una borrasca situada al oeste de la península. Hoy los vientos soplarán flojos de componente este, aumentando a moderados en el litoral a partir del mediodía. En cuanto a las temperaturas máximas, irán localmente en ascenso en el interior, con valores de 18 grados en Vallarcal, 22 en Huercal-Overa y 23 grados en Almería. Es una información de AEMET.
0: Y en cuanto a las informaciones del día, recordamos que mañana se celebra el Día de Europa y con tal motivo la Diputación festejaba ayer esta efeméride en el municipio de Purchena con la entrega de premios del emprendimiento en el espacio escénico, premios que este año han recaído en dos investigadores y docentes de la Universidad de Almería, José Miguel Valverde Roda e Irene Gea Lavella. Además, la Guardia Civil ha esclarecido el robo de dinero y joyas valorados en 8.000 euros en una vivienda de Elegido. El ladrón rompió la pared para entrar en la casa. Ha habido una demolición parcial realizada en la torre de la iglesia convento de San Francisco de Cuevas de la Almanzora, que ha causado daños materiales al derribarse sobre una vivienda cercana. Afortunadamente, sin que se hayan registrado daños personales después de que parte del muro se haya venido abajo al iniciarse la intervención. El Obispado de Almería señala que la actuación se ha ejecutado ante el grave deterioro estructural que presentaba la torre del edificio, que suponía un grave riesgo real de desprendimiento sobre la vía pública y las viviendas colindantes. La juez que instruye las diligencias por la muerte violenta del pequeño Lucas, de 4 años de edad, en Garrucha, ha autorizado ya la inhumación del cuerpo del pequeño a petición de su abuelo materno, que se incorporó a la causa como acusación particular. En 2025 se diagnosticaron en nuestra provincia 4.100 nuevos casos de cáncer frente a los 3.800 registrados en 2024. Esta cifra de incremento supone una media de 11 nuevos casos al día en la provincia durante el año pasado. Ayer hubo un día de donación de sangre, un maratón de donación de sangre y plasma en el pabellón Rafael Florido, con la pretensión de superar los 1.000 donantes. Y campaña electoral, ayer por la tarde estuvo el expresidente del gobierno, José Luis Rodríguez Zapatero, apoyando al Partido Socialista. Por la mañana, en Vera, el vicesecretario general de Economía del Partido Popular, Juan Bravo, se reunía con empresarios y defendía a los autónomos. Y por la tarde, el líder nacional de Vox, Santiago Abascal, intervino en un mitin, en un acto público de campaña, en el anfiteatro de la Plaza del Castillo de Santa Ana. Entre los líderes políticos también estuvo el portavoz y candidato de Adelante Andalucía a la presidencia de la Junta, José Ignacio García, quien pedía un sistema de cercanías que conecte las comarcas de la provincia de Almería, al mismo tiempo que lamentaba que la estación de la capital, la antigua estación, siga sin funcionar. Son algunos de los argumentos de la actualidad. Recordamos que esta tarde se va a celebrar la recreación histórica de canteros y caciques en Macael. Se iniciará esta tarde a las 7 y se prolongará hasta el domingo. Hasta ahora sin incidencias en las carreteras de la provincia, según nos indica la DGT, nivel de circulación blanco. Y ha llovido poco en el poniente almeriense, pero sí en Murcia, como saben, en otras localidades del Levante español, también en algunas localidades del Levante y norte de nuestra provincia.
2: Así es, desde las 12 de la noche han caído ya más de 6 litros en la Cuesta de Baza, en Taal, en la Sierra de los Filabres, 2 litros en Almerimar y en San Agustín, en El Ejido, 1,5 litros en Puesto del Llano y en Paraje Cabriles, también en El Ejido, igual que en La Mojonera o en el Bojar de Vícar. Aquí en Almería capital, en Carga Argüelles han caído 1,3 litros, un litro en Regocijos, Almería, y en Almorrón, Almerimar, en El Ejido. Está lloviendo en la provincia de Almería y la previsión, según la EMED, es que llueva sobre todo bastante en la jornada de mañana. De hecho, durante todo el día del sábado se prevé lluvia en toda la provincia de Almería.

0: Pues a continuación vamos a repasar los titulares de papel, de la prensa de papel de la provincia de Almería. Unos titulares que no van a cambiar, lógicamente, a lo largo de la jornada ni de los años, porque los podrán consultar dentro de muchos años en la hemeroteca. Comenzamos con La Voz de Almería.
1: Comenzamos con La Voz. El grupo Cajamar se afianza entre los 10 más importantes. Manuel Yebra, reelegido como consejero ejecutivo del Banco de Crédito Cooperativo. La Junta General de Accionistas del Banco Cooperativo aprueba las cuentas de 2025. En la foto de portada, el debate con los compañeros Javier Romero y la compañera Lola del diario La Voz de Almería, junto a los tres grandes candidatos. Ayer en el debate de La Voz de Almería y la cadena SER, el gran debate fue, como decimos, con Pacheco, con Ayala y con Alonso. 6 de cada 10 nuevos habitantes de Almería son extranjeros. La provincia suma más de 12.000 en el último año. Es la provincia andaluza donde más creció la población durante 2025. Líder en crecimiento, Almería. El Almería, sí, confía en su talento para seguir arriba. El sábado, recuerden, en el plantío, luego lo recordamos, la UDA afronta una nueva final en sus aspiraciones para seguir en plaza de ascenso a Primera División. Nos cuenta el diario La Voz, Almería se vuelca contra el cáncer en una gran jornada solidaria. La jueza autoriza el entierro del pequeño Luca, asesinado en Garrucha. En Carboneras, un grupo madrileño promueve 36 viviendas de lujo y Cuevas de la Almanzora. El derrumbe de la torre de una iglesia provoca daños en una casa. Titulares en portada de La Voz de Almería.
0: El diario Ideal titula 5 columnas, apelo al votante del PSOE y al de Vox para concentrar el voto y no meternos en el lío. Juanma Moreno, los conciertos sanitarios los inventó el Partido Socialista. Fotonoticia de portada, prevención contra las plagas. Los expertos coinciden en que el campo debe pasar de la acción reactiva contra el TRIPS y otras plagas a otra preventiva. Almería lanza un plan de arbolado para hacer de la ciudad un bosque urbano. El Supremo busca una sentencia rápida y unánime para Ábalos en Información Nacional. Zapatero da valor a la migración en Almería frente al asco de los discursos xenófobos, ha dicho. Abascal subraya su receta de mínimos en Roquetas. De Mar es clara, los españoles primero. Las gasolineras hacen caja con la guerra y recaudan 800 millones extra en 2 meses. Almería auspicia la primera red española de Popular Financial Reporting de transparencia. Y desmentir las acusaciones de Moncho, objetivo de las defensas en el caso Kitchen, también en Información Nacional. Y otra noticia, 5 columnas con imagen de José Guirao. El último regalo de Guirao, el exministro de Cultura, cede su colección de obras de arte al Centro Andaluz de Arte Contemporáneo que él fundó. Nos falta repasar el diario de Almería.
1: El diario de Almería que abre, luego contamos algo que aparece en digital, pero muy, muy curioso, pero abre de esta manera a 5 columnas. Inmigración en la campaña de Almería, la confrontación de Zapatero y Abascal. El socialista asegura en el varadero del puerto que hay discursos xenófobos que son asquerosos. El presidente de Vox critica en Roquetas de Mar que el gobierno promueve una avalancha de gentuza. La patronal y los sindicatos acercan posturas sobre el convenio manipulado. Parece que acercan posturas. En Macael, el alcalde Raúl Martínez invita a visitar una recreación de canteros y caciques que engancha. Hoy comienza. Las dos fotos de portada son para el meeting de Abascal en Roquetas de Mar, en el castillo de Santa Ana, con lleno en el anfiteatro, y luego en un espacio, digamos, más íntimo, el mitin de Rodríguez Zapatero. El juez autoriza el entierro de Luca a los 5 meses de su muerte violenta. Sanidad plantea un confinamiento forzoso a los españoles del crucero. La Organización Mundial de la Salud asegura que el riesgo en Canarias por el antivirus es bajo. Ya hay empresa para sondear las huellas de Marte en Alhama. Y en la crónica económica, BBC Grupo Cajamar cierra 2025 con 349 millones de beneficio. Y decíamos que había una noticia en el digital muy curiosa, Asun, porque alguien ha grabado a una chica que va conduciendo un patinete eléctrico por el arcén de la autovía A7 junto a la salida de Roquetas de Mar Sur. escena grabada desde otro vehículo en marcha y que hoy reproduce el diario de Almería. Se puede ver en la versión digital, lo cuenta el compañero Rafael Espino. Ahí está, conduciendo por la autovía con un patinete.
0: Y vamos a conocer lo que nos cuentan los compañeros de las emisoras municipales de la provincia. Primera parada va a ser en El Ejido.
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0: Y el municipio de El Ejido ha renovado sus 4 banderas azules para este año en Valerma, Levante, la de Almerimar, Poniente, también en Almerimar y San Miguel. Desde Radio Ejido nos lo cuenta José Francisco Fornieles.
3: El municipio de El Ejido renueva un año más sus 4 banderas azules que ondearán de nuevo este verano en las playas de Valerma, Levante, Poniente y San Miguel. Así lo ha dado a conocer la Asociación de Educación Ambiental y del Consumidor, ADEAC, promotora de la iniciativa Bandera Azul, que ha anunciado el listado definitivo de playas de toda España reconocidas como las mejores para este año por el buen estado de las aguas, el alto nivel de los servicios playeros y la seguridad de los bañistas. Esta renovación de las 4 banderas azules reconoce el trabajo que se hace desde el litoral ejidense y la calidad de los recursos turísticos y servicios con los que cuenta el municipio.
0: El municipio de Adra ha renovado 5 banderas azules para sus playas y el puerto deportivo que certifican su calidad este año 2026. Desde Radio Adra nos lo cuenta Pepe Cazorla.
4: La ciudad de Adra volverá a afrontar una nueva temporada estival, luciendo un año más 5 banderas azules que reconocen la calidad, seguridad, accesibilidad y excelencia ambiental de su litoral. La Asociación de Educación Ambiental y del Consumidor ha renovado en este 2026 este prestigioso distintivo a las playas del Censo, Sirena Loca, San Nicolás y El Carboncillo, así como al puerto deportivo de Adra, consolidando al municipio como uno de los referentes costeros de la provincia. Además de estas 5 banderas azules, el municipio mantiene también el reconocimiento al Sendero Azul San Nicolás, así como el distintivo de Centro Azul para el Centro de Interpretación de la Pesca, reafirmando la apuesta del Ayuntamiento por la sostenibilidad, la educación ambiental y la puesta en valor de su patrimonio natural y marítimo.
0: Y en el municipio de El Ejido se ha desarrollado una jornada de inclusión y convivencia para celebrar el Día de los Derechos de las Personas con Discapacidad.
3: El CELUD de Poniente ha sido el escenario de la celebración del Día de los Derechos de las Personas con Discapacidad, donde alumnos de distintos centros educativos y asociaciones han participado en la lectura de un manifiesto, gincana temática y desayuno de convivencia. El alcalde de El Ejido asistió a la jornada explicando que este tipo de iniciativas son fundamentales para visibilizar la diversidad, promover la inclusión real y avanzar hacia una sociedad más justa e igualitaria.
0: Y la pedanía ejidense de Venta Carmona celebra sus fiestas en honor a San Pancracio. Nos lo cuenta José Francisco Fornieles.
3: Durante 4 días los vecinos podrán disfrutar de propuestas dirigidas a todos los públicos que combinan tradición, convivencia y ocio. La programación da comienzo hoy jueves a partir de las 20 horas con una degustación de postres en el Club de la Tercera Edad. El día grande llegará el domingo 10 de mayo, estará especialmente dedicado a los más pequeños y a los actos religiosos. A las 12 se celebrará la fiesta de la espuma con un coste simbólico de 1 euro y ya por la tarde a las 20 horas tendrá lugar la misa en honor a San Pancracio en el patio del colegio, seguida de una procesión de alabanza. Además, durante todo el fin de semana habrá barra, churrería, puestos y colchonetas, ampliando así la oferta lúdica para los asistentes.
0: El Ejido ha acogido una jornada técnica de la empresa Coppert para presentar una nueva herramienta de control biológico de trips y mosca blanca. Radio Ejido, José Francisco Fornieles.
3: El auditorio del Ejido ha acogido una jornada técnica organizada por Coppert para la presentación oficial de Limónica Ultimate, una nueva herramienta de control biológico destinada a combatir eficazmente plagas como el trips y la mosca blanca. Se trata de una cita en la que técnicos y agricultores han podido conocer de primera mano las ventajas y resultados de esta evolución del producto. Limónica especialmente destaca por su eficiencia frente al trips barbispinus, una de las plagas con mayor incidencia en la presente campaña. La jornada contando con la participación del alcalde de El Ejido, Francisco Hongre, y el concejal de Agricultura, Manuel Martínez. Durante su intervención, el alcalde ha agradecido a Coppert que vuelva a elegir el municipio para el desarrollo de una jornada técnica centrada en un tema de máximo interés para el sector, como es el control biológico, y acercar esta herramienta de lucha biológica que tiene como objetivo ayudar al agricultor al control de plagas de mosca blanca y trips.
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0: Pues como cada viernes recibimos al secretario provincial de COAG, Andrés Góngora, para tratar diversos asuntos relacionados con la agricultura en nuestra sección de economía. Y ya le saludamos, Andrés. Buenas tardes, buenos días.
6: Hola, ¿qué tal? ¿Cómo estáis?
0: Bueno, pues para hablar, entre otros asuntos, de la campaña de melón y de sandía que ya se están cortando, ¿no?
6: Sí, llevamos aproximadamente unos 20 días de campaña de melón y sandía. Quizás la semana más fuerte ha sido esta semana, sobre todo en sandía, ¿no? El melón ha empezado hace menos, pero en sandía sí que hay ya un ritmo interesante, importante, aunque hoy no hace muy buen día precisamente para hablar de comer sandías con los días
0: con la lluvia, ¿no?
6: Que no han entrado de lluvia, pero la campaña hasta ahora está yendo relativamente bien en cuanto a kilo y en cuanto a precio, con una calidad muy buena, sobre todo en sandía, que es cuando ya donde ya hay más explotaciones recolectadas. Y al parecer, según nos trasladan sobre todo desde algunas cooperativas, la demanda, o sea, las compras, sobre todo por supermercados europeos, desde esta semana se están activando con fuerza, ¿no? Y eso nos da esperanza de que los precios para el agricultor deberían de mantenerse por lo menos durante este mes de mayo, ¿no? Uh-huh. O sea que bueno, una campaña esperanzadora al menos, ¿no?
0: Estupendo. Bueno, pues una campaña con buenos augurios de momento para el melón y la sandía. Y además ya ha salido el segundo listado de beneficiados de las ayudas del Gobierno Central por el tren de borrascas, ¿no?
6: Sí, además un listado muy esperado en Almería, sobre todo en el sector hortofrutícola. Recordar que el primer listado eran aquellos agricultores que solicitan la PAC, y en este caso son agricultores que, no solicitando la PAC, sí están inscritos en el REAFA, en el Registro de Explotaciones Forestales y Agrícolas. Como el sector de la fruta y hortalizas tradicionalmente no ha solicitado la PAC, aunque ahora sí puede hacerlo, es el listado donde más agricultores hay de nuestra provincia. Hay 20 días para aceptar la ayuda. Nosotros desde la organización estamos tramitando y estamos asesorando a los agricultores para que soliciten o acepten esta ayuda y explicando las condiciones que hay para la aceptación. Pero creemos que es una inyección económica muy importante. Son ayudas de hasta 25.000 euros, uh-huh. que bueno, sobre todo para los agricultores que se vieron afectados por el tren de borrasca, que prácticamente fuimos todos, pues es un complemento interesante e importante para poder hacer frente a los sobrecostes que ha supuesto esta lluvia, ¿no? Uh-huh. También se están gestionando las ayudas de la Junta, esas se focalizan más en todo lo relacionado a daños por viento, precisamente también asociada a la borrasca, ¿no? Uh-huh. Pero lo importante ahora es ese segundo listado, sí, porque hay unos plazos para solicitar, o sea, para aceptar la ayuda. Si se pasa ese plazo, te queda fuera, ¿no? Uh-huh, se entiende, claro, como que renuncias a la ayuda. ¿No? Uh-huh. Los listados están disponibles en cualquier oficina de la organización y es simplemente pasarse y preguntar con el nombre y el DNI si aparece o no en ese listado. Uh-huh.
0: Pues recomendaciones de COAG en una jornada en la que se han registrado importantes lluvias en nuestra provincia. En la jornada de ayer tenemos algunos ejemplos porque han salido muchas ramblas y hay localidades donde han registrado hasta 30 litros por metro cuadrado, Juan Antonio.
1: Sí, 33 litros por metro cuadrado en La Huelga, en Sorbas, en Los Tranquicos, en Oria 27 litros, en Gafarillos, en Sorbas 26, en la Cumbre Cortijo Mantecas 24 litros en Oria, han caído más de 20 litros en localidades como Cantoria, en el Almanzora, Los Jarales de Lubrín, Cobdar, en Cañada Guardantero de Lubrín, en algunas zonas de Beleblanco, como en el Barranco La Canastera o en La Cinta, en la localidad de Boleas. Y por lo general, hay decenas de municipios en la provincia de Almería en donde han caído entre 10 y 20 litros en la jornada de ayer. Y hay que reseñar también
0: que mañana llegan borrascas.
1: Han salido varias ramblas en la provincia de Almería, especialmente en la zona norte.
0: Bueno, ¿y todo esto ha causado daños? Si tenéis conocimiento, en COAG, ¿ha habido problemas con estas lluvias copiosas, Andrés?
6: No, que va, todo lo contrario. Esta lluvia es una bendición para el campo almeriense. Nos coge, sobre todo a los cultivos de secano, en un momento fundamental. Las lluvias de mayo, siempre se ha dicho tradicionalmente que para el sector agrario, uh-huh, vienen muy bien. Sí. Esta lluvia va a ayudar a frutos secos, a cereales, a los sectores ganaderos que pueden garantizar la alimentación para este verano, sobre uh-huh todo si, pronosticar alguna lluvia más en este mes.
7: Sí.
6: Y muy importante también para el mantenimiento de flores para la apicultura. Estamos en plena primavera y ahora es su campaña más fuerte, por lo tanto, es una lluvia muy bienvenida. Puede haber algún daño puntual en algún sitio, no lo sé, pero en general es una lluvia muy buena.
7: Ajá. Bueno, este año se está retrasando mucho la floración de las amapolas, de las margaritas silvestres, no sé por qué razón.
6: Bueno, pues porque el invierno ha sido largo, ha sido un invierno de verdad, y por lo tanto los ciclos de la naturaleza se han normalizado, ¿no? Pero, por ejemplo, ahora están en el sector apícola en plena campaña de flor de albaida, que es la flor más representativa de nuestra provincia desde el punto de vista apícola. Somos la única provincia española que tiene miel de albaida exclusivamente.
7: Pues deberíamos ponerlo en valor, ¿no?
6: Sí, bueno, hay apicultores que ya están sacando esa miel de albaida que solo se puede hacer en Almería, ¿no?
7: Ajá.
6: Y la campaña está yendo bien por ahora, ¿no?
7: Estupendo. Bueno, hay una última cuestión, porque están preocupados los agricultores, hay que rellenar la declaración de la renta y todos se preguntan si van a poder optar a esa rebaja fiscal, ¿no?
6: Bueno, hay un compromiso por parte del Gobierno, del Ministerio de Agricultura y de Hacienda, de sacar algunas medidas fiscales después de que el año pasado tuvimos problemas, por ejemplo, con la virosis, el tris barbispino, o algunos problemas como graves, como fue la lengua azul en ganadería. Estamos ya metidos en mes de mayo, eso quiere decir que estamos en plena campaña de renta, y esos compromisos de rebaja fiscal aún no han salido. Se han enviado varios escritos, tanto Agricultura como Hacienda, y seguimos esperando esa publicación de la orden de módulo, que el año pasado salió el 30 de abril, por lo tanto no entendemos, no hay ninguna respuesta, porque a día de hoy todavía no conocemos cómo tenemos que tributar los agricultores y ganaderos de la provincia, así que vamos a seguir reclamándolo. Incluso no descartamos algún acto de protesta o alguna movilización si en estos días no se responde. Lo lamentable es que no se responda, porque no
7: es lógico. Para saber a qué atenerse, claro.
6: Claro. Si se mandan escritos, si se mandan peticiones, lo lógico con un tema de esto es que nos digan si sí o si no.
7: Claro.
6: Pero es que ahora mismo solo tenemos la callada, ¿no? Por respuesta.
7: Bueno, pues importante que se agilicen esas respuestas para que todos sepan a qué atenerse para poder cumplir con esa obligación de la declaración de la renta. Andrés Góngora es el secretario provincial de COAG. Muchísimas gracias por atendernos un viernes más y un saludo.
6: Muy bien, muchas gracias a vosotros y buen fin de semana.
7: Igualmente.
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7: Y vamos a contarles otras cuestiones de la actualidad. Sepan, por ejemplo, que el undécimo encuentro de profesionales de tratamiento familiar que se celebra en el Espacio Alma de Almería con el lema Escuchar para acompañar, base del vínculo terapéutico, ha reunido a 140 profesionales de toda Andalucía para avanzar en la mejora de la atención a familias con menores en situación de riesgo o desprotección.
1: Ha reunido a profesionales de los equipos de tratamiento familiar, servicios de prevención, servicios de protección de la Junta, servicios sociales comunitarios de las entidades locales y de la propia Diputación de Almería, que ha colaborado junto al Ayuntamiento de la capital, y otros consistorios: Huercalovera, Níjar, Roquetas de Mar, Vícar, Adra y El Ejido. Desde la Diputación Provincial de Almería, el vicepresidente Ángel Escobar ha agradecido a la Plataforma de Profesionales de Tratamiento Familiar la iniciativa de celebrar este encuentro, el trabajo que vienen realizando en materia de defensa de derechos sociales. Dice que es un orgullo ver el aforo completo, el edificio cedido por el Ayuntamiento, que es ya un referente de atención al tercer sector. Estamos hablando del Espacio Alma. Ha señalado que desde la Diputación cuentan con 5 equipos, Norte, Sur, Levante, Poniente y Centro, que trabajan para mejorar la vida de los menores y adolescentes, siempre pendientes, claro, de la familia, del núcleo familiar. Ángel Escobar.
8: Que el equipo de tratamiento familiar hacen un trabajo fundamental en la provincia de Almería. La Diputación Provincial tiene 5 equipos de tratamiento familiar: el equipo Norte, el Sur, el Levante, Poniente y el equipo Centro. Y trabajamos de forma decidida en mejorar la calidad de vida de personas de la infancia, de la adolescencia, y siempre con ese pilar fundamental que es la familia. Tenemos grandes retos que asumir. Por eso los profesionales que aquí reunidos va a ser una transferencia de conocimiento, una formación continua también muy importante, porque evidentemente las situaciones y los protocolos a trabajar siempre van variando, pero tenemos problemas con el tema de violencia sexual, tenemos problemas con el acoso escolar, con la utilización de las redes y esa infancia tan necesaria como pilar fundamental que tenemos en la sociedad.
7: Y vamos con deportes. La carrera solidaria impulsada por Red Bull prevé reunir este domingo 10 de mayo hasta 200 corredores en Lunar Cable Park en Cuevas de la Almanzora. Esta prueba de carácter inclusivo se va a celebrar de forma simultánea en otros puntos del mundo y su recaudación se destinará íntegramente a la investigación de las lesiones medulares.
1: Es un formato tradicional, una prueba tradicional. Los participantes toman la salida a la misma hora y el final lo marca el denominado Cater Car Virtual, que comienza a avanzar 30 minutos después y alcanza de forma progresiva a los corredores. Cada participante completa la distancia que le permite su ritmo. La carrera arranca a la 1 de la tarde. El acceso del público al recinto va a ser libre y gratuito durante toda la jornada. La prueba se celebrará bajo la modalidad UpRun. Forma parte de una convocatoria deportiva internacional que reúne a corredores, caminantes y participantes en silla de ruedas en torno a una causa benéfica. María Luisa Cruz es diputada de Deportes.
9: Tendremos una actividad deportiva en el cable esquí de Cueva, uno de los escenarios deportivos más característicos que tiene la provincia de Almería. En esta provincia, que es escenario único de actividades deportivas al aire libre, por esa magnífica temperatura y ese sol que tenemos, en la que invito a disfrutar y a participar, como no, a todos los almerienses en una carrera con fines totalmente solidarios, destinado única y exclusivamente para la investigación de lesiones medulares. Por lo tanto, invito a toda la comarca de Almería, no solo, a toda la provincia, a Andalucía, a todos aquellos que nos acompañen a una actividad en la que disfrutaremos del deporte, pero sobre todo con unos fines solidarios.
7: Y vamos con otras noticias de deportes.
1: Así es, con la jornada de Liga en la segunda división del fútbol español, que arranca hoy con un partido muy importante. Ojo a este encuentro, el de la jornada número 39, el del inicio de esta jornada. Cádiz Deportivo de La Coruña, desde las 8:30 de la tarde, el Deportivo se juega el ascenso, es un rival directo de la Unión Deportiva Almería. Así que esperamos el tropiezo del Deportivo ante el Cádiz, que además se juega la vida, se juega salvar la categoría. Para mañana, a las 2 de la tarde, Ceuta-Castellón, también ojo a este encuentro, igual que ojo al nuestro, el de las 4:15, Burgos-Almería, desde las 4:45 en Dipalme Radio y Uda Radio, Albacete Cultural Leonesa, Valladolid-Zaragoza, Málaga-Sporting de Gijón, todo eso mañana sábado, y para el domingo Andorra-Las Palmas, también atención a este partido. Las Palmas es uno de los equipos que en las últimas jornadas está mejor. Leganés-Racing de Santander, el Racing es líder. Córdoba-Granada el domingo a las 6:30, Mirandés-Eibar a las 6:30 también, y para el lunes a las 8:30 de la tarde, el último partido. Ese no nos toca. Huesca-Real Sociedad B. Recuerden, el Almería es segundo en la tabla clasificatoria, ahora mismo está 2 puntos por encima del Deportivo de La Coruña, pero no obstante, la clasificación está muy apretada. El Almería tiene una visita muy difícil ante el Burgos, que se está jugando poder disputar la fase de ascenso y que va a estar en su propio campo este fin de semana ante su público. Aproximadamente 500 personas se van a desplazar desde Almería hasta Burgos para el partido de mañana.
7: Nos marchamos hoy con lluvias. A esta hora chispea en la capital almeriense. Esta mañana habrá lluvias débiles en la provincia. Mañana llega otra borrasca. Es todo por el momento. Gracias por su atención. Que pase muy buena mañana.
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11: Muy buenos días. 5 contagios confirmados y otros 4 sospechosos, a lo que se añaden 2 personas que viajaban en el crucero y están aisladas en Singapur, sin síntomas o muy leves. Son las cifras que confirma la Organización Mundial de la Salud 5 días después de que se reportara la alarma por antivirus. Los laboratorios además han confirmado que el virus está en uno de los tres fallecidos, la mujer neerlandesa que viajó en avión desde la isla de Santa Helena a Sudáfrica. También han dado positivo dos de los tres pacientes evacuados este miércoles a Países Bajos. Otro está hospitalizado en Zurich y el británico que fue ingresado en la UCI en la ciudad sudafricana de Johannesburgo. Además, Londres acaba de informar de que un ciudadano británico está en Santa Helena, una de esas escalas del crucero, con síntomas sospechosos de antivirus. Es la foto ahora mismo mientras el barco sigue navegando rumbo a Canarias, donde va a fondear en unos días, el domingo, para comenzar el operativo de evacuación de los pasajeros. Todo se hará de manera escrupulosa, sin riesgo alguno para la población. Javier Padilla, secretario de Estado de Sanidad en Radio Televisión Española.
12: 147 personas de 23 países distintos, pero la existencia de riesgos relacionados con la salud pública en embarcaciones que van a atracar en un puerto es algo razonablemente frecuente, para lo que existen niveles altos de protocolización de muchos de los elementos, y en concreto este, cuando el barco termine de deje de tener pasajeros y tripulación de la cual deba salir del barco, con la tripulación necesaria se irá a Países Bajos, que es el país que tiene que hacerse cargo.
11: Habrá más reuniones, la primera técnica comienza hasta ahora para seguir avanzando en ese protocolo que sigue levantando espinas políticas. Es la herramienta que toca ahora. Las tormentas nos van a seguir acompañando estos días. No va a ser un fin de semana apacible. En algunos territorios va a llover sobre mojado, como en la región de Murcia. A última hora de la noche se desactivó el plan de inundaciones. Vamos a saber cómo amanece el día. Daniel Jiménez, Murcia, buenos días.
13: ¿Qué tal? Buenos días. La comarca del Mar Menor vuelve a la normalidad. Las clases comienzan a esta hora en los centros educativos de San Pedro del Pinatar, San Javier y Los Alcázares, donde ayer se vieron suspendidas. En este último municipio se registraron las mayores acumulaciones de agua, hasta 150 litros por metro cuadrado en tan solo dos horas. El alcalde de Los Alcázares, el socialista Mario Pérez Cervera, denunciaba la falta de previsión por parte de la EMET, que inicialmente había activado solo un aviso amarillo.
14: Comenzamos a valorar los daños y a recuperarnos de estas lluvias tan intensas que han tenido lugar y que la EMET no había previsto.
13: Este viernes es día de hacer balance de daños, de seguir limpiando las calles más afectadas, aunque el alcalde ya ha avanzado que no serán muy significativos.
11: Seis comunidades van a estar hoy en alerta por lluvias, por tormentas, viento y granizo. Vamos a buscar la previsión del tiempo. Agencia Estatal de Meteorología, Noelia García, buenos días.
15: Buenos días, ¿qué tal? Pues efectivamente hoy viernes también se mantiene el tiempo inestable, sobre todo en la zona norte y oeste de la península, con la entrada de una borrasca. En estas zonas se esperan precipitaciones que serán más fuertes a partir de mediodía en forma de chubasco, con posible tormenta granizo y fuertes rachas de viento. Lluvias más intensas en el área cantábrica, Ebro e Ibérica. En el resto de la península la borrasca también nos deja cielos nubosos, aunque se abrirán claros por la tarde. No se descarta algún chubasco, aunque de forma más débil en la zona centro y en Baleares. En Canarias también podrían caer algunas precipitaciones más ocasionales. Allí los cielos se abrirán claros por la tarde. En cuanto a las temperaturas, tanto hoy viernes como el fin de semana se mantienen frías para la época y hoy además bajan en la mitad oeste de la península. De cara al fin de semana continuaremos con lluvias y chubascos en muchas zonas con la entrada de nuevos frentes. Es una información de AEMET.
11: Y sepamos también cómo se circula a esta hora por las carreteras. Dirección General de Tráfico, Darío Cornicero, buenos días.
16: Buenos días, hasta ahora se complica la circulación en la entrada a Madrid por la A1 a la altura de Las Tablas y en la A5 en el entorno de Alcorcón. Retenciones además en Barcelona, en el acceso por la C58 y C33 en Montcada y Reixac, en la C32 en Viladecans y en la A2 y P23 en San Joan Despí. Retenciones en la salida de Zaragoza por la A68 a la altura de Pinseque. Se complica la circulación en Almería, en la A7 en Huércal de Almería y Viator, todo ello en dirección a Motril. Y retenciones además en la provincia de Córdoba, en la A45 a la altura de Fernán Núñez, todo ello en dirección a Málaga.
11: Gracias, DGT. Y aportada también hoy una celebración, una alegría, un premio a un equipo de barrio. El Rayo Vallecano va a jugar la final de la Conference League.
17: Esto es un orgullo para Vallecas.
18: Es un sueño.
19: Pase lo que pase, ya hemos ganado. La final lo único que vamos a hacer es celebrarlo.
20: Es la leche, o sea, es un equipito de barrio, que no dejamos de ser un barrio, que hemos conseguido llegar a una final europea.
11: El 27 de mayo en el Red Bull Arena de Leipzig, Alemania, el Rayo Vallecano juega la final de la Conference League contra el Crystal Palace inglés. Son las 9 y 5, las 8 y 5 en Canarias.
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11: Se aceleran los preparativos en Canarias para el fondeo. Finalmente no va a atracar en el puerto de Granadilla de Abona el crucero Ondius, afectado por antivirus. Es lo que se ha acordado en la reunión de la ministra de Sanidad y el presidente canario, Fernando Clavijo, este jueves, que más tarde ha recibido también una llamada del presidente Pedro Sánchez. Ambos han acordado seguir colaborando y coordinándose para dar una solución segura a los pasajeros tras varios días de tensión entre ambos gobiernos. Mónica Maruenda.
18: Canarias valora que el barco quede fondeado el próximo domingo frente a la costa de Tenerife y no atraque en el puerto como se pretendía en un principio. Los exámenes médicos a los pasajeros del Ondius se van a llevar a cabo en el propio crucero y luego los van a desembarcar en lanchas para trasladarlos a los aviones de repatriación, pues hay pasajeros de 23 nacionalidades. Virginia Barcones, directora general de Protección Civil y Emergencias, ha explicado en las mañanas de Radio Nacional cómo están gestionando estas salidas.
21: En la Unión Europea, a través del Mecanismo Europeo de Protección Civil, hay 9 países que tienen nacionales, más 3 países que están adheridos al mecanismo, que se va a realizar por esa vía, y luego los países de fuera de la Unión Europea, que son otros 11 países, donde 2, Estados Unidos y Gran Bretaña, ya claro, clarísimamente nos han dicho que van a venir a recogerlo.
18: En el caso de los 14 españoles, los llevarán en avión militar al Hospital Gómez Ulla de Madrid, donde van a guardar la cuarentena. A esta hora se celebra la reunión de coordinación entre Sanidad, la Dirección General de Protección Civil y el Gobierno canario, y está previsto que en 3 horas el presidente de Canarias, Fernando Clavijo, y el director del Servicio Canario de Salud, Adasad Goya, analicen la situación del Ondius con el personal de la Embajada de Países Bajos en España.
11: La crisis del hantavirus tiene muchas aristas, como la política. El Partido Popular habla de caos absoluto en la gestión. El líder del PP, Alberto Núñez Feijóo, pide informes y certezas.
22: Como sabéis, nuestro país está afrontando una crisis sanitaria. Y especialmente en estos casos, en los momentos de crisis, la gente necesita seguridad. Necesita claridad.
11: Parte de las críticas también se han centrado en esas declaraciones contradictorias de las ministras de Defensa y Sanidad sobre las cuarentenas, discrepancias que trata de negar el gobierno. Félix Bolaños, ministro de Presidencia.
23: Existen herramientas legales para proteger y garantizar la salud pública. Estoy seguro que la ministra Robles también quería decir eso.
11: Sanidad trabaja en un informe jurídico que ampare esas cuarentenas obligatorias. En nuestro país existe legislación al respecto. Hay cobertura legal para poder aplicarla, pero también debate. Vamos a ver si lo aclaramos con Alba Urrutia. Buenos días.
24: ¿Qué tal? Buenos días. La ley por la que se regularía este confinamiento es la de medidas especiales en materia de salud pública, que es del año 86, y en su artículo 3 recoge que se pueden tomar medidas y acciones preventivas para controlar las enfermedades transmisibles. Carlos Vidal es catedrático de Derecho Constitucional.
25: Cuando son medidas que afectan a un grupo de personas, bien las personas enfermas o bien las personas que han tenido contacto con los enfermos, son medidas que se pueden tomar bajo esta cobertura legal.
24: Vidal apunta que el confinamiento puede ser forzoso. Eso sí, asegura que con una orden ministerial no sería suficiente, que tendría que haber además una autorización judicial, y los expertos coinciden en que ahora el debate es más sanitario que legislativo. Es decir, la ley lo permite y ahora Salud Pública tendrá que determinar si es necesario. Ignacio González es magistrado.
26: La autoridad sanitaria, conocedora de la situación personal de cada uno de los enfermos, podrá adoptar la medida oportuna, sobre todo tendente a evitar la transmisión del virus.
24: Hay distintos tipos de medidas. Algunas requieren de autorización previa, por ejemplo, cuando esa medida afecta a un territorio, pero ahora el mensaje es claro. Juanjo Álvarez es catedrático de Derecho Internacional.
27: El Tribunal Constitucional, cuando, si recordáis, decretó la incorrección del solo estado de alarma para suspender todo el derecho fundamental, dejó claro que la ley en sí sí permite este tipo de confinamientos obligatorios.
24: Ya veis, insisten en que la cobertura legal está garantizada.
11: En Canarias, en Tenerife, hay preocupación, sobre todo entre los trabajadores del puerto de Granadilla de Abona, donde llegarán los pasajeros desde el barco fondeado para ser trasladados al aeropuerto de la isla, a 11 kilómetros de distancia. Hoy algunos se concentran para mostrar su rechazo. Vámonos a Tenerife. Carmen Julio Hernández, buenos días.
28: Buenos días. Se trata de una concentración convocada ante el Parlamento de Canarias este mediodía por trabajadores por los puertos de Tenerife, TPT, sindicato minoritario en la isla de reciente creación, que representa principalmente operarios de una empresa de astilleros en el puerto de la capital tinerfeña. Movilización de la que se ha desmarcado la Coordinadora Estatal de Trabajadores de la Mar, que es la mayoritaria en el sector aquí. Por su parte, la coordinadora ha celebrado decisiones como el acuerdo de fondeo y no atraque del buque, pero eso sí, insisten, exigen en que hay que tener medidas y las máximas de seguridad y rigurosa para los trabajadores en toda la operativa.
11: Emiratos Árabes Unidos informa esta mañana de nuevos ataques de Irán cuando se cumple un mes del alto el fuego que en los últimos días se ha ido debilitando por esas tensiones entre Washington y Teherán. En el estrecho de Hormuz, el ejército iraní acusa a Estados Unidos de atacar la zona violando la tregua. Donald Trump, sin embargo, habla confiado de que pronto se va a lograr un acuerdo para terminar con la guerra. Corresponsal Santiago Echevarría, buenos días.
0: Buenos días. El alto el fuego continúa teóricamente en vigor, pero ambas partes abren fuego. Los últimos ataques recíprocos entre Irán y Estados Unidos en el estrecho de Hormuz desafían la fragilidad de la tregua y torpedean una hipotética negociación para el fin de la guerra. En las últimas horas, Teherán ha disparado contra destructores estadounidenses allí en la puerta del Golfo Pérsico. Washington mantiene que sus buques han resultado intactos y ha respondido con una nueva ofensiva sobre diferentes objetivos iraníes. Según la Casa Blanca, a pesar de estos bombardeos, el cese de las hostilidades se mantiene vigente, a pesar de que la tensión en este frente de la guerra está elevándose al máximo desde que se introdujo el alto el fuego hace ahora un mes. Irán sí acusa a Estados Unidos de romper la tregua. Le atribuye un ataque además contra uno de sus petroleros en aguas de Hormuz. Y en la orilla opuesta del estrecho, Emiratos Árabes Unidos, el principal socio de Israel en la región, ha denunciado esta mañana una nueva ofensiva de proyectiles iraníes sobre su territorio.
11: Hay 1.500 buques atrapados, gracias a Andy, en el Golfo Pérsico, sin poder cruzar el estrecho de Hormuz. 20.000 personas están atrapadas. El Brent sube hoy más de un 1% y supera de nuevo los 101 dólares. Vamos a saber cómo ha abierto Europa. El IBEX 35 en rojo. Bolsa de Madrid, David Martínez, buenos días.
1: Buenos días. Caídas en la apertura de las bolsas europeas, con retrocesos que incluso se acercan al 1% en algunos casos. Esto con el aumento de la tensión entre Estados Unidos e Irán, mientras los mercados siguen pendientes de un posible acuerdo. Anoche se produjo ese intercambio de ataques en el estrecho de Hormuz y acusaciones mutuas de ruptura del alto el fuego. Y este hecho ha provocado un repunte en la cotización del petróleo durante la noche, aunque ahora mismo el crudo Brent, el de referencia en Europa, vuelve a esa zona de los 100 dólares por barril. También de nuevo pendientes de los aranceles, el Tribunal Comercial de Estados Unidos ha fallado en contra de esa tasa universal del 10% que impuso Donald Trump, y además el presidente estadounidense ha amenazado a la Unión Europea con aranceles más elevados a partir del 4 de julio si no cumple con su acuerdo comercial. Aquí el IBEX 35 baja ahora mismo un 0,7% y pierde la frontera de los 18.000 puntos. Destacan las caídas de IAG, el consorcio de aerolíneas que integra a Iberia, después de haber presentado resultados esta mañana con beneficios de 301 millones de euros hasta marzo, un 71% más, pero sus advertencias de unas previsiones más bajas por el conflicto en Oriente Medio llevan a que ahora mismo sus acciones caigan cerca de un 4% en la bolsa española.
11: Gracias, David. A las 10:35, después del boletín, volvemos a conectar con la Bolsa de Madrid. Ahora vamos a mirar a la otra guerra, la que sigue en Ucrania. Moscú y Kiev se acusan mutuamente de haber roto la tregua de 48 horas declarada por el presidente ruso Vladimir Putin por el Día de la Victoria. Dice Zelensky que el ejército ruso ha lanzado esta noche más de 800 drones. Acusaciones cruzadas. Alejandra Martínez, buenos días.
2: ¿Qué tal? Buenos días. Ahora mismo resulta bastante difícil saber qué ha pasado o está pasando exactamente y cuánto de verdad y cuánto de propaganda hay en lo que está diciendo cada uno. Pero por ordenar la información que tenemos, Zelensky asegura que Rusia se ha saltado su propia tregua, esa que habían anunciado unilateralmente para hoy y mañana, coincidiendo con el Día de la Victoria. Dice el presidente ucraniano que en estas horas el ejército ruso ha lanzado más de 850 proyectiles sobre su territorio y que por eso ellos han respondido lanzando también algunos sobre territorio ruso y atacando posiciones como una instalación petrolífera a unos 700 kilómetros de la frontera. Aunque también hay que decir que el parte del ejército ucraniano de las 7 de la mañana no hablaba de 850 drones, sino de 67, casi todos, por cierto, neutralizados por sus defensas antiaéreas. ¿Por qué esa diferencia entre los 850 que dice Zelensky y los 67 que dice su ejército? Pues a esta hora todavía no podemos dar la respuesta. Por su parte, el Kremlin asegura que no han sido ellos los que se han saltado el alto el fuego, sino Ucrania, que ha atacado tanto con drones como con artillería posiciones rusas en Belgorod y Kursk, y que por eso ellos han contraatacado, además de suspender operaciones en una decena de aeropuertos del sur. De momento, ninguna de las dos partes ha reportado víctimas. Lo único es que, como decía Zelensky, no parece haber habido ni siquiera un intento mínimo simbólico por respetar ese alto el fuego que Rusia declaró durante dos días y que además él pretendía extender indefinidamente, aunque Moscú hizo caso omiso de esa propuesta.
11: Gracias, Alejandra. La guerra en Ucrania, también a la de Oriente Próximo. El Papa se ha referido siempre pidiendo paz, llamando a las partes a parar, aunque le haya supuesto el distanciamiento claro con Donald Trump. Un año lleva el estadounidense Robert Prevost hablando como León XIV, como máximo representante de la Iglesia Católica. Estamos en Roma, corresponsal Jordi García, buenos días.
3: Hola, buenos días. Sí, es un primer año que está celebrando trabajando, porque está hoy en Pompeya, no en la zona arqueológica, sino en la ciudad moderna, para participar en la súplica de cada 8 de mayo a la Virgen en el santuario de Pompeya. Es uno de los más visitados de Italia. Y ya en su primer discurso, al ser elegido, habló el Papa León de esa coincidencia. En estos momentos saluda el Papa a un grupo de personas vulnerables y a sus cuidadores. Después celebrará una misa al aire libre ante el santuario. Ha sido un primer año de perfil bajo para el nuevo Papa, un año para aprender a ser pontífice, como él mismo dijo en su primera entrevista, y tenía en mente dos objetivos. El primero, recuperar la unidad en la Iglesia después de la convulsión de la era Francisco. Eso explica su discreción en estos primeros meses, o el hecho de que haya acometido cambios quirúrgicos en el gobierno de la Iglesia Católica en lugar de optar por una revolución. El segundo objetivo ha sido la búsqueda de la paz, y estas fueron sus primeras palabras como Papa.
4: La paz sea con tutti voi.
3: Hablando también de una paz desarmada y desarmante, ha sido uno de los lemas de este primer tramo del pontificado. Ha pedido la paz centenares de veces en sus discursos, pero nunca se le ha escuchado tanto como en el último mes, cuando ha plantado cara a Donald Trump con firmeza y carácter, mostrando una cara diferente de León XIV.
11: Les informamos que la OMS acaba de confirmar que la azafata de KLM, ingresada en un hospital de Ámsterdam con síntomas de infección, ha dado negativo en antivirus, un caso menos a restar. Nos marchamos ahora a Reino Unido. En Escocia y Gales han comenzado esta mañana el recuento de los votos de las municipales que se celebraron este jueves en Inglaterra. Ese escrutinio lleva horas en marcha. De momento, lo que se aprecia no le va nada bien al primer ministro. El Partido Laborista de Keir Starmer pierde fuelle. Enviado especial a Escocia, Guillaume Bondux, buenos días.
5: Buenos días. Sí, la tendencia se va reforzando conforme avanza este recuento de las elecciones parciales en Inglaterra. De momento ya se conocen los resultados de un tercio de los 140 consistorios en juego este jueves. Quien va ganando es el Reform UK de Nigel Farage. Se afianza como ganador. Se lleva de momento casi 380 escaños y logra su primer ayuntamiento en estos comicios. Mientras, los laboristas pierden hasta ahora más de la mitad de los escaños que controlaban en las administraciones locales, donde se votaba este jueves. Pierden también varios consistorios. Tenemos que hacer más, tenemos que ser más valientes. Acaba de reaccionar el ministro de Defensa en Sky News, el primer miembro del gobierno laborista en reaccionar. John Healey ha descartado una dimisión de Keir Starmer, pero estos malos resultados, si se confirman con lo que queda de recuento, añaden todavía más presión sobre un primer ministro cuestionado y debilitado.
11: Nos marchamos en este punto al País Vasco, donde se investiga lo ocurrido en un viaje organizado por varios padres de un colegio de Álava, en un crucero en el que varias alumnas aseguran haber sido drogadas. ¿Qué sabemos? Alazne Maturana, buenos días.
6: Egunon, la Guardia Civil de Barcelona investiga los hechos sucedidos en un crucero en el que viajaban escolares de un centro educativo de Durana, en Álava, ante la posibilidad de que se hayan podido suministrar drogas a menores de edad. A la Ertzaintza le constan dos denuncias por supuestamente suministrar estupefacientes a menores durante un viaje organizado por unos padres y madres de manera privada con una agencia de viajes, según ha confirmado el Departamento de Seguridad del Gobierno Vasco. Al parecer se trataría de alumnos de cuarto de la ESO. Algunos alertaron a sus familias de que a las chicas se les hubieran podido introducir drogas en sus bebidas.
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11: La Premio Nacional de Diseño de Moda, Teresa Helbig, protagoniza la nueva exposición del Museo del Traje de Madrid. 30 años de trayectoria recogidos en 50 vestidos, que son pura artesanía, como cuenta ella misma de su trabajo. Sonia Castellani.
7: Esta es la historia de 30 años de trabajo en la moda, pero no en la moda a secas.
8: Para mí la moda es lo que nosotros hemos estado narrando durante estos 30 años, es trabajar mujeres para las mujeres.
7: La catalana Teresa Helbig no habla de moda, habla de prendas con alma. Desde que siendo niña viese a su madre modista entre telas y tijeras, no quiso hacer ropa, quiso hacer...
8: Para nosotros el nivel de artesanía es máximo el que nos ponemos, y además queremos recuperar y no queremos perderlo, todo lo contrario. Hay gente que colabora haciendo flores, bordados, cristales...
7: Piezas especiales que pasarán de una generación a otra, y el corte de estos vestidos es pura ingeniería.
8: Este que tengo al lado, por ejemplo, esta es una colcha que compramos del 19, una colcha japonesa. Tú imagínate construir un vestido con esa colcha para respetar realmente todos los bordados y tal. Fue muy de ingeniería el cortarlo, el construirlo.
7: Premio Nacional de Diseño de Moda en el año 2023. 30 años después de sus comienzos, Helbig sigue sintiendo mariposas al cortar una falda o al mostrar estos 50 trajes en esta exposición que hasta septiembre estará en el Museo del Traje de Madrid.
11: Vamos con los deportes.

0: Rayo Vallecano se convierte en el único equipo español que va a disputar esta temporada una final en Europa, la de la Conference. Y además, gracias a su actuación, permite que un quinto equipo español pueda disputar la Liga de Campeones la temporada que viene. Juan Martín, buenos días.
1: ¿Qué tal? Buenos días. Histórico lo del Rayo, que por primera vez va a jugar una final de competición europea el próximo 27 de junio, miércoles, al este de Alemania, en Leipzig, contra el Crystal Palace inglés. Y dos días después, el club madrileño cumple 102 años, así que qué mejor forma de celebrarlo que con la Conference, y todo gracias a un nuevo gol de Alemão que anotó en la ida y volvió a marcar en el encuentro de vuelta.
2: ¡Gol del Rayo! ¡Gol del Rayo!
3: ¡Vamos!
1: El minuto 42, justo antes del descanso, el brasileño volvía a anotar el gol que supondría el de la victoria final para el Rayo, como en la ida. Uno de los grandes momentos del encuentro, junto a este, el del penalti que pudo complicar la situación en el descuento del segundo tiempo.
2: Coge carrera, inciso, para batalla.
3: ¡Vamos!
2: ¡El rechace para batalla! ¡La doble parada!
3: ¡Vamos!
2: ¡La doble parada!
1: Batalla volvía a detener un penalti tras el de la Liga ante el Getafe, en esta ocasión en la Conference, y además también una segunda parada en el rechace de la pena máxima. Gran cantidad de equipos españoles le deben mucho a Batalla y al Rayo, porque gracias a que evitaron el gol, nuestro país va a poder contar con un quinto equipo en la Liga de Campeones la próxima temporada, que en estos momentos sería el Betis. A ellos hay que sumar la sexta plaza de Europa League, que ocupa en estos momentos el conjunto del Celta de Vigo, la séptima para la Conference, que ostenta actualmente el Getafe, y a la que también aspiran Athletic y Osasuna, y la Real Sociedad, que va a jugar la Europa League al ser el campeón de la Copa del Rey, por lo

0: El Pacha Espino y Batalla bailando encima de la mesa del vestuario del Rayo en el vestuario en Estrasburgo, mientras sus compañeros le bañaban pues a todos con las botellas de agua. Imaginad cómo ha quedado el vestuario, lo explicaba Bayou.
1: Nah, eso es una fiesta, o sea, está todo hecho un desastre. Hay aguas por todos lados, fruta, camiseta, ropa, o sea, imagínate, y nos hemos quedado cortos, yo creo.
0: El equipo llegaba al aeropuerto de Estrasburgo en torno a la 1 de la madrugada para emprender la vuelta a nuestro país, y la expedición ha aterrizado minutos después de las 4 de la madrugada en el aeropuerto Adolfo Suárez Madrid-Barajas.
2: La enhorabuena personalmente de mí y en nombre de Air Europa a todos los jugadores, a la directiva, al presi, por esta hazaña que habéis conseguido. Es todo un orgullo de un equipo Madrid. Os vais a comer al Crystal Palace. ¿Eh?
0: Este era el mensaje del piloto que ha traído de vuelta a la expedición del Rayo. Noche muy, muy larga para la plantilla, cuerpo técnico, directiva y para sus aficionadas, tanto allí como en el humilde barrio de Vallecas en Madrid.
3: Esto es un orgullo para Vallecas.
4: Es un sueño.
5: Pase lo que pase, ya hemos ganado. La final, lo único que vamos a hacer es celebrarlo.
6: Es la leche, o sea, es un equipito de barrio, que no dejamos de ser un barrio, que hemos conseguido llegar a una final europea. O sea, es que esto para el Rayo es un sueño.
0: Un logro, un mérito de todo el Rayo con sus jugadores y su técnico Íñigo Pérez al frente.
7: La sucesión desde la primera parte, la segunda parte del otro día, más los primeros 65-70 minutos de esta, creo que han sido magníficos. Desde que yo soy el entrenador del Rayo, puedo asegurar que son los mejores en todos los sentidos, a nivel defensivo, ofensivo, a nivel emocional y sobre todo por el contexto, el ambiente y el momento en el que tienes que desarrollarlo. Por tanto, estos jugadores, es un orgullo poder dirigirles.
0: El Pacha Espino, como no puede ser de otra forma, a por todas de cara a la final.
8: Claro que sí, o sea, la única semifinal que he jugado en Uruguay, sí, jugué un par de finales y nada, esto es maravilloso, creo que hay que disfrutarlo al máximo, pero yo quiero ganar.
0: Y el presidente del Rayo, Raúl Martín Presa, resaltaba el logro conseguido por sus jugadores y el cuerpo técnico.
9: Estamos ante una oportunidad única y quizás irrepetible, irrepetible en un club con nula ayuda y quizás a veces hasta con lo contrario y sin apoyo de nadie, pues es muy, muy difícil conseguir esto. Es una oportunidad única y tenemos que poner en estas 2-3 semanas, conseguir la permanencia cuanto antes y poner todos los recursos a disposición del club.
0: Pues con todo ello, ¿qué balance, sensaciones, qué resaca nos deja esta vuelta de las semifinales de la Conference League? Le escuchábamos a nuestro compañero Lucas García en esa narración, en esos goles, el final del partido, el penalti en Tablero Deportivo. Se encuentra en un tren camino de París, en nuestro enviado especial de Radio Nacional de España, al encuentro. Lucas, ¿qué tal? Buenos días.
10: ¿Qué tal, Juan? Muy buenas, sí, el tren, como decíamos, de Estrasburgo a París. En un día, pues ya lo hemos escuchado, ¿no? En el de sonidos, pues completamente histórico para el Rayo Vallecano. Uh-huh. Nadie apostaría por el club madrileño para estar en esa final de Leipzig. Lo que podemos contar ya de cara a ese encuentro, recuerdo, se va a jugar un miércoles. El miércoles 27 de mayo, uh-huh, el Rayo Vallecano va a contar con 11.500 entradas, con unos precios que oscilan entre los 25 los 190 euros, ya sabemos pues todo lo que ha pasado con las entradas, sí, en el Rayo Vallecano, es decir, bueno, pues que ha habido colas. El Rayo es el único equipo de primera división que no tiene venta online de entradas, así que esperamos de nuevo pues esas kilométricas colas con gente haciendo guardia por la noche para intentar tener un ticket para estar en Leipzig con la gente con la que podíamos hablar ayer en Estrasburgo. Ya estaba mirando, reservando vuelos, hoteles, locura total por estar en esa final, la primera final de la historia del Rayo Vallecano, ya no solo europea, sino final, nunca ha jugado una final este tipo de barrio, como estábamos escuchando también. Que va, bueno, pues triunfando por Europa, enfrente estará
0: perfecto
10: el Crystal Palace, que bueno, pues duplica, triplica el presupuesto y bueno, pues ilusión máxima. No queda otra.
0: Pues gracias, Lucas, porque la comunicación no es en las mejores condiciones con ese tren en movimiento, en directo en estos momentos, como decimos, camino de Francia. Friburgo y Aston Villa del español Unai Emery, que van a disputar la final, en este caso de la Europa League, el miércoles 20 de este mes de mayo en Estambul, en Turquía. La nota negativa en el fútbol, ese nuevo incidente en el vestuario del Real Madrid. Luis Castro, buenos días.
11: Buenos días. Un Real Madrid que a 2 días del Clásico está envuelto en una crisis dentro del vestuario sin precedentes. Lo último es que el club ha abierto expediente sancionador a Valverde y Tchouaméni. Estamos a la espera en los próximos días de conocer esa sanción, que puede ir desde una multa económica hasta apartarles temporalmente del equipo. Y todo después de que el uruguayo Valverde acabase en el hospital tras un rifirrafe que le provocó una breve...

0: fecha que necesitó punto de sutura y que lo va a tener entre 10 y 14 días de baja por un fuerte traumatismo cráneoencefálico. Los implicados están arrepentidos. Anoche Fede Valverde emitía un comunicado en sus redes sociales donde decía que en ningún momento ni su compañero le había pegado, ni él tampoco lo había hecho. Al que más le apena y entristece de pasar por esa situación es a mí, y también finalizaba diciendo que está a disposición del club y de sus compañeros para colaborar en cualquier decisión que vean necesario. Hoy el equipo entrena pendientes del estado físico de Mbappé y de un vestuario en llamas que tiene difícil arreglo, insistimos, a dos días de un clásico contra el Barcelona que puede proclamar a los culés campeón de liga.
1: Gracias, Luis. En baloncesto, el Real Madrid va a jugar la final a 4 de la Euroliga, se la van a perder en este caso en la Champions, FIBA, Tenerife y Unicaja. En ciclismo comienza el Giro de Italia, penúltima etapa también de la Vuelta a España femenina, comienzan los primeros entrenamientos libres del Gran Premio de Francia de motociclismo y también la Copa de la Reina de Balonmano en San Sebastián, que veremos en Teledeporte, y la fase final de la Liga de Campeones de Fútbol Sala en Italia, con dos de nuestros equipos, Cartagena y Palma.
2: Cerramos así los deportes y el informativo. Actualizamos noticias en el boletín. Son las 9:30, las 8:30 en Canarias.
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2: En marcha una nueva reunión del Ministerio de Sanidad, Protección Civil y Gobierno de Canarias ante la inminente llegada el domingo del crucero Ondius afectado por antivirus y el desembarco de más de 140 personas que viajan a bordo. Hay 23 países implicados en esta operación, Mónica Maruenda.
4: Virginia Barcones, secretaria general de Protección Civil y Emergencias, afirma que han hablado con todos los países y Estados Unidos y Reino Unido ya han confirmado que vendrán a recoger a sus nacionales. En cuanto a la limpieza del barco, siguen las conversaciones para determinar si será en Canarias o cuando el navío haya llegado a Países Bajos. También está por aclarar cuándo se producirán los traslados, aunque se está intentando que sea el propio domingo.
5: Estamos haciendo todo lo posible para reducir los tiempos con la máxima seguridad. Todo va a estar preparado el domingo para que ya el domingo puedas estar en el Gómez Ulla, pero como le digo, hay imponderables con los que tenemos que trabajar también.
4: La ministra de Sanidad, Mónica García, asegura que han hablado con los 14 españoles a bordo y les han explicado el protocolo de cuarentena. Confía en su responsabilidad.
6: Tenemos las herramientas y las medidas, claramente, pero vamos, yo espero y confío, y hasta ahora lo que hemos estado hablando con ellos, creo que va a preservar la responsabilidad y el sentido común.
4: Insiste en que existen medidas legales para garantizar la seguridad.
2: A esta hora se reúnen responsables de los puertos de Tenerife y el gobierno canario para terminar de definir el protocolo para el desembarco de todos los pasajeros. El presidente de la autoridad portuaria de la isla, Pedro Suárez, ha lanzado en Televisión Española un mensaje de tranquilidad. Tienen experiencia en este tipo de operaciones.
7: En Tenerife y los puertos de Tenerife ya este tipo de operaciones se han hecho, no con tanto revuelo mediático, pero sí en el COVID atendimos, que fuimos el único puerto en el Atlántico Medio que estuvo abierto para los cruceros, y hicimos este tipo de desembarco con los pasajeros en aquel momento.
2: Los especialistas insisten que esto no es el COVID, que el riesgo epidémico es bajo, pero la mortalidad es alta, es de hecho superior al 40% cuando la enfermedad se detecta tarde. Eso sí, los riesgos se reducen si se actúa rápido. Álex Almodo es médico de Salud Internacional del Clínic de Barcelona.
8: El escenario que tenemos ahora es diferente porque estamos manejando las personas que han estado en contacto, entonces podríamos hacer una detección rápida y una respuesta muy temprana.
2: Por lo demás, adiós al optimismo en los mercados. La tregua en Oriente Medio se tambalea y el petróleo lo está pagando. Acaban de abrir los mercados y el barril de Brent sube más del 1%, supera de nuevo los $100 y las bolsas europeas abren en rojo. Ahora mismo se registran caídas que se acercan incluso al 1% en algunos casos, María Forner.
9: Sí, y además sobre el terreno vuelve a elevarse la tensión tras el intercambio de ataques entre Irán y Estados Unidos, a pesar del alto el fuego vigente desde hace un mes. En las últimas horas, Washington ha bombardeado instalaciones militares de Irán en respuesta, dice, a los misiles y drones lanzados contra los destructores estadounidenses que transitaban el estrecho de Hormuz. Aún así, Donald Trump asegura que la tregua sigue en pie y las negociaciones para acabar con la guerra también.
10: The talks are going very well, but they have to understand if it doesn't get
9: Y añade amenazante, los iraníes tienen que entender que si no firman rápido un acuerdo de paz van a sufrir mucho, dice, y asegura que Teherán está ansioso por firmar un acuerdo.
2: Lo cierto es que las bolsas pagan la tensión en Hormuz, pero también el revés electoral del primer ministro británico Starmer. Los primeros resultados de las elecciones locales en el Reino Unido confirman, María, lo que anticipaban los sondeos, una clara derrota del laborismo.
9: El revés electoral que las urnas le dan al laborista Starmer puede tener un primer reflejo económico en el aumento de la presión sobre el mercado de bonos, según los analistas. De acuerdo con el recuento de 40 de los 136 consistorios en liza, el laborismo ha perdido 248 concejales y se queda con 245, mientras que Reform UK ha ganado hasta ahora 339 asientos. Ante esto, varios políticos laboristas han pedido ya la dimisión de Keir Starmer como líder del partido y primer ministro británico, entre ellos el diputado laborista John McDonnell, antiguo ministro de Economía, que admite que el primer ministro necesita considerar si él es en este momento un activo para el partido. Sin embargo, el viceprimer ministro británico David Lammy salió en defensa del jefe del gobierno al insistir que este no es el momento de reemplazar a Starmer al frente del Ejecutivo.
2: Aquí terminamos en Cáceres, a punto de comenzar una gran batida para encontrar a Rosalía, un caso que sigue sin resolverse después de que se la perdiera el rastro hace 6 años. Francisco Bonilla.
10: Está a punto de cumplirse 6 años de la desaparición de Rosalía Cáceres. La Guardia Civil ha organizado desde primera hora de la mañana una gran batida en los alrededores de la localidad cacereña de Bonal de Ibor. En el operativo participan efectivos de seguridad ciudadana, drones, perros especializados en la búsqueda de personas y el grupo de rescate de montaña. En la investigación de este caso no ha intervenido todavía la UCO. José Luis Quintana es el delegado del gobierno.
11: La UCO no es un organismo autónomo ni tiene actividad propia, es la Guardia Civil. Investigadores de la Guardia Civil son los que determinan qué actuaciones se tienen que hacer. Este es un caso que en principio no hay ningún indicio de intervención de terceras personas y vamos a dejar a que quienes investigan sigan haciéndolo.
10: En esta batida también participan numerosos voluntarios.
2: 9:35, 8:35 en Canarias.
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12: Buenos días, hasta ahora pendientes de un accidente que complica la circulación en Lleida, en la A2 a la altura de Cervera, ya en dirección a Barcelona, y deja hasta 3 kilómetros de retenciones. Al margen de este siniestro se complica la circulación en el acceso a Madrid por la A1 a la altura de Las Tablas y Sanchinarro, en la A4 en Vinto y en la A42 en Parla. Dificultades en la circulación además en Zaragoza, en la salida por la A68 a la altura de Pinseque y Alagón, todo ello en dirección a Tudela. Retenciones en Almería, en la A7 en Huércal de Almería, Viator y Pula de Vícar, todo ello en dirección a Motril. Se complica también esta misma A7 en la provincia de Málaga, a la altura de San Pedro Alcántara, en ambos sentidos de la marcha. Es una información de la Dirección General de Tráfico.
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13: En Galicia, PP y Benega piden el cese de la concejala de seguridad de Vigo, imputada por homicidio imprudente en el caso del Saltamontes. El juez acusa también al propietario de la atracción, que no tenía los permisos necesarios. La acusación particular recurre la decisión, que no acusa también al presidente de la Comisión de Fiestas. En Lugo, la nueva alcaldesa se reúne hoy con representantes de los trabajadores del ayuntamiento. Conocemos ya la estructura del nuevo gobierno. A la concejala tránsfuga se le asignará la labor de asesorarlos en materia de infraestructuras. Ya saben que por ley no puede tener cargos que no tuviese antes. Llueve en el interior de Galicia, tenemos entre 8 y 14 grados.
14: En Asturias, los mineros que han estado encerrados durante 2 semanas en la mina Miura y que regresaron ayer a la superficie, ya han emprendido su marcha en dirección a Oviedo. Llegarán a la Junta General del Principado, el Parlamento Autonómico, el próximo miércoles, tras 6 etapas de caminata, coincidiendo con día de pleno y todos los actores políticos en el hemiciclo. Además, hoy llega a Asturias la Vuelta Ciclista España Femenina. La etapa arrancará esta tarde desde Gijón en dirección Nava. Mañana termina la ronda ciclista con la etapa reina, la subida al Angliru. En cuanto al tiempo, ante la previsión de la llegada de la borrasca, ahora mismo tenemos 13 grados en Oviedo y Avilés, 14 grados en Gijón, llegaremos a los 18.
15: Aquí en Cantabria, el Comité de Empresa de Nestlé en la fábrica de la Pinilla de Cayón ha convocado asambleas informativas para analizar con los cerca de 800 trabajadores de la factoría el ERE que ha presentado la multinacional y que afectaría a 49 operarios de Cantabria. El Museo de Prehistoria y Arqueología abre hoy al público tras permanecer 3 días cerrados a causa de las fuertes lluvias que se registraron el domingo y que provocaron filtraciones. Unas lluvias y unas tormentas que ponen hoy de nuevo en aviso a varias zonas de la región, aunque hasta ahora el tiempo está agradable, con intervalos nubosos y 16 grados en Santander.
16: En Euskadi, la Ertzaintza y la Guardia Civil investigan lo ocurrido en un viaje de menores de un colegio de Durana en Álava. Varias familias han interpuesto al menos 2 denuncias por suministro de drogas a sus hijas durante esta travesía que organizó un grupo de padres. Y ya son 109 las denuncias presentadas contra el club de rugby de Igorre por vender papeletas de más del tercer premio de la Lotería de Navidad. Los afectados estudian acudir unidos a la justicia. Todo esto en una jornada de nubes y claros. 17 grados marca el termómetro en San Sebastián, 18 en Bilbao y 12 en Vitoria.
2: Y en Navarra hoy analizamos la proposición de ley presentada en el Parlamento por los socios de Gobierno y H. Bildu para regular el alquiler de habitaciones y los arrendamientos de temporada que se escapan al control vigente de precios en las 21 zonas de mercado tensionado que tenemos en la comunidad. Entre los detalles, la suma del precio de las habitaciones no podría superar el límite máximo fijado para el alquiler completo de la vivienda. Además, hoy también hablamos de cómo atender a menores con neurodiversidad en el entorno social y escolar. En estos momentos, cielos despejados, aunque desde mediodía hay previsto un aviso amarillo por lluvias en buena parte de la comunidad. Las temperaturas máximas se mantendrán alrededor de los 19 grados en estos momentos, 13 en Pamplona y Tudela.
17: Y en La Rioja, la consejera de Agricultura detallará la partida de 5 millones de euros que el gobierno regional dará al sector agrario y ganadero para paliar las consecuencias del bloqueo de Urmuz y que contará con una ayuda directa de 1.000 euros a todos los profesionales del campo riojano. Nos acercaremos también a San Vicente de la Sonsierra, donde este pasado jueves se derrumbó uno de los muros de contención de la iglesia por el efecto de las lluvias y la acumulación de agua. Hoy La Rioja continuará en aviso amarillo por tormentas que podrían dejar precipitaciones con una acumulación de hasta 15 litros por metro cuadrado en una hora. A esta hora tenemos 13 grados en Logroño y Calahorra en una jornada que se prevé con muchas nubes.
18: En Aragón, satisfacción por la decisión de Stellantis y la empresa china Leaf Motor de fabricar un modelo conjunto en la planta zaragozana de Figueruelas, un SUV eléctrico que comenzará a ensamblarse en 2028. Esta decisión se suma al ambicioso plan industrial de Stellantis en España, que contempla también la puesta en marcha junto a su socio chino KTL de una gigafactoría de baterías en Zaragoza. Y más asuntos, 17 entidades de Aragón tienen previsto presentar hoy un recurso ante el Tribunal Superior de Justicia de Aragón contra la concertación del bachillerato en la concertada, una medida anunciada por el gobierno de Jorge Azcón. Y hablaremos de vivienda, el asunto que más preocupa a los aragoneses con una escalada de los precios en el alquiler y en la compra. Hoy la Universidad de Zaragoza presenta un informe sobre el mercado inmobiliario de Aragón. A esta hora hay 13 grados en Zaragoza, 12 en Huesca, 8 en Teruel.
19: En Cataluña, los sindicatos de educación comparecen esta mañana por la polémica de la presunta infiltración de agentes de los Mossos de Escuadra en las asambleas de docentes en medio del ciclo de protestas que han convocado hasta fin de curso. Una situación que definen como indignante y de desprestigio, mientras la policía catalana no niega los hechos y asegura que hace sus funciones según la ley. Los maestros también se reunirán en la Cámara catalana esta mañana con varios grupos parlamentarios en medio de sus críticas al govern. Los presidentes de varios bancos centrales se reúnen a partir de este viernes en el municipio tarraconense de Roda de Barà, en el Latin Economic Forum. La presidenta del Banco Central Europeo, Christine Lagarde, interviene esta mañana en el encuentro. Tenemos bancos de niebla y sol en el noreste, 16 grados en Barcelona, 13 en Tarragona, 11 en Lleida y también en Girona.
20: En Baleares estamos pendientes esta mañana de la firma del convenio de comercio, uno de los más importantes en las islas. En unos minutos se reúnen patronal y sindicatos para acabar de ultimar los flecos y en principio rubricar el acuerdo que afecta a unos 70.000 trabajadores y que supone, entre otras cosas, un aumento salarial cercano al 17% en 3 años. También estaremos atentos al inicio del juicio con jurado popular contra el hombre que mató a patadas a su ex-suegra en Mallorca en septiembre de 2024. La Fiscalía pide para él 20 años de cárcel. En cuanto al tiempo, tenemos cielo cubierto, posibilidad de lluvias, ahora mismo 14 grados en Mahón, 15 en Ibiza, 16 en Palma y Formentera.
2: En la Comunidad Valenciana siguen las declaraciones en la instrucción por la gestión de la Dana. Hoy es el turno del bombero forestal que le dijo por WhatsApp a la exconsellera Salomé Pradas que se solidarizaba con ella porque dijo le habían cortado las alas. También hoy pendientes de otro juzgado, en este caso en Alicante, porque en apenas unos minutos a las 10 empiezan a declarar como testigos 7 funcionarios municipales y autonómicos en la causa que investiga las posibles irregularidades en la adjudicación de las viviendas públicas de la playa de San Juan. Ya poco más de 2 días para el inicio de la huelga indefinida en educación, todo apunta a que el paro es inevitable. En cuanto al tiempo, recuperamos la calma y la estabilidad. A esta hora, 15 grados en Alicante y en Valencia y 16 en Castelló de la Plana.
0: En la región de Murcia toca hacer balance de las lluvias torrenciales caídas ayer. El consejero de Medio Ambiente, Juan María Vázquez, va a visitar esta mañana las brigadas que están realizando trabajos de retirada de biomasa en el Mar Menor. También nos acercaremos hasta los Alcázares, donde se reúne el Comité de Seguimiento del Mar Menor con la participación del presidente de la Confederación Hidrográfica del Segura, Mario Urrea. En su último encuentro, el comité acordó reforzar la vigilancia y regular la navegación y los fondeos en la laguna. El tiempo, tenemos cielos nubosos, bajan las temperaturas, 16 grados en Cartagena, 14 en Murcia, 13 en Lorca, no superaremos los 22.
21: Y en Andalucía estamos a 10 días de las elecciones. Hoy abrimos la ronda de entrevistas con los candidatos aquí en Radio Nacional. A partir de las 2 menos 20 recibimos en Mediodía Andalucía líder de Adelante, José Ignacio García, y a un representante de Se Acabó la Fiesta. Fin de semana grande en Andalucía, siguen abiertos los patios de Córdoba y la Feria del Caballo de Jerez de la Frontera arranca este sábado. Se celebrará hasta el próximo 16 una edición dedicada a la ciudad como capital española de la gastronomía y gran expectación con Rosalía, que está en Sevilla, ya que Netflix acaba de confirmar que va a cantar una canción mañana por la noche en el evento del Río Guadalquivir, con el que va a lanzar la segunda temporada de su serie Berlín. En cuanto al tiempo, mañana nubosa en el tercio oriental con algunos chubascos. Por la tarde predominará el tiempo soleado en toda la comunidad. Las temperaturas van a subir en general. A esta hora, 16 grados en Sevilla, 15 en Córdoba, 17 en Málaga y Cádiz.
22: En Ceuta, el presidente Juan Vivas recibe hoy al secretario de Estado de Justicia, Manuel Olmedo, que va a firmar en el Libro de Oro y con quien mantendrá un encuentro. La visita de Olmedo a la ciudad se enmarca en el desarrollo de las jornadas jurídicas que se clausuran hoy, un evento en el que va a ofrecer una ponencia sobre la transformación de la justicia en la 15ª legislatura. Por otra parte, esta mañana se desarrolla la primera reunión de coordinación del proyecto Trío de Eclipses 2026-2028 para organizar la planificación conjunta con motivo de este fenómeno astronómico. En cuanto al tiempo, a esta hora tenemos cielos con intervalos nubosos y 16 grados.
23: Aquí en Melilla, la jueza instructora del caso Santiago Rusadil, que investiga supuestos delitos relacionados con la corrupción y compra de votos en el gobierno de la ciudad en la legislatura anterior, ha levantado el secreto de sumario después de 3 años desde que comenzó la investigación y se produjeran las primeras detenciones. Durante estos años ha habido decenas de detenidos e investigados, entre ellos el expresidente de Melilla y líder de coalición por Melilla, Mustafa Aberchan, y 4 exconsejeros del anterior gobierno. Hoy tendremos un día de intervalos nubosos con máximas de 22 grados.
24: En Extremadura, a esta hora tiene lugar una gran batida en la localidad cacereña de Bona de Ibor para localizar a Rosalía Cáceres, desaparecida desde hace 6 años. Participan varias unidades de la Guardia Civil y voluntarios. La Benemérita desplegará un dispositivo de vigilancia sin precedentes en la provincia de Badajoz en la próxima campaña de la fruta para evitar los robos. El Colegio Diocesano de Cáceres despide a una profesora de guardería por presunto maltrato a menores. El caso ya está en manos de la Fiscalía. Lluvias y tormentas en el norte de la región con 24 grados de máxima.
25: En Canarias seguimos muy pendientes también de los detalles del protocolo de atención y traslado de los pasajeros del crucero Hondius, cuya llegada al puerto de Granadilla se prevé para este domingo. Esta mañana serán discutidos los últimos detalles en la reunión que mantendrán Ejecutivo Central y Canario. Los expertos insisten, el riesgo para la población local es bajo. También hoy es noticia, el Cabildo de Tenerife ya tiene oficialmente las competencias para la gestión del Parque Nacional del Teide. Es el parque más visitado de Europa. La Corporación Insular ya ha anunciado que aplicará una ecotasa y limitará el acceso de vehículos privados. En cuanto al tiempo, cielos con intervalos nubosos, sin descartar lluvias débiles por la tarde. Hoy las temperaturas rondarán los 23 grados de media.
2: En Castilla-La Mancha está convocada una concentración tras el accidente laboral mortal ocurrido en una empresa de metalurgia de Azuqueca de Henares. Esta semana 2 hombres han muerto en el trabajo en la región. Y ha sido detenido en Cuenca, en el municipio de Montalvo, un prófugo que cambió de género para eludir las condenas que tenía por delitos contra la libertad sexual. Contaba además con 40 denuncias pendientes. La lluvia amenaza el Beat Fest, el festival de música que comienza hoy en Toledo con bandas como Crystal Fighter o Love of Lesbian en el cartel. El cielo a esta hora está nuboso y las temperaturas máximas van a oscilar entre los 19 grados de Albacete y los 24 que van a marcar los termómetros en la capital regional, en Toledo.
26: En Castilla y León continúa el Congreso de la Industria Alimentaria de la Comunidad, donde se ha puesto de relieve que la situación geopolítica reduce un 5% el empleo y un 8% las ventas del sector. La cita es en Segovia y mientras en distintos puntos de la comunidad se va a celebrar el Día de Europa. En Palencia, todo listo para la ITA 2026, la Escuela de Agrarias honra a su patrón con una cita ineludible en el calendario universitario. Se esperan unas 12.000 personas a pesar del tiempo. Hoy hace más frío, cielo cubierto y temperaturas a esta hora que oscilan entre los 7 grados de Ávila y Zamora y los 11 de Ponferrada.
1: En Madrid, el alcalde José Luis Martínez Almeida preside en unos minutos el acto institucional por el Día de Europa, que se celebra mañana 9 de mayo. Con el izado de la bandera europea en el ayuntamiento estará presente el embajador de Chipre en España y representantes de la Comisión y del Parlamento Europeo. A las 12, la Comunidad de Madrid presidirá también el izado de la bandera de Europa en Las Rozas. Sigue la polémica por el traslado a Madrid de los españoles afectados por el brote de antivirus. La ministra Mónica García ha insistido esta mañana en Radio Nacional en que confía en que sean los primeros interesados en que haya un seguimiento estrecho de su situación y ha dicho que el Ministerio dará todas las explicaciones de todas las decisiones que se han tomado. Y terminamos la semana con otra polémica, la del Ayuntamiento de Madrid y Delegación de Gobierno por la seguridad en Parque Paraíso, en el distrito de San Blas, donde esta semana ha muerto apuñalado un joven. A mediodía hay una reunión de la que se ha descolgado la Comunidad de Madrid, que dice que la seguridad ciudadana es competencia de Delegación de Gobierno. Es lo que también va a reclamar el Ayuntamiento. Tenemos cielos nubosos y 10 grados.

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1: Nuestro repaso diario a la actualidad internacional en Radio 5. La tensión entre Estados Unidos e Irán se ha elevado en las últimas horas tras el intercambio de ataques en el estrecho de Hormuz. Ambas partes acusan a la otra de haberlos iniciado, pese a que el presidente estadounidense Donald Trump afirma que la tregua y las negociaciones continúan en pie. Corresponsal en Washington, María Carau.
2: En medio del alto el fuego, Estados Unidos e Irán intercambian ataques en el estrecho de Hormuz. Según la versión del Pentágono, Irán disparó misiles y drones a tres de sus destructores en la zona. La Armada norteamericana repelió esos disparos y fue más allá, asaltando los centros de mando desde los que se habían lanzado esos ataques. En un mensaje en su red social, Donald Trump dice que esta es la muestra de que los iraníes son unos lunáticos que no pueden tener armas nucleares. Desde Irán aseguran que esto es tanto como una violación del alto el fuego. Trump, en cambio, dice que la tregua continúa y que continúan también las negociaciones para acabar con la guerra, que los ataques han sido un acto de amor, decía la cadena ABC. El presidente de los Estados Unidos lleva varios días diciendo que la guerra se ha acabado y que Irán está ansioso por firmar un acuerdo. Anoche, en cambio, aseguraba que ese acuerdo puede llegar o no.
1: El presidente de los Estados Unidos, Donald Trump, precisamente, ha anunciado este jueves un nuevo ultimátum a la Unión Europea para que cumpla con el acuerdo comercial alcanzado el pasado año tras una conversación telefónica con la presidenta de la Comisión, con Ursula von der Leyen. Nos vamos hasta Bruselas con nuestro corresponsal comunitario, con David Vidueiro. Buenos días.
3: Buenos días. No habían pasado ni 24 horas desde que el Consejo y el Parlamento habían fracasado en su intento por ratificar el acuerdo comercial cuando llegó la reacción de Donald Trump. El presidente norteamericano, como dices, habló anoche por teléfono con la presidenta de la Comisión, con Ursula von der Leyen. La buena noticia es que ya no es inminente la subida de aranceles a los vehículos europeos hasta el 25%. Sin embargo, Trump ha puesto sobre la mesa un plazo más categórico. Quiere que Europa esté lista para aplicar la bajada de aranceles a los productos norteamericanos antes del 4 de julio. Si no, avisa, amenaza con unas barreras mucho más altas. En su respuesta en redes sociales, von der Leyen acepta este ultimátum y afirma que las negociaciones progresan para poner todo en marcha a principios de julio. En principio hay bastante margen. La próxima reunión entre el Consejo y el Parlamento está prevista para el día 19 y aumenta la presión para que esta cita se adelante a la semana que viene. Bruselas, Alemania y los populares europeos tienen prisa, pero aquí la clave está en cómo conseguir que el acuerdo atenga en corto a Trump sin enfadarle y él acepte la posibilidad de castigo si en cualquier momento incumple su parte del trato.
1: El presidente ucraniano Volodymyr Zelensky afirma que Moscú no ha respetado en el frente la tregua unilateral de dos días que había declarado el Kremlin a partir de la pasada medianoche con motivo de la celebración de la victoria soviética sobre los nazis. Alejandra Martínez, buenos días.
4: Buenos días. Zelensky asegura que la aviación rusa ha lanzado más de 850 proyectiles contra su territorio desde la medianoche, es decir, desde el principio de esa supuesta tregua unilateral. El presidente ucraniano asegura que Rusia no ha hecho ni el más mínimo esfuerzo, aunque solo fuera simbólico, por respetarla y que por eso ellos han respondido lanzando drones contra territorio ruso y atacando una instalación petrolífera a unos 700 kilómetros de la frontera. Eso sí, su ejército, en el parte de las 7 de la mañana, decía que el número de drones lanzados por Rusia era de 67, de los cuales 56 habían sido neutralizados. Así que hasta ahora seguimos sin saber exactamente el porqué de esa diferencia tan sustancial entre los drones que dice el ejército, 67, y los que dice Zelensky, que son más de 850. En paralelo, Rusia dice que ha sido Ucrania la primera en violar ese alto el fuego. Habla de 300 drones contra su territorio y dice que por eso ellos han contraatacado bombardeando territorio ucraniano. Sea como sea, lo que parece evidente es que, como decía Zelensky, no ha podido respetarse ni siquiera un alto el fuego tan breve, aunque estuviera ligado a garantizar la seguridad durante las celebraciones del Día de la Victoria en Rusia.
1: Nos detenemos ahora en el Reino Unido. Allí ha comenzado el recuento de las elecciones regionales de Escocia y Gales, mientras que el de las municipales de Inglaterra ya lleva horas en marcha. El Partido Laborista del primer ministro Starmer pierde fuerza, mientras que la gana Reform UK, la formación de Nigel Farage. Enviado especial a Escocia, Guillaume Bontux, buenos días.
5: Buenos días, sí, ya tenemos los resultados en más de un tercio de los consistorios en lista, unos 140 en total. El Reform UK de Nigel Farage lidera el número de escaños ganados, cerca de 400, logra hacerse con un ayuntamiento y con el control de un barrio de Londres en el noreste de la capital británica.
6: Overall, what's happened is a truly historic shift in British politics.
5: Nigel Farage habla de un cambio histórico en la política británica con los dos grandes partidos tradicionales que han sido barridos, dice. Los conservadores pierden peso, es verdad, pero quien se lleva la peor parte es el Partido Laborista. Deja en estas elecciones de momento más de la mitad de los escaños que tenía en los consistorios en juego. Pierde además el control de los ayuntamientos de Oxford, Southampton y varias ciudades del norte en zonas tradicionalmente laboristas. Keir Starmer acaba de reaccionar. Los resultados duelen, son muy duros, dice el primer ministro. El líder laborista asume la responsabilidad de la derrota, pero descarta dimitir. Días difíciles como este no debilitan mi determinación de llevar a cabo el cambio que prometí, asegura Keir Starmer.
1: Hace un año, el Papa León XIV celebra el primer aniversario de su pontificado con un viaje pastoral a Pompeya, donde oficiará una misa solemne en el santuario de la Virgen del Santo Rosario. Corresponsal en Roma, Jordi Barcia, buenos días.
7: Buenos días, sí, estamos a la espera de ese momento, eso va a ser en unos minutos. Entre tanto, el Papa está ya en Pompeya y en su primer evento ante un grupo de personas vulnerables ha lanzado ya un llamamiento a la paz.
8: Stringiamoci a lui.
7: Ha encomendado el Papa a Dios a toda la humanidad. Confiamos, dice, que con la ayuda de su gracia nada podrá impedirnos hacer el bien y que nuestra esperanza en un futuro de paz aquí y en todas partes encontrará su plenitud. Recordemos además que Pax, es decir, paz en latín, es la única palabra que culmina la fachada principal del santuario de Pompeya, así que visita simbólica de León XIV para celebrar este primer año de pontificado. Un año en el que no ha parado de pedir la paz desde sus primeras palabras al ser elegido a su choque con Donald Trump de este último mes, cuando hemos visto a otro león, quizás al verdadero, encarándose a Trump con tranquilidad, pero también con firmeza. Hasta ese momento había prevalecido otra imagen de este Papa, la de un pontífice discreto, cauto, falto de carisma, por las inevitables comparaciones con su predecesor Francisco, pero esa discreción le ha servido, por un lado, para aprender a ser Papa sin presiones, y por otro, para evitar durante estos 12 meses gestos que pudieran desunir a una Iglesia todavía sacudida por el convulso pontificado del Papa argentino.
1: El Bundestag, el Parlamento alemán, tiene previsto hoy debatir y proceder a la aprobación final de la ley que permite el uso de las pulseras electrónicas para los agresores de violencia de género. El sistema comenzará a implementarse en los próximos meses. Berlín, corresponsal Beatriz Domínguez, buenos días.
9: Buenos días. Un paso más para reforzar la protección de las mujeres víctimas de violencia de género, que en este país sigue denominándose oficialmente violencia doméstica. Desde las 9 de la mañana, el Bundestag debate, para proceder a su posterior aprobación, el proyecto de ley para que los tribunales de familia puedan obligar a los agresores, con orden de alejamiento, a llevar una tobillera electrónica, el dispositivo electrónico de localización en el tobillo, inspirado en el modelo español, el modelo que nuestro país lleva ya más de una década implantado. El sistema judicial alemán contará así con nuevas herramientas de prevención y podrá sancionar las violaciones de las medidas de protección. Las mujeres víctimas de violencia machista podrán elegir si quieren o no llevar el receptor. Según el gobierno federal, el objetivo es evitar que los agresores se acerquen a ellas. Con esta normativa, además, la pena máxima de prisión por el incumplimiento de las órdenes de alejamiento se incrementará de 2 a 3 años. Según el último estudio Lesubia, un estudio con perspectiva de género sobre la prevalencia de la violencia que lleva a cabo el gobierno alemán, la violencia física y psicológica en las relaciones de pareja o exparejas ocurre 20 veces más de lo que se denuncia. Los porcentajes de denuncia son inferiores al 5%. Una de cada 5 mujeres que sufre violencia por parte de su pareja teme por su vida. Una de cada 7 sufre violencia sexual.
1: Vamos a terminar con un cumpleaños. El británico Sir David Attenborough, posiblemente el divulgador de naturaleza más conocido del mundo, cumple hoy 100 años. Sara Alonso, buenos días.
10: Buenos días. Si la divulgación científica se encarnase, sería este hombre.
11: I'm David Attenborough.
10: David Attenborough. 7 décadas abriéndonos la puerta a lugares remotos que nunca pisaremos. Comenzó en los años 50 del siglo XX. Él ha traído a nuestros hogares especies increíbles. Nos ha emocionado interactuando con animales en zonas prácticamente inexploradas. Le hemos visto mirándose a los ojos y abrazándose con gorilas.
11: And it's coming up.
10: Exaltado ante una ballena gigante.
11: This is the rarest living animal.
10: Tumbado junto a una tortuga de enormes dimensiones.
11: This is Segovia.
12: También llevó a las pantallas del mundo un trocito de nuestro país. 100.000 personas le aclamaron en el Festival de Música de Glastonbury. Hablaba de los océanos. Su curiosidad, casi sin límites, nos alerta de que todo esto es finito, que toda esta belleza es frágil. El aumento de la temperatura, el cambio climático. Su voz es escuchada por quienes tienen poder y ha usado ese altavoz. A los líderes mundiales les ha dicho que el momento de actuar es ahora. Una vida larga que le ha permitido ver cómo los humanos nos estamos cargando el planeta, pero también confirmar que somos la única esperanza para su salvación.
1: Feliz cumpleaños para David Attenborough. Aquí terminamos esta crónica internacional del 8 de mayo de 2026.

0: Son las 10, las 9 en Canarias.
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0: Buenos días. A dos días de que el crucero afectado por antivirus llegue a Canarias el domingo, se van conociendo detalles del operativo. La ministra de Sanidad, Mónica García, ha aclarado en las mañanas de Radio Nacional que en caso de que pasajeros de otras nacionalidades presenten síntomas, serán repatriados en aviones medicalizados a sus países de origen. No van a quedarse en Canarias.
2: Los extranjeros van a ser evacuados y van a ser repatriados por el dispositivo que estamos haciendo. Hay que tener en cuenta que son 23 países y los extranjeros con síntomas, si no necesitan una atención urgente médica, van a ser evacuados con sus respectivos dispositivos y con sus respectivos países a sus países.
0: A esta hora hay en marcha una reunión de los responsables de los puertos de Tenerife y del gobierno canario para terminar de establecer ese protocolo que se va a seguir para el desembarco el domingo de los pasajeros del crucero. Todos los pasajeros, por cierto, a bordo de Lontius permanecen ahora mismo asintomáticos. El presidente de la autoridad portuaria de la isla, Pedro Suárez, ha explicado en Televisión Española los pasos que se van a seguir.
3: Desembarco del pasajero a la barcaza llega al muelle, accede a tierra y allí a pie de escalerilla pues se subirán en el vehículo que será probablemente un autobús y saldrá hacia el aeropuerto. 10 minutos de recorrido hasta la pista y al avión directamente.
0: Además, hemos sabido que la azafata neerlandesa hospitalizada en Ámsterdam ha dado negativo en antivirus. Lo confirma la Organización Mundial de la Salud. La azafata de KLM no había estado a bordo del crucero, a diferencia de los otros 8 pacientes, de los que 3 han fallecido. Uno está ingresado en Johannesburgo y otros 4 están siendo tratados en diferentes centros europeos. Estamos ahora en Reino Unido. El mal resultado del Partido Laborista en las elecciones regionales y municipales que se celebraron este jueves señalan a Keir Starmer. El primer ministro asume la responsabilidad, pero dice que no se marcha. Enviado especial a Edimburgo, John Montux, buenos días.
4: Buenos días. Sí, Keir Starmer reconoce que son resultados que duelen, son muy duros, asegura el primer ministro en su primera reacción esta mañana tras las elecciones locales parciales en Inglaterra. El recuento, recordemos, todavía está en marcha, pero ya se conocen los datos de más de un tercio de los consistorios en lisa y el Partido Laborista pierde de momento el control de varios ayuntamientos y más de la mitad de los escaños que tenía en los consistorios en juego. Asumo la responsabilidad de esta derrota, acaba de decir el líder laborista. Algunos miembros de su formación ya han pedido públicamente su dimisión, pero él no piensa renunciar. Días difíciles como este no debilitan mi determinación de llevar a cabo el cambio que prometí, asegura Starmer. Al contrario, la refuerzan, insiste el primer ministro.
0: Gracias, Guillaume. En directo desde Edimburgo, en Escocia y en Gales, ha comenzado el recuento de los resultados de esas elecciones esta misma mañana. Y terminamos contándoles que hay abierto una investigación para esclarecer lo ocurrido en un viaje organizado de manera privada por varios padres de un colegio de Álava, un crucero en el que varias alumnas aseguran haber sido drogadas. De momento hay 2 denuncias interpuestas ante la Guardia Civil, otras 2 ante la Ertzaintza. Fueron las llamadas de las propias estudiantes las que alertaron a sus familias de lo que estaba ocurriendo. Se sospecha que a varias de esas alumnas de cuarto de la ESO les introdujeron algún tipo de estupefaciente en la bebida. El gobierno vasco recuerda que se trata de un viaje privado organizado a iniciativa propia de las familias. Ahora se están coordinando para decidir los próximos pasos a seguir. Son las 10:04, las 9:04 en Canarias. Noticias ahora de su comunidad.
5: Los autobuses interurbanos de Transportes COME funcionan hoy con normalidad en sus líneas de Cádiz, Sevilla y Málaga. El acuerdo de anoche sobre el convenio ha permitido desconvocar la jornada de huelga de hoy. Cuéntanos, Merche Basadre.
6: En él se abordan los puntos clave para la plantilla: eliminar la desigualdad salarial con la reducción del plus de jubilación actualmente vigente y un proceso de equiparación progresiva entre el personal antiguo y el incorporado a partir de 2017. Y también se ataja la precariedad con la estabilización de 30 trabajadores. En materia salarial, además, la parte social logra vincular las subidas al IPC real de los 3 años de vigencia del convenio con una mejora adicional el primer año, lo que garantiza, dicen, el mantenimiento del poder adquisitivo de los trabajadores durante toda la duración del acuerdo. Tendrán tendrán que ratificarlo esta tarde a las 4 en Asamblea.
5: Ha muerto en Sevilla un peatón de 49 años que estaba en estado crítico desde el miércoles tras una discusión de tráfico. Un conductor le pegó un puñetazo con tan mala fortuna que sufrió gravísimas lesiones al golpearse la cabeza contra el bordillo. El presunto autor de la agresión está a la espera de pasar a disposición judicial. Inicialmente estaba detenido como investigado por un presunto delito de agresión con lesiones, pero ahora pasa investigado por posible homicidio doloso o imprudente. La escritora catalana Marta Platel es la ganadora del premio Fernando Lara de novela que se falló anoche en Sevilla con una obra titulada El baile de las criadas, ambientada en la Barcelona de los años 40.
7: Con esta historia he querido rendir un pequeño homenaje a esta generación de mujeres de la posguerra a las que la miseria obligó a abandonar sus hogares, a sus familias y en muchos casos a sus hijos.
5: Y el torero Morante de la Puebla reaparecerá el sábado día 15 en la Feria del Caballo de Jerez después de su grave cogida en la Plaza de la Maestranza de Sevilla el 20 de abril. Es todo, sigue la información en Radio Nacional y en la web de Radio Televisión Española. Tienen más noticias de Andalucía en el boletín de las 11.
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0: Muy buenas, buenos días, buenos y lluviosos días. Pepe, buenos días. Ábrete el
1: Ahora
0: micro.
1: Ahora sí. Buenos días, por fin viernes.
0: Sí,
1: sí.
0: Llueve lluvioso muy bien, viernes. Pero sí, llueve señor. Muy bien. Llueve, en fin, suavecito, no sí, hay viento. Sí. En fin, yo creo que bienvenida a esta lluvia, sí, aunque...
1: Siempre bienvenida.
0: Bueno, pues estropee algunas
1: Podría
0: actividades.
1: Podría haber llovido el lunes, el martes, el bueno, miércoles, el jueves.
0: Nunca llueve a gusto de todos
1: hoy,
0: los que
1: pero,
0: dicen, ¿no?
1: Pero claro.
0: Pero bueno, pues ya está. Hay actividades que estamos de las que estamos muy pendientes,
1: es
0: de las que hemos estado hablando
1: semana.
0: Esta semana, como
1: claro.
0: Caciques y canteros allí en Macael. En fin,
1: lo
0: todo
1: de Padules,
0: el mundo mirando,
1: este
0: claro.
1: Fin de semana.
0: Todo el mundo mirando
1: Luca
0: al cielo.
1: Luca y Nena, que tenemos también las fiestas de las
0: flores. Ahora iremos recordando
1: sí,
0: todas
1: sí,
0: esas
1: sí, sí.
0: Actividades. En concreto, hoy hay algunas que ya se están suspendiendo que teníamos, de las que teníamos previsto hablar y que tendremos que dejar para el próximo viernes. Por ejemplo, una actividad que se llama Mi Pueblo Bonico, que es un poco la continuidad de Mi Playa Bonica, de Mónica Motos, que es educadora ambiental y que nos acaba de llamar. Y van a hacer una recogida de microplásticos y de basuras, lo que llamamos basuraleza, en el entorno de las zonas que a veces pues reúnen a más gente, ¿no? Por grandes eventos y finalmente con alumnos además del instituto y finalmente nos acaba de llamar y nos ha dicho, es que está, no para de llover y evidentemente no podemos estar en la calle con una treintena de alumnos de
1: claro.
0: Bachiller. Hablaremos el viernes que viene, que esperemos que haga pues un tiempo diferente, pero la misma Mónica nos decía, esto es fantástico,
1: sí, pero es que
0: esta lluvia
1: de cosas
0: para el campo,
1: semana.
0: Para sí. los olivos, para la limpieza del ambiente, para que se vayan las basuras.
1: Sí, es verdad, hombre, la lluvia es lo mejor que hay para muchas cosas, ¿no? Pero es verdad que llega justo cuando tenemos un fin de semana ya en este inicio del mes de mayo, donde empiezan ya a ponerse en marcha muchas actividades al aire libre, porque hasta ahora quizá pues, la mayoría de actividades han sido en los teatros, han sido cerradas. Sin embargo, pues este fin de semana tenemos, fíjate, este fin de semana tenemos por aquí a Aitana, a la cantante Aitana, que va a estar en Roqueta. Esta tarde tiene lugar también la pasarela Willow Flamenco, que va a ser en el claustro de la catedral. O sea que hay muchas cosas que están en el aire para ver qué pasa finalmente, si la lluvia interfiere o no en la celebración de todas ellas, ¿no?
0: Mañana por la mañana está previsto que llueva en buena parte de la provincia, que siga lloviendo. Y para la jornada de hoy, vamos a ver por la tarde. No, yo creo que ya deja de llover por la tarde. Vamos con las previsiones meteorológicas, al menos para la jornada de hoy. Desde la Agencia Estatal de Meteorología nos informan efectivamente que en la primera mitad del día vamos a continuar con estas precipitaciones débiles a moderadas. Las temperaturas máximas ascienden en el interior y en el resto no cambian. Hoy los vientos serán flojos, variables, soplarán del este a partir del mediodía y aumentarán a moderados ya al final de la jornada en la zona del litoral. Así es que bueno, pues llueve, lluvia bienvenida, flojita, y vamos a ver qué es lo que va ocurriendo a lo largo del fin de semana. Vamos con los contenidos del programa de hoy. Ayer tuviste la suerte de disfrutar en Purchena de la precelebración del Día de Europa, que
1: sí,
0: es en realidad
1: que
0: la
1: mañana.
0: Jornada de mañana.
1: Sí, mañana se celebra el Día de Europa, 9 de mayo. Y como cada año, la Oficina de Iniciativa Europea de la Diputación Provincial de Almería celebra esta jornada y lo hace, bueno, pues con un acto, yo creo que fue un acto bonito, un acto entrañable, un acto con ese izado de la bandera y que, bueno, pues luego se celebró también con una serie de charlas, de ponencias, de mesas redondas con chicos y chicas de distintos institutos de la provincia. Tuvimos la oportunidad ayer de escuchar a algunos de los protagonistas. Hoy vamos a seguir también con algunos de los protagonistas que se nos quedaron pendientes en el día de ayer, pero que pudimos hablar con ellos después. Además, creo que son de alguna forma el mejor broche, ¿no? para celebrar este Día de Europa, porque son cuatro chicos de cuatro países europeos que están participando en los proyectos de voluntariado aquí en España y han elegido Purchena para llevar a cabo este intercambio. Y son una chica griega, una chica italiana, una chica austriaca y un chico alemán. Cuatro jóvenes.
0: Como el chiste.
1: Sí, pero como el chiste.
0: El
1: son
0: español.
1: Cuatro jóvenes que han elegido Purchena para llevar a cabo este
0: y que estarán
1: este intercambio europeo. Y que están encantados.
0: Sí.
1: Y que al final dices tú, bueno, ¿cómo es posible? O sea, que hayan elegido tantos y el mismo sitio, ¿no? Y la verdad es que todo eso viene a raíz del esfuerzo importante que están haciendo desde Purchena para apostar por todo este tipo de proyectos que llegan desde la Unión Europea y también incentivar a los jóvenes purcheneros a que participen también en este tipo de actividades. Así que enhorabuena. Y luego, si te parece, Rosa, pues podremos escuchar a los protagonistas, ¿no?
0: Claro, en un ratito les volvemos a escuchar y volvemos a recordar que mañana es el Día de Europa.
2: Hoy 9 de mayo celebramos el Día de Europa. ¿Sabes por qué? El 9 de mayo de 1950, Robert Schuman presentó su propuesta para la creación de una Europa organizada, requisito indispensable para el mantenimiento de la paz en el continente europeo. Esta propuesta, conocida como Declaración Schuman, se considera el germen de la creación de la actual Unión Europea. Es un mensaje de la Oficina Europa Directo de la Diputación de Almería y la Comisión Europea.
0: Escucharemos, por lo tanto, esa entrevista con esos jóvenes becarios y todo lo que, en fin, estuvimos ayer viviendo en directo aquí en Dipalme Radio con esos directos desde Purchena. Bueno, en la jornada de hoy, en estos momentos, se está presentando la celebración o la programación especial de la capital, en el Ayuntamiento de la Capital, con motivo del Día Internacional de los Museos 2026. Está presentando el Museo de la Guitarra. Además, esta tarde el diputado de Presidencia, Carlos Sánchez, y la alcaldesa de Almería, y en representación de We Love Flamenco, Laura Sánchez, atienden a los medios justamente en un fotocall, que van a hacer un fotocall en la Catedral de Almería. Lo digo por si ustedes se quieren pasar por allí. En la zona del claustro es donde se va a celebrar esa pasarela We Love Flamenco. Y en Macael, el presidente de la Diputación tiene previsto participar también en la recreación histórica Canteros y Caciques, que comienza justamente hoy y que se alarga hasta el próximo domingo, y con quienes tuviste ocasión de hablar un ratito, sí, esta semana,
1: sí,
0: Pepe.
1: Tuvimos por aquí a una nutrida representación de algunos de los casi 300 participantes en la actividad de Canteros y Caciques, que este fin de semana van a llenar de historia y van a llenar de entretenimiento la localidad, y que bueno, pues estuvimos charlando un ratico aquí muy, muy agradable con algunos que ya son veteranos, con otros que llevan, bueno, toda la vida, porque de hecho tuvimos por aquí a un cantero auténtico, o sea, tuvimos un cantero, hombre que se jubiló en las canteras y que desde muy pequeñito nos decía que desde que tenía 9, 10 años había estado ya subiendo a las canteras.
0: Qué
1: y que bueno,
0: duro,
1: el hombre ahora pues venía ataviado, ¿no?, con su ropa real, indumentaria que lució y que usó durante aquel tiempo. Tuvimos una bailarina de charla Lestón, tuvimos a una de las mujeres del pueblo, que dice que ya le han matado a varios maridos, porque
0: hace siempre de mujer de un minero,
1: y ya bueno, estuvimos bromeando con ellos, pero la verdad es que es una actividad muy interesante, sobre todo que ahonda en esas recreaciones históricas que cada vez proliferan más en Almería, porque tenemos la de Padules, tenemos la de Fiñana, tenemos la de Berja, tenemos la de Tabernas, tenemos muchas recreaciones históricas, y en este caso pues con una actividad muy interesante, porque narra ese conflicto entre cantero y cacique, entre los ricos y los trabajadores de aquel tiempo, en la lucha por la propiedad de unas canteras que son, ojo, es curioso, porque son las únicas canteras públicas que hay en España de estas características, ¿no? Y si no hubiera sido por aquella puja,
0: esa lucha
1: que duró
0: de
1: casi 40 años,
0: 40 años.
1: Que son, fueron 40 años de lucha, y que al final se saldó a favor del pueblo, ¿no?, a favor de los trabajadores. Y eso es algo, pues, que es como una especie de logro casi imposible. Y ellos lo consiguieron. Y hoy en día, pues, Macael es lo que es, gracias precisamente a eso. Y si no, pues estaría todo en posesión de unas empresas que a lo mejor ya ni siquiera estarían presentes en el pueblo, no sabemos.
0: Qué importante, por eso es fundamental el protagonismo que han cogido también este tipo de recreaciones, ¿no?, y de actividades en donde se recuerda esa historia de nuestros pueblos. Bueno, Brucena vive sus fiestas de San José con 9 días de tradición, de cultura y de participación vecinal. Desde hoy, el municipio almeriense despliega un amplio programa que combina actos religiosos, actividades populares, competiciones, gastronomía y espectáculos, con el segundo fin de semana como eje central y un animado broche final cargado de tradición. La Semana Grande comenzará justamente el próximo lunes. Yo les voy anticipando que este fin de semana ya tienen algunas actividades, arranque efectivo, como les digo, desde hoy viernes, con actividades fundamentalmente deportivas, y el sábado es la tradicional toma de la plaza, acompañada de música y ambiente festivo, y luego la feria del mediodía. Y por la noche se trasladará mañana, sábado, en Abrucena, la imagen de San José desde la ermita hasta la iglesia, con un espectáculo piromusical que llenará de emoción las calles. Luego pregón, elección de representantes festivos y gran verbena. Y el domingo, fundamentalmente, actos religiosos. Y como les digo, la Semana Grande comenzará el lunes, porque las fiestas se alargan hasta el 16 de mayo, y hablaremos con el alcalde, si les parece, la próxima semana, de cómo ha ido este fin de semana primero y todo lo que han preparado para el siguiente. Y como dices, Pepe, también este fin de semana, y si el tiempo lo permite, y si no también, porque la lluvia es buena para las flores, Luca y Nena de las Torres se convierte en Luca y Nena de las Flores. Es la celebración, el fin de semana, de una nueva edición del Día de las Flores, que une color, tradición y naturaleza. Es el sábado y el domingo, es la edición ya número 21. Se dice pronto, yo creo que estamos, claro, desde la primera edición nosotros les hemos hablado de Luca y Nena de las Flores.
1: Sí, Luca y Nena de las Flores,
0: como le decían, porque está, aparte de ser un pueblo blanco, encalado y muy, muy bonito, está todas las paredes de cada casa llenas de plantas. Bueno, la jornada arranca mañana, se abre el ecomercado en los alrededores de la iglesia, ecomercado que también, como todos los sábados, tendrán en Almócita, que también tienen, 12 del mediodía. Los visitantes en Luca y Nena podrán disfrutar de productos locales, artesanales, castillos hinchables y talleres de pintura y alfarería. Y a las 8, exposición de la Cruz Municipal, que han elaborado las mujeres de la asociación Puntos y Puntadas, para culminar el día a las 11 de la noche con la actuación de Los Lagartos, que está muy bien, Los Lagartos
1: suenan muy bien, sí señor.
0: Y el domingo a las 10 de la mañana, reapertura del ecomercado, se acabará el ecomercado los dos días, y luego a mediodía la visita del jurado a las terrazas, fachadas, patios y balcones decorados para el tradicional concurso de cruces de mayo. Los participantes optan a 3 premios principales y varios premios de consolación. Así es que muy bien, porque oye, si al final se hace un poquito competitivo, la gente se esmera aún más.
1: Sí.
0: Así que seguro que están todas las fachadas maravillosas. Luego el domingo actuará a las 12:30 el grupo folclórico cultural Luca y Nena. Habrá degustación de platos tradicionales en la Plaza del Pueblo, que han preparado las asociaciones de mujeres del municipio. Y se ofrecerá té moruno, elaborado por Tallete Amigos, y dulces típicos de la zona. El precio es muy simbólico. El plato y la bebida son 2 euros para ambos. Así es que con el dinero que se recaude luego habrá colaboraciones solidarias. Y esto también está muy, muy bien. Pues esto, como les digo, en Luca y Nena. Pues ya tenemos Macael, tenemos Luca y Nena y la primera edición, vamos a recordar también, Pepe, de Brutal con V, sí, que llena mañana sábado Almería de correcto, cocina verde,
1: sí,
0: de talleres y de degustaciones en
1: y
0: el centro, por la zona del mercado.
1: Un invernadero por aquí, por la zona del centro, van a montar, sí, un invernadero real. O sea, vamos a poder ver bueno, cómo se cultiva nuestra verdura, nuestra hortaliza, y luego comérnoslas, ¿no? Que es lo, sí, que es lo mejor, en esas degustaciones también que van a hacer aquí en el mercado.
0: Y hay chefs de primer nivel, sí, un muro de la gastronomía, cocina en directo, actuaciones musicales, juegos para los niños. Pues vamos a ver también si el tiempo acompaña la jornada de mañana, porque son actividades y acciones preparadas con mucho, mucho tiempo y mucho cariño y mucho mimo. Contarles también que la Cruz Roja oferta más de 130 puestos de trabajo en su segunda Feria Provincial de Empleo, de la que hablábamos en la jornada de ayer, y que hoy nos acompañarán aquí en los estudios de Dipalme Radio. Estarán dentro de un ratito los amigos de ASPAPROS, de la asociación ASPAPROS. Con ellos compartimos sueños pues aproximadamente una vez al mes, y hoy nos van a traer una entrevista que le han realizado a la consejera de Inclusión Social, Juventud, Familias e Igualdad de la Junta, a Loles López. Y es una entrevista al estilo ASPAPROS. Ellos tienen allí una radio que pueden ustedes escuchar pues a través de sus redes, y son entrevistas muy originales. A veces les ponen hasta en aprietos a los invitados, les hacen preguntas súper rápidas, de temas a veces incluso un poquito más allá de lo personal, y yo creo que podemos pasar un buen rato. Ellos nos acompañarán pues a partir de las 11. ¿Y butacas en el desierto, Pepe?
1: Sí, hoy vamos a darle una vueltecita pues a la actualidad. Hoy va a ser un programa muy actual en el que vamos a repasar noticias sobre los estrenos que han llegado tanto a la pequeña como a la pantalla grande. Hablaremos también de, bueno, de un recuerdo, en este caso a la figura de Adolfo Aristarain, que nos dejó hace también algunas semanas. Ha sido una de las pérdidas que hemos tenido en este inicio de 2026. Y bueno, hablaremos de muchas cositas, como siempre, con Evaristo Martínez, el estreno de algunas películas que han llegado tanto a la pequeña como a la gran pantalla. Hablaremos de las películas españolas que van a estar en la próxima edición del Festival de Cine de Cannes. Y novedades, curiosidades que bueno, pues que han llegado a la información cinematográfica y televisiva durante estos últimos días.
0: Y la carrera solidaria de Red Bull, que prevé reunir hasta 200 corredores este domingo en Cuevas de la Almanzora.
1: Muy bien.
0: 200 corredores en Lunar Cable Park en Cuevas de la Almanzora. Es una prueba de carácter inclusivo. Se va a celebrar de forma simultánea en otros puntos del mundo y su recaudación se va a destinar íntegramente a la investigación de las lesiones medulares.
1: Y este fin de semana tenemos fútbol, Rosa, mañana por la tarde, además con una Unión Deportiva Almería que va a estar bien acompañada porque un nutrido grupo de aficionados van a viajar hasta Burgos, se van a pegar unas palizas para llegar hasta Burgos porque son unas cuantas horitas de autobús, tanto de ida como de vuelta, pero vamos, mañana a primera hora ya arranca la salida, ¿no?, de la delegación almeriense que viaja hasta Burgos para enfrentarse a un partido que va a ser clave para las aspiraciones de la Unión Deportiva Almería. Ahora mismo el Burgos es uno de los equipos también que está luchando por colarse en la liguilla. Y la Unión Deportiva Almería, pues como todos saben, está ocupando uno de los puestos de ascenso directo. El Burgos no se puede despistar porque tiene 62 puntos, es séptimo en la tabla, y perder con el Almería el partido de mañana pues sería casi dar un paso atrás para poder entrar en esa liguilla. Lo que supone, lo que hace o lo que prevé que va a ser un partido bastante, bastante complicado. Pero también es cierto, Rosa, que el partido de mañana se va a jugar después de conocer el resultado del Cádiz Deportivo de La Coruña, que juegan esta noche a partir de las 8:30, y ese partido también es clave. ¿Por qué? Porque el Deportivo de La Coruña ahora mismo es el rival más directo que tiene la Unión Deportiva Almería para luchar por el ascenso. Parece que el Racing, ya no digo que vaya a ser seguro el primero, pero es el que tiene más posibilidades, y ahora mismo son Deportivo y Almería los que se juegan esa segunda plaza. ¿Qué pasa? Que el Deportivo es el favorito para este partido por varias cuestiones. Primero, porque está luchando por el ascenso, y segundo, porque el Cádiz lleva sin ganar, pues no sé si prácticamente toda la segunda vuelta, no ha ganado ningún partido. Pero ¿qué pasa? Que si el Cádiz no gana, el Cádiz podría meterse en un lío morrocotudo porque podría entrar en zona de descenso. Y eso hace que el partido vaya a ser especialmente, especialmente

0: aquí en Rock.
1: Ahora
0: la
1: escucharemos también.
0: Sí, porque
1: tenemos 3 horas de programa.
0: El artista ahora mismo número uno, sin duda, en el panorama musical pop de nuestro país. Y va a estar aquí este fin de semana. Y ojo, la semana que viene están aquí el último de la fila. El próximo sábado está el último de la fila.
1: Este no, el otro.
0: En esa gira de conciertos que acaba de arrancar. Arrancaba hace, creo que 4 o 5 días. Arrancaba con el primero de los 17 conciertos que van a ofrecer en España. Y va a ser, un mes de mayo espectacular para la música aquí en Almería.
1: Bueno, nos quedamos ahora con los Lagartos, que actúan mañana en Lucainena. En Lucainena con motivo del Día de las Flores.

0: Amorcito, al amorcito le cantan los lagartos. Un apunte más también cultural, el Titi. Zuleima y el alumnado de Raquel Sierra van a protagonizar mañana el segundo atardecer flamenco en el Mesón Gitano, una iniciativa enmarcada en la programación de primavera del área de cultura del Ayuntamiento de la Capital, que comenzará a las 7:30 de la tarde, Mesón Gitano, acuérdense, y con entrada libre hasta completar aforo. Además, una cita como todos estos sábados o atardeceres flamencos que está presentada por Jesús Herrera. Me encanta escucharle.
1: Es un
0: tipo muy especial, actor, también muy, sí, peculiar, sí. Y se marca dentro de esa programación de primavera de la ciudad. El cantador El Titi, la bailadora Zuleima y el alumnado de Raquel Sierra.
2: Y hablando de flamenco rosa, la semana que viene vamos a hablar con los amigos de la Peña del Taranto, porque se va a presentar la 54ª edición de la Semana Flamenca del Taranto. Se dice pronto, 54 ediciones ya de esta Semana del Taranto, pero ojo, porque ya se ha anunciado que el próximo día 23 de mayo va a tener lugar una misa flamenca. Va a haber torta rosa con nada más y nada menos que Tomatito y José Mercé, que estarán también van a estar en la semana flamenca. Además, también, como digo, va a haber una misa flamenca en la patrona. No es que van a estar José. A ver, vamos a ver si yo me lío.
0: A ver.
2: Los actos, es que lo digo porque lo tengo aquí, porque es que me mandaron una cita para quedar la semana que viene con el Taranto, que será el mes de mayo, como siempre. En la semana se suma la Hermandad de la Virgen del Mar, que ha organizado dentro de estos actos conmemorativos del 75 aniversario de la coronación de la Virgen del Mar, y que va a contar con un cartel de primera fila, encabezado por Tomatito a la guitarra y José Mercé al cante. Y junto a ellos Sonia Miranda al cante, Antonio Luis López a la guitarra y José Vélez al violín. O sea que va a ser, como digo, el broche de oro a la semana del flamenco, de la semana del Taranto, y será con entrada libre, eso sí, hasta completar el aforo, en un espectáculo que imaginamos que va a ser, bueno, más que de más, vamos, no sé cuánta gente va a poder entrar, pero seguro que va a ser impresionante. Será el próximo día 23 de mayo a las 8 de la tarde.
0: Sí, yo lo de entrada libre hasta completar aforo es complicado, ¿eh? Porque puede haber colas. Claro. En este tipo de actividades que tiene además mucho tirón, en fin, supongo que el aforo será apretaico.
2: Hombre, imagínate.
0: Porque si no, bueno, pues nada, lo tenemos en cuenta.
2: El santuario de la patrona, claro, es que este año son la conmemoración del aniversario de la coronación de la Virgen, y por ello se están llevando a cabo muchas actividades, y que se aunan también, con este caso, las actividades también de la Peña El Taranto. Más de 50 años ya organizando esta jornada, y los vamos a tener aquí la semana que viene, porque ya precisamente me mandaban ellos la información. Y me comentaban que les gustaría estar con nosotros la próxima semana, así que estarán por aquí.
0: Estupendo.

0: Las 10:30, Diputación celebra el Día de Europa, lo hizo ayer, aunque el Día de Europa es mañana, pero ayer se celebró en Purchena el acto principal, oficial, por parte de esta casa y de la oficina Europa Direct, y premiaba un proyecto de investigadores también de la Universidad de Almería. Y ahí estuvisteis, Juan Antonio Cortés, la parte informativa y presentando el acto principal. Y Pepe, en una jornada además, pues en donde aprender mucho también y sobre todo ver todo lo que se ofrece para la gente joven en ese ámbito europeo, ¿no? Y de formación.
1: La verdad es que te llama la atención, ¿no? Cuando empiezas a conocer y a escuchar la cantidad de programas y de proyectos que se llevan a cabo. Y de hecho, en la jornada de ayer aprendimos y dimos un paso más porque conocimos lo que es el proyecto Erasmus Emprendedores. Que es un proyecto en el que pues hay intercambio con jóvenes o bueno y no tan jóvenes, ¿no? Pero sí son empresas, digamos, de nueva creación que plantean la posibilidad de desarrollar sus proyectos en otros países europeos para con ello aprender, abrir nuevos mercados y buscar las posibilidades que te ofrece también la Unión Europea con este tipo de ayudas, con este tipo de subvenciones. Pero es que incluso nos comentaron que los programas Erasmus, que conocemos tradicionalmente como un programa para estudiantes, también para profesores, ¿no? Con el Erasmus Plus, ahora con este Erasmus Emprendedor. Pero es que nos contaba ayer Teresa, la compañera de la Oficina de Iniciativa Europea, que incluso hay proyectos Erasmus para el ejército, o sea, para personas que quieran desarrollar una labor profesional dentro del ejército, pero también en la Unión Europea. O sea, hay una cantidad de proyectos chulísimos, muy interesantes de intercambio, que bueno, que a veces por desconocimiento, Rosa, pues nos quedamos sin saber de ellos, sin poder aprovecharlo, pero que gracias a lo que lleva a cabo, al trabajo que lleva a cabo la Oficina de Iniciativa Europea de difundir todo este tipo de propuestas, pues los centros educativos de la provincia, las empresas de la provincia, pues conocen todas las posibilidades que ofrece Europa. Pero una de las cosas que más me llamó la atención ayer, y creo que fue la elección más que acertada del municipio de Purchena, es que es el municipio, tanto de la provincia de Almería como de toda Andalucía, y uno de los más de España, que desarrolla proyectos europeos. Es curiosísimo, o sea, habiendo una apuesta muy fuerte por parte del municipio y de, bueno, pues del dinamizador cultural del municipio, que además es buen amigo nuestro. Ayer tuvimos la oportunidad también de hablar. Vamos a escucharlo ahora también en un ratito.
0: Sí, además está al frente, ¿no?, de la mejor biblioteca, mayor biblioteca del mundo, ¿no? Que es la de Purchena, así la llama.
1: Así la llama,
0: es muy activo.
1: Y de ese evento cultural que es el Albert Jaimalot, ¿no? Sí, sí. Es como se llama. Y bueno, pues la verdad es que
0: un técnico de cultura, sí, dinamizador. Cuando en un municipio te toca tienes la suerte de contar con una persona
1: claro.
0: Todo lo que llega es positivo.
1: Vamos a hablar con él enseguida. Y te decía que es uno de los municipios que más proyectos desarrolla, pero es que nos contaba también el concejal del Ayuntamiento de Purchena, Joaquín Naveo, nos contaba que tienen más de 20 proyectos solicitados que no saben si van a dar abasto, si se los dan, no saben, porque claro, hay tantas ganas, tanta ilusión para poder desarrollarlo que incluso van a necesitar gente para poder llevarlo a cabo, porque eso es lo bueno que tiene Europa, que Europa tiene fondos y esos fondos, si no se piden, no se dan,
0: entonces hay
1: que pedirlos para que esos fondos lleguen, y una vez que lleguen se distribuyen, se desarrollan, se contrata el personal necesario para que se puedan llevar a cabo y se ejecutan. Y además, al margen de todo eso, pues Purchena ha sido uno de los municipios que más jóvenes ha mandado al proyecto de voluntariado europeo, que de hecho tiene ahora mismo cuatro jóvenes que están participando en el proyecto de voluntariado europeo, y ahora se han traído también, han llegado hasta Purchena cuatro jóvenes llegados desde Austria, Alemania, Grecia y Italia. Y son con los que vamos a hablar a continuación, así que vamos a hablar con ellos.
0: Venga.
2: Y queremos finalizar esta celebración del Día de Europa y hacerlo pues con los que sin duda son también, como no, protagonistas de la actividad que hoy estamos comentando, porque ellos son el ejemplo de esa unión, de esa vinculación y de ese intercambio de experiencias entre alumnos, estudiantes y jóvenes purcheneros con jóvenes europeos que llegan desde países como Austria, Italia, Alemania o Grecia y que están viviendo desde hace ya varios meses aquí en Purchena. Pero antes de hablar con ellos, queremos conocer también las impresiones de alguien que sin duda está viviendo intensamente toda esta actividad, que es el responsable del Centro Eurodes de Burchena, Manuel Sola, con el que hemos hablado ya en otras ocasiones de otros muchos proyectos interesantes que se desarrollan aquí en esta localidad, como ese evento también de Albert Jaimalot que a mí me encanta, sí, y que es un auténtico lujo. Manuel Sola, bienvenido, muy buenas.
3: Muchas gracias, ¿qué tal?
2: Bueno, creo que, como no, disfrutando de este Día de Europa y, bueno, viviendo esta experiencia de compartir con jóvenes de toda la provincia un día tan importante, pero al mismo tiempo promover, compartir e impulsar ese sentimiento de ciudadanía europea y de futuro en Europa, ¿no?
3: Sí, en primer lugar, permítame que agradezca la iniciativa de Europa Direct, de la Diputación de Almería, que han organizado conjuntamente con el Ayuntamiento un evento fabuloso. Y tenemos la suerte de haber contado con chicos de toda la comarca, del Colegio La Salle de Almería, del IES de Serón, de Purchena, fantástico. Y los ponentes que han venido, como Pablo Mazuecos, que es un lujo. Bueno, pues sí, nosotros llevamos ya más de 30 años en programa europeo y estamos, bueno, quizás sea nuestro programa estrella, ¿no? De la Biblioteca del Centro de Información Juvenil. Hemos enviado jóvenes de toda la provincia y hemos recibido jóvenes, más de 100 jóvenes en estos años de diferentes países que vienen a aportar a la comunidad. Bueno, pues su iniciativa, su emprendimiento, su idea, sus costumbres, su lengua. Es el caso de estas tres chicas y este chico que tenemos ahora, que puedo decirlo, quizás sean de los mejores voluntarios que he tenido nunca. No lo digo porque estén ellos delante. No saquéis la billetera todavía, ¿vale? Pero son fabulosos. La pena es que se me van dentro de poquito, pero espero que vuelan con otros proyectos europeos. Que hay aparte del Cuerpo Europeo de la Solidaridad.
2: Sí.
3: Y eso, es muy importante decir que igual que estos chicos, Yada de Italia, Mabel de Austria, Eva de Grecia y Kirin de Alemania, han venido a Purchena, aquí, a una zona rural, durante casi un año, han aprendido el idioma español, han aportado, han enseñado su idioma. Bueno, igual que ellos lo han hecho, es muy importante que a los jóvenes que nos estén escuchando, o aquellos padres o madres, abuelos o abuelas que estén escuchando, que tengan nietos o nietas o hijos en edad de 18 a 30 años, que sepan que es una oportunidad maravillosa para irse entre los 18 y los 30 años. Entonces, la recomendamos porque incluso en una zona pequeña como la nuestra, en la zona rural, es una oportunidad increíble para los jóvenes.
2: A mí lo que me llama muchísimo la atención, cuando yo me he enterado esta mañana de que tantos jóvenes de Purchena estaban participando en el proyecto. Y además nos comentaba también Joaquín Navío que Purchena es uno de los pueblos que más proyectos europeos está desarrollando de toda España. Sorprendente.
3: Bueno, voy a ser poco humilde en este caso y voy a decir que somos el único ayuntamiento de la provincia, de los poquitos de Andalucía y no muchos de toda España, que participamos como ayuntamiento. Luego hay muchísimas asociaciones, sí, ONG, etcétera. Pero como ayuntamientos, para empezar, somos el único ayuntamiento que envía y acoge voluntarios.
2: Sí, sí, sí. Y muchos.
3: Y no somos nada localistas.
2: Sí, sí, sí.
3: No lo hacemos solo con chicos de Purchena. Colaboramos directamente con Europa Direct, que por cierto, un servicio maravilloso de la Diputación, que también está enviando voluntarios fuera. Y colaboramos directamente con ellos para enviar voluntarios de toda la provincia. Pero además no solo voluntarios, hacemos otro tipo de movilidades como los intercambios juveniles de corta duración o proyectos. ¡Ey! ¡Adiós, Lama! Estos son chicos de aquí de los centros.
2: Sí, que están saliendo, de hecho.
3: Mira, acaban de salir chicos de los centros de menores. Muchena tiene varios centros de menores, que acogemos menores inmigrantes.
2: Que también
3: participa en programas locales e internacionales y se está haciendo una labor con los centros fabulosa.
2: Sí, sí, sí. Bueno, pues vamos a conocer, si te parece, a nuestros voluntarios, que yo sé que llevan aquí ya varios meses. Podemos empezar porque, bueno, empezamos por Kirin Heimler, que llega desde Alemania. Bienvenido.
4: Sí.
2: Bueno,
4: gracias.
2: Cuéntanos un poquito cómo elegiste y por qué el venir a Purchena.
4: Porque quise realizar una oportunidad de voluntariado para recoger más de conocimiento, como trabajar en los proyectos europeos, porque son una herramienta muy perfecta para lanzar iniciativas, para apoyar iniciativas locales. Es una herramienta flexible en ese sentido y muy valoroso.
2: La pregunta, y sin miedo a quienes estamos aquí delante, ¿conocías Purchena antes de venir aquí?
4: Ponlo antes. Honestamente no.
2: alguna creo que por ahí sí la conocía, pero es verdad que, bueno, de repente. ¿Qué es lo que más te sorprendió cuando llegaste aquí?
4: Por favor.
2: Lo que más te sorprendió cuando llegaste a Purchena.
4: Lo que me ha sorprendido lo más. Debo admitir que es una, que fue una auténtica mezcla. Es muy inmenso la oportunidad para tener un voluntariado en España. Ajá. La cultura es tan distinta,
2: sí, sí, sí,
4: en comparación a Alemania, y en tales aspectos, ah, no puedo decir
2: en sí
4: mismo en concreto en ese momento.
2: Bueno, pues enhorabuena, y espero que hayas disfrutado la experiencia, y que cuando vuelvas a tu país pues puedas compartir y hablar pues de todo lo bueno y bonito que has vivido aquí en Purchena. Así que muchísimas gracias.
4: Gracias.
2: Vamos a ver, ahora vamos a saludar a Mabel. ¿Mabel? Mabel. Mabel Hofmeister.
5: Hofmeister, sí,
2: que llega desde Austria.
5: De Austria,
2: pues casi, sí, casi la misma pregunta. ¿Cómo conociste el proyecto y sobre todo qué esperabas encontrar aquí en Purchena?
5: Es una pregunta muy difícil, porque tuve el deseo para vivir en Andalucía, uh-huh, y también en un pueblo, porque soy de Austria, de Viena, es una ciudad grande.
2: Bonita.
5: Y nunca vivo en el campo, en, sí, un pueblo, y por eso sí. Y qué sorpresa, para mí estaba, o fue, o es, los purchineros. Que encantan las fiestas, que encantan hablar, charlar en la calle, y no, son maravillosas, muy abiertas, muy simpáticas, y no, me encanta Purchena.
2: Pues muchísimas gracias también, como no, Mabel, por tu experiencia y por compartir con nosotros pues un poquito también, porque también imagino, y Manolo no lo puede contar, y el resto de compañeros, vosotros también habréis traído un poquito de vuestra tierra aquí, sí, a Purchena, ¿no? Habréis intentado también compartir con los jóvenes de,
5: sí,
2: de Purchena, pues, vuestras costumbres, vuestra tradición, vuestra, no sé si el fútbol que ayer jugó el Bayern, si pudiste verlo en televisión o no, que tuvimos ahí hace poquito también un enfrentamiento entre equipos españoles y alemanes. Bueno, compartir un poquito también vuestra tradición y vuestra cultura y vuestro idioma con los vecinos de Purchena. Así que muchísimas gracias por estar con nosotros. Y ahora nos vamos con Yada, que llega desde Italia. ¿Desde dónde, sí, llegas, Yada?
6: Sardeña.
2: Buen sitio también, sí, bonito. Bonito.
6: Yo también soy de un pueblo muy pequeño.
2: Ajá. Y bueno, ¿y qué es lo que más te ha gustado de esta experiencia aquí en Purchena?
6: Bueno, mi español está muy malo.
2: Bueno,
6: intento hablar, pero lo que más me ha gustado, creo que es intentar de... yo soy una música, ¿correcto?
2: Ajá,
6: música.
2: Sí.
6: Intentar de hacer eso con los jóvenes, con los niños, con Manolo, con la biblioteca, y sí, intentar de hacer eso en otra manera, con la socialidad.
2: Pues fíjate, acaba de irse un gran músico, ¿no? Como Pablo Mazueco,
6: sí,
2: un gran músico.
6: Classy Jazz, yo fui en Almería, en Classy Jazz, fue...
2: ¿Has conocido el proyecto?
6: Me encantó todo.
2: Es una maravilla,
6: Granada, el proyecto. Toda la...
2: Sí, sí, ella también le...
6: toda la tradición española,
2: sí,
6: con la guitarra, y creo que...
2: Bueno, aquí tenemos también evento como ese proyecto, y lo comentábamos antes con él, de Álvaro Gemalo, que bueno, un proyecto muy bonito y muy interesante, y que también, como no,
6: festivales.
2: Bueno, imagino que bueno, para este año que viene pues tenemos aquí invitado de excepción también. Pues muchísimas gracias. No sé, no me había hablado ninguno del tema de la comida. No sé si...
6: La comida, claro, la comida
2: de aquí de española.
6: La tostada, la paella y todo.
2: Todo bien, ¿no?
6: Muy bueno.
2: Pues muchísimas gracias por estar aquí.
6: Churros también.
2: Han comido churros.
6: Gracias.
2: Pues, muchísimas gracias,
6: Yada.
2: Y hablamos con Eva Papadaki, que tiene un apellido muy griego, con lo cual,
7: sí,
2: llega desde Grecia.
7: Muy griego, muy cretense.
2: Y bueno, ¿de dónde vienes tú?
7: De la isla de Creta.
2: De la isla de Creta, sí, también, sí, buen sitio. O sea, todos venís de unos destinos maravillosos. Bueno, háblanos un poco también cómo ha sido tu experiencia aquí en Purchena.
7: Tenía una oportunidad de una amiga mía de Grecia, y en 2 semanas, ¡fui! De repente, Purchena. No sabía que eso va a pasar en mi vida, pero estar aquí los primeros días sentaba una magia, escalofrío.
2: Sí, sí, sí, sí.
7: Estaba sentido como estoy leyendo un libro y veo cosas mágicas, no sé qué, porque en Grecia los edificios son diferentes, las calles, y eso me llené mucho con... ideas, cosas que quiero hacer.
2: Sí. ¿Habéis tenido oportunidad, aparte de Burchene, de la comarca, de visitar? Bueno, me hablabais de que habéis estado en Almería. No sé si conocéis también otros parajes, Cabo de Gata, Taberna. ¿Habéis estado también en esa,
7: sí,
2: en esa zona?
7: Sí, hemos estado en muchos diferentes.
2: Sí, sí.
7: Hay lugares. Estamos viajando.
2: Sí. El lugar es muy bonito, ¿eh? El parque natural, y el desierto. Uh-huh. La verdad es que son lugares también muy, muy, bueno, yo creo que impactantes, ¿no? A la hora de llevar. Lo que veo que se lleva, Manolo, es que me han dicho los cuatro cuando hablábamos antes, no, el español. Sí, hablan, vamos, parecen de aquí, parece de que son de la comarca. No, parece que son.
7: Practicamos.
2: A mí no, lo habláis perfectamente, o sea que también eso tenemos que daros la enhorabuena. Luego, en general, ¿volveríais seguro aquí a Burchena o a la comarca o a Almería? ¿Os gustaría volver con otro proyecto o simplemente con vuestros amigos, con vuestra familia, vuestras parejas para pasar unos días por aquí? Seguro que sí.
7: Sí.
2: ¿No? Ah, que tienes novio y todo.
7: Sí.
2: Bueno.
7: Yo sí, quiero quedarme aquí.
2: Ah, ¿que te quieres quedar?
7: Sí, quiero seguir vivir esa experiencia.
2: Ajá.
7: Sé que España es algo que va a quedarme.
2: Te gustaría quedarte un tiempo aquí.
7: Sí,
2: bueno, pues
7: sí,
2: eso es lo que hablábamos esta mañana también con otros compañeros, que hay muchos chicos de Almería, chicos, chicas, que cuando viajan a esos países inician proyectos de voluntariado, desarrollan proyectos de otro tipo y al final se quedan y siguen y hacen una vida y una familia y por supuesto, pues
7: no sé eso
2: nunca se sabe. Una vida y un aprender también, como no, a disfrutar de todo lo que nos ofrece un destino como es Burchena, como es Almería y como es España. Pues muchísimas gracias. Gracias, Mabel, Yada, Kiri, mi Eva, a todos, por supuesto, por estar con nosotros. Y a ti, Manuel, pues nada, muchísimas gracias también y enhorabuena por todo el trabajo que estés desarrollando.
3: Nada, gracias a vosotros. Y solo voy a terminar diciendo que en Burchene ya tenemos varias parejas Erasmus y varios baby Erasmus.
2: Ah, sí, bueno, entonces me quedo corto con lo que estaba hablando. Pues muchísimas gracias a todos y un fuerte abrazo.
0: Enhorabuena a Burchena, el Día de Europa, organizado por la Diputación de Almería, justamente en esta localidad de la provincia de Almería. Nos vamos a quedar ahora con un poquito de música. Hablábamos antes de que Aitana estaba este fin de semana en Almería, en concreto en Roquetas de Mar. Actúa mañana Aitana.
8: Que le mando un hola, que aunque no sé bien lo que está haciendo ahora, yo de corazón espero que esté bien cuando hables con él.

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5: Macael ha vuelto a vestirse de época y lo ha hecho para recordar el periodo comprendido entre 1919 y 1947. Canteros, arrieros, carreteros, dueños de canteras, fragueros, chambilleros, amoladoras, lavanderas, personajes típicos de la época. Y no ha faltado la música, como estos valses. Como estas coplas de la época. Escribe José Antonio González Alcantuz en Canteros y Caciques en la lucha por el mármol, una publicación del Instituto de Estudios Almerienses, que en 1919 se produce una nueva huelga a la que precedió en el mes de abril una comisión para averiguar la causa del aumento de los precios. Escribe González Alcantuz que hubo quien les dijo en el curso de la investigación para la publicación del libro que realmente Macael nunca hubo caciques, o por lo menos no los hubo de forma tan marcada como en los pueblos de la comarca, donde iban en coche de caballos a misa. Si bien en términos absolutos esto pudiera ser cierto, en términos relativos no lo es, puesto que en Macael eran perceptibles las diferencias entre uno y otro bloque, caciques y canteros, tanto en la vivienda como en la gastronomía, como en las costumbres matrimoniales. Se añaden un par de apreciaciones en este libro. El café era para los señoritos, los huevos también. Si un cantero iba en busca de un real de café, le preguntaba el tendero que quién tenía malo. Cuando se sentía el sonido de unos zapatos por la calle, ya se sabía que quienes venían eran o unos caciques o el cura. Eran los únicos que tenían zapatos. Estos prohombres eran auténticos caciques locales por las relaciones de clientelismo que habían establecido en la vida laboral y municipal. Pero su caciquismo no trascendía al marco puramente local, lo que ejemplifica, dice este autor, su tendencia a la endogamia matrimonial. Los enfrentamientos intercaciquiles elevaron a categoría mitológica el mármol. hasta en aquellos tiempos en que su significación económica era mínima por la crisis de mercado. El cantero mismo tenía cifradas sus mayores aspiraciones en la explotación libre y sin trabas de las minas, hasta sin aforo municipal, ya que el mármol arrancado a la tierra, por tanto depredado, en su particular blancura susceptible de mitificación, encandiló a quienes confiaban en el golpe de suerte de la buena veta que los sacase de la miseria secular. El mármol, en todos los órdenes, iba afirmándose como una verdadera obsesión. Los canteros, de otro lado, vivieron una situación ambigua, puesto que el orgullo que conllevaba el aprendizaje del oficio y la atracción que ejercía el posible encuentro de una veta de buen mármol blanco estaba en contradicción con las ataduras de la condición obrera, tendente al igualitarismo profesional y a la monotonía fabril, todo a cambio de un salario que los diferenciaba de los campesinos y que renovaba sobre nuevos parámetros su orgullo, que poco a poco iba siendo de cantero, obrero y macalero. Escribe Julián Pete Rivers, basándose en su experiencia de Grazalema: la institución de la amistad basada en la noción moral de igualdad y del libre intercambio de favores construye, en situaciones de desigualdad moral, una estructura de clientelismo que conexiona la autoridad del Estado con la red de las relaciones entre vecinos, a través del poder económico de ciertos individuos. Y escribe José Antonio González, que olvida, sin embargo, señalar Pete Rivers que esa fallida amistad, ese fallido paternalismo, que según él constituye el caciquismo, en el devenir de los movimientos sociales acaba por transformarse en oposición clasista y en enemistad política. Y en el caso concreto de Macael, la oposición entre caciques y canteros no cristalizó en un claro enfrentamiento político-social, porque más allá de la propia restauración, las sutiles redes del caciquismo local se extendieron, enturbiando la meridiana percepción de la lucha de clases. A diferencia del mundo agrario andaluz, donde los jornaleros tenían clara su condición y sus objetivos, entre los canteros quedaba farragosamente complicada la propiedad real y el usufructo de un subsuelo que nominalmente era suyo desde época musulmana. No había, por consiguiente, espacio para la utopía revolucionaria. No existía espacio para el colectivismo, porque todos afirmaban que el mármol era del pueblo. Solo cuando los clientelismos se aflojaron, el pueblo comenzó a hablar de la época de los caciques. Empero todos, caciques y canteros, habían escrito, escribe González Alcantuz, la lucha por el mármol, una lucha que comenzó en 1919 y que terminaba en 1947.

0: Y entre los personajes históricos, José Martínez Cruz, el rematante que ganó la subasta de las canteras, Antonio Ortiz Valdés, que dimitió de alcalde para optar a la subasta del aprovechamiento del mármol, los principales actores del litigio, José Cruz Martínez, Josepe, que representó a la Sociedad de Canteros y Marmolistas en el conflicto, Juan Ruiz Ortiz, que representó al clan de los Ortices en el litigio y que también fue alcalde de Macael, Julio Tijeras Molina, industrial vinculado al clan de los Ortices, asesinado como consecuencia del conflicto, Maximiliano Martínez Ramos, alcalde desde 1944 a 1951, cuando se produjo la sentencia definitiva. Su actuación fue clave para la resolución del conflicto entre canteros y caciques. Maximiliano Ortega Carrillo, alcalde, promotor de una acción popular reivindicando la recuperación de las canteras para el municipio. Y Francisco Martínez García, alcalde de 1927 a 1930, partidario de la recuperación de las canteras como montes propios.
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6: Llegan ahora las noticias nacionales, internacionales, autonómicas que escuchamos aquí en Dipalme Radio en colaboración, en conexión con Radio Nacional de España, con Radio 5. A las 11 y 6 minutos regresamos para tener uno de nuestros encuentros con la Asociación Aspapros. Hasta ahora, no se vayan.
7: Son las 11, las 10 en Canarias.
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7: Buenos días. La ministra de Sanidad evita entrar en polémicas, elude contestar a las críticas sobre su gestión de la crisis del antivirus, cree que ahora no toca, así lo ha señalado en una entrevista en las mañanas de Radio Nacional, en la que Mónica García ha confirmado que acudirá al Congreso de los Diputados, como le exige la oposición, a dar todas las explicaciones sobre las reuniones que han mantenido y las decisiones que se han adoptado.
9: Por supuesto, nosotros vamos a dar todas las explicaciones, las estamos dando desde el minuto uno, y por supuesto vamos a dar todas las explicaciones de todas las reuniones que hemos tenido a nivel internacional, de todas las reuniones que hemos tenido a nivel nacional, de todas las decisiones, cuál es el fundamento de por qué hemos tomado determinadas decisiones.
7: El Colegio Diocesano de Cáceres despide a una profesora de la guardería por maltratar a los alumnos. Hablamos de niños menores de 3 años. También la ha denunciado a la docente, cuyo caso investiga ya la Fiscalía de Menores. Buscamos los datos, Beatriz Morcillo.
10: Ha sido el propio colegio diocesano, José Luis Cotallo, el que ha denunciado los hechos ante la Policía Nacional. La investigación continúa, las diligencias se mantienen bajo secreto y el caso se encuentra ya en la Fiscalía de Menores. En un comunicado oficial, el colegio ha expresado su profunda consternación ante lo ocurrido y ha reiterado su tolerancia cero ante estas conductas. También ha asegurado que, tras conocer el supuesto caso de maltrato, se activaron todos los protocolos, lo que resultó en la apertura de un expediente disciplinario y en el despido de la persona implicada. De momento se desconoce cuántos menores han sido víctimas de malos tratos en la guardería.
7: El Commerzbank, el segundo banco alemán, anuncia miles de despidos mientras apunta ganancias récord en los primeros meses del ejercicio. Estamos en Berlín, corresponsal Beatriz Domínguez, buenos días.
11: Buenos días. En el primer trimestre del año, el segundo banco alemán ha incrementado sus beneficios en casi un 11%, 1.300 millones más, pero esta publicación de resultados ha ido acompañada de otro anuncio. Commerzbank, con una plantilla de unas 40.000 personas, planea recortar 3.000 puestos de trabajo hasta 2030. Ya en febrero de 2025 había notificado la eliminación de 3.900 puestos hasta 2027, la mayoría aquí en Alemania. Presionado desde septiembre del 24 por su mayor inversor, el italiano UniCredit, que quiere hacerse con la totalidad del banco, Commerzbank pretende convencer de su independencia futura a través de nuevos recortes de personal y mayores objetivos de beneficios. UniCredit, por su parte, critica el escaso rendimiento operativo de la entidad alemana, de la que posee actualmente casi el 30%. Tanto la dirección como el comité de empresa y los trabajadores de Commerzbank se resisten a la compra. También el gobierno alemán rechaza una OPA hostil. El ejecutivo germano es su segundo mayor accionista, con casi el 13% del que se hizo tras el rescate durante la crisis financiera de 2008.
7: Del exterior, dos apuntes más. Ucrania confirma que el impacto de un dron ruso ha provocado un gran incendio en un bosque dentro de la zona radiactiva de Chernóbil. María Forner.
12: Las llamas afectan de momento a unas 1.100 hectáreas. Las autoridades ucranianas han informado, eso sí, de que no se han detectado de momento un aumento en la radioactividad de la zona. Además, Ucrania también ha lanzado varios ataques a Rusia que han afectado a infraestructuras petrolíferas y aeroportuarias. Ataques cruzados en medio de la tregua de 48 horas declarada por el Kremlin la pasada medianoche.
7: Y en Indonesia, los equipos de emergencia están buscando a un senderista desaparecido tras la erupción del volcán Dukono en la isla de Halmahera, al noreste del país.
12: Hay al menos 2 fallecidos y una veintena de personas evacuadas tras haber quedado atrapadas en medio de la erupción. La erupción se prolongó más de 16 minutos, estuvo acompañada de fuertes estruendos y causó una densa columna de humo que se elevó hasta unos 10.000 metros sobre la cumbre del volcán. La zona continúa siendo peligrosa debido a la actividad volcánica.
7: Son las 11 y 4, las 10 y 4 en Canarias. Noticias ahora de su comunidad.
13: Un conductor ha resultado herido esta mañana tras salirse de la carretera y caer por un desnivel de más de 10 metros en la carretera entre las localidades malagueñas de Sedella y Canillas del Aceituno. Ha sido evacuado al hospital de la Sarquía y ha ingresado en prisión el cabecilla de un clan familiar que traficaba con heroína en las provincias de Sevilla, Jaén y Córdoba. Ha sido detenido en la localidad sevillana de Dos Hermanas. En esta operación la policía ha intervenido 2 kilos de heroína y diversas cantidades de otras drogas, además de un arma de fuego. Aunque la Feria del Caballo de Jerez comienza oficialmente este sábado con el encendido del alumbrado, ya este viernes habrá gran ambiente con la preferia, Merche Basadre.
14: De hecho, ya se ha activado un plan especial de tráfico con el corte temporal de calles en el entorno del ferial, la creación de aparcamientos y la ampliación del servicio de autobuses urbanos hacia la feria. María José García Pelayo, alcaldesa.
15: Todos los servicios se van a ampliar desde el viernes de preferia. Vamos a hablar que hay una realidad y es que el viernes, antes del alumbrado, ya el viernes pues hay actividad, hay movimiento. Pues desde el viernes habrá servicios, habrá seguridad.
14: Ayer se activaba también el dispositivo de emergencias local que estará abierto hasta la medianoche del lunes 18 de mayo, cuando eche el cierre esta edición de la Feria del Caballo.
13: Gracias. Y también de movilidad, esta mañana ya están en vigor algunos de los cortes de tráfico en Sevilla capital por el evento de Netflix de mañana, en el que va a participar la cantante Rosalía con una canción. Será solo visible en la zona con entradas. Ya está interrumpida la circulación en la calle La Araña hasta la calle Imagen, aunque es una zona lejana al escenario que se ha dispuesto en el río Guadalquivir. Esta tarde se corta la calle Betis, que también tendrá restringida desde esta medianoche parte del acerado para los peatones. Algunos de los cortes se van a prolongar hasta el domingo. Es todo, sigue la información en Radio Nacional y en la página web de Radio Televisión Española, y tienen más noticias de Andalucía en el próximo boletín, en el boletín de las 12.
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0: Bueno, tenemos en los estudios de Palmer Radio, que nos hemos venido arriba rápidamente, aquí en Vivir Almería, nuestros amigos de Aspapros, de la asociación Aspapros, con los que de vez en cuando tenemos la suerte de contar o de compartir, en este caso, algunos sueños. Contar y compartir. Andrés Repullo, buenos días.
1: Buenos días, los afortunados somos nosotros, Rosa, de estar aquí contigo, esta casa que tanto nos gusta.
0: Que me gusta teneros por aquí. Y últimamente además me traen hasta churritos de regalo. Así es que yo, encantadísima de tenerles siempre en los estudios de Palmer Radio. Hoy, ¿quiénes nos acompañan, Andrés, y qué nos habéis traído de contenidos?
1: Bueno, primero, ¿quién nos acompaña? No, ¿quiénes son los protagonistas auténticos de esta mañana? Ángel Viude, buenos días.
2: Hola.
0: Ángel, buenos días.
2: Hola.
1: Paco Ortega, muy buenas.
3: Buenos días, Andrés.
4: Paco. Buenos días, Rosa.
0: Hola.
1: Paula.
5: Buenos días, Andrés. Buenos
0: Paula,
5: días, Rosa.
0: Paula, guapísima.
1: Y Teresa Cantón, buenos días.
6: Buenos días, Rosa, guapa.
0: Dale, Teresa, guapa tú. Bueno. Días. ¿De qué vamos a hablar hoy? ¿Qué nos habéis traído? ¿Qué contenidos?
1: Bueno, veremos, nuestro tema principal del día es una entrevista que hemos hecho a Loles López, que es la consejera de Inclusión Social, Juventud, Familias e Igualdad de la Junta de Andalucía, que ha sido muy bonita, muy entrañable, donde se ha abierto su corazón a todos nosotros, y por eso se lo traemos a nuestro amigo de Palmer Radio para que también la disfrute.
0: Además, hay que decir que esas entrevistas, los que son seguidores habituales de vuestra forma de hacer radio y entrevistas... Sí. Son diferentes a cualquier entrevista que uno se pueda imaginar.
1: Sí, sí, sí.
0: Les metéis en cada charco y además no hay forma de escapar. Vale. Y preguntas rápidas, de esas que dices, no me da tiempo, ¿qué digo? Soy protocolariamente no estoy siendo demasiado correcto, ¿o sí? Bueno, está muy bien, está muy bien. Bueno, además, ¿qué más nos habéis traído?
1: Sí, pues para empezar, bueno, pues poner un poco en actualidad sobre la asociación Aspapro y todo lo que estamos haciendo para todos nuestros amigos de Palmer Radio que nos vayan oyendo. Pero no antes de nada... Que no se nos olvide hacer una mención especial.
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1: Muy bien.
0: Estupendo.
1: Y aquí le mandamos un fuerte abrazo, que es una persona que suele estar, una locutora de Radio Aspapros, pero que hoy está un poquillo pochilla, no puede estar con nosotros. ¿A quién?
6: A Sonia.
1: A Sonia Jiménez.
6: Sí.
1: Un fuerte abrazo y le dedicamos el programa a ella. Sí.
0: Claro,
6: Sonia, venga. Que te recuperes pronto y que venga, que te echamos de menos.
5: Un abrazo, Sonia.
0: Sonia, hola, que te queremos.
1: Sí, señor. Sí, señor. Un aplauso para ella. Sí.
6: Aquí bueno. Está en su casa, me dijo, no sé quién fue, Javier, que le anda al alta, pero está recuperándose porque le ha pasado más.
1: Ya le queda poquito para estar aquí.
0: Estupendo. Bueno, vamos con un mini telediario de Aspapros, ¿sí?
1: Sí.
0: Venga, a ver, ¿cuáles son las noticias más destacadas?
2: Buenos días.
0: Buenos días.
2: Estas son algunas de las noticias más destacadas de Aspapros en las últimas semanas. 14 de abril.
7: Aspapro celebró una charla sobre la atención residencial a personas con grandes necesidades de apoyo.
2: 16 de abril.
8: Aspapro fue finalista en el séptimo concurso de vídeos de Consum. Uh-huh.
2: 19 de abril.
6: Aspapro fue protagonista del espacio Gente Accesible de Canasur.
1: Toma ya.
2: 22 de abril.
7: La entidad reforzó la atención profesional con una formación en manejo positivo de la conducta.
1: Uh-huh. ¿Seguimos?
2: 24 de abril.
0: 22. Sí. ¿Estamos en 22?
1: Uh-huh.
0: Sí, 22 de abril. Venga,
8: 22 de abril.
0: Venga,
8: la Fundación La Caixa impulsa el proyecto más fuerte, más vida, de Aspapros.
1: Venga. Ahora sí.
2: 24 de abril.
6: Lole López visitó Radio Aspapros en una entrevista marcada por la cercanía y la emoción y el compromiso.
2: 27 de abril.
7: Aspapro celebró su Asamblea General con acuerdo importante para el futuro de la entidad.
2: 27 de abril.
8: En la residencia Sico se desarrolló una formación en reanimación cardiopulmonar y maniobra Heidli, impartida por la enfermera Mariluz Ibarra.
2: 28 de abril.
6: El programa Yo Voto de Aspapros siguió acercando la política y las personas con discapacidad intelectual.
2: 29 de abril.
7: Aspapros participó y ganó en la Copa Básquet Inclusivo 2026 en El Toyo, en una jornada de deporte inclusivo y convivencia.
2: 29 de abril.
8: Aspapros y Fundación La Caixa reforzaron su alianza con una iniciativa centrada en aportar tranquilidad y conocimiento a la familia.
2: 4 de mayo.
6: El proyecto Yo Puedo regresó a Páporo de la mano de la Fundación Unicaja.
2: 4 de mayo.
7: Aspapro llevó la educación en valores al CEIP López de Vega dentro del programa Yo Puedo.
2: Y hasta aquí este resumen informativo de Aspapros. Seguimos contando la actualidad de nuestra entidad, nuestras actividades y nuestros proyectos. Gracias por acompañarnos.
1: Toma ya, toma ya.
0: Estas son las noticias, el mini telediario, que luego están las actividades habituales, ¿no? Las de cada día. Que realiza Aspapros. Bueno, entramos en la entrevista ya.
1: Sí, vamos con Lole López, nuestra consejera de nuestro ramo. Y bueno, vamos a empezar con una sesión de preguntas rápidas. A ver.
8: Ahora vamos a comenzar con una sesión de preguntas rápidas y respuestas más cortas todavía. Una opción u otra. Lole, si te entretienes en la respuesta, te sacamos tarjeta amarilla y si te pasa, te sacamos la roja.
3: ¿Tortilla de patata con cebolla o sin cebolla?
4: Con cebolla. Dos palabras, ¿no? Muy bien.
1: Ah, bien, bien.
6: ¿Dulce o salado?
4: Salado.
5: ¿Gazpacho o salmorejo?
4: Salmorejo.
2: ¿Pescadito frito o jamón de jabugo?
4: Que soy de vuelo, amigo, me lo has puesto muy difícil. ¿Se puede decir los dos?
1: No, tengo que no se escoger. Puede, la tarjeta amarilla.
4: Jamón.
2: De bellota, ¿eh? Sí.
4: Qué bueno, cuando te vengas Powerball conmigo te voy a invitar, amigo.
2: Me dio cata uno jamón de bellota.
4: Sí, está bueno, ¿eh?
3: ¿Chocolate negro o con leche?
4: Con leche.
6: ¿Helado o tarta?
4: Helado.
5: Venga. ¿Café o té?
4: Té.
2: ¿Cocinar o que te cocine?
4: Esa la tengo muy clara. Que me cocinen. No sé hacer ni un huevo frito. Es que no sé hacer ni un huevo frito. Entonces me da muy mal la cocina.
3: ¿Comer en casa o comer fuera?
4: En casa.
6: ¿Madrugar o trasnochar?
4: Madrugar.
5: ¿Orden o desorden?
4: A media. Pero vamos a decir orden para quedar bien, que nos están escuchando mucha gente.
2: ¿WhatsApp o llamada?
4: Llamada.
3: ¿Coche o transporte? ¿O transporte público?
4: Coche. Uso mucho el coche.
6: ¿Móvil o ordenador?
4: Móvil.
5: ¿Verano o invierno?
4: Verano, me encanta.
2: ¿Playa o montaña?
3: ¿Mar o piscina?
4: Vale, como vais los dos. No, da igual, la he hecho muy bien. Me habéis dado una pista sin querer, una ventaja. Allí digo montaña y aquí digo mar.
1: Buena salida, buena salida.
4: Fantástico.
6: ¿Campo o ciudad?
4: Campo. Vivo en el campo.
5: ¿Viajar sola o acompañada?
4: Acompañada.
2: ¿Libro o película?
4: Película.
3: ¿Serie o película?
4: Película.
6: ¿Cine o teatro?
4: Cine.
5: ¿Música con letra o sin letra?
4: Con letra.
2: ¿Deporte o descanso?
4: Tengo día. Deporte, voy a coger deporte.
3: ¿Fútbol o baloncesto?
4: Algo habéis leído de mí antes que hacer esta pregunta.
1: Algo sí.
4: Baloncesto.
6: ¿Plan tranquilo o plan movido?
4: Cuando era joven era en plan movido, pero ya, Teresa, vamos para plan tranquilo.
5: ¿Hablar o escuchar?
4: Escuchar, se aprende mucho más escuchando que hablando.
2: ¿Trabajo en equipo o solo?
4: En equipo, la vida, el trabajo, todo tiene que ser siempre en equipo.
6: ¿Perro o gato?
4: Tengo un perro y dos gatos, a ver qué digo ahora. Perro, que fue el primero que llegó a casa.
5: ¿Reír o hacer reír?
4: Hacer reír es muy bonito. Hacer rey.
5: Vaya.
2: ¿Zapato o deportiva?
1: Toma ya.
4: Deportiva, amigo.
1: Sí, señor. Aquí también tenemos imagen, o sea que ha enseñado la deportiva, Lole. Venga.
3: ¿Aprender o enseñar?
4: Aprender.
6: ¿Regalar o que te regalen?
4: Esa es complicada, ¿eh? Porque me gustan las dos cosas mucho. Bueno, pero voy a coger...
6: Que te regale.
4: Venga, vale. Esta es la misma cita, que también voy contigo. Que te regale.
1: Un aplauso por la sinceridad de Lole, que la ha hecho muy bien.
0: Bueno, lo tenía clarísimo todo, clarísimo, totalmente, o casi todo.
1: Bueno, hay que decir una cosa, Rosa, que todos esos aplausos que se oyen no solamente son los propios del estudio, ¿no?, de Radio Aspapro, donde estábamos grabando la entrevista, sino es que también estábamos conectados a través de videoconferencia con el taller de educación de adultos de Viator, de los centros de Viator. Entonces, es decir, estábamos presenciando esa entrevista muchísimas personas, en torno a 20 personas, o sea, fue una cosa realmente emocionante.
0: Qué bien, bueno, pues seguimos. Porque
1: vamos,
0: hay más.
1: Sí, vamos con el dislocal.
0: Hay más lío.
2: Y ahora llega uno de los momentos más divertidos del programa. Es dislocalenguas. Aquí hay que decir una frase un poco difícil, sin equivocarse. Loles, si te equivocas, no pasa nada. Hay que intentarlo, pero hay que intentarlo.
1: Sí, sí. Venga.
4: El perro de San Roque no tiene rabo porque Ramón Ramírez se lo ha cortado. Y el perro de Ramón Ramírez, ¿qué rabo tendrá? ¿El rabo del perro de San Roque o el rabo que te quedará?
9: ¡Toma ya!
10: Yeah. ¡Madre mía!
9: Bien. Muy bien, muy bien.
4: ¿Por qué me he librado en esta, no? Porque cuando era pequeña yo jugaba con esto. Por eso me he librado.
9: Ah, claro.
4: Pero cuando yo empecé con esto no daba una.
2: No, pero que son muy difíciles los trabalenguas.
4: Son muy difíciles. Totalmente de acuerdo contigo, cariño.
0: Venga, pues más cositas.
1: Sí, señor. Bueno, y vamos al Pisacharco, a esa sección un poco especial nuestra que nos va a explicar nuestro querido Paco. ¿Sí?
8: Sí, sí.
1: Venga.
8: Loles, ¿crees que la sociedad trata bien a las personas con discapacidad o todavía está muy lejos?
4: Uy, todavía hay que dar pasos, Ana. Sí. Todavía no somos lo suficientemente sensibles. Todavía no tenemos la suficientemente empatía y todavía no somos lo suficientemente inteligentes como para darnos cuenta de la gran riqueza que tenemos con vosotros, lo que nos aportáis, lo que nos enseñáis.
3: Estoy contigo.
1: Toma. Sí, señor. Bueno.
0: Venga, segundo Pisacharcos.
1: Seguimos. A ver. A ver, estamos. Dino algo claro. ¿Qué es lo que más te enfada? ¿Qué es lo que crees que es lo que impide el avance de la inclusión ahora mismo?
4: Lo que más me enfada son las injusticias. Y creo que el avance... La falta de avance, la ignorancia que tenemos muchas veces como sociedad. Nos creemos muy listos y en el fondo somos muy ignorantes. Y el egoísmo. Cada uno vamos al nuestro, lo nuestro, lo nuestro. Y nos damos cuenta que así, con lo nuestro no se va a ningún lado. Que esto va a ir cogido de la mano de los demás.
1: Sí, señor. Bueno, y ahora vamos a conocer a Loles más en profundidad, esa persona que hay detrás del personaje público.
7: Ahora vamos a... Perdón. Ahora vamos a bajar un poco el ritmo y vamos a hacerte algunas preguntas más profundas y te puedes extender en la respuesta en conociendo a Loles.
8: Bueno, Loles, ¿quién decidió que la pequeña Dolores se llamara Loles?
4: Mira, Ana, eso fue mis amigas y yo realmente, porque mi nombre es María Dolores. Es que yo le decía a mamá, mamá ya no está aquí, bueno, me acompaña pero desde el cielo. Y yo le decía a mamá, vamos a ver mamá, si los Dolores me iban a llegar antes después, ¿por qué me los adelantaste en el nombre, hija? Pero en fin, me puso María Dolores y a mí me sonaba muy feo, María Dolores. Y al final, pues, el nombre cortito con las amigas, yo empecé a decir Loles y decían Loles, es que María Dolores, Loles, se quedó Loles. Y ya, pero muy curioso, Ana, porque en casa no me llaman María Dolores ni me llaman Loles, en casa me llaman María.
1: Anda.
4: Así que esto es un rollo, un trabalengua, lo de mi nombre es un trabalengua. Pero así salió lo de Loles.
6: Esa niña de Valverde del Camino soñaba con ser alcaldesa, consejera o con otra cosa.
4: Yo nunca pensé estar en política, Teresa, porque además fíjate lo rocambolesco de la vida. Yo siempre le decía a mi madre, mamá, yo con la que estudié la carrera, que estudiaba en la capital, digo, yo me quedo a vivir en la capital, ¿eh? Yo esto del pueblo, que todo el mundo está metido en lo de todo el mundo, ¿eh? Yo soy muy independiente, me gusta. Bueno, pues acabé la carrera y volví a casa. Y entonces un amigo de mi hermano Pedro el Mayor, Juan Carlos, mi hermano le dijo, oye, estaba formando el partido. Y le dice mi hermano, oye, yo tengo una hermana que acaba de terminar la carrera, ha vuelto, y yo creo que esta la podíamos fichar para el partido. Y entonces... Oye, pues hablaron conmigo, digo, bueno, pues venga, pues me animo, me echo para adelante. Pero claro, me echo para adelante para colaborar. Y un día pues deciden que yo me presente a la alcaldía. Y llego a casa y digo, mamá, mira que han decidido mis compañeros que sea yo la que me presente a la alcaldía. Y dice, pues eso está muy bien para el pensamiento que tú tenías. Que no quería que nadie se metiera en tu vida, que no te conocieran y querías ser independiente. Está muy bien, muy bien, Mari. Y así que así conseguí ser alcaldesa. Y después lo de consejera no me lo imaginaba porque... A ver cómo explico esto, porque gobernar aquí en Andalucía siempre es muy difícil para mi partido. De hecho, nunca lo habíamos conseguido a lo largo de 40 años. Entonces, era algo que lo luchas cada día, pero que nunca esperas que llegue. Y el día que llegó fue un día muy emocionante. Me quedé la primera legislatura como secretaria general con Juanma, que yo ya lo era del partido, y después esta legislatura me dijo, Ea, te vienes para el gobierno. Pero yo no sabía qué consejería me iba a dar. Bueno, Juanma, no sé si lo conocéis, pero Juanma no te dice con tiempo si vas a hacer cargo o no. Te llama 2 minutos antes de que lo diga en la tele, ¿sabes? Y además tú dices, el presidente interviene, ¿saben? El presidente interviene a las 6 de la tarde. Y son las 5 y tú dices, oye, pues si no me ha llamado, a lo mejor no soy consejera, ¿no? Ajá. Y a las 6:10 te suena el teléfono, ves Juanma y te pones a sudar y de pronto te dice, vas a ser consejera, de pum. No te pregunta si quieres, si no quieres. Y yo no había tocado el ámbito de lo social, pero yo siempre digo lo mismo, mi consejería es la segunda más difícil, yo creo que la primera es sanidad, pero la mía es la más bonita de todas, sin duda. Juanma, cuando me dio esta consejería, me dio un regalo.
0: Más preguntas.
2: De pequeña, ¿te gustaba mandar a tus amigas o eso del liderazgo vino después?
4: Pues eso vino después. Eso vino después, amigo. Yo es que siempre... Nosotros en Barber de los grupos de amigos le decimos pandilla. Yo no sé cómo se dice aquí, pero aquí también se dice pandilla.
5: Sí, sí,
2: sí.
4: La pandilla. Y, ¿sabes? En la pandilla siempre hay una persona que más o menos lleva la iniciativa.
5: Sí, sí.
4: Yo no. Yo no llevaba nunca la iniciativa. Pero después, no sé, empecé... No sé cómo... hoy estoy aquí, pero yo no he sido de llevar la iniciativa cuando era pequeña. La verdad también que yo era muy reverde, con lo cual creo que por ahí algo habrá salido esto del liderazgo, por la rebeldía. Más que liderazgo, rebeldía tenía yo.
7: ¿Era una niña tranquila o muy movidita?
4: Ángel, muy, muy movidita. Mira, en casa somos 4, 3 hermanos, 3 niños y yo. Y yo soy la única niña y la más chica. Y mamá y papá tenían muchas ganas de tener una niña, ¿no? Nació mi hermano Pepe. Bueno, para ver si viene la niña. Después fue domingo, pues no viene la niña. Bueno, pues a ver si viene la niña. Después fue Juan Carlos. Y cuando pensaban que ya no iba a venir niña, llegué yo. Y te digo esta frase para que te hagas una idea. Cuando yo tenía 12 años por ahí, me dice mi madre un día, ay, por Dios, con las ganas que yo tenía de una niña, ¿cómo puede ser que la niña me haya salido más trasto que los 3 niños? Mis hermanos, cuando salíamos de por ahí, ya éramos adolescentes, pues mis hermanos a la 1 estaban en casa, yo aparecía a las 6 de la mañana. O sea, un desastre. Yo seguía el rebortillo de mi casa.
1: Sí, señora.
4: Lo que pasa es que tú sabes por qué me libraba. Porque después era muy buena en las notas. Y como traía buenas notas a casa, por ahí me libraba, ¿eh? Pero yo soy un rebortillo.
8: ¿Qué persona ha marcado más tu forma de ser?
4: Uh-huh. Son 2 personas las que han marcado mi forma de ser, cariño. Mira, el hombre de mi vida, que fue mi padre, y el amor de mi vida, que fue mi madre. Yo tuve la suerte de tener unos

0: Yo sí tengo pareja, pero el hombre de mi vida no es mi pareja. Y claro, la chica me miraba como diciendo, ¿esta qué va a contar aquí en Canal Sur? Y se lo dije, digo, no, el hombre de mi vida es mi padre.
1: Ole.
0: Y cuando llegué a mi casa, me gastó una broma mi pareja. Dice, vas a dormir una semana en el sillón, o yo. Pero sí, es mi padre. Él lo sabe, de siempre se lo he dicho. Él. Tuve esa suerte. Y bueno, yo creo que casi todo el mundo tenemos la suerte de tener afortunadamente unos padres y unas madres que es para quitarse el sombrero.
1: Claro que sí.
2: Vaya, difícil.
3: En una frase, ¿por qué tu pueblo es el mejor del mundo?
0: Claro, si yo digo que la gente que tiene pueblos alucinantes, todo el mundo va a decir, ¿y las del mío? Si digo, bueno, mi pueblo es muy bonito, todo el mundo va a decir, ¿las del mío? Mira, si yo me tuviera que quedar con algo de mi pueblo, sería con la gente. Aparte de que sea un pueblo bonito, yo me quedo con las personas. Pero sobre todo porque el mío es el mejor del mundo, porque es el que me corre por las venas, cariño. Y lo que te corre por las venas es lo que te hace moverte y tener ilusión.
4: ¿Se te daba bien el baloncesto?
0: Se me daba muy bien, la verdad es que sí, se me daba muy bien. Pero es verdad que lo dejé a mitad de la carrera ya, lo dejé. Teníamos un equipo muy bueno y ya, y, en fin, cada una, yo nos fuimos a estudiar Huelva, pero ya otras a los segundos o terceros de carrera acabaron en Málaga, otras se fueron para Granada y ya el grupo se dividió un poco. Empezamos otra vida diferente, pero se me daba bien.
5: De no haber nacido
1: Valverdeña.
5: Valverdeña, ¿dónde te hubiera gustado nacer?
1: Está difícil, ¿eh?
0: Esa es complicada. Esa es muy complicada. Pero yo a día de hoy siempre digo, si no pudiera vivir en Valverde, me viese obligada a irme a otro sitio, me gustaría Málaga. No sé por qué me gusta Málaga.
4: La Costa del Sol.
0: La costa. No sé por qué digo yo, ¿sabes? La Costa del Sol. Mi pareja dice que no, que él Sevilla. Digo, pues nada, tú para Sevilla, yo para Málaga.
2: De todo lo que haces ahora como consejera, ¿qué es lo que más te gusta?
0: Compartir tiempo con vosotros. Porque es lo que más me enseña y lo que más me hace crecer como persona.
2: Muchas gracias,
5: Gracias.
2: Lola.
1: Venga, seguimos.
5: En la película Hawk Peter Pan necesita un pensamiento feliz para volver a volar. ¿Cuál es un...?
1: Se nos ha ido, se nos ha ido.
6: No, se nos ha ido una, sí. La pregunta trascendente del día.
5: De todo lo que hace ahora como consejera, ¿qué es lo
6: La
5: que más...?
6: siguiente, la siguiente justo, la que está en negrita.
5: Ah, la pregunta trascendente del día de Lole. ¿Tú en qué crees?
0: ¿Yo en qué creo? Mira, te voy a ser muy sincera, Ángel. A mí me educaron, yo estudié en un cole de monjas. Mi mamá era muy creyente, ¿sabes? Y siempre ha creído que, bueno, pues que existe Dios y que mi papá no era tan creyente. Yo era a medias. Pero el día que se llevó a mi papá, de la forma en que se lo llevó, me enfadé mucho con Dios, si existe Dios. Después empecé a recuperarlo un poco, porque tuve un milagro en mi vida que fue que mamá viviera 9 años, que estuvo a punto de morirse después de papá y vivió. Pero el día que me la arrebató, volví a enfadarme con Dios. Y eso me lleva a muchas veces pensar que no creo. Pero también es verdad que el ser humano somos tan egoístas que cuando tienes una situación difícil en la vida o tienes alguna enfermedad o le ocurre algo a algún ser querido tuyo, te agarras a lo que sea y como ese momento también me ha llegado, de pronto empiezo a rezar. Después de no rezar durante casi 10 años, de pronto empiezo a rezar. No sé si es porque creo o es porque tengo mucho miedo.
4: ¿Y qué es lo que menos te gusta de ser consejera?
0: Hay una cosa que es muy desagradable en mi consejería, cariño. Y es cuando no puedes ayudar a las personas o no puedes ayudar a todas las personas que lo necesitan. Eso te frustra mucho y te hace enfadarte contigo misma, porque son gente que lo necesita de verdad. Y cuando no eres capaz de atender a todos y de, por lo menos, de echarle una mano a toda la gente, eso te entra una rabia por dentro.
5: En la película Hawk Peter Pan,
1: Hook de Peter Pan.
5: Necesita un pensamiento feliz para volver a volar. ¿Cuál es tu pensamiento feliz para volar?
0: Mamá, me estás conociendo bien, ¿eh? Mamá.
4: La falta de una madre es muy grande.
0: ¿Tú tienes tu mamá y tu papá, Ángel?
4: Yo no sé nada de ellos, ni me interesa.
0: ¿Sí? Pues yo te voy a decir una cosa.
4: Yo me quiero sin madre.
0: Pues tú no sabes nada de ellos, yo te voy a decir una cosa. Hay quien ha salido perdiendo son ellas. Porque tú eres lo que tu nombre dice. Un verdadero ángel. Un regalo
1: bueno,
0: de la vida.
1: Bueno, por favor. Un aplauso, por favor, un aplauso.

0: Wow.
1: Más preguntas.
2: Estamos un poco enfadados contigo porque eres nuestra competencia con tu podcast. Corazón con corazón.
3: No, con razón.
2: No, con razón. Pero tranquila, aquí en Aspapro creemos que cuanto más micrófono haya para hablar la persona, mejor.
4: Que tenéis un corazón muy grande y entonces no veis la competencia, sino que pensáis que todo el mundo viene a colaborar, a ayudar y a empujar. Yo voy a hacer una propuesta. ¿Yo puedo hacer propuestas?
0: Of course.
4: Claro. Ahora cuando pase todo este tumulto de este mes que estamos liados, ¿podemos hacer un podcast con nosotros, con vosotros? Quiero decir, ¿salís en mi podcast? ¿Os apetecería salir en mi podcast?
0: A ver, decís, vale. Chicos. ¿Sí?
1: Sí.
0: Madre
1: sí.
0: Mía.
4: Vale.
0: Vamos allá.
4: Ella es la que lleva el podcast, con lo cual, este es nuestro próximo podcast con ellos, ¿eh?
0: Sí, sí. Oye, qué honor, ¿eh, chicos? Oye, sí, señor. Esto no es cualquier cosa, ¿eh? Esto no es cualquier cosa.
1: No.
0: Sí, señor. Venga, seguimos.
5: ¿Cuántas veces te han llamado Lole, León?
4: Uy, muchas, Ana. Porque Lole el León es la actriz. Y mucha gente me decía, Lole el León. Allí, Lole el León, sí, ¿dónde se sienta Lole el León? Pero un montón de gente. Y yo, bueno, y ya me acostumbré. Ya yo escuchaba Lole el León y yo decía, aquí.
1: Qué bueno, muy bueno.
0: A ver. Vas.
6: Lole, en Aspapro estamos muy contentos porque contamos con el apoyo de la Consejería de Inclusión Social Juventud, Familia e Igualdad de la Junta de Andalucía, para construir una residencia para personas con autismo severo. Es un proyecto muy importante para muchas familias. Queremos darte las gracias en nombre de Aspapro por este apoyo. ¿Qué supone para la Junta apostar por un proyecto como este?
4: Pues supone darle sentido a la consejería y al trabajo de todos los días. Son muchas horas de trabajo en un despacho, son muchas preocupaciones. Pero cuando vienes aquí, como vine la última vez y me enseñaste cómo empezaban las obras, pues uno dice, merece la pena. Los sofocones merecen la pena. Los enfados, las tensiones con el equipo, las horas de trabajo y las noches sin dormir, merecen la pena. Cuando ves proyectos como eso, tú dices sí. Esto sí.
2: Martin Luther King dijo una frase muy famosa. Tengo un sueño. ¿Cuál es tu sueño para Andalucía?
4: Mi sueño para Andalucía. Yo creo que para Andalucía y para cualquiera de los que estamos aquí y para el que pasa por la calle, que sea feliz. Que la gente de Andalucía sea feliz. No hay nada más importante en la vida que ser feliz y ser buena persona. Que los andaluces sean felices porque grandes ya lo son. Y la mejor tierra ya la tienen.
0: Hola, lo suscribimos, ¿verdad? ¡Qué maravilla! Sí, señor.
7: Se merece un aplauso.
0: Hombre, por supuesto. Se merece mucho, mucho, mucho aplauso.
5: ¿Qué haces en tus tiempos libres?
4: Mira, cariño, procuro salir a hacer deporte. Yo vivo en el campo y me encanta. Entonces, cuando tengo un rato libre, me pongo mis zapatillas de deporte, mis calzonas ya en este tiempo que hace, y salgo a andar por allí, cerca de casa. Porque, bueno, allí vive mucha gente en aquella zona del campo y me encanta salir a hacer deporte.
3: Si no fueras política, ¿qué harías?
4: Si no fuese política, pues mira, lo mismo estaría con mi despacho de abogado, porque yo monté un despacho de abogado y cuando iba arrancando después de la pasantía fue cuando me propusieron lo de la política y al final no terminé de arrancar con el despacho porque encima me lo declararon incompatible, o sea que vamos. Pero creo que entonces hubiese seguido con mi carrera, seguramente tendría un despacho de abogado.
1: Bueno, pues dará la entrevista muy distendida, muy cercana, ¿verdad? ¿Cómo valoráis este ratito que habéis pasado con Loles López? Loles León, Loles López.
3: Ha sido la entrevista más difícil.
7: Interesante.
1: ¿Por qué?
3: Más difícil y más interesante y que nos ha gustado mucho.
1: ¿Por qué difícil?
3: Porque nunca habíamos hecho una entrevista de este calibre.
1: Sí.
0: Toma ya.
1: Pero bien, ¿no?
3: Sí, muy bien, muy bien.
1: Bien, bueno, pues eso es lo principal, ¿no? Que lo hayan pasado bien, que podamos conocer desde otro punto de vista a determinados personajes, sí, ¿no? De la política, del mundo social, de, en fin, toda esta gente maravillosa que os lleváis a la radio, a vuestra emisora y que luego compartís aquí en Dipalme Radio.
8: Bueno, y aprovecho, Rosa, como venga, sé que nos está oyendo, e invitar al presidente de Diputación de Almería, pues para también, sí, para que pase por nuestro estudio y podamos también conocerle, ¿no? Ah, más en profundidad.
1: Claro, genial, vale. Estupendo, que es además alcalde del municipio de María.
8: Claro que sí.
1: De la comarca de Los Vélez, uh-huh, un pueblo pequeñito de esa preciosa comarca del norte de la provincia. Pues chicos, muchísimas gracias.
0: A
1: Ángela, a Paco, Rosa, a Paula, a Teresa, que me encanta teneros por aquí. Andrés, gracias. Hasta la próxima.
0: Un abrazo.
1: Adiós. Gracias.

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5: El Hospital Universitario Poniente ha puesto en marcha una nueva edición de la Escuela de Pacientes de Cáncer de Mama, con dos nuevas sesiones, una que ya se ha celebrado, otra que lo hará próximamente y que están dirigidas a pacientes diagnosticadas de esta patología. Sesiones de esta nueva escuela de pacientes que están lideradas en esta ocasión por Almudena Martín, que es técnica de cuidados de enfermería del área de ginecología y obstetricia del Hospital Universitario Poniente y también es paciente de cáncer de mama. Almudena, buenos días.
6: Buenos días.
5: Buenos días. Bueno, primero de todo, ¿en qué consiste? ¿Qué es una escuela de pacientes?
6: Bueno, la escuela de pacientes es un proyecto de formación entre pacientes donde pues personas con la misma enfermedad compartimos conocimientos, actitudes, habilidades y bueno, de cara a aprender a manejar nuestro día a día con las posibles dificultades que vivimos.
5: Y que lleva la enfermedad en sí, ¿verdad? En concreto, en esta escuela de pacientes diagnosticadas de cáncer de mama, ¿cómo afrontáis estas dos sesiones? Una primera, decía yo, que creo que ya se ha celebrado, ya la habéis desarrollado, y otra segunda que será próximamente. ¿Qué temas, cómo os reunís, de qué habláis?
6: Bueno, pues la primera sesión de esta edición, que fue el 20 de abril, pues nos presentamos un poco y hablamos un poco de nosotras, de nuestro primer encuentro, nuestro primer impacto con la enfermedad. Y bueno, estuvimos tratando pues cosas como el autocuidado, la comprensión ante el diagnóstico, intentando ganar seguridad mediante las experiencias de las compañeras y demás. Y también propusimos un plan de acción que esta tarde, que es la segunda sesión de la edición, sí. Que esta tarde, pues vamos a revisar este plan de acción, en qué hemos podido hacerlo bien, qué podemos mejorar, bueno, un poco eso. Vamos a revisar eso y volveremos a tocar pues otros temas que nos dejamos para esta edición, como la imagen, el tema emocional, el tema de las relaciones personales y de pareja, claro, todo desde la experiencia. Y bueno, hoy tenemos como invitado a Juan David, que es un técnico deportivo, sí, que nos va a hablar de la importancia del ejercicio físico, sí, en un proceso oncológico, en cualquier proceso oncológico.
5: Claro, en general en la vida, hacer ejercicio, pero cuando uno está enfermo, aún más, ¿no? Intentar hacer el ejercicio, cada uno que buenamente pues pueda desarrollar, porque seguro que además desde el punto de vista físico, no solamente físico, sino también psicológico, hace que uno esté mucho mejor. Bueno, me dices que las reuniones, la escuela de pacientes, en este caso de cáncer de mama, reúne a personas que han pasado por este proceso y personas que están inmersas en el mismo. A estas personas que han pasado por ese proceso se las forma, ¿no? Para estar ahí, ¿no? Me imagino, y para mostrarse, ¿no? Y para intentar de forma práctica contarles, ¿no? Su experiencia, ¿no? A las que llegan nuevas con esa enfermedad. Entiendo que es esto, ¿no? Es entre iguales.
6: Digamos que la escuela de pacientes tiene como dos fases. Una fase, la paciente que viene a esta formación, a este proyecto, para ganar en conocimiento para sí misma. Sí. Y luego la Escuela de Salud Pública Andaluza cada X tiempo organiza una formación para crear pacientes expertas y poder dirigir estas sesiones, que bueno, en el caso pues soy yo, porque fui la que hizo la formación. Sí. Bueno, siempre me acompaña alguna otra compañera que ya la haya hecho. Y bueno, entre las dos dirigimos.
5: Sois pacientes docentes, digamos.
6: Sí, pacientes docentes, efectivamente.
5: Que habéis pasado...
6: Nos llaman pacientes expertas, pero sí, algo así.
5: Que habéis pasado por esta enfermedad, ¿verdad? Por el cáncer de mama. En tu caso, además, eres enfermera, ¿no? Eres técnica de cuidados de enfermería.
6: Técnico de cuidados auxiliares de enfermería.
5: Con lo cual, claro.
6: Y en la consulta de mama de ginecología.
5: Claro, con lo cual conoces muy bien, ¿no? Sí. Todo lo que son incluso las distintas fases, ¿no? De la enfermedad. Porque claro, cuando os reunís, ahí están esas mujeres que llegan de primeras, ¿no? Y que van buscando...
6: Cuando nos reunimos, hay mujeres en todas las fases. Sí. O sea, a mí lo que más me gusta es que en la convivencia todas somos pacientes, entonces es como un entorno seguro. Sí. Pero sí que es verdad que hay pacientes que acaban de darse el diagnóstico, hay pacientes que han pasado por una cirugía, hay pacientes que han terminado la quimio, otras que no la han terminado, hay pacientes que lo tuvieron hace ya un par de años y llevando años libres de enfermedad, pero siguen conviviendo con ello.
5: Claro.
6: Entonces, pues...
5: Y cada una afronta, ¿no?, la enfermedad de distinta forma, me imagino, con distintas dudas. Claro, cuéntanos, porque ponéis todo, en fin, ¿cómo ponéis en común todas esas experiencias?
6: Bueno, hacemos un poco una ronda de presentación de en qué momento tuvimos el primer contacto con la enfermedad, qué relación tenemos ahora mismo, en qué momento estamos ahora mismo. Nos ayuda mucho por ejemplo, la que hace 2 años que lo ha tenido, pues ya te da un poco de luz a la que acaba de ser diagnosticada.
5: Claro.
6: Entonces es como la experiencia entre nosotros. Todo lo que hacemos es desde la experiencia, no es nada médico, nada científico, nada. Es sencillamente eso, desde la experiencia de cada una, y ayuda mucho de una a otra.
5: Claro. ¿Qué es lo que les preocupa más, especialmente a esas mujeres que llegan con un diagnóstico relativamente reciente?
6: Uf, es que es complejo de explicar. Les preocupa un poco todo. O sea, en la vida da un vuelco y ahora hay que volver a enfrentarlo paso a paso. Entonces es complejo, a cada una le preocupa una cosa, a una le preocupa la familia, a otra le preocupa la imagen. No hay nada que tenga más valor que otra cosa. Sencillamente hay puntos de vista diferentes. Les preocupa seguir adelante, cómo voy a afrontar esto, cuánto tiempo va a ser, hay quien le preocupa el trabajo. Es que cada persona tiene su visión y todas las visiones son igualmente válidas.
5: Claro, y pondrán en común desde tratamientos, oye, ¿tú qué crema te has echado? En la mama la voy a perder o no, no sé cómo lo has superado tú, qué has hecho después, no sé, qué ropa interior llevas, cualquier detalle, ¿no?
6: Se habla de todo, se habla de todo, de alimentación.
5: También.
6: Cuando el proceso está están recibiendo quimioterapia, cómo afrontan las náuseas, y cada una, y siempre hay algún truquillo que alguna aporta, pues a mí me funcionaba esto. A mí me funcionaba comer muy poquito al rato y muchas veces, o cosas así muy, con respecto a las cremas, lo mismo. Pues a mí me ha ido bien esta crema, a mí me han ido bien estas vitaminas o esta cosa. Y sí, ese es el alma de la escuela de pacientes, uh-huh. La colaboración entre pacientes.
5: Claro. Bueno, pues dos sesiones, dudas, atención especial, momentos de recuperación, círculo de consecuencias, ¿no? Estoy leyendo por aquí, sí, esa forma, sí, ¿no? De afrontar, ¿no? O de sí, entender la enfermedad, ¿no? Que llega a sus vidas, ¿no? Para unas, pues lo que dices, la familia, para otras la imagen, ¿no? Porque la imagen se ve también, o se puede ver comprometida, ¿no?
6: Se ve con muy, muy comprometida la mayoría de las veces y sí, aunque sabemos que, bueno, que al final lo normal es que vuelva a ser, pero durante mucho tiempo, a veces un proceso largo, que la imagen se ve muy truncada, que una de las frases que más se repite es: me miro al espejo y no me reconozco, ya, es que no soy yo.
5: Claro, porque has perdido el pelo.
6: Porque he perdido el pelo, porque he perdido las cejas, porque estoy hinchada por leer corticoides, porque se me pone la piel roja, porque por miles de cosas. Y cada una la afecta de una forma y hay personas que realmente tienen un cambio físico muy, muy importante.
5: Y que a lo mejor no quieren salir de casa.
6: Claro, es que ya a raíz de ahí pues afecta a las relaciones sociales, afecta a la vida social, a...
5: Relaciones de no pareja.
6: Relaciones de pareja. No quiero incluso que mis hijos me vean mal. No quiero que mis hijos me vean sin pelo. Aquí hay pacientes muy jóvenes que tienen hijos muy pequeños.
5: Sí. Desde luego, aparte de poner todos esos temas en común, es, como dices, las personas que ya habéis pasado por eso, que estáis ahí, esa ventana de esperanza, ¿no? De bueno, sí, hay un futuro y un futuro bueno.
6: Sí.
5: Más allá del momento en el que cada una, sí, esté, ¿no?
6: Sí.
5: Ese sería el objetivo principal.
6: Claro.
5: Almudena, no sé si me estás escuchando.
6: Sí, sí, te escucho.
5: Ah, perdón. Vale. Me ha parecido que se había ido el sonido. Bueno, ¿cuántas mujeres participan en cada una de las sesiones?
6: Pues normalmente entre 10 y 15. Creo que tengo matriculada 12, si no me he equivocado contando.
5: En las dos sesiones, ¿no? Van, sí, las mismas mujeres, porque la segunda
6: la misma,
5: es un complemento,
6: la
5: ¿no?
6: Es una continuación, sí.
5: Es una continuación. ¿Cada cuánto se hace esta escuela de pacientes de cáncer de mama?
6: Pues normalmente estamos haciendo 2 o 3 ediciones al año.
5: Sí, ¿son suficientes? Lo digo porque no sé si es un tipo de, sí, cáncer que sigue siendo muy, muy prevalente.
6: Es un cáncer muy prevalente en la mujer.
5: Sí.
6: Si cuando se completan y vemos que tenemos suficientes pacientes, montamos otra.
5: Sí.
6: O sea que no tenemos problema en ese sentido.
5: Mujeres de todas las edades, imagino.
6: Mujeres de todas las edades, de todo, en cualquier circunstancia. Ya digo, da igual que sean recién diagnosticadas, que lo hayan pasado hace un tiempo.
5: ¿Hay mujeres muy jóvenes?
6: Muy jóvenes.
5: Muy jóvenes.
6: Creo que la más joven que he tenido tenía 32 años.
5: 32. Esto es algo que sorprende.
6: En esta edición creo que andan por 40 las más jóvenes.
5: Uh-huh. Que digo que esto no sorprende, ¿no? Porque antes parece que este tema era pues casi exclusivo de mujeres con más edad, ¿no? Y en muchos casos de este tipo, de enfermedad oncológica, cada vez hay pacientes más jóvenes, ¿no? No sé si sorprende o esto es algo que habéis vivido más a menudo de lo que nosotros podemos pensar.
6: No puedo hablar de estadística porque tampoco tengo una estadística real que yo pueda decir, pero sí es cierto que también se ha aumentado el diagnóstico.
5: Sí.
6: Cuando se aumenta el diagnóstico también parece que hay más enfermedad.
5: Sí, el diagnóstico precoz, ¿no? Los
6: el
5: cribados.
6: Diagnóstico precoz, el cribado, bueno, el cribado empieza más tarde, pero sí es cierto que bueno, la población está más concienciada, se hace autoexploraciones, cuando se notan algo y... Eso hace que el diagnóstico sea más rápido, que sea más... Y que, bueno, sí es cierto que están llegando mujeres jóvenes, pero tampoco sé decir si más con respecto a antes que o no.
5: Bueno, y esta tarde habláis de deporte.
6: Esta tarde hablamos de deporte.
5: De deporte, pues hay que hacer
6: ejercicio. Esta tarde
5: ejercicio,
6: vamos, sí, con la alimentación, sí, la imagen y el ejercicio físico.
5: Alimentación sana.
6: Alimentación sana.
5: ¿Dieta mediterránea?
6: Sí.
5: Bueno, y un poquito de ejercicio.
6: Y un poquito de ejercicio.
5: Y cabeza alta. Y a pelear y a luchar y a buscar
6: y
5: iguales.
6: Y a continuar con la vida.
5: Y mucha esperanza. Porque con un diagnóstico precoz es uno de esos cánceres que se curan mayoritariamente.
6: La mayoría.
5: Pues con eso, con ese dato nos quedamos. Muchísimas gracias por atendernos. Almudena Martín es técnica de cuidados de enfermería del área de ginecología y obstetricia del Hospital Universitario Poniente y está liderando, me dices, junto con otra compañera también docente que también pasó por un cáncer de mama, estas escuelas de pacientes de cáncer de mama del Hospital de Poniente. Muchísimas gracias, un abrazo para ti y para todas las compañeras también de esta tarde.
6: Muchas gracias, gracias. Y muchísimas gracias por invitarme a este espacio, gracias. Para que cuanta más gente conozca este proyecto que es muy interesante.
5: Sí, sin duda alguna. Es para copiarlo en otros lugares porque es un grupo que puede ayudar a muchas otras personas que puedan estar pasando por lo mismo. Un abrazo, enhorabuena. Gracias. Gracias,
6: gracias.
5: Almudena. Gracias.
6: Hasta luego.
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1: Pues estamos ya muy cerquita de las 12 del mediodía, nos vamos a quedar con un poquito de música, como una ola, es el homenaje musical que realiza la cantante Mara Durán a la gran Rocío Jurado. Estará este domingo 10 de mayo a partir de las 7 de la tarde en el Teatro Cervantes de la capital, Mara Durán, que suena así de bien. Con ella llegamos a las noticias.

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5: Mediodía, las 11 en Canarias.
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5: Buenos días. La OMS, la Organización Mundial de la Salud, insiste en su llamamiento a la calma. El riesgo de que el antivirus se propague a la población mundial es extremadamente bajo. Todo mientras en España se sigue preparando el protocolo para la llegada a Canarias del crucero con el brote. El gobierno ya se ha puesto en contacto con todos los países implicados. 23 personas de diferentes nacionalidades a bordo del Ondius. Reino Unido y Estados Unidos ya han confirmado el envío de aviones para recoger a sus ciudadanos. El ministro de Política Territorial, Ángel Víctor Torres, espera que puedan despegar el mismo domingo.
7: La previsión es que este barco llegue a Granadilla en la mañana del domingo. Ya tenemos confirmación de que ese mismo día vamos a tener aviones y podremos ya empezar a que estas personas lleguen a los aviones.
5: El Partido Popular insiste en señalar que la gestión del gobierno está siendo un caos con discrepancias internas que solo generan intranquilidad. Lo acaba de decir Cuca Gamarra.
8: Cuando una parte del gobierno dice una cosa y la otra parte dice la contraria, por ejemplo, en relación a las cuarentenas, evidentemente este caos lo único que genera en España es intranquilidad a la sociedad española.
5: La Audiencia Provincial de Salamanca ha frenado el permiso de 4 días que el juez de Vigilancia Penitenciaria había concedido a Alfonso Basterra, condenado por el asesinato de su hija Asunta. Los datos, Silvia Trujillo.
9: La Audiencia de Salamanca rechaza el permiso a Alfonso Basterra, que recordemos está cumpliendo condena en la cárcel de Topas por el asesinato de su hija Asunta Basterra en Galicia en 2013. Basterra, condenado a 18 años de prisión, pidió un permiso contra el que la Fiscalía presentó un recurso para que fuera denegado y la audiencia ha estimado que el preso no debe salir por la gravedad del asesinato a su hija, además de aclarar que en este momento no concurren en el penado las condiciones mínimas exigibles para beneficiarse de un permiso ordinario de salida.
5: El ministro del Interior está dando cuenta de 2 importantes operaciones contra el narco en el Atlántico. Una de ellas se interceptó el mayor alijo de cocaína en nuestro país, Isabel Jiménez.
10: Fueron 30 toneladas de cocaína, un golpe de más de 800 millones de euros. Pero en la otra operación, la Alfa Lima, aunque la cantidad de droga intervenida es inferior, 10 toneladas de cocaína y 8,5 de hachís, se ponen otras cuestiones de relieve. La inteligencia supo de la llegada del cargamento y a partir de ahí se tejió entre Canarias y las Azores una red de embarcaciones, naves no tripuladas y aviones con la coordinación de agencias de distintos países, Estados Unidos, Reino Unido, Portugal o España, y al mismo tiempo se planificó atacar simultáneamente las estructuras financieras del narco. Para Fernando Grande Marlaska, un salto cualitativo en la lucha contra el narcotráfico.
11: Un salto estratégico de calado en la forma de abordar la lucha contra el crimen organizado de carácter transnacional.
10: Entre las 2 operaciones, 80 detenidos en mar y tierra.
5: 6 comunidades activan hoy la alerta por tormentas granizo y viento que van a golpear con fuerza a la mitad norte del país. Tormentas que se repiten tras las caídas en marzo y abril. Agroseguro pone cifras a los daños que han dejado. Íñigo Inchusta.
12: Sí, son sobre todo las de la segunda mitad del mes de abril y la primera semana de mayo las que dejan daños importantes por fuertes lluvias, racha de viento y sobre todo episodios de granizo. Agroseguro ha recibido partes de siniestro que suman más de 30.000 hectáreas con indemnizaciones por valor de 30 millones millones de euros. Por comparar, las borrascas de enero y febrero, con inundaciones sobre todo en Andalucía y Extremadura, afectaron a 70.000 hectáreas en España y se pagaron entonces 50 millones de euros. Esta vez Castilla-La Mancha se lleva la peor parte, con 11.600 hectáreas afectadas, sobre todo de uva de vino y cultivos herbáceos, y en Castilla-León los daños afectan a otras 6.000 hectáreas, principalmente de cultivos herbáceos.
5: Son las 12 y 4, las 11 y 4 en Canarias. 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
13: Termina un largo conflicto laboral, el de los Ruiz Zas de Córdoba. Hay acuerdo sobre el convenio, Araceli Sánchez.
14: Tras 72 días de huelga, los operadores de grúas Torre de la provincia de Córdoba han llegado por fin a un acuerdo con la patronal que aumenta su plus hasta los 31 euros por día, una cifra muy aproximada a lo que solicitaban. Antonio Herencia es su portavoz.
15: El acuerdo son que llegue a las casas directamente sobre alrededor de una cantidad que era lo que nosotros pretendíamos. Y bueno, esto se tiene que ratificar en el CERCLA, pero es un acuerdo y el lunes volvemos a la obra y volverá todo a la normalidad.
14: En Córdoba se contabilizan unos 60 profesionales de este oficio y otras tantas obras que han estado paralizadas por esta huelga.
13: Las reservas turísticas de cara al verano han crecido un 50% hasta abril aquí en Andalucía por la crisis del Golfo Pérsico. Así lo aseguran los expertos que participan hoy en Málaga en el Foro Iberoamericano de Turismo Sostenible, Antonio Rial.
16: Sí, los 21 CEOs y responsables de empresas turísticas de 15 países iberoamericanos coinciden en que, pese a la subida de los carburantes, las reservas en verano se disparan tanto en España como en Latinoamérica. Los precios de aviones y hoteles serán, eso sí, los más caros de la historia, pero en el peor de los casos habrá una mínima restricción de vuelos. David Hernández, CEO de la Agencia Internacional de Viajes Pangea.
17: En un escenario jodido, pues dejarán de volar el 20% de los aviones, pero no el 100%. O sea, plantear que el 100% de los aviones van a dejar de volar dentro de 2 o 3 meses, pues no sé quién ha hecho las matemáticas ni cómo se hacen, ¿sabes?
16: Los empresarios turísticos creen que la crisis del antivirus es más periodística que real y no afectará a las reservas.
13: Y sepan también que una mujer ha muerto y 8 personas más han resultado heridas en un accidente de esta mañana en el que se han visto implicados 4 vehículos en la localidad cordobesa de Puente Genil, en la curva de Casariche, en la A318. Es todo, sigue la información en Radio Nacional y en la página web de Radio Televisión Española. Más noticias de Andalucía a la 1.
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5: Las 12 y 6 minutos, Vivir Almería, Dipalme Radio, última hora de programa. Y nos vamos al cine, nos vamos, ya tenemos nuestras butacas preparadas, nuestras palomitas. Son las butacas en el desierto con Pepe y con Evaristo. Vamos al cine, como les decíamos. Tenemos algunos estrenos muy interesantes.
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0: Y vamos como cada semana con nuestro tiempo a hablar de cine, a hablar de series y a hablar de toda la actualidad del universo audiovisual. Vamos con nuestras butacas en el desierto, este espacio semanal en el que nos reunimos cómodamente con nuestras palomitas en la mano para ver una buena película, para ver una buena serie y sobre todo, lo más importante, para charlar. Y lo hacemos como cada semana con don Evaristo Martínez. Bienvenido, muy buenas.
1: ¿Qué tal, Pepe? Muy buenas.
0: Bueno, semanita esta en la que vamos a hacer un poquito un recorrido off topic, vamos a hablar un poquito de todo. Tenemos muchos temas, la verdad es que llevamos varios programas también de carácter monográfico y hoy me gustaría dar una vuelta a unas noticias interesantes que hemos conocido en torno al mundo del cine, también hablar un poquito sobre los estrenos, porque es verdad que estamos, bueno, yo no sé si decir de enhorabuena, pero la situación de las salas parece que empieza a recuperarse. De hecho, este inicio de año ha sido el mejor desde la pandemia, Evaristo, o sea que ya parece que las salas de cine vuelven a acoger a la gente y de hecho pues películas como Michael, aunque luego hablaremos de ella también porque las críticas han sido bastante desiguales, o Proyecto Salvación, están llevando a bastante gente a los cines y aquí en España pues sobre todo el efecto Torrente ha hecho que este año 2026 pues haya sido un año, o al menos en su inicio, bastante, bastante bueno. Luego le daremos una vueltecita también a algunos de los estrenos que han llegado a la cartelera, la nueva, bueno, iba a decir la continuación, la secuela del Diablo se viste de Prada, pero yo creo que Evaristo es casi casi como una especie de remake, pero actualizado al tiempo que vivimos, ¿no? Porque han pasado ya muchos años desde la primera película. Pero bueno, hablaremos de muchas cosas, hablaremos incluso de Clint Eastwood, de la próxima secuela del Señor de los Anillos, del estreno del Señor, en este caso, de las Moscas, una serie que llega de la mano del equipo de Adolescencia, una serie que nos sorprendió mucho el pasado año y que ahora han adaptado esta interesante novela, esa especie de distopía en la que un grupo de niños pues crea su propio universo, su propio sistema político social en una isla. Y bueno, pues hablaremos de muchas cosas y tristemente, Evaristo, pues hoy tenemos que arrancar con un obituario también, con un recuerdo a otro cineasta que nos deja. El paso del tiempo es inexorable y se nos va otro de los grandes, y en este caso alguien que también tuvo vinculación con la provincia de Almería, como fue Adolfo Aristarain.
1: Sí, efectivamente, porque hace allá casi un par de semanas, ¿no? Desaparecía el cineasta argentino, que ha tenido mucha vinculación con la provincia de Almería durante su trayectoria, sobre todo por un título como fue Martín H. Uh-huh. Que se rodó en gran parte en localizaciones de Mojácar, una de esas veces en las que Almería, en este caso Mojácar, era tal cual en la historia, en la pantalla, los personajes, parte de la acción transcurre, creo que comienza en Buenos Aires, luego continúa en Madrid, y hay una gran parte de la película en los que los personajes se van al sur y vienen en concreto a Mojácar, a Almería. Y fue sin duda Martín H. una de las películas más, te diría, reconocibles del cine español de los años 90, ¿no? En unos años muy buenos para el cine español, pues Martín H. fue un auténtico fenómeno. Pero aparte de Martín H., es cierto que Adolfo Aristarain tuvo vinculación con Almería desde sus inicios, porque fue uno de los ayudantes de dirección de Leone, o asistente de dirección de Leone hasta que llegó su hora. También antes había estado con otro director italiano en otro western. Uh-huh. Y luego también estuvo a las órdenes de Mario Camus en los capítulos que se rodaron en Almería. Exactamente, de la serie Los Camioneros. Mm. O sea que todo ese bagaje que atesoró pues cuando prácticamente estaba comenzando su carrera en el cine, como te digo, como ayudante de estos directores, bueno, pues luego le hizo volver a Almería. Mm. Ya como director y al frente de esta película.
0: Su etapa con Leone, que era un poco dentro de lo que era la producción, o como traductor.
1: Ayudante de dirección, sí, él contaba en una entrevista. No tiene muy buen recuerdo de hasta que llegó su hora, no le gustaba el género del spaghetti western, y básicamente cuenta que lo contrataron porque sabía hablar inglés. Uh-huh. Entonces, pues esa película asistía a Leone, pero no llegaba a rodar ninguna secuencia, ni se ponía en una segunda unidad, ni nada de esto. Era más bien una persona que estaba con Leone y que se tenía que relacionar pues con Charles Bronson, con Jason Robards, ¿no? con el elenco, con Henry Fonda, con el elenco internacional de esta película, ya que Sergio Leone pues no hablaba inglés y no podía comunicarse con los actores. Entonces casi que hacía un poco de voz de Sergio Leone. Mm. En el set. Pero como te digo, no guarda un recuerdo especialmente positivo de una película que a él no le gustó, o no le gustó la, la experiencia, y que le hizo ser eso un poco pues el asistente o el ayudante de Sergio Leone, ¿no?
0: Bueno, pues la verdad es que luego se disquitó, por decirlo de alguna manera, ¿no? Con Martín H, una película de que, bueno, yo creo que es una película de esa, no sé si llamarla generacional, Evaristo, también, Martín H, ¿no?
1: Sí,
0: es una película que impactó mucho a los jóvenes que éramos entonces de aquella generación. Nos sentíamos tan identificados con aquel personaje, Paco Calavera, que en alguna ocasión la ha nombrado, y estos días también hacía un recuerdo en sus redes sociales de que todos queríamos ser el protagonista de aquella película, ¿no? Conocer a Cecilia Roth, ¿no? Y vivir en aquella casa. Yo tuve la oportunidad en su momento de conocer a algunos de los y luego más tarde también en otro evento, conocer a algunos de los que participaron en aquel rodaje. Luego tuve la suerte de estar de manera más profunda en dos o tres jornadas acompañando a Porfirio Enríquez, que fue el director de fotografía de aquella película, que nos contó muchas anécdotas del rodaje de aquella película, y la verdad, pues como bien digo, pues es una peli de esas generacionales, ¿no? Y que, bueno, yo creo que fue la película que lanzó, por decirlo de alguna manera, a Juan Diego Botto, ¿no? Que bueno, desde entonces ya se convirtió en un actor bastante conocido dentro del panorama nacional, ¿no?
1: Sí, porque esa también es Historias del Cronen, que yo creo que es quizá un poquito posterior, ¿no? A Martín H, y le convirtió en un auténtico icono pues del cine joven del momento, ¿no? Sí. De los intérpretes jóvenes.
0: Las grandes promesas del cine español que aparecieron en aquella etapa, ¿no?
1: Sí, sí. Y una promesa más que consolidada, y ahí está ahora mismo, pues en un momento de madurez fantástico, Juan Diego Botto encadenando series y proyectos
0: cine, y teatro también
1: cinematográfico, sí.
0: De hecho, él acaba de agotar entrada, estrenaba en Madrid una obra, quise yo ir a verla, y no había ni una sola entrada para ninguna de las sesiones. Eran 30 días de obra ininterrumpida, y para los 30 días estaban totalmente agotadas la entrada. No había ni de gallinero, o sea, es una cosa sorprendente, ¿no? Para ver
1: la que encarna Lorca, ¿no?
0: Sí, es una obra vinculada con Federico García.
1: Con Lorca. Y es cierto lo que dicen, ¿no? Que Martín H, pues sí, fue una película muy, muy generacional en su momento, finales de los 90, y en un año muy bueno para el cine español. Solamente en ese año, en esos Goyas del 88, pues aparecen películas como La buena estrella, como Secretos del corazón, como Carne trémula, Familia, Herbach, cambiando un poco de registro, pero que también fue un auténtico pelotazo en su momento, o Perdita Durango, de Alex de la Iglesia, que fue una incursión también con el cine internacional, ¿no?
0: Sí.
1: Rodada en inglés, o sea, fue un año muy bueno, y ahí pues emergía Martín H, que tuvo cuatro nominaciones a Goya, se llevó uno de ellos, el de Mejor Actriz para Cecilia Roth, que la verdad es que está impresionante en esa película. Hace un enorme papel. Y vemos mucho de esa zona de Mojácar, de Macenas, en la que transcurre, sobre todo en una casa, ¿no? De transcurre parte de la película, en un enorme chalet en la que se refugian los personajes, y hablan mucho, con una película al final de un cineasta argentino en la que hay mucho, mucho diálogo, muchas reflexiones sobre la vida y el estar, ¿no?
0: Fíjate qué película han nombrado, Evaristo, La buena estrella, qué gran película, ¿eh?
1: La buena estrella.
0: Qué peliculón ahí con un Antonio Resines que nada tiene que ver con todo lo que hizo ni antes ni después, ¿no? Yo creo que es el papel que Antonio Resines tendrá sin duda como uno de sus papeles más.
1: Sí, La buena estrella. Bueno, yo tengo el recuerdo de ser una de las películas que
0: a mí me impactó muchísimo.
1: Vi en cine y exactamente más me impactaron, ¿no?
0: Maribel Verdú.
1: Una película absolutamente fantástica, ¿no? Y no te digo hoy ni mucho menos que esté olvidada, pero es verdad que quizá no está tan reivindicada como otros títulos de aquellos años, y una obra descomunal, ¿no? De Ricardo Franco, que además que funcionaste, que falleció poco después de rodar esta película.
0: Hizo aquella de Lágrimas Negras,
1: pues. Lágrimas Negras. creo que falleció entre el rodaje de Lágrimas Negras, tuvo que terminar la otra persona, pero La buena estrella
0: era
1: excepcional. Ha dicho Antonio Resines, Maribel Verdú y Jordi Boya en un triángulo amoroso. Sí. Tremendo.
0: Increíble. Bueno, ¿el resto de la cinematografía de Listarain con qué te quedas?
1: Bueno, es un cineasta que ha dejado muchos trabajos interesantes. Trabajó además mucha vinculación con España. Me gusta mucho otra de sus grandes películas, que es Un lugar en el mundo, que también. En los años 90 tuvo mucha repercusión, ¿no? Con creo que era José Sacristán, ¿no? El que estaba ahí también. Era una película realmente formidable, ¿no? probó varios géneros, ¿no? Tuvo incluso como una incursión, no era un western, ¿no? Una película que se llamó La ley de la frontera, que también tenía algo de género. Y es verdad que es un director que tiene una trayectoria no demasiado extensa, ¿no? No tiene, tendrá poco más de una decena de largometraje, pero con estos dos en concreto, que además los dos tuvieron mucha repercusión en España, yo creo que se le puede recordar perfectamente.
0: Bueno, pues queda en el recuerdo Adolf Aristarain, que ojalá que no tengamos que iniciar muchos más programas con este tipo de recuerdos, porque es verdad que el año pasado, Evaristo, fue un año bastante duro, bastante triste, porque perdimos a muchos importantes miembros del universo cinematográfico. De hecho, en los Oscars este año, pues han tenido que hacerlo hasta por etapas, ¿no? Han tenido que hacerlo de una manera diferente al de otros años, porque la lista era interminable y sobre todo muy importante. Pero bueno, es lo que tiene el tiempo. Bueno, vamos a hablar de más cositas, algunas de las que han pasado. Hablábamos antes de algunos de los estrenos que ha habido en este inicio de año, Evaristo. El mejor arranque en taquilla de la pandemia. Yo creo que es algo que parece que se refleja un poquito, porque hasta yo estoy volviendo al cine, que ya sabes que lo tenía un poquito abandonado. Empiezas a hablar con la gente, ya la gente te dice que quiere ir al cine. Es verdad que el cine no está barato, hay que decirlo, y yo creo que, y Almería creo que todavía es una de las provincias donde el cine creo que todavía está un poquito más económico que lugares como Madrid o como otras capitales, pero es verdad que a pesar de que el cine no es una actividad económica, aunque bueno, más caro te sale ya tomarte un cubata, ¿no? O tomarte dos tapas en algunos bares. Que no sé si dos tapas te sale más caro ya que una entrada, yo creo que sí. Pero la gente está volviendo a las salas y siempre eso es un fenómeno que al final se va contagiando, Evaristo. Y yo ya no paro de ver vídeos de la gente colgando momentos de, por ejemplo, de Michael, que ahora ha sido una de las películas más vistas del año, Proyecto Salvación, aquí en España, pues todo lo que ha pasado con Torrente, con la última de Almodóvar. Eso es bueno, que la gente vuelva a las salas, ¿no?
1: Sí, claro, cuando hablamos de este...
0: Y sobre
1: este
0: todo, revés, perdona, Benito, y sobre todo que las películas vuelvan a convertirse en un acontecimiento, o sea, que la gente vaya al cine porque quiere ver una peli, que es algo que estamos esperando, ¿no? Ahora, fíjate, se ha hablado mucho del Diablo Viste de Prada, que luego las comentaremos también, ha habido críticas desiguales también, pero la gente es como, oye, que quiero ir al cine, que estrenan la de Michael Jackson, oye, que estrenan la de Torrente, oye, que poner la del Diablo Viste de Prada, y la gente coge y va al cine a verla, ¿no?
1: Sí, efectivamente, ¿no? Muchas veces tiene que ver con la propia cartelera, decía, hay estrenos que atraen también, más, claro, que otros, y nos metemos en dinámicas en las que hay momentos que vamos más a la sala. Pero es cierto que bueno, se han juntado varios títulos que sí han congregado, ¿no? Esta atención del público. Uno de ellos es Michael, ¿no? Muy comentado, yo no tenía todavía la ocasión de verla. Muy comentado, ¿no? El biopic o la biografía o la primera parte de lo que parece un proyecto más
0: comentado y criticada también
1: a la figura de Michael Jackson. Sí, muy criticada porque parte de la crítica la ha visto como un acercamiento muy light, ¿no? A la figura de Michael Jackson, en la que se obvian pues aspectos muy controvertidos de su vida, sobre todo de la etapa final de su vida, con todas esas acusaciones de pederastia y demás. Que parece que pueden tocarse en una segunda parte.
0: Hombre, a mí me encantaría, lo digo porque yo, tú sabes que yo soy muy fan de Michael Jackson, de su música, de su vida, de su influencia y de su creatividad. Es un auténtico genio. Pero también soy de alguna manera consciente de que Michael Jackson pues también tuvo una parte de su vida que no fue todo lo agradable o apasionante que fue su parte o su faceta artística, ¿no? Todo lo que fue el tema de su padre, la mala relación con sus hermanos, que curiosamente el protagonista, su sobrino, es hijo de uno de los hermanos con los que más problemas tuvo, si no me equivoco, ¿no? Es el hijo de Jermaine, ¿no? Con el que tuvo, creo que bastante trifulca, ¿no? En su etapa durante los Jackson 5, y luego pues toda la movida de su tratamiento de piel, del famoso affair con su hijo, aquel que sacó por la ventana, de incluso de sus parejas, que había habido ahí unas relaciones un poco extrañas, turbias, un poco, no diría incluso raras, ¿no? Porque es verdad que tuvo una relación con Priscilla Presley, ¿no? Muy famosa, sí. Pero luego también tuvo algunas parejas que era una enfermera, que luego nadie sabía quién era, que si era la madre de su hijo, que hay una serie de cosas muy, sí, muy raras, y luego pues ya todo lo que fue su final. A mí me apasionaría, me encantaría que hubiera una segunda parte turbia. O sea, que hicieran una primera parte. Sí, sí, una primera parte. Llamémosla light. Y una segunda parte.
1: Una con salseo.
0: Y una, no, pero ya no con salseo, sino una dura, una turbia. Una en la que nos mostrarán toda esa faceta oscura de Michael Jackson. Con más o con menos. Porque es verdad que se habla de Michael Jackson, pero pruebas tampoco las hay. O sea, no ha habido tampoco una acusación real de algunos de esas cosas de las que se le acusaba. O bueno, ha quedado todo un poco en los tribunales. E incluso ahora han salido algunos a defenderlo después de lo de Epstein y todo esto. Ha salido Macaulay Culkin, una gente también a defender a Michael Jackson. Pero si hubiera una segunda parte y fueran los productores valientes de contar su parte más oscura, pues podríamos hablar de una película que podría optar a muchos reconocimientos y muchos premios, porque sería una historia muy interesante para contar.
1: Bueno, pero sabes que eso no va a pasar.
0: Bueno,
1: no va a pasar.
0: No sabemos. Porque, hombre, si los productores no, son los mismos, sí.
1: Lo hemos comentado, ¿no? Más de una vez, ¿no? En esta tertulia. Al final, estas películas tienen algo de biografías autorizadas.
0: Sí, sí, sí. No, que, de hecho, son sus hermanos.
1: Exactamente. Miembros de la familia, pues están detrás de los procesos creativos, de las estructuras de guión, y está todo como muy controlado. Lo que pasa es que es cierto que esos capítulos, ¿no? De la recta final de la vida de Michael Jackson, pues condicionan su vida, valga la redundancia. Sí. Incluso no te digo que influyan en el desenlace que tuvo, pero bueno, es verdad que los últimos años de Michael Jackson, pues por todas estos sucesos, pues no fueron los más brillantes de su trayectoria, y eso de alguna forma, pues una biografía, hay que abordarlo, ¿no? Imagino que se tocará, no sabemos cómo, no creo que sea con mucho colmillo, pero imaginamos que en esa segunda entrega sí se abordarán, sea como sea. Lo que está claro es que todo el fandom en torno a Michael Jackson, todos los fans de esta gran figura, del rey del pop, pues han ido o están yendo en masa, te diría, a disfrutar de la película, que uno de los atractivos que tiene, según dicen, es eso, es pues poder ver algunas o ver cómo se recrean algunas de esas grandes canciones, ¿no? Que él dejó en...
0: Es verdad que ha habido alguna crítica. De hecho, había un artículo, no sé si ha sido en El País, en El Mundo, que me perdone el periodista porque no recuerdo exactamente dónde lo había leído, o en Fotograma, en el que hablaba de que la música no era suficiente, ¿no? O sea, que al final la música, que es el hilo que va construyendo la historia de Michael Jackson en esta película, algunos de sus también pasó algo parecido en la película de Bohemian Rhapsody, ¿no? Cuando al final de la película tenemos ahí 20 minutos que son el concierto de Queen en el Live Aid, ¿no? Pues Michael Jackson, hay algunas escenas, algunos momentos, pues como el Billie Jean famoso, el Moonwalk y otros momentos de su vida que, digamos, se recrean en la película a modo, no sé si llamarlo videoclip, ¿no? Pero en fin, con gran parte del metraje. Sí. Y luego lo que es la parte de

0: el clima de la película.
1: Sí, exactamente. Creo que funcionaba bien, ¿no? A mí me gustó. Bueno, y ya que estamos hablando de estreno, Evaristo, se estrenaba El Diablo Viste de Prada, y también es verdad que ha habido críticas desiguales, aunque es verdad que ha ido bastante gente a la sala, porque la verdad se ha hablado mucho de esta película, y es cierto que teníamos todo un recuerdo bastante agradable de aquella primera entrega, con Meryl Streep, ¿no? Como principal protagonista. Pero dicen que es una película que han querido de alguna manera. Fíjate, había las dos teorías, ¿no? Yo escuchaba el otro día en un programa, creo que fue en la cadena SER, hoy estoy con mala memoria, pero claro, escuchamos tantos programas que a veces no sabemos muy bien dónde hemos escuchado qué comentario, ¿no? Pero hacían un comentario o hacían un análisis en torno a que los espectadores de la primera entrega del Diablo Viste de Prada como que se pierden un poco en esta segunda porque habla demasiado un poco de lo que es el fenómeno a día de hoy, y sin embargo otros contaban que no, que lo que se ha hecho es para el espectador actual, que digamos basándose un poco en ese universo creado en la primera película, pero hecha para un espectador nuevo, o sea, no hecha para los que lo habían visto antes, sino hecha para que el espectador nuevo entienda, porque el lenguaje que se habla en esta nueva entrega es un lenguaje muy actualizado, muy de redes sociales, muy de Reel, muy de Instagram, muy de todo lo que ahora es verdad, Evaristo, que a veces incluso nosotros, que tampoco somos tan mayores, nos perdemos un poco, ¿no? Y estamos un poco en esa doble visión, ¿no? De que si esta película se había hecho como una especie de elemento nostálgico para los que vieron la primera y actualizarlo un poco al día de hoy, o si se había hecho realmente para un nuevo público.
0: Sí, realmente yo el Diablo Viste de Prada, la película original, debería volver a verla. Yo sí. tengo un buen recuerdo de ella.
1: Muy buen recuerdo ella también.
0: Pero bueno, la vi en su momento y más allá de ese buen recuerdo y de tener la conciencia de que fue una película simpática, no recuerdo mucho más, ¿no? Sí. Es cierto que ese estaba ambientado tanto en el mundo de la moda como en el mundo editorial,
1: sí,
0: ¿no?
1: De la prensa, Vogue y de toda esta
0: especializada,
1: prensa, ¿no?
0: Exactamente.
1: De hecho, está basada en la editora de esa revista, ¿no? El papel de Meryl Streep es de hecho en la última edición de los Oscars salió a entregar uno de los premios junto a Anne Hathaway y hizo ahí un guiño de ¿no te gusta cómo voy vestida? Y dice The nominees are, como no queriendo opinar sobre el tema, ¿no?
0: Justamente eso. Y esta segunda parte pues aborda eso, pero claro, también aborda el papel en el que están los medios de comunicación ya con la llegada de internet y cómo todo ese...
1: La crisis, vamos, de la crisis del papel.
0: Ese ruido, justamente, la crisis de los medios, todo ese ruido afecta, ¿no?, a la propia a las propias publicaciones y al propio a la propia forma de contar o de acercarte al mundo de la moda, ¿no?, en este momento. Entonces creo que es un tema que aborda esta segunda parte, que puede funcionar efectivamente como una secuela, pero también como una película, bueno, nueva, que acerque esta realidad pues también a otra generación.
1: Claro, pero hablaban también un poco de que ese personaje de Meryl Streep descubre en sí misma que ya no puede ser lo que ella era en el pasado, claro, ¿no? En el sentido de que era una especie de dictadora, ¿no?, dentro de la reacción, que trataba con mucho despecho a su personal, que tenía, bueno, una forma de actuar que hoy en día incluso sería casi casi delictiva, ¿no?, dentro de una empresa. Y eso es algo que también se pone en evidencia en la película, ¿no?, los cambios. Pero fíjate que eso, yo lo que pasa en muchas películas que vemos, yo no sé si fue ayer o antes de ayer, estaba zapeando un poquito, estaba haciendo así un poquito de ver qué había en los canales, y me encontré con el Lobo de Wall Street, que es una película de 2010 o por ahí, ¿no? O
0: sea, sí,
1: una película que no tiene tampoco tantos años, porque de hecho la protagonista, que es la chica de Barbie, ¿cómo se llama, Bristo?
0: Margot Robbie,
1: exactamente, que Margot Robbie no la recordaba yo en aquella película, fíjate lo que son las cosas.
0: Fue la película que la lanzó.
1: Claro, y yo le decía a mi mujer, oye, Margot Robbie hizo esta película hace ya, yo no sé cuántos, 15 años, 20 a lo mejor, que tiene la película.
0: Sí, yo creo que no tanto.
1: No tendrá más, sí, tendrá 15 años a lo mejor la película, o menos. Y estaba ya Margot Robbie, y yo le decía, oye, qué joven que tendría que ser Margot Robbie en esta película, porque yo la sigo considerando una actriz relativamente joven, aunque bueno, ya es un poquito más veterana, pero es verdad que tenía en esa película, no sé si tenía 20 o 21 años, lo estuvimos calculando, estuvimos haciendo un poquito ahí la búsqueda en internet, y es verdad que estaba Margot Robbie. Pero digo que esta película del Lobo de Wall Street, aunque es verdad que se ambienta en los años finales de los 80, ¿no?, principio de los finales de los 80, ¿no?, se desarrolla la película a principios de los 90, tiene un lenguaje que hoy en día, Evaristo, no sé yo si sería sencillo de llevar al cine, ¿no?, o ese tipo de personaje, o ese tipo de discursos. Hay el famoso, no sé si recuerdas tú el Lobo de Wall Street, el famoso discurso de a quién tenéis sentado al lado, a quién tenéis en casa y todo.

0: Eso, cuando soy millonario o cuando soy unos pobres trabajadores, ¿no? Eso hoy en día, pues seguramente el wokismo no lo permitiría, ¿no? Pero lo que te digo, que las películas a veces, cuando
1: Sí.
0: se adaptan a la actualidad, pues quedan antiguas para unas cosas o muy modernas para otras, ¿no?
1: Era una película realmente reciente, ¿no? Luego de
0: Sí,
1: Wall Street,
0: sí.
1: estoy mirando aquí, de 2013. O sea, han pasado apenas 12, 13 años, ¿no?
0: 12 años,
1: Desde que se estrenó. Pero es cierto, como está ambientada en otra época, sí que cuenta, pues,
0: sí. Sí, juega un
1: esos años
0: poquito con eso.
1: frenéticos, eléctricos, ¿no? Donde los yuppies estaban en lo más alto y donde, bueno, pues parecía que cualquier cosa valía, ¿no?
0: Sí.
1: En el mundo empresarial, ¿no?
0: Bueno, pues vamos con más noticias y en este caso yo creo que una noticia que a mí me ha congratulado de alguna forma, porque creo que también este tipo de premio, hace poquito se hablaba de Patti Smith, ¿no? Que se llevaba ese premio Príncipe de Asturias y también hemos conocido, lo digo porque Patti es una conocida cantante, que bueno, se está escuchando mucho durante estos días el Because the Night, ¿no? La canción que hizo con Bruce Springsteen, ¿no? Que está sonando en todas partes, pero también hemos recibido la noticia de que Estudio Ghibli ha recibido también uno de los premios Príncipe de Asturias. Y es verdad que Estudio Ghibli y Evaristo es uno de esos estudios de animación, que es verdad que casi siempre que hablamos de animación hablamos de Disney, hablamos de DreamWorks, ¿no? Hablamos de algunos estudios manga y tal, pero es verdad que Estudio Ghibli es, yo creo que el que ha hecho las mejores obras de animación cinematográfica, vamos a llamarlo oriental, ¿no? De ambientación o de estilo oriental, pero con unos guiones, Evaristo, que son o que estarían por encima de muchas de las mejores películas o producciones que hemos visto en los últimos años. Son películas de animación, pero yo diría que para adultos, ¿no? Aunque es verdad que muchas de esas películas también las habrán visto nuestros hijos o generaciones más jóvenes, pero creo que es un premio más que merecido el que ha recibido Estudio Ghibli, ¿no? Con
1: Sí,
0: películas
1: sí.
0: como, bueno, Mi vecino Totoro y La princesa Mononoke, La tumba de las luciérnagas, todas muy alegres, Evaristo,
1: Sí.
0: las películas de Porco Rosso, si no me equivoco, también era
1: El viaje
0: de
1: de
0: Estudio Ghibli.
1: Chihiro.
0: Sí, El viaje de Chihiro, o sea que yo creo que son, bueno, incluso algunas más reciente también, ¿no? Apoyo en el acantilado, películas
1: Sí.
0: que incluso algunas de ellas han recibido muchos premios, mucho reconocimiento, ¿no?
1: Sí. Es curioso, ¿no? Porque todas las películas que cita realmente no son películas infantiles,
0: No,
1: pero
0: no, no, para nada, para nada.
1: tampoco son películas para adultos,
0: Sí.
1: son películas que digamos se dirigen, bueno, pues para
0: Crean un
1: gente.
0: universo muy personal, muy particular, ¿no?
1: Sí, absolutamente, ¿no? Son películas que pueden ver los niños, ¿no? Sin ningún problema, pero es verdad que tocan temáticas, ¿no? Pues más adultas, suele estar muy presente, bueno, algunas de ellas, ¿no? Están presentes, pues, la muerte,
0: Hombre,
1: la
0: la tumba de
1: guerra.
0: la luciérnaga, yo qué sé, no sé si es de las películas más tristes que yo he
1: Sí.
0: visto, y sobre todo por cómo te lo cuenta y cómo te lo transmite, ¿no? Y se la considera una de las películas antibelicistas más importantes de la
1: Sí,
0: historia, ¿eh? O sea,
1: sí,
0: es
1: sí.
0: una película realmente impactante, ¿no?
1: Pero tiene ese mensaje, efectivamente, antibelicista, ¿no? Y a través de una historia muy, muy triste, pero no deja de ser una película que en unos códigos, ¿no? Infantiles, dentro de esa tristeza, se puede entender, ¿no? O sea, no son películas hechas para el público exclusivamente adulto. Y todo ese universo ¿no? Que se ha creado, que ha creado Estudio Ghibli y Miyazaki, es muy muy reconocible, ¿no? Y ha tenido una profunda huella, ¿no? En el cine de animación, te diría que en el cine en general de las últimas décadas, y este premio, este reconocimiento, este Príncipe de Asturias, pues es más que merecido, ¿no? A una forma de contar y a un artesano que aparte
0: Sí, llamada de
1: llevaba, ¿no? En la animación pues desde los
0: desde
1: años
0: los años,
1: 70, ¿no?
0: sí. Y que
1: Ya
0: y
1: estaba
0: que
1: en Heidi y en Sherlock
0: correcto,
1: Holmes y en esas
0: correcto,
1: series
0: correcto.
1: animadas, ¿no?
0: Sí. Y que sigue manteniendo también ese estilo más tradicional, digamos, bueno, usando tanto la digitalización, como ocurre, por ejemplo,
1: Sí.
0: con las películas de Pixar, ¿no? Que son maravillosas y son estupendas, pero en donde hay una aportación mucho mayor de la animación por ordenador, ¿no? En las películas de Ghibli, pues hay una animación también más tradicional, aunque también, por supuesto, ya hoy en día se utiliza la animación por ordenador, pero bueno, con otras herramientas más que aproximan más a un género más tradicional, pues eso, más analógico, ¿no? Por decirlo de alguna manera. Bueno, de hecho, Estudio Ghibli ha conseguido varios Oscars, uno relativamente reciente, ¿no? La del Chico y la Garza. Yo esa no la he visto, pero se llevó el premio
1: Sí.
0: Oscar, ¿no? Así que enhorabuena para Miyazaki y para Estudio Ghibli y sobre todo, pues para una forma de hacer cine y de entender el cine, pues muy diferente al de la animación convencional o digamos, más cercana, ¿no?, al cine comercial, como puede ser Disney, DreamWorks u otras animaciones, ¿no? Incluso hasta las que hacemos aquí en España, ¿no?, con Tadeo Jones y todo esto, ¿no?, que también es una factoría de animación. Bueno, más cositas. Tenía yo por aquí... a ver, ¿dónde lo tengo yo? Por cierto, antes hablábamos de Aristarain y hablábamos de su paso por Almería. Es verdad que él no coincidió con... O no sé si llegó a coincidir con Clint Eastwood en alguna de las películas de Evaristo. No. Yo no, que él no, porque él estuvo en hasta que llegó su hora. Pero bueno, que se publicaba en los días fotogramas también que Clint Eastwood, en una entrevista... Yo no recordaba esa anécdota, pero se ha vuelto a recordar de que en una película rodada en Almería... cortaron un árbol, talaron un árbol sin permiso, no sé si tú lo has leído, lo has podido ver. O sea, que me gusta que todavía sigan saliendo noticias y vinculaciones de Clint Eastwood con Almería, o sea, un hombre que tiene ya 90 y tantos años y que sigue recordando también esa etapa aquí en Almería, con lo cual pues siempre es una buena noticia.
1: Sí, bueno, la historia del árbol, eso lo contaba Clint Eastwood, lo que pasa es que, bueno, los medios
0: lo van recuperando,
1: ¿no?, estas cosas, sí. ¿No? Pero eso lo contaba él en una entrevista que concedió para... Creo que fue una reedición en DVD, una remasterización de una de estas películas, ¿no? Y contaba esta anécdota, ¿no? De cómo se gestaron, ¿no? Sobre todo por un puñado de dólares y la muerte tenía un precio, porque ya con el bueno filmado había más presupuesto.
0: Ya había más dinero.
1: Luego la primera, ¿no?, que era un cine como más de guerrilla y que Leone realmente rodó pues con muy poco presupuesto y con mucho ingenio y echándole cara, ¿no? Y él contaba que necesitaban un árbol para una de las secuencias, ¿no? Cuando aparece Clint Eastwood, creo que es al principio, y hay como aparece un árbol con una horca y anticipa un poco el baño de sangre que va a haber después, ¿no? Y también la presencia de la muerte, y como ellos no tenían un árbol, entonces fueron y se lo quitaron a un tipo de que eran del
0: Ministerio de Carretera,
1: o de alguna entidad, y que ese árbol se iba a caer, que había que quitarlo. Entonces la persona que tuviera la finca con el árbol dijo que vale, y se lo llevaron y lo plantaron pues para rodar esa secuencia, ¿no? Eso es una de las cosas que contaba también en esa entrevista. Cuenta que otro día estaba rodando, que había una película, una producción italiana más potente que por un puñado de dólares, producida por Dino De Laurentiis, y entonces, claro, León era una producción más humilde, no tenían grúa, y entonces le pidieron a Dino De Laurentiis la grúa, y consiguieron el permiso para rodar en un día que, según cuenta Clint Eastwood, era una festividad católica, o quizás sería... O sea, alguna fiesta de agosto, alguna fiesta patronal. Y entonces cuenta Eastwood, no sé si esto es verdad o no, el caso es que lo cuenta esa entrevista, que Leone fue a hablar con el obispo y que le dijo que ellos no eran católicos, que eran judíos, y que si podían trabajar rodando en un día que todo el mundo estaba descansando, porque era una festividad católica, y que el obispo le dijo que sí. Y entonces pues le pidieron la grúa a Dino De Laurentiis y la usaron para rodar alguna secuencia. Bueno, son historias que cuenta Eastwood en esa entrevista.
0: Está bien que tenga memoria, claro, y que se acuerde.
1: Sí. Es cierto que la entrevista tampoco es reciente.
0: Hace ya bastante tiempo, sí. Pero siguen refrescando este tipo de noticias. Bueno, más cositas. Oye, fíjate, algunas veces, imagínense ustedes lo que puede ser que tú estás viendo una película, Evaristo, estás viendo ahí una película y de repente aparece un personaje en la película y dices tú, este personaje se parece a mí, o sea, este tío tiene ciertos rasgos que se parecen a mí. Y hoy en día, con la digitalización y con la inteligencia artificial, pues ya sabemos que hoy en día puede aparecer cualquiera en cualquier sitio, ¿no? Y no sé si es algo parecido lo que le ha ocurrido a Avatar, ¿no?, a la película de James Cameron, que parece ser que una actriz lo ha denunciado porque una de las protagonistas de su película parece, y creo que hay cierto fundamento, en que se basa en ella, y lo ha denunciado, dice que ha hecho ese personaje sin permiso, y al final pues parece que la cosa se puede poner más complicada de lo que parece para el bueno de James Cameron, ¿no? O sea, que imagino que aquí todo se arreglará, imagino, pasando por taquilla, como se suele decir, pero al parecer esta chica que había aparecido en la película Pocahontas, y que la historia también que cuenta este Avatar, pues tiene también de alguna manera alguna cierta reminiscencia, y que a la hora de la creación del personaje este de los Navi, esto no recuerdo ahora mismo el nombre del personaje, Aurin creo que era, pues había un parecido razonable, que se suele decir, ¿no? Y ahí que se ha liado una cierta polémica. Pues tú imagínate, Evaristo, que de repente te encuentras tú ahí en pantalla y dices, ostras, esto me puede a mí arreglar el futuro, ¿no?
1: Bueno, puede ser, ¿no? Puede ser, ¿no? Y fíjate ahora que se habla, ¿no? De la llegada de la IA.
0: Claro, es que tú imagínate que te ves tú mañana en una peli ahí
1: Claro.
0: alternando con un... ¿Por qué? Porque te han visto en una foto o te han cogido de alguna página web de internet, de estas que en las que puedes subir fotografía y tienen hasta ciertos derechos sobre tu foto, y de repente apareces en una película porque tu cara les viene bien para una escena.
1: Sí, se habla mucho, ¿no? De cómo esto puede servir para incluso, ¿no? Resucitar a figuras del cine ya fallecidas y darles como una
0: Sí,
1: nueva
0: de
1: vida,
0: hecho ahora
1: ¿no?
0: ya en los contratos ya se pone que usos posibles, futuros de la imagen, de la cara, o incluso de los gestos de los actores. Hay un problema gordo ahora en Hollywood con el tema de los contratos.
1: Claro, pues tú imagínate si ahora eso se expande y ya no solamente son estrellas ya desaparecidas, sino por lo que tú dices, que puede ser uno mismo que le hayan encontrado la foto por ahí, o incluso a lo mejor en un futuro a la inteligencia artificial le permita a la gente que seamos los protagonistas de nuestras propias películas y que te genere una historia con tu rasgo y en las que tú te, no sé, compartas pantalla con Scarlett Johansson o con Brad
0: Sí,
1: Pitt,
0: te
1: por ejemplo,
0: imaginas,
1: ¿no?
0: estaría bien, estaría bien.
1: Bueno, ¿quién sabe? Se me está ocurriendo ahora, pero
0: Sí,
1: puede que
0: sí,
1: no sea
0: sí, sí.
1: tan descabellada la idea si la tecnología avanza
0: Claro, pero es que, claro, y además
1: como va avanzando, ¿no?
0: James Cameron es uno de los pioneros también de esto de utilizar la tecnología, ¿no? Para su película. Y ha demandado a Disney, ha demandado a Cameron, y esto parece que va a ir para largo. Es una actriz peruana que se llama Coriana Kilcher y que, bueno, pues seguramente va a dar mucho que hablar. Y como digo, Evaristo, yo creo que esto acabará, pues como suelen acabar estas cosas,
1: Pasando por
0: pasando
1: caja,
0: por
1: ¿no? Y
0: caja.
1: llegando
0: Sí,
1: a un
0: sí.
1: acuerdo
0: Sí,
1: amistoso antes
0: sí,
1: de
0: sí,
1: que la
0: sí, sí.
1: cosa
0: Y luego con una
1: empeore.
0: simpática foto, un simpático comentario o comunicado en redes sociales. Bueno, está ahí a la vuelta de la esquina. Yo no sé si tú al final te desenganchaste del tema o no, pero está por ahí a la vuelta de la esquina. Se estrena ya mismo, creo. La nueva de Star Wars, de Mandalorian y Grogu. No sé si decirte, Evaristo, que llega tarde o llega temprano. Es verdad que el Mandaloriano fue en su momento una auténtica revolución dentro de la factoría, de estas series, de la factoría Disney Star Wars, ¿no? Porque recordemos que Disney compró Star Wars, y dentro de la franquicia, pues fue un soplo de aire fresco, ¿no? Por decirlo, bueno, de alguna forma, el Mandaloriano, por la calidad de la serie y por la repercusión que tuvo, la creación de nuevos personajes. Luego después, es verdad que la serie se alarga demasiado, yo creo que tenían que haberla terminado antes.
1: Pero no
0: Y
1: fue muy larga, no tuvo muchas
0: no,
1: temporadas
0: fueron
1: tampoco,
0: tres
1: ¿no?
0: temporadas, creo, si no me equivoco, pero es verdad que la última quizá ya se desgastaba mucho el personaje del Mandaloriano. Y ahora llega una película, o sea, llega un largometraje a las salas, ¿no? Para intentar recuperar, yo imagino que todo el merchandising de Grogu, que ya ha estado bastante presente en estos últimos años, pero que ahora volverá otra vez a la palestra, imagino.
1: Sí, yo no llegué a verla en su momento, es
0: A mí
1: cierto
0: la
1: que
0: primera me
1: fue.
0: encantó, la segunda también me gustó bastante, luego ya la tercera menos, porque yo creo que se alarga demasiado, pero la primera es buenísima. Además, la primera es un western, la primera es una peli de Sergio Leone, o sea, es un western absoluto y yo creo que de gran calidad además.
1: Sí, efectivamente, contabas, ¿no? Que tenía mucho de spaghetti western, ¿no? Esa primera entrega. No sé muy bien ahora que han pasado unos años desde que terminó la serie, cómo puede ser recibida esta película y si realmente va a necesitar a ese público que vio la serie o puede llegar a otros públicos como yo que desconocemos el fenómeno, más allá de un poco que sabes que hay ahí como un pequeño Yoda y demás, pero que no conocemos la historia. No sé cómo se engarzará digamos, con lo ya contado o si podrá ser una película que se pueda prácticamente disfrutar de forma independiente.
0: Yo le voy a dar una oportunidad, aunque es verdad que también lo hemos comentado en alguna ocasión, Evaristo. Bueno, y esto es distinto porque al final es una película, ¿no? Que llega, es una película dentro de ese universo, ¿no? De Star Wars. Pero es verdad que al final ha habido demasiadas series, algunas de ellas no con demasiada calidad o incluso con un desgaste también para el espectador que no le da tiempo a verlo todo, ¿no? Porque al final no tenemos tiempo tampoco para verlo todo. Es verdad que la de Andor ha gustado bastante, sobre todo quizá para un público diferente, ¿no? Es una serie más adulta quizá, por decirlo de alguna manera, pero algunas de las que han hecho anteriormente pues no han cuajado en exceso y como digo, la de Mandalorian se alargó un poquito y bueno, vamos a ver si esta, al ser un largometraje, pues puede gustar un poco más, aunque es verdad que algunos también de los largometrajes de la saga fueron reguleros, como aquel de Han Solo, que no terminó de cuajar.
1: Sin embargo, mucha gente la ha reivindicado.
0: Sí, la ha reivindicado ahora, película, ¿eh? Sí, es verdad, sí, alguna gente la ha reivindicado. Ha pasado como Rose One. ¿Te acuerdas que en su momento Rose One fue una película que la gente, como entre los que me incluyo, que pegué alguna cabezada incluso, no me gustó demasiado? El final sí me gustó mucho, pero es verdad que no me gustó demasiado en un principio, pero luego con el paso del tiempo las vas viendo, vas diciendo, oye, pues no estaban mal estas películas, ¿no? Al final te pueden hasta gustar. Me pasó incluso con las de la saga de la segunda trilogía, la que hizo George Lucas posteriormente, y todo el mundo decía, guau, qué mala tal, la de la amenaza fantasma, y al final las vuelves a ver y dices, mira, pues son parte de ese universo que tanto te ha gustado y del que ya casi tú mismo formas parte, ¿no? Y al final todo al final te llega de alguna manera, ¿no? Pero es verdad que algunas de las series eran flojitas, como la de Obi-Wan y todo eso. Bueno, más cosas, Evaristo. Oye, por cierto, no hemos hablado, es verdad que tuvimos un par de programas en los que no hablamos del tema, no hemos hablado de los españoles en Cannes, desembarco de películas españolas en Cannes. Y bueno, yo no sé, Evaristo, si decirte que la primera vez, tú sabrás más de eso que yo, pero creo que es la primera vez que vemos tantas películas españolas en la sección oficial, y bueno, con nombres propios bastante bastante importantes: Almodóvar, Sorogoyen, ahora los Javi, que fíjate que ahora no sé si están peleados o no, pero por ahí había escuchado yo que parece que estaba la cosa regulera, pero están haciendo cosas. De hecho, ahora se ha estrenado también Mi Querida Señorita en televisión, una adaptación curiosa de la peli de Armiñán. Pero bueno, ¿qué te parece lo del tema de las pelis españolas en Cannes? ¿Está de moda, bueno, el cine español?
1: Demuestra la buena salud, ¿no?, que está teniendo el cine español, ¿no? En los últimos tiempos ahí va a estar Rodrigo Sorogoyen, ¿no? Con su muy esperada película, en la que parece que comparte algún planteamiento similar, por lo menos en el inicio de la historia, con Valor Sentimental, la celebrada película también de Joaquín Trier. Va a estar Almodóvar, ¿no?, que va a presentar también allí Amarga Navidad. Y los Javis con La Bola Negra, se llama, ¿no? Que es acercamiento también, ¿no?, a la figura de Lorca, ¿no? Los Javis, que, como decía, bueno, han terminado su relación sentimental.
0: O sea, que no están juntos ya, ¿no?
1: No están juntos ya como pareja pero sigue como pareja artística, y muy bien avenida, por lo que cuenta. O sea, una cosa no quita la otra, ¿no?
0: ¿Y mi querida señorita, la has visto o no la has visto?
1: ¿Cuál?
0: Mi Querida Señorita.
1: Mi Querida Señorita la he visto, y he visto Mi Querida Señorita original.
0: La de López Vázquez.
1: Digamos, como si no la hubiera visto en su momento, porque había pasado mucho tiempo y no la recordaba bien. Y he tenido esta semana la ocasión de ver las dos prácticamente seguidas. ¿Tú la has visto?
0: No, bueno, la antigua, la de López Vázquez, es verdad que hace muchísimo tiempo que la vi, Evaristo, en esa época. Además, son películas de esas que dices, sí, la he visto, y incluso me sorprende haberla visto, ¿no? Porque es una de esas películas que a lo mejor generacionalmente, en el momento en el que la vimos, pues no. Pero es lo que pasaba antes, que era la que ponían y se veía, ¿no? Y si vivías en una casa en la que gustaban de ver cine, pues al final te tragabas casi todo lo que ponían, ¿no? Y es verdad que a mí me recuerdo que fue una película que me impactó bastante en su momento, un poco por el tema que trataba, por supuesto. Y yo esta nueva no la he visto, pero no sé tampoco, Evaristo, tú la has visto, vamos, no hay tampoco que hacer demasiado spoiler, porque se ha contado mucho sobre la película, pero no sé cómo lo adaptan al
1: bueno, tiempo. Está bien, porque justamente es eso, es una adaptación.
0: A un tiempo actual.
1: Es un tiempo actual, es un tiempo actual.
0: Pero claro, en un tiempo actual te sorprende menos que ocurra una cosa así. Sin embargo, la anterior era mucho más dramático también, por decirlo de alguna forma.
1: Sí, sí, sí, sí. Es que claro, son dos acercamientos a un mismo tema diferente. Es verdad que la nueva versión de la Mi Querida Señorita tampoco se transcurre hoy, se transcurre en el año 2000. Ajá. Bueno, o sea, tampoco transcurre justamente ahora.
0: Bueno, entonces, es cierto
1: en nuestro tiempo.
0: A lo mejor sí, es verdad que entonces
1: todavía era
0: demasiado. Claro, yo creo que antes han sido inteligentes en ese aspecto, se la han llevado al 2000, porque si la hubieran hecho ahora no sería tampoco una cosa que escandalizara, ¿no?, por decirlo de alguna forma.
1: Claro, se la han llevado al 2000 y bueno, pues también te das cuenta, ¿no?, de que en estos 25, 26 años que han pasado del 2000, aunque es la misma época, pero bueno, han cambiado algunas cosas, ¿no?, y se han avanzado en otras, ¿no? Entonces está muy bien, porque es una a mí me gusta mucho más la original, debo decirlo. Creo que esta segunda entrega o esta nueva versión tiene bastantes aciertos, pero hay un momento de la película que se estanca un poquito y acaba siendo Para mí le falta un poquito de ritmo y se pierden algunas historias paralelas a la principal. Fíjate que la primera, ahora que hablamos, ¿no? O que muchas veces hemos hablado de lo que duran las películas, la original dura 80 minutos, una película muy, muy cortita, muy directa. Y cuenta la historia, bueno, creo que se puede decir, ¿no? Que esto lo de los spoilers, pues bueno, una persona que descubre, ¿no? Que un poco su identidad sexual, ¿no? Y en la primera película no se nombra, en esta sí se habla de lo que hoy se conoce como intersexualidad, ¿no?
0: Gente que tiene terminologías que entonces no
1: claro, existía, en esa época no había, pero que tiene un aspecto digamos distinto a su aspecto físico, su género aparente físico distinto a su género interno, ¿no? En este caso una persona que tiene una apariencia de mujer, pero por dentro tiene órganos que han tenido que desarrollarse masculinos, ¿no? Y entonces la sitúa, por eso se llama intersexualidad, ¿no? En una
0: nomenclatura actual, ¿no?
1: Exactamente, hay como donde confluyen los dos géneros, ¿no? Entonces los acercamientos son distintos. A mí lo que me gusta de esta película de la nueva versión que producen los Javi, que dirige Fernando González Molina, es que dialoga mucho con la primera, y entonces te das cuenta cómo cogen los mismos personajes de la primera entrega, pero aquí les da como otra identidad mucho más acordes con los tiempos en los que estamos, ¿no?
0: O sea, que recomendable la película.
1: Bueno, sí. A mí, yo creo que recomendarla. Más Netflix ha hecho una cosa que está muy bien, que es recuperar la primera.
0: Me parece muy buena idea.
1: De los 70. Entonces, yo creo que hay que verlas las dos. A mí, lo que me sorprende mucho de la primera entrega o de la primera versión, que es de comienzo de los 70, es que todavía había cierta censura, que todavía vivíamos una dictadura. Es el grado de libertad que tiene esa película. Y me parece bastante transgresora para su momento, ¿no? Es decir, que una película, como digo, tampoco cuenta las cosas por dice expresamente lo que está contando, pero bueno, y tuvo que ser bastante, imagino, bastante chocante para el público del momento.
0: Hombre, claro, para el público de aquel momento, y sobre todo ver a López Vázquez, claro, que era un icono.
1: Claro, porque al principio, cuando empieza la peli, a lo mejor la gente pensaba que era una parodia o que era no, claro. Realmente José López Vázquez encarna a una mujer, ¿no? Sí. Una mujer que descubre que luego no es una mujer como tal, ¿no? Y en ese, y la verdad es que López Vázquez está absolutamente formidable. Aquí, obviamente, han cambiado los tiempos y se ha buscado una actriz debutante, que es una persona intersexual, por lo cual. Digamos, no hay que transformarse.
0: No hay que transformar a un actor, digamos, al que tengamos acostumbrado a un registro determinado. Yo creo que también es más valiente por parte de Armiñán coger a eso, como pasó Garci con Landa, cuando lo pone a hacer en el crack. Lo pone a hacer de detective privado duro, cuando antes había estado haciendo El vecino del quinto, ¿no? Y la gente esperaba verlo en ese rol del landismo, y de repente rompe, ¿no? Pues imagínate también con López Vázquez, que había sido pues uno de los actores también más famosos y conocidos del cine español.
1: Era un actor de comedia.
0: Claro, es como si ahora te cogen, no sé, un actor muy conocido por sus papeles, incluso muy masculino en otras películas, y lo trasladas a
1: sí, porque aparte López Vázquez era, pues luego, verdad que en los 70 él trabajó con Saura y como Alfredo Landa, pues hizo papeles más dramáticos, pero en esos 60 era un actor muy de comedia y muy de las suecas, y que vienen las suecas, entonces claro, era un arquetipo muy del
0: un esclavo, un amigo,
1: el hombre
0: siervo
1: español de la época. Exactamente. Entonces, verlo de repente convertido en mujer, él, yo leí hace poco que pensaba que no iba a ser capaz de hacer ese papel, o de que todo iba a verse muy postizo, hasta que le dijo General de Armiñán, bueno, vístete de mujer y sal a la calle. Entonces dice que salió a la calle y nadie le reconocía, y realmente pues podía pasar por una mujer, ¿no? Y la verdad es que está formidable. Aquí es cierto que es eso, es una actriz intersexual, con lo cual, bueno, pues no hay que hacer ese juego de maquillaje, pero a mí sí me gusta eso, el cómo cogen personajes de la primera entrega.
0: ¿Merece la pena ver primero la antigua, entonces, para entender esos papeles que tú dices, o esos personajes?
1: Sí, tiene muchos guiños, tiene muchas referencias, la nueva versión tiene muchas referencias a la primera, desde líneas de diálogo hasta situaciones, y en la que también ves cómo ha evolucionado, ¿no?, la sociedad española. En la primera parte, o la primera entrega, por ejemplo, hay un personaje... uno de los personajes protagonistas es una chica que trabaja en el servicio de esta mujer, que es José López Vázquez. Aquí es una una chica que conoce porque es fisioterapeuta. Es decir, van cambiando los roles, van cambiando los arquetipos, como ha cambiado la sociedad de las distintas épocas, pero bueno, creo que dialogan muy bien una con otra.
0: Bueno, pues yo voy a intentar hacer ese ejercicio que tú has hecho e intentar ver las dos, recuperar la antigua, la de Jaime de Armiñán, y ver esta nueva producida por los Javi. Nos queda ya poquito tiempo, Baristo. Tengo por aquí un par de noticias que no me gustaría saltarme. Por un lado, que se va a estrenar, bueno, se va a estrenar, no, se va a rodar, y se estrenará, imagino, pues en un par de años, o un poco menos incluso, una nueva película del Planeta de los Simios. O sea, sí, yo creo que es una franquicia, Baristo, que sorprendentemente está durando y expandiéndose pues casi tanto como la anterior. ¿Te acuerdas que la anterior tuvo luego también muchas secuelas, sí, que luego fueron de alguna manera empeorando, ¿no?, con el paso del tiempo? Eran más baratas, peores películas, incluso pues ya eran como productos casi televisivos, pero sin embargo la franquicia del Planeta de los Simios lo están haciendo bastante bien, porque ya sabes, yo soy muy fan tanto de las antiguas como de las nuevas, y se están volcando en presupuestos, se están volcando en darle el proyecto a buenos directores, con buenos repartos, y en este caso incluso con un juego muy interesante, que es el de volver un poco, o sea, hacer la elipsis temporal con la que jugaban precisamente en esta nueva entrega, en esta nueva franquicia, que jugaban con el Planeta de los Simios, haciendo algunos guiños, recuerdas también, Evaristo, a la Estatua de la Libertad y a lo que era la primera entrega, y en esta en la última película, digamos, llegaban justo a lo que ocurría antes de lo que sería la primera entrega, la de los años 60. Y entonces, claro, nos vamos a encontrar en la elipsis temporal, o sea, vamos a llegar al momento temporal en el que ocurren los acontecimientos de la primera película, lo cual puede ser muy interesante, porque a lo mejor intentan de alguna manera recuperar, ya no digo hacer una, no sé, la misma película, pero sí de alguna manera darle la vuelta, ¿no? O sea, es complicado. Esto es como lo de Interestelar. Empezamos a jugar ya con planos, sí, con planos temporales, y nos vamos a encontrar con nosotros mismos en el tiempo, ¿no? En este caso con el Planeta de los Simios. Yo sé que es una secuela que a ti no te apasiona demasiado, pero bueno, sé que la has visto y que, bueno, algunas te han gustado bastante. Pero,
1: sí, oye, de estas nuevas que hicieron, la primera sobre todo, me pareció que estaba muy bien,
0: sí,
1: ¿no?
0: Sí, sí, sí. Bueno, pues tiene que ser interesante. A lo mejor se encuentran con Charlton Heston en la próxima, porque hoy en día con esto de la digitalización, pues ya sabemos que nos podemos encontrar cualquier cosa. Y quería, para terminar, dejarme un estreno que acaba de llegar a la pequeña pantalla. Son cuatro capítulos de la adaptación del Señor de las Moscas que ha hecho el equipo de Adolescencia, que fue una de las series que impactó en el pasado año. Dicen que es la mejor serie, una de las mejores series del año pasado. Y es una curiosa adaptación, Evaristo, porque es una historia de niños, pero para adultos, pero que también mola ver con los hijos, ¿no? O sea, que es una peli que tengo yo preparada a ir para ver con mis dos hijos adolescentes. Vamos a ver qué resultado tiene. No sé si tú la has visto o sabes algo del proyecto. Son solo cuatro capítulos, pero me parece una historia bastante interesante, ¿no?, la que se lleva ahora a la televisión.
1: Sí, tuvo ya además una adaptación de las moscas para el cine, que yo además siempre confundo con La Costa de los Mosquitos.
0: La Costa de los Mosquitos, exactamente. Unas son moscas, las otras son mosquitos.
1: Con Harrison Ford. Pero bueno, habrá que ver esta nueva versión que llega ahora a la pequeña pantalla en formato miniserie.
0: Pues yo tengo ganas de verla, así que va a ser una de las tareas que tenga durante este fin de semana, si tengo algo de tiempo. ¿De lo que estás viendo, de lo que tienes tú en tu lista ahora mismo, Bristo?
1: Bueno, he visto eso, mi querida señorita, las dos versiones.
0: Digo, ahora mismo, ¿qué tienes ahora para ver? ¿Qué te gustaría?
1: A modo elíptico. No sé muy bien. A ver, este fin de semana...
0: Pues yo estoy también estrenando, porque terminé de ver la última temporada de Machos Alfa, que no me gustó demasiado. Creo que se pierde ya eso. Eso hablábamos antes de Mandaloriano. Yo creo que Machos Alfa es una de esas
1: series. Hay que saber cuándo acabar.
0: Han querido estirarla en exceso, y creo que esta última temporada, incluso, fíjate, desmerece a todo lo anterior, porque al final te quedas con eso, que te gustó tanto la primera, incluso la segunda, que esta última temporada que han hecho en dos partes, pues te queda un poco como, esto ya es una tontería, esto ya no se lo cree nadie, ¿no? Y la verdad es que me ha dado bastante pena. Es verdad que tiene algunos momentos muy divertidos, porque los actores son muy buenos y algunas de las tramas son muy divertidas, pero en general creo que ha sido un pequeño fracaso, y creo que hay mucha gente que opina algo parecido, porque no ha terminado de gustar demasiado esta nueva temporada. Vamos a ver si al final el fenómeno termina aquí o sigue, aunque yo creo que el chicle lo seguirán estirando. Pues nada, Evaristo, hasta aquí nuestra puta casa en el desierto. Como siempre, muchísimas gracias, y a ver si nos vemos por las salas, que ahora parece que cada vez va más gente. Un fuerte abrazo, Evaristo, gracias.
1: Un abrazo, Pepe, chao.
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7: Hola, buenas tardes. Comenzamos ya nuestro tiempo de noticias Almería al día aquí en Dipalme Radio y a través de las emisoras municipales de la provincia les contamos lo que acontece en nuestra provincia. En una jornada en la que tenemos lluvias débiles, mañana llegará la borrasca anunciada por la Agencia Estatal de Meteorología. Desde AEMET nos informa ya Isabel Escribano. Isabel, buenas tardes.
8: Buenas tardes. En Almería esta tarde predominarán los cielos nubosos con vientos de levante moderados en el litoral. Las temperaturas máximas irán en ascenso en el interior y en el resto registrarán pocos cambios, con valores de 18 grados en Vallarta y 21 en Almería. Mañana y el domingo el tiempo será más inestable por el paso de frentes asociados a la borrasca situada al oeste de la península. El sábado con cielos muy nubosos y precipitaciones moderadas, sin descartar que sean localmente fuertes, y tendiendo a quedar por la tarde cielos poco nubosos en el litoral y con claros en el interior. Los vientos soplarán de componente norte, flojos en el interior y moderados en el litoral, girando por la tarde a oeste o suroeste. En cuanto a las temperaturas, pocos cambios. Las nocturnas no bajarán de los 9 grados en Vallarcal y de los 17 en Almería. Las diurnas alcanzarán 16 grados en Vallarta y 22 en Almería. Es una información de AEMET.
7: Ayer estábamos en alerta amarilla por previsión de lluvias que podrían superar los 15 kilómetros por litro de litros por metro cuadrado, pero en muchas poblaciones salieron ramblas y se llegaron a registrar hasta 33 litros por metro cuadrado, como es el caso de pedanías de Sorbas y de Oria. Desde COAG creen que son precipitaciones muy bien recibidas en el campo almeriense, como nos ha contado el subsecretario provincial Andrés Góngora, a quien escucharemos después en nuestra sección de Agricultura.
9: Esta lluvia es una bendición para el campo almeriense. Nos coge sobre todo a los cultivos de secano en un momento fundamental. Las lluvias de mayo, siempre se ha dicho tradicionalmente que para el sector agrario vienen muy bien. Sí. Esta lluvia va a ayudar a frutos secos, a cereales, a los sectores ganaderos que pasto, pueden garantizar la alimentación para este verano, sobre todo si cae alguna lluvia más en este mes, y muy importante también para el mantenimiento de flores para la apicultura. Estamos en plena primavera y ahora es su campaña más fuerte, por lo tanto es una lluvia muy bienvenida. Puede haber algún daño puntual en algún sitio, no lo sé, pero en general es una lluvia muy buena.
7: Y en cuanto al tráfico, a esta hora no hay incidencias, tenemos nivel blanco de circulación en las principales carreteras de la provincia, según la DGT, pero sepan que en la autovía A7 la avería de un camión ha provocado esta mañana retenciones kilométricas entre Almería y Roquetas de Mar. También ha habido atascos con problemas de circulación en la Rambla de Federico García Lorca, en la capital, debido a la lluvia. Y en cuanto a la campaña electoral, los partidos políticos continúan su campaña con diversos actos y la presencia de militantes destacados. Ayer tarde visitaban la provincia el expresidente del gobierno socialista, José Luis Rodríguez Zapatero, y el líder nacional de Vox, Santiago Abascal, quien estará en Níjar el próximo martes, día 12 de mayo. Hoy en Níjar, la consejera de Desarrollo Educativo y Formación Profesional de la Junta, María del Carmen Castillo, ha visitado el Instituto de Secundaria Villa de Níjar. La candidata del PP al Parlamento Andaluz, Julia Ibáñez, ha estado en la sede de Asalsido. La candidata del PSOE de Almería al Parlamento Andaluz, Fátima Herrera, ha visitado el Centro de Salud de la Plaza de Toros. Hoy el candidato número 3 de Vox, Juan José Bosquet, ha asegurado que pondrán fin al abandono sistemático de la provincia de Almería en materia de infraestructuras y ha apostado por el tren de cercanías del Bajo Andarás y el corredor ferroviario del Poniente. El candidato número 2 de Por Andalucía en Almería al Parlamento Andaluz, Manuel Pérez Sola, ha estado en el mercado de Los Ángeles y Por Andalucía ha exigido a la Junta que adecue las infraestructuras ante el deterioro de las salinas de Cabo de Gata, lo ha pedido el candidato Manuel Pérez Sola. Pero a lo largo de este tiempo de noticias desgranaremos cómo ha ido la campaña electoral en esta jornada, en las últimas horas de la tarde de ayer. Con Juan Antonio Cortés repasamos los titulares de la jornada.
6: Saludos, buenas tardes. Diputación aprueba la renovación de caminos en 4 municipios de la provincia. Cuevas de la Almanzora, Alcolea, Oria y Benadús, con una inversión de 500.000 euros. El concejal de Turismo, Joaquín Pérez de la Blanca, ha presentado la programación especial con motivo del Día Internacional de los Museos 2026. El fin de semana llega cargado de actividades culturales, como la recreación histórica de canteros y caciques en Macael, que comienza hoy. Las fiestas de la Virgen de Fátima en Tíjola, con las alfombras de serrín coloreadas. El Festival Brutal en Almería, con gastronomía en el Paseo, Mercado Central y Puerta de Burchena, y la Paz de las Alpujarras en el municipio de Padules. Aitana actuará en Roquetas de Mar mañana sábado en el Estadio Antonio Peroles a partir de las 10, y también mañana en Laujar se celebra el segundo certamen internacional de tunas. En deportes, el Almería se desplaza a Burgos en la lucha por el ascenso directo a Primera División, con el apoyo de 400 aficionados que viajarán en autobús. Y este fin de semana se celebra la media maratón Ciudad de las Hortalizas de Ejido, este domingo, y la carrera de montaña Villa de la Arroya, organizada por la Diputación Provincial. Además, más de medio centenar de senderistas cristianos realizan mañana la ruta del Camino Mozárabe desde la Catedral hasta Pechina, y los miembros del Club Excursionista Montenegro subirán el domingo al monte que lleva su nombre, el Alboro Duy, que es la primera cumbre de Sierra Nevada en la provincia de Almería. De ello nos hablará en este informativo el presidente del club, David Beltrán.
7: Pues son algunos de los argumentos informativos que enseguida pasamos a desglosar aquí en Dipalme Radio. Esto es Almería al día.
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7: La Diputación Provincial ha aprobado 4 proyectos para renovar caminos en distintos municipios de la provincia. La Junta de Gobierno ha licitado las obras previstas para los municipios de Cuevas de la Almanzora, Alcolea, Oria y Benadús, con un presupuesto total de 500.000 euros. Estas 4 obras forman parte del Plan de Caminos Municipales 2024-2027 que promueve la Diputación para conservar el entramado de caminos rurales y potenciar la seguridad en los 103 municipios de la provincia. El proyecto de Cuevas de Almanzora cuenta con un presupuesto de 250.000 euros para renovar viales en diferentes barriadas del municipio del Levante almeriense. Actuaciones a ejecutar, con mejoras del firme, limpieza de márgenes, de nivelación de arquetas y renovación de la señalización. Habrá actuaciones en las barriadas de Guazamara, Los Guiraos, Los Lobos, Mina Dulcinea, y en otras calles también, en las Herrerías, en la barriada de Las Rozas y en Palomares. En el municipio de Oria, con un presupuesto de 90.000 euros, las actuaciones se centrarán en el suministro e instalación de barreras de seguridad metálicas en diversos tramos. Incluye la colocación de más de 1 millar de metros de lineales de bionda doble en la carretera local que une Oria con el barranco de Quiles. El proyecto de Alcolea consistirá en adecuar el camino rural del Fontarrón en el tramo que conecta con la carretera A340 con un presupuesto de 80.000 euros. El objetivo del proyecto es acondicionar el camino existente para garantizar su durabilidad ante el tráfico agrícola y forestal, mejorando la evacuación de aguas pluviales y las condiciones de seguridad. Y por último, en Benadús se podrá renovar el firme en los caminos San Miguel y Azugre con 80.000 euros de presupuesto. Estos tramos afectados tienen una longitud de 200 metros en el primer caso, 650 metros en el segundo, desde la calle Goya. Además, se protegerá en este camino una escollera para el cruce de una ramificación de la Rambla de la Partala. En el Ejido, la Junta de Gobierno local ha impulsado la mejora energética de 9 centros municipales con una inversión de 400.000 euros. Radio Ejido, José Francisco Fornieles.
11: Aprobado el expediente de contratación para ejecutar el proyecto que contempla la modernización de los sistemas de iluminación para reducir el consumo energético y las emisiones de CO2. La actuación incluye intervenciones en el campo de fútbol de Santo Domingo, Pabellón de las Norias, Los CEIP, Santiago Ramón y Cajal, Mira Sierra y Diego Velázquez, el Colegio Público de San Agustín, el Centro de la Tercera Edad de San Agustín, así como los CUN de Tarambana y San Agustín. El proyecto se enmarca en el país del Ejido, cofinanciado un 85% por la Unión Europea a través del Fondo Europeo de Desarrollo Regional, el FEDER, en el marco del Programa Operativo Prorregional de España 2021-2027. La Junta de Gobierno también ha aprobado un incremento del presupuesto del contrato de uniformidad de la Policía Local y ha adjudicado el servicio de coordinación de seguridad y salud de una quincena de obras municipales.
7: Y también en el Ejido se han aprobado adjudicaciones y expedientes de contratación por más de 1.200.000 euros para reforzar distintos servicios públicos. Radio Ejido.
11: El Consejo de Administración de DUE ha aprobado un conjunto de adjudicaciones y expedientes de contratación destinados a reforzar la prestación de los servicios públicos esenciales, optimizar la gestión municipal y mejorar la eficiencia en el uso de los recursos públicos. Estas adjudicaciones ascienden a más de 1.200.000 euros y están directamente vinculadas a los servicios que DUE presta, entre ellos el mantenimiento urbano, el abastecimiento y saneamiento, el alumbrado público, la gestión de flota, la seguridad en trabajos de altura y el suministro de materiales necesarios para el funcionamiento ordinario de los servicios municipales.
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7: En tribunales sepan que la defensa del hombre al que se investiga por el presunto crimen del pequeño de Garrucha, el pequeño de 4 años, Luca, cuyo cuerpo fue encontrado en diciembre del año pasado, pues ha recurrido la inhumación de los restos del pequeño solicitada por su abuelo materno y ha insistido en la necesidad de conservar algunas muestras de cara a acreditar o descartar posibles malos tratos previos. El letrado Manuel Martínez, que representa a la pareja de la madre del niño fallecido, ella también, recordamos, se encuentra investigada, ha puesto en duda el carácter indubitado del informe del Instituto de Medicina Legal en cuanto a las lesiones previas que pudiera presentar el menor a la fecha de su fallecimiento. Ha incidido en que las pruebas testificales que se realizaron entre profesionales del entorno escolar del niño los días 28 y 29 de abril negaron la existencia de marcas o lesiones visibles en el menor en las fechas donde sugiere que ya existían ese informe. Así es que la defensa del acusado por el crimen del pequeño Luca de Garrucha ha recurrido el entierro para que se puedan obtener nuevas muestras. Y hablamos de la campaña electoral. Y es que los partidos políticos continúan su campaña electoral con diversos actos y la presencia de militantes destacados. Ayer tarde visitaban la provincia el expresidente del Gobierno Socialista, José Luis Rodríguez Zapatero, y el líder nacional de Vox, Santiago Abascal, quien estará en Níjar el próximo martes, día 12 de mayo. Hoy en Níjar, la consejera de Desarrollo Educativo, Carmen Castillo, ha visitado el Instituto de Secundaria Villa de Níjar, mientras que la candidata del PP al Parlamento Andaluz, Julia Ibáñez, ha estado en la sede de Asálsido. Con los datos, Juan Antonio Cortés.
13: Desde el PP resaltan que el Ejecutivo andaluz ha impulsado la educación universitaria y la no universitaria en Almería con la implantación de 19 nuevos grados hasta el año 2029, entre ellos la histórica llegada de Medicina o los estudios de Periodismo. La candidata popular, María del Carmen Castillo, ha puesto el acento en la formación profesional con la creación de 11.000 nuevas plazas orientadas a garantizar una alta empleabilidad para los jóvenes. Por su parte, la eurodiputada del Partido Popular, la abderitana Carmen Crespo, ha defendido la gestión de Moreno en el municipio de Adra. Dice que se han invertido más de 60 millones de euros.
14: Bueno, hoy estamos en un día de campaña, pues casi en el ecuador de la campaña, y estamos en Adra, porque aparte de ser un municipio importante de la provincia de Almería, es un municipio donde el presidente Juanma Moreno ha invertido más de 60 millones de euros a lo largo de todos estos años. Además, con la ayuda también de nuestro alcalde, que ha estado a merced de todo lo que necesitan sus ciudadanos. Y lo que hace falta es que Juanma Moreno, después del 17 de mayo, tenga la mayoría suficiente para poder traer a la provincia de Almería inversiones necesarias, porque no lo ha hecho ningún presidente como él, y también a un municipio como el nuestro, como Adra.
13: Los populares han hablado también de justicia en las últimas horas en la campaña electoral. El PP ha destacado el impulso de Moreno a la justicia en la provincia y su apuesta por la modernización y nuevas infraestructuras judiciales. Rosalía Espinosa ha subrayado el modelo de colaboración público-privado impulsado por Gabriel Amat en Roquetas de Mar y la Junta de Andalucía con la nueva sede judicial de Roquetas, sede que es referente ya en Andalucía. Por su parte, Juan José Salvador ha contrapuesto el modelo de modernización de Moreno frente a la dejadez, dice, histórica del Partido Socialista en la gestión de la justicia en Andalucía. Escuchan a Rosalía Espinosa.
15: Decir que hemos apostado por una transformación y modernización de la justicia en toda Andalucía por mandato de nuestro presidente Juanma Moreno y de la mano del consejero de justicia José Antonio Nieto. Esa modernización y transformación de la justicia la hemos hecho descansar sobre cuatro pilares. El primero, como bien ha dicho Gabriel Amat, la transformación de los juzgados en tribunales de instancia, que ha supuesto que aquí en Roquetas hayamos pasado de tener siete jueces y siete juzgados independientes a un tribunal de instancia formado por siete magistrados y servido por 58 funcionarios de justicia. En Almería, esa misma versión ha supuesto que los más de 75 jueces que tenemos en Almería se hayan organizado en solo 8 tribunales de instancia, que son servidos actualmente por más de 750 funcionarios y para los que tenemos una nómina mensual de más de 2 millones de euros al mes, 28 al año.
13: En la agenda de este viernes, los candidatos del Partido Popular, Julia Ibáñez, Francisco Bellido, junto a la secretaria general del PP de Almería, María del Mar Vázquez, han comparecido, lo han hecho en la sede de Asalsido para hablar de integración e inclusión social.
7: Y la candidata del PSOE de Almería al Parlamento Andaluz, Fátima Herrera, ha visitado hoy el Centro de Salud de la Plaza de Toros.
13: Desde el Partido Socialista, el expresidente del Gobierno, José Luis Rodríguez Zapatero, ha rechazado, asegura, los discursos asquerosos contra los inmigrantes. El expresidente del PSOE aboga por la regularización masiva para tratar a los extranjeros, asegura, con dignidad.
16: Yo voy a decir algo muy claro. En Almería, lo que es ser un país democrático, lo que es ser una sociedad civilizada, lo que es ser una sociedad con futuro, una sociedad democrática, civilizada y con futuro, trata a los inmigrantes con la dignidad y los derechos que le corresponden con los derechos humanos. Yo quiero sentirme orgulloso de un país que trata con dignidad a todos los ciudadanos y ciudadanas, porque lo que importa es cómo nos ven en el mundo, Y yo me siento orgulloso, sentiros orgullosos.
13: El expresidente del Gobierno ha reivindicado la inmigración como un valor de progreso, convivencia y humanidad, ha dicho en el acto público celebrado en el varadero del puerto de Almería, acto en el que ha recordado la regularización de inmigrantes que él impulsó cuando era jefe del Ejecutivo en el año 2005. En aquel momento fueron 500.000 personas las que regularizaron su situación en España. Ha dicho Zapatero que aquel episodio fue un total éxito. Y en la agenda de campaña hoy ha comparecido la candidata del Partido Socialista al Parlamento Andaluz, Fátima Herrera, en el Centro de Salud Plaza de Toros, en la capital almeriense, ha hablado de sanidad para defender la gestión pública.
7: Y hoy el candidato número 3 de Vox, Juan José Bosquet, ha asegurado que pondrán fin al abandono sistemático de la provincia de Almería en materia de infraestructuras y apuesta por el tren de cercanías del Bajo Andarás y el corredor ferroviario del Poniente.
13: Vox ha celebrado su gran acto de campaña en el Castillo de Santa Ana, en Roquetas de Mar. Allí ha estado Santiago Abascal, presidente nacional de esta formación política, junto al candidato a la presidencia de la Junta, Manuel Gavira. De nuevo, los mismos mensajes en clave electoral, prioridad nacional ante el campo, inseguridad ciudadana y los jóvenes, relevo generacional. Escuchan a Santiago Abascal.
17: ¿Y la seguridad? ¿Cómo puede sostenerse la seguridad en nuestro país si aquí entra todo el mundo? No sabemos ni de dónde vienen, ni si los han sacado de una cárcel en Marruecos o de una cárcel en Colombia. Desde luego, de donde no los han sacado es en Salvador, que ahí los tienen a todos derechitos. Pues no sabemos de dónde vienen, pero sí sabemos lo que hacen en las calles. Claro, el mismo número de policías, unos policías cada vez más desmotivados porque no están considerados ni bien pagados, no tienen ni medios jurídicos ni medios materiales. ¿Y entonces qué es lo que tenemos? Pues ocupaciones, robos con violencia, y violaciones que se han multiplicado en España por tres desde que este gobierno criminal...
13: Con respecto a la regularización masiva de inmigrantes emprendida por el gobierno, dice el líder de Vox que los inmigrantes no vienen a pagar pensiones, vienen, así lo ha dicho literalmente, a vivir de las ayudas sociales que no llegan a los españoles porque hay políticos, asegura, traidores que les llaman y luego se las dan. Nuestra posición, asegura, no es de inhumanidad. Inhumano es decirles que vengan, que se jueguen la vida y que luego mueran en el mar.
7: Vamos con la campaña de Adelante Andalucía.
13: Adelante Andalucía ha pedido un sistema de cercanías para la provincia de Almería. Esta formación andalucista de izquierdas pone el foco en la situación de la estación de tren cerrada desde el año 2024. Lo ha hecho el candidato de Adelante por Almería, Diego Crespo. Candidato de Adelante a la presidencia de la Junta de Andalucía, José Ignacio García, que ha visitado la provincia de Almería. Adelante ha reclamado la creación de un sistema de cercanías que conecte las diferentes comarcas.
18: Tenemos una provincia olvidada, una provincia maltratada sistemáticamente en materia de transporte. Y nosotros lo que proponemos son dos cuestiones ferroviarias que nos parecen fundamentales. La primera, evidentemente, hace falta un sistema de cercanías. No puede ser que la provincia de Almería esté absolutamente desarticulada en todo lo que es la conexión con las diferentes comarcas, todo lo que es el transporte de trabajadores y trabajadoras, de estudiantes a la universidad, de gente que necesita ir a los principales centros hospitalarios. No puede ser.
7: Candidato número 2 de Por Andalucía en Almería al Parlamento Andaluz, Manuel Pérez Sola, ha estado hoy en el Mercado de Los Ángeles. Por Andalucía ha exigido a la Junta que adecue las infraestructuras ante el deterioro de las salinas de Cabo de Gata.
13: Brutal 2026 se celebra campaña electoral. Por Andalucía ha pedido a la Junta que asuma competencias ferroviarias. Amate ha defendido esta propuesta en el debate que ha organizado la Mesa en Defensa del Ferrocarril de Almería. Allí ha reclamado al Ejecutivo Autonómico que asuma una responsabilidad directa en la mejora ferroviaria de la provincia de Almería. Asegura que no es normal que en algunas provincias se asuman competencias en materia de movilidad, es el caso de Málaga o Granada o Jaén, y que en Almería no haya en este momento una asunción de responsabilidades por parte del gobierno andaluz. Para la coalición, el futuro de la movilidad en la provincia pasa por una apuesta decidida por el tren público y el tren sostenible.
7: Pues hasta aquí el resumen de la campaña electoral en esta jornada de viernes.
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7: Llega el fin de semana cargado de actividades lúdicas y culturales, también de gastronomía, como el Festival Brutal, que se va a celebrar en el Paseo, Mercado Central y Puerta de Purchena.
13: Brutal 2026 se celebrará en el Paseo de Almería, con especial protagonismo para la Puerta de Purchena, el Mercado Central, la Casa de las Mariposas y la tienda del espacio Sabores Almería. En estos lugares y en restaurantes como La Higuera o Alquímico habrá un recorrido sensorial con show cookings, talleres infantiles, música en directo, degustaciones, experiencias inmersivas para el público y los denominados Brutals, charlas didácticas con expertos. No faltará la cocina en directo en un stand en la Puerta de Purchena, un concurso de cocina verde en el Mercado Central, zonas expositivas, unos 20 expositores y un invernadero solar para mostrar cómo y dónde se crían las hortalizas de Almería. Una de las novedades es el Paseo de la Gastronomía en los alrededores del Mercado Central, escenario donde se rendirán homenajes a grandes chefs mundiales. El invitado de este año es Rodrigo de la Calle, el mejor cocinero de productos verdes del mundo, estrella Michelin. El gerente de Acolor Agencia, David Baños, organizador, ha detallado en la presentación que la gastronomía verde es la forma más honesta de contar qué es Almería.
19: Pues una gran fiesta del motor de nuestra economía, la agricultura, en especial de la agricultura en invernadero, pero también al aire libre.
13: Desde la Diputación Provincial, el diputado Carlos Sánchez ha subrayado el valor de unir gastronomía y agricultura y el compromiso de la institución y de la marca Sabores con este evento.
20: Desde la Diputación Provincial y desde Sabores Almería, por supuesto, querido David, teníamos que estar presentes en esa fiesta de la agricultura, en esa jornada de alegría, de familiar, de volcado de conocimiento en la calle. Y lo vamos a hacer desde la marca gourmet de la provincia, que es Sabores Almería. Vamos a participar, por supuesto, con nuestra tienda, que va a estar en el epicentro de donde es la jornada, en el Paseo.
13: Brutal 2026, sábado 9 de mayo, el día en el que Almería se teñirá entera de verde.
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7: Bueno, es viernes y como cada viernes hablamos de senderismo y un día más nos acompaña el presidente del Club Excursionista Montenegro, David Beltrán, a quien ya saludamos. David, buenas tardes.
0: Buenas tardes.
7: Bueno, para hablar de algunas excursiones interesantes que se van a realizar este fin de semana, por ejemplo, y la más inmediata, que será este próximo sábado, porque mañana más de medio centenar de personas van a participar en la peregrinación cristiana desde la Catedral de Almería hasta Pechina, utilizando la ruta del Camino Mozárabe, ¿no? Y tú los vas a acompañar, ¿no? David, cuéntanos cómo es ese camino.
0: Esto es una iniciativa que parte directamente de ellos y es bastante. A nosotros nos llaman por la práctica deportiva, pero claro, tiene un sentido cristiano, claramente afectivo, ¿me entiendes? Y bueno, la realidad es que se mezclan, mezcla de cultura, todo eso al final lo que origina, pues que cuando se llega al final hay una bienvenida, hay una

0: Que el Montenegro para nosotros tiene una especial afectación, y es porque es el nombre que da el nombre al propio club. Pero lo interesante es que es la primera cumbre de Sierra Nevada nosotros dentro del Parque Nacional de la provincia. No está catalogado todavía como alta montaña, porque sería la polar, la primera cumbre que cataloga el Instituto Geográfico Nacional, pero la verdad es que tiene unas labores y tiene, bueno, lo interesante de esta cumbre es que en toda esa zona se caracteriza por la cabra nevadense que existe en Sierra Nevada, que es una cabra montés, pelaje propio, típico para poder aguantar los inviernos fríos de Sierra Nevada, pero también las altas temperaturas de nuestra tierra en verano. Porque está en la zona cercana a la zona de Santillán, zona importantísima cinegéticamente hablando en nuestra provincia, y tiene valores, pues bueno, como estamos viendo. ¿Me entiendes? Como estamos contando.
1: David, ¿qué dificultad tiene la subida, la ascensión al Montenegro?
0: Bueno, la subida, a nosotros no se va a hacer la ascensión desde el pueblo, sino que se ponen los vehículos un poco más arriba, porque una ascensión es la que se hace de mediodía, ¿vale? El Parque Nacional, la autorización que da es para un grupo pequeño, por eso el grupo no puede ser más grande de 15 personas, ¿me entiendes?, más o menos. Y entonces la realidad es que se realiza un poco campo a través. Date cuenta que Sierra Nevada tiene el tema de Sierra Nevada Cumbres Limpias, ¿me comprendes? Unas vistas muy bonitas alrededor de lo que es el Montenegro, pero alrededor viendo la Polarda y el Buitre, que son las primeras cumbres ya de alta montaña de Sierra Nevada almeriense. ¿Qué más decirte a los oyentes? El tema claramente es que las vistas son impresionantes, porque desde allí se divisa parte de nuestra costa, que son una de las maravillas nuestras de nuestra provincia, que la gente se queda completamente impresionada.
1: Pues dos magníficas excursiones las que se van a realizar este fin de semana. Una, como decimos, ese camino mozárabe desde la catedral hasta Pechina, y luego esta subida al Montenegro, la primera cumbre de Sierra Nevada ya en la provincia de Almería, y que da nombre al principal club de senderismo existente en Almería. David Beltrán, muchísimas gracias, que lo paséis muy bien.
0: Venga, a ti.
2: Un saludo.
3: Tijolán celebra este fin de semana la festividad de la Virgen de Fátima, una tradición declarada de interés turístico de Andalucía que comenzaba en los años 50 del pasado siglo. La programación comienza el sábado con una verbena popular, cita previa pensada para que los vecinos puedan diseñar cómo va a ser la alfombra del domingo. El domingo es el día grande. Alcalde de Tijolán, José Juan Martínez.
4: Decir que la vamos a celebrar el próximo fin de semana entre el sábado 9 y domingo 10. El sábado por la tarde pues van a estar todos los vecinos haciendo los bocetos de los distintos modelos, distintos diseños que quieren diseñar o quieren hacer la alfombra este año en su calle. Y por la tarde, por la noche, habrá una verbena popular, que es una verbena también de convivencia de todos los que nos visitan en el municipio de Tijola.
3: Esta fiesta tiene ya una antigüedad de 74 años. Diputada de Cultura, Almudena Morales.
5: Una celebración que se mantiene viva desde hace nada menos que 74 años y que se ha convertido por méritos propios en una de las tradiciones más auténticas y singulares de nuestra provincia. Sin temor a equivocarme, estamos ante una de las celebraciones más originales y vistosas de Almería.
3: Los orígenes de esta fiesta se remontan al 26 de julio de 1948. La imagen de la Virgen de Fátima llegó por primera vez a Tijola durante su peregrinación por la diócesis de Almería. Aquel recibimiento fue multitudinario. En 1951 comenzó a celebrarse de manera oficial la festividad y se fijó en el domingo anterior al 13 de mayo. Y desde entonces, la tradición.
1: Pues son ya las 8:30, la 1:30 de la tarde.
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1: Momento de repasar las principales informaciones de esta jornada de viernes, es 8 de mayo. Hoy tenemos lluvias débiles y mañana llegará la borrasca anunciada por la Agencia Estatal de Meteorología. Desde AEMET nos informa Isabel Escribano. Isabel, buenas tardes.
2: Buenas tardes. En Almería esta tarde predominarán los cielos nubosos con vientos de levante moderados en el litoral. Las temperaturas máximas irán en ascenso en el interior y en el resto registrarán pocos cambios, con valores de 18 grados en Vallarcal y 21 en Almería. Mañana y el domingo el tiempo

0: Será más inestable por el paso de frentes asociados a la borrasca situada al oeste de la península. El sábado, con cielos muy nubosos y precipitaciones moderadas, sin descartar que sean localmente fuertes, y tendiendo a quedar por la tarde cielos poco nubosos en el litoral y con claros en el interior. Los vientos soplarán de componente norte, flojos en el interior y moderados en el litoral, girando por la tarde a oeste o suroeste. En cuanto a las temperaturas, pocos cambios. Las nocturnas no bajarán de los 9 grados en Vallarcal y de los 17 en Almería. Las diurnas alcanzarán 16 grados en Vallarcal y 22 en Almería. Es una información de AEMET.
1: A esa hora no hay problemas en la circulación, nivel de servicio blanco, según la DGT, en las principales carreteras de la provincia. Pero sí, esta mañana en la autovía A7, la avería de un camión ha provocado retenciones kilométricas entre Almería y Roquetas de Mar. También ha habido atascos con problemas de circulación destacados en la rambla de Federico García Lorca, en la capital, debido a la lluvia. Con Juan Antonio Cortés repasamos los titulares del día.
2: Saludos, buenas tardes. Diputación aprueba la renovación de caminos en 4 municipios de la provincia: Cuevas del Almanzora, Alcolea, Oria y Benadús, con una inversión de 500.000 euros. El concejal de Turismo, Joaquín Pérez de la Blanca, ha presentado la programación especial con motivo del Día Internacional de los Museos 2026. El fin de semana llega cargado de actividades culturales, como la recreación histórica de Canteros y Caciques en Macael, que comienza hoy, las fiestas de la Virgen de Fátima en Tíjola, con las alfombras de serrín coloreadas, el Festival Brutal en Almería con gastronomía en el Paseo, Mercado Central y Puerta de Burchena, y la Paz de las Alpujarras en el municipio de Padules. Aitana actuará en Roquetas de Mar mañana sábado en el Estadio Antonio Peroles a partir de las 10, y también mañana en Laujar se celebra el segundo certamen internacional de tunas. En deportes, el Almería se desplaza a Burgos en la lucha por el ascenso directo a Primera División, con el apoyo de 400 aficionados que viajarán en autobús. Y este fin de semana se celebra la media maratón Ciudad de las Hortalizas del Ejido, este domingo, y la carrera de montaña Villa de la Arroya, organizada por la Diputación Provincial. Además, más de medio centenar de senderistas cristianos realizan mañana la ruta del Camino Mozárabe desde la Catedral hasta Pechina, y los miembros del Club Excursionista Montenegro subirán el domingo al monte que lleva su nombre, el Alboro Duy, que es la primera cumbre de Sierra Nevada en la provincia de Almería. De ello nos hablará en este informativo el presidente del club, David Beltrán.
1: Es momento ya de conocer qué cuentan los periódicos de Almería en sus respectivas ediciones digitales.
2: Y esto es lo que nos cuentan los periódicos a esta hora de la tarde. Versión digital, diario de Almería.es, la UAL entra en la cárcel. 4 internos de Almería superan por primera vez las pruebas de acceso para mayores de 25 años. Un vecino de Almería cancela más de 1 millón de euros con la ley de segunda oportunidad. Nos cuenta este periódico que Montero aprecia a Moreno perdiendo fuelle y le reprocha silencio cómplice con Vox. Cuenta además este periódico que Illa, el presidente de Cataluña, reta a Juanma Moreno a presentar su propio modelo de financiación autonómico. Lo cuenta el diario de Almería. La Voz de Almería, un accidente. La lluvia y la avería de un camión provocan atascos y complican el tráfico en Almería, tanto en la rambla Federico García Lorca como en la autovía A7 entre Almería y Roquetas de Mar. Zapatero en Almería. Imágenes, banco de imágenes del mitin en el varadero del puerto del expresidente del gobierno, José Luis Rodríguez Zapatero. Otra foto más, la foto de Mary en la capital, la mujer que moría, como decimos, asesinada hace unos meses en la Nochevieja de 2025. La autopsia confirma que Mary no estaba embarazada y el acusado será juzgado por asesinato con alevosía. Las guarderías y la Junta frenan la huelga y garantizan la apertura el lunes en la provincia de Almería. Y el diario Ideal abre con una entrevista a Juanma Moreno: apelo al votante del PSOE y al de Vox para no meternos en un lío en Andalucía. Hay una entrevista además con sonido y con imágenes. Directrices para los árboles de Almería, hoy y en el futuro. El plan de arbolado de Almería busca solventar las pérdidas de palmeras, sobre todo por el viento. Más fotos en la portada. El Teatro Cervantes busca nueva gestión tras el cese de actividades de Cuber Producciones. Y las debilidades ferroviarias de Almería a debate. Debate organizado por la Mesa Ferroviaria en Almería, con la presencia de los candidatos en nuestra provincia. Por lo demás, y en el ambiente deportivo, todo pendiente del partido de este sábado, Burgos Unión Deportiva Almería, crónicas previas y a esperar a Rubi, a ver lo que dice el técnico de la Unión Deportiva Almería. Recuerden, a eso de las 2 de la tarde, cuenta la última hora, Carlos Felipe y Carla Moreno.
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1: La sede de Única Group ha acogido una mesa de trabajo entre la Asociación de Mujeres de Cooperativas Agroalimentarias de Almería y también de Granada.
4: La cooperativa San Isidro Labrador, COPISI, ha acogido la mesa de trabajo entre la Asociación de Mujeres de Cooperativas Agroalimentarias de Almería y Granada. Un encuentro al que ha asistido la concejal de Servicios Sociales del Ayuntamiento de Ejido, Delia Mirá, y en el que han abordado uno de los retos que abordar dentro de las cooperativas hortofrutícolas. La mesa de trabajo además ha contado con la presencia de María Esparza, coordinadora provincial del Instituto Andaluz de la Mujer en Almería, y entre las actividades programadas se ha llevado a cabo la presentación del Plan de Igualdad de COPISI. Entre los miembros de esta mesa coloquio han estado también Rosario García, secretaria de COPISI, y Clara Cidón, de COESPAL. Los participantes, por último, han visitado las instalaciones de la cooperativa de mano de su presidente, Cecilio Sánchez, y han disfrutado de un almuerzo networking.
1: El municipio ejidense ha acogido una jornada para informar sobre las prestaciones, las medidas de protección legal y el grado en personas con discapacidad.
4: Con motivo del Día de los Derechos de las Personas con Discapacidad, la Concejalía de Discapacidad, Salud Mental y Prevención de Adicciones del Ayuntamiento de Ejido ha organizado una jornada para abordar esta temática. La concejal de Discapacidad, Salud Mental y Prevención de Adicciones, María del Mar Martínez, ha explicado que contar con profesionales de este nivel que comparten su conocimiento y experiencia en ámbitos tan fundamentales como la valoración del grado de discapacidad, las prestaciones de la seguridad social y las medidas de protección legal es sin duda un privilegio para todos nosotros. Esta jornada ha tenido como objetivo acercar la información, resolver dudas y ofrecer herramientas útiles porque conocer los recursos disponibles y entender bien las medidas existentes no es solo una cuestión administrativa, es una cuestión de derechos, de dignidad y de bienestar.
1: Y en Berja, la empresa Agrobio ha explicado a los agricultores las últimas estrategias contra la plaga de trips y de araña roja. Radio Berja, en Carni Gallardo.
5: La empresa Agrobio reunió el pasado miércoles en Berja a numerosos agricultores de pimiento temprano para conocer las últimas estrategias en control biológico. El encuentro, celebrado en el Teatro Ciudad de Berja, sirvió para analizar la situación actual del cultivo y presentar soluciones innovadoras desarrolladas por la compañía, fruto de trabajo de investigación y desarrollo. Entre los contenidos abordados, destacaron las estrategias para combatir dos de las plagas que más preocupan al sector, como los trips y la araña roja, así como la introducción de nuevos insectos auxiliares orientados a mejorar el control desde las primeras fases del cultivo. La jornada contó con la participación de expertas como Ana Belén Arevalo, directora de Desarrollo Técnico en Campo de Agrobio, y María del Mar Rodríguez, técnico especialista en control biológico, así como Estefanía Rodríguez, investigadora del IFAPA La Mojonera.
1: El Abdera Pop Festival vuelve a Adra el 4 de julio de 2026 con Medina Zahara, Obeca y Los Rolenzos. Será el sábado 4 de julio a las 10 de la noche en el recinto Mare Nostrum, con apertura de puertas a las 9 y media de la noche. Desde Radio Adra nos lo cuenta Pepe Cazorla.
6: La ciudad de Adra volverá a celebrar el próximo sábado 4 de julio de este 2026 una nueva edición del Festival de Música de la Ciudad Milenaria, el Adera Pop Festival, y que va a tener lugar en el recinto Mare Nostrum. La cinta va a contar con las actuaciones de Medina Zahara. En su gira de despedida, Todo Tiene Su Fin, y los grupos OBK y Los Rolentos como artista invitado, y volverá a convertir a Adra en punto de encuentro para los amantes de la música en directo durante este verano. La concejala de Cultura, Elisa Fernández, ha destacado que la Adera Pop Festival se consolida como una de las grandes citas musicales del verano en Adra. Por su parte, el responsable de Indalo Producciones, Juan Ruiz, ha explicado que esta edición llega con un cartel muy especial encabezado por Medina Zahara en una gira tan emotiva como su despedida de los escenarios. Las entradas están a la venta a partir de este 8 de mayo los puntos físicos habituales: Auditorio Ciudad de Adra, Pub La Granja y Deportes Blanes en Adra y El Ejido. También podrán adquirirse de forma online a través de gijón.com.
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1: Pues como cada viernes recibimos al secretario provincial de COAG, Andrés Góngora, para tratar diversos asuntos relacionados con la agricultura en nuestra sección de economía. Y ya le saludamos, Andrés. Buenas tardes, buenos días.
7: Hola, ¿qué tal? ¿Cómo estáis?
1: Bueno, pues para hablar, entre otros asuntos, de la campaña de melón y de sandía que ya se están cortando, ¿no?
7: Sí, se lleva aproximadamente unos 20 días de campaña de melón y sandía. Quizás la semana más fuerte ha sido esta semana, sobre todo en sandía, ¿no? El melón ha empezado hace menos, pero en Sandía sí que hay ya un ritmo interesante, importante, aunque hoy no hace muy buen día precisamente para hablar de comer sandías con los días
1: con la lluvia, ¿no?
7: Que no han entrado de lluvia, pero la campaña hasta ahora está yendo relativamente bien en cuanto a kilo y en cuanto a precio, con una calidad muy buena, sobre todo en sandía, que es cuando ya donde ya hay más explotaciones recolectadas. Y al parecer, según nos trasladan desde, sobre todo desde algunas cooperativas, la demanda, o sea, las compras, sobre todo por supermercados europeos, desde esta semana se están activando con fuerza, ¿no? Y eso nos da esperanza de que los precios para el agricultor deberían de mantenerse por lo menos durante este mes de mayo, ¿no? O sea que una campaña esperanzadora, al menos, ¿no?
1: Estupendo. Bueno, pues una campaña con buenos augurios de momento para el melón y la sandía. Y además ya ha salido el segundo listado de beneficiados de las ayudas del Gobierno Central por el tren de borrascas, ¿no?
7: Sí, además un listado muy esperado en Almería, sobre todo en el sector hortofrutícola. Recordar que el primer listado eran aquellos agricultores que solicitan la PAC, y en este caso son agricultores que, no solicitando la PAC, sí están inscritos en el REAFA, en el Registro de Explotaciones Forestales y Agrícolas. Como el sector de la fruta y hortalizas tradicionalmente no ha solicitado la PAC, aunque ahora sí puede hacerlo, es el listado donde más agricultores hay de nuestra provincia. Hay 20 días para aceptar la ayuda. Nosotros desde la organización estamos tramitando y estamos asesorando a los agricultores para que soliciten o acepten esta ayuda y explicando las condiciones que hay para la aceptación, pero creemos que es una inyección económica muy importante. Son ayudas de hasta 25.000 euros, que bueno, sobre todo para los agricultores que se vieron afectados por el tren de borrasca, que prácticamente fuimos todos, pues es un complemento interesante e importante para poder hacer frente a los sobrecostes que ha supuesto esta lluvia, ¿no? También se están gestionando las ayudas de la Junta, esas se focalizan más en todo lo relacionado a daños por viento, precisamente también asociada a la borrasca, ¿no? Pero lo importante ahora es ese segundo listado, porque hay unos plazos para solicitar, o sea, para aceptar la ayuda. Si se pasa ese plazo, te queda fuera, ¿no? Se entiende como que renuncias a la ayuda, ¿no? Los listados están disponibles en cualquier oficina de la organización y es simplemente pasarse y preguntar con el nombre y el DNI si aparece o no en ese listado.
1: Pues recomendaciones de COAG en una jornada en la que se han registrado importantes lluvias en nuestra provincia. En la jornada de ayer tenemos algunos ejemplos porque han salido muchas ramblas y hay localidades donde han registrado hasta 30 litros por metro cuadrado, Juan Antonio.
3: Sí, 33 litros por metro cuadrado en La Huelga, en Sorbas, en Los Tranquicos, en Oria 27 litros, en Gafarillos, en Sorbas 26, en la Cumbre Cortijo Mantecas 24 litros en Oria, han caído más de 20 litros en localidades como Cantoria, en el Almanzora, Los Jarales de Lubrín, Cobdar, en Cañada Guardantero de Lubrín, en algunas zonas de Beleblanco, como en el Barranco La Canastera o en La Cinta, en la localidad de Boleas. Y por lo general, hay decenas de municipios en la provincia de Almería en donde han caído entre 10 y 20 litros en la jornada de ayer. Y hay que reseñar también
1: que mañana llegan borrascas.
3: Han salido varias ramblas en la provincia de Almería, especialmente en la zona norte.
1: Bueno, ¿y todo esto ha causado daños? Si tenéis conocimiento en COAG, ¿ha habido problemas con estas lluvias copiosas, Andrés?
7: No, que va, todo lo contrario. Esta lluvia es una bendición para el campo almeriense. Nos coge, sobre todo a los cultivos de secano, en un momento fundamental. Las lluvias de mayo, siempre se ha dicho tradicionalmente que para el sector agrario vienen muy bien. Sí. Esta lluvia va a ayudar a frutos secos, a cereales, a los sectores ganaderos que pueden garantizar la alimentación para este verano, sobre todo si cae alguna lluvia más en este mes. Sí. Y muy importante también para el mantenimiento de flores para la apicultura. Estamos en plena primavera y ahora es su campaña más fuerte, por lo tanto es una lluvia muy bienvenida. Puede haber algún daño puntual en algún sitio, no lo sé, pero sí, en general es una lluvia muy buena.
1: Ajá. Bueno, este año se está retrasando mucho la floración de las amapolas, de las margaritas silvestres, no sé por qué razón.
7: Bueno, pues porque el invierno ha sido largo, ha sido un invierno de verdad, y por lo tanto los ciclos de la naturaleza se han normalizado, ¿no? Pero, uh-huh, por ejemplo, ahora están en el sector apícola en plena campaña de flor de albaida, que sí, es la flor más representativa de nuestra provincia desde el punto de vista apícola. Uh-huh. Somos la única provincia española que tiene miel de albaida, sí, exclusivamente.
1: Pues deberíamos ponerlo en valor, ¿no?
7: Sí, bueno, hay apicultores que ya están sacando esa miel de albaida, sí, que solo se puede hacer en Almería, ¿no? Ajá. Y la campaña está yendo bien por ahora, ¿no?
1: Estupendo. Bueno, hay una última cuestión, porque están preocupados los agricultores. Hay que rellenar la declaración de la renta y todos se preguntan si van a poder optar a esa rebaja fiscal, ¿no?
7: Bueno, hay un compromiso por parte del Gobierno, del Ministerio de Agricultura y de Hacienda, de sacar algunas medidas fiscales después de que el año pasado tuvimos problemas, por ejemplo, con la virosis, el tris barbispino, o algunos problemas graves, como fue la lengua azul en ganadería. Estamos ya metidos en mes de mayo, eso quiere decir que estamos en plena campaña de renta, y esos compromisos de rebaja fiscal aún no han salido. Se han enviado varios escritos, tanto Agricultura como Hacienda, y seguimos esperando esa publicación de la orden de módulo, que el año pasado salió el 30 de abril, por lo tanto no entendemos, no hay ninguna respuesta, porque a día de hoy todavía no conocemos cómo tenemos que tributar los agricultores y ganaderos de la provincia, así que vamos a seguir reclamándolo. Incluso no descartamos algún acto de protesta o alguna movilización si en estos días no se responde. Lo lamentable es que no se responda, porque no
1: es lógico. Para saber a qué atenerse, claro.
7: Claro, si se mandan escritos, si se mandan peticiones, lo lógico con un tema de esto es que nos digan si sí o si no. Claro. Pero es que ahora mismo solo tenemos la callada, ¿no? Por respuesta.
1: Bueno, pues es importante que se agilicen esas respuestas para que todos sepan a qué atenerse para poder cumplir con esa obligación de la declaración de la renta. Andrés Góngora es el secretario provincial de COAG. Muchísimas gracias por atendernos un viernes más y un saludo.
7: Muy bien, muchas gracias a vosotros y buen fin de semana.
1: Igualmente.
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1: Y vamos a contarles otras cuestiones de la actualidad. Sepan, por ejemplo, que el 11º encuentro de profesionales de tratamiento familiar, que se celebra en el Espacio Alma de Almería con el lema Escuchar para acompañar, base del vínculo terapéutico, ha reunido a 140 profesionales de toda Andalucía para avanzar en la mejora de la atención a familias con menores en situación de riesgo o desprotección.
3: Ha reunido a profesionales de los equipos de tratamiento familiar, servicios de prevención, servicios de protección de la Junta, servicios sociales comunitarios de las entidades locales y de la propia Diputación de Almería, que ha colaborado junto al Ayuntamiento de la capital, y otros consistorios: Huercalovera, Níjar, Roquetas de Mar, Vícar, Adra y El Ejido. Desde la Diputación Provincial de Almería, el vicepresidente Ángel Escobar ha agradecido a la Plataforma de Profesionales de Tratamiento Familiar la iniciativa de celebrar este encuentro, el trabajo que vienen realizando en materia de defensa de derechos sociales. Dice que es un orgullo ver el aforo completo, el edificio cedido por el Ayuntamiento, que es ya un referente de atención al tercer sector. Estamos hablando del Espacio Alma. Ha señalado que desde la Diputación cuentan con 5 equipos, Norte, Sur, Levante, Poniente y Centro, que trabajan para mejorar la vida de los menores y adolescentes, siempre pendientes, claro, de la familia, del núcleo familiar. Ángel Escobar.
9: Que el equipo de tratamiento familiar hacen un trabajo fundamental en la provincia de Almería. La Diputación Provincial tiene 5 equipos de tratamiento familiar: el equipo Norte, el Sur, el Levante, Poniente y el equipo Centro. Y trabajamos de forma decidida en mejorar la calidad de vida de personas de la infancia, de la adolescencia, y siempre con ese pilar fundamental que es la familia. Tenemos grandes retos que asumir. Por eso los profesionales que aquí reunidos va a ser una transferencia de conocimiento, una formación continua también muy importante, porque evidentemente las situaciones y los protocolos a trabajar siempre van variando, pero tenemos problemas con el tema de violencia sexual, tenemos problemas con el acoso escolar, con la utilización de las redes y esa infancia tan necesaria como pilar fundamental que tenemos en la sociedad.
1: Y vamos con deportes. La carrera solidaria impulsada por Red Bull prevé reunir este domingo 10 de mayo hasta 200 corredores en Lunar Cable Park en Cuevas de la Almanzora. Esta prueba de carácter inclusivo se va a celebrar de forma simultánea en otros puntos del mundo y su recaudación se destinará íntegramente a la investigación de las lesiones medulares.
3: Es un formato tradicional, una prueba tradicional. Los participantes toman la salida a la misma hora y el final lo marca el denominado Cater Car Virtual, que comienza a avanzar 30 minutos después y alcanza de forma progresiva a los corredores. Cada participante completa la distancia que le permite su ritmo. La carrera arranca a la 1:00 p.m. El acceso del público al recinto va a ser libre y gratuito durante toda la jornada. La prueba se celebrará bajo la modalidad UpRun. Forma parte de una convocatoria deportiva internacional que reúne a corredores, caminantes y participantes en silla de ruedas en torno a una causa benéfica. María Luisa Cruz es diputada de Deportes.
10: Tendremos una actividad deportiva en el cable esquí de Cueva, uno de los escenarios deportivos más característicos que tiene la provincia de Almería. En esta provincia, que es escenario único de actividades deportivas al aire libre, por esa magnífica temperatura y ese sol que tenemos, en la que invito a disfrutar y a participar, como no, a todos los almerienses en una carrera con fines totalmente solidarios, destinado única y exclusivamente para la investigación de lesiones medulares. Por lo tanto, invito a toda la comarca de Almería, no solo, a toda la provincia, a Andalucía, a todos aquellos que nos acompañen a una actividad en la que disfrutaremos del deporte, pero sobre todo con unos fines solidarios.
1: Y vamos con otras noticias de deportes.
3: Así es, con la jornada de Liga en la segunda división del fútbol español, que arranca hoy con un partido muy importante. Ojo a este encuentro, el de la jornada número 39, el del inicio de esta jornada. Cádiz Deportivo de La Coruña, desde las 8:30 p.m, el Deportivo se juega el ascenso, es un rival directo de la Unión Deportiva Almería. Así que esperamos el tropiezo del Deportivo ante el Cádiz, que además se juega la vida, se juega salvar la categoría. Para mañana, a las 2:00 p.m, Ceuta-Castellón, también ojo a este encuentro, igual que ojo al nuestro, el de las 4:15, Burgos-Almería, desde las 4:45 en Dipalme Radio y Uda Radio, Albacete Cultural Leonesa, Valladolid-Zaragoza, Málaga-Sporting de Gijón, todo eso mañana sábado, y para el domingo Andorra-Las Palmas, también atención a este partido. Las Palmas es uno de los equipos que en las últimas jornadas está mejor. Leganés-Racing de Santander, el Racing es líder. Córdoba-Granada el domingo a las 6:30, Mirandés-Eibar a las 6:30 también, y para el lunes a las 8:30 p.m, el último partido. Ese no nos toca, Huesca-Real Sociedad B. Recuerden, el Almería es segundo en la tabla clasificatoria, ahora mismo está 2 puntos por encima del Deportivo de La Coruña, pero no obstante, la clasificación está muy apretada. El Almería tiene una visita muy difícil ante el Burgos, que se está jugando poder disputar la fase de ascenso y que va a estar en su propio campo este fin de semana ante su público. Aproximadamente 500 personas se van a desplazar desde Almería hasta Burgos para el partido de mañana.
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1: Bueno, pues estamos escuchando a Aitana, que actuará mañana sábado en Roquetas de Mar, en el estadio Antonio Peroles. El parador será a partir de las 10 de la noche, en el inicio de su gira mundial, Cuarto Azul World Tour. Todavía quedan entradas. Y también mañana en La Ujar se va a celebrar el segundo certamen internacional de tunas.
3: Y hasta aquí el segundo certamen internacional de tunas de la Alpujarra Almeriense. Arranca este viernes con actividades en Ragol y se va a prolongar hasta este sábado, que se va a celebrar en La Ujar de Andarax. Esta cita está organizada por la Tuna Femenina Universitaria de Almería. La diputada provincial Matilde Díaz ha recibido a integrantes de la Tuna Femenina en Ragol por esta segunda edición. Cuenta con la colaboración institucional de la Diputación de Almería, de la Universidad y de los ayuntamientos participantes, Ragol y La Ujar. La diputada ha conocido los detalles de un certamen que reúne a agrupaciones procedentes de varios puntos de España,
2: y del ámbito internacional.
1: Y nos marchamos hasta Padules, que va a celebrar este fin de semana la recreación de la paz de las Alpujarras.
2: Apunten, sábado y domingo, Padules volverá a convertirse este fin de semana en un escenario del siglo XVI. Es un regreso a aquel siglo, recreación histórica de la paz de las Alpujarras. Recrea los hechos ocurridos en la localidad en la primavera de 1570, la Guerra de las Alpujarras. Habrá campamento, batallas, escaramuzas, escenas de vida cotidiana y el episodio final, que será el domingo, de la paz. Antonio Gutiérrez, alcalde de Padules.
11: Y se establecen en Padules, en el Real de los Padules del Andaraz. Y se establece por su fase de defensa, como muestran las cartas que le manda don Juan de Austria a su hermano Felipe II. Padules está en una atalaya y es fácil de defender. Y allí, tras una serie que veremos este fin de semana, 9 y 10, de batalla, de escaramuza entre cristianos y moriscos y turcos que vienen a ayudar a los moriscos para que no se rindan. Aquellos que no querían rendirse tienen ciertas batallas, una serie de batallas que recrearemos en el campamento de Don Juan de Austria. Tras esas batallas llegará el domingo la paz.
2: El campamento permitirá conocer de forma cercana, directa, cómo era la vida en aquella época, marcada por la convivencia entre cristianos y moriscos durante el Renacimiento, con personajes como soldados de los tercios, campesinos o escribanos. Todos ellos podremos verlos este fin de semana en Padules. Almudena Morales, diputada.
12: Esta recreación se ha consolidado como un referente nacional para los amantes de la historia viva. Una nueva ocasión para reunir el Alpujarra almeriense en el municipio de Padules a decenas de recreadores llegados de toda España, que transformarán el municipio en un auténtico escenario del siglo XVI.
2: En Padules tendremos la oportunidad también de disfrutar de actividades relacionadas con la vida cotidiana del siglo XVI, cocina, esparto, costura, ordeño de animales, hierbas, aceites curativos, tatuajes con henna, ejercicios militares, esgrima y formación con picas, lanzas y escudos. Padules regresa al siglo XVI. A la paz de las Alpujarras.
1: Y después de 10 días de intensa actividad escénica y académica, las 42 jornadas de Teatro del Siglo de Oro van a cerrar el telón este domingo 10 de mayo a las 7 de la tarde, no sin antes ofrecer un broche final de auténtico lujo con el concierto de la Orquesta Ciudad de Almería, la OCAL, titulada Imperio Barroco, en el que ofrecerán una visión a la música propia de dicho marco temporal, con un repertorio que ofrecerá un recorrido por algunas de las obras más representativas de Händel. Será dirigida, como siempre, por Michael Thomas. Y vamos a terminar en Macael, porque este fin de semana, desde esta misma tarde, hay recreación histórica de canteros y caciques.
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2: Del 8 al 10 de mayo, en un escenario abierto de más de 7.000 metros cuadrados, Macael regresa a 1919, el año en el que surge el pleito entre caciques y canteros por la propiedad de las canteras. Los canteros del primer tercio del siglo XX comienzan así una larga lucha de 28 años para recuperar el carácter público comunal de sus canteras. Era una tradición heredada de la época musulmana. En 1947 acaba el pleito y hoy las canteras de Macael son las únicas de España propiedad del ayuntamiento. Raúl Martínez, alcalde de Macael.
14: Es lo que contamos este fin de semana en Macael. Pues se ha preparado un recinto de más de 7.000 metros, donde uno va a encontrar a gran escala, pues reproducido, una cantera, el ayuntamiento, la iglesia, el sindicato de canteros, la casa de los canteros, los bares que había en la época, los caños, la escuela, el lavadero, en fin, hay un montón de elementos del Macael de 1919. Más de 300 personas dentro de la organización de este evento.
2: Para recordar esta lucha histórica, 300 vecinos de Macael se caracterizarán este fin de semana, del viernes al domingo, de arrieros, canteros, curas, guardias con tricornio, caciques, fragueros, pregoneros, chambileros, amoladoras o lavanderas.
1: Y terminamos. Este fin de semana se celebra la media maratón Ciudad de las Hortalizas en El Ejido. Será este domingo y también la carrera de montaña Villa de la Arroya, organizada por la Diputación. Vamos a tener chubascos en la jornada de hoy. Mañana llega la borrasca. Ahora les dejamos con nuestros compañeros de UDA Radio, que les van a contar que el Almería se desplaza a Burgos en la lucha por el ascenso directo a Primera División, con el apoyo de 400 aficionados que van a viajar en autobús. Gracias por su atención, que pase muy buen fin de semana.
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20: ¿Qué tal? Muy buenas tardes. Bienvenidos a Actualidad Rojiblanca. Este viernes de pura previa de una de las citas más importantes de los últimos tiempos. Hoy vamos a escuchar, analizar las palabras de los entrenadores de Rubi y Ramis, que ya se han pronunciado sobre la final que hay mañana en el plantío.
21: Y vamos con un planteamiento muy claro. Es decir, tenemos claro cómo tenemos que intentar defender y tenemos claro cómo queremos atacarle al Burgos, sabiendo que es un equipo pues que lo está haciendo muy bien, está haciendo un temporadón y que obviamente pues tiene una fortaleza defensiva que nos supone un reto muy bonito para nosotros.
22: Vamos a tener que ser muy resolutivos en todas las situaciones de juego, porque ellos cada vez que llegan al último tercio, pues la sensación que hay es que te generan acciones de mucha calidad, de mucha precisión y acierta muchas veces, por eso hay que responder a eso.
21: Que ahora ya con lo que queda, si no se hacen buen partido es más porque te has bloqueado que porque tú no vayas con la mentalidad de competir al máximo. Que seguro que algún equipo de arriba se va a bloquear en algún partido, ¿eh? Porque esto también pasa en los finales de temporada. Parece que todo el mundo tiene que ganar sus partidos y llega un día que las piernas te fallan un poco. No quiere decir que no compitas ni que no quieras ganar, pero a veces pasa eso. Nosotros vamos a intentar que a nosotros no seamos ese equipo, sin lugar a dudas.
22: Otra final, otra más. Lógicamente vas avanzando, quedan menos jornadas y son cada vez más definitivas, ¿no? Dentro de lo que es el contexto, ¿no? De lo que es obviamente lo que hablamos siempre de una final, pero sí de extrema importancia, en la que solo en nuestra cabeza cabe una posibilidad. Una posibilidad para seguir aspirando a lo que queremos.
20: Pues en nada, nos vamos a meter de lleno en dichas ruedas de prensa, pero el equipo ha completado esta mañana la última sesión preparatoria y en un rato, a eso de las 4 o 5 de la tarde, van a poner rumbo hacia Burgos para ya reposar, descansar y esperar a que llegue la cita, que será a las 4 y cuarto, porque la Unión Deportiva de Almería jugará además ese partido sabiendo que ha hecho ya su perseguidor, el Depor, que abre la jornada esta tarde en el Nuevo Mirandilla. Por cierto, tal y como ya ha adelantado Rubi en esa comparecencia que enseguida vamos a escuchar de manera íntegra, están todos disponibles. Recuperamos a Chirino, que vuelve tras sanción, y estaba Baoké de esas molestias que le habían impedido estar en las anteriores citas. Así que buenas noticias poder contar con todos los efectivos para estos 4 partidos que quedan de auténtico infarto. Dicho esto, arrancamos. Pues arrancamos, vamos a arrancar con toda la actualidad rojiblanca en este viernes, que ya huele completamente a fútbol, porque es viernes de previa, de viaje, de la expedición y también de tensión, porque es de esos en los que uno tiene la sensación de que hay algo importante esperándonos a la vuelta de la esquina. Estamos a las puertas de la jornada número 39 de la Liga Hypermotion y a estas alturas ya no hace falta exagerar absolutamente nada, está todo dicho porque el calendario habla por sí solo, quedan 4 partidos y todo empieza a comprimirse mucho más, así que espero sinceramente que esta semana hayan recargado pilas, hayan cogido aire y hayan descansado un poco, porque lo que viene ahora es tremendo, y ya no hablo solo de lo de mañana en el plantío, hablo de las 3 semanas que quedan aproximadamente de competición, que van a ser 3 semanas donde cada tarde pues te puede cambiar por completo el panorama. Y claro, dentro de todo esto pues aparece lo inminente, que es la cita ante el Burgos, una salida muy difícil en un campo incomodísimo contra un rival que también está jugándose muchísimo y en un contexto competitivo que convierte el partido de mañana en uno de los más importantes de toda la temporada para la Unión Deportiva Almería, porque ganar allí sería mucho más que sumar 3 puntos, sería reforzar seriamente la candidatura al ascenso directo en uno de los estadios más complicados de la categoría, demostrar personalidad, además, en un escenario donde muy pocos equipos consiguen sentirse cómodos, y sería también meter presión a todos los rivales directos en un momento donde ya nadie quiere mirar demasiado lejos. Pero claro, delante, como es lógico, va a haber un Burgos que llega también con necesidades muy claras, porque el equipo de Ramis sabe que probablemente necesite ganar para mantenerse muy vivo en la pelea por el playoff, y eso hace que el partido vaya a tener una tensión enorme, ¿no?, desde el primer minuto, porque además el Burgos tiene una identidad clarísima, es un equipo tremendamente sólido atrás, muy disciplinado tácticamente y especialmente fiable allí, en el plantillo, en su estadio. Los números son una auténtica barbaridad. Apenas 12 goles encajados en toda la temporada. Es que son 12 en no sé cuántos partidos ahora mismo, pero que eso explica perfectamente el tipo de encuentro que le va a esperar mañana al conjunto rojiblanco. Y ojo, porque luego nos meteremos muchísimo más a fondo en el rival. Vamos a escuchar también al propio Ramis, que ha comparecido también en sala de prensa, al igual que lo ha hecho Rubi. Pero el momento en el que llega el equipo, el conjunto burgalés, es casi de obligatoria victoria, ¿no?, para lo de mañana. Y hay una realidad muy clara también dentro de todo esto, que no podemos olvidar, que es que el Almería llega lanzado en ataque. Son 11 goles en los últimos 3 partidos, mucha confianza arriba, mucho talento ofensivo que ha demostrado durante toda la temporada, y la sensación de que el equipo ha encontrado esa velocidad de crucero precisamente cuando más falta hacía. Así que el partido tiene todos los ingredientes para que sea, bueno, pues una gran tarde de fútbol en esta Liga Hypermotion. Un estadio que nos vamos a encontrar y que vamos a escuchar los que no puedan asistir apretando, con un rival que se está jugando muchísimo, pero también un Almería defendiendo unas posiciones de ascenso directo que le ha costado llegar hasta ahí, ojo, y también reencuentros importantes que nos va a dejar la tarde, como el de Ramis, Curro y el propio Aitor Buñuel. Y bueno, y ya no hay ni que comentar el desplazamiento que va a hacer la afición rojiblanca, que es de más de 400 aficionados, porque van a estar allí en el plantío, se van a hacer más de 700 kilómetros de viaje, 5 autobuses también que ha fletado y que ha organizado el club con la Federación de Peñas para seguir empujando al equipo en un momento que, bueno, pues no hay ni que recalcar la importancia que tiene, y eso también habla mucho del momento que se vive alrededor de la Unión Deportiva Almería, que lo llevamos comentando durante toda la semana y durante las últimas jornadas, pero es que es la realidad, porque la gente está muy enchufada, se puso hace ya tiempo la camiseta y es que no se la ha quitado ni en un instante, ¿no? Para absolutamente nada, ha estado apretando aquí en el estadio, ha estado apretando fuera cuando hemos ido, por ejemplo, a Granada, y eso se nota, el equipo lo nota, y lo comentábamos también con Marcos Luna el otro día, todo lo que aporta el ambiente, ¿no?, a ellos. Rubi tiene clarísimo el tipo de encuentro que puede aparecer, un partido seguramente muy físico, muy cerrado, y donde va a ser fundamental interpretar bien cada momento. Ahora lo vamos a escuchar, pero también vamos a ir por partes, porque hoy ha entrenado el equipo, esta mañana, y después del entrenamiento han cogido aires y a las 5 de la tarde van a poner rumbo a Burgos, en vuelo charter, luego concentración en el hotel y últimas horas de descanso antes de una cita marcada en mayúsculas, repito, insisto, dentro del calendario, porque ya estamos a menos de 24 horas de un encuentro gigantesco, y además con la jornada que arranca ya mismo esta tarde, porque evidentemente a estas alturas todos miran también de reojo a los rivales directos, y hoy tenemos un partido importante para abrir la número 39. Desde las 8:30, Cádiz Deportivo de La Coruña, en el nuevo Mirandilla, partido importante para los dos, el Cádiz, que sigue peleando por escapar definitivamente de la zona complicada, y el Depor, que quiere meterse agarrado, quiere mantenerse agarrado a la pelea por el ascenso directo. Así que, evidentemente, el entorno rojiblanco también habrá, también tendrá la atención puesta esta noche en lo que ocurra en ese choque. Mañana, además, de ese Burgos-Almería, tendremos otros partidos interesantes, el Ceuta-Castellón, mucho ojo porque el Castellón sigue metido de lleno en la pelea en la parte alta de la tabla y ahora mismo ocupa la quinta posición con 64 puntos, otro rival directo que no pierde de demasiada distancia y mientras también estaremos pendientes de lo que ocurra en el Carlos Belmonte con ese Albacete Cultural y Deportiva Leonesa, la Cultu que sigue intentando agarrarse a la categoría como sea, lo tiene complicado, es cierto, pero todavía no está descolgado y sabe que cualquier punto y también teniendo en cuenta lo que pasa en otros estadios, que hay muchos duelos directos de la parte baja, pues puede mantenerle con vida. Mañana también habrá una auténtica final por la permanencia, como es ese Real Valladolid-Zaragoza en el Zorrilla. El Valladolid es cierto que está muy cerca de certificar la salvación, pero el conjunto maño llega obligado a competir al límite porque todavía necesita dar pasos importantes para escapar definitivamente del peligro. Y cerrando el sábado estará ese partido con mucho ambiente, la Rosaleda, Málaga Sporting. Ya el domingo tendremos una jornada cargadísima también con ese Andorra Unión Deportiva Las Palmas y ojo porque Las Palmas será el próximo rival aquí en Almería, en casa, en el penúltimo encuentro, en el U de Almería Stadium esta temporada. Y ya habrá tiempo para charlar de ello, pero desde luego que el ambiente para ese partido tiene que ser espectacular. También tendremos Leganés Racing en Butarque y aquí la cuenta es sencilla. Una derrota del Racing y una victoria del Almería provocarían que los rojiblancos pudieran colocarse al acabar la jornada líderes. Así que evidentemente habrá mucha atención puesta en ese partido. Además, Córdoba-Granada en el Arcángel, todo un derbi andaluz con mucho en juego en este tramo final y otro encuentro interesante también, ese Mirandés y Eibar, el Mirandés intentando acercarse a la permanencia y el Eibar soñando todavía con engancharse al playoff, que es una realidad bastante, bastante bueno, latente y que la gente por allí la ve muy posible y también yo creo que los rivales que le rodean. Y la jornada se cerrará el lunes con ese Huesca Real Sociedad B, así que el panorama pues absolutamente tremendo el que tenemos por delante en esta segunda división. Cuatro partidos, mucho en juego y todos mirando de reojo a todos. Y una Almería que llega a este tramo final en una situación privilegiada, hay que decirlo, pero sabiendo perfectamente que todavía le queda lo más importante. Así que con esta jornada ya presentada vamos a hacer un pequeño alto en el camino y enseguida escuchamos a Rubi, al míster que ya ha hablado sobre el partidazo de mañana en el plantío.
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20: Pues vamos a ir avanzando en esta actualidad rojiblanca y nos vamos a meter de lleno en la comparecencia del técnico de Rubi porque, a ver, la Unión Deportiva de Almería llega en un gran momento, más allá de los resultados que evidentemente acompañan. La sensación alrededor del equipo es de convicción, de bloque que ha encontrado continuidad y de plantilla que entiende perfectamente lo que se está jugando y que además está respondiendo en un tramo del campeonato que es el decisivo, ¿no? Y el importante. Ahí tiene también mucho valor el técnico Rubi porque ha conseguido que el equipo llegue a estas últimas jornadas dependiendo de sí mismo para pelear por el ascenso directo y además mostrando una versión ofensiva realmente potente y característica, ¿no?, del equipo. Son 11 goles en los últimos 3 partidos, mucho caudal ahí arriba, y un equipo que incluso en partidos más incómodos está encontrando caminos para hacer daño. Bueno, pues Rubi esta mañana ha hablado en sala de prensa hace un rato, a eso de las 12:30, y se ha referido a lo de mañana como un duelo muy complicado y de mucha tensión, porque sabe perfectamente lo que supone visitar el plantío, sabe el tipo de partidos que plantea Ramis y sabe también que el Burgos es uno de esos equipos que te obliga a mantener la concentración durante todo el encuentro, ¿no?, durante los 90 minutos, y luego también ha hecho mención al aspecto más emocional, porque el Almería sabe que una victoria mañana supone mucho en la pelea por el ascenso directo, y en este sentido, al principio de la comparecencia, le preguntaban precisamente pues un poco por esto, ¿no? Esta tarde juega el Cádiz y el Depor, y ha dicho el míster que ese partido tiene que importar lo más mínimo, pase lo que pase, que es suficiente ahí ya con lo de mañana. Pero lo primero a lo que se ha referido es a cómo llega el equipo después de una semana de trabajo bien cortita.
5: Mister, ¿qué tal? Buenos días.
7: Buenos días a todos.
5: Preguntarte cómo llega el equipo a Burgos, sobre todo si vas a poder contar después de muchas semanas con la plantilla al completo, es decir, cómo está Baba, si ha evolucionado bien de esas molestias. Uh-huh. ¿O no? ¿Cómo llegan los futbolistas?
7: Sí, todos disponibles. Los 26 que estamos entrenando habitualmente, incluido a Pedro, están todos disponibles. Por tanto, tenemos que hacer algún descarte y tenemos que hacer convocatoria. Sí, sí. Pero bueno, buena noticia, obviamente. Sí, sí, todos disponibles.
9: Hola, Rubi, ¿qué tal? ¿Cómo se afronta el partido de mañana? No sé si considera que es un partido clave dentro de las 4 jornadas que restan. Y es más, considerando que hoy también podemos estar jugando indirectamente en el encuentro entre el Cádiz y el Deportivo, ¿crees que anímicamente sería distinto el partido de mañana en función de si el Depor gana o no gana esta noche?
7: Mira, la semana la hemos empezado hablando de esa misma pregunta que estás haciendo tú. Nosotros nos tiene que ser indiferente anímicamente, como muy bien has dicho, el resultado de nuestro rival, de nuestros rivales, pero que hoy vamos a saber uno, obviamente, y no soy intransigente, es decir, no acepto que el equipo no vaya a competir al 100% porque el Depor haya ganado, haya empatado, haya perdido. Entonces nosotros no podemos estar pensando en eso. Y lo tenemos muy claro. Desde el vestuario está clarísimo que independientemente de aquel resultado, nosotros queremos mañana ganar en Burgos y competir al máximo porque los puntos se necesitan todos los que puedas.
10: Buenos días, Joan.
7: Hola.
10: Para un partido como este, tan exigente, ¿cómo se prepara el equipo?
7: Bueno, lo hemos preparado bastante bien, ha sido una semana corta. Es verdad que el miércoles lo dimos un poquito pues para acabar de recuperar a algunos jugadores de que habían jugado el lunes. Y ayer y hoy hemos dedicado bastante tiempo a preparar el partido en todas las facetas y vamos con un planteamiento muy claro. Es decir, tenemos claro cómo tenemos que intentar defender y tenemos claro cómo queremos atacarle al Burgos, sabiendo que es un equipo pues que lo está haciendo muy bien, está haciendo un temporadón y que obviamente pues tiene una fortaleza defensiva que nos supone un reto muy bonito para nosotros.
9: Precisamente te pregunto por ello. El Burgos seguramente sea el equipo defensivamente más cualificado de los que vemos en la parte de arriba y enfrente de la Unión Deportiva de Almería, que es el equipo, exceptuando al líder, con más pegada. ¿Qué partido te esperas y dónde crees que en este tipo de partidos se puede sacar ventaja?
7: Sí, pues bueno, de momento, empezando la casa por abajo, pues en la parte defensiva intentar dificultar a que nuestro rival, a pesar de que juega en casa y va a empujar mucho, tenga las menores situaciones posibles de gol. Y luego en ataque, pues como te decía, es un reto importante porque es un equipo que está muy trabajado tácticamente, que tiene muy claro cómo y dónde presionar y cómo hacerlo, que tiene claro qué jugadores puede en un momento dado perder para ir a la presión. Y además, pues bueno, los números lo dicen ahí, así que no descubro nada. Solo le ha marcado el Racing 2 goles en su casa, nadie ha conseguido marcar más de un gol o 1-0. Y además, pues bueno, la sensación es que al rival le cuesta generarle, ¿no? Entonces yo lo planteo con los dos aspectos, es tan importante uno como el otro, lo tenemos muy claro, que ellos no se puedan encontrar con algún gol fácil, que no les regalemos nada. Y que lo otro es un reto muy bonito. Nosotros mañana ganamos en Burgos haciendo goles. El rearme ya es total a nivel de moral, ¿no?
5: Mister, mirando las estadísticas del Burgos, hay pros y contras. El pro es que no han ganado en sus últimos 3 encuentros. pero no pierden en casa desde el 8 de diciembre, en un partido contra el Albacete. No sé qué te dice esta estadística, cómo llega en el momento que llega el Burgos, y si te sirve como referencia el partido de la ida, que precisamente ganó el Burgos aquí en casa.
7: Sí, a ver, buenas preguntas, varias, a ver si me olvido de responder a todas. Primero, el Burgos es un equipo que cuando ha perdido en casa ha sido porque también no ha marcado. Entonces, por eso nosotros somos un equipo que podemos encajar y igualmente ganar, ¿no? Es decir, que el Burgos ha perdido 0-1, 0-1 y 0-2, los tres partidos que ha perdido en casa. Por eso insisto que también nosotros hemos de dificultarle el que pueda marcar. Que no pierde desde diciembre es evidente, porque solo ha perdido tres partidos, está haciendo una gran temporada en casa. Y fuera, vamos, por al final 62 puntos es porque está haciendo una gran temporada. Entonces, es porque también, aparte del trabajo, es una afición que aprieta, es un estadio que hay mucha presión para el rival, ¿vale? Entonces eso a veces dificulta un poco más. Y también te quería comentar que, bueno, que es un equipo que ha perdido, perdona, que en los últimos tres partidos solo ha ganado dos, pero si tú coges los ocho anteriores, ha ganado seis y ha empatado dos. Es decir, que quitando estos tres partidos, que a lo mejor le ha costado, bueno, no ha conseguido ganar, creo que hizo un muy buen partido contra el Depor, también lo pienso, quiere decir que también ha estado cerca de ganar, lo anterior era inmaculado, es decir, seis victorias y dos empates, esa era la racha que llevaban. En definitiva, de los últimos 10-11 han perdido uno, ¿no? Porque si han hecho dos puntos de los últimos tres partidos, que solo han perdido uno. Entonces, mucha no me dice, me dice que los dos llegamos bien. Me dice que los dos llegamos en un momento competitivo muy bueno. Es lo que me dicen los datos. No me sirve como referencia. Bueno, me sirve, claro que me sirve. Es decir, somos los mismos entrenadores. Le hemos dado los dos. Siempre yo creo que hemos mejorado la idea de juego que teníamos en la primera vuelta. La hemos pulido un poquito. Aquel día se jugó claramente, que lo suelen conseguir bastante ellos en todos sus partidos, más a lo que ellos querían. Es así, esa fue la, no conseguimos superar eso, y no me sirve en que cuanto a las alineaciones, por lo menos la nuestra va a ser muy diferente. Es decir, habían jugadores que ahora no están ni en la plantilla o que tenían un peso que ahora tienen un poquito menos.
9: Mister, hace muchas jornadas me aventuraba a decir que seguramente el ascenso directo iba a estar en esa horquilla, era amplia, de los 75-80 puntos, creo que dije eso, si no me fue a la memoria. No,
7: 85, sí, dijiste, sí, 76 o 75-80, dijiste, sí, que yo dije, estás, es muy larga, la horquilla, es muy amplia.
9: No sé si tienes idea de si esto puede estar ahí, esa cifra. Eso por un lado, y otro, terminaba preguntándote tras el último partido del control de las emociones de los jugadores, ¿no? Aquí la experiencia puede ser y puede tener un valor añadido muy importante, porque durante el transcurso del partido pueden sucederse muchas cuestiones en relación al resultado, ¿no? ¿Cómo va anímicamente el equipo? ¿Cómo llega anímicamente el equipo? Y tengo que retrotraerme al resultado anterior. No puede ser lo mismo empezar un partido sabiendo que el Depor ha ganado con que la Unión Deportiva de Almería pueda sacar ventaja si el Depor no ha perdido, independientemente de que el entrenador le diga y le sugiera a sus jugadores que dejen al margen ese resultado. Pero claro, puedes entrar un partido sabiendo que eres segundo o puedes entrar al partido con la necesidad de ganarlo.
7: Sí, pero piensa una cosa, es que no estamos compitiendo contra el Depor, estamos compitiendo que queremos adelantar al Racing, eso por un lado, y segundo, está Las Palmas y está, aunque un poquito más lejos que Castellón y Málaga, creo que sí, lo digo bien, pero Castellón también está con una puntuación alta. Entonces tú pierdes un partido, por decirte algo, porque el Depor ha perdido, y aquí se monta un pollo de equipos para una segunda plaza impresionante, y eso no nos interesa. Y el próximo rival que viene, también es un equipo que está ahí. Es decir, que nosotros, si mis futbolistas, que yo creo que no, porque hemos hablado y es un trabajo que ya viene de meses, porque yo sabía que iba a pasar esto, de que llega un momento que empiezas a mirar mucho los resultados de los demás. Si nos centramos en si el Depor ha ganado o perdido, yo creo que nos equivocamos terriblemente, porque no estamos luchando solo contra el Depor. Creo que te he entendido, ¿no? La influencia para nosotros tiene que ser cero. Es que tiene que ser cero. Es decir, no quiero ni exceso de euforia porque haya habido un buen resultado, ni quiero que, ostras, más presionados aún. La presión que nos va a meter el rival mañana ya es suficiente. No necesitamos más presión. Es decir, va a ser un partido de una tensión altísima, ¿no? Y creo que me has hecho una primera pregunta que ahora me he olvidado. Ahora te digo que sí. Es decir, 75 queda corto. y se acerca más hacia el 80, que esperemos que no sea tanto, pero sin lugar a dudas va a estar ahí, porque ahora dijéramos que el segundo tiene 70, o sea, tendría que hacer 12 para hacer 82, que el Racing hiciera 10, 82 y estaría más alta, pero a la que nos dejemos algún punto todos, pues, o el Depor, porque va tercero máximo, puede hacer 80, no puede hacer más. Entonces, pues bueno, no creo que va a estar ahí, en la horquilla que dijiste. No hay duda a día de hoy.
20: Tiempo absolutamente de esto, ¿no? De hacer números, de ver cuándo juega el rival, los partidos que le quedan, contra quién. Y todo esto es la recta final y es lo que toca. Vamos a ir a publicidad, breve pausa y a la vuelta terminamos de escuchar a Rubí, que es muy interesante también todo lo que ha apuntado sobre el Burgos.
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1: Estamos de vuelta a UDA Radio, Dipalme Radio, Actualidad Rojiblanca. Ya saben, como acaban de escuchar, que pueden vivir los partidos con nosotros en UDA Radio desde media hora antes, a través de la página web o de la propia radio. Y si no, puedes vivir el encuentro también sintonizando el audio con la imagen del partido para verlo y escucharlo pues con nosotros. Estábamos escuchando al míster, a Rubi, que ha comparecido y estaba hablando del partidazo que nos espera mañana en Burgos, así que vamos a seguir escuchando.
2: Míster, cuando vinimos de dos semanas prácticamente consecutivas o seguidas o muy cercanas de perder en Castellón y en Santander, los ánimos estaban un poco, bueno, pues caldeados, sobre todo por la imagen del equipo fuera de casa. Son cuatro finales, llega un partido muy importante fuera de casa contra uno de los rivales que está en la zona alta. ¿Es un momento para dar un golpe encima de la mesa, para dejar atrás esos pensamientos, esa imagen del equipo fuera de casa contra esos equipos de la zona alta y llegar a Burgos y conseguir o intentar conseguir ganar a un equipo, bueno, pues que tú mismo lo has dicho, que vas a salir probablemente muy reforzado moralmente en caso de ganar en un partido así, ¿no? Además con 400 almas rojiblancas,
3: sí,
2: que se van a desplazar a Burgos.
3: Muy contento. Mira, nosotros hemos pasado página de eso. Para mí no es el momento de pasar página de eso. Es decir, nosotros en Castellón no hicimos un buen partido, es verdad, y en Santander pasaron cosas muy condicionantes en la primera parte, pues partidos duran 90, pero si los juegas con alguna dificultad, pues cuesta más. Nosotros, y la prueba la tienes, es que os dije en Santander que la habíamos pasado página al minuto de aquella derrota y luego ganamos aquí, ganamos en Granada. Nosotros siempre queremos hacerlo lo mejor posible. Lo que está clarísimo es que mañana vamos a competir al máximo. Es decir, es competir al máximo siempre. ¿Por qué no se consigue? Porque, pues no sé, a veces supongo que el ir a trabajar cada día y uno no da siempre el máximo, aunque no quiera, o lo quiera dar, ¿sabes? Pero lo intentamos, desde el cuerpo técnico se intenta que se dé el máximo. Pero está claro que ahora ya con lo que queda, si no se hacen buen partido es más porque te has bloqueado que porque tú no vayas con la mentalidad de competir al máximo. Que seguro que algún equipo de arriba se va a bloquear en algún partido, ¿eh? Porque esto también pasa en los finales de temporada, que parece que todo el mundo tiene que ganar sus partidos y llega un día que las piernas te fallan un poco. No quiere decir que no compitas ni que no quieras ganar, pero a veces pasa eso. Nosotros vamos a intentar que a nosotros no seamos ese equipo, sin lugar a dudas. Pero nosotros no necesitamos de verdad, Antonio, pasar páginas. Ganamos en Granada, que era otro derbi. Sabemos que perder en Castellón y en Santander no es lo que queremos. Y es verdad que no hicimos una buena imagen en Castellón y en Santander, pues bueno, también pasó lo que pasó, pero forma parte de esta liga tan difícil. Es decir, si encima hubiéramos ganado en Santander y hubiéramos ganado en Castellón, pues seríamos la rebomba, ¿no? Con los números que tenemos en casa. Entonces, pues bueno, nosotros nos duele no jugar bien, nos duele algún día no competir del todo bien, pero le pasa a todo el mundo. Nosotros miramos lo nuestro, pero le pasa a todo el mundo.
4: Decía ayer Curro Sánchez, al que todos conocemos,
3: un fenómeno.
4: Nos dejó una magnífica imagen, su presencia aquí en la Unión Deportiva de Almería, que ellos tienen un estilo definido y que no cree que tengan que cambiarlo para recibir a la Unión Deportiva de Almería por su pegada, pero todos sabemos que aquí, bueno, hasta los faroles pueden valer. No sé si te esperas que Ramis mantenga su línea, su sistema habitual de juego 4-4-2, o que prepare alguna sorpresa para recibir a la Unión Deportiva Almería.
3: No me la espero, pero es verdad que es un equipo que, si lo analizas bien, hace bastantes cosas. No es solo un equipo que defiende, no es solo un equipo que está ordenado, sino que hace cosas. Pero es verdad que el staff del Burgos le ha sacado un rendimiento extraordinario, una forma de trabajar, y básicamente más o menos a un 11 habitual. Entonces, si él decide hacer algún cambio, obviamente no lo vamos a coger como una gran sorpresa, porque no se va a salir de la idea, pero lo normal es que los dos equipos vayamos un poco con lo que estamos haciendo, intentando hacer desde hace semanas.
2: Mister, te iba a preguntar por eso precisamente. Ajá. Porque repetiste alineación el otro día aquí frente al Mirandés, la misma alineación que Granada. No te voy a preguntar si vas a repetir la misma alineación, pero sí si el equipo físicamente está como para en estas cuatro finales, en estas cuatro últimas jornadas, poder contar con los futbolistas que últimamente están teniendo más participación, si físicamente está el equipo como para poder darle más participación a los futbolistas que consideres que ahora mismo están en mejor momento.
3: Bueno, te voy a decir una cosa, máximo puede haber una o dos variaciones si las hubiera.

0: También te digo que yo sería partidario de hacer alguna variación, pero me lo tengo que pensar bien por el tipo de partido que es. Me lo tengo que pensar bien, porque al final estas decisiones también afectan un poco a todo lo que es la dinámica del grupo. Y a nivel físico me preocupa poquísimo, excepto los jugadores esos que normalmente ya les cuesta jugar 90 minutos. Entonces esos has de pensar si los prefieres al principio o alguno lo prefieres al final. Porque estos partidos al final necesitas también tener ahí, pues bueno, experiencia, tener cosas, ¿no? Pero a nivel físico no tengo una especial preocupación, y en lo que sí tengo una enorme satisfacción es en la aportación de los jugadores que últimamente no están siendo titulares. También tengo una enorme satisfacción que me da la tranquilidad de que si tanto salen de inicio o si no, nos van a ayudar muchísimo.
1: Joan, este partido te recuerda un poco aquel de la 2021-22 que se ganó 0-2 en Burgos y fue prácticamente un espaldarazo hacia el ascenso.
0: Bueno, yo creo que el Burgos en aquel momento estaba en una situación cómoda, no estoy seguro del todo, pero no creo que tenía algo menos en juego que nosotros. Ahora tienen muchísimo en juego, que es corroborar todo el trabajo de la temporada peleando por las plazas de arriba. Entonces yo creo que le hace un poco más complicado en ese sentido, o que va a ser un partido de más tensión. Aquel día el Burgos no estuvo mal, también nos pilló de inicio un par de espaldas que tuvo que Fernando actuar, pero es verdad que nosotros estábamos muy... El penalti al final con 0-2 también, pero la verdad es que el equipo llegaba también con muchísima confianza. Más o menos en el nivel de confianza llegamos, te diría que más o menos igual. Pasa que, bueno, el rival en este sentido tiene algo más de necesidad que aquel Burgos, creo yo.
2: ¿Tenéis alguna cuestión más? Pues concluimos. Gracias, mister.
0: Muy bien, pues nada, a seguir.
3: Sí, señores. Muy bien.
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6: Volvemos a la actualidad rojiblanca, UDA Radio, y seguimos comentando la previa de este Burgos-Almería. Una vez que hemos escuchado ya a Rubi, a nuestro técnico, pues toca detenerse ahora en la figura de Luis Miguel Ramis, que es un nombre que conoce perfectamente el almeriensismo, un entrenador que además ha conseguido construir en Burgos un equipo muy reconocible, porque si algo transmite este conjunto burgalés es precisamente eso, identidad. Es un equipo incómodo, muy ordenado, tremendamente fiable atrás, sin descuidar tampoco la tarea ofensiva, y que sabe perfectamente cómo quiere jugar cada partido. Ramis llega además al encuentro en un momento delicado desde el punto de vista clasificatorio, porque el Burgos sigue muy vivo en la pelea por el playoff, pero también sabe que el margen ya empieza a estrecharse bastante. Las dos últimas jornadas han dejado cierta sensación de oportunidad perdida por allí. Empates ante Depor y Real Sociedad B después de aquella gran racha que había disparado al equipo hacia la zona alta, con 6 victorias, 2 empates. Y claro, eso hace que el partido de mañana tenga un peso enorme también para ellos, porque el Burgos entiende perfectamente que ganarle a la Almería supone volver a engancharse de lleno a esa pelea por el ascenso, pero también porque delante estará uno de los equipos más en forma, ofensivamente hablando, de toda la segunda división. Y precisamente sobre eso se ha pronunciado Ramis durante esa comparecencia, porque ha insistido mucho en la dificultad del rival, en el enorme potencial ofensivo de la Almería y en la necesidad de hacer un partido pues prácticamente perfecto en la tarea defensiva, porque una cosa son los números del Burgos en el plantío y otra muy distinta enfrentarte a un equipo que llega después de marcar 11 goles en sus últimos 3 partidos, como así le ha ocurrido a la Unión Deportiva Almería, y seguramente por ahí pueden estar las claves, ¿no?, de lo de la tarde de mañana. A ver si el Burgos consigue llevarse el partido al escenario que más le interesa, que es ese ritmo bajo, mucha disputa y tal, o si la Almería pues logra romper el encuentro desde su talento ofensivo, que es la marca de la casa, ¿no? También esa velocidad que tiene arriba. Ha hablado, por supuesto, Ramis, del ambiente que se espera en el plantío, porque el Burgos, todo Burgos sabe que el apoyo de la gente puede ser fundamental en un partido de estas características, y ha dejado claro que lo que espera es un partido de mucho nivel, con 2 equipos jugándose objetivos grandes. Así que nada, vamos a escuchar ya al entrenador del Burgos, a Luis Miguel Ramis, en esa previa del partidazo de mañana frente a la Almería, al que empezaba refiriéndose como una nueva final de extrema importancia y para la que solo cabe una posibilidad, que es la de ganar.
7: El de otra final, otra más. Lógicamente vas avanzando, quedan menos jornadas y son cada vez más definitivas, ¿no? Dentro de lo que es el contexto, ¿no? De lo que es un... Obviamente lo que hablamos siempre de una final, pero sí de extrema importancia, en la que solo en nuestra cabeza cabe una posibilidad para seguir aspirando a lo que queremos, y es ganar. Y entonces las cuentas son sencillas, ¿eh? Anteriormente también, pero queda más margen para especular sobre más puntos, o que ya quedan menos, y bueno, son igual de importantes que los pasados, pero más definitivos, obviamente, para conseguir el objetivo que queremos. Si los conseguimos, nos acercaremos; si no los conseguimos, nos alejaremos. ¿Se cerrará definitivamente las posibilidades? No, pero sí se alejarán. Entonces no queremos alejarnos de eso, queremos acercarnos, y eso pasa por ganar. Ese es el foco.
6: Le preguntaban por su rival, por la Unión Deportiva de Almería. Se ha referido a él como un equipo que es verdad que tiene problemas atrás, pero que lo soluciona, lo solventa con todo el potencial ofensivo que tiene, y además ha dejado caer que mañana el Burgos tiene que ser un equipo resolutivo.
7: Sí, pero tiene tanto potencial ofensivo que, bueno, pues lo soluciona, ¿no? Tiene una diferencia de goles positiva, significa que hace muchos goles, muchos más de los que le encaja, pero es un equipo que te castiga muchísimo a nivel ofensivo. Es verdad, pero es normal, ¿eh? Equipos tan potentes ofensivamente, pues lógicamente dejan espacios y el foco lo tienen lógicamente principalmente en esa fase ofensiva, y eso provoca pues desatenciones y desorganización en algunos momentos. Es normal, con las características de los jugadores que tienen y con el equipo que tienen, ¿no? Esos equipos tienden cada vez a lo que quiere es ir ganando equilibrio para también, bueno, esas fases defensivas por las que pasan todos los equipos, pues sean lo más fiables posibles, ¿no? Pero es verdad que cuando tú atacas y tienes esa productividad, pues ¿por qué vas a cambiarlo si la estás teniendo por otra que no sabes cómo te va a funcionar? Esa está funcionando, sí. Por lo tanto, siguen en esa línea. Por lo tanto, bueno, lo que sí está claro es que nosotros tenemos que hacer un partidazo, y lo vamos a hacer a nivel ofensivo, porque también queremos tener nuestra cuota en ese sentido, y a nivel defensivo, obviamente, vamos a tener que ser muy resolutivos en todas las situaciones de juego, porque ellos cada vez que llegan al último tercio, pues la sensación que hay es que te generan acciones de mucha calidad, de mucha precisión y aciertan muchas veces. Por lo tanto, eso hay que responder a eso.
6: Apelaba a una cosa bastante interesante, que es la identidad, tanto para el Burgos como para la Unión Deportiva de Almería, que cree que es algo que mañana no puede renunciar ni uno ni otro.
7: Y seguir el camino que nos ha llevado hasta aquí y ser fieles y tener la identidad que hemos tenido para llegar hasta aquí. No podemos llegar a estas situaciones y que el equipo se comporte de otra forma, con más acierto, menos acierto, con fases defensivas más largas, menos, con fases ofensivas de unas características a las de otros partidos, pero sí es muy importante no perder esa identidad, porque cuando la perdemos, perdemos opciones. Y un ejemplo claro fue la semana pasada en San Sebastián. Hubo muchos momentos del partido, más en la segunda parte, que curiosamente coincidió con quizás más alternancia en cuanto a situaciones de gol se pueden dar, porque pudimos marcar y nos pudieron marcar, pero es verdad que el partido cayó en una zona o en unas sensaciones peligrosas para nosotros, porque no nos identificamos con muchas de esas acciones, ¿no? Es verdad que no fue durante muchos minutos, pero sí aparece algo de desorden cuando nosotros no lo somos. Más minutos de la cuenta, ¿eh? Desórdenes van a aparecer en todos los partidos. Pero, bueno, tenemos que tener claro cuál es nuestro sello, qué nos da posibilidades, dónde se sienten mejor los jugadores, dónde se expresa mejor, desde dónde crecemos en los partidos. Y esto es lo que tenemos que plasmar mañana ante un rival, pues que no te da opciones y que si cometes errores o no eres tú en este caso, te castiga porque ellos sí tienen claro lo que quieren ser.
6: El ex rojiblanco además insistía en que las opciones, como es lógico, de lo que pueda pasar al final de temporada, pues pasan por lo de mañana, que no hay que irse a ningún otro partido más, que tienen que tener la mente puesta en ganarle mañana a la Unión Deportiva de Almería.
7: Querer y empujar. Irnos muy atrás no nos va a servir. Podíamos todo condicionales, se podían haber hecho muchas cosas bien o mejor y otras peor. Ha salido bien, estamos posicionados, creo yo, en un contexto y en un momento de la temporada que el equipo se lo ha trabajado, se lo ha merecido, nos ha acompañado la gente, ha creído, y ahora es el momento eso, de seguir creyendo y de empujar, porque eso se nota mucho en nuestro estadio y ahí jugamos todos, ¿no? como hablamos las últimas semanas, y esto es así. Y luego no mirar mucho más adelante. El partido, las opciones pasan por ganar mañana.
6: Han preguntado los periodistas cómo se encuentra la plantilla a nivel anímico, porque vienen de 3 partidos sin conocer la victoria.
7: Eso lo tiene ya en vena la plantilla desde hace mucho tiempo, porque poco a poco vas construyendo este tipo, que aparezcan o que puedan aparecer este tipo de situaciones. Lógicamente, cuando empiezas una temporada tienes en la cabeza en los objetivos algo más lejanos y son más difíciles, más difusos, están más nublados, es más difícil de identificar hasta dónde puedes llegar, pero es el día a día el que cada vez va eliminando un poco esa niebla que hay de por medio y que todavía no sabes identificar, y eso está más que borrado y tenemos muy claro lo que tenemos por delante. Y esa oportunidad no la queremos perder. ¿Nos saldrá bien? Yo creo, confiamos en que sí. ¿Que no? No lo sé, no pensamos en esa posibilidad, porque, insisto, cuando queremos nosotros unas cosas también las quieren los rivales.
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2: Pues es turno de mirar hacia afuera, a ver también nuestros compañeros cómo titulan las previas del importante encuentro de mañana en el plantío. Vamos a comenzar con el diario, que dice así: el Almería ultima su preparación antes del importante desplazamiento a Burgos. El conjunto almeriense afrontará el penúltimo viaje de la temporada frente a un rival inmerso también en la pelea por subir. Más del diario: en el plantío se verán las caras, la segunda mejor defensa y el segundo mejor ataque. El Almería tiene que volver a exhibir su poderío ofensivo al visitar al rival más seguro en casa. Pasamos al Ideal, donde encontramos una noticia también un poco de servicio, que dice: los aficionados podrán visitar gratis la Catedral de Burgos. Los seguidores rojiblancos que asistan este sábado al plantío tendrán acceso libre al monumento burgalés, presentando su entrada. Sobre esa iniciativa que tuvo el club, ¿no?, de facilitar esto también a nivel cultural. Y pasando a la Voz de Almería: el sueño del ascenso de cuatro almerienses a miles de kilómetros de Almería, vamos con todo a por ellos. Fran Fernández, Rubén Duarte, Dani Romera y José Enrique mandan mensajes de fuerza al equipo de su tierra. Y por último, la fidelidad de Melamed a la Almería pide una final de novela. Firmó descendido, empujó un ascenso frustrado y hoy, entre lesiones, sigue remando hacia primera.
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2: Estamos de vuelta y vamos a ir cerrando ya con la cantera. Ya saben que tanto el Juvenil División de Honor como el filial pusieron fin a la temporada. El filial, ya saben que con el descenso de categoría y el próximo curso estarán en Tercera Federación. Y el División de Honor terminó en la séptima plaza con 53 puntos y con 5 victorias consecutivas en una campaña en la que de nuevo tuvieron opciones un año más de clasificarse para disputar la Copa del Rey Juvenil, que finalmente no sucedió, pero ese es el objetivo siempre de la temporada. Y luego es verdad que entraron en altibajos, pero han acabado con esa racha que comentábamos de 5 victorias consecutivas. Ahora continúan entrenando, el filial por lo menos lo hará hasta que el primer equipo termine la temporada, como suele hacer habitualmente, así que les quedan unas semanitas más de trabajo antes de las vacaciones. Al Juvenil B de Liga Nacional le quedan 2 partidos y este fin de semana, el domingo a la 1, juegan el último en casa. Es ante el Real Jaén y ya el ultimísimo de todos será ante el Alendín, el líder, la próxima semana, para ponerle punto y final a una gran campaña. Ahora mismo son segundos. Al primero, que es el rival de la próxima semana, lo tienen a 5 puntos, y al tercero, al Marbella, a tan solo 1. Pero sin duda, hoy hay que centrarse en el femenino rojiblanco, porque este fin de semana disputa la vuelta de la final del playoff ante el Nueva Montaña. El resultado de la ida fue 0-4 y parecen estar ya muy cerca, tocando casi con las manos ese objetivo del ascenso por el que se está compitiendo en los últimos años. Los números de las chicas no hay ni que decirlos, los hemos ido comentando a lo largo de las semanas, pero son superlativos. Ya fueron campeonas del grupo, como saben, hace unas jornadas antes de que terminase la temporada, con 19 victorias, una derrota y un empate, 95 goles a favor, 11 en contra, y todo esto en 21 partidos. Así que nada, han ido volando, y todo esto gracias al gran grupo que hay y, por supuesto, al staff técnico, que lleva tiempo soñando también con este momento, ¿no?, que está por vivirse. Así que este es Pedro López en la previa, pronunciándose sobre el encuentro del próximo domingo a las 12 de la mañana en el Estadio de la Juventud, Emilio Campra.
4: Muy buenas. Pues sí, el domingo llega el último partido de temporada y el que puede certificar el ascenso a segunda ref, y qué mejor manera que sea en casa, que sea con nuestra gente, con toda nuestra plantilla, nuestros familiares, amigos, los que han estado toda la temporada en casa y fuera. Así que no nos queda otra que afrontar este partido pues como lo que es, una final, sabiendo que sí que traemos un muy buen resultado de la ida, un 0-4 fuera de casa, pero está claro que la temporada hay que finalizarla en casa y ganando el partido, que es lo que hemos sabido hacer y lo que hemos hecho regularmente toda la temporada. Así que nada, el equipo está con muchas ganas, con mucha ilusión, con esa alegría ya un poco contenida por saber que lo tenemos tan cerca. Y nada, pues lo que digo, hay muchísimas ganas de domingo para poder cerrar la temporada de la mejor manera posible. Creo que el equipo se lo merece, han sido 22 jornadas siendo muy regulares, teniendo solo dos tropiezos durante el año y sobre todo sabiéndose reponer esos tropiezos, teniendo rachas de victorias siempre después de esa derrota y ese empate. Y nada, creo que el equipo se lo merece, la jugadora lleva mucho tiempo trabajando en este objetivo y estoy seguro de que el domingo lo vamos a conseguir en casa. Nada, un abrazo y espero que nos veamos el domingo para poder celebrarlo juntos. Saludos.
2: Pues toda la suerte del mundo para las chicas y que ojalá y que el domingo se viva un momento bonito en ese estadio de la Juventud de Emilio Campra. Así que nada, con esto vamos a ir cerrando ya. Le ponemos el punto y final a una nueva semana, otra edición de Actualidad Rojiblanca. Espero que pasen un buen fin de semana, un poco pasado por agua, igual que espero que mañana la Unión Deportiva de Almería se traiga los 3 puntos del plantío. Esto no es una jornada más, porque una victoria allí puede significar muchísimo. Como siempre, te lo vamos a contar aquí en UDA Radio, Dipalme Radio, la sintonía de Conexión Rojiblanca. Así que mañana desde las 4:15 estamos en directo. ¡Feliz viernes!
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5: 19 años tiene el madrileño y con este carácter se las gasta con el juez de silla.
6: No, claro, es que hay mucho ruido. Yo escuché algo, pero no estaba seguro porque la...
7: Lo único que tienes que estar atento tú es a eso.
6: Porque la máquina no lo cantó.
5: Ordenando al juez de silla. Su siguiente rival en la siguiente ronda va a ser el italiano Arnaldi. Y ha comenzado el Giro de Italia en Bulgaria en una etapa de 147 kilómetros. El favorito para ganarlo es el danés Jonas Vingegaard.
8: Gracias, buen fin de semana.
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0: Muy buenas, saludos. Saludos desde Dipalme Radio, la radio de nuestra provincia, nuestra radio, con el programa Sal y Luz. Al control hoy, pues curiosamente, está Rosa. Saludos, doña Rosa.
1: Muy buenas tardes.
0: ¿Qué tal?
1: Muy bien, muchísimas gracias. Y saludos también a tus oyentes, que son muchos, cada vez más.
0: ¿Sí?
1: Sí.
0: Bueno, ayer me enteré, dijeron que la emisora se oye muchísimo en la provincia. La capital no tanto, pero que la provincia se escucha bastante.
1: Digo, y más que se va a escuchar.
0: Digo, hombre, ya algo pillaré yo, ¿no? Por la parte que me toca.
1: Es un gusto escucharte y acompañarte.
0: Gracias, Rosa. Igual. Vamos a ver, hoy vamos a hablar, curiosamente, aunque ya ha pasado, el pasado día 1, celebrábamos, aparte de San José Obrero, o del Día Internacional del Trabajo, celebrábamos a José Obrero. Y yo quería haber tenido programa, pero la emisora, por razones obvias, ese día descansaba. Entonces, pues me dieron vacaciones a mí también. Pero eso no impide que hablemos del tema del mundo del trabajo, no tanto de San José Obrero, pero sí del tema del trabajo. Y a tal fin, la reflexión va, es del Papa Francisco, porque no había dado tiempo todavía al Papa León a pillar el tema, y va del Papa Francisco del año 2020, estaba en la residencia Santa Marta, fíjense, estábamos. Y luego vamos a entrevistar, ya lo diré, a Juan Antonio Plaza, sacerdote, ya lo. ¿Por qué? Porque vamos a hablar de la OAC. ¿Ustedes han oído hablar de la OAC? No, ¿verdad? No les suena de nada. Hermandades Obreras de Acción Católica. Esto es una cosa que dirá, pero eso todavía sí. Bueno, vamos a hablar de ese tema en su momento con Juan Antonio. De entrada, vamos a dar paso a esa reflexión del Papa Francisco, Capilla de Santa Marta, el 1 de mayo de 2020. El título, El trabajo es la vocación del hombre. Decía el Papa Francisco, entre otras cosas, hoy, que es la fiesta de San José Obrero y el Día del Trabajador, recemos por todos los trabajadores, por todos, para que a nadie le falte el trabajo y que todos sean justamente remunerados y puedan gozar de la dignidad del trabajo y la belleza del descanso. Y Dios creó, Génesis 1.27, un creador. Creó el mundo, creó al hombre, le dio al hombre una misión: administrar, trabajar, llevar adelante la creación. Y la palabra trabajo es la que usa la Biblia para describir esta actividad de Dios. Dio por concluida la labor que había hecho, puso fin el día séptimo a toda la labor que había hecho y le dio esta actividad al hombre. Debes hacer esto, cuidar aquello, aquello otro, debes trabajar para crear conmigo. Es como si lo dijera así, este mundo, para que pueda continuar. Tanto es así que el trabajo no es más que la continuación del trabajo de Dios. El trabajo humano es la vocación del hombre recibida de Dios al final de la creación del universo. Y el trabajo es lo que hace al hombre semejante a Dios, porque con el trabajo el hombre es un creador, es capaz de crear muchas cosas, incluso de crear una familia para seguir adelante. El hombre es un creador y crea con el trabajo. Esta es la vocación. Y dice la Biblia que Dios vio lo que había hecho y todo era algo muy bueno. Génesis 1.31. Es decir, el trabajo tiene en sí mismo una bondad y crea la armonía de las cosas, belleza, bondad, e involucra al hombre en todo, en su pensamiento, en su acción, en todo. El hombre está involucrado en el trabajo. Es la primera vocación del hombre, trabajar. Y esto le da dignidad al hombre. La dignidad que lo hace parecerse a Dios. La dignidad del trabajo. La dignidad del trabajo, tan pisoteada, por desgracia. En la historia hemos leído de las brutalidades que cometieron con los esclavos y nosotros decimos, ¡cuánta barbarie! Pero aún hoy hay tantos esclavos, tantos hombres y mujeres que no son libres de trabajar, se ven obligados a trabajar para sobrevivir, nada más. Son esclavos, trabajo forzado. Son trabajos forzados, injustos, mal pagados y que llevan al hombre a vivir con la dignidad pisoteada. Hay muchos, muchos en el mundo, muchos. La esclavitud de hoy es nuestra indignidad, porque quita la dignidad al hombre, a la mujer, a todos nosotros. Piensa en los trabajadores, en los que trabajan a jornada, que los haces trabajar por un salario ínfimo, y no 8, sino 12, 14 horas al día. Esto sucede hoy, aquí, en todo el mundo, pero también aquí. Piensa en la empleada del hogar, que no tiene salario justo, que no tiene asistencia de la seguridad social, que no tiene jubilación. Esto no ocurre solo en Asia, ocurre también aquí. Toda injusticia que se comete contra una persona que trabaja es un atropello a la dignidad humana, incluso a la dignidad del que comete la injusticia. Se baja al nivel y se termina en esa tensión de dictador-esclavo. En cambio, la vocación que Dios nos da es muy hermosa: crear, recrear, trabajar. Pero esto puede hacerse cuando las condiciones son justas y se respeta la dignidad de la persona. Hoy nos unimos a muchos hombres y mujeres, creyentes y no creyentes, que conmemoran hoy el Día de los Trabajadores, el Día del Trabajo, por aquellos que luchan por la justicia en el trabajo, por aquellos buenos empresarios que realizan el trabajo con justicia, aunque ellos pierdan. Esta conciencia de tantos empresarios buenos que cuidan de los trabajadores como si fueran sus hijos. Recemos por ellos también. Y pidámosle a San José, en este hermoso icono con las herramientas en la mano, que nos ayude a luchar por la dignidad del trabajo, para que haya trabajo para todos y sea un trabajo digno, no un trabajo de esclavos. Que esta sea nuestra oración hoy.

0: Bueno, como les dije en la presentación, tenemos al otro lado del teléfono a don Juan Antonio Plaza, sacerdote, párroco de San Pablo, es consiliario de la OAC, Cáritas, y no sé si tiene algún cargo más, no lo sé, tiene un plurimpleo que da gusto, pero bueno. Don Juan Antonio, ¿qué tal? Muy buenas, ¿cómo te encuentras?
1: Muy buenas, sí, plurimpleado.
0: Estás plurimpleado, ¿no?
1: Todo entra dentro de ese paraguas grande de la Delegación de Pastoral Social y Caritativa.
0: Sí, claro, lo que pasa es que, claro, con tanto acaparar tú, otros se quedan sin nada. Otros se quedan, o nos quedamos sin nada, pero no, tranquilo, no.
1: Es la cuestión, bueno, que yo no tengo problema en compartirlo,
0: ¿eh? Yo no te arriendo la ganancia, no te preocupes que no te arriendo la ganancia, ¿no?
1: Está bien.
0: Es curioso, el pasado día 1 celebrábamos a San José Obrero, pero también el Día Internacional del Trabajo. Ya pasó el 1 de mayo, lo he dicho al principio, pero no pasa la ocasión de hablar de lo que significa esta fecha, el trabajo, en la vida de la persona, en la vida del mundo. Tú eres el director espiritual o el conciliario, no sé qué título.
1: Conciliario. Sí,
0: conciliario de la OAC. Anda, madre mía.
1: ¿Y eso? Hermandad Obrera de Acción Católica.
0: Jesús, por Dios, pero eso todavía existe. Pues eso me acuerdo yo cuando era jovencillo, yo allá cuando, ¿no? Se oía la OAC, la tal. Pero todavía existe la OAC. ¿Qué es la OAC? Vamos.
1: Mira,
0: a ver.
1: Es un movimiento de laicos, sorprendentemente. No es de curas ni nada. Es un movimiento de laicos dentro de la Iglesia, que da respuesta pues a un campo ahí tan grande y tan amplio como es todo el mundo del trabajo. Entonces, inspirado pues en el Evangelio, lógicamente, y en la doctrina social de la Iglesia, pues se hace presente en ese mundo del trabajo, pues para ver de qué manera dan respuesta a las necesidades, a las inquietudes que surgen ahí, ¿no? Entonces, no es un añadido a la Iglesia, es que nace de la misma Iglesia, como la Acción Católica, que es el espacio, los movimientos que la Iglesia ofrece como manera de formarse y de responder a lo que ocurre ahí. Entonces, la OAC, pues dentro de esa formación de la Acción Católica, pues la Acción Católica especializada y para el mundo obrero, ¿no? Ahí es donde se sitúa. Eso es lo que es la OAC.
0: ¿Cuándo surge? ¿Dónde? ¿Iniciativa de quién? ¿De dónde?
1: Pues mira, sorprendente, este año estamos celebrando los 80 años. Entonces, surge, se pone en marcha pues en el año 1946, y date cuenta que, por ejemplo, la conferencia episcopal surge 20 años después. O sea que es un movimiento que en plena posguerra, tal y cual, la situación laboral y demás, pues ahí surge. Y su objetivo es llevar el evangelio a los trabajadores, al mundo del trabajo, ¿no? Ahí tiene pues un papel importante Guillermo Rovirosa, que es como el fundador, que está acompañado pues por dos sacerdotes, Tomás Malagón, que va a estar ahí en el inicio, y Eugenio Merino, que fue pues como el primer conciliario, ¿no? Y bueno, ahí se va a generar pues todo este movimiento, una mística donde se defiende el trabajo, la dignidad del trabajo, donde se impulsa y se anima a que en la vida cotidiana nos encontremos con el Dios de la vida, y también pues el compromiso que debe tener cada uno en su lugar, y en este caso en el mundo obrero, pues para transformar eso en espacio de vida, de expresión del amor que Dios nos tiene, trabajando por la justicia, por lo que es justo para esos trabajadores, ¿no? Pues así nace, en medio de esas cuestiones. Es curioso la trayectoria de Guillermo Rovirosa, porque este hombre era un ingeniero que descubre, pues, y además no creía, o era no un ateo practicante, pero un agnóstico, que diríamos hoy, ¿no?
0: Uh-huh.
1: Y es en el encuentro con el Evangelio, con Cristo, donde lo descubre, y eso que él ha descubierto, y dice, pues esto tengo yo que comunicarlo a los demás. ¿Y quiénes son los que están más apartados de la Iglesia? Pues el mundo obrero. Uh-huh. Entonces y ahora. Y ahí comienza, él deja su trabajo de ingeniero, va a trabajar a una empresa, una fábrica, tal, además con una cosa que a mí me parece impresionante: no se puede hablar al obrero desde el despacho, hay que hablar del trabajo y del obrero en el tajo. Y entonces él comienza a trabajar como un obrero más y a dar cuerpo a esto que va a ser la OAC, ¿no?
0: Uh-huh.
1: Interesante esa manera, porque no fue escalando puestos. Bajó.
0: Fue bajando, arrebajándose, como decía aquel. Sí.
1: De quien quería compartir, sí.
0: Claro.
1: Sí, sí, interesante.
0: ¿Qué actividades tiene la OAS? ¿Qué proyecto? ¿Cómo trabaja? ¿Cómo está organizado?
1: Pues mira, la OA se organiza en equipos de vida, en distintos lugares. Pues por ejemplo, en la diócesis de Almería es de las más pobres de Andalucía en este sentido, porque solo hay un equipo de OA. Uh-huh. Pero lo normal es que esté organizado pues a nivel local, que sería el equipo que hay, coordinado a nivel regional en toda Andalucía, porque tenemos unas reuniones pues en Antequera, algún encuentro también, y luego a nivel nacional, ¿no? Uh-huh. Entonces, bueno, pues así es organizativamente, pero pues el trabajo es el mismo tanto a nivel local como a nivel general. Hay una asamblea que es cada 3-4 años, dependiendo de, bueno, ahí por la pandemia se alargó un poco más el tiempo, pero ahí es donde nacen las directrices que se va a seguir en cada uno de esos. Y en las reuniones de equipo están centradas en un primer momento pues en la iniciación. Hay personas que no saben de qué va, quieren formar parte, pues hay un tiempo de iniciación. Luego hay un tiempo de formación básica de temas que son centrales en el caminar cristiano, y luego viene pues en la formación política, es decir, cómo respondemos a los retos que nos plantea este momento, esta sociedad. Y después ya es formación para la vida. No hay papeles, no hay libros, se lleva el hecho que se quiere estudiar y desde ahí se busca qué nos dice el Evangelio y qué compromiso se va a adquirir para dar respuesta y situarnos, ¿no? Uh-huh. Y ese es el caminar de la OAD. Es verdad que aquí somos pocos, pero seguimos manteniendo pues el mismo esquema de siempre. Claro. Curiosamente decimos, cuando vamos a algún acto, eso digo, uy, estos los titulares tienen que ser, estamos el 100% de la OAD de Almería, claro, somos 5. Bueno,
0: pues está ahí el 100%. Pues, o sea, que en una diócesis puede haber varios equipos de OAD.
1: Sí, es, por ejemplo, los más potentes en este sentido pues es Sevilla y Córdoba, uh-huh. Y estos tienen pues en algún lugar 30 y tantos equipos y en otro 20, o sea que, uh-huh. Que sí, sí.
0: Sí. ¿Y económicamente vosotros recibís subvenciones también, como algunos sindicatos y cosas de esas? Sí. La pregunta tiene cierta mala mil, yo lo comprendo, ¿no? Sí, pero es por no. Deciros si las malas lenguas que dicen, si os tengo que llamar come gambas también a vosotros o no.
1: Sí, yo no, al mesero, sí. Mira, la OA se mantiene, como todos los movimientos de iglesia, de relación católica, por las cuotas de los militantes. Es decir, cada militante mensualmente, de acuerdo con la nómina que percibe y demás, calcula pues qué puede aportar. Más, eso serían 12 cuotas al año, uh-huh. Más otras dos que son coincidiendo con la paga extraordinaria, ¿no?
0: Me lo imagino.
1: Pues paga, y qué sé yo me admiro, pues no sé, porque para mover 3,000 o 4,000 euros de presupuesto, 5 personas que estamos, pues fíjate, supone
0: que hay una generosidad por parte de...
1: Sí.
0: Y hay una conciencia clara. Yo creo que en temas de iglesia, yo creo que la gente en líneas generales no tiene duda del uso que se hace de la economía, en la forma en que se administra, en la forma... Dejando a un lado las exigencias que haya podido haber aquí o en otros sitios, que los habrá, pero en línea general, en las instituciones o las organizaciones que lleva la Iglesia o que coordina la Iglesia o que forman parte de la Iglesia, pues tienes Manos Unidas Campaña contra el Hambre, es una campaña netamente española, sin embargo, recauda lo que no está escrito.
1: Sí, es la que más recauda. Sí.
0: Efectivamente, entonces no hay...
1: Y es la confianza.
0: Efectivamente, que genera. Sí. Caritas, y yo aquí, hombre, la parroquia donde yo estoy ahora, pues la verdad, pues gracias a la generosidad de la gente llega hasta donde puede llegar, ¿no? Pero yo he pasado por otras parroquias donde la colecta de Caritas era generosa, no lo siguiente. Porque vamos, la primera, allá es que en Canarias, te lo digo, porque el primer fin de semana la colecta está instituida que es para Caritas.
1: Sí, aquí también en Jaén también lo tiene así.
0: O sea, que eso está instituido.
1: Aquí, como no paramos de quejarnos que hay muchas colectas institucionales, tal.
0: Sí, pero
1: pues,
0: bueno.
1: Lo dejamos en ese sentido, pues a la colecta del Día Nacional de. El Día de Caridad.
0: No, pues la parroquia sí, estaba aprobado, pero no se estaba llevando. Y ahí se está llevando a cabo. Es decir, la primera colecta, si le dice la gente, la colecta del fin de semana que viene es para Caritas parroquial, ténganlo en cuenta. Y oye, y se nota, ¿eh? Se nota. ¿Por qué? Porque la gente es consciente de la actividad que está teniendo la Iglesia en materia social. No hay trampas, no hay cartones. Aquí son habas contadas. Entonces, Pero bueno.
1: Sí, el problema vendría si se separara. Es decir, pues creo en esta iglesia y no en la otra. Pero es que no es separación, es que es la misma y única iglesia.
0: Es la misma.
1: La que atiende
0: la
1: al
0: que
1: pobre,
0: es santa y la que es pecadora. La, ¿cómo decían los padres de la iglesia que la llamaban? La casta prostituta.
1: Efectivamente, que es santa y pecadora. Claro.
0: La casta meretriz, la casta prostituta. ¿Por qué? ¿Por qué esa es la realidad?
1: Que está compuesta por personas que nos equivocamos y metemos la pata, pero es verdad que ahí actúa el espíritu y eso es lo que le da santidad y coherencia a ese recorrido. ¿Sí?
0: El 1 de mayo ya ha pasado, ciertamente, pero la OAC hizo algo, movió algo.
1: Pues mira, la OAC llevamos unos años que nos incorporamos a la manifestación del 1 de mayo. Entonces vamos con nuestra pancarta e invitamos siempre a que las personas de las comunidades que quieran acompañar pues se unan y mira, es yo creo que la pancarta más fotografiada de la manifestación, pero también la que menos gente lleva, ¿sabes?
0: Pues sí.
1: Porque este año el lema que tenía, bueno, es toda la campaña de Cáritas de este año, es cuidar el trabajo, cuidar la vida. Y esa era la pancarta que llevamos. Y es verdad, pues bueno, que hay religiosas, religiosos, gente de distintas comunidades, pero poquitas. Pues a lo mejor iríamos 30 personas detrás de esa pancarta, no más. Y yo creo que es que nos falta por descubrir también eso. Es decir, que implicarnos en cuestiones del mundo del trabajo no es un añadido o un extra a nuestra fe, es que es parte de nuestra fe. En esto, el magisterio de la Iglesia lo tiene clarísimo, Pues no dar muchas vueltas. Juan Pablo II lo definió de esa manera diciendo, la clave de la cuestión social es el trabajo. Y en esa misma línea, pues va también lo último que ha dicho León XIII, ¿no?
0: El señor XIII es la doctrina social de la Iglesia.
1: Al principio la doctrina social de la Iglesia.
0: Claro, se
1: pues,
0: inició con
1: León XIV dice, en vez de dar cosas, que está bien, busquemos que la gente tenga su puesto de trabajo y eso será la mayor contribución que podemos hacer al bienestar de las personas, y es verdad, y eso desde la fe tiene ese sentido profundo, es decir, no doy cosas, ayudo a que el otro por él mismo tenga los recursos necesarios para vivir dignamente, y ese es el trabajo.
0: Curiosamente, el comentario, siempre hago un comentario del Papa, no había tenido acceso al Papa León, pero cogí un comentario del día 1 de mayo del Papa Francisco del año 2020, y el comentario, ya te mandaré el programa, precisamente va en esa línea, ¿no? El trabajo, la labor de creación.
1: El Papa Francisco lo tenía claro, sí.
0: El Papa Francisco lo tenía claro.
1: Este también lo tiene, ¿no?
0: En fin, por último, don Juan Antonio, porque ya me dicen de control que... ¿Qué llamadas nos hace? Sabemos que estáis poco en Almería, pero bueno, hay que despertar, hay que llamar a la conciencia, a las personas, a decir, oiga, ¿cómo? ¿Qué llamadas nos haces en general a los oyentes y a las comunidades parroquiales en particular? ¿Qué llamadas nos haces?
1: A nivel personal, la llamada es que quien esté sienta inquietud por estos temas del mundo del trabajo, de cómo vivir cristianamente en su lugar de trabajo, pues que entre en contacto con la OAS para iniciarse en ese recorrido. La OAS, pues, hoy por hoy solamente nos reunimos en San Pablo, así que tendría que preguntar en la parroquia de San Pablo. Y de ahí, pues, lo acogeremos, lo acompañaremos, y quien esté dispuesto a iniciar ese recorrido, pues se forma el grupo y sigue adelante, ¿no? Luego, como llamada a las comunidades cristianas, pues, esa que no nos dé miedo, que no nos dé miedo dialogar con este mundo del trabajo. Es verdad que hay distintas plataformas que nos agrupan a todos. Lo hemos celebrado hace nada en la parroquia de San Luis. Nos hemos reunido todos a celebrar lo que se conoce como la ITD, la Iglesia por el Trabajo Decente. Ahí está lo que tú comentabas antes, está Manos Unidas, está la Acción Católica, están los religiosos, la CONFES, está Acción Católica General, está el Secretariado de Pastoral del Trabajo, Cáritas, pues son todas esas organizaciones que se aglutinan en torno al Día del Trabajo de la Iglesia por el Trabajo Decente. Entonces yo creo que no nos debe dar miedo entrar en estos temas, porque son importantes en nuestra fe también, y no vivimos en las nubes, tenemos que vivir pisando tierra, y los grandes problemas que hoy se nos presentan, pues es la cuestión del trabajo. Y el que no tiene trabajo no tiene acceso a la vivienda, no tiene una vida digna, no llega a pagar sus recursos, depende de los demás, y yo creo que invertir tiempo, esfuerzo y ganas en estas cuestiones es anunciar el Evangelio, ¿no?
0: Efectivamente. Hombre, no te vaya a pasar a ti como a un primo mío que se dio de baja en el Partido Comunista porque decía que la bandera tenía muchas herramientas.
1: Está bien.
0: Don Juan Antonio Plaza, gracias por acercarte a Sal y Luz. Un abrazo.
1: Un buen día. Hasta luego.
0: Adiós.

Bueno, y vamos a ver qué nos cuenta la palabra en este sexto domingo de Pascua. Ya es sexto domingo, fíjate, llevamos seis. Fíjate si llevamos días de Pascua, ¿no? Pues fíjate que hoy el Evangelio nos habla de que de una cosa que se nos olvida con facilidad. Si me aman, guardarán mis mandamientos. Ahí va eso. Tantos golpes de pecho que nos damos hoy, el Señor, tan importante en mi vida, hoy, con lo que yo quiero al Señor, con lo que, ¿verdad? Se nos llena la boca ahí. Y a la primera de cambio, odiamos al vecino, criticamos al de enfrente y nos acordamos de todos los santos del cielo.

0: te quieres venir, haremos...
1: Me voy contigo.
0: Acabamos
1: a
0: en
1: Colombia a escuchar ese poema.
0: Wow, ¿te ha gustado eso?
1: Me ha gustado,
0: ¿no?
1: Sí.
0: Pues tienes que venir ahí.
1: Silvia, ¿con qué canción quieres que acabemos?
0: Wow, así si te miro, ¿qué, cuál es? Hemos mirado cuáles no. Pues igual pienso por, no por la canción en sí, sino por lo que habla, por la importancia de hablar de cosas así importantes. Man Muerto, que habla de la gente que tiene que dejar su tierra, arriesgar su vida para tener un poco de vida, un poco de dignidad, incluso con todo el miedo que tiene. Y acaba con dos testimonios de gente de África que ha cruzado y ha pasado el miedo. Mar Muerto.
1: Pues Silvia Pérez Cruz, muchísimas gracias por visitarnos en El Ojo Crítico y muchísimas gracias por este Oral Abisal.
0: Gracias a ti.
1: Un abrazo.
0: Un abrazo.

0: Son las 4:30, las 3:30 en Canarias.
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0: Prisión provisional sin fianza para el hombre detenido en Lanzarote como presunto responsable de la muerte de su hijo, un bebé de 20 días por un traumatismo cráneoencefálico. Redacción en Canarias, Javier Díaz Valero.
2: La jueza ha ordenado el ingreso en prisión por homicidio al padre del bebé de 23 días que murió el 15 de abril, tras apreciar indicios de que le causó la muerte al zarandearlo con fuerza y, sobre todo, no le prestó ayuda cuando vio que se ponía morado y no respiraba. El hombre ya estaba detenido como presunto autor de un homicidio imprudente porque inicialmente había atribuido la muerte del niño a un accidente de tráfico ocurrido en un coche que él conducía. Pero las pruebas practicadas por el juez descartan esa explicación y sugieren un homicidio doloso. Según el auto de prisión, la reconstrucción de lo sucedido apunta a que el hombre zarandeó con fuerza al bebé en el maxicosi del coche, irritado porque no dejaba de llorar, lo que le ocasionó golpes en la cabeza y no buscó ayuda médica para él, a pesar de que veía que no respiraba, sino que se fue con el niño a casa.
0: Ha muerto un segundo agente de la Guardia Civil tras la colisión durante una persecución a una narcolancha a 80 millas de la costa de Huelva. Además, otros dos efectivos han resultado heridos, uno de ellos de gravedad. Según el Instituto Armado, por motivos que se investigan, dos patrulleras del Servicio Marítimo han chocado entre ellas. Desde la Asociación Unificada de la Guardia Civil exigen de nuevo que se catalogue Andalucía como zona de especial singularidad. Lucas Lavilla es su secretario general en Huelva.
3: No sé qué expresaros aparte de ahora mismo del sentir que tenemos todos, el cabreo, la impotencia, y sobre todo pues deciros que es muy triste que en estas circunstancias todavía haya que explicarle a los que nos dirigen que no somos profesión de riesgo.
0: Este accidente tiene lugar poco más de 2 años después del fallecimiento de otros dos agentes en Barbate, en Cádiz, que fueron arrollados por una narcolancha. Y en Durango, Vizcaya, 10 trabajadores de una fábrica de perdigones han dado positivo en arsénico. Uno de ellos permanece ingresado en estado muy grave. Chemi Quintana.
4: Un tercio de la plantilla está enferma tras la exposición a este metal tóxico. Nagore Aizarna, sindicato ELA.
5: Mareos, falta de oxígeno, de poder respirar, náuseas. Pues bueno, eso preocupa mucho porque eso quiere decir que algo no está bien.
4: Denuncian que para fabricar perdigones de plomo utilizan arsénico, ya que el antimonio ha subido de precio. Comisiones Obreras exige que la administración investigue a esta empresa. Alfonso Ríos.
6: Nosotros, desde luego, lo que hemos hecho también, tanto ante Osalan como ante la Inspección de Trabajo, es exigirles o trasladarles la necesidad de que a esto se le dé una prioridad absoluta, porque el tema sí nos parece grave.
4: La plantilla reconoce que va al trabajo con miedo.

0: Por el polvo contaminante en suspensión. Daniel es trabajador de mantenimiento.
1: Bueno, la gente que está ahí, yo a veces alucinamos porque es que la sensación de arriba es como una especie de horno, una caldera gigante con un montón de plomo, pero siempre te vas con un poco con el miedo de a ver qué ha podido pasar.
0: La empresa confirma la presencia elevada de arsénico y ya ha activado medidas de prevención.
2: El crucero de lujo afectado por el brote de antivirus continúa rumbo a Tenerife, donde está previsto que llegue este domingo. Sanidad descarta que los pasajeros sean tratados en España, salvo que haya un caso de urgencia. El departamento que dirige Mónica García está en contacto con los 23 países con pasajeros a bordo para llevar a cabo todas las repatriaciones. Por ahora, todos se encuentran asintomáticos y sobre los 14 españoles que viajan en el barco, serán trasladados en un avión militar al Hospital Gómez Ulla en Madrid. Desde el Ministerio han mantenido una videoconferencia con ellos y están por el momento en buen estado. En las últimas horas se ha abierto el debate de cómo obligarles legalmente a pasar un periodo de cuarentena. El secretario de Estado de Sanidad, Javier Padilla, descarta esa posibilidad.
3: Ninguno de los españoles ha manifestado estar en contra de cumplir la cuarentena.
2: Es todo. 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
1: Buenas tardes. En este momento seguimos pendientes de varios siniestros en Madrid. En la entrada por la 2 en Canillejas y la 5R en Alcorcón y en la salida por la 2 en Torrejón de Ardoz. Al margen de estos alcances hay complicaciones en el Levante, en Barcelona, en el acceso por la C58 en Moncada, en la salida por la 2 en Ábrera y en la AP7 la Roca del Vallés en ambos sentidos. En Valencia en la 7 en Paterna hacia la A3 y en la AP7 en Benavites dirección Castellón y en Alicante en la salida por la A70 en el Pacarot. Y por último hay dificultades en Andalucía, en Málaga, en la 7 en San Pedro de Alcántara y Fuengirola en ambos sentidos y en Cádiz en la 7 en Guadacorte hacia Algeciras. Es una información de la Dirección General de Tráfico.
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0: que es momento de mirar a la cartelera y lo hacemos, como no, con Conchita Casanovas, directora de Vadecine en Radio 4 y Radio 5. Conchita, muy buenas tardes y feliz viernes.
1: Hola, buenas tardes, Laura. Aquí me tienes intentando no descarrilar, ¿no? Porque a la velocidad a la que vamos es la velocidad del cine, ¿no? De la luz, casi.
0: Bueno, hoy tenemos unos cuantos estrenos. Empezamos, por ejemplo, por Yo no moriré de amor.
2: Yo que sabía que mamá se había perdido.
3: Hay que estar más pendientes.
2: Sí, claro, como tú, ¿no?
3: ¿Como yo qué?
0: Largometraje de la directora Marta Matute, una película protagonizada por Julia Mascort y Sonia Almarcha. Hablamos del primer largometraje, ¿verdad?
1: Sí, es una ópera prima, muy valorable. El Alzheimer es el lazo argumental de Yo no moriré de amor. Una película dura y vulnerable a la vez, aunque pueda parecer una contradicción. Marta Matute se llevó la Biznaga de Oro a Mejor Película en el Festival de Málaga con esta historia que ella misma escribió y que, según cuenta, vivió en primera persona. El jurado premió también a Julia Mascort, tú la citabas, como mejor actriz, la protagonista jovencísima de este drama que encarna Claudia, una chica de 18 años que se defiende a muerte cuando las circunstancias empiezan a apretar, asfixiarle y amenazarla con robarle ese tiempo de juventud que pide desenfreno y que no volverá. Sonia Almarcha, Laura Weisman y Tomás del Estal, premiado también como mejor actor de reparto en Málaga, la secunda muy bien. La película está narrada con buen pulso, bien medida, y promete dar mucho juego en la temporada de premios que está por llegar. A mí, Laura, ya sabes que soy muy sincera y procuro ser siempre honesta, sobre todo cuando estoy en el ojo crítico, me dejó hecha polvo, ¿sabes? Tuve que hacer incluso una limpieza energética porque salí con la sensación de haber estado hora y media cargada con los problemas de otros, pero me dicen que hay gente que hace terapia viendo Yo no moriré de amor y que al verla siente que no está solo en esta vida. Esto es bonito también.
0: No apta entonces para personas paz, para personas sensibles.
1: Por supuesto, y a nadie le es ajeno lo que cuentan, o sea que ánimo y adelante a verla.
0: Venga, vamos con otra, con una de cine francés. Hablamos de Couture, alta costura.
4: No sé si me quiero dedicar a esto.
5: No me mires a mí, mira la mano.
4: ¿Ha podido leer lo que le mandé?
6: ¿De qué trata la vida de una maquilladora?
0: Esta es una película de Alice Binocourt que nos traslada a la vorágine de la Semana de la Moda de París.
1: Y con Angelina Jolie, que no solo la protagoniza, sino que además la produce, un dato muy a tener en cuenta, y estuvo presentándola personalmente en el pasado Festival de San Sebastián, como sus fans recordarán. Llegan a remolque del Diablo Viste de Prada. Ellos no visten de Prada, visten de Dior. Y en este ambiente de moda y alta costura se desarrolla esta historia de una directora desplazada a París, a la que diagnostican un cáncer de mama justo en el peor momento. Siempre es un mal momento para recibir esta mala noticia, por supuesto, pero es que ella está justo a punto de empezar a rodar. Y ese jarro de agua fría le hará cuestionarse cosas de su vida, como por ejemplo la distancia con su hija. La película resulta un poco hueca, hay que decirlo, es insustancial, como el amante francés que le colocan a la Jolie, Louis Garrel, pobre, qué papelón, y tampoco funciona demasiado el cruce de mujeres que plantean con una maquilladora y una joven modelo. La directora Alice Winocourt, tú la citabas, tendrá trabajo para remontar y recuperar todo lo que había avanzado con Mustang, una película que fue muy elogiada en su momento. Esta es bastante más floja, aunque también hay que decir que se ve sin demasiado esfuerzo.
0: Y Conchita, antes de pasar a la siguiente, un apunte, porque hoy se estrena Los mejores años de nuestra vida.
7: Ves a una niña disimular.
0: Que es el documental de los hombres, ¿eh?, que celebran 40 años como banda. Lo estuvimos aquí ya en el Ojo Crítico contigo. Pero bueno, cerramos el repaso semanal con otro documental, con Enlorquecido. Solo el misterio nos hace vivir.
8: El descubrimiento, como todas las cosas que me pasan con Federico, son casuales.
9: Puede incluir otra.
3: que aquí vivieron las familias.
0: Este, Conchita, es un proyecto del cantador Miguel Poveda, que también ha contado con el actor Juan Echanove, y que por el título podemos intuir un poco por dónde van los tiros.
1: Exactamente, es un documental tributo de Miguel Poveda Lorca, el poeta granadino que uno no se acaba nunca, es que no se lo termina nunca. Lo que ellos nos brindan es un viajazo geográfico y espiritual por los escenarios en los que Lorca dejó impresa su huella, de Fuente Vaqueros, de su localidad natal, al Cadaqués, que compartió en la Costa Brava con Dalí, pasando por Nueva York, donde está enterrada su familia, Madrid, Barcelona, las floristas de la Rambla, Buenos Aires, Montevideo. La película tiene encanto, tiene don, tiene el duende de Poveda, la voz de Juan Echanove, y lo mejor que se puede decir de Enlorquecido es que conecta almas, te lo digo en serio, sin exagerar, y te deja pensando lo bien que aprovechó Federico García Lorca esos 38 años tan cortos antes de que le arrebataran la vida. Pero su poesía es inmortal, como sabemos, y él está presente en cada rincón de los que visita esta emocionante película que merece nuestro aplauso, por lo menos el mío lo tienen.
0: Conchita, pues haciendo caso omiso a tu sintonía, vamos al cine, que como vemos este viernes tenemos bastantes películas que se estrenan que hay que ver. Como siempre, muchísimas gracias.
1: Gracias a ti. La semana que viene espero hablarte desde Cannes.
0: La semana que viene se emite la gala de los premios del Ojo Crítico.
1: Además,
0: No, pero bueno, a la siguiente seguro que sí.
1: ¿Por qué no se puede estar en dos sitios a la vez?
0: ¿Verdad? Conchita, un abrazo.
1: Un abrazo, Laura. Abrazos para todos. Buen fin de semana.
0: Y ahora, como ocurre cada dos viernes, saludamos en el Ojo Crítico a un piano. Este es su saludo de vuelta. Nos adentramos en el mundo en el oído, que es nuestra respuesta a la pregunta de si es posible que la música forme parte de nuestra vida cotidiana, de que se cuelen los libros que leemos, en las películas que nos dejan huella, en los cómics que nos hacen soñar. Es una manera de habitar el mundo a través de la música, y ese piano que nos recibe es de Jonay Armas. Jonay, ¿qué tal? Buenas tardes desde Las Palmas de Gran Canaria. ¿Cómo estás?
9: Hola, Laura, muy bien. Estoy muy contento de estar contigo de vuelta.
0: Bueno, Jonay Armas, ya lo saben, es compositor musical, trabaja haciendo bandas sonoras para el cine y cada dos viernes nos propone una pieza nueva que estrena aquí, en el Ojo Crítico. Siempre tenemos la incertidumbre de qué tocará esta vez y sobre qué tocará esta vez. ¿De qué trata hoy la sección?
9: Pues mira, hoy traigo un cómic de nuevo. Es uno muy original, bastante inspirador para mí. Es una obra de Paula Guerrero que ha editado APA APA Comics y que se titula Sedienta.
0: Sedienta, me gusta el nombre. Un cómic que dices recién publicado por APA APA.
9: Sí, APA APA es una editorial independiente, pequeñita, española, que tiene aquí en la contraportada: pocas criaturas del inframundo son tan memorables como los vampiros, ¿no? Está llena de colores, como muy colorido el cómic, muy original, y con esta premisa pues parece irresistible, ¿no? Uh-huh. Lo que pasa que dentro de toda esa fantasía visual también el argumento tiene como un peso, es algo muy interesante y muy profundo, que es la historia de una joven vampira en que tiene una amiga que desaparece, ¿no? Y el relato explora esa idea de cargar con la ausencia de alguien cuando eres un vampiro y vas a vivir para siempre, ¿no?
0: Estás claro, porque cuando tú eres inmortal las ausencias como que se notan un poco más, las ausencias son para siempre.
9: Se notan mucho, y al final el cómic tiene como este disfraz de personaje vampírico, pero se desarrolla a través de la vida cotidiana de la protagonista. Es algo muy cercano a la juventud de este momento, los trabajos precarios, la fragilidad de las amistades de juventud y sobre todo la incertidumbre del futuro, ¿no? Los personajes piensan todo el tiempo en eso. Y todo eso se agrava con la idea de tener que vivir para siempre, ¿no? Parece que la precariedad, bueno, se puede aguantar cuando sabemos que es algo temporal, pero Sedienta pone todo eso en crisis por la naturaleza del personaje.
0: Es que de la crisis del alquiler no se libran ni los vampiros, Jonay. Oye, ¿y qué es lo que te llamó la atención para convertir este cómic en música? ¿Qué es lo que vas a hacer ahora en El Ojo Crítico?
9: Pues me gusta mucho. Hay un pasaje que me encanta que dice: he tenido un sueño raro. Hay una verdad oculta en ellos, esperando a ser revelada como visiones del pasado, que son diferentes cada vez. Pero ¿qué sentido tiene soñar con el pasado o el futuro si no entiendo mi presente? Creo que hay un resumen de la obra aquí en este diálogo, y creo que es el corazón de la obra, que es lo que me ha inspirado a pensar en una posible música que acompañe al cómic. Uh-huh. Al principio pensaba como en el castillo del Conde Drácula, ¿no? Siempre que hablamos de vampiros suena como esta banda sonora de terror, ¿no? Como buscar una pieza tradicional de terror, una banda sonora imaginaria, ¿no? Uh-huh. Pero también quería reflejar la incertidumbre que siente la protagonista, así que transformé ese tema en algo un poco más... Y al mismo tiempo no quería renunciar a la idea de que en el fondo la protagonista es una vampira, y eso sigue siendo inquietante, así que busqué un pequeño motivo. Busqué una pequeña frase que le diera ese aire de algo inquietante, ¿no?
0: Uh-huh. Como de melancolía y terror a la vez.
9: Eso,
0: que es un poco como el mismo colorido, el mismo caos, la misma originalidad que dices que parece tener el cómic. Oye, ¿y cómo se titula la pieza que vamos a escuchar?
9: Pues mira, el cómic de Paula Guerrero me ha inspirado para pensar casi un nuevo tiempo verbal que debería titularse Presente Soñado.
0: ¡Oh, qué bonito! Como siempre, los títulos de tus piezas son muy sugerentes. Pues te escuchamos, Jonay, Presente Soñado, en directo en El Ojo Crítico.

0: Presente soñado, acabamos de escuchar en el piano de Jonay Armas aquí en el Ojo Crítico Sonido en Vivo. Jonay, es que lo he visto esto que nos has contado escuchando esta pieza.
1: Ay, qué bien.
0: En la que no solo hay que lidiar con las ausencias siendo vampira, ¿no? Como es la protagonista del cómic que al final va a vivir para siempre, sino que además como que lidia con esa incertidumbre, con esa precariedad, con esta cosa de Dios mío, ¿y esto va a ser para siempre?
1: Sí,
0: lo he visto ahí.
1: Me parece importante terminar, a pesar de toda esa incertidumbre, con un acorde que dé algo de esperanza.
0: Pues con esa idea nos quedamos con Jonay Armas. Muchísimas gracias, como siempre.
1: A ti.
0: Un abrazo.
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0: Es verdad que ya hemos viajado a los bajos fondos con historias como esta de vampiros. Quizás se pueda todavía bajar un poco más porque toca descubrir el underground con la doctora Rosillo.

0: ¿Qué quedará de nosotros cuando no estemos, doctora Rosillo? Muy buenas tardes y vaya pregunta para empezar a abrir esta puerta hacia la underground.
1: Totalmente, porque se trata de una pregunta que, bueno, nos hacemos muchos, ¿no? Tenemos grandes nombres que desaparecen todos los días y quedan en los libros de historia, pero ¿qué pasa con las pequeñas, ¿no? ¿Dónde quedan? ¿Se olvidan? ¿Como si nunca hubieran estado ahí? Hoy nuestro camino de la desviación va a tratar de rendir un pequeño y muy humilde homenaje a una de esas voces que trataron de mantener vivo el underground patrio.
0: Voces pequeñas, pero totalmente necesarias. ¿De quién hablamos?
1: De Eli Martín.
2: Hola, bichillos. Me llamo Eli Martín. Muchos de vosotros me conoceréis como el personajillo ese que va con la cámara de vídeo a todas partes, sobre todo en la escena underground musical madrileña. Otros muchos no tendréis ni idea de quién soy. Así que, hola. Me dedico al audiovisual, aunque hoy no estamos aquí por eso.
1: Hoy vengo a contarte una historia que va de recuerdos y de hacer inmortal aquello que nunca pretendió serlo. Mi historia comienza en Madrid, en una sala de conciertos, a principios de los 2000. En aquella época los móviles todavía no habían acabado con la vivencia del sonido directo. La gente iba a escuchar, a juntarse con los suyos y a marcarse un buen poco. No a grabar. Excepto una persona, un chaval que iba a todos lados cargando con una pesada cámara, siempre en primera fila. Esa persona era Eli.
3: Era uno de nuestros primeros concis, así que imaginaos, un desastre, tocábamos fatal, pero bueno, entre el público vimos a un señor con barba y con gafas que nos estaba grabando. Y nos sorprendió bastante porque, pues, ¿quién querría grabarnos a nosotros, no? Así que cuando terminamos el conci fuimos a hablar con él, nos presentamos, nos habló de su canal, de los vídeos que hacía, y me dijo muy honestamente que le había encantado el concierto y que las canciones le parecieron muy guays.
0: ¿Con qué grababa Eli?
1: Con una cámara que llevaba a todas partes como un pro.
0: Por cierto, ¿a quién hemos escuchado? Que
1: Alejandro de Alberto Azul.
0: Alberto Azul,
1: que es la canción que está sonando.
0: O sea, un grupo.
1: Es un grupo.
0: Claro,
1: un grupo.
0: Estamos hablando del underground, doctora Rosillo.
1: Sí, para Dummies es un grupo.
0: Es un grupo, vale. Bueno, seguimos hablando de él y que se convirtió a través de su canal de YouTube, que se llamaba Canal y Punto, en el gran, como dices, documentalista de la escena underground, ¿no?
1: Sí, sobre todo en aquella época en la que todo parecía posible. Desde que unos chavales como Carolina Durante lo petaran a nivel estatal o que una joven Rosalía diera el salto al estrellato. A ellos Eli les grabó cuando estaban empezando, y también a otros como Jung Beef, Airbag, incluso Nacho Vigalondo o Lala Love You.
4: Yo siempre he admirado muchísimo a la gente apasionada y creo que Eli es el mejor ejemplo de ello. Tenía un verdadero romance con las cosas que le gustaban, y a mí eso me parecía muy, muy contagioso y muy, muy admirable. Y desde esa entrega, él ha sido, creo que le habrá pasado a muchos artistas, porque desde esa pasión Eli era omnipresente. Y en mi banda, en Lala Love You, yo creo que ha sido uno de los testigos más privilegiados de toda la trayectoria.
0: A quien hemos escuchado es a David de Lala Love You.
1: Exactamente. Pero Eli también nos grabó al resto, a los que lo acabamos dejando o a los que simplemente no nos interesaba ese camino y preferíamos las sombras. Su cámara no discriminaba porque era una parte más del mismo.
5: Entendimos un poco que vivía todo a través del objetivo, ¿no? Su superpoder, que no entendíamos en el momento, era que él vivía en el futuro. Cuando grababa cualquier tontería que hacías por la calle, luego era un plano estrella en un videoclip, ¿no? Meses después. Su cabeza ya estaba editando mientras nosotros vivíamos el momento.
0: ¿De voces has recopilado para este homenaje a Eli? ¿A quién hemos escuchado?
1: Jorge de Psycho Losers, que es la banda que estamos escuchando de fondo. Y bueno, la verdad es que agradezco.
0: Que son canciones que estamos escuchando, pero que
1: Eli también grabó, ¿no? Y también grababa los videoclips y grababa todo, ¿no? Bueno, lo que te decía es que hice un llamamiento por redes para que aquellos que conocieron a Eli mandaran recuerdos y anécdotas suyas, y nos ha desbordado completamente.
6: Hola, soy Belén de Lecani de 8 y medio, y bueno, la marcha de Eli, la verdad que aparte de ponerme muy muy triste, me ha hecho darme cuenta de lo famoso que puede llegar a ser alguien que no es famoso, porque es increíble como todo lo que ha pasado en redes, toda la gente que se acuerda de Eli, que recuerda a Eli, que se apena de esto, que era una persona fundamental en la escena underground madrileña y de toda España, y que vamos a echarle muchísimo de menos en las primeras filas de los conciertos. Pero bueno, vamos a tratar de tenerlo presente cada vez que cojamos una cámara y veamos a un grupo. Qué triste es ser cartera
0: cuando nadie te espera. Está el gran archivo documental de la música underground y de la escena underground de las bandas de Madrid, la tiene Eli Martín.
1: La tiene Eli Martín y todavía está disponible, esperemos que durante mucho tiempo, en YouTube, en Canal y Punto, para aquellos que quieran rescatarla. La verdad es que esta sección podría haber durado horas, Laura, porque es que Eli era mucho más que esa cámara que todo lo ve del underground español. Era también un apasionado del cine, los cómics, los fanzines, las figuritas. Era como él mismo se autodenominaba a veces, pues un friki, pero era nuestro friki. Majo, cercano, apasionado. Eli se ha ido demasiado pronto. Le quedaban demasiados conciertos por disfrutar, demasiados grupos por conocer, pero también son muchos los grupos que con esa mirada salvó del olvido, de la irrelevancia, a los que les dio la seguridad de pensar que lo que hacían valía la pena, aunque fuera solo para unos pocos. Y esos pocos hemos resultado ser al final muchos, muchísimos.
3: Yo creo que para nosotros Eli era como un espacio seguro. Si estaba Eli en el concierto, pues estabas a gusto, te venías arriba.
5: Nos retrató, convirtió nuestra vida en su película.
3: Eli era esa también. Cientos de libros, de muñecos, de películas. Un planeta en sí mismo.
6: Te queremos mucho, Eli.
2: Pero bueno, aún así me lo he pasado bien, la verdad. Y yo creo que ha merecido la pena.
0: La voz que hemos escuchado es la de él. Y esto que suena, Eli Wood Jr., es una canción dedicada a él.
1: Sí, de los putos Freemans, por cierto, que me encanta aprovechar esta sección también para que suenen nombres de bandas que creo que jamás se habrían visto a sí mismas en Radio Nacional, aprovechando esta triste noticia.
0: Lo siento mucho porque además sé también que era amigo, que era una persona cercana. En el fondo, en el underground, sí, no sois tantos y os conocéis
1: mucho,
0: todos.
1: Sí.
0: Desde el Ojo Crítico, muchísimas gracias por acercarnos su figura. Necesitamos más gente como él en la cultura.
1: Claro que sí.
0: Y gracias a todos los que nos escucháis. Nosotros regresamos el lunes con más cultura aquí a Radio 5 a partir de las 4 de la tarde. Chao.

0: las 5 o las 4 en Canarias.
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0: Sigue la polémica entre el gobierno y Canarias por la llegada a Tenerife del crucero de lujo afectado por el brote de antivirus. Entrevistado en Televisión Española, el presidente autonómico Fernando Clavijo asegura que las comunicaciones con el Ministerio de Sanidad han mejorado en las últimas horas. Sin embargo, mantiene que la repatriación del pasaje y la tripulación se tenía que haber realizado desde Cabo Verde, no tanto desde Canarias. También dice que, como mucho, España tiene una obligación moral con lo sucedido, porque cuestiona que las peticiones de la Organización Mundial de la Salud sean vinculantes.
2: Las resoluciones o las peticiones de la Organización Mundial de la Salud no son vinculantes para un Estado miembro. Nadie puede violentar la autonomía de un Estado miembro. Por lo tanto, no había ninguna obligación legal.
0: El caso sospechoso en Alicante es una mujer treintañera que coincidió en el avión en Johannesburgo con la mujer que murió poco después y que había viajado en el crucero. La joven se encuentra en un hospital de la Comunidad Valenciana y podría ser trasladada al Gómez Ulla de Madrid si fuera necesario. En las próximas 24 horas conoceremos el resultado de la prueba PCR. El buque llegará el domingo a Tenerife. José Carlos Lorenzo, del sindicato CESIF, en la autoridad portuaria.
3: La última noticia que nos dicen es que incluso los pasajeros van a desembarcar ya no por medio que ponga Tenerife, sino que van a desembarcar con los propios medios que tiene el crucero. El crucero tiene una serie de lanchas para hacer excursiones y tal, pues por lo visto son esos medios los que van a utilizar.
0: Prisión provisional para el padre del bebé de 23 días que murió en Lanzarote ante los indicios de homicidio. Chema Lázaro.
4: Se ordena el ingreso en prisión del padre al apreciarse su presunta responsabilidad en el fallecimiento del niño por un traumatismo cráneoencefálico. Los hechos ocurrieron el 20 de abril. En un primer momento, el hombre fue detenido como presunto autor de un homicidio imprudente porque inicialmente había atribuido la muerte del niño a un accidente de tráfico ocurrido en un coche que él conducía. Sin embargo, las pruebas practicadas por el juez descartan esa explicación y sugieren un homicidio doloso. Según el auto de ingreso en prisión, todo apunta a que el hombre zarandeó con fuerza al bebé en el coche al estar irritado porque no paraba de llorar. Eso le ocasionó lesiones al niño en la cabeza. A pesar de que se encontraba morado y no respiraba, su padre no buscó ayuda médica para el bebé y decidió llevárselo a su casa.
0: Y algo más, lo que desde hoy se puede consultar en la web del Departamento de Guerra de los Estados Unidos. Comienza la desclasificación de archivos gubernamentales nunca antes vistos sobre los FANIs, los fenómenos anómalos no identificados. Mónica Cartes.
5: El Pentágono publica una colección de 62 documentos sobre objetos voladores no identificados y posibles formas de vida extraterrestre. Archivos de texto, foto y vídeo que se actualizarán progresivamente. Ya en 2013 la CIA desclasificó documentos que confirmaban la existencia de la base militar Área 51, creada por Dwight Eisenhower en la década de 1950 como lugar secreto para desarrollar y probar aviones espías, aunque hoy se la relacione con el ocultamiento de pruebas. Esta vez la orden viene del presidente Donald Trump al reabrirse el debate público sobre transparencia gubernamental, después de que Barack Obama dijera durante una entrevista que quizás exista vida más allá del planeta Tierra, aunque él no lo viera durante su presidencia. La NASA aplaude la iniciativa como una manera de explorar y buscar el conocimiento en los secretos del universo.
0: Así llegamos a las 5 y 4 minutos, 4 y 4 en Canarias. Se quedan ahora con la información más cercana, con las noticias de su comunidad.
6: En Andalucía, la muerte de los dos guardias civiles tras la persecución a una narcolancha en aguas de Huelva paraliza la agenda electoral. Además, la Junta de Andalucía decretará el día de mañana como día de luto oficial. Continuamos pendientes del estado, especialmente de uno de los otros dos guardias civiles que han resultado heridos, uno leve y otro de gravedad. La Asociación Unificada de Guardias Civiles señala que la Administración tenía las advertencias sobre la mesa y que las ignoró. Lucas Lavilla, secretario general de AUG en Huelva.
7: No sé qué expresaros aparte de ahora mismo del sentir que tenemos todos el cabreo, la impotencia y sobre todo pues deciros que es muy triste que en estas circunstancias todavía haya que explicarle a los que nos dirigen que no somos profesión de riesgo y con un fallecido y con dos heridos graves recordando otra vez lo que ha pasado en Barbate o lo que pasa todos los días con los compañeros que están trabajando.
6: La flota pesquera andaluza denuncia la competencia desleal de barcos de Marruecos y Argelia en aguas del Mediterráneo. Faenan, dicen, con redes de deriva conocidas como las redes de la muerte prohibidas en la Unión Europea, y después comparte el mercado con los barcos españoles. Con el arranque de la campaña del pez de espada, los barcos del norte de África salen de sus caladeros para faenar en los entornos de Alborán. Así lo denuncia la flota almeriense, que pesca de forma legal, dicen, y aún así se ven obligados a abandonar su zona. Pedro Hernández es el gerente de Carbo Pesca.
8: ¿Qué es lo que pasa con esa red? Que captura absolutamente todo: cachalotes, delfines, tortugas, ballenas, pez espada, porque eso son, por algo se les llama cortinas de la muerte, y por algo están prohibidos por los organismos internacionales, porque son muy, muy dañinos para el ecosistema marino.
6: Es todo. 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Más noticias de Andalucía en el boletín de las 6.
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10: ¿Qué tal? Muy buenas tardes. En estos momentos un accidente está complicando la circulación en Jaén, en la 44, a su paso por la cerradura en sentido Granada, donde van a encontrar alrededor de 2 kilómetros de retenciones. Se encontrarán tráfico lento también en las salidas de Madrid por la 2 en Torrejón de Ardoz, la 3 en Rivas va hacia Madrid, a 4 en Butarque y en Pinto, a 42 Getafe, a 5 Arroyo Molinos y a 6 en El Plantío. También en Barcelona, entrada por la C58 en Moncada, salida 2 en Abrera y también en la P7 en la Roca del Vallés, en ambos sentidos. Tráfico intenso en Valencia, en la 7 en Vétera sentido Alicante y en esta autovía 7 en varios puntos en Málaga, a la altura de Fuengirola en ambas direcciones, y en Cádiz a su paso por Guadacorte en sentido Algeciras. Es una información de la Dirección General de Tráfico.
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11: Buenas tardes. En la última hora se registran chubascos en puntos de Galicia, Cantabria, Castilla y León, La Rioja, Guadalajara y Baleares. A partir de hoy, la inestabilidad es debida a una borrasca. Hoy un primer frente deja precipitaciones en el noroeste, Cantábrico y zonas del centro, además de Baleares, siendo menos probables y dispersos en el extremo nordeste. Por el contrario, pueden ser localmente fuertes en el área cantábrica, Alto y Medio Ebro y en torno de la Ibérica. Podrían llegar de forma aislada también a puntos del Mediterráneo y sureste peninsular. Pueden ir acompañados de tormenta y granizo ocasional. En Canarias continuamos con precipitaciones ocasionales en las islas montañosas. Mañana, un segundo frente más activo dejará precipitaciones en casi toda la península, Ceuta, Melilla y Baleares. El domingo continuarán los chubascos en el oeste y centro peninsular. Las temperaturas serán bajas para la época. Es una información de AEMET.
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12: Hola, ¿qué tal? Buenas tardes. Si hay un lugar donde el silencio es la norma, ese es el departamento de seguridad de un gran banco. Ellos no suelen hablar, nunca son los protagonistas, porque el dinero es muy, muy temeroso y se asusta ante la mínima amenaza. Pero estos días el silencio se ha roto. Se ha roto por un nombre propio: Mitos, la nueva inteligencia artificial de Anthropic. Puede encontrar fallos en todo tipo de software. Y claro, también es capaz de encontrar la fisura en una caja fuerte digital. ¿Está preparada la banca para que la puedan atacar? Una banca que a la fuerza se ha hecho cada vez más tecnológica. Hoy lo analizaremos y además...
13: Instrucciones de uso. En la segunda parte del programa tenemos clase de economía heterodoxa. Y ojo, que la pregunta que intenta responder Mario del Rosal se las trae. Si los robots y la inteligencia artificial acaban haciendo nuestro trabajo, ¿sobrevivirá el capitalismo? Además, sabremos cómo empieza a recuperar la industria del aceite el dinero que Trump quiso cobrar como aranceles hace unos meses. Esto y más en Fin de Mes, el programa del Área de Economía de los Servicios Informativos de Radio Nacional.
12: Al ser humano suelen darle miedo las cosas que no puede controlar, que no domina, y eso nos está pasando con la inteligencia artificial. proyecto Mitos, ya hemos hablado mucho de él, hizo sentirse a sus creadores, a los señores de Anthropic, más o menos como Oppenheimer, cuando vio el enorme potencial de la bomba atómica. Esto es tan potente que no debería caer en las manos equivocadas. Bueno, esa IA busca fallos en software de todo tipo. La idea es identificarlos para poder solucionarlos, pero ¿qué ocurre si al identificarlos señala el camino a los malos? Bueno, el sector financiero se ha puesto en guardia, lo ha hecho en los últimos días, porque ahora son totalmente digitales. Rosa Guardado.
14: Los bancos comparten estructuras digitales, servicios en la nube, redes de pago, software. Por tanto, un solo ataque a uno de ellos podría propagarse de manera instantánea a través de todo el sistema financiero, llegando incluso a paralizar mercados enteros. Este es el miedo que ahora mismo comparten los reguladores bancarios, que los nuevos desarrollos de la inteligencia artificial puedan elevar los riesgos macrofinancieros. El último en pronunciarse, el Fondo Monetario Internacional, asegura que el lanzamiento de Mythos marca un punto de inflexión. Así que, ante el riesgo de ataque, nada mejor que defenderse, anticipándose. El problema, que Anthropic se niega a dejar a la banca europea testar el programa, hacer sus propias pruebas y análisis, antes de que ésta salga a la venta en verano. Algo que criticaba este lunes el ministro de Economía, Carlos Cuerpo, a su entrada al Eurogrupo.
15: No podemos ser, en este caso, una región de segunda a la hora de esperar a que estos modelos, a que podamos defendernos, nuestras empresas puedan defenderse de estos modelos y que podamos, por lo tanto, tener acceso temprano, acceso que permita descubrir cuáles son las vulnerabilidades existentes y, por lo tanto, protegernos a la velocidad a la que están desarrollándose estos modelos ahora mismo, que es mucho más rápida de la que teníamos hace apenas unos meses.
14: Un encuentro que llegaba precedido de una reunión del Banco Central Europeo con los responsables de riesgos de las principales entidades financieras. El objetivo, aseguran, es estar vigilantes, preparados para los posibles riesgos. Hoy su presidenta, Christine Lagarde, ha asegurado:
16: We are trying to elaborate and identify what defense we should have in place.
14: Que ya están trabajando para elaborar e identificar la mejor defensa. Porque venga de donde venga el ataque, hay que defenderse de ello. Y en eso, aseguran las entidades, también destinan gran parte de sus esfuerzos desde hace tiempo. CaixaBank, Santander, BBVA, los grandes se preparan. No se trata de alarmar, dice Nurgen, su consejero delegado, sino de estar protegidos.
17: Pero no se trata de alarmas, se trata de estudiar la situación. ¿Qué podría ocurrir? Este modelo desarrollado por Anthropic es un modelo bastante potente y todos quieren saber dónde nos ubicamos y cómo podemos responder o luchar contra estas amenazas.
14: Porque ahí estará la clave, en la capacidad de respuesta, de recuperarse rápido y limitar la propagación del daño de la inteligencia artificial que ya parece complicado frenar.
12: Es muy difícil frenarla, desde luego que sí. Antonio Fernández, buenas tardes.
18: Hola, muy buenas tardes, ¿cómo estamos?
12: Antonio es divulgador tecnológico, es experto en cuestiones relacionadas con la ciberseguridad. Lo primero, ¿estamos afrontando todo lo que es relativo al impacto de la IA desde una perspectiva, desde una posición un poco temerosa? ¿O es justo, Antonio, estar como mínimo en guardia?
18: Hombre, a mí tampoco me invitaron al programa de Mythos, así que no te puedo decir cómo funciona. Pero de la misma manera que sí que tiene potencial para realizar ataques ofensivos, también los tiene para la defensa. Entonces sí que hay muchos tecnólogos, sobre todo los bancos, que es un sector que, por la cuenta que les trae, están muy metidos en ciberseguridad, llevan ya tiempo con expertos investigando otros modelos. Este no, porque no tiene acceso, pero ya otros modelos de Anthropic ya hacen bastantes cosas, ¿eh?
12: Mythos, recordamos, lo hemos contado, busca fallos en software. Lo hace, en realidad, en cualquier tipo de software y lo hace lanzando ataques. Antonio, da igual que se trate de un sistema operativo, una aplicación cualquiera o el software de banca. ¿Están todos escritos en el mismo idioma? Porque yo por lo menos pienso que deben ser arquitecturas distintas.
18: No, a ver, todos utilizamos lo mismo, lo que pasa es que podemos tener más medidas de seguridad. Todo depende también un poco del presupuesto que tenga cada uno y de la normativa que le obligue muchas veces a tener esas normas de seguridad. Pero no, todo está escrito lo mismo, ¿eh? No hablan un lenguaje distinto por ser de banca.
12: Los bancos españoles han invertido miles de millones de euros en ciberseguridad en los últimos años. Están un poco obligados a ello, pero ¿sirven los sistemas tradicionales de ciberseguridad ante este nuevo escenario?
18: Te repito, no conozco Mythos, pero sí. No se va a inventar algo que no exista. Si un sistema informático está bien protegido y no tiene errores de programación, vulnerabilidades, no lo va a romper. La cuestión es que todo lo que está programado en algún momento va a ser vulnerable. Salen fallos constantemente y, bueno, todos los días aparecen algunas cuantas vulnerabilidades. El problema o la bendición es que la IA pues no se cansa. La IA puede estar ahí todo el día y pensar hasta encontrar la brecha para entrar. Entonces, tenemos que poner contramedidas que tampoco se cansen.
12: Claro, la IA no pide una pausa para el café o para tomar la merienda, ¿no? Está 24 horas al día. Nada, no para. Precisamente en ciberseguridad, los expertos soléis decir que el tiempo de respuesta es vital, porque pongámonos en el escenario en que Mitos sea capaz de encontrar una vulnerabilidad en una entidad financiera, ¿no? ¿De cuánto tiempo estamos hablando para que realmente esto se convierta en un problema serio?
18: Hombre, depende por dónde esté entrando, pero yo te diría que tal como funciona la IA, en menos de una hora ya sería bastante problemático. Porque no es como cuando ataca a un ser humano que tiene que encontrar la brecha, ver lo que hay dentro, seguir avanzando, profundizando. Ella en un vistazo, la IA ya sabe más o menos lo que tiene que hacer. Está entrenada con toda la información que tiene sobre este asunto. Ya te digo, hay otros modelos de Anthropic como Claude que ya hace cosas sorprendentes en el campo de la ciberseguridad ofensiva.
12: Lo que pasa es que existe un poco el miedo a que haya una especie de efecto contagio, ¿no? En toda la banca. A ver, sería una noticia muy impactante que no quiero poner el nombre del banco, pero un banco cualquiera reconociera que una IA ha encontrado una brecha de seguridad en su sistema informático. Pero podría copiarse esa forma, esa ruta de acceder o de ponerle las cosas complicadas a un banco a todo el sistema financiero. ¿Está tan interrelacionado o en realidad no?
18: Sí, comparten un sistema entre todos que una vez que llegues ahí y no está pensado en un inicio para ser seguro porque viene de otra época, una vez que alcance el SWIFT, pues estaríamos bastante fastidiados, ese banco y todos.
12: Decías, también la IA puede utilizarse para lo contrario. De hecho, el germen, el origen del proyecto Mitos, es encontrar vulnerabilidades para solucionar esos problemas.
18: Hombre, si tú no sabes por dónde está el problema, no lo puedes solucionar. Entonces, primero tienes que ver cómo se rompe, cómo se hace una brecha para saber cómo responder y cómo evitarla. Sí, realmente está hecho para el bien. Pero bueno, tenemos que confiar en las buenas intenciones de Anthropic y las buenas intenciones del país que la acoge. Dentro de lo que cabe, pues tienen que defender su seguridad nacional. Así que primero se van a proteger ellos y luego el resto. O sea, lo que nosotros somos de segunda, pues sí, porque no nació aquí Anthropic. Si Anthropic fuese de Cuenca, pues seguramente España y Europa irían de primeros. Por eso, igual las inversiones deberíamos centrarnos un poco más en recuperar un poco la soberanía que tiene Europa, que tenía Europa en cosas y recuperar un poco la soberanía tecnológica que tenemos. Porque no solo es la IA. La mayoría de las cosas que tenemos las tenemos en unas nubes que son de empresas también estadounidenses. En caso de conflicto global, ellos tocan un botón y adiós al acceso a los datos.
12: Hace apenas, yo creo que fue un par de semanas, pasaba por aquí, por estos micrófonos, la directora de Amazon Web Services en España y hablábamos con ella, precisamente con Susan Kurik, sobre esto, la soberanía del dato, la necesidad de instalar centros de datos en territorio europeo, pero más allá de eso, lo importante que puede ser que la tecnología sea de sello europeo. ¿Es una carrera que tenemos perdida, la de la IA, o no? ¿O todavía estamos a tiempo de engancharnos?
18: Yo soy muy negativo y te voy a decir que vamos a llegar tarde, ¿sabes? Pero y has dado en el clavo, porque aunque ellos abran los centros de datos aquí, los discos duros están cifrados. Es decir, podemos entrar al centro de proceso de datos, coger el disco duro, pero no vamos a ver nada, no vamos a poder recuperar los datos que hay. O sea, que no es tanto que nos utilicen porque tenemos un clima fresco por la parte norte de España para poner los CPDs y le sale más barato, pero es más que tengamos nosotros la tecnología. Que creo que ahora Europa está girando un poco y se está dando cuenta que tal como están las cosas a nivel mundial, pues vamos a tener que meterle el turbo. Lo bueno es que tenemos buenos profesionales aquí y, bueno, no ganar, pero igual podemos quedar a la par.
12: Bueno, o por lo menos competir. La reacción que escuchábamos, como nos contaba Rosa Guardado, Banco Central Europeo, el ministro de Economía, también hay mucho de geopolítica en todo esto. ¿Qué papel puede desarrollar la Unión Europea? Nos prometieron una ley de IA que todavía está ahí en los cajones, en teoría tiene que salir adelante el próximo verano. El problema de la burocracia y de la lentitud de Europa empieza a ser un poco recurrente.
18: A ver, el principal problema es que somos muy garantistas con los derechos del ciudadano, que me parece estupendo, pero estamos poniendo cortapisas a cosas que son necesarias para la innovación y el desarrollo. Hay un chiste que se suele decir, ¿no? Que Estados Unidos gestiona, China lo implementa y nosotros lo regulamos. Pues vamos mucho sobre leyes, sobre regulaciones y se invierte quizás bastante menos en fomentar que la gente pues innove, emprenda, invente cosas nuevas. Y no son tontos los de los otros países, se nos llevan a la gente buena. Entonces tendremos que igual hacer cosas para que la gente se quede aquí. El problema, y seguramente me critiquen, es que decisiones tecnológicas las suelen tomar políticos que no tienen ni idea de lo que están ni regulando ni de lo que están hablando. Y me podrías decir que tienen expertos y asesores a su lado, pero la realidad es que son amigos, no son asesores.
12: Por volver a poner el foco en la cuestión de la banca, ¿qué preocupa más a las grandes entidades? Porque no sé si todo lo que tenga que ver con la ciberseguridad, mitos ahora como gran percha, ¿no? Pero es algo como recurrente. ¿Un posible robo de capitales? ¿O no es eso lo que preocupa? Y lo que preocupa es que te tumben un servicio al cliente, que accedan a información sensible de clientes, que eso a la larga puede ser todavía más costoso.
18: Yo creo que lo principal es la gestión del dato y dónde tienen los datos. Ya sean de carácter personal, los financieros y cómo pueden gestionar todo esto. Porque la IA va mucho de la gestión del dato, la ciberseguridad va mucho de la gestión del dato. Lo que hay que proteger es saber dónde está el dato, quién puede acceder y cómo se puede utilizar. Independientemente de qué tipo de dato sea. Evidentemente, los financieros son bastante más importantes. Pero también a nivel de reputación. Que te ocurra algo de esto, igual te hace perder mucho dinero y mucha confianza del mercado y de los inversionistas.
12: Claro, una crisis reputacional para una empresa es un problema, para un banco puede ser prácticamente mortal de necesidad, ¿no?
18: Sí, y nos centramos en los bancos, pero también las aseguradoras, que están más o menos en la misma órbita. Como empiecen a caer todas esas, vamos a tener un problema.
12: Pensando en los ciudadanos, a nuestro día a día, pues hay un fallo en Cloudflare, como hemos abordado aquí en alguna ocasión, y de repente ya no podemos pagar con la tarjeta o de repente los bancos se enfadan y cortan un poco el grifo del Bizum. ¿Ese es el impacto real que puede tener en nuestra economía? ¿O si tienen un problema de gran escala, al final los usuarios de la banca lo vamos a notar en otras cosas más importantes?
18: Lo vamos a tratar en muchas cosas que ni imaginamos, pero para mí, buscándome amigos en la banca, el principal problema es que por ahora no ponen mucho empeño en verificar las identidades de la gente que hace cuentas, y estos los malos lo saben, y ahora con una foto, un DNI que se parezca un poco, te creas una cuenta y se utiliza para el cibercrimen, pues hacer mulas y transferir el dinero. Hay poca colaboración por mi parte, parte de los bancos, no solo eso, sino también la formación de gente de la tercera edad o algo así, que son usuarios que no son muy tecnológicos y se les obliga a pasar por el aro de la tecnología. Y por otro lado, hay brindis al sol como la de te vamos a indicar si el destinatario de tu transferencia es o no es, pero es que no te lo impides si tú no pones los datos reales. Entonces es un quedar bien y se podría hacer más, porque hay muchas estafas que van tú lo envías a una cuenta, a un nombre de otra persona, y no debería ni salir esa transferencia. Así que yo creo que podrían poner un poco más de su parte. Y la realidad hoy en día es más las estafas de este pequeño calado que Anthropic llega a nuestras vidas y nos las destroce.
12: Uh-huh. Bueno, pues me quedo un poco más tranquilo, ¿eh? Me quedo un poco más tranquilo porque al final los problemas, los fallos son los de siempre. Ya no solo es que Anthropic y Mitos lo estén sobredimensionando.
18: Sí, porque, aparte, ayer lo hablaba en la Universidad de Vigo, que estamos hablando mucho de tecnologías emergentes, como la cuántica, como la inteligencia artificial, pero los deberes del día a día aún no los hemos hecho. Entonces, empecemos por lo que tenemos ahora adelante y ya vendrá lo otro. Y tranquilos que hay gente en el mundo tecnológico, nos pasamos horas con los ordenadores buscando la forma de que no nos hagan daño los malos.
12: Antonio Fernández, tecnólogo, divulgador, experto en cuestiones de ciberseguridad. Gracias por haber pasado por los micrófonos de fin de mes.
18: Muchísimas gracias a vosotros. Un abrazo.
12: Escuchábamos antes a la presidenta del Fondo Monetario Internacional hablando precisamente sobre mitos. En realidad, hoy Christine Lagarde se ha puesto muy tecnológica, porque ha salido al paso del auge de las llamadas stablecoins. Es una especie de criptomonedas vinculadas con divisas tradicionales. Eso hace que sean tal vez menos arriesgadas que otros criptoactivos, pero Lagarde no acaba de confiar, no le gustan demasiado, prefiere apostar por el euro digital. Cristina Ganuza, buenas tardes.
19: Buenas tardes, sí, es muy escéptica respecto a esas criptomonedas que están respaldadas por activos tradicionales como el dólar o el euro y que por tanto son mucho menos volátiles que otras como el Bitcoin, por ejemplo. La presidenta del BCE cree que tienen riesgos para la estabilidad financiera y advierte de que pueden dificultar la transmisión de la política monetaria, como los bancos trasladan las decisiones del BCE a la economía real. Christine Lagarde lanza además una advertencia frente a quienes creen que ese tipo de criptodivisas refuerzan la soberanía europea.
20: I think that if we want to strengthen the international role of the euro, stablecoins.
19: Si queremos fortalecer el atractivo y el papel internacional del euro, las stablecoins no son la manera más eficiente de lograrlo, asegura. Lagarde cree que la mejor forma de hacerlo es con más integración, avanzando hacia la unión del mercado de capitales, del ahorro y la inversión. Defiende que la zona euro no tiene por qué imitar o replicar el modelo estadounidense, sino que debe construir una infraestructura acorde, dice, con sus propios objetivos.
12: Allí, a Estados Unidos miramos ahora, porque el laberinto arancelario en el que Estados Unidos ha metido la economía mundial trae novedades en las últimas horas.
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12: Novedades que impactan en un sector tan importante como el del aceite. Hola, Íñigo Inchusta, buenas tardes.
21: ¿Qué tal? Buenas tardes.
12: El Tribunal Comercial de Estados Unidos ha fallado contra el arancel universal del 10% que aprobó el presidente Donald Trump el pasado mes de febrero, que fue el que activó, que activó tras otra sentencia, en este caso del Tribunal Supremo, que había anulado los aranceles aquellos, ¿te acuerdas? Los de la pizarra aquella que salió con Donald Trump, aquel día de la liberación, así lo llamó.
21: Eso es, sí. Y esta sentencia del Tribunal Comercial de Estados Unidos, lo que obliga al gobierno, esa sentencia, la del Tribunal Supremo, la primera, la que hizo contra esa pizarra de los aranceles que puso en el día de la liberación, es la que obliga al gobierno de los Estados Unidos a devolver el dinero ingresado por esos aranceles, que algunos cálculos sitúan en los 166.000 millones de dólares, que se dice pronto. Desde el pasado lunes 27 de abril, las empresas que han pagado los aranceles declarados ilegales por el Tribunal Supremo han comenzado el complejo proceso para reclamar esa devolución. Hay unos afectados, es el aceite de oliva. Los exportadores, recordamos que nuestro país vendió a Estados Unidos el año pasado un total de 102.000 toneladas de aceite de oliva, es un 22% más. Y desde Asoliva, la asociación que agrupa a los exportadores, se estima que las primeras devoluciones se formalizarán a mediados del mes de junio, aunque aclara que son las empresas importadoras las que deben solicitarlo. Rafael Pico, el gerente de Asoliva, explica que ese arancel, que se aplicó entre abril del año pasado y febrero de este, sí afecta a las empresas españolas, bien porque tienen filiales en Estados Unidos o bien porque en su momento acordaron repartirse el impacto del arancel con las empresas que les compran.

0: al Comercial de Estados Unidos, que ha argumentado que no están justificados en virtud a la ley comercial que aplican de los años 70. Según la sección 122, esa medida tiene un plazo máximo de 150 días y eso nos llevaría a julio. Para entonces, el gobierno de Donald Trump está ultimando una nueva estructura para su política arancelaria que podría recuperar la fórmula usada en el conflicto que tuvimos a cuenta de las ayudas a Airbus y a Boeing y que se tradujo en aranceles diferenciados por producto y país. Lo explica Rafael Pico, el director gerente de Asoliva.
1: Ya no serán aranceles para todos igual y para todos los productos, sino que ya va a ir por socioeconómico, por país o por socioeconómico como la Unión Europea y para distintos productos. Están haciendo investigaciones en cuanto a productos en concreto para cargarlos con aranceles con más o con menos, ¿no?
0: Y a esto hay que añadir que la Unión Europea todavía no ha dado luz verde al acuerdo comercial con Estados Unidos que acordaron en principio en agosto pasado. Los negociadores del Consejo Europeo y los del Parlamento Europeo no se han puesto de acuerdo. Volverán a reunirse el día 19.
2: Va a ser un camino todavía largo, pero ahí están en ello. Gracias, Íñigo.
0: Hasta luego.
2: Ahora el boletín de las 5:30 y a la vuelta tenemos clase de economía heterodoxa.

0: Son las 5:30, las 4:30 en Canarias.
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0: La Audiencia Nacional rechaza paralizar el desembarco en Canarias del buque del Antivirus. Defienden que la decisión responde a una urgencia sanitaria. Daniel Bermejo.
2: La Audiencia mantiene que la actuación del gobierno está orientada a la colaboración internacional. Rechaza la medida cautelarísima al entender que existe un interés prevalente en la protección de la vida y la salud de las personas que se encuentran en el buque, y añade que no se evidencian datos o circunstancias que permitan apreciar que la llegada del Ondius comprometan la vida y la salud de la población española. Justitia Europa solicita la suspensión inmediata del desembarco en Canarias y repatriación de los pasajeros, y lo justificaba al apreciar la extrema gravedad del contexto sanitario debido a la existencia de 3 fallecidos por antivirus. Aunque la Audiencia no ha aceptado la paralización y el fondeo en el puerto de Granadilla, el tribunal sí ha requerido a Sanidad los expedientes relativos al fondeo del buque y le da un plazo de 20 días para aportarlos.
0: El crucero llegará este domingo a Tenerife y finalmente ningún policía portuario ni ningún trabajador de la entidad estará implicado en la burbuja de seguridad establecida para su desembarco. Una decisión que llega tras las amenazas de los trabajadores del puerto de Granadilla con bloquear las instalaciones. En CESIF celebran la noticia. José Carlos Lorenzo.
3: La última noticia que nos dicen es que incluso los pasajeros van a desembarcar ya no por medio que ponga Tenerife, sino que van a desembarcar con los propios medios que tiene el crucero. El crucero tiene una serie de lanchas para hacer excursiones y tal, pues por lo visto son esos medios los que van a utilizar.
0: El presidente canario, Fernando Clavijo, ha sido muy crítico de nuevo con la gestión del gobierno del brote de antivirus. Asegura que no había ninguna necesidad de que el crucero llegase a nuestro país y califica de incoherentes las decisiones del Ejecutivo, Mario Sánchez.
4: A pesar de reconocer que la comunicación con el Ministerio de Sanidad ha mejorado en las últimas horas, Fernando Clavijo ha denunciado en una entrevista en Televisión Española que el gobierno actúa unilateralmente y que no le informado sobre el estado de salud de los pasajeros y de la tripulación del crucero. También ha reiterado que la repatriación del pasaje se tendría que haber realizado desde Cabo Verde y ha exigido al Ejecutivo explicaciones por lo que considera un cambio de criterio sobre esta cuestión.
5: Yo no discuto que la sanidad de Cabo Verde o la española o la canaria sea mejor o peor. Sin lugar a dudas, la nuestra afortunadamente es mejor. Pero yo lo que quiero es que preguntar si a qué obedece ese cambio de criterio. Vale. Si es un cambio de criterio político, oiga, es un cambio de criterio político legítimo. Yo no lo comparto.
4: Fernando Clavijo considera que España, como mucho, tiene una obligación moral con lo sucedido y ha cuestionado que las peticiones de la Organización Mundial de la Salud sean vinculantes.
5: Las resoluciones o las peticiones de la Organización Mundial de la Salud no son vinculantes para un Estado miembro. Nadie puede violentar la autonomía de un Estado miembro. Por lo tanto, no había ninguna obligación legal.
4: A pesar de las críticas, se ha comprometido a arrimar el hombro.
0: Comunicado del Real Madrid, ya conocemos la sanción para Valverde y Tchouaméni tras su enfrentamiento ayer, Luis Castro.
6: ¿Qué tal? Muy buenas. Sí, se ha hecho oficial el durísimo castigo, eso sí, solo económico, a sus dos jugadores, a Tchouaméni y Valverde, por su pelea en el día de ayer en el vestuario del equipo. Son 500.000 euros de multa para cada uno. Es

0: una sanción histórica, pero que se queda en eso, en una sanción económica sin sanción deportiva, por lo que Tchouaméni podrá estar disponible para jugar contra el Barcelona, no así Valverde, que es baja médica por el golpe sufrido. Los jugadores han mostrado su total arrepentimiento por lo sucedido, se han disculpado entre ellos, trasladando también sus disculpas al club, a sus compañeros, al cuerpo técnico y a toda la afición.
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13: Buenas tardes, en este momento estamos pendientes de un siniestro que complica la salida de Madrid por la 2 en Canillejas y otro alcance que dificulta en Jaén, la A44 en la cerradura sentido Granada. Al margen de estos accidentes encontramos complicaciones en Barcelona en el acceso por la C58 en Moncada y en la AP7 en la Roca del Vallès en ambos sentidos. Y en Valencia la 7 en Vétera hacia Alicante y por último hay dificultades en Andalucía. En Málaga en la 7 en Fuengirola en ambas direcciones y en Cádiz de la 7 en Guadacorte hacia Algeciras y en Sotogrande sentido Málaga. Es una información de la Dirección General de Tráfico.
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14: Retomamos nuestro fin de mes con la mirada puesta en los mercados.
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14: En la Bolsa de Madrid está David Martínez. Hola, David, buenas tardes.
15: Hola, buenas tardes, Manu.
14: Hoy teníamos al sector aeronáutico preocupado como todos los días con la evolución del precio del petróleo, la ausencia de suministros, con todo el mundo mirando ahí a las puertas del verano, pero es que hoy era día importante porque IAG y Amadeus daban resultados. ¿Y qué ha pasado?
15: Bueno, que hemos visto dos reacciones casi opuestas. Empezamos con Amadeus, para quien no la conozca, compañía española tecnológica del sector de viajes enfocada en soluciones para aerolíneas y distribución de servicios turísticos. Sus acciones hoy suben con fuerza después de presentar resultados. Avanza al cierre un 1,8%. Las cuentas trimestrales que ha publicado la empresa han quedado por encima de lo esperado. Beneficios de 357 millones de euros, que es una cifra superior a lo que se anticipaba, y casi sin cambios con respecto al mismo trimestre de 2025. ¿Qué pasa? Que este ligero aumento se produce pese a la guerra en Irán, algo que ya hemos visto que está pesando especialmente en este sector. También suben los ingresos y disminuye su deuda financiera. Además, hay un factor que amenazaba a las industrias de software, de la que es también representante Amadeus, que es la inteligencia artificial. Ya hemos visto cómo en Estados Unidos, por ejemplo, en Wall Street, ha pesado mucho este factor del desarrollo de la inteligencia artificial sobre el sector de software. Pero, de acuerdo con algunos analistas, este riesgo no acecha en tanta medida a Amadeus. Es cierto que el crecimiento además se ralentiza, pero la empresa también confía en cumplir sus objetivos anuales. Con esto lo que vemos es esa subida final del 1,8%. Durante la sesión ha llegado incluso a subir más de un 4%, pero bueno, finalmente se ha ralentizado un poco. Y en el caso de IAG, la sesión ha comenzado con caídas más fuertes, finalmente cierra con un retroceso del 2,6%, y eso pese a que los beneficios se disparan. El consorcio de aerolíneas que integra Iberia ha ganado un 71% más, con beneficios de algo más de 300 millones de euros. La clave clave no está en el aumento de ingresos, sino también en la reducción de costes, pero el problema es que el horizonte es más incierto y el riesgo es que la factura es la factura que pueda pasar la guerra en Oriente Medio. Aunque tiene una escasa participación en esa región geográfica, lo que hace de Iberia una ventajada comparada con otras aerolíneas, el aumento de costes del combustible, por ejemplo, sí que se ve como una amenaza.
14: Claro, evidentemente todo lo está marcando lo mismo. Oye, hoy nos está quedando un programa muy tecnológico y más que nos va a quedar, pero mira, vamos a mirar al Nasdaq, porque en este índice cotizan, bueno, las empresas de tecnología, y ha empezado a aplicar una norma por la que, digamos que se lo pone fácil, ¿no? Empieza a facilitar las cosas a aquellas empresas que quieran empezar a cotizar, que no van a tener que pasar por una especie de periodo de maduración. Y esto es importante porque hay alguna muy gorda, como Anthropic, que hemos hablado de ella, o OpenAI, que están a puntito de salir a bolsa.
15: Sí, es verdad que seguimos muy en clave tecnológica. El Nasdaq es esa bolsa que reúne a las principales tecnológicas estadounidenses y cambia de criterios para la entrada en su índice, el Nasdaq 100, que es el índice que representa a esa gran bolsa que es el Nasdaq. El Nasdaq 100 sería el índice representativo de la bolsa. Y a partir de ahora, las empresas podrán integrarlo mucho más rápido. Hasta ahora el proceso era largo. Había que esperar una revisión anual del índice, cumplir con al menos 3 meses de cotización, etcétera. Ahora todo se simplifica. En 15 días, una empresa que cotice en bolsa podrá ser parte del índice, aunque sigue habiendo requisitos, como no podría ser de otra forma. La compañía en cuestión debe estar entre las 40 más grandes del Nasdaq 100, lo que implica ser bastante grande. Ahora mismo implicaría tener una capitalización de más de 100.000 millones de dólares. De hecho, ahora mismo la número 40 tiene de tamaño unos 130.000 millones, que tampoco está nada mal. Antes, si una empresa de ese tamaño salía a bolsa, se tenía que esperar a diciembre, que es cuando se revisaba la composición del índice. Pero desde el 1 de mayo, que es cuando ha entrado en vigor la nueva norma, puede formar parte del Nasdaq 100 en tan solo 15 días. Esto es especialmente interesante ahora mismo porque hay varios gigantes planteando su salida a bolsa, entre ellas SpaceX de Elon Musk, Anthropic u OpenAI, y este factor hará que en el momento en el que debuten en Wall Street, su inclusión en este índice sea casi inmediata, aunque algunos analistas ya avisan de que la volatilidad va a ser extra, va a generar volatilidad extra en el Nasdaq por esas entradas y salidas más rápidas de las compañías que lo integran.
14: Se lo están poniendo fácil a alguno que yo me sé. Habrá que estar atentos. Gracias, David, un abrazo, buen fin de semana.
15: A ti, otro, hasta luego.
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14: Ayer tocábamos aquí en el programa la precaria situación de las trabajadoras de las escuelas infantiles. Y ese colectivo precisamente va a ser el protagonista del próximo 10 minutos bien empleados, el próximo lunes, aquí en la sintonía de Radio 5. Ya sabéis, el programa que aborda la realidad del mundo laboral. Hola, Guillermo Hernández.
5: ¿Qué tal, Manu? ¿Cómo estás? Pues con permiso del antivirus y de las peleas en el vestuario del Madrid, la huelga de las trabajadoras de las escuelas infantiles ha sido uno de los temas de la semana. Es la primera vez que este colectivo, formado por 61.000 trabajadoras, estaba llamado a una huelga general. Decimos, por cierto, trabajadoras porque el 97% son mujeres. ¿Qué les ha hecho salir a las calles? Pues como siempre, una suma de factores, empezando por el sueldo.
10: Con el salario mínimo no llegamos. Yo mi situación personal, tengo 40 años, pagando un alquiler sola. A día de hoy, mis padres, desde los 23 años que llevo trabajando, me tienen que ayudar porque no puedo sostenerme en Madrid, bueno, Madrid y en ningún sitio, conforme están las cosas.
5: Esto nos lo contaba Cristina, una trabajadora que nos encontramos ayer en una de las concentraciones. No protestan solo por sus salarios, también por toda la carga de trabajo que tienen que asumir. Piden rebajar las ratios, es decir, el número de niños que cada trabajadora tiene a cargo. Monse fue otra de las asistentes.
16: Pedimos ya, sí o sí o sí, una bajada de ratios. No podemos, una persona no puede estar a cargo de 20 niños. Imposible.
5: No es solo eso, denuncian que el estado de conservación de las escuelas en demasiadas ocasiones deja mucho que desear.
10: Este año hemos estado 3 meses sin calefacción en pleno invierno, a 15 grados las aulas, todos los rotos, se nos caen las baldosas, o sea, los patios levantados.
5: Estamos hablando, no olvidemos, de escuelas para niños de entre 0 y 3 años. Hay 500.000 de niños matriculados en estos centros.
14: Nos queda claro lo que piden, es evidente, pero ¿a quién se lo piden, Guille? ¿De quién dependen estas trabajadoras?
5: Claro, hay que tener en cuenta que otro de los problemas que denuncian es que hay demasiados modelos de gestión. Hay escuelas públicas, privadas, públicas de gestión privada, y en este caos es donde se esconde toda la precariedad y los problemas que denuncian. Respondiendo a tu pregunta, digamos que dependen del gobierno central, pero también de las comunidades autónomas y de los ayuntamientos. De gobierno central, porque debería haber una ley que establezca ratios y normas comunes para la educación de 0 a 3 años, pero claro, esa ley todavía no existe. Teresa Esparbé, Comisiones Obreras.
17: Al gobierno, a los grupos parlamentarios y al Ministerio de Educación que ponga en el anteproyecto de ley de jornada y ratios que aún está a tiempo esta etapa educativa. No puede ser que regule las ratios y las baje, y nos felicitamos por ello, pero en cambio no incluya a esta etapa educativa tan importante.
5: Al margen de este marco común, las competencias de educación son de las comunidades autónomas. Por tanto, las plataformas y los sindicatos reclaman a las comunidades que rebajen las ratios y mejoren las condiciones.
17: Un abandono, ¿por quién? Por todas las administraciones educativas, desde el Gobierno del Estado, el Ministerio de Educación, las comunidades autónomas y los ayuntamientos, y también las patronales.
5: Insisten en que son trabajadoras formadas, especializadas como mínimo con un título de grado superior. Avisan de que no van a parar hasta que las escuchen. El próximo 23 de mayo, Manu, hay convocada una gran manifestación en Madrid.
14: Pues el lunes a las 11:15 ampliamos en 10 minutos bien empleados. Gracias, Guille. El trabajo de las personas que educan, que cuidan, por ese componente humano, parece que seguiremos necesitándolo siempre. Pero, ¿qué va a pasar con el resto de los trabajos en estos tiempos de IA y de robots? Nuestra compañera Rosana Cuervo ha salido a la calle a preguntar y esto le han contestado.
18: Me llamo Gema, soy cartera y yo creo que sí, que las máquinas con el tiempo terminarán reemplazando. De hecho, ya muchísima correspondencia va vía internet.
19: ¿Y crees que la economía va a mejorar o empeorar con las máquinas?
18: Yo creo que va a empeorar, está quitando muchos puestos de trabajo.
20: Yo soy Elena y soy maestra en un instituto aquí en el barrio de Aluche. Trabajamos lo curricular, pero es súper importante lo emocional. Y las máquinas eso nunca lo van a conseguir.
21: Mi opinión es que estamos yendo hacia el futuro, que son las máquinas, y pues el futuro está negro.
22: Soy frutero. Hoy en día mi pensamiento es que las máquinas todavía no están capacitadas para suplirnos. Para suplir a los profesionales, ¿vale? A los reponedores de frutas y verduras, seguramente sí, pero al profesional que entiende de esto, no.
23: Sí, he trabajado en un supermercado y yo pienso que sí, que nos reemplazan.
14: Hoy toca clase de economía heterodoxa. La imparte Mario del Rosal, profesor del Departamento de Economía Aplicada en la Universidad Complutense de Madrid.
2: Fuera de molde.
14: Hola Mario, ¿qué tal? Buenas tardes.
24: Hola, buenas tardes, ¿qué tal?
14: A ver, una pregunta directa así, para empezar. Si los robots y la inteligencia artificial acaban sustituyendo a los seres humanos y ya no tenemos que venir a trabajar, ¿el capitalismo va a continuar existiendo?
24: Bueno, pues esa es una pregunta que poca gente se hace, pero es muy importante. Y en realidad hay dos posibles respuestas, ¿no? Una respuesta desde lo convencional, desde la visión actual, que sería aquella que plantea que las máquinas nos podrían ir sustituyendo poco a poco, pero en realidad lo que dice es que, a fin de cuentas, la dificultad real, que también lo comentaban algunos oyentes, es que si nos van a sustituir en el trabajo, pues vamos a quedarnos en una situación en la que no habría salarios. Entonces la cuestión está en, si no hay salarios, ¿cómo se sostiene el consumo, ¿no? En este caso, las respuestas ortodoxas, como decía, plantean dos posibilidades. Una es que el Estado salga al rescate, como tantas otras veces, y establezca algún sistema de transferencia de rentas, una renta mínima, un ingreso mínimo o algo parecido, a través del cual se podrían sustituir los salarios y pudiera continuar el consumo, que es una propuesta que curiosamente plantean algunos, como puede ser Elon Musk, por ejemplo, ¿no? Uh-huh. Claro, aquí la cuestión es, hombre, si esto lo hace el Estado, tendrá que hacerlo a través de una serie de ingresos que tiene que tener. ¿De dónde sacaría el dinero el Estado, ¿no?
14: Que, claro.
24: Y
14: claro.
24: Aquí, porque lógicamente, ¿no? Porque si el Estado va a pagar unas rentas, ¿de dónde sale el dinero por las rentas? Y aquí lo paradójico es que a lo que no se ha parado a pensar quizá Elon Musk, el propio Elon Musk, es que si la clase trabajadora desaparece, en el sentido que ya no hay trabajadores, que somos los que pagamos la mayoría de los impuestos en la actualidad, pues tendrían que pagarlos los propietarios, los capitalistas, entre ellos el propio Elon Musk. A menos que, como él suele plantear, pues baste con que el Estado se dedique a emitir dinero, a transferirlo a los ciudadanos y ya está. Pero evidentemente eso es un argumento circular que no lleva a ninguna parte, ¿no? Una segunda posibilidad, complementaria quizá, sería que las propias empresas pagaran algún tipo de renta a los usuarios, en el sentido de que les pagaran por algo que no sería exactamente trabajar, pero sí sería, por ejemplo, ceder datos personales, que es una cosa que ya hacemos.
14: Eso te iba a decir, pero si yo me canso de dar aceptar. O sea, yo cuando algo es gratis, el precio eres tú, Mario.
24: Efectivamente. Y ni siquiera en ese caso, ¿no? Si, incluso si nos pagaran por eso, para obtener beneficio, la empresa tendría que, evidentemente, cobrarnos más por las mercancías que nos vende, por los servicios que nos venden, que por lo que nos pagan. Con lo cual, volveríamos a la casilla de salida, ¿no? En todo caso, este punto de vista más bien convencional, ortodoxo, que no tiene demasiado interés en este sentido, lo que se plantea es que el capitalismo continuaría existiendo con todas sus características, ¿no? La propiedad privada de medios de producción, mercado, dinero, salarios, etcétera. Hay una segunda respuesta a la pregunta que hacías al principio sobre si el capitalismo seguiría existiendo, que es desde luego mucho más interesante, que es la que dan las visiones heterodoxas o críticas. Y la respuesta sería que no. Es decir, que si comprendemos bien los fundamentos del capitalismo, el capitalismo como tal, como lógica interna de un sistema económico determinado, no podría continuar existiendo. ¿Y por qué? Pues porque si desaparecemos los trabajadores, desaparece el fundamento esencial, el pilar esencial, ¿no? De hecho, fíjate, aquí lo que ocurriría es que aparecerían varias contradicciones que estarían concatenadas, estarían relacionadas una con la otra, ¿no? Por un lado, al no haber trabajadores, al no haber fuerza de trabajo, dejaría de crearse valor, porque a fin de cuentas lo creamos los trabajadores, ¿no? Ahí significaría que quedaría abolida lo que los economistas llamamos la ley del valor, que significa sencillamente que dejaría de haber la posibilidad de establecer intercambio de equivalentes según el valor de cada mercancía. En otras palabras, acabaría desapareciendo el mercado tal y como lo conocemos, a través del intercambio de mercancías en función de su precio o de su valor, ¿no? Y ahí eso nos llevaría a que los propios trabajadores no podríamos vender ya nuestra fuerza de trabajo. Y por último, a esa misma conclusión a la que llegaban los ortodoxos, que es que, a fin de cuentas, también desaparecería el salario. Pero, siendo esto así, se continuarían produciendo bienes que sirven para satisfacer necesidades humanas, porque se supone que eso es a lo que se dedicarían las máquinas. Y ya llegamos a un punto que parece que es un callejón sin salida, ¿no?
14: Sí, un poco, pero en ese caso, ¿con qué criterios se podría gestionar la producción de bienes y, bueno, sobre todo, la distribución? O sea, ¿quién se encargaría de esto?
24: Claro, ¿quién y cómo, no? Porque esa es la gran pregunta realmente. Aquí tendríamos que preguntarnos acerca de tres cuestiones que son claves, ¿no? Primero, ¿quién tendría la propiedad de los medios de producción? Segundo, ¿quién tendría el poder para decidir qué se hace con esos medios de producción? Es decir, ¿cómo se va a producir? ¿Qué se va a producir? Y por último, ¿cuál sería el mecanismo, el sistema a través del cual se van a, como decías tú antes, cómo se van a distribuir esos bienes? Porque ahora mismo el mecanismo es el mercado. Y funcionaría a través de los precios, pero en un sistema como el que decimos, eso no existiría, ¿no?
14: Claro, esas preguntas están muy bien, pero yo añado una más, ¿no? ¿Qué pasaría con la propiedad privada? O sea, ¿quién tendría la titularidad de las cosas? Porque ahora, bueno, pues yo entiendo que hay algo que es mío porque es mío y es tangible, pero en este contexto en el que nos estás dibujando, no lo tengo tan claro.
24: Claro, aquí la clave, más que propiedad privada o no, que podría existir en función del cómo queramos establecer las leyes en la sociedad, sería quién tiene la propiedad privada de esas máquinas que van a producir las cosas, ¿no? De los medios de producción. Y ahí tenemos tres posibilidades básicas. La primera es muy fácil de imaginar porque es la que ya tenemos, que sería aquella en la que los robots, las máquinas, la IA, son de propiedad privada, que es, como digo, lo que tenemos hoy en día. Si esto llegara al extremo de que desaparecieran los trabajadores humanos, estaríamos en un sistema que se parecería bastante al antiguo esclavismo. Pero en lugar de tener esclavos, habría robots y habría IA. Y esto significaría que los propietarios, lo único que tendrían que pagar, el único coste que tendrían que asumir para utilizar esos recursos, esas fuerzas de producción, sería el coste de mantenerlas en funcionamiento, el coste de producirlas y de que se mantuvieran. Y como los robots y las IAs pues ni se sindican, ni se apuntan a sindicatos, ni hacen huelgas, el único coste que tienen es un coste puramente técnico, ¿no? El coste de su producción. Ahí estaríamos en una situación que se parecería un poco a un desarrollo ulterior de cosas parecidas a las tesis del, por ejemplo, del tecnofeudalismo que planteaba Varoufakis, ¿no? En su momento.
14: Esto es muy elevado. Yo lo veo más como Futurama, la serie de los robots.
24: Sí, pero en realidad la propiedad, sí, sí. Claro, pero la propiedad privada seguiría siendo así, ¿no? No hay diferencia. Uh-huh. Otra posibilidad todavía más alejada, más difícil de imaginar quizá, sería aquella en la que la propiedad, bueno, por lo menos aquí en Occidente o en Europa, ¿no? Sería aquella en la que los medios de producción, esos robots, esa IA fueran de propiedad del Estado. Que estuviera centralizada en el Estado. En ese caso estaríamos en una situación en la que, bueno, pues esa propiedad podría acabar llevando al Estado a una situación relativamente parecida a la que hubo en la Unión Soviética, en lo que se convertiría una sociedad de clases en una sociedad burocrática en la que, a fin de cuentas, el poder estaría en manos no de los propietarios, sino de los que tuvieran la capacidad de gestionar esos recursos, ¿no? Así que eso dependería mucho del propio mecanismo político de ese sistema. Y luego existiría esa posibilidad, nos la podemos imaginar porque ha existido en el pasado, ¿no?
14: Sí, sí, sí.
24: Pero hay una tercera posibilidad mucho más difícil de imaginar, que en realidad es la más interesante, en la que más deberíamos trabajar, ¿no? Que sería aquella en la que esos resultados del trabajo, del esfuerzo humano, del conocimiento humano, de la ciencia, que son los robots y la IA, fueran de propiedad colectiva, de propiedad social, de propiedad común, que es una cosa que no es ni del Estado ni propiedad privada. Y es una cosa mucho más complicada de imaginar, pero que en realidad sí que nos podría llevar de una forma mucho más interesante y mucho más, si queremos, incluso sostenible en el tiempo, a la posibilidad de que la abolición del trabajo realmente consistiera en que dejáramos de tener que esforzarnos para poder vivir, lo cual es algo difícil de imaginar porque en realidad hasta ahora la historia de la humanidad nunca ha conseguido llegar a algo de ese tipo, ¿no? Uh-huh. Entonces es francamente complicado de imaginar, aunque no imposible.
14: No, cada vez, la verdad es que yo, todos estos escenarios utópicos cada vez me parece que son más factibles. Oye, y por ir terminando, el poder en ese escenario, ¿quién lo ostentaría? Pedro Sánchez habla continuamente de los tecnoligarcas, de los Elon Musk, Jeff Bezos, Sam Altman y compañía. No sé si son los perfiles a seguir o en este escenario incluso habría una casta distinta.
24: Bueno, en el escenario de que la propiedad de la robots fuera como ahora, es decir, fuera privada, efectivamente el escenario sería el que estamos planteando, ¿no? Ahí el poder de decisión, la capacidad de gestión de los recursos, de la maquinaria, de los robots, estaría en manos privadas de estas personas que estabas mencionando antes y de otros más que pudieran venir, ¿no? Lo que ocurre es que ahí hay una pequeña paradoja y es la posibilidad de que, a su vez, esa inteligencia artificial cada vez estuviera asumiendo más capacidad de decisión. Es decir, que no fueran ellos realmente los que mandaran, sino que fuera la propia IA la que fuera mandando cada vez más, lo cual plantearía una serie de paradojas que algunos autores han trabajado y que tendrían que ver con el hecho de que sus criterios de decisión no tienen por qué coincidir con los intereses de los seres humanos, en realidad, ¿no? Bueno, eso iría más allá. Y luego la otra posibilidad sería que tendría relación también con la propiedad, es decir, que fuera el Estado el que se encargara de eso, con lo cual tampoco habría en realidad tanta diferencia si lo asumiera la propia IA. O incluso también una tercera posibilidad, también relacionada con lo que veíamos al principio, es que esa gestión se llevara a cabo con criterios sociales, comunes o colectivos, en cuyo caso estaríamos hablando de algo que son palabras mayores, que es la democracia económica real, algo que no existe a día de hoy, que no hemos conocido hasta ahora, pero que en este caso técnicamente sí sería posible, porque tendríamos medios para ello, ¿no?
14: Uf, no sé en cuál de estos escenarios que nos has dibujado me gustaría verme o no verme, no lo tengo nada claro. A modo de resumen, como conclusión rápida, ¿entonces el capitalismo se acaba si nos sustituyen los robots o no?
24: Desde mi punto de vista, sí. Lo que ocurre es que tenemos que tener en cuenta que estamos muy lejos de eso todavía. Es decir, la abolición del trabajo no solamente es una cuestión técnica, en realidad es una cuestión que tiene que ver con la propia ideología y con la propia forma de ver la sociedad y el ser humano. Fíjate que lo primero, estas preguntas que nos hemos hecho sobre la propiedad, el poder, el mercado, no mercado, planificación, son preguntas esenciales sobre el tipo de sociedad en la que queremos vivir. Luego, por otra parte, hay otras dos cuestiones en las que no solemos pensar mucho. Una es que si dejamos de trabajar, ese dogma del trabajo, según el cual, en el cual nos han educado, y según el cual, si tú quieres comer, tienes que trabajar, lo lógico, lo justo, lo razonable es que tengamos que trabajar todos para poder todos consumir, pues eso se rompería. Y tendríamos que pensar en otra forma de hacer la sociedad, ¿no? Y por último, hay otra cuestión también que no deja de ser interesante, y es el propio miedo a la libertad del que hablaban algunos autores, ¿no? Es decir, el terror que podemos tener los seres humanos, aunque parezca mentira, del hecho de poder contar al 100% con todo nuestro tiempo para hacer con él lo que nos dé la gana. Lo cual parece una pregunta un poco tonta, pero no lo es tanto, porque llevamos, pues desde que prácticamente el ser humano ha surgido, en una situación que es completamente contraria, ¿no? Entonces, si tuviéramos todo nuestro tiempo disponible, ¿qué haríamos con él? Y porque eso nos lo permitiría la aplicación general de la IA, de los robots, y ese escenario aparentemente utópico de la abolición del trabajo, ¿no?
14: Qué buena pregunta. Si tuviera mucho tiempo, ¿qué haría? No, no mucho, todo el tiempo. Bueno, eso es lo que dicen,
24: todo, eso es.
14: Eso es lo que dicen, estar jubilado. Yo todavía me queda un poquito para saberlo, pero bueno, en fin. Voy a quedarme reflexionando sobre todos estos escenarios el fin de semana, lo prometo. Mario del Rosal, nuestro profe de economía heterodoxa hoy en fin de mes. Muchas gracias.
24: Muchas gracias. Buenas tardes.
14: A lo mejor yo, si tuviera mucho tiempo, me dedicaba a viajar. De eso vamos a hablar.
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14: Pues antes de irnos, alguna cosita más, como lo que ha confirmado hoy la Unión Europea, que sale en defensa de los consumidores ante la crisis del petróleo por la guerra en Irán. Las aerolíneas no van a poder aplicarnos recargos en los billetes que ya hayamos comprado por una hipotética subida en el coste de los combustibles. Lo ha decidido hoy la Eurocámara. Y además, un dato relevante, Commerzbank, el segundo mayor banco de Alemania, objetivo del italiano UniCredit, ha dado hoy datos de resultados. Ha obtenido un beneficio de 913 millones de euros en el primer trimestre del año. Eso es casi un 10% más que el año pasado, pero esas buenas cifras no ocultan que va a reducir 3.000 puestos de trabajo. ¿Y saben por qué? Por la IA, porque quieren apostar decididamente por la IA. Nos ha quedado un programa circular. Empezábamos hablando de bancos y de IA y terminamos así. Aquí lo dejamos, el área de economía de los servicios informativos de Radio Nacional de España. Pero el lunes estamos de vuelta con fin de mes. Mientras, buen fin de semana. Hasta luego.

0: Las 6, las 5 en Canarias.
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0: La Audiencia Nacional avala la llegada a Tenerife del crucero afectado por el antivirus. El tribunal rechaza paralizar el desembarco que se producirá este próximo domingo. Daniel Bermejo.
2: La Sala de lo Contencioso Administrativo argumenta en un auto que la actuación del gobierno está orientada a la colaboración internacional en una urgencia sanitaria. Subraya que el fondeo del Ondius y la evacuación de los pasajeros será inmediata y no se evidencian datos o circunstancias que permitan apreciar que su llegada comprometa la vida y salud de la población española. Justitia Europa solicitaba la suspensión inmediata del desembarco y repatriación de los pasajeros y lo justificaba al apreciar la extrema gravedad del contexto sanitario debido a la existencia de 3 fallecidos por antivirus. Aunque la audiencia permite que el Ondius siga su travesía hacia el puerto de Granadilla, el tribunal sí ha requerido a Sanidad los expedientes relativos al fondeo del buque y le da un plazo de 20 días para aportarlos.
0: El petróleo Brent repunta, supera de nuevo los $102 por barril y las bolsas europeas cierran con caídas superiores al 1% en prácticamente todos los casos. El IBEX pierde los 18.000 puntos, aunque salva la semana con una subida de décimas en el acumulado desde el lunes. Según el Comando Central de Estados Unidos, han bloqueado 2 petroleros en el Golfo de Omán antes de acceder a un puerto iraní por las fuerzas americanas que han abierto fuego contra esos 2 buques. Es el mayor incidente en la zona desde que se iniciara la supuesta tregua hace justo un mes. Mónica Cartes.
3: El ejército estadounidense se escuda en que los petroleros han violado el bloqueo impuesto por Washington a los puertos iraníes, de manera que les han disparado tras intercambiar anoche ataques con Teherán en el estrecho Hormuz. Desde el miércoles serían 3 los petroleros inutilizados por Estados Unidos, aunque en aplicación de su bloqueo son 73 las embarcaciones comerciales vetadas de entrada en Irán, con capacidad para transportar más de 166 millones de barriles de petróleo, lo que supera los $13 millones. Todo en plenas negociaciones para fijar una tregua permanente con Teherán, que desconfía de la Casa Blanca para alcanzar un acuerdo de paz al realizar, dice, ataques no provocados.
0: Comunicado del Real Madrid por el enfrentamiento entre Valverde y Tchouaméni y Clara Rodríguez.
4: Ya hay sanción para los 2 implicados tras el gabinete de crisis de esta mañana en Valdebebas. Luis Castro.
5: ¿Qué tal? Muy buenas. Sí, 500.000 euros de multa para cada jugador. Así zanja el Real Madrid una de las polémicas más graves de los últimos años en su club tras la pelea en el entrenamiento de ayer entre Tchouaméni y Fede Valverde. Una sanción ejemplar en lo económico que en lo deportivo se queda sin consecuencias. Tchouaméni va a poder estar a disposición de Arbeloa para el clásico, Valverde no, pero por el golpe recibido en el día de ayer. Dice el club en un comunicado que ambos se han arrepentido y se han disculpado entre ellos. También se han disculpado con el club, con sus compañeros, con el cuerpo técnico y quieren hacerlo extensible también a toda la afición madridista.
4: Muchas gracias. Y otra noticia de esta tarde, el Bournemouth ha dejado fuera de la convocatoria para el partido del Fulham a Alex Jiménez por supuestas conversaciones del lateral español con una menor a través de las redes sociales. Y en el arranque del Giro de Italia, el francés Paul Magnier se ha enfundado la primera maglia rosa tras la etapa entre Nesebar y Burgas disputada en Bulgaria y que ha acabado con una aparatosa caída masiva en el final.
0: Nos espera un fin de semana de tormentas, granizo y temperaturas por debajo de lo habitual en mayo por la influencia de una borrasca situada al oeste de Portugal, junto a la formación de un sistema de bajas presiones en el Mediterráneo. La inestabilidad se prolongará hasta la próxima semana. Para mañana, lo que tenemos son precipitaciones casi generalizadas y persistentes, especialmente en las comunidades del Cantábrico, el Alto Ebro, Castilla y León, el entorno del Sistema Central y la Andalucía Occidental. 6 y 4, 5 y 4 en Canarias. 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
6: La Asociación Unificada de Guardias Civiles asegura que la muerte de los 2 agentes en aguas onubenses no se trata de un accidente imprevisto. Consideran que es la consecuencia directa de una situación de riesgo documentada, analizada y trasladada formalmente a la Administración, que dicen optó por no actuar. La AUGC vuelve a exigir que se les considere profesión de riesgo y que Andalucía se catalogue como zona de especial singularidad. Lucas Lavilla es secretario general de AUGC en Huelva.
7: No sé qué expresaros aparte de ahora mismo del sentir que tenemos todos, el cabreo, la impotencia y sobre todo pues deciros que es muy triste que en estas circunstancias todavía haya que explicarle a los que nos dirigen que no somos profesión de riesgo.
6: Recordamos que además hay otros dos guardias civiles heridos, uno de ellos de gravedad. Les contamos también que Andalucía lidera la producción de patata nueva en nuestro país y dentro de la comunidad del municipio sevillano de La Rinconada se sitúa como uno de los grandes referentes del sector. Hoy se ha inaugurado una nueva temporada de recogida en esta localidad que cuenta con 1.200 hectáreas que generan 4.500 jornales. Los productores defienden el papel del producto local frente a la competencia internacional. Marco Román es presidente del sector de la patata Asocia Fruit.
8: La presión en el mercado es bastante alta, pero sí que es verdad que nosotros tenemos la patata de mejor calidad y la mejor que hay en el mercado. Y con eso es con lo que tenemos que competir, ¿no? Con la calidad y no tanto con el precio.
6: La Policía Nacional ha desarticulado un clan familiar dedicado presuntamente al tráfico de heroína en Córdoba, Jaén y Sevilla. Hay 5 personas detenidas y el principal investigado ya ha ingresado en prisión tras intervenirse más de 2 kilos de heroína, marihuana y un arma corta. Es todo. Tienen más noticias de Andalucía en el boletín de las 7.
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1: Buenas tardes. En este momento estamos pendientes de un siniestro que complica en Jaén la A44 en la cerradura sentido Granada. Al margen de este alcance encontramos circulación lenta en Madrid, en la salida por la 1 en el entorno del circuito del Jarama, en la A3 en Rivas y en la A42 en Fuenlabrada. Complicaciones en el Levante, en Barcelona en el acceso por la C58 en Moncada y en la AP7 en Montornès del Vallès hacia Girona y en Valencia en la 7 en Bétera sentido Alicante. Y por último hay dificultades en Andalucía, concretamente en Málaga en la 7 en Fuengirola en ambos sentidos y en Cádiz en la 7 en Guadacorte hacia Algeciras y en Sotogrande sentido Málaga. Es una información de la Dirección General de Tráfico.
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2: Buenas tardes. En la última hora se registran chubascos ocasionalmente con tormenta en puntos de Galicia, Cantabria, Soria, La Rioja, Vizcaya, Álava, Guadalajara y otros puntos del centro peninsular. A partir de hoy la inestabilidad es debida a una borrasca. Hoy un primer frente deja precipitaciones en el noroeste, Cantábrico y zonas del centro, además de Baleares, siendo menos probables y dispersos en el extremo nordeste. Por el contrario, pueden ser localmente fuertes en el área cantábrica, Alto y Medio Ebro y en torno de la Ibérica. Podrían llegar de forma aislada a puntos del Mediterráneo y sureste peninsular. Pueden ir acompañados de tormenta y granizo ocasional. En Canarias continuamos con precipitaciones ocasionales en las islas montañosas. Mañana, un segundo frente más activo dejará precipitaciones en casi toda la península, Ceuta, Melilla y Baleares. El domingo continuarán los chubascos en el oeste y centro peninsular. Las temperaturas seguirán bajas para la época. Es una información de AEMET.

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1: Poco más de dos años después se ha repetido una escena similar a lo que pasó en febrero de 2024 en Barbate, en Cádiz. Dos guardias civiles han muerto hoy durante la persecución a una narcolancha, esta vez a unas 80 millas de la costa de Huelva, al colisionar dos patrulleras que estaban trabajando en ese operativo contra el tráfico de drogas. Otros dos agentes han resultado heridos. Olaya Salardón, portavoz de la Asociación Unificada de Guardias Civiles. Buenas tardes.
2: Hola, buenas tardes.
1: ¿Cómo se encuentran los dos heridos? ¿Nos puede confirmar si uno de los dos sigue aún grave?
2: Sí, uno de los heridos continúa en estado grave y el otro pues es un herido leve. Todos los dos continúan hospitalizados y bueno, esperemos que sigan en ese pronóstico positivo, ¿no? Pero antes de continuar me gustaría trasladar desde AUGC nuestro más profundo pésame a las familias, amigos y compañeros de los guardias civiles que han fallecido en esta tragedia ocurrida frente a la costa de Huelva.
1: Dos fallecidos, uno murió en el acto, el segundo ha perdido la vida al no poder recuperarse del golpe. Otra vez, ¿les sorprende o pensaban que podría volver a ocurrir algo parecido a lo de Barbate?
2: Pues tristemente volvemos a revivir lo que ya pasó en Barbate. Queríamos pensar que nunca más tendríamos que hablar de una noticia así, pero bueno, hoy nos hemos despertado con esta amarga noticia de tener que despedir a dos compañeros y estar pues de nuevo hablando sobre el narcotráfico con un desenlace pues tan en contra.
1: Se están investigando las circunstancias, el motivo por el cual han chocado las dos embarcaciones de la Guardia Civil. ¿Qué información, qué novedades tienen por el momento?
2: Pues lo que sabemos es que el operativo se desarrollaba entre Punto Umbría y Mazagón, a unas 60-80 millas de la costa. Lo que hicieron fue una intervención en la que colisionaron las dos embarcaciones, la patrullera Río Antas y una embarcación semirrígida. Sabemos que tras el accidente se desplegaron medios marítimos y aéreos para las labores de rescate. Y poca más información tenemos, simplemente pues preocupados del estado de los dos compañeros heridos y del resto de los compañeros que estuvieron en el accidente, ¿no?
1: La embarcación semirrígida, ustedes han solicitado que se restrinja funciones de vigilancia no hostil, es decir, que no tendría que haberse empleado, ¿no?, para esta operación. No se ha atendido esa petición, ¿por qué?
2: Exactamente, lo ocurrido frente a Huelva pues no puede entenderse como un accidente, ¿no? Porque nuestros compañeros estaban participando en un operativo de altísimo riesgo contra organizaciones que cada vez vemos como se están convirtiendo en extremadamente más peligrosas, ¿no? Desde AUGC llevamos años denunciando y advirtiendo de que la situación del servicio marítimo requiere pues refuerzos urgentes, ¿no? Nuestros agentes se enfrentan cada día a delincuentes más violentos, mejor organizados y con enormes recursos, mientras muchas unidades continúan trabajando pues con carencias de personal, de embarcaciones y de medios técnicos que seguramente no fueran los más acordes para realizar este tipo de servicio.
1: Se está extendiendo la actividad entonces del narcotráfico por la costa de Andalucía, ya no solo en el campo de Gibraltar, lo vemos hoy a 60-80 millas náuticas de la costa de Huelva.
2: Claro, el narcotráfico en el litoral sur pues hace tiempo que alcanzó niveles de enorme peligrosidad, ¿no? Las organizaciones criminales pues operan cada vez con mayor capacidad logística, pues más violencia, lo que lo comentaba antes, y más medios, ¿no? Y lo sucedido demuestra que hasta qué punto estas operaciones marítimas pueden convertirse en situaciones límites pues en cuestión de segundos.
1: Reclaman el reconocimiento como profesión de riesgo para la Guardia Civil. Lo solicitaron hace dos años, vuelven a ponerlo hoy sobre la mesa. cómo está en estos momentos ese proceso, ¿no? Porque creo que había avances, pero lo que está claro es que a día de hoy todavía no se considera como profesión de riesgo.
2: No, a día de hoy ni guardias civiles ni policías nacionales somos considerados como profesión de riesgo. No sé, es verdad que se han abierto unas mesas técnicas de trabajo para que así sea, pero bueno, seguimos en unos estadios iniciales en los que se trabajará poco a poco, pero bueno, necesitamos que esto se haga ya. Ya se nos prometió después, hace 2 años, con los compañeros de Barbate, y bueno, seguimos sin ese reconocimiento que, bueno, desde nuestro punto de vista, más que merecido.
1: ¿Cuál es la mayor reclamación que le harían ahora mismo al ministro del Interior si le tuvieran delante?
2: Pues la mayor reclamación es que ahora mismo pues estén al lado de las familias. Eso es principal. Que se preocupen sobre todo de las reclamaciones laborales que sus trabajadores demandan, y que esas jornadas laborales se hagan con la mayor protección hacia su vida y hacia su integridad física, y que puedan ejercer pues su trabajo en esa protección a la ciudadanía con las mayores garantías.
1: Olaya Salardón, portavoz de la Asociación Unificada de Guardias Civiles. Han fallecido hoy dos agentes durante la persecución a una narcolancha en aguas de Huelva. Gracias por acompañarnos esta tarde. Un saludo, buen fin de semana.
2: Muchas gracias a vosotros.
1: Seis y cuarto, 5:15 en Canarias. 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
1: La Audiencia Nacional avala la llegada a Tenerife del crucero afectado por el hantavirus. El tribunal rechaza paralizar el desembarco que se producirá el domingo.
3: El recurso había sido presentado por Justicia Europea solicitando la suspensión inmediata del desembarco. La audiencia argumenta en el auto que la actuación del gobierno está orientada a la colaboración internacional en una urgencia sanitaria.
1: Las bolsas europeas cierran la sesión con caídas superiores al 1% y el petróleo Brent de referencia en Europa repunta.
3: Supera de nuevo los $102 por barril. El IBEX salva la semana con una subida de décimas en el acumulado desde el lunes, pero pierde los 18.000 puntos.
1: Estados Unidos bloquea dos petroleros en el Golfo de Omán y les dispara antes de acceder a un puerto iraní. Es el mayor incidente en la zona desde que se iniciara la supuesta tregua hace justo un mes.
3: El ejército estadounidense ha inutilizado 3 buques desde el miércoles, aunque ya son 73 las embarcaciones comerciales vetadas de entrada en Irán, con capacidad para transportar petróleo superior a los $13 millones.
1: El Real Madrid sanciona con $500.000 a Valverde y a Tchouaméni tras la pelea que ambos protagonizaron en el entrenamiento de ayer. El castigo se salda sin consecuencias deportivas.
3: Mientras, el club inglés Bournemouth ha dejado fuera de la convocatoria para su partido este fin de semana al futbolista español Álex Jiménez por haber mantenido supuestamente una serie de conversaciones con una menor de edad en redes sociales.
1: Nos espera un fin de semana con temperaturas por debajo de lo habitual en mayo, tormentas, lluvias intensas con probabilidad de granizo.
3: Y con precipitaciones generalizadas y persistentes en las comunidades del Cantábrico, el Alto Ebro, Castilla y León, el entorno del Sistema Central y la Andalucía Occidental.
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4: Hola, buenas tardes. Hoy hablamos de tecnología que permite a los amantes de las actividades que se desarrollan en el medio natural, sobre todo en nuestras montañas, a ser localizados por los diferentes equipos de rescate. Sistemas RECO. Para hablar de ello, Toti Rosselló, explícamenos en qué consiste este tipo de tecnología que sin duda va a contribuir pues a minimizar los accidentes en montaña y sobre todo, como no, a salvar vidas. Toti, buenas tardes.
5: Buenas tardes. Bueno, el sistema RECO es un sistema que ya tiene más de 50 años. Lo inventaron en Suecia, un alpinista sueco, ahí hace ya 50 años, sobre los 70, imagínate. Y es un sistema muy sencillo que consiste en dos partes, en un deflector. Un deflector es una pequeña pieza de 4 gramos metálica que se puede equipar en prendas de vestir, en botas, en mochilas. Y por el otro lado hay un detector, que es un detector que acostumbran a tener, por ejemplo, en estaciones de esquí, en sitios de actividades outdoor, o por ejemplo los mismos cuerpos de seguridad del Estado, bomberos, todo lo que es cuerpos que se dedican a la búsqueda de gente extraviada, en definitiva.
4: Además, es un sistema que permite facilitar la tarea a los que te tienen que ir a rescatar en casos de avalancha, por ejemplo, ¿no?
5: Sí, el sistema fue pensado inicialmente para el tema de las avalanchas en nieve, donde muchas personas quedan sepultadas en un espacio relativamente, diríamos, pequeño, de un área relativamente pequeña, y este fue el sentido, ¿no? Antes de que se inventaran lo que son los aparatos, los ARBAs, lo que se llaman aparatos de búsqueda en aludes. Y este es un sistema más sencillo porque, diríamos, que la pieza que tú llevas en tus prendas, pues que las puedes comprar ya directamente, llevan el distintivo de RECO, y por ejemplo a nivel de marcas españolas lo tiene Oysho, lo tiene Zara, lo tienen otras marcas más técnicas, o lo tienen marcas como las últimas que han entrado, como son Adidas en toda su parte de outdoor, o también las prendas de Scott, te digo, porque son las últimas que han entrado estos últimos meses, ¿de acuerdo? ¿Y esto qué significa? Significa que tú vas a una tienda, te compras una prenda y esa prenda tiene el plus que lleva equipado este sistema. Y con este sistema, diríamos, te pueden encontrar tanto en situaciones de nieve, de avalanchas, pero también está pensado para encontrar a personas que se puedan perder dando una vuelta en la montaña, por ejemplo, unas personas mayores que a veces salen, alguna persona que puede tener alguna capacidad cognitiva mermada, pues con este sistema, a través del sistema de detección a través de helicóptero, mediante una campana que es el detector que lo equipan en España 2 helicópteros, uno en Huesca y otro en Olot, tanto los bombés como la Guardia Civil. Y estos se desplazan para buscar a personas extraviadas en zonas que ya pueden ser muy amplias, porque pueden ser zonas de bosque, etcétera, y con el detector a través del helicóptero pues se encuentra a estas personas de una manera muy rápida, siempre que lleven el deflector.
4: Toti, porque a veces en esa prenda que utilizamos en deportes de invierno, cuando se está esquiando, cuando se está haciendo actividad de snow, esa prenda a lo mejor tiene una pieza que es metálica, que es dura, que está por debajo del tejido. ¿Es esa pieza la que emite la señal que, por desgracia, si tiene que activarse los medios aéreos, es la que emite la señal que va directamente a los que están pilotando el helicóptero para que pueda ser rescatado? ¿Es así? Preguntó.
5: Sí, es así, funciona así. La pieza es una varilla metálica que pesa solo 4 gramos y que prácticamente tú sabes que la llevas porque te lo marca la propia prenda, ¿de acuerdo? Que lleva una etiqueta que te lo marca, pero o sea que no, ni se nota. Y efectivamente, y el objetivo es este, siempre recordar que este tipo de seguridad no sustituye toda la seguridad que se tiene que tener cuando se sale en montaña, sea en verano, sea en primavera, sea en invierno o en otoño, que es el tema de mirar el parte meteorológico, siempre acompañado, mirar, avisar también dónde se va, cuál va a ser la ruta que se va a hacer, y sobre todo ir siempre equipado con la vestimenta y calzado adecuado para posibles cambios de meteorología, etcétera, etcétera, ¿de acuerdo? Es decir, esto es un sistema más que ayuda a que si hay un caso de desgracia, de que alguien se pueda extraviar, pues que facilita muy mucho la labor de rescate a los equipos, diríamos, de socorrismo.
4: Sí, pero has dicho muy bien en señalar cómo hay que ir equipado para evitar que se active el sistema RECO, que es cuando te tienen que ir a rescatar, es cuando ya se ha producido el accidente. Estamos en los momentos en que quizás, por decirlo de alguna manera, se democratiza más la montaña. ¿Por qué? Porque se pueden hacer más actividades. De hecho, ahora van a proliferar multitud de carreras de montaña. ¿En la carrera de montaña también se utiliza este sistema, Toti?
5: Sí, mira, actualmente, justo esta semana, nos ha pasado la noticia de que en el Infinite Trails, patrocinado por Adidas, que es una prueba que está en los Alpes franceses, este año ya como obligatorio se va a exigir que los participantes que lleven este deflector incorporado o a su prenda o a sus mochilas, que ya te digo, es algo que pesa muy poco y que sencillamente se cuelga como si fuera un llavero, un mini llavero, y ahí ya te tienen localizado, en el sentido de que si alguien se extravía, porque es una carrera de ultra resistencia y muy larga, con muchos kilómetros, pues puedan encontrarlo fácilmente de manera muy rápida a través del helicóptero de la organización.
4: Oye, qué buena fusión, qué buena suma, ¿no? RECO con una firma de toda la vida asociada al mundo del atletismo como es Adidas, ¿verdad?
5: Sí, sí, Adidas tiene lo que es la parte de T-Rex, que se le llama, que es, bueno, pues su marca para todo lo que es el trail running, que ya sabéis que el trail running pues está, pues, está muy en auge.
4: Ya te digo, sí señor, sí señor.
5: Hay una cantidad de gente muy importante que se dedica a ello, y más allá de lo que es el asfalto y, bueno, la pista, ¿no? O sea que sí, es una buena solución y aparte es un buen partenariado en este caso con una marca potentísima.
4: Además, yo creo que cuando el atleta que participa en este tipo de actividad de carrera de montaña sabe que con este sistema RECO puede ser rescatado, que se agiliza más los tiempos de rescate, va más cómodo a la carrera. O sea, le aporta confianza a la hora de realizar esa actividad de la carrera, ¿verdad?
5: Sin duda, las carreras habitualmente son realmente espacios bastante controlados, siempre teniendo en cuenta que el riesgo cero no existe nunca en montaña.
4: Toti, Record España, gracias por darnos esa información sobre el sistema de tecnología de rescate. Hoy en la realización, Julio Rojo. Hasta aquí, el deporte y la aventura. Chema Puente, Radio 5, Todo Noticias.

¿Sois más de Blur o de Oasis? Yo voy por Rachas. Es verdad que se oye hablar más de Oasis últimamente, pero para mí los primeros siempre han tenido un no sé qué que me atrapa más. Tal día como hoy, en 1964, nacía Dave Rowntree, baterista de Blur. Rowntree ha sido y sigue siendo una figura clave en el desarrollo del sonido del grupo, llevando su energía a discos que marcaron la era del Britpop, como Modern Life is Rubbish o Park Life. El álbum con el nombre de la banda es probablemente el que la salvó del encasillamiento y le permitió sobrevivir al cambio de tendencias que traía el nuevo milenio. El siguiente disco, titulado 13, redobla la apuesta por la renovación de su sonido, dejando atrás el Britpop para acudir a un registro más emocional fruto de las complicaciones que estaban viviendo los miembros a nivel personal y entre sí. Os dejo escuchando Coffee and TV, una de mis favoritas de este álbum. Chao, feliz viernes. Salvador Rodríguez, Radio 5, Todo Noticias.

0: Son las 6:30, las 5:30 en Canarias.
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0: La Audiencia Nacional incorpora las declaraciones de Koldo García y Víctor de Aldama en las causas que investigan la financiación del Partido Socialista y los amaños de obra pública. Daniel Bermejo.
2: Una decisión del juez Ismael Moreno a instancias de anticorrupción. En un escrito, el fiscal Luis Pastor sostiene que los acusados han aportado datos novedosos de interés durante el juicio por el caso Mascarillas en el Supremo, que ya ha quedado visto para sentencia. Recordemos que Koldo García declaró que la dirección del PSOE le devolvió los gastos contra factura en billetes de 500 en contra de lo que declaró el tesorero del partido. Tanto Koldo como Aldama están citados a declarar ante el juez Moreno el próximo 14 de mayo.
0: Más asuntos. Del Partido Popular rechaza que la Fiscalía apoye el indulto a Álvaro García Ortiz. Cuca Gamarra asegura que esta decisión del Ministerio Público demuestra colonización de las instituciones por parte del Gobierno. Acusa a la Fiscalía de ponerse por encima de la ley y avanza más indultos.
3: Después de este indulto, ¿cuántos más vendrán? También, si el número 2 del Partido Socialista termina siendo condenado por el Tribunal Supremo, tras el juicio que acabamos de ver, ¿será indultado por el propio sanchismo?
0: El presidente del Gobierno, Pedro Sánchez, lamenta la muerte de dos agentes de la Guardia Civil durante una persecución a una narcolancha a 80 millas de la costa de Huelva. Según el Instituto Armado, por motivos que se investigan, dos patrulleras del Servicio Marítimo han chocado entre ellas. En un mensaje publicado en redes sociales, Sánchez asegura estar consternado y envía su apoyo a los familiares y compañeros de los fallecidos, además de su deseo de pronta recuperación para los dos agentes que permanecen heridos, uno de ellos de gravedad. En la misma línea, el líder del Partido Popular, Alberto Núñez Feijóo, que agradece a los agentes su labor. Este accidente tiene lugar poco más de 2 años después del fallecimiento de otros dos agentes en Barbate, cuando fueron arrollados por una narcolancha. Y se lo estamos contando, la Audiencia Nacional rechaza paralizar el desembarco en Canarias del crucero afectado por el brote de antivirus. Defienden que la decisión del Gobierno responde a una urgencia sanitaria y está orientada a la colaboración internacional. Considera el tribunal que prevalece el interés de proteger la vida y la salud de los pasajeros que se encuentran en el buque y explican que no hay datos que permitan apreciar que la llegada del Ondius compromete la vida y la salud de la población española. Sin embargo, el presidente canario, Fernando Clavijo, en una entrevista en Televisión Española, mantiene que la repatriación del pasaje y la tripulación se tenía que haber realizado desde Cabo Verde.
4: Las resoluciones o las peticiones de la Organización Mundial de la Salud no son vinculantes para un Estado miembro. Nadie puede violentar la autonomía de un Estado miembro. Por lo tanto, no había ninguna obligación legal.
0: Y en Alicante, los tres funcionarios del ayuntamiento citados como testigos por la adjudicación de vivienda protegida no han acudido al juzgado. Lamberto Calduch.
5: Buenas tardes. Los tres técnicos del Ayuntamiento de Alicante citados en calidad de testigos por la magistrada que investiga las posibles irregularidades en el escándalo por la adjudicación de viviendas públicas en la playa de San Juan de Alicante no han acudido. Estos altos funcionarios participaron en informes y expedientes relacionados con esa promoción. Los abogados de la acusación popular, ejercida por Ciudadanos y PSOE, han mostrado su sorpresa. Eduardo García Ontiveros, abogado de Ciudadanos.
6: Pues no han aparecido. Ninguno. A lo mejor es que la citación del juzgado se ha debido de perder por los pasillos del excelentísimo Ayuntamiento de Alicante. Eso es lo más reseñable.
5: Los que sí han testificado han sido cuatro funcionarios de la Consejería de Vivienda que revisaron los expedientes cuando saltó la polémica, mientras la Generalitat Valenciana también ha solicitado a la jueza personarse como acusación popular. El próximo 20 de mayo está prevista la primera comparecencia de 5 de los 15 investigados, entre los que se encuentra la exconcejal popular de urbanismo y la actual jefa de contratación municipal, beneficiarias de algunas viviendas construidas sobre suelo municipal.
0: Es todo, sigan informados en esta sintonía y en la web en rtve.es.
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4: Momento estamos pendientes de varios siniestros. En Madrid, en la salida por la 5 en Alcorcón. En Valencia, la 7 en Vétera, sentido Alicante. Y en Jaén, en la A44 en la Cerradura, dirección Granada. Y en la A4 en la Carolina, hacia Bailén. Al margen de estos alcances, encontramos circulación lenta en Madrid, en la salida por la 3 en Rivas, la A4 en Pinto y la A42 en Torrejón de la Calzada. Complicaciones en Barcelona, en el acceso por la C58 en Moncada y en la AP7 de Montornet al Vallés hacia Girona y dificultades en Andalucía, concretamente en Málaga, en la 7 en Fuengirola en ambos sentidos y en Córdoba la salida por la 4 en Alcolea y por la A45 en Fernán Núñez. Es una información de la Dirección General de Tráfico.
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5: En Galicia, la Audiencia Provincial de Pontevedra condena a 20 años de cárcel al autor del crimen de Salceda de Caselas. Considera que hubo alevosía por la muerte a cuchilladas de un vecino de 25 años en 2019. En lo sanitario, acuerdo entre la Xunta y el sindicato Omega que pone fin a la huelga indefinida de médicos convocada en Galicia, que desde febrero provocó varias semanas de presión asistencial. Una protesta, recordamos, paralela a las movilizaciones estatales. Se ha pactado la jornada de 35 horas y mejoras en las guardias. Cielo mayormente cubiertos, no llueve, 12 grados en Lugo, 15 en A Coruña y 19 en Ourense.
6: En Asturias, los 4 trabajadores de Mina Miura que ayer abandonaron su encierro después de 15 días han iniciado hoy una marcha desde Tormaleo hasta Oviedo para exigir al empresario el pago de las nóminas que les adeuda y el mantenimiento de la actividad. Y el gobierno del Principado se muestra favorable a la proposición de ley impulsada por el PSOE y convocatoria por Asturias Izquierda Unida que exonerará del pago de las deudas en determinadas circunstancias a los perceptores del salario social autonómico que recibieron simultáneamente la prestación del ingreso mínimo vital que gestiona el Estado. En cuanto al tiempo, tenemos a esta hora cielos nubosos, 15 grados de temperatura en Oviedo y 16 en Gijón y Avilés.
7: En Cantabria, los trabajadores de Nestlé irán a la huelga indefinida a partir del 1 de junio si no se reducen los 49 despidos previstos durante las negociaciones del ERE. Así lo ha decidido el comité de empresa en la fábrica de La Penilla, que además ha acordado otras medidas como una manifestación el domingo 24 de mayo. Por otra parte, la carretera requejada Suance supondrá una inversión de 200 millones de euros. El gobierno de Cantabria ha aprobado el anteproyecto y el estudio económico financiero, cuyas obras de este vial van a empezar, según lo previsto, en el primer trimestre del próximo año. Ahora mismo, nubes y claros en la Valle de Santander y 16 grados.
8: En Euskadi, la dirección de tubos reunidos ha anunciado esta tarde que pondrá un autobús a partir del martes para que los trabajadores que quieran entrar a las instalaciones, a la fábrica de Amurrio, puedan hacerlo. Se trata de los 232 empleados que este jueves votaron poner fin a la huelga indefinida en esta planta de tubos. Precisaron de escolta policial para acceder a una asamblea que estuvo rodeada de una fuerte tensión entre estos operarios y los miembros del comité, que no reconocían su celebración. También en clave laboral, 10 de los 30 trabajadores de la empresa Montorretas de Durango, en Vizcaya, presentan altas tasas de arsénico en sangre, concretamente niveles que superan 10 veces lo adecuado, según denuncia el sindicato ELA. La compañía fabrica perdigones de plomo y utilizan arsénico, ya que el antimonio ha subido de precio. Han llegado ya las tormentas a muchos puntos de Vizcaya y Álava. De momento se libra el territorio histórico de Guipúzcoa. Hay 20 grados en la costa y 12 en el interior.
9: En Navarra hoy hemos analizado la proposición de ley presentada en el Parlamento por los socios de gobierno y Bildu para regular el alquiler de habitaciones y los arrendamientos de temporada. Entre los detalles, la suma del precio de las habitaciones no podrá superar el límite máximo fijado para el alquiler completo de la vivienda. Hoy también pendientes de Osasuna, esta noche abre la jornada de Liga, la 35ª. Se juega en Valencia ante el Levante, mucho más que 3 puntos. Primero certificar la permanencia matemática y después seguir soñando con alcanzar una plaza europea. En cuanto al tiempo, tenemos lluvia, 19 grados en Pamplona, 20 en Tudela.
10: Aquí en La Rioja, las ayudas a agricultores y ganaderos para paliar el aumento del coste de los carburantes y fertilizantes aumentan hasta los 10.700.000 euros, una cantidad que se desembolsará en 6 líneas diferentes de acción. La más importante, una ayuda directa de como mínimo 1.000 euros, sin necesidad de solicitarla ni hacer ningún trámite. Y el Hospital de Calahorra salva su primera vida ante un cuadro de ictus grave en una mujer de 78 años que sufrió esta dolencia cuando se encontraba dentro del hospital. Y en balonmano, el Metal Sporting La Rioja ha caído eliminado en cuartos de final de la Copa de la Reina ante el Elda. En cuanto al tiempo, ahora mismo tenemos tarde lluviosa con aviso amarillo por tormentas, con 16 grados en Logroño, 17 en Haro y 19 en Calahorra.
11: En Aragón, satisfacción por la decisión de Stellantis y la empresa china Leap Motor de fabricar un modelo conjunto en la planta zaragozana de Figueruelas, un subeléctrico que comenzará a ensamblarse en 2028. Más asuntos, las reivindicaciones médicas son sin duda una de las primeras cuestiones que tiene que abordar el nuevo consejero de Sanidad por la repercusión que tienen las jornadas de huelga. Hoy ha comenzado la ronda de contactos con las organizaciones. Y detenida una pareja por matar a un hombre en la Almuña de Doña Godina. Han sido detenidos cuando intentaban huir del país. A esta hora hay 22 grados en Zaragoza, 19 en Huesca, 16 en Teruel.
12: En Cataluña, el Govern admite la infiltración de Mossos en una asamblea de docentes en plena negociación de mejoras laborales y salariales. La Dirección General de los Mossos d'Esquadra asegura en un comunicado que actúan amparados por la ley. En este escenario, los grupos parlamentarios de Esquerra, Comuns y la CUP piden el cese del mayor de los Mossos y la comparecencia de las conselleras de Educación e Interior. Una crisis que vuelve a poner en la cuerda floja la negociación de los presupuestos de la Generalitat. En cuanto al tiempo, nubes y claros con 21 grados en Lleida y 19 en Barcelona, Tarragona y Girona.
13: En Baleares, la Policía Nacional ha detenido a un instalador no habilitado como presunto autor de una explosión de gas en un piso de Ibiza el pasado 21 de abril. 4 personas resultaron heridas, 3 de ellas continúan ingresadas. Y también en Ibiza, un turista de 24 años está ingresado en la UCI después de haberse precipitado desde el segundo piso de un hotel en Sant Antoni de Portmany ayer por la noche. Y delegación del Gobierno ha informado que casi 6.500 personas han solicitado la regularización en Baleares durante las 2 primeras semanas del proceso extraordinario. En cuanto al tiempo, cielo poco nuboso con 19 grados en Palma, Mahón y Las Pitiusas.
14: En la Comunidad Valenciana, una mujer de 32 años, residente en Alicante, que viajó en el mismo avión que utilizó una evacuada del crucero MV Ondius, que posteriormente falleció, es la primera ingresada por sospechas de hantavirus en España. Está ya bajo vigilancia en un hospital alicantino y en las próximas 24 horas se determinará el resultado de las pruebas que se están practicando. La Consellería de Educación da por inevitable la huelga de profesores que comienza el lunes, aunque sigue abierta a las negociaciones. Los sindicatos piden que se aborden más asuntos, no solo el aumento salarial, y que se haga por escrito para empezar una negociación seria. En cuanto al tiempo, tenemos cielos despejados, 21 grados en Valencia, 20 en Alicante y Castellón.
15: En la región de Murcia, el Ayuntamiento de San Javier decreta un día de luto y convoca mañana un minuto de silencio por la muerte de uno de sus vecinos, de Germán, uno de los 2 guardias civiles que han fallecido hoy en Huelva durante la persecución de una narcolancha. El presidente regional ha expresado por redes sociales sus condolencias a los familiares y ha recalcado que servir a España no puede costar la vida de los nuestros por falta, dice, de recursos. También pendientes del impacto de las lluvias de este jueves en el Mar Menor, el gobierno autonómico ya avanza que la entrada de agua dulce ha sido significativa, en concreto de 0,5 hectómetro cúbico. Hoy día más tranquilo en cuanto a lo meteorológico, tenemos cielos algo despejados y 19 grados en Lorca, 20 en Cartagena y 22 en Murcia.
16: En Andalucía, la muerte de los 2 guardias civiles tras la persecución a una narcolancha en aguas onubenses paraliza la agenda electoral. Además, la Junta de decretará el el día de mañana como día de luto oficial. Otros dos agentes han resultado heridos, uno de ellos de gravedad. La Asociación Unificada de Guardias Civiles denuncia que la Administración tenía las advertencias y dice que las ignoró. Vuelven a exigir que se les considere profesión de riesgo y que Andalucía se catalogue como zona de especial singularidad. Llegamos al Ecuador de la campaña electoral en unos comicios en los que están llamados a votar casi 369.000 jóvenes que votan por primera vez, el 5% del censo andaluz. En cuanto al tiempo, hasta ahora 19 grados en Cádiz y Málaga, 23 en Jaén y 24 en Sevilla.
17: En Ceuta, el secretario de Estado de Justicia, Manuel Olmedo, se ha reunido hoy con el presidente de la ciudad, Juan Vivas. Además, ha ofrecido una ponencia sobre la transformación de la justicia en el marco de las 15th jornadas jurídicas. Mañana, el presidente del Partido Popular, Alberto Núñez Feijóo, visitará Ceuta con motivo del Día de Europa. Participará en un acto junto a Juan Vivas a las 12 del mediodía en la Plaza de África. Intervendrán también la secretaria general y el portavoz del PP en el Parlamento Europeo, Dolors Montserrat y Esteban González Pons. En cuanto al tiempo, a esta hora tenemos cielos despejados y 18 grados.
18: Aquí en Melilla, el Comité de Empresa del Centro de Menores de La Purísima denuncia abandono institucional y peligro extremo para los trabajadores por la presencia de un menor que ya ha agredido a parte de la plantilla, en concreto a un técnico y a personal de enfermería con un destornillador. La agresión, dicen, no fue a más por la rápida intervención de otros compañeros. El Comité de Empresa exige medidas de alejamiento inmediatas y la aplicación de protocolos de actuación ante esta situaciones de riesgo físico para la plantilla. A esta hora tenemos intervalos nubosos y 19 grados.
10: En Extremadura, Salud Pública ha activado el protocolo por un caso de meningitis bacteriana en una bebé de 11 meses en Badajoz. La menor permanece estable y aislada en la UCI del Hospital Materno Infantil de la capital pacense. Las autoridades han iniciado el estudio de contactos, incluyendo el ámbito familiar, escolar y sanitario. Y en Bonal de Ibor ha habido esta mañana una batida para localizar a Rosalía Cáceres, la vecina de esta localidad desaparecida hace casi 6 años. Ha finalizado sin resultados y la familia pide que la UCO se haga cargo de la investigación. En cuanto al tiempo, los cielos se están nublando para mañana. Se esperan tormentas e incluso granizo en el norte de Cáceres. Ahora mismo tenemos 24 grados en Mérida y Badajoz, 21 en Cáceres.
19: En Canarias se ultima el protocolo de llegada y evacuación de los más de 140 pasajeros que viajan a bordo del crucero MV Ondius, afectado por un brote de antivirus y cuya llegada se prevé para la madrugada del próximo domingo. Dicho operativo de evacuación debería finalizar antes del martes de la próxima semana, porque ese día se complica el estado de la mar en el entorno del puerto de Granadilla. Y prisión provisional comunicada y sin fianza para el presunto autor de la muerte de un bebé de 20 días en Lanzarote y que hasta ahora se encontraba en libertad provisional. Se le acusa de un supuesto delito de homicidio doloso. También prisión provisional para el hombre detenido como presunto autor del asesinato de su expareja en Santa Úrsula, en Tenerife, en un suceso registrado el pasado miércoles. En cuanto al tiempo, mañana habrá cielos nubosos en el norte y este de las islas montañosas, con baja probabilidad de alguna precipitación débil. En el resto de zonas predominarán los cielos poco nubosos. Temperaturas sin cambios, con máximas que alcanzarán los 22 grados en Las Palmas de Gran Canaria y los 24 en Santa Cruz de Tenerife.
20: En Castilla-La Mancha, la jueza de guardia de Tarancón ha ratificado el ingreso en prisión provisional de un fugitivo acusado de agresión sexual y que había sido denunciado en más de 40 ocasiones por coacciones y amenazas a sus víctimas. El detenido se había cambiado de género en el registro para intentar eludir los cargos. La Policía Nacional lo detuvo en un chalet de Montalvo y había informado de que el hombre era altamente peligroso y de perfil psicopático. En la provincia de Guadalajara, preocupación por el alto número de accidentes laborales de las últimas horas. Esta tarde, un trabajador ha sufrido el atrapamiento de un brazo en una cinta transportadora en una empresa de gestión de residuos de El Casar. Se suma así a otros dos heridos de esta mañana por quemaduras y electrocución. En cuanto al tiempo, después de distintas tormentas este mediodía, el cielo se irá despejando de cara a las últimas horas del día, excepto en el sureste, donde se cubrirá de nubosidad baja.
21: En Castilla y León, el Partido Socialista celebra esta tarde su comité autonómico y lo hace en Burgos, por primera vez fuera de Valladolid. Abriéndose al territorio, ha dicho su secretario general, Carlos Martínez, que tras reconocer que sigue haciendo la digestión de los resultados de las pasadas elecciones autonómicas, ahora lo que toca es trabajar, en principio con su oposición frontal al acuerdo que mantiene, ponen en venta los derechos de los ciudadanos de Castilla y León, el que firmarán previsiblemente Partido Popular y Vox. Martínez ha insistido insistido en que esta comunidad debe crear oportunidades tanto para aquellos que emigraron y quieren volver como para los inmigrantes que buscan aquí su futuro. El 15M no acabó nada, dice, empezó la carrera hacia unas municipales y generales que están a la vuelta de la esquina. Y en Palencia, bajo la lluvia a ratos, que poco parece importar, más de 12.000 jóvenes siguen celebrando a esta hora la ITA, la gran fiesta de agrarias. Nubes, tormentas dispersas y termómetros entre los 9 y los 17 grados a esta hora en la comunidad.
1: Y en Madrid, la presidenta Isabel Díaz Ayuso ha cancelado la última parte de su viaje a México. Acusa a la presidenta mexicana Claudia Sheinbaum de haberla expulsado y de generar un clima de boicot, por ejemplo, al amenazar con cerrar el complejo donde se van a celebrar este fin de semana los premios Platino de cine iberoamericano. Ayuso ha declinado su asistencia para no poner en peligro la gala, según la Comunidad de Madrid. Y la Guardia Civil ha detenido a 4 personas por apuñalar el pasado fin de semana a un joven en el interior de un autobús. Ocurrió en Colmenar Viejo, se les imputa un delito de intento de homicidio. El tiempo desapacible, ahora ha salido el sol después de llover con intensidad hace un par de horas. 17 grados de temperatura.

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1: Hola, ¿qué tal? Saludos. Seguimos a vueltas con la última polémica en el seno del Real Madrid, esa pelea entre Valverde y Tchouaméni, que ha reflejado que el Real Madrid pues lleva viviendo unas semanas con muchos nervios, con un desgaste que está afectando a este turbulento final de temporada. Hoy un nuevo capítulo, día de idas y venidas. ¿Qué tal, Luis Castro?
2: ¿Qué tal, Alex? Pues es una sanción histórica, son 500.000 euros de multa a cada jugador, que se queda en eso, en una sanción económica y no deportiva. El Real Madrid ha valorado que hoy tanto Tchouaméni como Valverde hayan mostrado arrepentimientos, se hayan disculpado entre ambos y también hayan extendido esas disculpas a todos los estamentos del club, a todos sus compañeros, al cuerpo técnico, por esa lamentable imagen de estos días pasados. Por ello, el club solo toca el bolsillo de sus jugadores, evitando que el asunto tenga consecuencias deportivas para la plantilla en un momento que es clave en esta temporada. Con esta decisión, la intención del club es zanjar internamente un incidente que se ha cobrado una de las mayores polémicas que se recuerdan en la entidad madridista.
1: Y aconsejado o no, ayer hizo un comunicado en redes sociales Federico Valverde, hoy ha sido Tchouaméni, Clara Rodríguez.
3: Pues sí, después de saberse que no habrá sanción deportiva, pero sí esa multa económica de 500.000 euros para los dos, ha sido el francés quien acaba de dar su versión de los altercados. Califica lo ocurrido esta semana en los entrenamientos como inaceptable. Lamenta la imagen que han dado del club y ruega, no obstante, que no se crea en todo lo que se publica en internet para generar expectación. El jugador reconoce y acepta esa sanción de 500.000 euros y pide disculpas a todos los madridistas. Su comunicado finaliza con un mensaje para mirar hacia adelante con la atención puesta en el clásico y en lo que queda de temporada, según asegura, para devolver al club a la cima.
1: Con todo esto, ahora, ¿cómo viaja el Real Madrid? Porque recordemos, el clásico es el domingo en Barcelona. ¿Cómo viaja Luis Castro?
2: Sin esa sanción deportiva, Tchouaméni va a poder jugar ante el FC Barcelona, así como Kylian Mbappé. Es la única noticia en verdad positiva para los blancos en el día de hoy. El francés ha podido completar el entrenamiento, ha mostrado buenas sensaciones, parece estar ya recuperado de esas molestias musculares de hace días, pero aún así el Real Madrid está en cuadro. Tiene 7 bajas, sumando la de Fede Valverde, que recordemos es baja debido a ese golpe sufrido en la cabeza en la pelea de ayer y que va a estar en torno a 2 semanas de baja. Así que con lo puesto, el Real Madrid va a tratar de evitar el alirón del FC Barcelona el próximo domingo.
1: El ruido sigue en torno al Real Madrid. Toni Kroos en un podcast ha criticado la actitud de diferentes jugadores del Real Madrid esta temporada. Ha puesto de ejemplo a Dembélé y con su humildad en el cambio el otro día con Luis Enrique como ejemplo de compañerismo. Y hoy ha hablado Luis Figo en Barcelona en un acto y ha hablado sobre si el Real Madrid necesita mano dura, por eso de que podría volver José Mourinho.
4: No soy apologista de ese denominación de mano dura, porque creo que al final tienes que saber gestionar a 25 personas, 25 egos, y hoy en día para mí creo que aparte de un entrenador que tiene que entender de fútbol y que tiene pues 10, 15 miembros en su staff, tienes que saber gestionar esos egos.
1: Hoy tenemos jornada de liga con un Levante Osasuna, el penúltimo, contra un equipo que podría dormir séptimo clasificado. El Levante está a 4 puntos de la salvación. Mañana tenemos un Elche a la vez, Sevilla Español, otro partido clave en esa parte baja, y un Atlético de Madrid Celta con un Atlético dolido, muy dolido diríamos. Buenas tardes, Fernando Cardenal.
5: ¿Qué tal? Y hemos escuchado a un Simeone reflexivo hablando ya de futuro, de levantarse después del golpe, de quedarse sin final de Champions.
6: Nosotros estamos en esa búsqueda de seguir creciendo en todo y ya pasaron los 2 días que tenían que pasar de enojo, tristeza y demás, y ahora otra vez a seguir peleando.
5: Y cumplió ya el primer objetivo que se marca siempre el club, el de clasificar a la Champions con esa plaza extra que ahora tiene la Liga, objetivo que persigue el Celta. Si mañana gana, se pone a 3 puntos de esa quinta posición que tiene el Betis. En el Atlético hasta 5 bajas, contando las últimas de Juliano, Julián y Cardoso. En el Celta, Javi Rueda se lo pierde por sanción.
1: Un Betis que juega esta noche en San Sebastián contra la Real a las 9. También tenemos un Cádiz-Depor. El Cádiz busca alejarse del descenso. El Depor podría quitarle la segunda posición al Almería si gana en Cádiz. este momento del vestuario vamos a saludar a un campeón de España de boxeo, de kickboxing y de full contact, pero la entrevista va a ir por otro sitio porque va a ir sobre reflexiones. Saludamos a Jero García, ¿qué tal? Muy buenas tardes.
7: Hola chicos, ¿qué tal? Un placer estar aquí en el vestuario. Por fin estoy en el vestuario.
1: Está en el vestuario. Pues Jero acaba de escribir su tercera novela, Camino de Vuelta. Y Jero, cuéntame un poco, ¿qué significa Camino de Vuelta?
7: Bueno, Camino de Vuelta lo que significa es que todo vuelve. Todo lo bueno que hagas te volverá en bondad, todo lo malo que hagas te regresará en maldad. Y cuando esa maldad toque tu puerta, pues tienes dos opciones, arrepentirte o no. Y si te arrepientes, pues a lo mejor te redimes. Y entonces puede que cambies y puede que empieces a hacer el bien.
1: Ahora vamos a andar sobre eso, pero antes, bueno, la actualidad manda. Tú eres de un barrio súper humilde, Cabanchel, ¿no? Uh-huh. Ahora hay otro barrio súper humilde de Madrid que está celebrando un hecho histórico que es Vallecas. Cuéntame, no la parte deportiva, sino uh-huh. la parte del niño de Vallecas que ve que su club, el de su barrio, puede tocar el cielo en Europa. ¿Eso cuánto de importante es?
7: Bueno, es que yo lo he vivido. O sea, yo es que soy el Rayo. A mí eso de la lucha de clases no he creído mucho en ello. O sea, yo creo que nosotros tenemos la capacidad de poder intentar llegar donde queramos independientemente de donde salgas. Lógicamente, si tú tienes un escudo, si tú tienes una camiseta y ves que llegas a las más altas cotas, lo que te sientes partícipe de eso, ¿no? Porque el barrio lo que hace es unir y es lo que ha hecho el Rayito.
1: Sentirlo de cerca, ¿no? Hablando del libro Camino de Vuelta, cuentas, el boxeo es pegada y también es consistencia, que es lo importante, porque eso refleja la vida.
7: Tú puedes tener al mejor boxeador de la historia, pero como no se las coma, como no tenga esa capacidad de encaje, o sea, no tienes un boxeador mediocre. Lo más importante, o sea, que seas capaz de soportar los golpes. Si eso lo extrapolamos a la vida, ya te digo que el que sea capaz de aguantar más golpes en la vida, posiblemente sea más feliz. Porque tú te puedes tirar toda la vida esquivando, pero cuando menos te lo esperes, la hostia te llega y te sienta de culo. Si tú estás acostumbrado a encajar, estarás acostumbrado a intentar levantarte.
1: Y esos golpes, Jero, hablas de Carabanchel de los 80. Estamos en 2026. Uh-huh. ¿Son más duros ahora con las redes sociales?
7: ¿Tú dónde crees que podrías educar mejor a tus hijos? ¿De ese Carabanchel que tú vienes o ahora de esta locura de redes y pantallas? Creo que me es más fácil irme a los 80 porque la sociedad, digamos que tenía unos determinados valores intrínsecos que eran buenos. Sin embargo, ahora mismo, desgraciadamente, la sociedad tiene malos valores intrínsecos.
1: Porque tú hablas precisamente, ya a donde quería ir, al bullying relacional. Uh-huh. Es un poco el que estamos sufriendo ahora.
7: Bueno, eso es un tipo de bullying. Desgraciadamente, la cantidad de acoso escolar que existe, las estadísticas, es que no tienen parangón, es que son una auténtica barbaridad. Posiblemente uno de cada cuatro niños esté bajo ese paraguas, ¿no? Pero es que no solamente se ha incrementado la cantidad, es que se ha incrementado la calidad. Los niños son mucho más crueles, sobre todo cuando hay ciberbullying, cuando hay un acoso a través de cualquier tipo de red social. El dolor que estás insuflando, no paras. Y si no paras, ¿qué pasa? Te deshumanizas. Te vuelves muchísimo más cruel.
1: ¿Eres optimista con el futuro?
7: Bueno, yo veo un oscuro futuro. Lo veo muy negro. Pero siempre tengo... Pero soy optimista. Creo que nos daremos cuenta, pero es que los niveles que hay, ya no solamente de acoso escolar, bullying, sino de acoso entre iguales. Porque, claro, aquí, cuando hablamos de bullying y de las estadísticas, hablamos solo de lo que ocurre dentro de los centros educativos y en las canteras y en los equipos de fútbol, en los equipos de baloncesto, que hay una competitividad asquerosa que encima viene echada a gasolina por los padres en las gradas. Yo creo, sinceramente, que las leyes son muy laxas. Creo que tenemos que endurecer un poquito.
1: Pues, Jero García, siempre es un placer escuchar tus reflexiones, tu pasado, tu presente y tu futuro. Y bueno, estamos en la tercera, pero bueno, seguro que hay cuarta, ¿no?
7: Bueno, ya está en cabeza, ya está estructurada y bueno, ahí queda pendiente una cosita. Manual de un padre desesperado está a punto de comenzar.
1: Pues lo leeremos. Muchas gracias, Jero.
7: Gracias a vosotros.
1: Hasta aquí el vestuario. Esta noche más en Radio Gaceta con Martín Presa y ese Panathinaikos Valencia Basket buscando la Final Four. mantenerse con vida el Valencia Basket. Lo buscará contra el Panathinaikos. Hasta luego.
8: Las 7, las 6 en Canarias.
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8: Última hora de tribunales en las causas que investigan la financiación del Partido Socialista y los supuestos amaños de obra pública. La Audiencia Nacional incorpora las declaraciones en el Supremo de Koldo García y Víctor de Aldama. Daniel Bermejo.
10: El juez Ismael Moreno, que investiga los pagos en metálico del PSOE y los amaños en contrato de obra pública, accede a la petición de anticorrupción y ha solicitado al Supremo que le remita copia de esas declaraciones efectuadas durante el juicio por el caso Mascarillas, que ha quedado visto para sentencia. El fiscal Luis Pastor expone en un escrito que ambos acusados aportaron datos que hasta ahora no eran conocidos y que se consideran de interés para los hechos investigados en la Audiencia Nacional. Recordemos que Koldo García admitió haber cobrado los gastos contra factura de la dirección del PSOE con billetes de 500 a los que denominaba chistorras, un extremo que contradice la versión del tesorero del partido que negó haber pagado con billetes de esa cantidad. Por su parte, el empresario Víctor de Aldama declaró que Koldo le pidió ayuda para financiar al partido mediante licitaciones amañadas, aunque no aportó pruebas documentales en ese sentido. Tanto Koldo García como Víctor de Aldama están citados a declarar ante el juez Ismael Moreno el próximo jueves en el marco de esta causa.
8: Isabel Díaz Ayuso acorta su estancia en México y regresará a España antes de lo previsto, por lo que considera que es un boicot de la presidenta Claudia Sheinbaum contra ella por supuestamente amenazar con cerrar el hotel para los premios platinos si Ayuso acudía a la gala como tenía previsto hacer. Es la versión aportada por el gobierno de la Comunidad de Madrid a la espera de escuchar a la otra parte. Ya tenemos la reacción de la oposición en la Asamblea Madrileña, de Manuela Bergerot.
11: Después de hacer el ridículo internacional y quedar en evidencia por montarse unas vacaciones pagadas con dinero público en la Riviera Maya, Ayuso vuelve a lo de siempre, hacerse la víctima. Vuelve a Madrid porque ha quedado en evidencia, porque se ha pasado dos días sin agenda en el Caribe mientras el gobierno de España, con la ministra Mónica García a la cabeza, están gestionando una emergencia sanitaria internacional.
8: Pedro Sánchez expresa sus condolencias por la muerte de dos guardias civiles durante una operación contra el narcotráfico en Huelva. José Vicente Arnaiz.
12: El presidente del gobierno envía todo su cariño y apoyo a los familiares, compañeros y seres queridos. Agradece el servicio, valentía y compromiso de las fuerzas y cuerpos de seguridad y su deseo de una pronta recuperación para los dos agentes que permanecen heridos. En Radio 5, Olaya Salardón, portavoz de la Asociación Unificada de la Guardia Civil, ha afirmado que lo sucedido no se puede calificar como un accidente.
13: Lo ocurrido frente a Huelva pues no puede entenderse como un accidente, ¿no? Nuestros agentes se enfrentan cada día a delincuentes más violentos, mejor organizados y con enormes recursos, mientras muchas unidades continúan trabajando pues con carencias de personal, de embarcaciones y de medios técnicos que seguramente no fueran los más acordes para realizar este tipo de servicios.
12: Sobre el estado de los heridos, la portavoz ha detallado que ambos siguen hospitalizados, uno de ellos continúa en estado grave.
8: En los deportes fútbol quedan solo 4 jornadas para el final de la liga en primera y este fin de semana ya puede haber campeón. Clara Rodríguez.
3: Solo una victoria del Real Madrid en el Camp Nou retrasaría el alirón del Barcelona el domingo. Con la baja de Valverde por el traumatismo cranoencefálico tras el enfrentamiento de ayer con Tchouaméni, no ha habido sanción deportiva, pero sí multa de €500,000 para los implicados. El último en hablar ha sido el francés, que en un comunicado asegura que lo ocurrido esta semana es inaceptable y pide disculpas al madridismo. Y la jornada se abre en menos de 2 horas con un Levante Osasuna. El penúltimo se juega la vida y los navarros podrían optar a Europa gracias a esa plaza extra por la clasificación del Rayo para la final de la Conference.
8: Así llegamos a las 7:04, 6:04 en Canarias. Noticias ahora de su comunidad.
14: En Cádiz, los vecinos del puerto de Santa María han convocado esta tarde a las 8 una cacerolada contra la venta de drogas y los robos y atracos que han provocado en el barrio Jesús Lomichar.
15: Este viernes se cumple además un mes del inicio de las movilizaciones impulsadas por un grupo de mujeres, una de ellas Irene.
16: También estamos sintiendo que los que vienen a comprar aquí tienen miedo, que no están ya viniendo y que ellos mismos lo dicen. No vamos a ir ya por el barrio porque allí en el barrio hay una legión monta y allí no nos dejan ya comprar.
15: Aunque la situación ha mejorado, de momento van a seguir con las movilizaciones.
16: Estamos demostrando que somos incansables, que unidos somos más fuertes que nunca.
15: En las calles del barrio siguen colgadas pancartas con mensajes como no a las drogas o quien trae drogas sobra aquí.
14: También en una hora Luz Gabás inaugura la Feria del Libro de Jaén con 103 autores y 30 casetas. Laura Valentín.
9: Los autores jienenses tendrán una presencia destacada en la feria y habrá una gran variedad de librerías y editoriales. Francisco González, presidente de la Asociación Provincial de Librerías y Papelerías de Jaén.
17: Hay muy variado, hay no solo librería de Jaén, sino también de Andalucía y de fuera de Andalucía, editoriales andaluzas y nacionales. Tenemos un poquito de todo.
14: Y nos vamos ahora hasta Granada, donde a esta hora el emblemático Palacio de Carlos V acoge una de las actividades centrales del Festival de Poesía. Cuéntanos, Patricia Aranda.
18: Un recital en el que intervienen el poeta estadounidense Billy Collins y el rumano Mircea Cărtărescu, acompañados por música de cámara. A las 8, el novelista jienense David Uclés, reciente ganador del Premio Nadal de Novela, conversará con la codirectora del festival, Remedios Sánchez. Un festival, el Internacional de Poesía de Granada, que culmina el sábado con una clausura poético-musical en homenaje a San Juan de la Cruz.
14: Gracias, compañeras. Todos siguen la información en Radio Nacional y en la página web de Radio Televisión Española. Más noticias de nuestra comunidad de Andalucía en el informativo de las 8 menos 10.
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19: Buenas tardes. En este momento estamos pendientes de varios siniestros. En Madrid, en la salida por la 5 en Alcorcón, en Valencia, la 7 en Vétera, sentido Alicante, en Jaén, el A44 en la cerradura, dirección Granada, y el A4 en la Carolina, hacia Bailén. Al margen de estos alcances, encontramos complicaciones en Madrid, en la salida por la 3 en Rivas, la 42 en Torrejón de la Calzada y la 5 en Arroyomolinos. Tráfico irregular en el Levante, en Barcelona, en el acceso por la C58 a la altura de Moncada, y también en Andalucía, en Málaga, en la 7 en San Pedro de Alcántara, en ambos sentidos, y en Córdoba, en la A45 en Fernán Núñez, en ambas direcciones. Es una información de la Dirección General de Tráfico.
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20: Buenas tardes. En la última hora se registran chubascos ocasionalmente con tormenta en puntos del País Vasco, Navarra, La Rioja, Asturias, Lugo y otros puntos dispersos. Llevamos acumulados hoy 21 litros por metro cuadrado en el aeropuerto de Bilbao. A partir de hoy tendremos tiempo inestable debido a una borrasca. Hoy un primer frente está dejando precipitaciones en el noroeste, Cantábrico y zonas del centro, además de Baleares, siendo menos probables y dispersos en el extremo nordeste. Por el contrario, son localmente fuertes en el área cantábrica, Alto y Medio Ebro y en torno de la Ibérica, y más aislados en puntos del Mediterráneo y sureste peninsular. Pueden ir acompañados de tormenta y granizo ocasional. En Canarias continuamos con precipitaciones ocasionales en las islas montañosas. Mañana un segundo frente, más activo, dejará precipitaciones en casi toda la península y Baleares. Pueden ser fuertes en zonas de Galicia, área cantábrica, Alto Ebro, Castilla y León, oeste de Andalucía, Comunidad de Madrid, sistema central y este peninsular. El domingo continuarán apareciendo precipitaciones, especialmente en el oeste y centro peninsular. Es una información de AEMET.
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21: Mario Borrego, buenas tardes.
22: Buenas tardes.
21: Seguimos sin conocer una respuesta de Irán a la propuesta estadounidense, y Washington empieza a perder la paciencia. Quiere una respuesta ya.
22: Sí, se suponía que esa respuesta a su propuesta, a ese documento con varios puntos que ha hecho llegar a Irán, podría o debería haber llegado anoche, pero en lugar de eso lo que vimos fue un intercambio de ataques entre las dos partes en conflicto. Desde Teherán, las autoridades han denunciado lo que dicen eran ataques estadounidenses contra varios puntos de su costa en la noche de ayer, una acción que el titular de Exteriores iraní ha calificado de no provocada y también como una violación del alto el fuego establecido el pasado 8 de abril. El presidente Donald Trump, por su parte, ha dicho que la tregua, a pesar de lo ocurrido, sigue en vigor. El secretario de Estado de los Estados Unidos, Marco Rubio, que ha estado hoy en Italia, ha mantenido un encuentro con la primera ministra Giorgia Meloni, con la que ha hablado, entendemos, de Irán, de la polémica en torno a la OTAN, ¿no?, y a la no participación de los países de la Alianza Atlántica en esta guerra emprendida por Trump junto a Benjamin Netanyahu. y también habrán hablado de, o intentado bajar la tensión después de los roces que ha habido entre Trump y Giorgia Meloni, otrora la gran aliada trumpista aquí en la Unión Europea, ante las críticas que virtió la dirigente transalpina a la guerra de Irán o a los ataques de Trump contra el Papa, que sentaron muy mal en Roma, bueno, y en Italia, evidentemente.
21: Y tenemos también el batacazo electoral que ha sufrido la formación política de Keir Starmer, del primer ministro en el Reino Unido.
22: Sí, Starmer y su partido, el laborista, se han, como dices, pegado un buen guantazo, un buen batacazo, perdón, en las elecciones celebradas ayer en Escocia, en Gales y en partes de Inglaterra. Sale ganando el nacionalismo escocés en tierras escocesas, pero también salen ganando los ultras de Reform UK, de Nigel Farage, y el Partido Verde, que dejan claro que el bipartidismo tradicional de Tories y laboristas en el Reino Unido parece de momento pasar a mejor vida. Vamos a estar con nuestro enviado especial, Guillaume Bontux, para que nos cuente la última hora de los resultados.
21: Y la entrevista de hoy sobre la situación en Mali.
22: Eso es, tras los ataques de hace unos días, coordinados, hay que subrayarlo, por parte de los yihadistas del Yenim y los separatistas Tuaregs contra el ejército maliense de la junta que preside Assimi Goïta. Hablaremos con el historiador y experto en relaciones internacionales, Dagao Comenan, que nos va a explicar qué puede ocurrir a partir de ahora en este país del Sahel Occidental y si va a haber o no negociaciones de paz, porque las cosas desde luego no parecen haberse serenado mucho.
2: Ahora mismo no, ninguna de las partes está dispuesta a hablar, porque incluso si hay una iniciativa, pues primero habría que tener una disposición de los propios beligerantes a hablar. Y ahora no se ve ningún tipo de voluntad, ni por parte de los malienses, ni por parte de sus aliados rusos, y tampoco de los yihadistas y sus aliados separatistas, para intentar entablar cualquier tipo de diálogo.
21: Bueno, y más asuntos que vais a abordar en el programa de esta noche.
22: Vamos a hablar de los ataques mutuos entre Ucrania y Rusia, a pesar de que ambos solicitan a la otra parte que respeten sendos altos el fuego, si es que se dice así, vaya. Del primer aniversario también del Papa León XIV, al frente del Vaticano, vamos a estar con nuestro corresponsal Jordi Barcia. Tendremos un bloque dedicado a diferentes cuestiones de América Latina, desde una entrevista con el ex vicepresidente colombiano Naranjo o la toma de posesión de la nueva presidenta de Costa Rica, también conocido como Honduras Gate, un escándalo de desinformación que busca, al parecer, desestabilizar a gobiernos progresistas de la región y que contaría con la presunta participación, siempre según la investigación periodística, de gobiernos de países como Estados Unidos, Israel o Argentina.
21: Cinco continentes con Mario Borrego a partir de las 9, como siempre aquí en Radio 5, Todo Noticias.

0: Preguntas a la historia.
1: ¿Cuál era el papel de las mujeres en la diplomacia de la Roma del siglo XVIII?
2: En la Roma del siglo XVIII, las mujeres no ocupaban cargos diplomáticos oficiales, pero desempeñaron un papel decisivo en la diplomacia informal, esa que se ejercía a través del ceremonial, la sociabilidad y la representación. La ciudad era un escenario profundamente ritualizado. Recepciones, audiencias, fiestas religiosas y visitas protocolarias eran herramientas políticas. En ese contexto, las esposas de embajadores y las damas vinculadas a familias aristocráticas cardenalicias actuaban como mediadoras culturales y sociales. Gestionaban relaciones con la nobleza, organizaban eventos que reforzaban la presencia de sus reinos y utilizaban el arte, la música y el mecenazgo como lenguajes de prestigio. Estas mujeres ampliaron los límites de la diplomacia y dejaron huellas documentales y materiales que hoy nos permiten reconstruir su influencia real. Pilar Díaz del Corral, profesora del Departamento de Historia del Arte de la UNED.
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3: Yolanda Díaz, vicepresidenta, muy buenos días.
4: Buenos días.
3: Bienvenida a la radio pública. Lo público es del gobierno.
4: No, lo público es de la ciudadanía.
3: Irene Montero, muy buenos días.
5: ¿Qué tal? Buenos días.
3: Bienvenida a la radio pública.
5: Bien hallada.
3: Irene Montero es secretaria de... Irene Orisita y Manol Pradales, presidente del gobierno vasco. Lendakari, egunon, buenos días.
6: Egunon.
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3: Muy buenos días. Varios mensajes hoy sobre un mundo...
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3: Vamos a comentarlo aquí en Radio 5 con la...
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0: 16 minutos pasan de las 7 de las 6 en Canarias. 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
0: La Audiencia Nacional incorpora las declaraciones en el Supremo de Koldo García y Víctor de Aldama en las causas que investigan la financiación del PSOE y los supuestos amaños de obra pública.
27: Según el fiscal, aportaron datos en el juicio del caso Mascarillas que no eran conocidos y que se consideran de interés para los hechos que se investigan en la audiencia. Koldo y el empresario tendrán que declarar el jueves.
0: Ayuso adelanta su regreso a España desde México, acusa a la presidenta Sheinbaum de amenazar con cerrar el hotel de los premios platinos y la presidenta madrileña acudía a la gala.
27: Más Madrid denuncia que Ayuso ha disfrutado de unas vacaciones pagadas con dinero público mientras el gobierno gestiona una emergencia sanitaria internacional en referencia a la crisis del antivirus.
0: Pedro Sánchez expresa sus condolencias por la muerte de dos guardias civiles durante una operación contra el narcotráfico en Huelva.
27: El presidente envía todo su cariño y apoyo a los familiares, compañeros y seres queridos. Agradece el servicio, valentía y compromiso de las fuerzas y cuerpos de seguridad. La capilla ardiente estará instalada en la comandancia de Huelva mañana de 9:30 a 11:30. El funeral se celebrará a las 12 del mediodía en la iglesia de la Purísima Concepción.
0: Y en fútbol quedan solo 4 jornadas para el final de la Liga en Primera. Este fin de semana ya puede haber campeón.
27: Solo una victoria del Real Madrid en el Camp Nou retrasaría el alirón del Barcelona el domingo. Tchouaméni ha hablado por la que tuvo con Valverde. El francés pide disculpas al madridismo. Cree que su comportamiento fue inaceptable.
1: Para que veas. No es muy habitual que el tradicional cartel de prohibido tocar de la mayoría de los museos torne en permitido tocar, salvo que ustedes estén en el Museo Tiflológico de la ONCE. Pues bien, el Museo de Lugo abre sus puertas con la exposición Tocar Danzar, con 10 esculturas que se pueden ver y tocar en una iniciativa que perdura hasta el 18 de octubre. Encarna Lago es la gerente de la Red Museística Provincial de Lugo.
2: Esta es una exposición muy bien acogida, con muchísima respuesta del público. Mes a mes, desde el Tiflológico me pide las estadísticas y vemos el gran interés que tiene la gente en este tipo de propuestas, ¿no? Y creo que es muy importante desde el punto de vista de sensibilización y también a la hora de reivindicar la eliminación de barreras y cómo entre todas y todos podemos trabajar por un mundo más justo donde los derechos de acceso a la cultura no sean un sueño, sino una realidad y una obligación, que es la línea de trabajo de la red, ¿no?
1: Se trata de esculturas prestadas por el Museo de la ONCE, que buscan nuevos espacios para seguir mostrando el acceso al arte con otros sentidos diferentes a la vista y conseguir así lanzar un ejemplo de accesibilidad a la cultura y derribar barreras también en y con el arte. Francisco Javier Farnes es una persona ciega y dirige la ONCE en Lugo.
6: Yo lucho porque las personas, en mi caso, por ejemplo, que también soy afiliado y me sigue y tengo esa sensibilidad, en tratar de superar las barreras de alguna manera, para nosotros, esa limitación está ahí, pero tratamos de que no se note. Entonces, a través de este tipo de actividades podemos sentirnos mucho más integrados, ¿no? Entonces, pues bueno, todo lo que nos ofrezcan y el boom de la cultura, pues bienvenido siempre.
1: Es curioso, además, que en la misma provincia haya hasta 3 personas con discapacidad visual que trabajan en la red museística, en otra demostración de que las barreras casi no existen. Ángeles Miguelet es una de ellas.
10: A la vez que tengo mi labor como vigilante guía de hacer visitas, preparar e implementar actividades con todo tipo de colectivos y demás, también tengo una función administrativa. Y claro, también es significativo que las personas que trabajamos en la red con discapacidad no somos personas que trabajamos por un pequeño proyecto de una temporada, de una beca que hay, que trabaja 6 meses, 9 meses, no. Yo concretamente llevo 15 años, mi compañero José lleva más tiempo que yo y mi compañera María ya lleva 2 años y pico.
1: Las obras pertenecen a escultores con y sin discapacidad visual y a buen seguro será difícil descubrir cuál pertenece a cada artista, puesto que tienen en común un gran talento que te invita a tocar formas, texturas y realidades diferentes imaginadas desde sus capacidades. ¿Y quién mejor que Ángeles para dar una última pincelada sobre la exposición para ver y tocar? Es decir, para sentir, para transmitir de otra manera.
10: También lo que se consigue con esta exposición es poner en el centro la multiculturalidad, porque tenemos desde la escultura de una bailarina del ballet ruso o un típico violinista de las culturas, fundamentalmente de las culturas centroeuropeas y demás, que era muy típico, pero luego también tenemos a la danza caribeña o tenemos la capoeira, que estas ya son expresiones artísticas más de la zona de Latinoamérica y demás, en donde además es una expresión artística que de alguna manera lo que hizo fue tratar de conservar la esencia, la raíz de aquellos esclavos que habían sido quitados de África y que cuando llegan a América, manteniendo sus danzas, sus bailes, de alguna manera estaban salvaguardando su propia cultura.
1: Paty Bonet, un espacio del Grupo Social 11, Radio 5, Todo Noticias.
11: Mundo Rural.
13: Hoy en Mundo Rural nos acercamos a la pesca.
4: Hablaremos del Consejo Informal de Ministros de Pesca de la Unión Europea en Chipre y de la veda del pulpo. Comenzamos. La Comisión Europea ha publicado su evaluación sobre la política pesquera común. Bruselas ha dictaminado que hay avances en la lucha contra la sobrepesca y que para solucionar los problemas del sector no hace falta reformar las normas, sino cumplirlas. Los ministros de Pesca de la Unión Europea han hablado de ese dictamen en un consejo informal celebrado esta semana en Nicosia, en Chipre. El titular español de Agricultura, Pesca y Alimentación, Luis Planas, ha expresado sus discrepancias con la Comisión Europea porque ve necesaria una reforma.
5: Desde España pensamos que no es así, que es algo más que eso. Tenemos que analizar el contexto en el que nos encontramos en este momento. Y evidentemente esta Europa y este mundo no es el de hace 10 años.
4: El ministro ha pedido mejoras que faciliten la seguridad del trabajo y la incorporación de jóvenes. Y que en el próximo presupuesto comunitario haya ayudas suficientes para modernizar la flota. Coincidiendo con el Consejo Informal de Ministros en Chipre, los países del Mediterráneo han celebrado una conferencia ministerial para analizar el estado de sus pesquerías. El comisario europeo de pesca, Costas Cadis, ha alertado de que aún hacen falta esfuerzos para recuperar los caladeros.
8: El Mediterráneo sigue siendo uno de los mares con más sobrepesca del mundo, sin datos sobre demasiadas especies, con hábitats frágiles amenazados. La pesca ilegal sigue minando los esfuerzos de los pescadores honrados.
4: España, Francia e Italia han defendido los esfuerzos de sus pescadores y han acordado unirse para que en la negociación de las cuotas para 2027 sus flotas mantengan los días de faena. Y terminamos hablando del pulpo, porque en Galicia ha comenzado una veda de 2 meses para proteger la especie. Los pescadores no podrán capturarlo hasta el 1 de julio. En los mercados, los consumidores se han apresurado a acudir a las pescaderías para comprar pulpo días antes de su veda, a un precio mucho más caro. Escuchamos a Darwin Núñez, responsable de la pescadería Galimar en el mercado de Santiago de Compostela.
9: Bueno, desde que se abrió la veda, el pulpo ha tenido buena receptividad. Eso sí es verdad también que está un poquito el precio elevado, está sobre los 18, 19, va en función del tamaño.
4: El sector pesquero ve con buenos ojos la veda acordada con la Xunta de Galicia, porque sabe que el pulpo necesita tiempo para reproducirse y recuperarse. En nuestra próxima cita de Mundo Rural retomaremos el camino que nos lleve a descubrir la riqueza de nuestro entorno. No olviden que pueden realizar sus consultas a la dirección de Mundo Rural, fagro@f.com. 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

Suena la música de este artista estadounidense, de este violinista llamado Darrell Anger, como decíamos, referencial y veterano también, con sus 73 años, nos presenta su último trabajo, Diary of a Fiddler, Diario de un Violinista 2, un modo de segunda parte del disco de igual título que publicó en el año 1999, aunque antes y después hubo bastantes otros trabajos. Él estuvo en el origen de importantes formaciones como el quinteto de David Grisman o el Turtle Island String Quartet durante las últimas décadas del siglo pasado y ha continuado una vibrante carrera entre el jazz, la música clásica y las músicas populares norteamericanas, como por ejemplo el bluegrass, muy presente en su obra, como refleja esta pieza que estamos escuchando, The Coal Burning Grease Fire, el fuego grasiento del carbón ardiente, en el cual colabora otra violinista, Avery Merritt. Y es que este disco está lleno de colaboraciones, un disco generoso de más de hora y media de duración, que es un auténtico manifiesto musical de la larga carrera de

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6: ¿Qué tal? Muy buenas tardes. Bienvenidos a Actualidad Rojiblanca. Este viernes de pura previa de una de las citas más importantes de los últimos tiempos. Hoy vamos a escuchar, analizar las palabras de los entrenadores de Rubi y Ramis, que ya se han pronunciado sobre la final que hay mañana en el plantío.
7: Y vamos con un planteamiento muy claro. Es decir, tenemos claro cómo tenemos que intentar defender y tenemos claro cómo queremos atacarle al Burgos, sabiendo que es un equipo pues que lo está haciendo muy bien, está haciendo un temporadón y que obviamente pues tiene una fortaleza defensiva que nos supone un reto muy bonito para nosotros.
8: Vamos a tener que ser muy resolutivos en todas las situaciones de juego, porque ellos cada vez que llegan al último tercio, pues la sensación que hay es que te generan acciones de mucha calidad, de mucha precisión y aciertan muchas veces. Por lo tanto, eso hay que responder a eso.
7: Que ahora ya con lo que queda, si no se hacen buen partido es más porque te has bloqueado que porque tú no vayas con la mentalidad de competir al máximo. Que seguro que algún equipo de arriba se va a bloquear en algún partido, ¿eh? Porque esto también pasa en los finales de temporada. Parece que todo el mundo tiene que ganar sus partidos y llega un día que las piernas te fallan un poco. No quiere decir que no compitas ni que no quieras ganar, pero a veces pasa eso. Nosotros vamos a intentar que a nosotros no seamos ese equipo, sin lugar a dudas.
8: Otra final, otra más. Lógicamente vas avanzando, quedan menos jornadas y son cada vez más definitivas, ¿no? Dentro de lo que es el contexto, ¿no? De lo que es un, obviamente lo que hablamos siempre de una final, pero sí de extrema importancia, en la que solo en nuestra cabeza cabe una posibilidad. Una posibilidad para seguir aspirando a lo que queremos.
6: Pues nada, nos vamos a meter de lleno en dichas ruedas de prensa, pero el equipo ha completado esta mañana la última sesión preparatoria y en un rato, a eso de las 4 o 5 de la tarde, van a poner rumbo hacia Burgos para allá reposar, descansar y esperar a que llegue la cita, que será a las 4 y cuarto, porque la Unión Deportiva de Almería jugará además ese partido sabiendo que ha hecho ya su perseguidor, el Depor, que abre la jornada esta tarde en el nuevo Mirandilla. Por cierto, tal y como ya ha adelantado Rubi en esa comparecencia que enseguida vamos a escuchar de manera íntegra, están todos disponibles. Recuperamos a Chirino, que vuelve tras sanción, y estaba ok de esas molestias que le habían impedido estar en las anteriores citas. Así que buenas noticias poder contar con todos los efectivos para estos cuatro partidos que quedan de auténtico infarto. Dicho esto, arrancamos.

0: Pues arrancamos, vamos a arrancar con toda la actualidad rojiblanca en este viernes, que ya huele completamente a fútbol, porque es viernes de previa, de viaje, de la expedición y también de tensión, porque es de esos en los que uno tiene la sensación de que hay algo importante esperándonos a la vuelta de la esquina. Estamos a las puertas de la jornada número 39 de la Liga Hypermotion y a estas alturas ya no hace falta exagerar absolutamente nada. Está todo dicho porque el calendario habla por sí solo. Quedan 4 partidos y todo empieza a comprimirse mucho más, así que espero sinceramente que esta semana hayan recargado pilas, hayan cogido aire y hayan descansado un poco, porque lo que viene ahora es tremendo. Y ya no hablo solo de lo de mañana en el plantío, hablo de las 3 semanas que quedan aproximadamente de competición, que van a ser 3 semanas donde cada tarde pues te puede cambiar por completo el panorama. Y claro, dentro de todo esto pues aparece lo inminente, que es la cita ante el Burgos, una salida muy difícil en un campo incomodísimo contra un rival que también está jugándose muchísimo y en un contexto competitivo que convierte el partido de mañana en uno de los más importantes de toda la temporada para la Unión Deportiva Almería, porque ganar allí sería mucho más que sumar 3 puntos, sería reforzar seriamente la candidatura al ascenso directo en uno de los estadios más complicados de la categoría, demostrar personalidad, además, en un escenario donde muy pocos equipos consiguen sentirse cómodos, y sería también meter presión a todos los rivales directos en un momento donde ya nadie quiere mirar demasiado lejos. Pero claro, delante, como es lógico, va a haber un Burgos que llega también con necesidades muy claras, porque el equipo de Rami sabe que probablemente necesite ganar para mantenerse muy vivo en la pelea por el playoff, y eso hace que el partido vaya a tener una tensión enorme, ¿no?, desde el primer minuto, porque además el Burgos tiene una identidad clarísima, es un equipo tremendamente sólido atrás, muy disciplinado tácticamente y especialmente fiable allí, en el plantío, en su estadio. Los números son una auténtica barbaridad. Apenas 12 goles encajados en toda la temporada. Es que son 12 en no sé cuántos partidos ahora mismo, pero que eso explica perfectamente el tipo de encuentro que le va a esperar mañana al conjunto rojiblanco. Y ojo, porque luego nos meteremos muchísimo más a fondo en el rival. Vamos a escuchar también al propio Ramis, que ha comparecido también en sala de prensa, al igual que lo ha hecho Rubi. Pero el momento en el que llega el equipo, el conjunto burgalés, es casi de obligatoria victoria, ¿no?, para lo de mañana. Y hay una realidad muy clara también dentro de todo esto, que no podemos olvidar, que es que el Almería llega lanzado en ataque. Son 11 goles en los últimos 3 partidos, mucha confianza arriba, mucho talento ofensivo que ha demostrado durante toda la temporada, y la sensación de que el equipo ha encontrado esa velocidad de crucero precisamente cuando más falta hacía. Así que el partido tiene todos los ingredientes para que sea, bueno, pues una gran tarde de fútbol en esta Liga Hypermotion. Un estadio que nos vamos a encontrar y que vamos a escuchar los que no puedan asistir apretando, con un rival que se está jugando muchísimo, pero también una Almería defendiendo unas posiciones de ascenso directo que le ha costado llegar hasta ahí, ojo, y también reencuentros importantes que nos va a dejar la tarde, como el de Ramis, Curro y el propio Aitor Buñuel. Y bueno, y ya no hay ni que comentar el desplazamiento que va a hacer la afición rojiblanca, que es de más de 400 aficionados, porque van a estar allí en el plantío, se van a hacer más de 700 kilómetros de viaje, 5 autobuses también que ha fletado y que ha organizado el club con la Federación de Peñas para seguir empujando al equipo en un momento que, bueno, pues no hay ni que recalcar la importancia que tiene, y eso también habla mucho del momento que se vive alrededor de la Unión Deportiva Almería, que lo llevamos comentando durante toda la semana y durante las últimas jornadas, pero es que es la realidad, porque la gente está muy enchufada, se puso hace ya tiempo la camiseta y es que no se la ha quitado ni en un instante, ¿no? Para absolutamente nada, ha estado apretando aquí en el estadio, ha estado apretando fuera cuando hemos ido, por ejemplo, a Granada, y eso se nota, el equipo lo nota, y lo comentábamos también con Marcos Luna el otro día, todo lo que aporta el ambiente, ¿no?, a ellos. Rubi tiene clarísimo el tipo de encuentro que puede aparecer, un partido seguramente muy físico, muy cerrado, y donde va a ser fundamental interpretar bien cada momento. Ahora lo vamos a escuchar, pero también vamos a ir por partes, porque hoy ha entrenado el equipo, esta mañana, y después del entrenamiento han cogido aires y a las 5 de la tarde van a poner rumbo a Burgos, en vuelo charter, luego concentración en el hotel y últimas horas de descanso antes de una cita marcada en mayúsculas, repito, insisto, dentro del calendario, porque ya estamos a menos de 24 horas de un encuentro gigantesco, y además con la jornada que arranca ya mismo esta tarde, porque evidentemente a estas alturas todos miran también de reojo a los rivales directos, y hoy tenemos un partido importante para abrir la número 39. Desde las 8:30, Cádiz Deportivo de La Coruña, en el nuevo Mirandilla, partido importante para los dos, el Cádiz, que sigue peleando por escapar definitivamente de la zona complicada, y el Depor, que quiere meterse agarrado, quiere mantenerse agarrado a la pelea por el ascenso directo. Así que evidentemente el entorno rojiblanco también habrá, también tendrá la atención puesta esta noche en lo que ocurra en ese choque. Mañana, además, de ese Burgos-Almería, tendremos otros partidos interesantes, el Ceuta-Castellón, mucho ojo porque el Castellón sigue metido de lleno en la pelea en la parte alta de la tabla y ahora mismo ocupa la quinta posición con 64 puntos, otro rival directo que no pierde demasiada distancia, y mientras también estaremos pendientes de lo que ocurra en el Carlos Belmonte con ese Albacete Cultural y Deportiva Leonesa, la Cultu, que sigue intentando agarrarse a la categoría como sea, lo tiene complicado, es cierto, pero todavía no está descolgado y sabe que cualquier punto, y también teniendo en cuenta lo que pasa en otros estadios, que hay muchos duelos directos de la parte baja, pues puede mantenerle con vida. Mañana también habrá una auténtica final por la permanencia, como es ese Real Valladolid-Zaragoza en el Zorrilla. El Valladolid es cierto que está muy cerca de certificar la salvación, pero el conjunto maño llega obligado a competir al límite porque todavía necesita dar pasos importantes para escapar definitivamente del peligro. Y cerrando el sábado estará ese partido con mucho ambiente, la Rosaleda, Málaga Sporting. Ya el domingo tendremos una jornada cargadísima también con ese Andorra Unión Deportiva Las Palmas, y ojo porque Las Palmas será el próximo rival aquí en Almería, en casa, en el penúltimo encuentro en el Audi Almería Stadium esta temporada, y ya habrá tiempo para charlar de ello, pero desde luego que el ambiente para ese partido tiene que ser espectacular. También tendremos Leganés Racing en Butarque, y aquí la cuenta sencilla, una derrota del Racing y una victoria del Almería provocarían que los rojiblancos pudieran colocarse al acabar la jornada líderes. Así que evidentemente habrá mucha atención puesta en ese partido. Además, Córdoba-Granada en el Arcángel, todo un derbi andaluz con mucho en juego en este tramo final, y otro encuentro interesante también, ese Mirandés y Eibar, el Mirandés intentando acercarse a la permanencia y el Eibar soñando todavía con engancharse al playoff, que es una realidad bastante, bastante bueno, latente, y que la gente por allí la ve muy posible, y también yo creo que los rivales que le rodean. Y la jornada se cerrará el lunes con ese Huesca Real Sociedad B, así que el panorama pues absolutamente tremendo el que tenemos por delante en esta segunda división. Cuatro partidos, mucho en juego y todos mirando de reojo a todos. Y una Almería que llega a este tramo final en una situación privilegiada, hay que decirlo, pero sabiendo perfectamente que todavía le queda lo más importante. Así que con esta jornada ya presentada vamos a hacer un pequeño alto en el camino y enseguida escuchamos a Rubi, al míster, que ya ha hablado sobre el partidazo de mañana en el plantío.
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0: Pues vamos a ir avanzando en esta actualidad rojiblanca y nos vamos a meter de lleno en la comparecencia del técnico de Rubi, porque, a ver, la Unión Deportiva de Almería llega en un gran momento, más allá de los resultados que evidentemente acompañan. La sensación alrededor del equipo es de convicción, de bloque que ha encontrado continuidad y de plantilla que entiende perfectamente lo que se está jugando y que además está respondiendo en un tramo del campeonato que es el decisivo, ¿no? Y el importante. Ahí tiene también mucho valor el técnico Rubi, porque ha conseguido que el equipo llegue a estas últimas jornadas dependiendo de sí mismo para pelear por el ascenso directo y además mostrando una versión ofensiva realmente potente y característica, ¿no?, del equipo. Son 11 goles en los últimos 3 partidos, mucho caudal ahí arriba, y un equipo que incluso en partidos más incómodos está encontrando caminos para hacer daño. Bueno, pues Rubi esta mañana ha hablado en sala de prensa hace un rato, a eso de las 12:30, y se ha referido a lo de mañana como un duelo muy complicado y de mucha tensión, porque sabe perfectamente lo que supone visitar el plantío, sabe el tipo de partidos que plantea Ramis y sabe también que el Burgos es uno de esos equipos que te obliga a mantener la concentración durante todo el encuentro, ¿no?, durante los 90 minutos, y luego también ha hecho mención al aspecto más emocional, porque el Almería sabe que una victoria mañana supone mucho en la pelea por el ascenso directo, y en este sentido, al principio de la comparecencia, le preguntaban precisamente pues un poco por esto, ¿no? Esta tarde juega el Cádiz y el Depor, y ha dicho el míster que ese partido tiene que importar lo más mínimo, pase lo que pase, que es suficiente ahí ya con lo de mañana. Pero lo primero a lo que se ha referido es a cómo llega el equipo después de una semana de trabajo bien cortita.
5: Mister, ¿qué tal? Buenos días.
6: Buenos días a todos.
5: Preguntarte cómo llega el equipo a Burgos, sobre todo si vas a poder contar después de muchas semanas con la plantilla al completo, es decir, cómo está Baba, si ha evolucionado bien de esas molestias. ¿O no? ¿Cómo llegan los futbolistas?
7: Sí, todos disponibles. Los 26 que estamos entrenando habitualmente, incluido a Pedro, están todos disponibles. Por tanto, tenemos que hacer algún descarte y tenemos que hacer convocatoria. Sí. Pero bueno, buena noticia, obviamente. Sí, todos disponibles.
8: Hola, Rubi, ¿qué tal? ¿Cómo se afronta el partido de mañana? No sé si considera que es un partido clave dentro de las 4 jornadas que restan. Y es más, considerando que hoy también podemos estar jugando indirectamente en el encuentro entre el Cádiz y el Deportivo, ¿crees que anímicamente sería distinto el partido de mañana en función de si el Depor gana o no gana esta noche?
7: Mira, la semana la hemos empezado hablando de esa misma pregunta que estás haciendo tú. Nosotros nos tiene que ser indiferente anímicamente, como muy bien has dicho, el resultado de nuestro rival, de nuestros rivales, pero que hoy vamos a saber uno, obviamente, y no soy intransigente, es decir, no acepto que el equipo no vaya a competir al 100% porque el Depor haya ganado, haya empatado, haya perdido. Entonces nosotros no podemos estar pensando en eso. Y lo tenemos muy claro. Desde el vestuario está clarísimo que independientemente de aquel resultado, nosotros queremos mañana ganar en Burgos y competir al máximo porque los puntos se necesitan todos los que puedas.
9: Buenos días, Joan.
7: Hola.
9: Para un partido como este, tan exigente, ¿cómo se prepara el equipo?
7: Bueno, lo hemos preparado bastante bien, ha sido una semana corta. Es verdad que el miércoles lo dimos un poquito pues para acabar de recuperar a algunos jugadores de que habían jugado el lunes. Y ayer y hoy hemos dedicado bastante tiempo a preparar el partido en todas las facetas y vamos con un planteamiento muy claro. Es decir, tenemos claro cómo tenemos que intentar defender y tenemos claro cómo queremos atacarle al Burgos, sabiendo que es un equipo pues que lo está haciendo muy bien, está haciendo un temporadón y que obviamente pues tiene una fortaleza defensiva que nos supone un reto muy bonito para nosotros.
8: Precisamente te pregunto por ello. El Burgos seguramente sea el equipo defensivamente más cualificado de los que vemos en la parte de arriba y enfrente de la Unión Deportiva de Almería, que es el equipo, exceptuando al líder, con más pegada. ¿Qué partido te esperas y dónde crees que en este tipo de partidos se puede sacar ventaja?
7: Sí, pues bueno, de momento, empezando la casa por abajo, pues en la parte defensiva intentar dificultar a que nuestro rival, a pesar de que juega en casa y va a empujar mucho, tenga las menores situaciones posibles de gol. Y luego en ataque, pues como te decía, es un reto importante porque es un equipo que está muy trabajado tácticamente, que tiene muy claro cómo y dónde presionar y cómo hacerlo, que tiene claro qué jugadores puede en un momento dado perder para ir a la presión. Y además, pues bueno, los números lo dicen ahí, así que no descubro nada. Solo le ha marcado el Racing 2 goles en su casa, nadie le ha conseguido marcar más de un gol o 1-0. Y además, pues bueno, la sensación es que al rival le cuesta generarle, ¿no? Entonces yo lo planteo con los dos aspectos, es tan importante uno como el otro, lo tenemos muy claro, que ellos no se puedan encontrar con algún gol fácil, que no les regalemos nada. Y que lo otro es un reto muy bonito. Nosotros mañana ganamos en Burgos haciendo goles, el rearme ya es total a nivel de moral, ¿no?
5: Mister, mirando las estadísticas del Burgos hay pros y contras. El pro es que no han ganado en sus últimos 3 encuentros, pero no pierden en casa desde el 8 de diciembre, en un partido contra el Albacete. No sé qué te dice esta estadística, cómo llega en el momento que llega el Burgos, y si te sirve como referencia el partido de la ida, que precisamente ganó el Burgos aquí en casa.
7: Sí, a ver, buenas preguntas, varias, a ver si me olvido de responder a todas. Primero, el Burgos es un equipo que cuando ha perdido en casa ha sido porque también no ha marcado. Entonces, por eso nosotros somos un equipo que podemos encajar y igualmente ganar, ¿no? Es decir, que el Burgos ha perdido 0-1, 0-1 y 0-2, los tres partidos que ha perdido en casa. Por eso insisto que también nosotros hemos de dificultarle el que pueda marcar. Que no pierde desde diciembre es evidente, porque solo ha perdido tres partidos, está haciendo una gran temporada en casa. Y fuera, vamos, por al final 62 puntos es porque está haciendo una gran temporada. Entonces, es porque también, aparte del trabajo, es una afición que aprieta, es un estadio que hay mucha presión para el rival, ¿vale? Entonces eso a veces dificulta un poco más. Y también te quería comentar que, bueno, que es un equipo que ha perdido, perdona, que en los últimos tres partidos solo ha ganado dos, pero si tú coges los ocho anteriores, ha ganado seis y ha empatado dos. Es decir, que quitando estos tres partidos, que a lo mejor le ha costado, bueno, no ha conseguido ganar, creo que hizo un muy buen partido contra el Depor, también lo pienso, quiero decir que también ha estado cerca de ganar, lo anterior era inmaculado, es decir, seis victorias y dos empates, esa era la racha que llevaban. En definitiva, de los últimos 10-11 han perdido uno, ¿no? Porque si han hecho dos puntos de los últimos tres partidos, que solo han perdido uno. Entonces, mucha no me dice, me dice que los dos llegamos bien. Me dice que los dos llegamos en un momento competitivo muy bueno. Es lo que me dicen los datos. No me sirve como referencia. Bueno, me sirve, claro que me sirve. Es decir, somos los mismos entrenadores. Le hemos dado los dos. Siempre yo creo que hemos mejorado la idea de juego que teníamos en la primera vuelta. La hemos pulido un poquito. Aquel día se jugó claramente, que lo suelen conseguir bastante ellos en todos sus partidos, más a lo que ellos querían, es así, esa fue no conseguimos superar eso, y no me sirve en que cuanto a las alineaciones, por lo menos la nuestra va a ser muy diferente, es decir, habían jugadores que ahora no están ni en la plantilla o que tenían un peso que ahora tienen un poquito menos.
8: Mister, hace muchas jornadas me aventuraba a decir que seguramente el ascenso directo iba a estar en esa horquilla, era amplia, de los 75-80 puntos, creo que dije eso, si no me falla la memoria. No,
7: 85, sí, dijiste, sí, 76 o 75-80, dijiste, sí, que dije, ostras, es muy larga, la horquilla, es muy amplia.
8: No sé si tienes idea de si esto puede estar ahí, esa cifra. Eso por un lado, y otro, terminaba preguntándote tras el último partido del control de las emociones de los jugadores, ¿no? Aquí la experiencia puede ser y puede tener un valor añadido muy importante, porque durante el transcurso del partido pueden sucederse muchas cuestiones en relación al resultado, ¿no? ¿Cómo va anímicamente el equipo? ¿Cómo llega anímicamente el equipo? Y tengo que retrotraerme al resultado anterior. No puede ser lo mismo empezar un partido sabiendo que el Depor ha ganado con que la Unión Deportiva de Almería pueda sacar ventaja si el Depor no ha perdido, independientemente de que el entrenador le diga y le sugiera a sus jugadores que dejen al margen ese resultado. Pero claro, puedes entrar un partido sabiendo que eres segundo o puedes entrar al partido con la necesidad de ganarlo.
7: Sí, pero piensa una cosa, es que no estamos compitiendo contra el Depor, estamos compitiendo que queremos adelantar al Racing, eso por un lado, y segundo, está Las Palmas y está, aunque un poquito más lejos que Castellón y Málaga, creo que sí, lo digo bien, pero Castellón también está con una puntuación alta, entonces tú pierdes un partido, por decirte algo, porque el Depor ha perdido, y aquí se monta un pollo de equipos para una segunda plaza impresionante, y eso no nos interesa, y el próximo rival que viene, también es un equipo que está ahí, es decir, que nosotros, si mis futbolistas, que yo creo que no, porque hemos hablado y es un trabajo que ya viene de meses, porque yo sabía que iba a pasar esto, de que llega un momento que empiezas a mirar mucho los resultados de los demás. Si nos centramos en si el Depor ha ganado o perdido, yo creo que nos equivocamos terriblemente porque no estamos luchando solo contra el Depor. Creo que te he entendido, ¿no? La influencia para nosotros tiene que ser cero. Es que tiene que ser cero. Es decir, no quiero ni exceso de euforia porque haya habido un buen resultado, ni quiero que, ostras, más presionados aún. La presión que nos va a meter el rival mañana ya es suficiente. No necesitamos más presión. Es decir, va a ser un partido de una tensión altísima, ¿no? Y creo que me has hecho una primera pregunta que ahora me he olvidado. Ahora te digo que sí. Es decir, 75 queda corto y se acerca más hacia el 80, que esperemos que no sea tanto, pero sin lugar a dudas va a estar ahí, porque ahora dijéramos que el segundo tiene 70, o sea, tendría que hacer 12 para hacer 82, que el Racing hiciera 10, 82 y estaría más alta, pero a la que nos dejemos algún punto todos, pues, o el Depor, que va tercero máximo, puede hacer 80, no puede hacer más. Entonces, pues bueno, no creo que va a estar ahí, en la horquilla que dijiste. No hay duda a día de hoy.
0: Tiempo absolutamente de esto, ¿no? De hacer números, de ver cuándo juega el rival, los partidos que le quedan, contra quién. Y todo esto es la recta final y es lo que toca. Vamos a ir a publicidad, breve pausa y a la vuelta terminamos de escuchar a Rubí, que es muy interesante también todo lo que ha apuntado sobre el Burgos.
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1: Estamos de vuelta a UDA Radio, Dipalme Radio, Actualidad Rojiblanca. Ya saben, como acaban de escuchar, que pueden vivir los partidos con nosotros en UDA Radio desde media hora antes, a través de la página web o de la propia radio. Y si no, puedes vivir el encuentro también sintonizando el audio con la imagen del partido para verlo y escucharlo pues con nosotros. Estábamos escuchando al míster, a Rubi, que ha comparecido y estaba hablando del partidazo que nos espera mañana en Burgos, así que vamos a seguir escuchando.
2: Míster, cuando vinimos de dos semanas prácticamente consecutivas o seguidas o muy cercanas de perder en Castellón y en Santander, los ánimos estaban un poco, bueno, pues caldeados, sobre todo por la imagen del equipo fuera de casa. Son cuatro finales, llega un partido muy importante fuera de casa contra uno de los rivales que está en la zona alta. ¿Es un momento para dar un golpe encima de la mesa, para dejar atrás esos pensamientos, esa imagen del equipo fuera de casa contra esos equipos de la zona alta y llegar a Burgos y conseguir o intentar conseguir ganar a un equipo, bueno, pues que tú mismo lo has dicho, que vas a salir probablemente muy reforzado moralmente en caso de ganar en un partido así, ¿no? Y además con 400 almas rojiblancas,
3: sí,
2: que se van a desplazar a Burgos.
3: Muy contento. Mira, nosotros hemos pasado página de eso. Para mí no es el momento de pasar página de eso. Es decir, nosotros en Castellón no hicimos un buen partido, es verdad, y en Santander pasaron cosas muy condicionantes en la primera parte, pues partidos duran 90, pero si los juegas con alguna dificultad, pues cuesta más. Nosotros, y la prueba la tienes, es que te dije, os dije en Santander, que la habíamos pasado página al minuto de aquella derrota, y luego ganamos aquí, ganamos en Granada. Nosotros siempre queremos hacerlo lo mejor posible. Lo que está clarísimo es que mañana vamos a competir al máximo. Es decir, es competir al máximo siempre. ¿Por qué no se consigue? Porque, pues no sé, a veces supongo que el ir a trabajar cada día y uno no da siempre el máximo, aunque no quiera o lo quiera dar, ¿sabes? Pero lo intentamos, desde el cuerpo técnico se intenta que se dé el máximo. Pero está claro que ahora ya con lo que queda, si no se hacen buen partido es más porque te has bloqueado que porque tú no vayas con la mentalidad de competir al máximo. Que seguro que algún equipo de arriba se va a bloquear en algún partido, ¿eh? Porque esto también pasa en los finales de temporada, que parece que todo el mundo tiene que ganar sus partidos y llega un día que las piernas te fallan un poco. No quiere decir que no compitas ni que no quieras ganar, pero a veces pasa eso. Nosotros vamos a intentar que a nosotros no seamos ese equipo, sin lugar a dudas. Pero nosotros no necesitamos de verdad, Antonio, pasar páginas. Ganamos en Granada, que era otro derbi. Sabemos que perder en Castellón y en Santander no es lo que queremos. Y es verdad que no dimos una buena imagen en Castellón y en Santander, pues bueno, también pasó lo que pasó, pero forma parte de esta liga tan difícil. Es decir, si encima hubiéramos ganado en Santander y hubiéramos ganado en Castellón, pues seríamos la rebomba, ¿no? Con los números que tenemos en casa. Entonces, pues bueno, nosotros nos duele no jugar bien, nos duele algún día no competir del todo bien, pero le pasa a todo el mundo. Nosotros miramos lo nuestro, pero le pasa a todo el mundo.
4: Decía ayer Curro Sánchez, al que todos conocemos,
3: un fenómeno.
4: Nos dejó una magnífica imagen, su presencia aquí en la Unión Deportiva de Almería, que ellos tienen un estilo definido y que no cree que tengan que cambiarlo para recibir a la Unión Deportiva de Almería por su pegada, pero todos sabemos que aquí, bueno, hasta los faroles pueden valer. No sé si te esperas que Ramis mantenga su línea, su sistema habitual de juego 4-4-2, o que prepare alguna sorpresa para recibir a la Unión Deportiva Almería.
3: No me la espero, pero es verdad que es un equipo que, si lo analizas bien, hace bastantes cosas. No es solo un equipo que defiende, no es solo un equipo que está ordenado, sino que hace cosas. Pero es verdad que, bueno, que el staff del Burgos le ha sacado un rendimiento extraordinario, una forma de trabajar, y básicamente más o menos a un 11 habitual. Entonces, si él decide hacer algún cambio, obviamente no lo vamos a coger como una gran sorpresa, porque no se va a salir de la idea, pero lo normal es que los dos equipos vayamos un poco con lo que estamos haciendo, intentando hacer desde hace semanas.
2: Mister, te iba a preguntar por eso precisamente. Ajá. Porque repetiste alineación el otro día aquí frente al Mirandés, la misma alineación que Granada. No te voy a preguntar si vas a repetir la misma alineación, pero sí si el equipo físicamente está como para en estas cuatro finales, en estas cuatro últimas jornadas, poder contar con los futbolistas que últimamente están teniendo más participación, si físicamente está el equipo como para poder darle más participación a los futbolistas que consideres que ahora mismo están en mejor momento.
3: Bueno, te voy a decir una cosa, máximo puede haber una o dos variaciones, si las hubiera. También te digo que yo sería partidario de hacer alguna variación, pero me lo tengo que pensar bien por el tipo de partido que es. Me lo tengo que pensar bien, porque al final estas decisiones también afectan un poco a todo lo que es la dinámica del grupo. Y a nivel físico me preocupa poquísimo, excepto los jugadores esos que normalmente ya les cuesta jugar 90 minutos. Entonces esos has de pensar si los prefieres al principio o alguno lo prefieres al final. Porque estos partidos al final necesitas también tener ahí, pues bueno, experiencia, tener cosas, ¿no? Pero a nivel físico no tengo una especial preocupación, y en lo que sí tengo una enorme satisfacción es en la aportación de los jugadores que últimamente no están siendo titulares. También tengo una enorme satisfacción que me da la tranquilidad de que si tanto salen de inicio o si no, nos van a ayudar muchísimo.
0: Joan, este partido te recuerda un poco aquel de la 2021-22 que se ganó 0-2 en Burgos y fue prácticamente un espaldarazo hacia el ascenso.
3: Bueno, yo creo que el Burgos en aquel momento estaba en una situación cómoda, que no estoy seguro del todo, pero no creo que tenía algo menos en juego que nosotros. Ahora tienen muchísimo en juego, que es corroborar todo el trabajo de una temporada peleando por las plazas de arriba. Entonces yo creo que le hace un poco más complicado en ese sentido, o que va a ser un partido de más tensión. Aquel día el Burgos no estuvo mal, también nos pilló de inicio un par de espaldas que tuvo que Fernando actuar, pero es verdad que nosotros estábamos muy... El penalti al final con 0-2 también, pero la verdad es que el equipo llegaba también con muchísima confianza. Más o menos en el nivel de confianza llegamos, te diría que más o menos igual. Pasa que, bueno, el rival en este sentido tiene algo más de necesidad que aquel Burgos, creo yo.
5: ¿Tenéis alguna cuestión más? Pues concluimos. Gracias, mister.
3: Muy bien. Pues nada, a seguir.
6: Sí, señores. Muy bien.
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1: Volvemos a la actualidad rojiblanca, UDA Radio, y seguimos comentando la previa de este Burgos-Almería. Una vez que hemos escuchado ya a Rubi, a nuestro técnico, pues toca detenerse ahora en la figura de Luis Miguel Ramis, que es un nombre que conoce perfectamente el almeriensismo, un entrenador que además ha conseguido construir en Burgos un equipo muy reconocible, porque si algo transmite este conjunto burgalés es precisamente eso, identidad. Es un equipo incómodo, muy ordenado, tremendamente fiable atrás, sin descuidar tampoco la tarea ofensiva, y que sabe perfectamente cómo quiere jugar cada partido. Ramis llega además al encuentro en un momento delicado desde el punto de vista clasificatorio, porque el Burgos sigue muy vivo en la pelea por el playoff, pero también sabe que el margen ya empieza a estrecharse bastante. Las dos últimas jornadas han dejado cierta sensación de oportunidad perdida por allí. Empates ante Depor y Real Sociedad B después de aquella gran racha que había disparado al equipo hacia la zona alta, con 6 victorias, 2 empates. Y claro, eso hace que el partido de mañana tenga un peso enorme también para ellos, porque el Burgos entiende perfectamente que ganarle a la Almería supone volver a engancharse de lleno a esa pelea por el ascenso. Pero también porque delante estará uno de los equipos más en forma, ofensivamente hablando, de toda la segunda división. Y precisamente sobre eso se ha pronunciado Ramis durante esa comparecencia, porque ha insistido mucho en la dificultad del rival, en el enorme potencial ofensivo de la Almería y en la necesidad de hacer un partido pues prácticamente perfecto en la tarea defensiva, porque una cosa son los números del Burgos en el plantío y otra muy distinta enfrentarte a un equipo que llega después de marcar 11 goles en sus últimos 3 partidos, como así le ha ocurrido a la Unión Deportiva Almería. Y seguramente por ahí pueden estar las claves, ¿no?, de lo de la tarde de mañana, a ver si el Burgos consigue llevarse el partido al escenario que más le interesa, que es ese ritmo bajo, mucha disputa y tal, o si la Almería pues logra romper el encuentro desde su talento ofensivo, que es la marca de la casa, ¿no? También esa velocidad que tiene arriba. Ha hablado, por supuesto, Ramis del ambiente que se espera en el plantío, porque el Burgos, todo Burgos sabe que el apoyo de la gente puede ser fundamental en un partido de estas características, y ha dejado claro que lo que espera es un partido de mucho nivel, con 2 equipos jugándose objetivos grandes. Así que nada, vamos a escuchar ya al entrenador del Burgos, a Luis Miguel Ramis, en esa previa del partidazo de mañana frente a la Almería, al que empezaba refiriéndose como una nueva final de extrema importancia y para la que solo cabe una posibilidad, que es la de ganar.
9: El de otra final, otra más. Lógicamente vas avanzando, quedan menos jornadas y son cada vez más definitivas, ¿no? Dentro de lo que es el contexto, ¿no? De lo que es un... Obviamente lo que hablamos siempre de una final, pero sí de extrema importancia, en la que solo en nuestra cabeza cabe una posibilidad para seguir aspirando a lo que queremos, y es ganar. Y entonces las cuentas son sencillas, ¿eh? Anteriormente también, pero queda más margen para especular sobre más puntos, o queda, ya quedan menos, y bueno, son igual de importantes que los pasados, pero más definitivos, obviamente, para conseguir el objetivo que queremos. Si los conseguimos, nos acercaremos; si no los conseguimos, nos alejaremos. ¿Se cerrará definitivamente las posibilidades? No, pero sí se alejarán. Entonces no queremos alejarnos de eso, queremos acercarnos, y eso pasa por ganar. Ese es el foco.
1: Le preguntaban por su rival, por la Unión Deportiva de Almería. Se ha referido a él como un equipo que es verdad que tiene problemas atrás, pero que lo soluciona, lo solventa con todo el potencial ofensivo que tiene. Y además ha dejado caer que mañana el Burgos tiene que ser un equipo resolutivo.
9: Sí, pero tiene tanto potencial ofensivo que, bueno, pues lo soluciona, ¿no? Tiene una diferencia de goles positiva, significa que hace muchos goles, muchos más de los que le encaja, pero es un equipo que te castiga muchísimo a nivel ofensivo. Es verdad, pero es normal, ¿eh? Equipos tan potentes ofensivamente, pues lógicamente dejan espacios y el foco lo tienen lógicamente principalmente en esa fase ofensiva, y eso provoca pues desatenciones y desorganización en algunos momentos. Es normal, con las características de los jugadores que tienen y con el equipo que tienen, ¿no? Esos equipos tienden cada vez a lo que quiere es ir ganando equilibrio para también, bueno, esas fases defensivas por las que pasan todos los equipos, pues sean lo más fiables posibles, ¿no? Pero es verdad que cuando tú atacas y tienes esa productividad, pues ¿por qué vas a cambiarlo si la estás teniendo por otra que no sabes cómo te va a funcionar? Esa está funcionando, sí. Por lo tanto, siguen en esa línea. Por lo tanto, bueno, lo que sí está claro es que nosotros tenemos que hacer un partidazo, y lo vamos a hacer a nivel ofensivo, porque también queremos tener nuestra cuota en ese sentido, y a nivel defensivo, obviamente, vamos a tener que ser muy resolutivos en todas las situaciones de juego, porque ellos cada vez que llegan al último tercio, pues la sensación que hay es que te generan acciones de mucha calidad, de mucha precisión y aciertan muchas veces. Por lo tanto, eso hay que responder a eso.
1: Apelaba a una cosa bastante interesante, que es la identidad, tanto para el Burgos como para la Unión Deportiva Almería, que cree que es algo que mañana no puede renunciar ni uno ni otro.
9: Y seguir el camino que nos ha llevado hasta aquí, y ser fieles y tener la identidad que hemos tenido para llegar hasta aquí. No podemos llegar a estas situaciones y que el equipo se comporte de otra forma, con más acierto, menos acierto, con fases defensivas más largas, menos, con fases ofensivas de unas características a las de otros partidos, pero sí es muy importante no perder esa identidad, porque cuando la perdemos, perdemos opciones. Y un ejemplo claro fue la semana pasada en San Sebastián. Hubo muchos momentos del partido, más en la segunda parte, que curiosamente coincidió con quizás más alternancia en cuanto a situaciones de gol se pueden dar, porque pudimos marcar y nos pudieron marcar, pero es verdad que el partido cayó en una zona o en unas sensaciones peligrosas para nosotros, porque no nos identificamos con muchas de esas acciones, ¿no? Es verdad que no fue durante muchos minutos, pero sí aparece algo de desorden cuando nosotros no lo somos. Más minutos de la cuenta, ¿eh? Desórdenes van a aparecer en todos los partidos. Pero, bueno, tenemos que tener claro cuál es nuestro sello, qué nos da posibilidades, dónde se sientan mejor los jugadores, dónde se expresa mejor, desde dónde crecemos en los partidos. Y esto es lo que tenemos que plasmar mañana ante un rival, pues que no te da opciones y que si cometes errores o no eres tú en este caso, te castiga porque ellos sí tienen claro lo que quieren ser.
1: El ex rojiblanco además insistía en que las opciones, como es lógico, de lo que pueda pasar al final de temporada, pues pasan por lo de mañana, que no hay que irse a ningún otro partido más, que tienen que tener la mente puesta en ganarle mañana a la Unión Deportiva Almería.
9: Creer y empujar. Irnos muy atrás no nos va a servir. Podíamos todo condicionales, sí, se podían haber hecho muchas cosas bien o mejor y otras peor. Ha salido bien, estamos posicionados, creo yo, en un contexto y en un momento de la temporada que el equipo se lo ha trabajado, se lo ha merecido, nos ha acompañado a la gente, ha creído, y ahora es el momento eso, de seguir creyendo y de empujar, y de empujar, y de empujar, porque eso se nota mucho en nuestro estadio y ahí jugamos todos, ¿no? Como hablamos las últimas semanas. Y esto es así. Y luego no mirar mucho más adelante. El partido y las opciones pasan por ganar mañana.
1: Han preguntado los periodistas cómo se encuentra la plantilla a nivel anímico, porque vienen de 3 partidos sin conocer la victoria.
9: Eso lo tiene ya en vena la plantilla desde hace mucho tiempo, porque poco a poco vas construyendo este tipo, que aparezcan o que puedan aparecer este tipo de situaciones. Lógicamente, cuando empiezas una temporada tienes en la cabeza en los objetivos algo más lejanos y son más difíciles, más difusos, están más nublados, es más difícil de identificar hasta dónde puedes llegar, pero es el día a día el que cada vez va eliminando un poco esa niebla que hay de por medio y que todavía no sabes identificar, y eso está más que borrado y tenemos muy claro lo que tenemos por delante. Y esa oportunidad no la queremos perder. ¿Nos saldrá bien? Yo creo, confiamos en que sí. ¿Que no? No lo sé, no pensamos en esa posibilidad, porque, insisto, cuando queremos nosotros unas cosas, también las quieren los rivales.
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2: Pues es turno de mirar hacia afuera, a ver también nuestros compañeros cómo titulan las previas del importante encuentro de mañana en el plantío. Vamos a comenzar con el diario, que dice así: el Almería ultima su preparación antes del importante desplazamiento a Burgos. El conjunto almeriense afrontará el penúltimo viaje de la temporada frente a un rival inmerso también en la pelea por subir. Más del diario: en el plantío se verán las caras, la segunda mejor defensa y el segundo mejor ataque. El Almería tiene que volver a exhibir su poderío ofensivo al visitar al rival más seguro en casa. Pasamos al Ideal, donde encontramos una noticia también un poco de servicio, que dice: los aficionados podrán visitar gratis la Catedral de Burgos. Los seguidores rojiblancos que asistan este sábado al plantío tendrán acceso libre al monumento burgalés, presentando su entrada. Sobre esa iniciativa que tuvo el club, ¿no?, de facilitar esto también a nivel cultural. Y pasando a la Voz de Almería: el sueño del ascenso de cuatro almerienses a miles de kilómetros de Almería, vamos con todo a por ellos. Fran Fernández, Rubén Duarte, Dani Romera y José Enrique mandan mensajes de fuerza al equipo de su tierra. Y por último, la fidelidad de Melamed a la Almería pide una final de novela. Firmó descendido, empujó un ascenso frustrado y hoy, entre lesiones, sigue remando hacia primera.
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2: Estamos de vuelta y vamos a ir cerrando ya con la cantera. Ya saben que tanto el Juvenil División de Honor como el filial pusieron fin a la temporada. El filial, ya saben que con el descenso de categoría y el próximo curso estarán en Tercera Federación. Y el División de Honor terminó en la séptima plaza con 53 puntos y con 5 victorias consecutivas en una campaña en la que de nuevo tuvieron opciones un año más de clasificarse para disputar la Copa del Rey Juvenil, que finalmente no sucedió, pero ese es el objetivo siempre de la temporada. Y luego es verdad que entraron en altibajos, pero han acabado con esa racha que comentábamos de 5 victorias consecutivas. Ahora continúan entrenando, el filial por lo menos lo hará hasta que el primer equipo termine la temporada, como suele hacer habitualmente, así que les quedan unas semanitas más de trabajo antes de las vacaciones. Al Juvenil B de Liga Nacional le quedan 2 partidos y este fin de semana, el domingo a la 1, juegan el último en casa. Es ante el Real Jaén y ya el ultimísimo de todos será ante el Alendín, el líder, la próxima semana, para ponerle punto y final a una gran campaña. Ahora mismo son segundos. Al primero, que es el rival de la próxima semana, lo tienen a 5 puntos, y al tercero, al Marbella, a tan solo 1. Pero sin duda, hoy hay que centrarse en el femenino rojiblanco, porque este fin de semana disputa la vuelta de la final del playoff ante el Nueva Montaña. El resultado de la ida fue 0-4 y parecen estar ya muy cerca, tocando casi con las manos ese objetivo del ascenso por el que se está compitiendo en los últimos años. Los números de las chicas no hay ni que decirlos, los hemos ido comentando a lo largo de las semanas, pero son superlativos. Ya fueron campeonas del grupo, como saben, hace unas jornadas antes de que terminase la temporada, con 19 victorias, una derrota y un empate, 95 goles a favor, 11 en contra, y todo esto en 21 partidos. Así que nada, han ido volando, y todo esto gracias al gran grupo que hay y, por supuesto, al staff técnico, que lleva tiempo soñando también con este momento, ¿no?, que está por vivirse. Así que este es Pedro López en la previa, pronunciándose sobre el encuentro del próximo domingo a las 12 de la mañana en el Estadio de la Juventud, Emilio Campra.
4: Muy buenas. Pues sí, el domingo llega el último partido de temporada y el que puede certificar el ascenso a segunda ref, y qué mejor manera que sea en casa, que sea con nuestra gente, con toda nuestra plantilla, nuestros familiares, amigos, los que han estado toda la temporada en casa y fuera. Así que no nos queda otra que afrontar este partido pues como lo que es, una final, sabiendo que sí que traemos un muy buen resultado de la ida, un 0-4 fuera de casa, pero está claro que la temporada hay que finalizarla en casa y ganando el partido, que es lo que hemos sabido hacer, lo que hemos hecho regularmente toda la temporada. Así que nada, el equipo está con muchas ganas, con mucha ilusión, con esa alegría ya un poco contenida por saber que lo tenemos tan cerca. Y nada, pues lo que digo, hay muchísimas ganas de domingo para poder cerrar la temporada de la mejor manera posible. Creo que el equipo se lo merece, han sido 22 jornadas siendo muy regulares, teniendo solo dos tropiezos durante el año y sobre todo sabiéndose reponer a esos tropiezos, teniendo rachas de victorias siempre después de esa derrota y ese empate. Y nada, creo que el equipo se lo merece, la jugadora lleva mucho tiempo trabajando en este objetivo y estoy seguro de que el domingo lo vamos a conseguir en casa. Nada, un abrazo y espero que nos veamos el domingo para poder celebrarlo juntos. Saludos.
2: Pues toda la suerte del mundo para las chicas y que ojalá y que el domingo se viva un momento bonito en ese estadio de la juventud de Emilio Campra. Así que nada, con esto vamos a ir cerrando ya. Le ponemos el punto y final a una nueva semana, otra edición de Actualidad Rojiblanca. Espero que pasen un buen fin de semana, un poco pasado por agua, igual que espero que mañana la Unión Deportiva de Almería se traiga los 3 puntos del plantío. Esto no es una jornada más, porque una victoria allí puede significar muchísimo. Como siempre, te lo vamos a contar aquí en UDA Radio, Dipalme Radio, en la sintonía de Conexión Rojiblanca. Así que mañana desde las 4 menos cuarto estamos en directo. ¡Feliz viernes!
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5: ¿Con qué es lo primero que os habéis encontrado? ¿Cuáles son los primeros bulos que habéis detectado y contra los que habéis tenido que luchar?
6: Pues uno de los primeros bulos que hemos encontrado y que además ha sido bastante viral ha sido una imagen falsa que se presentaba como si fuese un titular de prensa. ¿Qué decía ese titular de prensa? Pues supuestamente informaba

0: el antivirus, y también consultamos la cartera de vacunas en desarrollo en la web de Pfizer y no hay rastro de una vacuna contra el antivirus, así que no, Pfizer no está desarrollando una vacuna contra el antivirus.
1: Queda claro, María, ¿y la inteligencia artificial qué papel está jugando en toda esta desinformación sobre el antivirus?
0: Pues como suele ser habitual y más en olas de desinformación como esta, hay quienes aprovechan, ¿no?, esa urgencia que tenemos la ciudadanía de información, de estar informados sobre lo que ocurre en este caso sobre el antivirus. Bueno, pues aprovechan esa situación para colarnos como reales imágenes que son falsas, que están creadas con inteligencia artificial. Hemos detectado el caso de una fotografía de un hombre escoltado por otros dos que van protegidos con mascarillas. Se presentan como si fuesen un pasajero infectado con antivirus que está siendo evacuado del crucero. Pero mucho cuidado porque no es una imagen real, está creada con inteligencia artificial. Nosotros lo hemos comprobado en Verifica RTVE con tres herramientas distintas de detección de contenidos generados con inteligencia artificial. Y además, si nos fijamos bien en la imagen, hay errores que nos deben hacer sospechar. Al fondo de la foto se ven dos personas con chalecos amarillos que se solapan y hay una de ellas a la que le falta un brazo. Por eso es tan importante, ¿no?, fijarse en el fondo y el entorno de las imágenes
1: y a los
0: que puedan llegar a nuestro teléfono móvil. Y de hecho, otro detalle, ¿no?, que debe hacernos sospechar es que en esa imagen, que es falsa, al fondo hay varios pasajeros del barco observando esa escena desde la distancia, pero sin distancia de seguridad, cuando lo que sabemos es que los pasajeros del crucero afectado tenían orden de permanecer en cuarentena en sus camarotes.
1: Ya, así que ya lo saben, cuidado con las imágenes que les lleguen a sus teléfonos móviles y sobre todo con lo que la gente comparta entre sí, porque pueden proceder de fuentes que no sean del todo fiables y por lo tanto hay que ir con mucho cuidado. María, en la pandemia se difundieron muchas teorías de la conspiración sobre el origen, también en el coronavirus. ¿Está pasando lo mismo con el antivirus?
0: Sí, se ha llegado a viralizar la idea de que el antivirus es un efecto secundario de la vacuna contra el coronavirus, pero es un bulo. Mensajes de redes sociales dicen que el antivirus aparece como efecto secundario en un documento sobre la vacuna contra el coronavirus desarrollada por Pfizer. Comparten una foto de un documento que muestra un listado de patologías en inglés y entre ellas está la de infección pulmonar por antivirus. Pero hemos comprobado que este documento no menciona el antivirus como efecto secundario de la vacuna de Pfizer contra el coronavirus. Y de hecho, la propia farmacéutica nos confirma que la infección por antivirus no figura como efecto secundario, nos dicen textualmente, en la ficha técnica de su vacuna contra la COVID-19. Y además, la Asociación Nacional de Enfermería y Vacunas nos asegura que es imposible, dicen, que la vacuna genere un antivirus y el propio documento no menciona que sea un efecto secundario.
1: Y con las medidas anunciadas por el gobierno español para todos los pasajeros del crucero, han vuelto también a resonar esas palabras de cuarentena y confinamiento. También ha habido bulos sobre esto, creo, María.
0: Sí, aprovechando esa expectación que tenemos, ¿no?, los ciudadanos y ciudadanas sobre el minuto a minuto del antivirus, en redes sociales han difundido contenidos de la pandemia del coronavirus como si fuesen actuales y se refiriesen al antivirus.
1: Interesante. Y cuidado también, creo que también han utilizado la voz de Macron en algún momento, aprovechando su popularidad para desinformar. A partir del lunes cerrarán las guarderías, colegios y universidades del país, porque niños y jóvenes son quienes propagan el virus más rápido, es lo que dicen los bulos en este sentido. Escuchemos al presidente francés, al primer ministro.
2: Dès lundi et jusqu'à nouvel ordre.
1: ¿Qué es lo que ha pasado con este vídeo que está circulando por todas las redes?
0: Pues lo que ha ocurrido con este vídeo es que sí, es Macron en un comunicado oficial, pero es antiguo, es del 12 de marzo de 2020, del comienzo de la pandemia del coronavirus. Aunque se ha difundido como si fuese actual en el contexto del antivirus. Pero insistimos, Francia no ha cerrado sus centros escolares por el antivirus. En redes sociales han difundido como actual este vídeo que escuchábamos de 13 segundos en el que se ve al presidente francés anunciando el cierre de centros educativos para frenar la propagación del COVID-19. Los mensajes que lo difunden aseguran que es Macron anunciando restricciones por el antivirus. Pero insistimos, no hay que caer en la trampa. Y si lo vemos, no lo debemos compartir porque es antivirus. antiguo y no tiene nada que ver con el brote de antivirus detectado. El origen del bulo lo encontramos en una cuenta de X identificada como medio parodia que compartió este vídeo el 7 de mayo. Pero a raíz de esta publicación hay cuentas que lo han difundido como actual, como

0: real esta misma grabación, ¿no? Entonces, a día de hoy hay que decir que no hay registros oficiales de que las autoridades de Francia hayan ordenado el cierre de escuelas por el brote de antivirus.
1: Bueno, es evidente, no es que no haya noticias, es que es evidente que no lo han ordenado, por supuesto. ¿Cuáles son los bulos con los que os habéis encontrado con más frecuencia, María?
0: Pues precisamente una de las corrientes desinformativas más extendidas sobre el antivirus han sido estas, ¿no? Las de las falsas restricciones de los países por el antivirus. Un caso similar al que contábamos ahora de Francia ha sido el de China, porque se ha viralizado la idea de que China ha prohibido la entrada al país a todos los ciudadanos estadounidenses por el brote del virus. Pero es un bulo. No hay registros de que las autoridades chinas hayan anunciado esta restricción para los ciudadanos estadounidenses. De hecho, el Departamento de Estado de Estados Unidos tampoco menciona nada al respecto en su web, en este apartado de viajes a China.
1: María, y tú y todo el equipo que os pasáis prácticamente todo el día analizando este tipo de imágenes sospechosas, ¿crees que ha contribuido el hecho de que vengamos de la pandemia del COVID y que la gente pues esté inspirada por la historia reciente a que haya tal volumen de bulos en tan pocos días sobre el antivirus?
0: Bueno, pues lo que sí que está pasando es que se está aprovechando, ¿no?, esa necesidad que tenemos, esa urgencia que tenemos de saber, de tener información sobre el antivirus, como ocurrió también con la pandemia, ¿no? Esa necesidad que teníamos de saber información sobre lo que estaba ocurriendo, pues los desinformadores aprovechan, ¿no?, esa situación para intentar colarnos desinformación. Pero en esto es muy importante que tengamos en cuenta lo que decíamos antes, no compartir contenidos sospechosos. ¿Por qué? Porque esto no es solo desinformación. Es que es desinformación que afecta a la salud pública y que puede poner en riesgo nuestra propia salud o la de nuestros vecinos o nuestros allegados. Por eso es tan importante, ¿no?, que cuando nos lleguen imágenes o contenidos, ¿no?, a nuestro teléfono móvil, que no compartamos hasta que no comprobemos en fuentes oficiales y fiables que ese contenido es cierto.
1: Bueno, esta es la mejor manera que los ciudadanos podemos contribuir a que no se propaguen este tipo de bulos. María Navarro, redactora de Verifica RTVE, la casa siempre Radio Televisión Española está muy orgullosa de este equipo experto en verificar información. Gracias por aceptar la invitación y ayudar también a nuestra audiencia a descifrar lo que es verdadero y qué es falso. Gracias, María, y a todo el equipo. Enhorabuena.
0: Muchas gracias.
1: Bueno, y es momento de mirar Andalucía ahora.
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1: La muerte de dos agentes de la Guardia Civil en una operación contra el narcotráfico ha acaparado la atención este octavo día de campaña electoral. De momento, el Partido Popular y el PSOE han suspendido los actos esta tarde. Noelia Muñoz, buenas tardes.
3: Buenas tardes, así es, Rosa. Los dos grandes partidos, PP y PSOE, no van a recuperar su agenda hasta el domingo por la mañana. Los cinco representantes con representación parlamentaria han transmitido sus condolencias y sus deseos de una rápida recuperación a los heridos en sus redes sociales. María Jesús Montero anunciaba su asistencia al funeral y el mítin de campaña previsto con Pedro Sánchez se traslada al domingo. El presidente de los populares andaluces, Juan Manuel Moreno, hace unos minutos publicaba en sus redes sociales un vídeo de condolencia en el que aprovechaba para dar su apoyo a la Guardia Civil.
4: Nuestros cuerpos y fuerzas de seguridad del Estado tienen todo nuestro reconocimiento, toda nuestra admiración y todo nuestro cariño. Son motivos de orgullo y hoy, más que nunca, es importante manifestarlo para que sientan nuestro calor y sientan nuestra cercanía.
3: Vox mantiene la campaña según la hoja de ruta establecida y ha dicho que no la va a cancelar. Eso sí, Santiago Abascal iniciaba su mitin hace unos minutos en Marbella con un recuerdo y animando a entonar «La muerte no es el final».
5: Hoy han muerto dos compatriotas de la Guardia Civil como consecuencia, una vez más, de la acción del narco y del abandono de las políticas que no les permiten ni defenderse ni defendernos. Y yo quiero que hoy, antes de comenzar este acto, les demos un adiós. Hay gente que elige el silencio para estos momentos. Nosotros queremos despedirles con los acordes de la muerte no es el final.
3: Y por Andalucía, en campaña, Antonio Maillo lanzaba algunas propuestas en materia medioambiental, como la creación de un banco público del agua para gestionar mejor la sequía y también proteger Doñana.
6: Blindarlo para protegerlo de cualquier gobierno, esté quien esté en la Junta.
3: Mañana es día de luto oficial en Andalucía. Recordamos, están suspendidos todos los actos de Partido Popular y PSOE, los de Por Andalucía solamente por la mañana.
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1: Momento de salir ya al exterior porque las miradas del mundo se centran hoy más que nunca en Irán otra vez.
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1: Y es que la pelota está hoy en el tejado de Teherán. Las autoridades iraníes siguen estudiando la propuesta estadounidense para desbloquear el estrecho de Hormuz. Tras los ataques cruzados de las últimas horas, Washington aprieta. El secretario de Estado estadounidense dice esperar una respuesta de Irán sobre el mismo. Corresponsal en Washington, María Caro, buenas tardes de nuevo.
6: Buenas tardes, así es. Marco Rubio dice que esperan recibir hoy mismo una respuesta de Teherán a su propuesta para terminar con la guerra y negociar después la reapertura del estrecho de Hormuz y un embargo nuclear, pero el ministro de Exteriores iraní asegura que ellos no actúan bajo presión y critica que Estados Unidos tienda una mano diplomática al mismo tiempo que bombardea sus centros operativos.
7: Only stupid countries don't shoot back when you're shot at, and we're not a stupid country.
6: El secretario de Estado de los Estados Unidos argumenta que los ataques de las últimas horas han sido en respuesta a otros previos de Irán, que solo los países estúpidos no se defenderían, dice Marco Rubio. Así que ahora mismo seguimos a la espera, pendientes de saber si la enésima oferta de paz prospera o no. Donald Trump ha tenido hoy un acto público, pero no se ha referido al asunto, mientras varios medios publican aquí que el vicepresidente J.D. Vance se ha reunido con el primer ministro de Qatar, uno de los países que junto a Pakistán ejerce como mediador en las conversaciones para un posible acuerdo que ponga fin a la guerra.
1: María, me preguntó qué es para el secretario de Estado respuesta seria de Irán, pero en cualquier caso, Trump acaba de anunciar que habrá 3 días de tregua entre Rusia y Ucrania por el día de la victoria en la Segunda Guerra Mundial y un intercambio de 1,000 prisioneros por cada parte. El presidente ucraniano acaba de confirmar lo anunciado por Trump. Solo falta ahora que Putin haga lo propio. Mientras tanto, sobre el terreno continúan los ataques cruzados. Bueno, pues para hablar sobre todo de la situación que se vive en Irán, nos acompaña Haysam Mamira Fernández, director ejecutivo del Centro de Estudios Árabes Contemporáneos. Buenas tardes, señora Mamira Fernández.
8: Hola, buenas tardes. ¿Qué
1: feliz,
8: tal?
1: Feliz de tenerle de nuevo en el 24 horas. ¿Qué podemos esperar? Le estaba comentando a mi compañera María Caro cuando nos comentaba que el secretario de Estado estadounidense había declarado que esperaba que Irán diera una respuesta seria a la propuesta que había hecho Estados Unidos. Me pregunto qué es propuesta seria por parte de Irán. ¿Qué podría considerar Washington propuesta seria? ¿Usted sabe a qué se deben referir?
8: No, la verdad es que no es fácil saber a qué se refieren los integrantes de la actual administración estadounidense. El presidente de Estados Unidos está cambiando continuamente de discurso y de los objetivos que se marca y cómo los comunica la opinión pública de su país y del mundo entero, porque esto que está ocurriendo nos afecta a todos. Vemos que tiene un estilo de comunicación que es de reacción inmediata, uso de posts que no está claro si son posts que responden a un proceso de elaboración de políticas y de toma de decisiones bien medidas o si tiene mucho que ver con su impulso personal. Y esto, bueno, pues en una situación tan delicada, la verdad es que complica mucho las vías de la diplomacia, como se ha hecho durante largos siglos. Entonces, bueno, pues en este momento Trump necesita una victoria o algo que aparente una victoria que pueda presentar como tal ante su opinión pública en Estados Unidos, ante el mundo, que implique una especie de sometimiento de Irán en los términos que él luego pueda vender y defender ante el resto del mundo. Y eso no se está produciendo, a pesar de que algunos creían que en menos de una semana desde los ataques contra Irán pues esto sucedería. Llevamos ya 70 días desde que se inició esta guerra y no está sucediendo.
1: ¿Y qué piensa que puede pasar? ¿Qué podemos esperar si Irán no transmite hoy esa respuesta seria, es decir, al gusto de Washington a Estados Unidos?
8: Bueno, es evidente que hay intentos de mediación. Pakistán es el país que se ha destacado por intentar enviar mensajes, propuestas, textos que van elaborando y enviando de un lado para otro. Aquí hay muchas partidas paralelas, no solamente lo que sale pues, de cara al público, que si Irán no va a poder enriquecer uranio, etcétera, etcétera. Esto va mucho más allá. Y en juego también hay equilibrios del sistema internacional y del papel de las potencias y de la geopolítica, de la energía. Estamos viendo que no solamente afecta lo que pasa ahora mismo en el entorno al estrecho de Hormuz a los hidrocarburos. Esto ya no va solamente del petróleo, del gas natural. Aquí hay mucho más. Aquí hablamos de fertilizantes, hablamos de productos químicos, hablamos de agricultura, hablamos de transporte marítimo, aéreo. Esto va mucho más allá. Y bueno, pues ojalá una mediación lleve a que las partes puedan presentarse como que han salvado la cara y evitar al mundo una situación mucho más peligrosa de la que ya está, con escasez de oferta de muchos de esos productos que mencionaba y con un impacto inmediato y directo en las economías y en la paz social en muchas partes del planeta.
1: Efectivamente, muchas partes del planeta y, por supuesto, los países del Golfo. El Golfo Pérsico no será el mismo después de esta guerra. ¿Quién pierde más con tantas semanas de bloqueo del estrecho de Hormuz, Irán o Estados Unidos? Aparte de que perdamos todos, por supuesto.
8: Sí, algunos están ganando, claramente. Aquí hay negocio.
1: Económicamente, efectivamente.
8: Hay negocio de armas, hay negocio de especulación. Parece ser que está habiendo grandes movimientos especulativos en torno a materias primas y cada vez que hay un post del presidente de Estados Unidos rebajando la tensión y aparentando que se está más cerca de una salida negociada, pero luego, pues al poco tiempo, otra vez vuelven a subir los precios, ¿no? Del crudo, lo hemos visto también con el oro, con otras materias primas. Aquí hay especulación y algunos, pues posiblemente tengan información privilegiada que les esté permitiendo aprovechar estas bajadas y subidas de precios para generar unas ganancias muy grandes. Se supone que Estados Unidos tiene sistemas para evitar este tipo de información privilegiada y de manipulación de los mercados. Hay muchas dudas de que estén funcionando en la actualidad. Perdiendo, aparte
1: de... No solamente hay dudas, si me permite intervenir, señora Mira Fernández, no solamente hay dudas, sino que algunos analistas afirman que es la misma administración Trump la que está anunciando o cancelando determinadas posiciones y movimientos dentro de la guerra, justamente pensando en los mercados antes.
8: Bueno, la información privilegiada significa estar cerca de quien toma las decisiones y puede influir en estos vaivenes que pueden generar grandes beneficios. Pero es verdad que entre los perdedores pues hay muchísimos. Entre los perdedores está un sistema internacional con un mínimo de reglas, de normas de que se han respetado con sus carencias durante mucho tiempo. El ataque, las agresiones, ¿no?, contra países, empezado en este caso por Israel y Estados Unidos el 28 de febrero contra Irán, y luego también por parte de Irán contra países de su entorno y su vecindario. Esto pues está descolocando muchos cálculos de un sistema internacional muy interconectado, muy interdependiente. Se está hablando ya de posible escasez de queroseno, de combustible de aviones comerciales. Esto, bueno, pues las ramificaciones que puede tener son a gran escala y afectan a muchos más sectores, no solamente al tráfico aéreo. Es decir, aquí se empezó una guerra. Parece muy evidente que no estaba claro qué es lo que se buscaba y de qué forma y cuáles eran los medios que se ponían a disposición de los decisores políticos para alcanzar sus objetivos, cuando no se tiene claro cuáles son, y que Estados Unidos parecía que creía, o al menos el presidente de Estados Unidos, que iba a ser algo corto. Hablaba de una excursión, incluso utilizó ese término. Esto no es una excursión, y lo que estamos viendo explica por qué no se hizo algo similar durante muchas administraciones estadounidenses de coger y atacar a Irán pensando que el régimen iba a caer en poco tiempo y que los iraníes verían a Estados Unidos e Israel como liberadores. No pueden ser vistos como liberadores cuando el presidente de Estados Unidos amenaza públicamente con aniquilar y acabar con una civilización. Esto ya no se trata de un régimen político que puede gustar más o menos el régimen iraní. Esto se trata de amenazar a toda una nación, a toda una historia, una civilización, una cultura como la persa, y esto pues no creo que se haga ganar muchas mentes y corazones, como dicen tanto en Washington como en esta parte del mundo.
1: Muy brevemente, señora Mira Fernández, ¿cómo se explica lo que ha sucedido en las últimas horas, que a pesar de que están negociando y parece ser que podrían estar cerca del acuerdo o de llegar a algún punto de entendimiento, ¿cómo se explica que ninguna de las partes haya considerado los ataques de las últimas horas una violación del alto el fuego? Brevemente, por favor.
8: Bueno, hablan que el alto el fuego se mantiene, pero están intentando mostrar que pueden ellos mantener y sostener los bloqueos cruzados mediante ataques puntuales, todavía no a gran escala, no demasiado sonados. El bloqueo de Irán en el estrecho Hormuz, impidiendo la salida e entrada de barcos que no considera que deben pasar, y el bloqueo de Estados Unidos a Irán con el acceso de sus petroleros, sobre todo a sus puertos e instalaciones energéticas. Bueno, esto es un pulso y vamos a ver qué es lo que hay detrás de este pulso, y esperemos que no vaya a una escalada donde ya se vuelvan unas operaciones a gran escala, donde se pueda atacar a los países vecinos y afecte ya a instalaciones críticas al sistema internacional, que tarden mucho tiempo en arreglarse.
1: Efectivamente. Señor Haisham Amira Fernández, director ejecutivo del Centro de Estudios Árabes Contemporáneos, muchísimas gracias, como siempre, por aceptar la invitación del 24 Horas. Buenas tardes.
8: Un placer, muchísimas gracias.
1: Y el señor Amira Fernández nos hablaba precisamente de la falta de queroseno y de otros combustibles en los próximos semanas, prácticamente podemos hablar, y meses. Con el cierre del estrecho de Hormuz peligran las reservas de queroseno, el combustible de los aviones. Por eso, Bruselas ha decidido flexibilizar el reglamento del sector aéreo con el objetivo de evitar cancelaciones. Abre la mano con las normas sobre el repostaje y uso de las franjas horarias. Pero recuerda que las aerolíneas no pueden subir los precios aunque se encarezca el queroseno. Nos lo cuenta nuestro corresponsal David Viduero. Buenas tardes.
9: Buenas tardes. La comisión abre la mano con las aerolíneas. No habrá castigo por no usar todas sus franjas horarias en los aeropuertos y podrán repostar más fuera de Europa en caso de escasez de combustible. Sin embargo, Bruselas también les recuerda que el aumento del precio del queroseno no les exime de sus obligaciones y los derechos de los pasajeros se mantienen. No podrán cobrar recargos una vez comprado el billete de manera retroactiva, alegando que el combustible sube de precio. Lo explica la portavoz de la comisión.
10: Adding a fuel surcharge to a ticket after it has been bought cannot be justified.
9: Solo será posible si lo explican de manera transparente al usuario antes de la reserva y este lo acepta explícitamente, dándole sí a la casilla. El caso de los paquetes turísticos es diferente. Se permite un incremento de hasta el 8% en su precio, sin el visto bueno del cliente, si esta opción aparece en el contrato y se avisa con al menos 20 días de antelación. En cuanto a las cancelaciones de última hora, el precio del queroseno no será excusa para que las aerolíneas dejen sin compensación a sus clientes. Las compañías sí se librarían de pagar indemnización o su alternativa en caso de que demuestren que el vuelo se anula porque no hay suficiente combustible.
1: Precisamente contra la guerra, contra quienes buscan salvar el mundo con armas, ha cargado hoy el Papa. Palabras de León XIV desde Pompeya en el primer aniversario de su pontificado. Corresponsal en Roma, Jordi Barcia, buenas tardes.
11: Buenas tardes. Ha sido el de León XIV un primer año centrado en la búsqueda de la paz y ahí ha puesto hoy el acento el Papa.
12: La pace.
11: En su homilía en el santuario de Pompeya ha advertido de que la paz está amenazada por las tensiones internacionales, pero también por una economía que prefiere el comercio de armas al respeto por la vida humana. Un aviso que podría referirse a los grandes conflictos mundiales, pero también al crimen organizado. Y de hecho, en su segunda parada de la jornada, ante decenas de miles de personas en Nápoles, ha pedido León más Estado ante la mafia.
12: La presencia
11: y la acción del Estado es más necesaria que nunca, decía, para dar seguridad y confianza a los ciudadanos y quitar espacio al crimen organizado. Y se esperan más denuncias del estilo cuando en unas semanas visite la tierra de los incendios, allí las mafias siguen enterrando y quemando basuras, o la isla de Lampedusa, puerta de entrada a Italia de miles de migrantes sin documentos. Así que un año después, León defiende la justicia social como hizo en su momento Francisco, con un tono, eso sí, más sosegado y discreto. Solo con el choque con Donald Trump de este último mes hemos comenzado a vislumbrar a un pontífice firme al defender los principios de la Iglesia.
1: Son las 8:55, las 7:55 en Canarias. Y ahora nos vamos a la cultura. Empezamos en la Feria del Libro de Málaga, donde el autor británico Alan Hollinghurst ha presentado hoy su última novela, Nuestras Veladas, en un encuentro con el público. Antes de eso, el ganador del premio Booker 2004, uno de los más importantes de habla inglesa, le ha concedido una entrevista a nuestros compañeros de Radio Nacional en Málaga, Laura García.
12: Hollinghurst, recientemente galardonado también con el prestigioso premio de Bitcoin de literatura toda su trayectoria, nos retrata en su última novela Medio Siglo de cambios sociales en Gran Bretaña, abordando la clase, el amor y la raza a través de los ojos de un protagonista gay, una novela que confiesa a Radio Nacional que es su obra más autobiográfica. Se convirtió en referente en la literatura queer con su primera novela, La biblioteca de la piscina, pionera en abordar abiertamente la sexualidad gay, publicada en 1988 en plena crisis del SIDA. No obstante, asegura haber huido en su carrera de ser referente.
13: And I think I was always wary.
14: Siempre he tenido como ese cuidado de no tampoco convertirme en ese, en el portavoz de la comunidad gay. Y siempre he querido escribir lo que yo he querido escribir sin importarme lo que piensen los demás.
13: I wanted to write, not what somebody else expected me to write.
12: A punto de cumplir 72 años, Hollinghurst ya está inmerso en la escritura de su octava novela, que asegura que será corta e irá sobre el hacerse mayor.
1: Y de Málaga vamos ahora a Madrid, al Museo del Traje, que hoy ha inaugurado la exposición Helvig Archive 96-26, una retrospectiva de 3 décadas de trabajo de la diseñadora Teresa Helvig, cuyas costuras han lucido desde la reina Leticia a Zendaya. Sobre sus diseños excepcionales, marcados por lo íntimo y poético, nos habla Sonia Castellani.
15: Esta es la historia de 30 años de trabajo en la moda, pero no en la moda a secas.
16: Para mí la moda es lo que nosotros hemos estado narrando durante estos 30 años, es trabajar mujeres para las mujeres.
15: La catalana Teresa Helvig no habla de moda, habla de prendas con alma. Desde que siendo niña viese a su madre modista entre telas y tijeras, no quiso hacer ropa, quiso hacer...
16: Para nosotros el nivel de artesanía es máximo el que nos ponemos y además queremos recuperar y no queremos perderlo, todo lo contrario. Hay gente que colabora haciendo flores, bordados, cristales...
15: Piezas especiales que pasarán de una generación a otra y el corte de estos vestidos es pura ingeniería.
16: Este que tengo al lado, por ejemplo, esta es una colcha que compramos del 19, una colcha japonesa. Tú imagínate construir un vestido con esa colcha para respetar realmente todos los bordados y tal. Fue muy de ingeniería el cortarlo, el construirlo.
15: Premio Nacional de Diseño de Moda en el año 2023. 30 años después de sus comienzos, Helvig sigue sintiendo mariposas al cortar una falda o al mostrar estos 50 trajes en esta exposición que hasta septiembre estará en el Museo del Traje de Madrid.
1: Y a punto está de arrancar el concierto en Valencia de Dani Martín.

Bueno, pues ya le oyen, es el artista madrileño dentro de su gira 25 PTS años. Tocará sus mejores temas, tanto de su etapa como vocalista en El Canto del Loco, como éxitos de su carrera en solitario y su último álbum, El Último Día de Nuestras Vidas. Conciertos en el Roig Arena, también este sábado y domingo, con todas las entradas ya agotadas. Así que escuchémoslo en la radio, ya que no podemos ir al concierto. Con Dani Martín llegaremos a las 9.

0: Las 9, las 8 en Canarias.
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0: Momento de actualizar la información. Pablo Herrero, buenas noches.
2: Buenas noches.
0: La ministra de Sanidad, Mónica García, el ministro de Interior, Fernando Grande Marlaska, y el director de la Organización Mundial de la Salud viajan mañana a Tenerife, horas antes de que llegue el buque Ondius.
2: Los tres van a coordinar y supervisar el dispositivo de la llegada del barco afectado por el brote de antivirus que ha costado la vida a tres personas. El portavoz del gobierno canario, Alfonso Cabello, se ha referido al protocolo de repatriación de los 140 pasajeros del barco.
3: Y en principio se están convocando todos esos aviones para que estén operativos en Tenerife Sur entre el sábado por la tarde-noche y el domingo primera hora de la mañana.
2: Sobre el seguimiento a las personas que han estado en contacto con algunos de los pasajeros, esta tarde ha entrado en un hospital la mujer que iba en el avión al que se iba a subir la ciudadana neerlandesa que falleció en Sudáfrica y que esta mañana se conoció que era un caso sospechoso. Sanidad también ha informado de la localización en Sudáfrica de otra pasajera de ese vuelo, una mujer que estuvo una semana en Barcelona antes de volver a su país y que no presenta síntomas.
0: Ya está preparado el protocolo para acoger a los 14 españoles del crucero del brote del antivirus en el Hospital Central de la Defensa Gómez Ulla de Madrid.
2: Se les va a trasladar a una de las unidades más punteras del centro siguiendo un protocolo de aislamiento preventivo para garantizar la seguridad del personal. Así lo explicaba en estos micrófonos el delegado de CESIF y de Prevención del Hospital, José García Martínez, insistiendo en actuar con todas las precauciones aunque los pasajeros no presenten síntomas.
4: Que tengamos mucho hincapié en que son personas sanas, pero siempre exigiendo la máxima protección y seguridad de los trabajadores, se ha exigido que todo este personal actúe como si fueran pacientes infectados. Se va a hacer todo con los mecanismos para que haya el mínimo contacto posible.
0: Donald Trump anuncia un alto el fuego de 3 días entre Rusia y Ucrania con motivo del aniversario del Día de la Victoria, que conmemora la victoria soviética sobre la Alemania nazi.
2: Un alto el fuego que se extenderá desde mañana y hasta el 11 de mayo y por el que Rusia y Ucrania también van a llevar a cabo un intercambio de 1,000 prisioneros. A través de su red social, el presidente de Estados Unidos afirma que Putin y Zelensky han accedido a esta petición en lo que Trump define como el principio del fin de una larga guerra. Un alto el fuego y un intercambio que acaban de confirmar tanto Zelensky como el Kremlin. El presidente ucraniano ha asegurado que no atacarán el desfile militar en Moscú para permitir a Rusia celebrar ese aniversario. Esta misma tarde, Putin sí se había referido como ataques terroristas a los bombardeos de Ucrania contra un centro de control aéreo en Rostov del Don, un ataque que ha paralizado la actividad de 13 aeropuertos durante horas y que ha ocurrido durante el alto el fuego unilateral anunciado por Rusia.
0: Y sobre la visita a México de la presidenta de la Comunidad de Madrid, lo último es que el grupo hotelero donde se celebran los premios Platino desmienten completamente a Ayuso. Aseguran que no han recibido amenazas u órdenes de nadie del gobierno mexicano para borrarla de la lista de invitados, como ella dice. Carmen Jiménez, buenas noches.
5: Buenas noches. El grupo hotelero que acoge la celebración de los premios niega categóricamente cualquier presión de Sheinbaum y desvela que solicitó a los organizadores retirarle la invitación a Isabel Díaz Ayuso para prevenir que el evento sea utilizado como plataforma política. Es la respuesta al comunicado emitido por la Comunidad de Madrid en el que denunciaban amenazas o presiones por parte del Gobierno de México si Ayuso acudía a la gala. La presidenta madrileña, de hecho, cancelaba su asistencia y lo que le queda de su viaje en el país. La compañía promotora Xcaret defiende que los premios Platino son un espacio de unión y reconocimiento al audiovisual iberoamericano.
0: Gracias. El informativo 24 horas regresa a las 9:30. Se quedan ahora en Radio Nacional con Radio Gaceta de los Deportes o, si lo prefieren, en Radio 5 con 5 continentes y toda la actualidad internacional. Nosotros volvemos a las 9:30 y hoy con el tema cómo afecta la no presencia de España en el festival en la edición de este año de Eurovisión. Nos vemos dentro de un rato a las 9:30. Les esperamos.
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¿Qué tal? ¿Cómo están? Bienvenidos a Cinco Continentes. Irán podría dar respuesta a la propuesta de Estados Unidos para poner fin al conflicto, por lo menos a corto plazo, en las próximas horas. Se suponía que esa respuesta podría haber llegado anoche, se lo contábamos, pero en lugar de eso lo que vimos fue un intercambio de ataques entre Estados Unidos e Irán. Desde Teherán, las autoridades han denunciado los ataques estadounidenses contra varios puntos de su costa anoche, una acción que el titular de Exteriores iraní, Arafchi, ha calificado como no provocada y una violación del alto al fuego establecido el pasado 8 de abril. El presidente Donald Trump, por su parte, ha dicho que la tregua sigue en vigor a pesar de ese intercambio de ataques. El secretario de Estado de los Estados Unidos, Marco Rubio, mientras ha estado hoy en Italia, donde ha mantenido un encuentro con la primera ministra Giorgia Meloni, con la que Trump ha tenido roces ante las críticas de la dirigente transalpina a la guerra de Irán o a los ataques contra el Papa. Tenemos estos, pero también otros asuntos que les adelantamos ya en nuestro sumario.

0: El primer ministro británico Keir Starmer y su partido, el Laborista, se han pegado un verdadero batacazo en las elecciones de ayer en Escocia, Gales y partes de Inglaterra. Hablaremos de los ataques mutuos entre Ucrania y Rusia, que eso sí, han firmado, al parecer, una tregua de 3 días anunciada por Trump. Del primer aniversario del Papa León XIV también vamos a hablar. Estaremos con nuestro corresponsal en Roma, Jordi Barcia. Tendremos un bloque dedicado a distintas cuestiones latinoamericanas. Hablaremos también de un escándalo de desinformación que busca desestabilizar a gobiernos progresistas de esa región y que contaría con la presunta participación, según la investigación periodística, de gobiernos de países como Estados Unidos, Israel o Argentina. Es conocido como el Honduras Gate. Hablaremos de la toma de posesión de la nueva presidenta de Costa Rica o incluso de un ex vicepresidente de Colombia. Comenzamos.
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0: El jefe de la diplomacia estadounidense, Marco Rubio, ha estado hoy en Italia, donde ha mantenido un encuentro con la primera ministra Giorgia Meloni, con la que Trump, como saben, ha tenido roces ante las críticas de la dirigente transalpina a la guerra de Irán o a los ataques contra el Papa en Roma, donde ayer Rubio se vio con el Papa. El secretario de Estado estadounidense ha hablado de Irán para decir, entre otras cosas, que espera que hoy Teherán dé su respuesta a la propuesta hecha por Washington para poner fin al conflicto. Trump, por su parte, ha dicho que la tregua sigue en vigor a pesar del intercambio de ataques visto la pasada noche. Vamos con María Caro, nuestra corresponsal en Washington. María, buenas noches.
2: ¿Qué tal, Mario? Buenas noches.
0: Bueno, pues de momento seguimos sin saber la respuesta iraní, aunque en Washington esperan que llegue, ¿no?, en las próximas horas.
2: Sí, pues estamos un día más a la espera, ¿no?, a la espera de que algo se mueva. Como contabas, el secretario de Estado, Marco Rubio, ha dicho esta mañana que están esperando una respuesta de Irán a su propuesta de paz. Recordamos que Teherán tiene encima de la mesa un plan de los Estados Unidos con varias ideas básicas, entre ellas la de poner fin a la guerra de forma inmediata y después, en el plazo de 30 días, negociar la reapertura del Estrecho de Hormuz, una posible moratoria nuclear iraní o el levantamiento de las sanciones estadounidenses. Dice Marco Rubio que esperaban recibir una respuesta iraní hoy en algún momento y que esperan que esa respuesta sea seria. Todo ello, toda esta situación llega en medio de una tensión renovada en Hormuz, con el lanzamiento de misiles y de drones iraníes, con el ataque estadounidense a los centros desde los que fueron disparados esos misiles. Donald Trump decía anoche que todo esto era una especie de juego, de burla por parte de Irán, pero que la tregua y las negociaciones continúan adelante. Hoy el secretario de Estado ha dicho que ellos actuaron en legítima defensa, que no están atacando, sino que están reaccionando a los ataques de Irán. Only stupid countries don't shoot back when you're shot at. And we're not a stupid country. Que solo los países estúpidos no se defienden, decía Marco Rubio. Hoy Donald Trump ha tenido un acto en la Casa Blanca con motivo del Día de la Madre. Ha hablado de inmigración, pero no ha hablado de Irán. Y mientras, aquí algunos medios cuentan que el vicepresidente J.D. Vance se ha reunido con el primer ministro de Qatar, que es uno de los países que está también ejerciendo como mediador junto a Pakistán. Así que, como decimos, estamos a la espera de si hay posibles avances sobre un acuerdo que Donald Trump decía ante ayer que era muy posible y que hace 2 semanas anunciaba como inminente, pero que todavía hoy sigue sin llegar y sin materializarse.
0: Gracias, María. Buen fin de semana.
2: Igualmente, Mario.
0: Bueno, ya conocemos el punto de vista estadounidense. Desde Irán, mientras, las autoridades han denunciado los ataques de Estados Unidos contra varios puntos de su costa anoche, una acción que, como les contábamos antes, el jefe de la diplomacia iraní calificaba antes, esta mañana, como no provocada y también como una violación del alto al fuego establecido el pasado 8 de abril. Vamos con Santiago Echevarría, nuestro corresponsal para la región. ¿Qué tal, Santi?
3: Hola, Mario, buenas noches. Sí, de nuevo, como nos está sucediendo casi a diario, casi cada noche, ambos relatos, el de Estados Unidos y el de Irán, son prácticamente antagónicos. Teherán, por ejemplo, sí que está interpretando como una ruptura de la tregua ese fuego cruzado entre las fuerzas de uno y otro país a lo largo de las últimas horas en el Estrecho de Hormuz. Irán ha calificado, de hecho, como una aventura militar temeraria o como un irresponsable error de cálculo esos últimos movimientos de las Fuerzas Armadas estadounidenses en su intento de abrir una vía en el bloqueo iraní de ese tránsito marítimo. Y critican el discurso tan cambiante, tan contradictorio del presidente Donald Trump, definiéndolo como inconexo y delirante. Y además señalan al socio de Washington en esta guerra, señalan a Israel como instigador de esas hostilidades, como saboteador, según los términos exactos empleados por la diplomacia iraní, para referirse al papel que está desempeñando Tel Aviv en este periodo de supuesto alto el fuego. Las autoridades iraníes culpan a Estados Unidos de frustrar una y otra vez cualquier vía diplomática y mantienen la misma retórica desafiante. Insisten en que el país no va a ceder por la vía militar y que no van a renunciar a ninguna de sus pretensiones, sea cual sea la presión que intente ejercer la Casa Blanca. También continúa, Mario, en vigor sobre el papel el alto el fuego en el otro frente de la guerra, en el del Líbano. Y teóricamente ese cese de las hostilidades, que en la práctica no se está respetando, caduca la próxima semana. Ya se ha fijado una fecha para retomar los contactos diplomáticos entre ambos países. La negociación se va a reanudar el jueves y el viernes de la semana que viene, es decir, los días 14 y 15 de mayo, para tratar de extender, al menos oficialmente, la tregua iniciada a mediados del mes pasado.
0: Bueno, pues así están las cosas, la verdad, en torno al Líbano. De momento los ataques continúan. Hezbollah acaba de reivindicar un nuevo ataque contra una base militar en el norte de Israel. Ya veremos a ver si fructifican o no esas conversaciones, porque la tregua desde luego no está funcionando, ni mucho menos en territorio libanés. Gracias, Santi.

0: Tal y como se esperaba, el Partido Laborista del primer ministro británico Keir Starmer se ha llevado un buen correctivo en las elecciones celebradas ayer en Escocia, en Gales y en partes de Inglaterra. Los progresistas, según los resultados preliminares, han sido derrotados en el Parlamento galés por primera vez en más de un siglo. En Escocia, tal y como se preveía, clara victoria de los nacionalistas del SNP, mientras que la ultraderecha de Reform UK y los Verdes se erigen como las dos formaciones políticas del momento actual en el Reino Unido. Starmer, por cierto, de momento descarta su dimisión. Vamos con nuestro enviado especial a Edimburgo, Guillaume Bontús. Guillaume, buenas noches.
1: Hola, Mario, buenas noches.
0: ¿Se confirma el varapalo ya anunciado para el laborismo?
1: Sí, derrota sin paliativos para los laboristas. Y Keir Starmer no tardó en reconocerlo el primer ministro. Lo hizo esta mañana cuando apenas teníamos un tercio de los resultados de las elecciones locales inglesas.
2: The results are tough. They are very tough.
1: Los resultados son duros, muy duros, duelen, reconocía el líder laborista. Decía asumir la responsabilidad de esta derrota, que se ha ido ampliando a medida que han llegado nuevos resultados. Los laboristas han perdido en Inglaterra cientos de escaños, más de la mitad de los que defendían en los consistorios en juego. Se dejan por el camino muchos ayuntamientos, el de Oxford, el de Southampton, ciudades del norte también, donde el laborismo era tradicionalmente la fuerza más votada. Retroceden también en Londres en detrimento de los Verdes y del Reform UK, retroceden en Escocia y quizás el batacazo más sonoro lo propician en Gales, pierden el control del Parlamento galés, van a ser tercera fuerza en un lugar donde siempre han gobernado desde que se creó este Parlamento autonómico hace casi tres décadas, pierden un territorio que se consideraba territorio Labour. La amplitud de la derrota es llamativa, muchos analistas la achacan al rechazo que genera en todo el país el primer ministro y su gobierno, pero Starmer no piensa renunciar. Días difíciles como estos me motivan más para sacar adelante los cambios que prometí, dijo esta mañana Starmer, descartando varias veces la dimisión. No me voy a ir y dejar el país en un caos, insistió, saliendo al paso de varios miembros del Partido Laborista que pidieron hoy su renuncia. Otra cosa, Mario, es que se movilicen los suyos para forzar su renuncia, su salida, con una dimisión de miembros de su gabinete, por ejemplo, como hemos visto en otras ocasiones, pero de momento, a pesar de los resultados, a pesar de lo debilitado que sale Starmer de estas elecciones, el primer ministro no se va.
0: Bueno, la otra cara a esa derrota sin paliativos del laborismo, Guillaume, es, por otro lado, la victoria de Reform UK.
1: Totalmente. La formación de Nigel Farage confirma que es ahora mismo el partido más popular en el Reino Unido. Crece en todos los territorios y a costa de todos, aunque sobre todo del Partido Laborista y de los conservadores. El Reform logra cientos de nuevos escaños en consistorios locales, pasa a controlar varios ayuntamientos, incluido en Londres, consigue el ayuntamiento del distrito de Havering, en el noreste de la capital. La formación populista confirma también su liderazgo en los sondeos a nivel nacional, gana peso a nivel local, consigue además buenos resultados en Gales y Escocia, se implanta en estos territorios considerados hasta hace poco hostiles para la formación populista, el Reform UK. Farage hablaba hoy de un día histórico en la política británica.
3: Overall, what's happened is a truly historic shift in British politics.
1: El líder populista está convencido de que estamos asistiendo a un cambio de ciclo duradero. Porque el Labour ha sido barrido en zonas que son tradicionalmente laboristas, porque el Reform ha ganado en bastiones de los conservadores. Estamos aquí para quedarnos, dijo también Farage, que se refirió con cierta sorna a una posible salida de Keir Starmer de Downing Street. No quiero que se vaya, dijo Farage, es la última cosa que quiero, es nuestro mejor activo.
0: Debemos mencionar también, Guillaume, otras conclusiones que dejan estos comicios, ¿no? Nacionalistas que se hacen fuertes en Escocia y en Gales, y también buenos resultados tanto de liberaldemócratas como de los verdes.
1: Sí, los verdes, como anticipaban los sondeos, crecen en estos comicios, progresan en número de escaños en los consistorios, consiguen por primera vez un escaño en el Parlamento galés, consiguen también hacerse con el ayuntamiento de Hackney en Londres, es la primera vez en la historia del partido que gana un ayuntamiento.
4: This is a historic victory. This is the first time the Green Party have ever won.
1: El líder del partido ecologista, Zach Polanski, hablaba de un momento histórico. Polanski proclama la muerte de los dos partidos tradicionales, mismo discurso o casi por parte del responsable de los liberaldemócratas. Los dos viejos partidos están fuera, decía esta mañana Ed Davey, otro de los ganadores de estos comicios. El partido Lib Dem se mantiene fuerte en los consistorios donde ya estaba presente, gana ayuntamientos como el de Portsmouth y también se presenta como alternativa al bipartidismo. En esta recomposición del paisaje político británico, ya veremos si duradera, también hay que mencionar el papel de los nacionalistas. El SNP, el Partido Nacionalista Escocés, gana en Escocia sin llegar a la mayoría absoluta que pedía su líder John Swinney para solicitar un referéndum de independencia a Londres. Ganan también por primera vez en Gales el Plaid Cymru. La formación nacionalista aprovecha el rechazo a los laboristas. Tras estas elecciones, Mario, vamos a tener en el Reino Unido un gobierno nacionalista en Escocia, un gobierno probablemente liderado por nacionalistas en Gales, además de los republicanos dirigiendo en Irlanda del Norte. Eso puede ser un nuevo frente que se abre para el gobierno central de Londres.
0: Veremos qué ocurre. Gracias, Guillaume.
1: Gracias, hasta luego.
0: Tras meses de creciente tensión entre Francia y Argelia, ambos países parecen estar volviendo a la normalidad y tratan de reconducir su relación bilateral. En ese sentido, el presidente Macron ha anunciado el regreso del embajador argelino a Francia y también hemos visto que una de sus ministras ha estado presente en la conmemoración de una conocida masacre en el país africano. Nos lo cuenta Antonio Delgado, nuestro corresponsal en París. ¿Qué tal, Antonio?
5: ¿Qué tal? Buenas noches. Ha sido un gesto cargado de simbolismo. Porque mientras el presidente Macron conmemoraba aquí en París el Día de la Victoria en la Segunda Guerra Mundial, su viceministra de Defensa, Alice Ruffo, ha estado en la ciudad argelina de Sétif, donde lo que se conmemoraba es la masacre que las fuerzas francesas perpetraron para sofocar una revuelta independentista argelina aquel mismo mes de mayo de 1945. Se trata, pues, de apaciguar al gobierno argelino tendiéndole la mano en ese asunto siempre espinoso de la memoria identitaria de la antigua provincia francesa de Argelia y de envolver en esa solemnidad una medida más concreta que es el regreso del embajador francés a Argel un año después. Francia intenta así reconducir la relación después de la grave crisis diplomática desatada en 2024, cuando el propio Macron se alineó con Marruecos en el conflicto del Sáhara, un cambio de la posición histórica francesa que provocó la ira argelina y una espiral de desencuentros que desembocaron en la retirada de ambos embajadores el año pasado. En un comunicado bastante medido, Macron ha expresado esta mañana su deseo de ir restableciendo un diálogo eficaz y respetuoso del interés de cada parte, dice, y ha citado dentro del interés francés el regreso a Francia del periodista francés Christophe Glaize, víctima de una controvertida condena en Argelia. Un posible indulto por parte del presidente argelino Tebboune sería una señal de que las aguas del Mediterráneo que separan la metrópolis y su antigua provincia están realmente calmándose.
0: Gracias, Antonio. Brevemente les contamos que el presidente Trump ha anunciado hace un rato un alto el fuego de 3 días entre Rusia y Ucrania con motivo del Día de la Victoria, cuando Rusia celebra la derrota en la Segunda Guerra Mundial de los nazis. El acuerdo también incluiría un intercambio de prisioneros entre ambas partes. Esto es algo que sí hemos visto anteriormente, aunque no alcanzan un acuerdo para poner ni mucho menos fin al conflicto, sí es verdad que se suelen producir este tipo de intercambios de prisioneros entre las dos partes. El anuncio, por cierto, llega tras días de duros intercambios de ataques entre ambas naciones y veremos si se respeta, porque más allá de estos acuerdos puntuales, pues el conflicto de momento sigue sin solucionarse.
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0: Les hablamos ahora de Sir David Attenborough, una de las personalidades más queridas del Reino Unido, el veterano naturalista y presentador de algunos de los documentales de naturaleza más espectaculares. emitido sobre todo por la BBC, cumple hoy ni más ni menos que 100 años. Nos cuenta más sobre él nuestra compañera Sara Alonso.
7: La divulgación científica se encarnase sería este hombre.
8: I'm David Attenborough.
7: David Attenborough. 7 décadas abriéndonos la puerta a lugares remotos que nunca pisaremos. Comenzó en los años 50 del siglo XX. Él ha traído a nuestros hogares especies increíbles. Nos ha emocionado interactuando con animales en zonas prácticamente inexploradas. Le hemos visto mirándose a los ojos y abrazándose con gorilas. Exaltado ante una ballena gigante. Tumbado junto a una tortuga de enormes dimensiones. También llevó a las pantallas del mundo un trocito de nuestro país. 100.000 personas le aclamaron en el Festival de Música de Glastonbury. Hablaba de los océanos. Su curiosidad, casi sin límites, nos alerta de que todo esto es finito, que toda esta belleza es frágil. El aumento de la temperatura, el cambio climático. Su voz es escuchada por quienes tienen poder y ha usado ese altavoz. A los líderes mundiales les ha dicho que el momento de actuar es ahora. Una vida larga que le ha permitido ver cómo los humanos nos estamos cargando el planeta, pero también confirmar que somos la única esperanza para su salvación.
8: We determine how nature survives.
0: Gracias, Sara. Hoy se cumple un año desde que Robert Provost saliera del cónclave papal en la Capilla Sixtina como el Papa León XIV. En estos 12 meses, el pontífice ha intentado apuntalar su mensaje pacifista en un contexto internacional francamente complicado, en el que los conflictos han ido a más. Nos cuenta más sobre cómo ha sido este primer año del Santo Padre al frente de la Iglesia Católica, nuestro corresponsal para el Vaticano, Jordi Barcia.
9: Hola,
0: Jordi.
9: Buenas noches. Sí, está claro que en este primer año de pontificado hemos visto dos caras muy diferentes de este Papa. La primera fue durante los primeros meses del pontificado. Allí pudimos ver a un pontífice discreto, de perfil bajo, y el propio León reconoció en su primera entrevista que tenía que aprender a ser Papa. Ahora bien, bajo esa discreción había un objetivo. Esto lo dice el analista sobre el Vaticano, Marco Politi.
10: Con un atteggiamento anche più calmo.
9: León cuenta, comenzó con una actitud más calmada y moderada que Francisco para recuperar la unidad de una iglesia que durante largo tiempo estuvo sumida en un conflicto. Aquí Politi se refiere a la sacudida, a la disrupción que supuso el Papa argentino y a la oposición feroz que llegó desde los sectores más conservadores del catolicismo. El caso es que en algunos asuntos León ha echado el freno. Por ejemplo, en este primer año no hemos visto avances en la gestión de los abusos a menores o en el trato a los homosexuales. Sí que ha ido situando a más mujeres en puestos de responsabilidad en la curia y ha ido colocando a figuras de su confianza en el gobierno de la iglesia, pero sin tocar a figuras importantes. Por ejemplo, su número 2 sigue siendo el cardenal Parolin. Y hay una decisión que va en la línea de la unidad de la que hablaba Politi, que es la reunión que León celebrará con los cardenales al menos una vez al año para consultarles sobre el rumbo de la iglesia. Francisco, en cambio, tomaba las grandes decisiones él solo o bien consultaba a un pequeño círculo de personas de confianza. En cualquier caso, no ha habido ninguna revolución este año, han sido más bien retoques quirúrgicos en el gobierno de la Iglesia y continuidad en lo esencial con la era Francisco. Ha sido ya este último mes cuando hemos visto la otra cara de León. Fue al responder a los ataques de Donald Trump en el avión que le llevaba a África. Allí le escuchamos sacando el carácter para defenderse a sí mismo, pero también a la Iglesia y al objetivo de la paz, con tranquilidad pero con firmeza.
11: Quasi de invisibilidad, ¿no?
9: Y John Walk, profesor de comunicación de la Universidad Católica de la Santa Croce, decía que hasta entonces había sido casi invisible y que ahora todos le escuchan. Y en ese choque con Trump, asegura Walk, está formando su imagen pública. Pronto León XIV visitará España. Va a ser interesante porque vamos a ver a cuál de los dos papas veremos. ¿Al más apocado del principio o al que defiende lo que cree que es justo sin miedo a las consecuencias, el de estas últimas semanas?

0: Mali atraviesa un momento de alta inestabilidad tras los ataques de hace algo más de una semana en los que los yihadistas del Grupo de Apoyo al Islam y los Musulmanes y los separatistas tuaregs del Frente de Liberación de Azawad se coordinaron para lanzar una ofensiva contra la junta militar que gobierna el país africano desde hace ya unos años. Los combates no han cesado y la incertidumbre en torno a esta nación ubicada en el Sahel Occidental es creciente, ¿no? No sabemos muy bien qué puede pasar porque la junta dice que todo está bajo control, pero desde luego los hechos no parecen corroborarlo. Vamos a hablar de ello con el historiador marfileño especializado en relaciones internacionales, Dagao Comenán. Dagao, ¿qué tal? ¿Cómo estás?
1: Muy bien, ¿qué tal está?
0: Dagao, ¿qué es lo que explica esta ofensiva y esa alianza sobre todo entre los separatistas tuaregs y los yihadistas para atacar a las fuerzas de la junta militar?
1: Bueno, primero que nada, lejos de lo que se suele pretender, esta alianza no es inédita, ¿no? Ya en 2024, en lo que supuso la batalla de Tinsawaten, ¿no? Que donde el ejército de Mali y su aliado ruso sufrieron una derrota, había también una alianza entre grupos independentistas tuareg y los yihadistas del SNIM, ¿no? Porque alguien que sigue la actualidad del país, no es tan sorprendente ver estos dos organizaciones, ¿no?, juntarse para luchar contra el ejército de Mali.
0: ¿El objetivo común de ambas organizaciones o de ambos grupos cuál es? ¿Acabar con la junta militar directamente? Y luego, sobre todo, si lograran eso, si lograran derrocar a la junta que preside Assimi Goïta, ¿qué pasaría? ¿Sería una alianza temporal o ya surgirían tensiones entre ambos?
1: Mira, creo que a diferencia de 2012, donde los separatistas tuareg formaban un grupo laico, principalmente porque había siempre varias facciones, ¿no? Ahora mismo en el Frente de Liberación de la Azawad, la facción que ha prevalecido es la facción islamista. Entonces, el SNIM en este caso, pienso que lo más probable es que haya un reparto del territorio de Mali con la parte correspondiente a lo que llaman Azawad, que en manos del Frente de Liberación de la Azawad, y la parte más al sur, dirigida por el

0: armada en este país. En septiembre pasado, ya Qatar, Emirato Árabe Unido había pagado 50 millones de dólares para rescatar a un magnate del Emirato que se dedicaba al comercio de oro. Poco después se ha visto una ofensiva de SNIM con el objetivo de asfixiar, ¿no?, Mali para cortar el suministro. Hace una semana, el opositor maliense Mariko se había ido en el norte de Mali, en la zona controlada por SNIM, para negociar la liberación de 17 rehenes, ¿no? Y poco después se ve un recrudecimiento de la violencia armada, lo que deja entrever que la cuestión de los rescates, pues, puede desembocar a un fortalecimiento de los grupos, ya que es una cosa que no es de hoy, ¿no? Desde hace años, desde décadas, ¿no? Desde 2002, que están implantados en la región, los rescates han servido siempre a fortalecer los grupos, pero últimamente se ha visto que la violencia se incrementa cada vez que hay un asunto turbio de rescate que está de por medio.
1: Mm-hmm. ¿Qué papel están jugando o han jugado las fuerzas rusas que respaldan al ejército maliense, Dagau? Porque no parece que hayan tenido una actuación como se esperaba, ¿no? Por lo menos a la hora de repeler los ataques o de intentar evitar que esa ofensiva hiciera daño a la junta militar, como parece que está haciendo. Porque tenemos que subrayar que los ataques continúan, ¿no? Siguen las acciones armadas, por mucho que diga Goita que todo está bajo control.
0: Bueno, pienso que la comunicación de Goita es principalmente para evitar que cunde el pánico, ¿no? Pero creo en la batalla de Kidal, donde se ha visto la derrota rusa, había una diferencia entre los separatistas Tuareg. Se habla aproximadamente de 12.000 efectivos en total que atacaron el 25 de abril, y no se sabe cuánto, pero se habla de miles de combatientes que atacaron a Kidal frente a unos rusos que eran 150, ¿no? Entonces, ahí pecaron porque minimizaron, creo que, la potencia de fuego y la capacidad de ofensiva de la coalición, ¿no?, entre Tuareg y yihadista. Eso es un fallo estructural, un fallo flagrante de la capacidad de la inteligencia rusa a poder contrarrestar ese tipo de acciones, obviamente.
1: Más allá de los rescates, Dagau, ¿cómo se financian estos grupos, los yihadistas, pero también estos separatistas tuaregs? Porque evidentemente tienen capacidad de sobra, tienen muchos recursos. No sé si sucede como en otros países africanos, ¿no?, como en la cuestión sudanesa, donde hay actores internacionales que también les apoyan y les otorgan ayuda económica y militar.
0: Eso es la gran incógnita en este caso, porque hay acusaciones que vuelan de un lado para otro y ahí no podría decir de una forma contundente quién está apoyando, especialmente porque la alianza entre separatista Tuareg y yihadista hace que, aunque haya patrocinador externo, no lo vayan a reconocer, porque está comúnmente admitido que los yihadistas son malos, ¿no? Y a veces me sorprende, sobre todo cuando leo la prensa, que se olvida que el enemigo es y son los yihadistas, ¿no? Pero bueno, entonces creo que ahí hay muchas especulaciones que están, pero no hay pruebas tangibles de que haya estados o potencias exteriores que estén poniendo la mano en el conflicto. Eso el futuro nos lo dirá más claramente, pero todavía no hay especulaciones, pero no hay pruebas, ¿no?, para poder decir de una forma categórica quién y quién está apoyando cuál de los grupos involucrados en la insurrección del 25 de abril.
1: ¿Hay riesgo de que lo que está sucediendo, ¿no?, esta inestabilidad en Mali, pueda extenderse a los países de la región, como Níger o Burkina Faso, donde ya hay efectivamente problemas, pero vaya, que lo que está sucediendo en Mali no lo podemos minimizar, es francamente preocupante, ¿no?, visto lo visto. Los países cercanos, pues no es que estén en condiciones tampoco de aguantar si es que algo semejante les sucede, ¿no?, como está ocurriendo en Mali.
0: Exactamente, pero el otro problema es si los yihadistas son capaces de llevar a cabo acciones de semejante amplitud en los demás territorios.

0: que se ha visto que ya en el territorio de Mali se ha activado la fuerza conjunta de la Alianza de los Estados del Sahel, que es fuerte de 15.000 hombres, que ahora mismo se está desplegando en apoyo a la tropa maliense, a los FAMA, ¿no? A la FAMA. Entonces, también en Burkina Faso especialmente hay una alerta máxima de la fuerza de seguridad que están llevando a cabo propias operaciones para intentar evitar encontrarse en una situación semejante. Níger también, aunque en menor medida, está intentando llevar a cabo unas operaciones para intentar debilitar lo más posible las fuerzas yihadistas que están en su territorio. Así que ellos mismos le están tomando en serio para evitar dejarse sorprender, como fue el caso en Mali.
1: ¿Podría haber mediación internacional de la Junta Militar, de la Unión Africana para intentar poner fin a esto? ¿O estamos ante una situación en la que poco se puede hacer desde fuera? Porque ya ni siquiera cuento a los países europeos, que muy poco pintan ya en la región. No sé si Estados Unidos tiene siquiera el interés de meterse en ese berenjenal, ¿no? Por así decirlo, entre comillas. ¿Quién podría intentar poner algo de orden ahí?
0: Ahora mismo creo que tanto en el caso de los estados del AES como en el caso de Rusia, el ataque ha supuesto una cosa personal, se ha vuelto como un asunto personal. Se ha visto Rusia mandar a altos mandos para hablar con Guaita días después del ataque para asegurarle que no le iban a dejar sin responder, y después de eso se ha visto imágenes de rusos bombardeando sin tino el territorio maliense. Entonces creo que ahora mismo no, ninguna de las partes está dispuesta a hablar, porque incluso si hay una iniciativa, pues primero habría que tener una disposición de los propios beligerantes a hablar. Y ahora no se ve ningún tipo de voluntad, ni por parte de los malienses, ni por parte de sus aliados rusos, y tampoco de los yihadistas y sus aliados separatistas, para intentar entablar cualquier tipo de diálogo.
1: Bueno, pues tendremos que seguir muy pendientes, porque lo que está sucediendo, desde luego, es para estar preocupados. Mali es un país muy importante en esa región occidental del Sahel, y claro, todo lo que sucede allí también puede extenderse, ¿no?, a otros países, a otros estados de la región. Dagau Comenan, historiador marfileño, especializado en relaciones internacionales, como siempre, un placer que hayas estado con nosotros, Dagau.
0: Muchas gracias por invitarme.
1: Les hablamos ahora del conocido ya como Honduras Gate, un escándalo político que ha estallado estas semanas atrás tras la filtración de audios que presuntamente revelan una red internacional conformada, al parecer, por los gobiernos de Estados Unidos, Argentina o Israel para desestabilizar ejecutivos progresistas en México, en Colombia o en Brasil mediante la creación de una maquinaria de noticias falsas y de desinformación. Teresa Montoro nos da todos los detalles. Teresa, buenas noches.
2: Buenas noches, Mario. Los audios han sido divulgados por Diario Rev en América Latina y el portal web Honduras Gay, y corresponderían a supuestas conversaciones entre el expresidente de Honduras entre 2014 y enero de 2022, Juan Orlando Hernández, y el actual mandatario Narri Azfur, quien fue respaldado en su candidatura por Donald Trump. En ellas, entre otras cosas, se habla de la creación de un medio de comunicación digital apoyado por Estados Unidos e Israel que incluiría difundir noticias falsas contra los gobiernos de Gustavo Petro en Colombia y Claudia Sheinbaum en México y anteriores mandatarios hondureños. En esa supuesta trama para atacar a gobiernos progresistas de la región, también aparece nombrado el presidente de Argentina, Javier Milei.
3: El primer ministro de Israel nos va a dar el apoyo. Nosotros estamos muy agradecidos con él. Tuvieron mucho que ver ellos. Tuvieron todo que ver, de hecho, ellos con mi salida y negociación.
2: Hernández, que fue condenado a 45 años de prisión en Estados Unidos por narcotráfico y posteriormente indultado por el presidente Trump el pasado 1 de diciembre, agradece también en esos supuestos audios su liberación a Israel.
3: Vamos a montar una célula desde aquí, desde Estados Unidos, informativa. Va a ser como un sitio de noticias latinoamericanas. Estuve en una llamada con el presidente Javier Milei y fue exitosa. Se vienen unos expedientes contra México, se vienen unos expedientes contra Colombia, se viene, y lo más importante, contra Honduras, en este caso contra la familia Zelaya.
2: El expresidente Hernández ha calificado de falsas las grabaciones que atribuye a una operación de la izquierda radical, mientras que el Congreso de Honduras ha pedido que se realice un peritaje forense para determinar su autenticidad con expertos independientes nacionales e internacionales.
1: Gracias, Teresa. Hoy ha asumido la presidencia de Costa Rica Laura Fernández, política conservadora y delfín del presidente saliente, Rodrigo Chávez. El exmandatario, lejos de abandonar el poder, ha sido nombrado como ministro de Presidencia y de Hacienda del gobierno entrante y jefe también de la Dirección de Inteligencia y Seguridad, con lo que en puridad va a seguir estando en el poder, pero seguramente en un segundo plano. ¿Qué tal, Ricardo Blanco? Buenas noches.
4: Buenas noches, Mario. Hemos estado siguiendo la ceremonia de traspaso de poder, una fiesta colorida, muy musical, con tintes religiosos también, celebrada en el Estadio Nacional de San José. El juramento se acaba de producir poco antes de empezar este programa y la ceremonia continúa. Fernández ha asumido su cargo ante mandatarios de 71 países, entre ellos el rey Felipe VI.
5: Juráis a Dios y prometéis a la patria observar y defender la Constitución, las leyes de la República y cumplir fielmente los deberes de vuestro destino. Sí, juro.
4: En las elecciones celebradas el 1 de febrero, Laura Fernández superó el 48% del voto, suficiente para evitar una segunda vuelta.
6: Costa Rica ha votado y ha optado por la continuidad del cambio.
4: Y como decías, Mario, es un traspaso de poderes peculiar. Se trata de la continuidad del cambio. Fernández, que accede a la presidencia de manos del presidente saliente, Rodrigo Chávez, no se va del todo. De hecho, no se va, sino que pasa a ser una especie de superministro en el nuevo ejecutivo. Chávez tendrá las carteras de Hacienda y Presidencia. Algo inédito hasta ahora en la política costarricense. Laura Fernández, durante su campaña, prometió reformar el Poder Judicial y otras instituciones del Estado, incluso la Constitución Política, para permitir la reelección consecutiva. Es decir, que alguien como el presidente saliente, Rodrigo Chávez, pudiera haber optado a un segundo mandato. Chávez contaba con una aprobación popular superior al 60%, según las últimas encuestas, por lo que era muy probable que hubiera ganado y repetir una segunda legislatura en la presidencia. Uno de los retos de la nueva presidenta será combatir la pobreza, aunque anuncia una línea continuista.
7: El presidente Chávez sentó los cimientos para una gran Costa Rica, para seguir haciéndole frente con valor a la desigualdad, a la pobreza. Estamos muy cerca de superar la pobreza extrema en Costa Rica.
4: El otro reto es el de la seguridad. Costa Rica, que abolió su ejército en 1948, es un oasis en la región centroamericana por ser uno de los países más pacíficos de la región, incluso mientras sus vecinos sufrían dictaduras violentas, intervenciones militares y guerras civiles, aunque durante el anterior mandato de Chávez su tasa de homicidios ha batido récords. Sin duda, uno de los grandes objetivos será combatir el crimen organizado.
1: Gracias, Ricardo.
4: Hasta luego.
1: El general retirado de la Policía Nacional colombiana, Óscar Naranjo, asegura que su país está viviendo un momento de fuertes problemas en materia de seguridad por el incremento del número de grupos armados en el país, como está sucediendo en el resto de América Latina. Nuestro compañero Santiago Arnuevo ha podido charlar con él. Santi, buenas noches.
8: Buenas noches. Óscar Naranjo es un policía de largo recorrido, con décadas de carrera a sus espaldas, durante las que ha participado en la lucha contra los mayores grupos criminales del país, desde los grandes cárteles de la droga a guerrillas y grupos paramilitares. Fue vicepresidente con Juan Manuel Santos, negociador del acuerdo de paz con las FARC, y hoy ejerce de observador sobre la situación de su país. Tras participar en un acto de la Fundación Carolina en Casa América, nos contó que Colombia vive hoy con problemas de seguridad, pero que tienen que ver sobre todo con el cambio de contexto en toda América Latina, donde dice se ha producido una explosión de pequeños grupos organizados.
9: Yo no diría, digamos, que en Colombia estemos experimentando una etapa fatal en seguridad. Hemos pasado por peores momentos. Lo que es cierto es que hay un crecimiento de los grupos criminales. Hay, digamos, unas violencias invisibles que a veces no se quieren reconocer, porque aunque no hemos crecido en la violencia homicida, sí hemos crecido en la violencia que genera el desplazamiento, el confinamiento, el reclutamiento forzado de jóvenes. y el propio secuestro y la extorsión.
8: El atentado en el Cauca, que dejó 21 muertos por parte de las disidencias de las FARC, ha sacudido a todo un país que en su día pensó que podría llegar a olvidarse de todo esto con aquel acuerdo que se firmó para desmovilizar a la antigua guerrilla hace 10 años. Sin querer decir que ha sido un fracaso, señala Óscar Naranjo que el proyecto de paz total del presidente Gustavo Petro no ha funcionado.
9: En el proceso de paz total del gobierno no se ha logrado una sola desmovilización de ningún grupo guerrillero o de origen criminal. Durante ese periodo se han multiplicado el número de efectivos que han engrosado las filas de esas estructuras. Durante ese periodo hay una mayor capacidad para producir daño a poblaciones en relación con el confinamiento y el desplazamiento, y por lo tanto los resultados son reprochables. Era cierto, era un fin loable, ambicioso, maximalista, pero en la práctica no ha dado los resultados esperados.
8: En las últimas semanas de la campaña para esas elecciones que elegirán a la nueva presidencia el próximo 31 de mayo, Óscar Naranjo asume que el país está sumido en la polarización, con continuos insultos y enfrentamientos entre candidatos.
9: Sí, yo creo que la polarización nos está llevando a unos extremos donde ya no solamente hay polarización política, que es un debate que tiende a ser entre extremos políticos ideológicos, sino a la fragmentación social. Y me parece, digamos, que es un camino que lleva a la destrucción. Si algo deberíamos pedirle los electores a los candidatos hoy, es que comiencen por establecer la regla mínima en democracia, que es el respeto para asegurar convivencia.
8: Le preguntamos al general Naranjo si tiene previsto volver a la política. Dice que no, de forma muy elegante, pero deja un mensaje para el futuro presidente, que una forma de hacer mucho mejor el futuro de Colombia es implementar correctamente el acuerdo de paz que se firmó hace una década y del que muchos colombianos todavía hoy dicen que no han visto aún sus efectos.
1: Gracias, Santi. Cambiamos de asunto. Chipre es un país europeo, pero marcado por la división política que enfrenta desde hace años a Grecia con Turquía. Nuestro compañero David Bidueiro nos va a hablar en este reportaje sobre ello, tras estar estos días en Chipre.
10: Ledra es la principal arteria comercial del centro de Nicosia, pero también la cicatriz más evidente de Chipre. Termina en un puesto de control. Tras enseñar el pasaporte, caminas cientos de metros por tierra de nadie y de nuevo hay que sacar el pasaporte. Hay libertad de movimiento, pero entramos en la autoproclamada República Turca del Norte de Chipre, que solo reconoce Turquía, tras invadir el norte de la isla en 1974. Fue su respuesta al golpe de Estado impulsado aquí por la dictadura de la vecina Grecia. Bienvenidos a Nicosia, la última capital dividida del mundo. Cerca del edificio del Ministerio de Exteriores espera Menelaos Menelo, el negociador del gobierno grecochipriota. La isla ha estado cerca de reunificarse en 2004 y en 2017. Tras el último fracaso, estamos en la travesía del desierto, pero hay un motivo para la esperanza. Tufanes Hurman es el nuevo líder del lado norte de la isla y ya se ha reunido varias veces con el presidente chipriota Nikos Christodoulidis.
11: The fact that we have now, let's say, some more room for the leaders to get together.
12: El hecho de que ahora tengamos más margen para que los líderes se reúnan no significa que no tengamos mucho camino por recorrer para llegar al punto de reanudar un proceso de negociación que pueda conducir a una solución definitiva. Todavía no hemos llegado a ese punto.
10: A diferencia de su rival, el Hurman es receptivo a reunificar la isla bajo una federación con las dos comunidades, pero aquí es clave que el líder turco Erdogan deje atrás su apuesta actual por dos estados. Es el principal escollo, pero hay mucha letra pequeña pendiente. El negociador ve viable un reparto de poder sin imposiciones ni vetos y compensaciones para quienes fueron expulsados de sus propiedades, pero sobre todo, ¿qué ocurriría con los soldados turcos?
12: El principal punto del conflicto fue la cuestión de la seguridad. En las negociaciones pasadas hubo acuerdo en que la mayor parte de las tropas turcas debían marcharse y que el único problema restante es el de los llamados contingentes griegos y turcos, que en nuestra opinión también deben retirarse.
10: Todo aquello que sí se logró acordar en 2017 serviría de base de unas nuevas negociaciones que el dirigente de Naciones Unidas, Antonio Guterres, podría volver a impulsar antes de que termine su mandato. La Casa de la Cooperación se levanta en la estrecha franja de terreno controlada por Naciones Unidas, colchón entre las dos comunidades. Allí tiene su sede Unite Cyprus Now, una plataforma con ciudadanos de ambos lados de la isla en favor de la reunificación. Una de ellas es Andromaki Sofokleous.
13: No se puede encontrar una solución al problema de Chipre si pensamos que una de las partes perderá dramáticamente. No, necesitamos encontrar una solución que permita a todos sentir que ganan algo.
10: Ella cree que Turquía podría aceptar la reunificación de la isla si la Unión Europea la tiene en cuenta en su arquitectura de seguridad.
13: Si logramos vincular el problema de Chipre con esta solución, con la cuestión de la arquitectura de la seguridad de la Unión Europea, entonces tal vez Turquía se dé cuenta de que tiene algo que ganar con esto, una mejor relación con la Unión Europea, y podría ser clave para que deje a un lado su reivindicación de dos estados.
10: Pero más de medio siglo de separación y conversaciones fallidas han generado prejuicios sobre la otra parte. Kemal Baykali es otro de los miembros de esta iniciativa.
14: Para los turcos y los turcochipriotas se considera que los grecochipriotas no están preparados para compartir el poder. Por el otro lado, algunos grecochipriotas creen que los turcochipriotas serían el caballo de Troya en la administración de la República de Chipre.
10: Y aunque ya no haya conflictos, persiste la desconfianza. Los grecochipriotas están en mucho mejor posición y ninguna de las dos partes ha hecho pedagogía para derribar mitos y que la idea de la unidad cale en la sociedad.
14: En ninguna parte se está preparando la sociedad para una solución federal, ni en las escuelas, ni en las instituciones públicas, todo lo contrario. Desde las dos partes se ha hablado de establecer un sistema federal, pero en realidad ocurre todo lo contrario. Se puede observar un aumento de los símbolos nacionalistas.
10: Andromaki Kemal, activistas convertidos ahora en políticos, empujan para curar las heridas de 1974, aunque algunas continúen abiertas. Varosha fue un enclave turístico de moda en los 70. Brigitte Bardot o Elizabeth Taylor veranearon aquí. Ahora sus hoteles, sus viviendas están en ruinas. En agosto de 1974 sus habitantes huyeron con lo opuesto. Lía lo recuerda así.
15: Vinieron y les dijeron tienen que evacuar la ciudad porque la vamos a bombardear. Hasta mañana van a volver. Y fuimos con las pantuflas. No cogimos absolutamente nada.
10: Pero ella nunca regresó a su casa. Aún conserva la llave. El coche nos lleva camino a este barrio de Famagusta, ahora vallado por el ejército turco.
16: En nuestra right hand. It's part of the fenced off city of Famagusta.
10: Conduce Crisantos Zanetos, miembro del Partido Comunista Chipriota y vicealcalde de Famagusta, elegido en una consulta a los ciudadanos expulsados de allí. En 2020, Turquía reabrió algunas calles de Varosha. La primera vez que Lía volvió, ella luego se encontró mal durante todo un mes.
15: De ese lado van a ver y la casita de mi abuelo que ya se cayó.
17: ¿Y cómo fue esa primera vez que volvió en 2020 a ver todo esto?
15: Para mí era tan triste. Le dije que era uno de los peores días de mi vida.
10: Mientras Lía habla, grupos de amigos hacen fotografías, hay familias con niños que corretean y hasta gente bañándose frente a una hilera de edificios fantasmagóricos.
16: It became a tourist attraction.
4: Se ha convertido en una atracción turística. Por supuesto, aquí el mar es bonito. Pero, ¿cómo puedes disfrutar de este mar cerca de esta vista?
10: De regreso a Nicosia, Crisantos reflexiona. Si los líderes de las dos partes pactaran un acuerdo, cree que sería aceptado por todos. Pero el tiempo corre en contra. Con dos comunidades de espaldas, a medida que pasan los años, la reunificación de Chipre se aleja.
4: Si en estos 5 años no somos capaces de arreglar el problema, creo que ya será muy difícil lograrlo.
10: Podría ser la última oportunidad para que Chipre arregle su fractura.
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1: Vamos con otras noticias más breves. Hoy las repasamos con Adrián Guerrero. Adrián, nos vamos primero a Nicaragua, donde ha habido nuevas concesiones. concesiones mineras. ¿Qué tal? Buenas noches.
19: Buenas noches. Tres son las nuevas concesiones mineras que el gobierno del país centroamericano ha otorgado a la empresa canadiense, la India Gold. Estos tres permisos se traducen en el derecho de la empresa a explotar los minerales de casi 48.900 hectáreas, lo que equivale, Mario, a más de 68.000 campos de fútbol. Esta concesión es la quinta que la administración de Daniel Ortega y Rosario Murillo otorga a empresas privadas desde que comenzaron las sanciones de Estados Unidos al sector minero del país a comienzos del pasado abril. Antes de estas recientes sanciones, el gobierno comenzó a conceder todos los derechos de explotación a empresas chinas. De estas explotaciones mineras, el oro se consolidó como el principal producto de exportación del país. Una fiebre del oro que causa graves daños medioambientales. Los vertidos tóxicos provocados por la extracción contaminan los ríos circuncidantes a las hectáreas mineras. Además, la industria minera provoca graves daños a las comunidades indígenas. Se siguen reportando masacres, asesinatos y desplazamientos forzados.
1: Nos vamos ahora a las Islas Salomón, donde el primer ministro ha sido destituido en una moción de censura.
19: Se ha puesto fin a meses de incertidumbre política en el país insular del Pacífico.
20: Eyes 26, noes 22.
19: Con 26 votos a favor, 22 en contra y 2 abstenciones, se aprobaba la moción de censura al primer ministro Jeremiah Malé. El gobierno de Unidad Nacional y Transformación, coalición dirigida por Manele, se encontraba en un punto muerto desde marzo, cuando se vio afectada por dimisiones masivas en el gabinete. Uno de los que dimitió fue el exministro de Asuntos Exteriores, Peter Chanel, quien se ha convertido en el principal candidato a convertirse en el nuevo primer ministro del país. En los últimos años, las Islas Salomón se han convertido en uno de los socios más cercanos a China en el Pacífico Sur, firmando un acuerdo de seguridad con el gigante asiático en 2022. Los diplomáticos occidentales siguen muy de cerca los cambios de liderazgo en este archipiélago de importancia estratégica. A nivel nacional, Manele seguirá ocupando el cargo de primer ministro hasta que se fije una fecha para las nuevas elecciones.
1: Y por último, nos vamos a Dinamarca, donde la primera ministra en funciones ha devuelto el mandato tras romperse las negociaciones para formar gobierno.
19: Así es, Mette Frederiksen ha batido el récord de duración de unas negociaciones para formar gobierno en Dinamarca al cumplirse 45 días desde las elecciones. Sin embargo, no ha logrado su cometido, lo que le ha obligado a devolver el mandato al rey Federico X. Tras la renuncia, el rey ha recibido a los líderes de los 12 partidos con representación parlamentaria. El liberal Troels Lund Poulsen ha recibido la mayoría de apoyos para ser el nuevo encargado de las negociaciones. Esto ha declarado a su salida de la ronda real. Me alegra que hoy haya habido una apertura en las negociaciones gubernamentales que llevan semanas en marcha. Ahora queda esperar a que el rey anuncie quién será el nuevo encargado de las negociaciones, si el favorito Troels Lund Poulsen o de nuevo Mette Frederiksen.
1: Gracias, Adrián. Pues hoy nos marchamos con la banda Vampire Weekend. La canción se llama Harmony Hall. Damos las gracias a Luis Fer González y a Cristina Gil en la técnica y a Celia Martín en la realización. Que pasen muy buen fin de semana. Adiós.

0: Son las 10, las 9 en Canarias.
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0: Pero antes de dar paso a la tertulia humanista, actualizamos la información que, como siempre, nos trae Julio Leite. Buenas noches, Julio.
2: ¿Qué tal, Rosa? Buenas noches. Y empezamos con una noticia de última hora relacionado con el brote de hantavirus. Al parecer hay un nuevo contacto que se está estudiando. Rosa Cervantes, ¿qué tal? Buenas noches.
3: Buenas noches. Sí, el Centro de Coordinación de Alertas y Emergencias Sanitarias ha identificado un nuevo contacto relacionado con el caso de hantavirus detectado tras el fallecimiento de una ciudadana neerlandesa que había viajado a bordo del crucero Ondius. La nueva persona identificada es una mujer residente en Cataluña que no presenta síntomas. Según la investigación epidemiológica, esta persona ha sido, como decíamos, identificada como contacto. Por eso se van a activar las medidas de seguimiento y vigilancia previstas. No va a ser ingresada en un centro hospitalario de Cataluña para que realice la cuarentena en esas dependencias, tal y como establece el protocolo aprobado por el gobierno español. Y este caso se junta, Julio, con el de la mujer de 32 años que ha sido hospitalizada en Alicante, que coincidió también en un avión con un caso sospechoso de hantavirus que presenta síntomas.
2: Esa es la noticia de última hora, un nuevo contacto que se está estudiando en España, en Barcelona. Tendrá que pasar cuarentena en un hospital de la ciudad condal. Se lo iremos contando aquí en 24 horas y también en los boletines informativos de Radio Nacional de España, pero ya ha terminado la rueda de prensa del portavoz del gobierno canario, Alfonso Cabello, que ha dicho al respecto de la reunión de coordinación de esta tarde, Rosa.
3: Pues ha dado más detalles del dispositivo que se encargará este fin de semana del desembarco de los 110 pasajeros del MV Ondius, porque la treintena de personas que integran la tripulación se quedará en el barco, que recordemos saldrá después con destino a Países Bajos, su país de bandera, para ser allí desinfectado. Casi todos los países han respondido y concretado los aviones que envían para recoger a sus ciudadanos. La Unión Europea, en cualquier caso, va a poner a través del organismo Rescue dos aviones que harán como de avión escoba y trasladarán a los pasajeros que no tengan vuelo asignado. El gobierno canario espera que las aeronaves lleguen mañana por la tarde y entre mañana por la tarde y el domingo por la mañana al aeropuerto de Tenerife Sur. Cabello ha insistido en que el lunes por la tarde hay previsto un cambio en las condiciones meteorológicas en la isla y es por ello que tendrán que aprovechar esa ventana para evacuar a los pasajeros.
4: El barco abandona el puerto de Granadilla el lunes, porque como saben se produce un cambio en las condiciones meteorológicas que va a imposibilitar cualquier tipo de maniobra a partir del lunes. Y por lo tanto, la ventana de oportunidad es entre el domingo aproximadamente el amanecer y la mañana, primera hora de la tarde del lunes.
3: El barco llegará entre las 3 y las 5 de la madrugada del domingo. El Ejecutivo Canario calcula que sobre las 12 del mediodía del domingo podría empezar el traslado del puerto al aeropuerto. En ambos equipamientos habrá un puesto de mando avanzado. Mañana por la tarde irán allí la ministra de Sanidad, el ministro del Interior y el director general de la OMS para coordinar el operativo. Por cierto, que el portavoz canario ha recordado que siguen esperando el informe de la OMS en base al cual se tomó la decisión de que el barco fuera de Cabo Verde a Canarias.
2: Gracias, Rosa. 10:04, 9:04 en Canarias, momento de actualizar la información meteorológica de cara a un fin de semana que nos va a traer frío y también lluvia en forma de tormentas. Ana Galarza, buenas noches.
5: Sí, buenas noches. El aviso amarillo de la EMET por lluvias y tormentas continúa activado en Aragón y se da ya por concluido en Asturias, Cantabria, Castilla y León, Navarra, País Vasco y La Rioja. Mañana el aviso amarillo volverá a estar en marcha en Asturias, Cantabria y Castilla y León y también en otras 8 autonomías más, es decir, 11 en total. Solo Aragón, los dos archipiélagos, el País Vasco, La Rioja y Navarra se librarán de los avisos. El cielo, sin embargo, va a estar cubierto en la mayor parte del país, incluido Canarias, y esas nubes el domingo se convertirán en lluvias generalizadas. El fin de semana, por tanto, va a estar pasado por agua. Hay que buscar planes a cubierto y sacar algo de abrigo porque la tónica general va a seguir la misma pauta que estos días. Las temperaturas mínimas estarán por debajo de los 10 grados en muchos puntos y las máximas rondarán los 20, igual que hoy. El domingo subirán un poco en el arco mediterráneo.
2: Gracias. Y en Estados Unidos, a esta hora, acaba de cerrar Wall Street. Vamos a echar un vistazo a cómo le ha ido en este final de semana al parque neoyorquino. José Luis Dueñas, buenas noches.
6: Buenas noches. Todo a verde en una sesión a la que se ha apuntado última hora a ese terreno de ganancias muy leves, en este caso el Dow Jones, que ha coqueteado hasta el final con el cierre plano. Nasdaq, con subida del 1,7 y S&P 500, 8 décimas arriba, han protagonizado el buen tono de la jornada. De hecho, ambos índices cierran en máximos. Hoy en Wall Street ha empezado para bien el informe de empleo de abril, mejor de lo esperado, y el rally que continúa recorriendo el sector tecnológico con Apple o Nvidia a la cabeza. Este panorama contrasta con las caídas destacadas en las bolsas europeas, superiores al 1% en prácticamente todas las plazas, ante el aumento de tensión entre Estados Unidos e Irán que estamos viviendo y que, por supuesto, pone sobre la lupa, Julio, la cotización del crudo.
2: Y todo esto, como dice, sin perder de vista el precio del petróleo, que una semana más ha vuelto a ser también termómetro de los mercados, ¿no?
6: Sí, desde que estalló el conflicto es una constante. No nos cansamos de decir que vivimos inmersos en una montaña rusa en su cotización. Podemos definir los anuncios dados sobre el conflicto en Oriente Próximo y la tensión en Hormuz como de bajo, medio, gran calado. Ahora estamos en un momento de los últimos, más bien. Fíjate, veníamos de una semana en la que hemos visto precios por debajo de los $100 por barril para el Brent, esa barrera casi psicológica que se ha superado con creces durante la guerra. En el recuerdo, los 126, por ejemplo, con la foto muy parecida a lo que aconteció durante la crisis energética provocada tras la invasión en Ucrania. Hoy, a golpe de nuevos ataques, los estadounidenses sobre buques iraníes, los que también siguen recibiendo Emiratos Árabes Unidos por parte de Irán, en movimientos de un tal, pero que sigue sin atisbar con la fuerza necesaria a la paz, toda vez que el alto el fuego lleva casi desde el arranque. Pendiendo de un hilo, encontramos repuntes leves, pero repuntes a fin de cuentas de precios en un balance semanal que refleja en todo caso retrocesos. Vamos a explicarlo. Lo de hoy, por tanto, es veremos si el anticipo de nuevos incrementos o no, si el asunto sigue sin aportar claridad. La referencia europea suma medio punto, va a despedir la semana ligeramente por encima de los $100. El Texas estadounidense retrocede finalmente en la sesión para cerrar muy cerquita de los 95 por barril.
2: Gracias, José Luis. La situación en Oriente Próximo hace que los mercados estén moviéndose continuamente y el precio del petróleo fluctúe continuamente también a la espera de que llegue un alto el fuego en Irán. Estados Unidos sigue esperando la respuesta de Teherán mientras ataca a petroleros iraníes. El último es el secretario de Estado Marco Rubio, lanzándose ultimátum, el enésimo de la Casa Blanca a Irán, pero nosotros nos planteamos ahora qué piensan los españoles de esta guerra en Oriente Próximo, también de la situación internacional. A esa pregunta ha respondido hoy la encuesta del CIS, que ha sido publicada y que refleja cómo los encuestados dicen que les afecta personalmente este conflicto, sobre todo en lo económico. Se impone el pesimismo y también la idea de que con el tiempo todo va a ir a peor. Javier Álvarez.
7: La mirada al exterior de los consultados en este CIS es pesimista y pinta que lo va a seguir siendo. Dentro de una década, creen 9 de cada 10, el mundo será más peligroso. La inflación, carburantes, energía y cesta de la compra es la principal factura que paga el 70% de encuestados que sienten que la guerra en Oriente Próximo les afecta en su día a día. 3 de cada 4 admiten estar preocupados ante el escenario de una guerra global. Sitúan como mayores riesgos la escalada de conflictos entre las principales potencias y el uso de armas nucleares. La mitad de quienes han respondido este CIS internacional, un 52%, considera que la guerra en Oriente Próximo, el conflicto en Irán, la están perdiendo Estados Unidos e Israel. Y eso lleva a que estos dos países y sus respectivos presidentes, Donald Trump y Benjamin Netanyahu, estén empeorando su imagen y prestigio para una inmensa mayoría de encuestados. La Unión Europea es el organismo internacional más valorado, por encima de la ONU y de la OTAN. Los medios de comunicación favoritos para informarse sobre conflictos son, por este orden, la televisión, las redes sociales y la radio.
2: 19 minutos, 9 y 9 minutos en Canarias, es tiempo de deportes. Seguimos entusiasmados con lo que ha hecho el Rayo Vallecano en Europa. Todos somos del Rayo, Mario Costas, y hoy en Radio Gaceta de los Deportes ha estado su presidente. ¿Qué ha dicho? Cuéntanos.
8: Pues buenas noches, como bien has dicho, el presidente del Rayo, Martín Presa, se ha pasado en exclusiva para Radio Gaceta de los Deportes aquí en la Casa de la Radio y nos ha dejado titulares como el que van a escuchar en relación a la continuidad de Íñigo Pérez.
9: Nuestra intención, estoy esperando la contestación, es retenerlo y es hacer, como se lo dije, el mayor de los esfuerzos, tanto económico como estructural, para crecer el club.
8: Recordamos que pueden escuchar la entrevista completa en RTV Play y RNE Audio. También vamos a actualizar los marcadores de los partidos de fútbol que se están jugando. En primera división, Levante 2, Osasuna 2. Y en segunda división, Cádiz 0, Deportivo da Coruña 0. En baloncesto, cuartos de Euroliga, está a punto de acabar el partido entre Panathinaikos y Valencia Basket. El Valencia Basket de momento está consiguiendo forzar ese quinto partido y está ganando 83-88. Y en tenis, Masters 1000 de Roma, victoria para Jodar en segunda ronda por 2-0 ante el portugués Borges, y Djokovic ha caído ante el croata Princic por 2-1 en lo que era su regreso tras 6 semanas de lesión.
2: Gracias, Mario. Veremos a ver si le va tan bien como en Madrid a nuestro querido Alex Jodar. Son las 10 y 10, las 9 y 10 en Canarias.
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2: Y es que en Madrid ya es San Isidro y han empezado las fiestas y la feria taurina más importante del mundo, Carmen Jiménez.
10: La feria ha arrancado esta tarde con Alejandro Talavante, Juan Ortega y el madrileño Tristán Barroso, que han lidiado con toros de la ganadería de Núñez de Novillo.
11: Con muchas ganas, porque al final es como nuestra fiesta y la verdad que el cartel es buenísimo, así que a disfrutarlo, no queda otra.
12: Yo estoy encantada, tengo muchas ganas de ver a Talavante.
13: Habrá grandes faenas, habrá faenas regulares y también algunas decepciones, pero siempre es el mayor acontecimiento que hay junto con la maestranza.
10: En total serán 23 corridas de toros, 2 de rejones y 3 novilladas. Los aficionados esperan un gran año.
2: Y como cada viernes, llegan los estrenos a los cines. Entre los que destaca Yo no moriré de amor, la ópera prima de Marta Matute sobre el deber de cuidar y el deseo de vivir, película participada por esta casa por Radio Televisión Española y ganadora del Biznaga de Oro a la mejor película en el Festival de Málaga, que vamos a poder disfrutar en la gran pantalla junto a títulos de toda índole que nos cuenta nuestro compañero Dani Gallego.
14: Empezamos por una apuesta de cine británico. Adapta la disparatada novela de Leonie Swan, Las ovejas detectives.
15: Nos leyó un montón de historias de misterio. Resolveremos el crimen.
14: Hugh Jackman, Emma Thompson y un rebaño que toma la palabra para resolver un crimen ocurrido en su granja. Otro camino, el de tres mujeres que se encuentran en el último trabajo de Angelina Jolie. Couture, alta costura.
16: ¿Crees que somos responsables de lo que nos pasa?
17: ¿A qué te refieres?
18: ¿Siempre has soñado con ser modelo?
14: Tras su paso por San Sebastián, esta propuesta con voz femenina nos muestra historias entrecruzadas en París. Como telón de fondo, la vorágine provocada por la Semana de la Moda. En contraposición, el oscuro régimen que amenaza la existencia del Reino de la Tierra necesita ser derrotado. Mortal Kombat 2.
19: Es un torneo de lucha. A muerte.
14: Carl Urban repite como Johnny Cage en esta historia en la que los héroes afrontan la definitiva y sangrienta batalla final para defender nuestro planeta. Y para acabar, un grupo que no necesita presentación. Hombres G estrena su documental, Los mejores años de nuestra vida. Echan la vista atrás para repasar estos 40 años de trayectoria.
20: Aquí está el día que sonó Devuelve mi chica por primera vez en la radio.
21: Y ahí empezó nuestra carrera de verdad, ¿no?
22: ¿Están ustedes dispuestos a amordazar a sus hijas?
23: Nosotros somos un grupo más...
2: Rosa, ¿tú eres fan de Hombres G?
24: No es que les haya seguido mucho, pero me gustan, sí.
2: ¿Sí?
24: No me desagradan.
2: Pero yo te he traído lo que a ti te gusta.
24: A ver, a ver.
2: A una mujer trabajadora.
24: A ver,
25: estoy mejor.
24: Ostras.
25: Creo que ya pasó lo peor.
24: Sí, te digo, es muy trabajadora, eso es verdad.
2: Es que aquí solo nos gusta.
24: Pero
2: las artistas,
24: no voy a leer
2: y los
24: más.
2: Artistas trabajadores.
24: Eso es verdad. Eso
2: sí, es lo que
24: es, una,
2: gusta.
24: Es una curranta.
2: Es una curranta, pero no vas a ir más allá.
24: No iré más allá.
2: No vas a ir más allá. ¿Por qué te traigo yo a Aitana? Porque este sábado 9 de mayo va a actuar en Almería, en Roquetas del Mar, para dar arranque así a su gira oficial Cuarto Azul World Tour, la gira más ambiciosa de la artista barcelonesa, que nos gusta mucho este tema, que se llama En el centro de la cama, pero yo te voy a traer lo que tú quieres, lo que tú pides y lo que le encanta a nuestro Alex Hernández. Ay, ya,
24: que le encanta a Alex, nuestro realizador, seguro, porque él es fan de Aitana.
2: Para que puedan escucharla ahora en control.
24: No se los crean, ¿eh? Julio no hace esto por mí, no, lo hace por Alex.
2: No, lo hago por los dos. Lo hago por los dos, porque al final luego te he traído también a Taburete con Torrente y no te ha gustado. Y no te lo he traído más. Yo al final voy, soy como las listas
24: tú cada,
2: de Spotify.
24: Tú cada día nos haces un regalito, Alex.
2: Hombre, claro.
24: Sí, sí. Pues, y nosotros muy agradecidos, ¿verdad, Alex?
2: Muy, muy agradecidos. Dice que sí con la cabeza, Alex. También Laura San Eusebio, que es muy fan de Aitana.
24: Que es nuestra técnica.
2: Nuestra técnica.
24: Maravillosa técnica.
2: Maravilloso. Vamos a escuchar su regalo, venga. Que van juntos al concierto de Aitana, tanto Alex como
24: ahora,
2: Laura.
24: Laura y Alex están
2: bailando. A ver qué hacemos ese día.
24: Les tendremos que vigilar.
2: Hombre,
24: estos dos juntos, peligro.
2: Nos hacemos un especial desde allí. Pues con Aitana nos vamos a ir a los sorteos de la noche a repartir suerte este viernes, que traigo mucho dinero, Rosa, traigo mucho dinero.
24: Eso
2: no para nosotros,
24: bueno,
2: ni para ti ni para mí.
24: No pasa
2: acabamos
24: nada,
2: la semana,
24: lo regalamos.
2: Acabamos la semana sin que hayas traído el bono. Otro día más. Hombre, ya la 11 que nos regale algo de...
24: A ver, ¿sabes? ¿Cuál es el que te...? El sábado voy a ir. ¿Qué es lo que tengo que pedir al señor Lotero que
2: pues
24: vaya
2: mira,
24: a ver?
2: Mira, yo creo que... Yo pediría el Euromillón.
24: Vale, pues le diré, por favor, deme un Euromillón.
2: Porque
24: así
2: eso
24: lo tengo
2: ya,
24: que pedir,
2: ya que
24: ¿no?
2: Si nos tiene que buscar la suerte...
24: Vale,
2: si nos tiene que encontrar...
24: Se pide así.
2: Deme un Euromillón. Tal cual. Si nos tiene que encontrar la suerte, que nos encuentre en condiciones.
24: Y te lo dan rellenado y todo.
2: Todo.
24: No sé
2: de la máquina,
24: eso,
2: de esto, de la máquina.
24: Vale, vale. Pues
2: que tú vas ahí
24: hago,
2: como mano inocente.
24: Te lo prometo. ¿Y tengo que ir para algún día en concreto o para...?
2: Para el día más cercano. Y lo traemos aquí.
24: Y al día siguiente desaparecemos.
2: Yo doy los sorteos.
24: Si
2: yo doy los sorteos con el número delante.
24: Y vemos en directo si nos
2: y vemos en directo. No,
24: vale.
2: Es por nada. Aquí en Radio Nacional de España se ha dado la lotería de Navidad y la ha tocado un compañero.
24: Bueno, pues querida audiencia, les prometo que lo voy a hacer.
2: Y luego
24: y si me olvido, me disculpen.
2: Eso es, eso es. Pues en el cuponazo, el número premiado, el 3708-3708, serie 132. En la Bonoloto, la combinación ganadora, 5, 8, 22, 30, 34, 35. El complementario, el número 44. Y el reintegro, el 6. Y el Euromillón, al que vamos a jugar nosotros la próxima semana, el premiado, no el nuestro, el 2, el 17, el 19, el 34, el 37, las estrellas ganadoras, el 8 y el 11. Y si la semana que viene jugamos y nos toca, pues...
24: Después ya veremos.
2: Pues ya lo vemos. Ya
24: exactamente,
2: después,
24: ya oirán otras voces aquí en la radio, que por voces no será.
2: Seguramente. Hasta luego.
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24: Y hoy Julio se ha olvidado de una cosa que sabe que me encanta a mí decir, así que... Enhorabuena a los premiados.

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11: Hoy con un pelín de retraso porque teníamos muchas noticias que contarles en el boletín de noticias y porque, bueno, porque han visto que nos hemos montado aquí una fiesta entre el equipo, pues vamos a empezar con un pelín de retraso la tertulia humanista, que siempre, además me he comprometido con ustedes a comprar el Euromillón y a explicarles la aventura de hacerlo, que será para mí la primera vez. Así que, bueno, retrasados, pero vamos a empezar. Nura Marla Martí, jurista, escritora y experta en derechos humanos y de género. Bienvenida, Mar.
12: Buenas noches.
11: Que te he visto, Rosa, muy bailonga con Aitana.
12: Me encanta Aitana.
11: Sí,
12: o sea,
11: sí.
12: Soy súper fan de Aitana. Tengo fantasías narcisistas con canciones de Aitana.
11: Uy, no me cuentes. Germán Cano, profesor de filosofía, filósofo y escritor. Bienvenido, Germán.
13: Buenas noches, Rosa.
11: ¿Tú también eres fan de Aitana?
13: No.
12: O sea, no puede ser que tenemos la conversación musical a niveles tan intelectuales como los de Germán.
11: No,
12: yo tampoco soy fan
11: de Aitana. Yo tampoco soy fan. Me gusta porque es curranta, pero tampoco soy fan de... Bueno, perdón, ¿eh? O sea, que es una gran artista.
12: Pero Aitana, tienes
11: porque
12: una para
11: mis compañeros me van a retirar la palabra. Pero bueno, el caso...
12: soy muy elevado.
11: Rodrigo, ¿y tú eres fan de Aitana?
14: Tengo otro tipo de estilos.
11: Siempre tan diplomático, Rodrigo. Hoy nos vas a... Antes de que te vayas... A la mesa, que tú te vas más tarde todavía que yo, incluso, que lo sepa todo el mundo que Rodrigo es un currante. Vamos a resolver la pregunta del día, que es: ¿cómo valora la gestión de la ministra de Sanidad con el brote del antivirus en el crucero Ondius?
14: Pues en general, entre la audiencia y satisfacción, en X, la mayor parte, un 67%, opinan que la gestión de la ministra...
11: ¿Cuánto por ciento?
14: 67%. Okay. Opinan que la ministra y los equipos de sanidad están haciendo una buena gestión, un 20% regular, el resto vota por mala gestión. Oyentes como José Fernández dicen: cuarentenas en barcos con algunos pasajeros enfermos se han producido en muchas ocasiones, lo normal es que los barcos sean fondeados cerca del puerto del destino y que los pasajeros pasen la cuarentena dentro del barco bajo vigilancia médica, así que es un comentario un tanto más, algo crítico. Y también está Juan Ruiz, que es mucho más directo y dice: la gestión de la ministra de Sanidad está siendo deficiente. Y por lo demás, muchas personas que están a favor también se muestran descontentas con la actitud de los partidos de la oposición.
15: Yo considero que la gestión de la ministra de Sanidad ha sido bastante buena.
16: Pues a mí me parece que la ministra ha hecho un buen trabajo en conexión con la OMS.
17: Pues me parece buena. Y menos mal que no estamos en manos de la oposición, porque las estupideces que dice son de nota.
18: Bueno, me parece correcta totalmente. Creo que han actuado como debe ser, al auxilio de personas que están en una situación difícil y bajo la supervisión y el requerimiento de la OMS. El PP, por supuesto, siempre va a estar en contra de cualquier cosa que haga el Partido Socialista.
19: Y a todos esos que critican la actuación de otros, que se pongan ellos delante del toro a ver qué tal, cómo les sale.
14: Y esos son los resultados de la pregunta del día.
11: Pues lo que decía ese oyente de la cuarentena en el barco también lo ha dicho el epidemiólogo e investigador en salud pública Salvador Peiró, que hemos tenido hoy en el 24 horas. Son muchos los científicos que piensan que hemos maximalizado que nunca sobran las precauciones, digamos, ¿no? Pero bueno, son varias las voces científicas que dicen que a lo mejor la disputa política ha hecho que textualmente él ha dicho que nos pasáramos de frenada, Salvador Peiró, y también era abogaba por haber hecho la cuarentena dentro de, como este oyente o estos oyentes que nos decías, dentro del barco. Pero bueno, gracias, pues Rodrigo, seguimos el lunes con más preguntas.
14: El lunes con más.
11: Que disfrutes del fin de semana.
14: Igual.
11: Queridos compañeros, queridos Nur y Germán, ¿cómo estáis?
13: Muy bien.
12: Bien.
11: ¿Con ganas de empezar la tertulia?
13: Sí, sí. Desde luego, como
11: pues
13: siempre.
11: démosle a la primera palabra. Ya saben ustedes que la tertulia humanista va de palabras. Nur y Germán eligen una palabra que resuma para ellos la semana según su punto de vista y que aquí lo analizamos. Personalmente, saben que disfruto mucho de esta tertulia porque en este particular momento histórico que vivimos, desesperarse no es una opción, porque las cosas pintan que tenemos para largo. Darse por vencido tampoco, eso ninguno de los que estamos aquí nos rendimos, y estoy segura que la audiencia que tenemos tampoco se rinde, y con lo que nos jugamos, ninguno de nosotros tiene, ni de nosotros ni de ustedes, nadie tiene el privilegio de esconderse debajo de un tupido velo. De esto va la tertulia humanista, ¿verdad, queridos compañeros?
12: Sí.
11: Pues Germán, adelante.
13: Bueno, pues mi palabra de la semana es conciencia, y llegué a ella por, no voy a decir polémica, pero sí por un cierto revuelo que se produjo esta semana por unas declaraciones de un célebre científico, un divulgador bastante conocido en el mundo anglosajón, que es Richard Dawkins, que planteó la posibilidad de que la IA, concretamente la plataforma o el dispositivo Claude Anthropic, tenía conciencia, podía ser consciente. Esto generó bastante repercusión porque Dawkins siempre se ha caracterizado por su obra y por su talante en ser muy escéptico y bastante riguroso en sus planteamientos. Entonces, el hecho de que una persona como ella pues abriera la espita, ¿no?, de una inteligencia artificial y de una conciencia artificial, yo creo que es un hecho interesante, ¿no?, porque remite no solamente a grandes películas de ciencia ficción, estoy pensando por ejemplo Blade Runner, sino la pregunta de qué nos hace humanos. Si nos hace humanos la capacidad de amar, si nos hace humanos nuestra conciencia de ser finitos, ¿no?, de la muerte. Esto es una cuestión que, por ejemplo, aparece muy bien en la película de Blade Runner, inspirada a su vez en un relato de Philip K. Dick, también muy, muy conocido, ¿no? Entonces, a partir de esta reflexión sobre qué es lo que nos hace conscientes y qué es lo que permitiría hablar de conciencia en la inteligencia artificial, hay un par de situaciones esta semana que me han hecho reflexionar, ¿no?, sobre la voz conciencia. Una, el juicio de las mascarillas, donde el exministro José Luis Ábalos hablaba en su última declaración de haberse convertido en una suerte de meme, ¿no? Como si entendiera que en los medios de comunicación actuales y sobre todo en los climas de opinión que se generan a través de los medios de comunicación, uno perdiera la conciencia de quién es y fuese juzgado más por una apariencia exterior que por lo que realmente es su personalidad, ¿no? Como si la imagen de nosotros mismos proyectada hacia el exterior fuese más importante de lo que somos, ¿no?, en definitiva, ¿no? Y también me preguntaba por el sentido de la responsabilidad política, ¿no? Desde dos planos. Creo que el juicio ha dado una mala imagen de nuestra justicia, por cuanto se ha convertido en una especie de escenario de salseo, ¿no?, donde pues aparentemente nos preocupaba más la vida sexual de José Luis Ábalos que lo que se estaba juzgando, ¿no? Por ejemplo, la cuestión del dinero ha aparecido pues muy, muy, muy escasamente, ¿no? Entonces me preguntaba por la conciencia de ser un servidor público, ¿no?, y de lo que significa representar un ministerio, ¿no? ¿Qué significa esto de ser consciente de la responsabilidad social que tú tienes cuando tienes una función tan, tan determinante, ¿no? Y luego, en segundo lugar, me preguntaba por qué tipo de conciencia debemos asumir en relación al tema del antivirus, ¿no? porque observo una especie de paradoja. Por una parte, y esto es evidente después de la pandemia, nuestro mundo está extremadamente interconectado. Una situación que pasa en el extremo del mundo puede llegar a Canarias y, bueno, y viceversa, ¿no? O sea, hay una intensificada conciencia de la interconexión global de los fenómenos que suceden en nuestro mundo. Y al mismo tiempo hay una especie de histeria colectiva por proteger las fronteras a toda costa, ¿no? O sea, como
11: vivimos en una contradicción.
13: Claro, como en un mundo tan absolutamente interconectado, instintivamente nos blindamos respecto a cualquier amenaza exterior. O sea, en estos casos, como siempre, hay que escuchar a la ciencia y dejar de lado la histeria, ¿no? En cierto modo, me parece que esto también tiene que ver con lo que podríamos llamar la conciencia de la interdependencia global, ¿no? Por eso conciencia me parecía que era una palabra interesante.
11: Muy acertada, porque además al perder esta noción y al sobre, bueno, tú dices cerrarnos de fronteras, digamos, ¿no? A pesar de la globalización y a pesar de lo interconectados que estamos, al hacer esto nos hacemos pequeños.
13: Claro, es el hecho de, bueno, antes de que emitamos una opinión científica rigurosa sobre lo que está pasando, apelar al miedo, apelar al temor o apelar a esto que estaba llamando la histeria colectiva, ¿no? Me parece que también determinados medios de comunicación no ayudan a serenar, a percibir lo que está en juego. Quizá también lo que está pasando y lo que puede pasar esta semana puede ilustrar sobre algo que hablábamos en algún momento en esta tertulia, sobre si aprendimos algo de la pandemia.
11: Efectivamente, donde nos decíamos tan solidarios y que íbamos a ser éticos y morales y a la primera de cambio nos olvidamos de todo de golpe. Nur.
20: Yo creo que tenemos el trauma también mucho más cerca en el tiempo de lo que nos gustaría. O sea, yo sí que siento, de hecho como persona vulnerable a todo lo que tenga que ver con este tipo de virus, porque tengo enfermedades inmunológicas como el asma y la esclerosis múltiple, sí que yo he sido una de las atrapadas en la psicosis, ¿no? De un miedo que no es racional, ¿no? Y que es importante que seamos conscientes de que no es un miedo racional, pero que es un miedo vinculado también a cómo en su momento el mundo paró de alguna forma, ¿no? Y tengo la sensación también de que depende de las condiciones sociales y del tipo de vida que se tenga, la posibilidad de solo de imaginar que lo que pasó en su momento puede volver a pasar, puede llevar a lugares de colapso, lo que no significa que tengamos necesariamente que entrar en la histeria social como una forma de refuerzo colectivo donde todos nos recreamos en el peor de los escenarios, ¿no? Pero yo sí que siento que me da ansiedad pensar en ello, ¿no? Y sí que pienso, por ejemplo, en esta

0: No, gente, los hospitales.
1: Bueno, entonces... pero nosotros mismos, Nur, o sea, tenemos 14 españoles dentro de ese barco y hemos cuestionado que venga a nuestras costas.
0: Claro.
1: 14 españoles a los que les decíamos quedaros en Cabo Verde.
2: Claro, no todo, es cierto que tampoco todo el mundo cuestionó esa medida, ¿no? Pero se han alzado voces, ¿no?
0: Sí,
2: y eso
0: sí.
2: También pues es bastante sintomático, ¿no?
0: Y lo que es absolutamente ridículo es que todo sea culpa de Pedro Sánchez. O sea, hay un momento de verdad en el que yo me meto a leer por gusto cómo alguien en cualquier momento le va a echar la culpa a Pedro Sánchez por el antivirus. O sea, es que
1: se te ha convertido en una diversión.
0: O sea, me parece como, es como un guilty pleasure, son como los vídeos de Aidan Izar. No los consultéis, pero son una cosa que consumes porque es que es fascinante, ¿no? O sea, ¿cómo puede seguir existiendo gente que culpe a un presidente de gobierno por un virus que aparece del otro lado del mundo? Bueno, pues estas cosas.
1: Bueno, interesante. ¿Quieres añadir algo más respecto a tu palabra conciencia, Germán?
2: Bueno, quizá que es un buen momento. O sea, estamos en un umbral civilizatorio, o sea, las consecuencias que está teniendo la inteligencia artificial son extraordinarias, ¿no? Y todavía no somos conscientes de lo que está en juego. Pero diría simplemente que todo lo que está pasando en relación a la inteligencia artificial tiene una dimensión, digamos, positiva, que es la de especificar qué es lo que nos hace realmente humanos, porque quizá pensábamos en estereotipos o lugares comunes acerca de lo que nos hacía humanos y ahora, delante de la máquina, tenemos que rendir cuentas de lo que es nuestra humanidad. Y esto es un reto.
1: Hombre, la afirmación de Dawkins diciendo que Cloud tiene conciencia es fuerte, ¿eh?
2: Es verdad que el texto, si uno lo lee, el artículo, es mucho más matizado. No llega a decirlo explícitamente, pero da a entender que, bueno, estaba
0: que
2: muy fascinado.
0: Que
2: estaba muy fascinado. No, yo no creo que en este caso concreto, donde la inteligencia artificial produjo varios poemas, que esta fue también la circunstancia que le abrió de alguna forma los ojos, yo no creo que esta exhibición de Cloud sea indiciada de una conciencia, porque lo que hace muy bien la inteligencia artificial es simular actitudes humanas, y lo que hace la inteligencia artificial es elaborar un discurso muy rico, muy sofisticado, pero que a mi modo de ver no acredita la existencia de una conciencia detrás.
1: A tu modo de ver no, pero más de uno va a caer en la rendición. Y
2: bueno, ya la gente se separa, ya se separa con notas facilitadas por la inteligencia artificial.
0: Sí.
2: Bueno,
0: esto es verdad, a mí me dejaron con un mensaje
1: de... Y más de uno acabará enamorándose de su inteligencia artificial.
0: Ah, no, a mí me dejaron con un mensaje escrito por ChatGPT. Pero es que no se molestaron ni en borrar los guiones típicos de ChatGPT. O sea, fue un mensaje de dos líneas y las instrucciones, ¿te imaginas? Sí. Considero que este es un mensaje
1: Dime qué puedo decir a Nur para romper con ella esta noche.
0: Pues rompieron conmigo usando ChatGPT. Pero yo tengo que decir una cosa y lanzar una baza a favor de esto. Yo que he pasado mucho tiempo en mi cabeza y mucho tiempo escribiendo y estudiando, yo uso mucho de inteligencia artificial para poner a prueba mis propios mecanismos de desarrollo argumentativo y para echarme un pulso a mí misma. Es decir, la realidad y, por desgracia, la limitación de tiempo que tenemos en determinados espacios hace que no puedas tener todas las conversaciones interesantes, necesarias y lo suficientemente finas que necesitas con todas las personas con las que deberías tenerlas.
1: Me apuesto algo que te has puesto a discutir con tu inteligencia
0: artificial.
1: ¿Y por qué me contestas
0: esto? Me parece fatal que se te haya pasado este dato. O sea, te quiero decir, sí, lo he hecho. Es muy propio de mi generación, también hay que decirlo. Pero sí que siento que para mí ha sido muy interesante estimularme a nivel intelectual a través de una base de datos que es la inteligencia artificial, que es capaz de contrarrestarme todo el rato al nivel que yo necesito, ¿no? Entonces, para mí es un buen entrenador a ese nivel, lo que no significa que considere que tiene ningún tipo de conciencia, sino que tiene las suficientes habilidades para reorganizar de forma correcta todo el volcado de información que ha hecho la historia
1: correcta
0: de la humanidad.
1: O no correcta, porque la inteligencia artificial se equivoca.
0: Sí, sí.
1: Y aquí esta parte me preocupa mucho porque hay mucha gente que piensa que lo que dice la inteligencia artificial va a misa y lo que hace, si copia de internet, porque lo que hace la inteligencia artificial es copiar de internet, y si te copia un artículo hecho por el pirao de turno o por una persona que no ha sido rigurosa a la hora de escribir su artículo o que es de los tierraplanistas O sea,
0: claro, sí, hay que

0: Decirle a quienes nos oyen que si tienen síntomas, vayan al médico, no usen ChatGPT.
1: Exacto.
0: Hay que decir que no se puede revisar un contrato de arrendamiento ni un contrato ni una disolución de matrimonio, un divorcio, a través de ChatGPT.
2: Como o sea, está haciendo mucha gente.
0: Claro, esto
3: y tampoco dejar a tu pareja.
0: usando ChatGPT. Por favor, y si lo hacéis, borrad los guiones, porque es un canteo. Y otra cosa, y si cometéis faltas de ortografía, o sea, no es normal que el día que vais a dejar a vuestra pareja uséis bien todas las tildes. Entonces, quizás como corregir a ChatGPT a veces es guay para
2: Oye,
0: que no quede mal.
2: Oye, a ver si te echas novios que sepan poner las tildes.
0: Por favor. No, pero a mí eso no me ha pasado. Por si acaso. Que bueno. Hay de todo en, los caminos del Señor son inescrutables, ¿no?
2: No, como lo asociabas.
0: No, por si acaso, jamás haría eso, no, jamás.
2: No, ¿cuál ha sido tu palabra?
0: Mi palabra es ridículo. ¿Qué te parece?
2: Bueno, a veces me siento muy ridícula yo.
0: No, Rosa, tú eres la persona menos ridícula que yo me echaba la cara. Ridículo es una palabra que se me ocurre porque creo que vivimos un poco en la era del ridículo, ¿no? O sea, por supuesto también vivimos la era del horror permanente, pero el horror siempre ha existido. Lo cierto es que lo verdaderamente nuevo es su puesta en escena absolutamente ridícula, ¿no? La obscenidad de ver gente muy poderosa interpretar papeles morales con una solemnidad tan hueca que uno ya no sabe si reírse, llorar o arrancarse la piel. El ridículo es hoy en día un sistema político, ¿no? De hecho, casi todo lo que pasa políticamente en las grandes y las altas esferas es profundamente ridículo. Es una nueva estética contemporánea y es incluso un nuevo orden internacional, ¿no? Ridículo es ver a Isabel Díaz Ayuso dar una chapa en México, ¿vale? Sobre las maravillas de Hernán Cortés. Es que es muy ridículo.
2: Me parece.
0: Sobre las maravillas de Hernán Cortés y la misión civilizatoria de España en América Latina, ¿no?
2: O sea, y lo que dice ahora de que la han echado.
0: Y que la han echado. Después de que Claudia Sheinbaum, que es una señora, que en un discurso en un momento determinado dijo: pero a ver, ¿quién es esta señora? Que a ver ¿cuál era su cargo, no?
2: Que o sea, por como... cierto, la organización del certamen del premio ha negado categóricamente haber, primero, recibido ninguna instrucción de la presidenta de México y, segundo, que nadie echara o borrara de la lista a la presidenta de Madrid. Simplemente nunca estuvo en esa lista.
0: Absolutamente. Y no solo eso, sino que Claudia Sheinbaum ha reconocido que ella, a diferencia de Isabel Díaz Ayuso en Madrid, sí que tiene un país libre, ¿no? Y que su libertad, la libertad de la que habla Claudia Sheinbaum, no es la libertad de la que habla Isabel Díaz Ayuso, que mientras habla de libertad al otro lado del Atlántico y hace una mofa literal de la historia y la memoria histórica mexicana, porque se siente superior a todos los niveles como para ir, como para no solo elaborar ese discurso civilizatorio absolutamente mezquino y absolutamente degradante, ¿no? Sino también para ser capaz de hacerlo dentro del país, ¿no? Que es México, ¿no? Y Claudia Sheinbaum le ha dicho que no, que ella es libre de volver cuando quiera, pero que claro, que lo que dice es un cuadro y lo entendemos. Bueno, ridículo es ver potencias occidentales pronunciar la palabra derechos humanos con el mismo tono con el que alguien que comienda un vino afrutado y luego seguir haciendo lo que les apetece. Ridículo es escuchar daños colaterales como palabra para hablar de lo que se les hace a los niños hoy en día. Ridículo es que el planeta arda mientras millonarios hacen vídeos motivacionales sobre productividad y resiliencia, porque les da igual, porque pueden hacerlo, ¿no? Ridículo es pagar 8 euros por un café servido por un hombre que no llega a final de mes. Y ridículo es que las aplicaciones de meditación envíen notificaciones push para aprender a respirar mientras el mundo entero está hiperventilando por los acontecimientos internacionales. Ridículo es LinkedIn entero. Todo LinkedIn es ridículo. La fotografía corporativa que hace que todos necesitemos un momento de decir muy feliz de anunciar lo que sea. No, o sea, yo soy feliz cuando estoy de vacaciones, o sea, no cuando tengo que anunciar algo en LinkedIn, ¿no? Entonces, quiero hablar del ridículo porque quizás hemos hiperdesarrollado el sentido del ridículo. O sea, quizás hay que volver a tener un poco de vergüenza, ¿no? Quizás,
2: sobre todo vergüenza de mentir.
0: Efectivamente. Quizás Donald Trump debería volver a tener vergüenza. Igual también Melania Trump, que se sentó en el Consejo de Seguridad, hacer el ridículo, ¿no? Porque es que hay que decir que hacen el ridículo y hay que confrontar ese ridículo, ¿no? O sea, la vergüenza antes era un límite moral y el ridículo aparece cuando ese límite pues ha desaparecido, ¿no? Entonces, esta época es un tanto incómoda porque los que vemos que otros hacen el ridículo tenemos que aguantarnos las ganas de decirles que dan vergüenza ajena, ¿no?
2: Nor, ¿crees que tu generación es más estricta en esto?
0: Absolutamente. Creo que tenemos mucho más miedo a hacer el ridículo, pero pero creo que cuando hacemos el ridículo, hacemos mucho el ridículo, ¿no?
2: Se lo hacéis bien. Cuando hacéis el ridículo,
0: hacemos,
2: lo hacéis
0: genial.
2: Bien.
0: Cuando
2: no,
0: lo
2: no
0: hacemos,
2: chapuzas.
0: Cuando lo hacemos, tenemos como el mejor de los cripto bros con 21 años hablando de cómo especular inmobiliariamente y ir al gimnasio 7 días para ser un señor de bien. O cuando hacemos el ridículo, tenemos a mujeres diciendo cómo han encontrado la emancipación después de tener 7 hijos en una granja en la que hacen pizzas con masa madre, ¿vale? O sea, nuestro ridículo es más estético, diría yo, que el de Donald Trump después de pasar por el solarium y ser naranja, ¿vale? Entonces, simplemente quiero decir que la gente que llega en jet privado para explicar la importancia de que luchemos contra el cambio climático es ridícula, ¿vale? Que las personas que acumulan más riqueza que millones de personas y luego nos hablan de cómo superarnos a nosotros mismos hacen el ridículo. Y quizás no exista una imagen más perfecta en estos momentos que la posibilidad de que hayamos normalizado que la gente haga el ridículo y que esa gente, incluso a veces, sin darnos mucha cuenta, incluso pueda estar en nuestros entornos, ¿no? Porque, por desgracia, el ridículo es algo absolutamente democratizado, es más común que el sentido común y quizás el ridículo contemporáneo consiste exactamente en eso, en haber convertido la contradicción moral en una normalidad estética que todo el mundo desarrolla. Hay que volver a tener vergüenza.
2: Efectivamente. En mi expresión de Instagram, esa es mi frase, que la mentira vuelva a ser vergonzante de nuevo.
0: Claro, mm-hmm. Sí.
2: Ese es mi lema, que la mentira vuelva a ser vergonzante. Porque antes yo recuerdo que la mentir daba vergüenza.
0: Pero ¿no nos decían nuestras madres que tuviésemos vergüenza? O sea, ¿a cuánta gente no se le ha dicho que tenga vergüenza? Porque igual es eso. Igual falta decirle a gente en el mundo que tenga un poco de vergüenza, ¿no?
2: ¿Cuál es qué sería ridículo para ti, Germán?
1: Pues todo lo que ha dicho Nur son ejemplos de ridículo, ¿no?
2: Muchas veces hacemos el ridículo sin saber que lo hacemos, además.
1: Claro, claro, pero yo creo que lo que está detrás de la reflexión de Nor es también la pérdida de pudor. O sea, la pérdida de vergüenza y la pérdida de pudor. Y eso quizá tenga que ver con la conciencia. Yo creo que tiene que ver mucho con la conciencia. Es decir,
2: muchísimo.
1: La conciencia tiene que ver con cierto sentido del pudor y cierto sentido de la vergüenza. Y efectivamente en el mundo contemporáneo se pierde el pudor y se pierde la vergüenza porque no hay detrás esa conciencia que era el modelo al que nos conducían nuestros padres y nuestras madres cuando hacíamos el ridículo, ¿no? Pero es verdad que también llama la atención que Ayuso se haya metido en este jardín después de lo que ha pasado estos meses con las palabras del rey planteando puentes con México y los vínculos que se han ido estrechando en estos últimos meses. No sé qué sentido tiene ir de follonera allí para plantear esta cuestión.
2: Un conflicto diplomático casi.
1: De hecho, vamos, a los amigos mexicanos y las amigas mexicanas que nos estén oyendo, que sepan que no todos y no todas pensamos lo que piensa Isabel Ayuso de la conquista y de Hernán Cortés, ¿no?
0: Absolutamente. Bueno,
2: hacemos una pequeñita pausa musical y seguimos hablando de ello. La pausa precisamente la ha elegido Nur sin ninguna intención de hacer el ridículo, sino al contrario, de generar un momento de paz. ¿Qué has escogido, Nur?
0: Esta canción es muy bonita, habla del retorno y del derecho al retorno de las personas palestinas y las personas ocupadas en todas partes del mundo, y es de un coro muy bonito tunecino y se llama Elu, que es nuestra forma de decir dígame cuando descolgamos el teléfono en árabe. Entonces, bueno, aquí estoy yo apoyando un poquito de colonialidad en este programa.
2: Alú, vamos a escuchar un poquito de Alú y volvemos enseguida.

0: Qué maravilla de canción, Alu, esta canción tunecina que nos ha traído Nur. Habla de la diáspora, ¿verdad?
1: Sí, de hecho, hay una parte muy bonita que dice Selemni al el Habib, que es como saluda a todos mis queridos, ¿no? Es una canción que habla de una palabra que no existe en español, que existe en gallego, que es el gorba, que es haberte ido, ¿no? Y el sentimiento que se genera en la distancia, que no es echar de menos, es otra cosa, es morriña, ¿no?
0: Claro.
1: Que es algo que yo creo que está vinculado también a la historia migratoria española, concretamente de los gallegos, y bueno, me parece una canción también que habla del sentimiento de millones de personas, incluidos los mexicanos, que han tenido que ver cómo la presidenta de la comunidad en la que viven ha ido a vacilar al otro lado del Atlántico a sus propias casas, siendo ellos migrantes aquí. Bueno, para cerrar un poco todo esto, es interesante que recuperemos el sentido del ridículo, porque antes la gente en general quería ser respetable, y ahora hay algo de perder el ridículo vinculado a querer ser viral, que es mucho más peligroso quizás. El ser humano contemporáneo ya no tiene miedo a hacer ese ridículo porque tiene miedo a desaparecer del encuadre. Y quizás el precio de hacer el ridículo es el precio a pagar a veces por formar parte de la conversación. Y cuando una civilización pierde la vergüenza, empieza a convertir cualquier cosa en contenido. Y ese es el problema, que los seres humanos no son contenido. Y eso es probablemente lo que nos diferencia de la inteligencia artificial, que nos trasciende a algo mucho más grande que la capacidad de formar parte de algo que se genera, porque ya somos, ¿no?
0: Me encanta, como siempre, el vínculo que hacemos de siempre se lo recuerdo a ustedes, ¿no? Que aunque en algún momento del día compartimos, a veces, porque a veces no, por trabajo no podemos, pero cada uno de tanto Nur como Germán eligen la palabra sin hablarse entre ellos, y casi cada semana las dos palabras acaban relacionándose, ¿verdad?
2: Sí.
1: Porque estamos conectados en el metaverso.
0: Eso también, pero estábamos escuchando a Lu, que es esta canción tunecina que habla de la diáspora, y esta semana un oyente, ya sabéis que siempre acabamos el 24 horas con un minuto musical, y yo siempre digo a la audiencia que nos manden propuestas de canciones que muevan o conmuevan para revolver este mundo en el que estamos viviendo, ¿no? No nos podemos permitir, como decía al inicio del programa, escondernos debajo de un tupido velo, no nos podemos resignar, no nos podemos dar por vencidos. No podemos pensar que nuestra voz no cuenta, sino todo lo contrario, porque elegir dónde nos informamos, por ejemplo, elegir qué leemos, elegir con quién vivimos, elegir qué canción o qué espacio elegimos para vivir, como dice Germán siempre, que me encanta esta frase, es una elección que podemos hacer nosotros. Cada uno de nosotros puede hacer esta decisión. Y este oyente, ayer o anteayer, me mandó una canción que escuchamos ayer de Fatoumata Diawara, que se titula Teini. La pusimos ayer, pero se la recomiendo a los que lo quieran escuchar, que habla del amor que los emigrantes sienten por los seres queridos que tienen en el lugar que dejaron, digamos, ¿no? Y estuve mirando la traducción y la verdad es que rompe el alma. Entirini, Entirini, de Fatoumata Diawara.
2: Fijaos una cosa muy interesante, ¿no? Respecto a cómo las diferentes lenguas hablan del sentimiento de pérdida, ¿no? Que no, no, los matices de cada cultura son distintos. O sea, la saudade portuguesa quizá tiene otros sí, elementos. Es decir, que el lenguaje crea mundo, y las formas en las cuales pues nos expresamos implican matices que no son los mismos en todas las culturas, ¿no? O sea, podemos hablar de pérdida en sentido general, pero cada palabra expresa una cosmovisión, un mundo, una sensibilidad distinta.
1: A mí hay cosas que o sea, yo hablo 5 idiomas y no es ningún tipo de ostentación, es para decir que hay cosas que no sé hablar en ciertos idiomas. O sea, hay lugares íntimos a los que en ciertos idiomas no sé llegar, porque hay cosas que solo sé explicar de mí misma en un idioma. Y de hecho hay una cosa que me ha pasado muy curiosa hablando del tema de los idiomas y las denominaciones. El concepto mora, justo lo he estado investigando esta semana, tenía que hacer una traducción en un momento del español al árabe, y en un momento determinado era el amor de la mora, ¿no? Algo así lo que tenía que traducir. Y no hay palabra en árabe para mora, porque mora es un nombre
0: es
1: puesto desde fuera.
0: Claro, por la colonización, efectivamente.
1: Y es una mirada que mira desde un momento histórico y un lugar geográfico político que no sé qué significa desde otro idioma, ¿no? Entonces, claro, los idiomas también migan desde un lugar concreto, ¿no? Uh-huh. Entonces, hay algo también de que exista morriña en gallego que es muy significativo, ¿no? O sea, y quizás hay que reivindicar las memorias tan distintas y tan separadas, pero que también generan este bello país que es España, ¿no? Uh-huh. Porque qué curioso que sea un país, que sea una zona de marineros y de hombres que se fueron y de muchos que perdieron su vida en el mar también y de muchas mujeres que se quedaron a agarrar, ¿no?, y a sostener la familia donde exista esa palabra.
0: Me ha gustado mucho esto de que los idiomas, bueno, es que realmente los idiomas tienen vida, digamos, ¿no? Uh-huh. Y las palabras adquieren diferente significado según quien las diga y cómo las dice, ¿no? Uh-huh. Según quien las dice, moro puede ser un insulto, pero cuando yo sé a alguien que te quiere mucho, te dice morita, lo dice
1: Eva,
0: con mucho cariño.
1: Mi editora Eva, que la quiero muchísimo.
0: Lo dice con mucho cariño,
1: sí.
0: Exactamente.
1: O sea, hay pocas personas que me encanta que lo digan, ¿no? Y quizás Eva es una persona de esas, porque cada vez que me escribe me dice mora hermosa, y entonces, bueno, tiene que ver con los códigos de vínculos,
0: efectivamente,
1: ¿no?
0: Efectivamente,
1: con lo que construimos.
0: Tú sabes que ella nunca te insultaría, efectivamente. Bueno, querido Germán, ¿qué recomendaciones tenemos para nuestra audiencia esta semana?
2: Pues yo quería recomendar la película Los Domingos, que es la película que bueno, pues lo ha conseguido casi todo en los Goya españoles. Me parece que es una película que da mucho que pensar. No voy a decir que es una película que sea redonda, incluso tampoco voy a decir que es una película que me haya entusiasmado, pero creo que es muy recomendable por varias razones. La primera, porque plantea algo que siempre lo dejamos de lado, que es la cuestión de la relación con la espiritualidad. Incluso aunque seas ateo y no seas nada espiritual, tienes que confrontarte con la espiritualidad. Y la película, ya el título lo dice, ¿no? Plantea dos formas de entender los domingos. Por una parte, los domingos familiares de una familia vasca de Bilbao que se reúne de forma inercial, reiterativa, todos los domingos, sin nada que decirse, de forma hipócrita. Y los domingos de la fe, los domingos de la intensidad de esta joven de 17 años que siente la llamada de Dios y que quiere ingresar en un convento, ¿no? La película plantea muy bien esta dicotomía, ¿no? Un mundo sin fe, un mundo que descreído, que no cree en nada, pero que sigue los rituales vacíos. Y por otra parte, la seducción de una religión, de un ritual que te da sentido, pero al precio de perder la libertad. Entonces, ese dilema creo que dice mucho de nuestro mundo y de cómo no estamos resolviendo el problema del sentido, ¿no? ¿Qué sentido damos a nuestra vida?
0: Ni cómo queremos nuestra vida o nuestro futuro.
2: Claro.
0: ¿Y tienes alguna otra recomendación?
2: No, bueno, recomendaría simplemente esta peli de Alauda Ruiz Azúa, que me imagino que todavía se puede ver en los cines y si no en plataformas los domingos.
0: ¿Qué recomendación haces?
1: Pues voy a hacer una recomendación, pero quiero hacer un comentario muy breve sobre la recomendación que ha hecho Germán, que fue también una conversación que tuve con una amiga que creció también en una familia católica. Yo creo que quienes hemos crecido con la religión muy cerca, no hemos sentido gran fascinación por esta película, ¿no? Quizás porque este retorno a la fe, que de repente se quiere... retorno religioso, no un retorno espiritual, que es una cosa muy distinta, que se está intentando en estos momentos descifrar a todos los niveles, sí que corre el riesgo de blanquear ciertas realidades,
2: sí,
1: ¿no?
2: Claro,
1: para mi gusto. O sea, yo creo que si esa película hubiese estado protagonizada por una chica musulmana que de repente tuviese que encerrarse en un convento para practicar el celibato para el resto de su vida y adorar a Dios, tendríamos otro tipo de conversación, ¿no?
2: Sí,
1: quizás hay algo en esta especie de dulcificación, salvando que, por supuesto, la imagen y la estética de la película es absolutamente fascinante y que es una conversación muy interesante. Yo he detestado la forma de caricaturizar a la tía Maite, porque creo que las tías Maites nos han salvado a muchas de nosotras, nos han cuidado, y las tías feministas son tías muy transformadoras. Mi recomendación es... un libro de Elvira Lindo, A Corazón Abierto, Sí, que de hecho me ha encantado porque habla de todo lo que he cogido de la infancia y de cómo es esta mirada, que por la que yo tengo muchísima curiosidad, que es que cómo una vuelve a contar su vida y su infancia cuando pasa el tiempo, ¿no? O sea, cómo somos capaces de reconstruir el relato, porque yo siento que cada vez que escribo sobre mi infancia, ¿no? Y acabo de terminar un libro, siempre tengo la sensación de o exagerar o fantasear en torno a ella, ¿no? Entonces quizás la vida a veces es más como queremos imaginarla que cómo ha sido también, ¿no? Y mi segunda recomendación es Tres Mujeres, que se estrena el 22 de mayo en cines, que trata sobre la historia LGTBI de una joven que, bueno, vuelve a Túnez y tiene que hacer frente a toda la genealogía femenina.
0: Fantástico, maravillosas recomendaciones, y qué bien, sí, porque este libro de nuestra querida amiga Elvira Lindo es maravilloso, a corazón abierto, como ella misma es. Germán, te toca a ti despedir el programa con la canción que, bueno, tú has elegido, que además a mí me trae mucha nostalgia.
2: Sí, bueno, es una canción que todo el mundo conoce, es un clásico, una de las mejores canciones españolas de todos los tiempos, una canción en la que yo creo que la mayoría se quedaría a vivir.
1: ¡Me encanta!
2: Llena de vocaciones, de sensualidad, de imágenes y con unos arreglos muy bonitos. La verdad, estaba escuchando a Serrat esta semana y me ha llamado la atención los arreglos de los primeros discos, ¿no? Bueno, una canción maravillosa,
0: para
2: mediterránea,
0: y en ella viviríamos todos. Querida audiencia, pues es momento de irnos. Acordaros de lo que os he dicho al principio, que en este particular momento de la historia en que vivimos no nos podemos resignar y que desesperarse no es una opción. Y para ello tenemos este espacio los viernes por la noche para interpretar las realidades de otro punto de vista y recordarnos que tenemos que seguir allí luchando para seguir todos juntos adelante. Gracias, como siempre, por hacernos compañía, por confiar en nosotros. Volveremos el lunes con más cosas. Y os dejo con Mediterráneo. Y nuestra compañera, después de las noticias, María Torres, con su programa Mente Abierta, me sigue. Que pasen un feliz fin de semana. Gracias de corazón. Que lo disfruten y, sobre todo, que hoy descansen.
2: Buenas noches.
1: Buenas noches.

0: Las 11, las 10 en Canarias.
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0: Buenas noches. Las autoridades sanitarias españolas han detectado un nuevo contacto relacionado con el brote de hantavirus. Se trata de una mujer residente en Cataluña que no presenta síntomas, que coincidió en el avión con la ciudadana neerlandesa fallecida. Las autoridades sanitarias han acordado que la cuarentena de la catalana se realice en las dependencias de un centro hospitalario de Cataluña. Mientras, seguimos pendientes de la llegada del Ondius a Canarias. El gobierno regional asegura que casi todos los países con pasajeros a bordo del crucero han confirmado el envío de aviones, a los que la Unión Europea sumará dos aeronaves de rescate para los viajeros sin vuelo asignado. Se prevé que el barco arribe al puerto el domingo de madrugada, momento en que empezará una operativa contrarreloj. Alfonso Cabello, portavoz del Gobierno canario.
2: Calculamos en torno a las 12 de la mañana que pueda empezar la operativa, pero es un cálculo porque será lo antes posible. ¿Por qué? Porque necesitamos garantizar que el barco abandona el puerto de Granadilla el lunes, porque como saben se produce un cambio en las condiciones meteorológicas que va a imposibilitar cualquier tipo de maniobra a partir del lunes.
0: Este sábado llegarán a Tenerife para supervisar el dispositivo el ministro de Interior, Fernando Grande Marlaska, la de Sanidad, Mónica García, y el director general de la Organización Mundial de la Salud. En Huelva, este sábado, la comandancia de la Guardia Civil acogerá la capilla ardiente por los dos agentes fallecidos al chocar este viernes dos embarcaciones del cuerpo mientras perseguían una narcolancha. Después se celebrará una misa funeral en la Iglesia de la Concepción. En un comunicado, el Instituto Armado ha explicado que la colisión se produjo entre dos embarcaciones de la Guardia Civil durante un operativo contra organizaciones que se dedican al narcotráfico. Además de los dos fallecidos, otros dos agentes resultaron heridos, uno de ellos de gravedad. Desde la Guardia Civil se ha activado el protocolo de apoyo a las familias, mientras continúan las investigaciones para esclarecer lo sucedido. En menos de una hora da comienzo el alto el fuego de tres días entre Rusia y Ucrania anunciado por Donald Trump, un cese temporal de las hostilidades en el frente con motivo del aniversario de la victoria del ejército soviético sobre la Alemania nazi en la Segunda Guerra Mundial y que tanto Moscú como Kiev han anunciado que respetarán. Pablo Herrero.
3: Un alto el fuego que comenzará este sábado 9 de mayo, el día del desfile de la victoria por las calles de Moscú, y se va a extender hasta el próximo lunes 11. En su comunicado, Trump ha señalado que la tregua temporal incluye el intercambio de 1,000 prisioneros de cada bando, en lo que define como el principio del fin de una larga guerra. Un conflicto, añade el presidente de Estados Unidos, cuyas conversaciones para su final continúan. Volodymyr Zelensky y el Kremlin han confirmado que respetarán esta tregua y Kiev señala que sus drones no atacarán el centro de Moscú, escenario del desfile militar del ejército ruso. Eso sobre el papel, porque sobre el terreno, Rusia ha denunciado hoy el ataque de Ucrania contra un centro de control aéreo en Rostov del Don, al sur del país, que ha obligado a interrumpir el tráfico en 13 aeropuertos durante varias horas.
0: Y el gobierno de México ya ha respondido a la polémica cancelación anticipada de la visita oficial de Isabel Díaz Ayuso en este país. En un comunicado de la Secretaría de Gobernación, defienden que el recorrido de la presidenta de la Comunidad de Madrid por México se desarrolló en un ambiente de total libertad y que en ningún momento se intentó evitar alguna de sus presentaciones públicas o privadas. Recordamos que la Comunidad de Madrid anunció la suspensión del viaje de Díaz Ayuso por las supuestas amenazas de cerrar el hotel donde iba a asistir a la entrega de los premios Platino de Cine Iberoamericano, una versión, como acabamos de contar, que acaba de desmentir el gobierno mexicano. En los deportes, un Real Madrid en crisis viaja al Camp Nou para medirse a un Barcelona que puede cantar el alirón ante los blancos. Mario Costas.
4: El vestuario madridista es una auténtica caldera a dos días de viajar a Barcelona para jugar un clásico que puede definir la liga. Tras los incidentes entre Valverde y Tchouaméni de los últimos días, esta tarde fue el francés quien se pronunció en redes sociales afirmando que acepta la sanción que el club estime oportuna y que pide perdón tanto al equipo como a los aficionados. Actualizamos también los marcadores de esta tarde. En primera división, el Levante se impuso 3-2 a Osasuna, y en baloncesto, en la Euroliga, el Valencia Basket ha igualado la Serie A2 contra Panathinaikos tras vencer por 86-89. Y cerramos recordando que Martín Presa, presidente del Rayo Vallecano, ha concedido una entrevista en exclusiva para Radio Nacional de España.
5: Mi obligación es defender los intereses del Rayo Vallecano por encima de cualquier elemento externo, como si es su propia afición, fíjate lo que te digo.
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0: Es todo por el momento. La información vuelve cuando sea medianoche, las 11 en Canarias, siempre actualizada en rtve.es. Y se quedan ahora con María Torres y el equipo de Mente Abierta.
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0: Y vamos como cada semana con nuestro tiempo a hablar de cine, a hablar de series y a hablar de toda la actualidad del universo audiovisual. Vamos con nuestras butacas en el desierto, este espacio semanal en el que nos reunimos cómodamente con nuestras palomitas en la mano para ver una buena película, para ver una buena serie y sobre todo, lo más importante, para charlar. Y lo hacemos como cada semana con don Evaristo Martínez. Bienvenido, muy buenas.
1: ¿Qué tal, Pepe? Muy buenas.
0: Bueno, semanita esta en la que vamos a hacer un poquito un recorrido off topic, vamos a hablar un poquito de todo. Tenemos muchos temas, la verdad es que llevamos varios programas también de carácter monográfico y hoy me gustaría dar una vuelta a unas noticias interesantes que hemos conocido en torno al mundo del cine, también hablar un poquito sobre los estrenos, porque es verdad que estamos, bueno, yo no sé si decir de enhorabuena, pero la situación de las salas parece que empieza a recuperarse. De hecho, este inicio de año ha sido el mejor desde la pandemia, Evaristo, o sea que ya parece que las salas de cine vuelven a acoger a la gente, y de hecho pues películas como Michael, aunque luego hablaremos de ella también porque las críticas han sido bastante desiguales, o Proyecto Salvación, están llevando a bastante gente a los cines, y aquí en España pues sobre todo el efecto Torrente ha hecho que este año 2026 pues haya sido un año, o al menos en su inicio, bastante bastante bueno. Luego le daremos una vueltecita también a algunos de los estrenos que han llegado a la cartelera, la nueva, bueno, iba a decir la continuación, la secuela del Diablo se viste de Prada, pero yo lo que he visto es casi casi como una especie de remake, pero actualizado al tiempo que vivimos, ¿no? Porque han pasado ya muchos años desde la primera película. Pero bueno, hablaremos de muchas cosas, hablaremos incluso de Clint Eastwood, de la próxima secuela del Señor de los Anillos, del estreno del Señor, en este caso, de las Moscas, una serie que llega de la mano del equipo de Adolescencia, una serie que nos sorprendió mucho el pasado año y que ahora han adaptado esta interesante novela, esa especie de distopía en la que un grupo de niños pues crea su propio universo, su propio sistema político social en una isla. Y bueno, pues hablaremos de muchas cosas y tristemente, Evaristo, pues hoy tenemos que arrancar con un obituario también, con un recuerdo a otro cineasta que nos deja. El paso del tiempo es inexorable y se nos va otro de los grandes, y en este caso alguien que también tuvo vinculación con la provincia de Almería, como fue Adolfo Aristarain.
1: Sí, efectivamente, porque hace allá casi un par de semanas, ¿no? Desaparecía el cineasta argentino, que ha tenido mucha mucha vinculación con la provincia de Almería durante su trayectoria, sobre todo por un título como fue Martín H, que se rodó en gran parte en localizaciones de Mojácar, una de esas veces en las que Almería, en este caso Mojácar, era tal cual en la historia, en la pantalla, los personajes, parte de la acción transcurre, creo que comienza en Buenos Aires, luego continúa en Madrid, y hay una gran parte de la película en los que los personajes se van al sur y vienen en concreto a Mojácar, a Almería. Y fue sin duda Martín H una de las películas más te diría reconocibles del cine español de los años 90, ¿no? En unos años muy buenos para el cine español, pues Martín H fue un auténtico fenómeno. Pero aparte de Martín H, es cierto que Adolfo Aristarain tuvo vinculación con Almería desde sus inicios, porque fue uno de los ayudantes de dirección de Leone, o asistente de dirección de Leone, hasta que llegó su hora. También antes había estado con otro director italiano en otro western, uh-huh. Y luego también estuvo a las órdenes de Mario Camus en los capítulos que se rodaron en Almería, ¿no? Exactamente, de la serie Los Camioneros. Mm. O sea que todo ese bagaje que atesoró pues cuando prácticamente estaba comenzando su carrera en el cine, como te digo, como ayudante de estos directores, bueno, pues luego le hizo volver a Almería ya como director y al frente de esta película.
0: Su etapa con Leone, que era un poco dentro de lo que era la producción, o como traductor.
1: Ayudante de dirección, sí, él contaba en una entrevista. No tiene muy buen recuerdo de hasta que llegó su hora, no le gustaba el género del spaghetti western, y básicamente cuenta que lo contrataron porque sabía hablar inglés. Uh-huh. Entonces, pues esa película asistía a Leone, pero no llegaba a rodar ninguna secuencia, ni se ponía en una segunda unidad, ni nada de esto. Era más bien una persona que estaba con Leone y con que se tenía que relacionar pues con Charles Bronson, con Jason Robards, ¿no? con el elenco, con Henry Fonda, con el elenco internacional de esta película, ya que Sergio Leone pues no hablaba inglés y no podía comunicarse con los actores. Entonces casi que hacía un poco de voz de Sergio Leone en el set. Pero como te digo, no guarda un recuerdo especialmente positivo de una película que a él no le gustó, o no le gustó la, la experiencia, uh-huh. y que le hizo ser eso un poco pues el asistente o el ayudante de Sergio Leone, ¿no?
0: Bueno, pues la verdad es que luego se disquitó, por decirlo de alguna manera, ¿no? Con Martín H, una película de que, bueno, yo creo que es una película de esa, no sé si llamarla generacional, Evaristo, también, Martín H, ¿no?
1: Sí,
0: es una película que impactó mucho a los jóvenes que éramos entonces de aquella generación. Nos sentíamos tan identificados con aquel personaje, Paco Calavera, que en alguna ocasión la ha nombrado, y estos días también hacía un recuerdo en sus redes sociales de que todos queríamos ser el protagonista de aquella película, ¿no? Conocer a Cecilia Roth, ¿no? Y vivir en aquella casa. Yo tuve la oportunidad en su momento de conocer a algunos de los en su momento y luego más tarde también en otro evento, conocer a algunos de los que participaron en aquel rodaje. Luego tuve la suerte de estar de manera más profunda en dos o tres jornadas acompañando a Porfirio Enríquez, que fue el director de fotografía de aquella película, que nos contó muchas anécdotas del rodaje de aquella película, y la verdad, pues como bien digo, pues es una peli de esas generacionales, ¿no? Y que, bueno, yo creo que fue la película que lanzó, por decirlo de alguna manera, a Juan Diego Botto, ¿no? Que bueno, desde entonces ya se convirtió en un actor bastante conocido dentro del panorama nacional, ¿no?
1: Sí, porque esa también historia del Cronen, que yo creo que es quizá un poquito posterior, ¿no? A Martín H, y le convirtió en un auténtico icono pues del cine joven del momento, ¿no? Sí. O de los intérpretes jóvenes.
0: Esas grandes promesas del cine español que aparecieron en aquella etapa, ¿no?
1: Sí, sí. Y una promesa más que consolidada, y ahí está ahora mismo, pues en un momento de madurez fantástico, Juan Diego Botto encadenando series y proyectos
0: y teatro también
1: cinematográfico, sí.
0: De hecho, él acaba de agotar entrada, estrenaba en Madrid una obra, quise yo ir a verla y no había ni una sola entrada para ninguna de las sesiones. Eran 30 días de obra ininterrumpida, y para los 30 días estaban totalmente agotadas la entrada. No había ni de gallinero, o sea, es una cosa sorprendente, ¿no? Para ver a...
1: Sí, en la que encarna Lorca, ¿no?
0: Es una obra vinculada con Federico García.
1: Con Lorca. Y es cierto lo que dicen, ¿no? Que Martín H, pues sí, fue una película muy, muy generacional en su momento, finales de los 90, y en un año muy bueno para el cine español. Solamente en ese año, en esos Goyas del 88, pues aparecen películas como La buena estrella, como Secretos del corazón, como Carne trémula, Familia, Airbag, cambiando un poco de registro, pero auténtico pelotazo en su momento, o Perdita Durango, de Álex de la Iglesia, que fue una incursión también en el cine internacional, ¿no?
0: Sí.
1: Rodada en inglés, o sea, fue un año muy bueno, y ahí pues emergía Martín H, que tuvo cuatro nominaciones al Goya, se llevó uno de ellos, el de mejor actriz para Cecilia Roth, que la verdad es que está impresionante en esa película. Hace un enorme papel. Y vemos mucho de esa zona de Mojácar, de Macenas, en la que transcurre, sobre todo en una casa, ¿no? Parte de la película, en un enorme chalet en la que se refugian los personajes, y hablan mucho, por una película al final de un cineasta argentino, en la que hay mucho diálogo y muchas reflexiones sobre la vida y el estar, ¿no?
0: Fíjate qué película han nombrado, Evaristo, La buena estrella, qué gran película, ¿eh? Qué peliculón ahí con un Antonio Resines, que nada tiene que ver con todo lo que hizo ni antes ni después, ¿no? Yo creo que es el papel que Antonio Resines tendrá sin duda como uno de sus papeles más.
1: Sí, La buena estrella, bueno, yo tengo el recuerdo de ser una de las películas que
0: a mí me impactó muchísimo.
1: Vi en cine y exactamente más me impactaron, ¿no?
0: Maribel Verdú.
1: Una película absolutamente fantástica, ¿no? Y no te digo hoy ni mucho menos que esté olvidada, pero es verdad que quizá no está tan reivindicada como otros títulos de aquellos años, una obra descomunal, ¿no? De Ricardo Franco, que además que funcionaste, que falleció poco después de rodar esta película.
0: Hizo aquella de Lágrimas Negras,
1: pues. Lágrimas Negras. creo que falleció ante el rodaje de Lágrimas Negras. Tuvo que terminar la otra persona. Pero La buena estrella
0: era
1: excepcional. Ha dicho Antonio Resines, Maribel Verdú y Jordi Pollán en un triángulo amoroso. Sí. Tremendo.
0: Increíble. Bueno, del resto de la cinematografía de Listarain, ¿con qué te quedas?
1: Es un cineasta que ha dejado muchos trabajos interesantes. Trabajó además mucho, tuvo mucha vinculación con España. Me gusta mucho otra de sus grandes películas, que es Un lugar en el mundo, que también. En los años 90 tuvo mucha repercusión, ¿no? Con creo que era José Sacristán, ¿no? Sí, el que estaba ahí también. Era una película realmente formidable, ¿no? probó varios géneros, ¿no? Tuvo incluso como una incursión, no era un western, ¿no? Una película que se llamó La Ley de la Frontera, que también tenía algo de género. Mm. Y es verdad que es un director que tiene una trayectoria no demasiado extensa, ¿no? Tendrá poco más de una decena de largometraje, pero con estos dos en concreto, que además los dos tuvieron mucha repercusión en España, yo creo que se le puede recordar perfectamente.
0: Mm. Bueno, pues queda en el recuerdo Adolfo Aristarain, que ojalá que no tengamos que iniciar muchos más programas con este tipo de recuerdos, porque es verdad que el año pasado, Evaristo, fue un año bastante duro, bastante triste, porque perdimos a muchos importantes miembros del universo cinematográfico. De hecho, en los Oscars este año, pues han tenido que hacerlo hasta por etapas, ¿no? Han tenido que hacerlo de una manera diferente al de otros años, porque la lista era interminable y sobre todo muy importante. Pero bueno, es lo que tiene el tiempo. Bueno, vamos a hablar de más cositas, algunas de las que han pasado. Hablábamos antes de algunos de los estrenos que ha habido en este inicio de año, Evaristo. El mejor arranque en taquilla de la pandemia. Yo creo que es algo que parece que se refleja un poquito, porque hasta yo estoy volviendo al cine, que ya sabes que lo tenía un poquito abandonado. Empiezas a hablar con la gente, ya la gente te dice que quiere ir al cine. Es verdad que el cine no está barato, hay que decirlo, y yo creo que, y Almería creo que todavía es una de las provincias donde el cine creo que todavía está un poquito más económico que lugares como Madrid o como otras capitales, pero es verdad que a pesar de que el cine no es una actividad económica, aunque bueno, más caro te sale ya tomarte un cubata, ¿no? O tomarte dos tapas en algunos bares. Que no sé si dos tapas te sale más caro ya que una entrada, yo creo que sí. Pero la gente está volviendo a las salas y siempre eso es un fenómeno que al final se va contagiando, Evaristo. Y yo ya no paro de ver vídeos de la gente colgando momentos de, por ejemplo, de Michael, que ahora ha sido una de las películas más vistas del año, Proyecto Salvación, aquí en España, pues todo lo que ha pasado con Torrente, con la última de Almodóvar. Eso es bueno, que la gente vuelva a las salas, ¿no?
1: Sí, claro, cuando hablamos de este...
0: Y sobre todo, perdona, Benito, y sobre todo que las películas vuelvan a convertirse en un acontecimiento, o sea, que la gente vaya al cine porque quiere ver una peli, que es algo que estamos esperando, ¿no? Ahora fíjate, se ha hablado mucho del Diablo Viste de Prada, que luego las comentaremos también, ha habido críticas desiguales también, pero la gente es como, oye, que quiero ir al cine, que estrenan la de Michael Jackson, oye, que estrenan la de Torrente, oye, que poner la del Diablo Viste de Prada, y la gente coge y va al cine a verla, ¿no?
1: Sí, efectivamente, ¿no? Muchas veces tiene que ver con la propia cartelera, decía, hay estrenos que atraen más, claro, que otros, y nos metemos en dinámicas en las que hay momentos que vamos más a la sala. Pero es cierto que bueno, se han juntado varios títulos que sí han congregado, ¿no? Esta atención del público. Uno de ellos es Michael, ¿no? Mm. Muy comentado, yo no tenía todavía la ocasión de verla. Muy comentado, ¿no? El biopic o la biografía o la primera parte de lo que parece un proyecto más
0: comentado y criticada también
1: a la figura de Michael Jackson. Sí, sí, muy criticada porque parte de la crítica la ha visto como un acercamiento muy light, ¿no? A la figura de Michael Jackson, en la que se obvian pues aspectos muy controvertidos de su vida, sobre todo de la etapa final de su vida, con todas esas acusaciones de pederastia y demás. Mm. Que parece que pueden tocarse en una segunda parte.
0: Hombre, a mí me encantaría, lo digo porque tú sabes que yo soy muy fan de Michael Jackson, de su música, de su vida, de su influencia y de su creatividad. Es un auténtico genio. Pero también soy de alguna manera consciente de que Michael Jackson pues también tuvo una parte de su vida que no fue todo lo agradable o apasionante que fue su parte o su faceta artística, ¿no? Todo lo que fueron el tema de su padre, la mala relación con sus hermanos, que curiosamente el protagonista, su sobrino, es hijo de uno de los hermanos con los que más problemas tuvo, si no me equivoco, ¿no? Es el hijo de Jermaine, ¿no? Con el que tuvo, creo que bastante trifulca, ¿no? En su etapa durante los Jackson 5, y luego pues toda la movida de su tratamiento de piel, del famoso affair con su hijo, aquel que sacó por la ventana, de incluso de sus parejas, que había habido ahí unas relaciones un poco extrañas, turbias, un poco, no diría incluso raras, ¿no? Porque es verdad que tuvo una relación con Priscilla Presley, ¿no? Muy famosa, sí. Pero luego también tuvo algunas parejas que era una enfermera, que luego nadie sabía quién era, que si era la madre de su hijo, que hay una serie de cosas muy, sí, muy raras, y luego pues ya todo lo que fue su final. A mí me apasionaría, me encantaría que hubiera una segunda parte turbia, o sea, que hicieran una primera parte, sí, una primera parte, llamémosla light, y una segunda parte.
1: Una con salseo, ¿no?
0: Y pero ya no con salseo, sino una dura, una turbia, una en la que nos mostrarán toda esa faceta oscura de Michael Jackson, con más o con menos. Porque es verdad que se habla de Michael Jackson, pero pruebas tampoco las hay. O sea, no ha habido tampoco una acusación real de algunos de esas cosas de las que se le acusaba, o bueno, ha quedado todo un poco en los tribunales. E incluso ahora han salido algunos a defenderlo después de lo de Epstein y todo esto. Ha salido Macaulay Culkin, una gente también a defender a Michael Jackson. Pero si hubiera una segunda parte y fueran los productores valientes de contar su parte más oscura, pues podríamos hablar de una película que podría optar a muchos reconocimientos y muchos premios, porque sería una historia muy interesante para contar.
1: Bueno, pero sabes que eso no va a pasar.
0: Bueno,
1: no va a pasar.
0: No sabemos. Porque, hombre, si los productores son los mismos, sí.
1: Lo hemos comentado, ¿no? Más de una vez, ¿no? En esta tertulia. Al final, estas películas tienen algo de biografías autorizadas.
0: Sí. No, que, de hecho, son sus hermanos.
1: Exactamente. Miembros de la familia, pues están detrás de los procesos creativos, de las estructuras de guión, y está todo como muy controlado. Lo que pasa es que es cierto que esos capítulos, ¿no? De la recta final de la vida de Michael Jackson, pues condicionan su vida, valga la redundancia. Sí. Incluso no te digo que influyan en el desenlace que tuvo, pero bueno, es verdad que en los últimos años de Michael Jackson, pues por todas estos sucesos, pues no fueron los más brillantes de su trayectoria, y eso de alguna forma, pues una biografía, hay que abordarlo, ¿no? Imagino que se tocarán, no sabemos cómo, no creo que sean con mucho colmillo, pero imaginamos que en esa segunda entrega sí se abordarán, sea como sea. Lo que está claro es que todo el fandom en torno a Michael Jackson, todos los fans de esta gran figura, del rey del pop, pues han ido o están yendo en masa, te diría, a disfrutar de la película, que uno de los atractivos que tiene, según dicen, es eso, es pues poder ver algunas o ver cómo se recrean algunas de esas grandes canciones, ¿no? Que él dejó en...
0: Es verdad que ha habido algunas críticas. De hecho, había un artículo, no sé si ha sido en El País, en El Mundo, que me perdone el periodista porque no recuerdo exactamente dónde lo había leído, o en Fotograma, en el que hablaba de que la música no era suficiente, ¿no? O sea, que al final la música, que es el hilo que va construyendo la historia de Michael Jackson en esta película, algunos de sus... también pasó algo parecido en la película de Bohemian Rhapsody, ¿no? Cuando al final de la película tenemos ahí 20 minutos que son el concierto de Queen en el Live Aid, ¿no? Pues Michael Jackson, hay algunas escenas, algunos momentos, pues como el Billie Jean famoso, el Moonwalk y otros momentos de su vida que, digamos, se recrean en la película a modo, no sé si llamarlo videoclip, ¿no? Pero en fin, con gran parte del metraje. Sí. Y luego lo que es la parte, digamos, dramática, pues queda un poquito más ligera, ¿no? Menos interesante. Pero bueno,
1: eso es que ya... como Bohemian Rhapsody, una de las bazas que tenía era precisamente esa recreación, ¿no? De aquel gran concierto de Wembley, que prácticamente el final de la peli, el último acto era eso, ¿no?
0: Es que es el concierto, eso, sí.
1: Claro, y esa decisión, pues para mucha gente la alabó y a otra gente le echó para atrás, diciendo, bueno, que esto al final, bueno, es como ponerte el vídeo del concierto un resumen de esas actuaciones, ¿no? Sí. No aportaba quizá nada, pero funcionaba en lo que era la el clima de la película.
0: Sí, exactamente. A mí me gustó. Bueno, y ya que estamos hablando de estreno, Evaristo, se estrenaba El Diablo Viste de Prada, y también es verdad que ha habido críticas desiguales, aunque es verdad que ha ido bastante gente a la sala, porque la verdad se ha hablado mucho de esta película, y es cierto que teníamos todo un recuerdo bastante agradable de aquella primera entrega, con Meryl Streep, ¿no? Como principal protagonista, pero dicen que es una película que han querido de alguna manera... Fíjate, había las dos teorías, ¿no? Yo escuchaba el otro día en un programa, creo que fue en la cadena SER, hoy estoy con mala memoria, pero claro, escuchamos tantos programas que a veces no sabemos muy bien dónde hemos escuchado qué comentario, ¿no? Pero hacían un comentario o hacían un análisis en torno a que los espectadores de la primera entrega del Diablo Viste de Prada como que se pierden un poco en esta segunda, porque habla demasiado un poco de lo que es el fenómeno a día de hoy, y sin embargo otros contaban que no, que lo que se ha hecho es para el espectador actual, que, digamos, basándose un poco en ese universo creado en la primera película, pero hecha para un espectador nuevo. O sea, no hecha para los que lo habían visto antes, sino hecha para que el espectador nuevo entienda, porque el lenguaje que se habla en esta nueva entrega es un lenguaje muy actualizado, muy de redes sociales, muy de Reel, muy de Instagram, muy de todo lo que ahora es verdad, Evaristo, que a veces incluso nosotros, que tampoco somos tan mayores, nos perdemos un poco, ¿no? Y estamos un poco en esa doble visión, ¿no? De que si esta película se había hecho como una especie de elemento nostálgico para los que vieron la primera y actualizarlo un poco al día de hoy, o si se había hecho realmente para un nuevo público.
1: Sí, realmente yo el Diablo Viste de Prada, la película original, debería volver a verla. Yo sí. tengo un buen recuerdo de ella también. Pero bueno, la vi en su momento y más allá de ese buen recuerdo y de tener la conciencia de que fue una película simpática, no recuerdo mucho más, ¿no? Sí. Es cierto que ese estaba ambientada tanto en el mundo de la moda como en el mundo editorial,
0: sí,
1: ¿no?
0: De la prensa, Vogue y de todas estas
1: especializada, exactamente.
0: De hecho, está basada en la editora de esa revista, ¿no? El papel de Meryl Streep es de hecho, en la última edición de los Oscars salió a entregar uno de los premios junto a Anne Hathaway y hizo ahí un guiño de ¿no te gusta cómo voy vestida? Y dice The nominees are, como no queriendo opinar sobre el tema, ¿no?
1: Justamente eso. Y esta segunda parte, pues aborda eso, pero claro, también aborda el papel en el que están los medios de comunicación ya con la llegada de internet y cómo todo ese
0: la crisis del papel,
1: ese ruido, justamente la crisis de los medios, todo ese ruido afecta, ¿no?, a las propias publicaciones y a la propia forma de contar o de acercarte al mundo de la moda, ¿no?, en este momento. Entonces creo que es un tema que aborda esta segunda parte, que puede funcionar efectivamente como una secuela, pero también como una película nueva que acerque esta realidad pues también a otras generaciones.
0: Claro, hablaban también un poco de que ese personaje de Meryl Streep descubre en sí misma que ya no puede ser lo que ella era en el pasado, claro, ¿no? En el sentido de que era una especie de dictadora, ¿no?, dentro de la reacción, que trataba con mucho despecho a su personal, que tenía, bueno, una forma de actuar que hoy en día incluso sería casi casi delictiva, ¿no?, dentro de una empresa. Y eso es algo que también se pone en evidencia en la película, ¿no?, los cambios. Pero fíjate que eso, yo lo que pasa en muchas películas que vemos, yo no sé si fue ayer antes de ayer, estaba zapeando un poquito, estaba haciendo así un poquito de ver qué había en los canales y me encontré con el Lobo de Wall Street, que es una película de 2010 o por ahí, ¿no? O
1: sea, sí,
0: una película que no tiene tampoco tantos años, porque de hecho la protagonista, que es la chica de Barbie, ¿cómo se llama?
1: Margot Robbie,
0: exactamente, que Margot Robbie no la recordaba yo en aquella película, fíjate lo que son las cosas.
1: Fue la película que la lanzó.
0: Claro, y yo le decía a mi mujer, oye, Margot Robbie hizo esta película hace ya, yo no sé cuántos, 15 años, 20 a lo mejor, que tiene la película.
1: Sí, yo creo que no tanto.
0: No tendrá más, sí, tendrá 15 años a lo mejor la película, o menos. Y estaba ya Margot Robbie, y yo le decía, oye, qué joven que tendría que ser Margot Robbie en esta película, porque yo la sigo considerando una actriz relativamente joven, aunque bueno, ya es un poquito más veterana, pero es verdad que tenía en esa película, no sé si tenía 20 o 21 años, lo estuvimos calculando, estuvimos haciendo un poquito ahí la búsqueda en internet, y es verdad que estaba Margot Robbie. Pero digo que esta película del Lobo de Wall Street, aunque es verdad que se ambienta en los años finales de los 80, ¿no?, principio de los 80, ¿no?, se desarrolla la película a principios de los 90, tiene un lenguaje que hoy en día, Evaristo, no sé yo si sería sencillo de llevar al cine, ¿no?, o ese tipo de personaje o ese tipo de discursos. Hay el famoso, no sé si recuerdas tú el Lobo de Wall Street, el famoso discurso de a quién tenéis sentado al lado o a quién tenéis en casa y todo eso, cuando soy millonario o cuando soy unos pobres trabajadores, ¿no? Y eso hoy en día, pues seguramente el wokismo no lo permitiría, ¿no? Pero lo que te digo, que las películas a veces, sí, cuando se adaptan a la actualidad, pues quedan antiguas para unas cosas o muy modernas para otras, ¿no?
1: Película realmente realmente reciente, ¿no? Lo de Wall Street, estoy mirando aquí, de 2013. Ah. O sea, han pasado apenas 12, 13 años, ¿no?, desde que se estrenó. Pero es cierto que como está ambientada en otra época, sí que cuenta pues esos años frenéticos, eléctricos, ¿no? Donde los yuppies estaban en lo más alto y donde, bueno, pues parecía que cualquier cosa valía, ¿no? en el mundo empresarial, ¿no?
0: Bueno, pues vamos con más noticias, y en este caso una, yo creo que una noticia que a mí me ha congratulado de alguna forma, porque creo que también este tipo de premio, hace poquito se hablaba de Patti Smith, ¿no?, que se llevaba ese premio Príncipe de Asturias, y también hemos conocido, lo digo porque Patti Smith es una conocida cantante, que bueno, se está escuchando mucho durante estos días el Because the Night, ¿no?, la canción que hizo con Bruce Springsteen, ¿no?, que está sonando en todas partes, pero también hemos recibido la noticia de que Estudio Ghibli ha recibido también uno de los premios Príncipe de Asturias, y es verdad que Estudio Ghibli, Evaristo, es uno de esos estudios de animación, que es verdad que casi siempre que hablamos de animación hablamos de Disney, hablamos de DreamWorks, ¿no?, hablamos de algunos estudios manga y tal, pero es verdad que Estudio Ghibli es, yo creo que el que ha hecho las mejores obras de animación cinematográfica, vamos a llamarlo oriental, ¿no?, de ambientación o de estilo oriental, pero con unos guiones, Evaristo, que son o que estarían por encima de muchas de las mejores películas o producciones que hemos visto en los últimos años. Son películas de animación, pero yo diría que para adultos, ¿no? Aunque es verdad que muchas de esas películas también las habrán visto nuestros hijos o generaciones más jóvenes, pero creo que es un premio más que merecido el que ha recibido Estudio Ghibli, ¿no? Con películas. Sí.

0: adultos, que sí. Son películas que digamos se dirigen, bueno, pues
1: crean un universo muy personal, muy particular, ¿no?
0: Sí, sí, absolutamente, ¿no? Son películas que pueden ver los niños, ¿no? Sin ningún problema, pero es verdad que tocan temáticas, ¿no? Pues más adultas, suele estar muy presente, bueno, algunas de ellas, ¿no? Están presentes, pues, la muerte.
1: Hombre, la tumba, la tumba de la Luciérnaga, yo qué sé, no sé si es de las películas más tristes que yo he visto, sí. Y sobre todo por cómo te lo cuenta y cómo te lo transmite, ¿no? Y se la considera una de las películas antibelicistas más importantes de la historia, sí. ¿Eh? O sea, es una película realmente impactante, ¿no?
0: Pero tiene ese mensaje, efectivamente, antibelicista, ¿no? Y a través de una historia muy, muy triste, pero no deja de ser una película que en unos códigos, ¿no? Infantiles, dentro de esa tristeza, se puede entender, ¿no? O sea, no son películas hechas para el público exclusivamente adulto. Y todo ese universo que se ha creado, que ha creado Estudio Ghibli y Miyazaki, es muy, muy reconocible, ¿no? Y ha tenido una profunda huella, ¿no? en el cine de animación, te diría que en el cine en general de las últimas décadas, y este premio, este reconocimiento, este Príncipe de Asturias, pues es más que merecido, ¿no? A una forma de contar y a un artesano que aparte
1: sí, además de...
0: él llevaba, ¿no? en la animación pues desde los 70.
1: Sí, sí, sí.
0: Y que en Heidi y en Sherlock Holmes y en esas series animadas, ¿no?
1: Sí, sí, sí, sí. Y que sigue manteniendo también ese estilo más tradicional, digamos, no tan usando tanto la digitalización, como ocurre, por ejemplo, con las películas de Pixar, ¿no? Que son maravillosas y son estupendas, pero en donde hay una aportación mucho mayor de la animación por ordenador, ¿no? En las películas de Ghibli, pues hay una animación también más tradicional, aunque también, por supuesto, ya hoy en día se utiliza la animación por ordenador, pero bueno, con otras herramientas más que aproximan más a un género más tradicional, más analógico, ¿no? Por decirlo de una manera. Bueno, de hecho, Estudio Ghibli ha conseguido varios Oscars, uno relativamente reciente, ¿no? La del Chico y la Garza. Yo esa no la he visto, pero se llevó el premio sí. Oscar, ¿no? Así que enhorabuena para Miyazaki y para Estudio Ghibli, y sobre todo, pues, para una forma de hacer cine y de entender el cine, pues, muy diferente al de la animación convencional o digamos más cercana, ¿no? al cine comercial, como puede ser Disney, DreamWorks u otras animaciones, ¿no? Incluso hasta las que hacemos aquí en España, ¿no? con Tadeo Jones y todo esto, ¿no? que también es una factoría de animación. Bueno, más cositas. Tenía yo por aquí. A ver dónde lo tengo yo. Por cierto, antes hablábamos de Aristarain y hablábamos de su paso por Almería. Es verdad que él no coincidió con, o no sé si llegó a coincidir con Clint Eastwood en alguna de las películas de Evaristo. No. Yo no, que él no, porque él estuvo en hasta que llegó su hora. Pero bueno, que se publicaban los días fotogramas también que Clint Eastwood, en una entrevista, yo no recordaba esa anécdota, pero se ha vuelto a recordar de que en una película rodada en Almería cortaron un árbol, talaron un árbol sin permiso. No sé si tú lo has leído, lo has podido ver. O sea, que me gusta que todavía sigan saliendo noticias y vinculaciones de Clint Eastwood con Almería. O sea, un hombre que tiene ya 90 y tantos años y que sigue recordando también esa etapa aquí en Almería. Con lo cual, pues siempre es una buena noticia.
0: Sí, bueno, la historia del árbol, eso lo contaba Clint Eastwood. Lo que pasa es que, bueno, los medios...
1: Lo va recuperando
0: estas cosas, sí. ¿No? Pero eso lo contaba él en una entrevista que concedió para... Creo que fue una reedición en DVD, una remasterización de una de estas películas, ¿no? Y contaba esta anécdota, ¿no? De cómo se gestaron, ¿no? Sobre todo por un puñado de dólares y la muerte tenía un precio, porque ya con el bueno filmado lo había más presupuesto. Luego la primera, ¿no? Que era un cine como más de guerrilla y que Leone realmente rodó pues con muy poco presupuesto y con mucho ingenio y echándole cara, ¿no? Y él contaba que necesitaban un árbol para una de las secuencias, ¿no? Cuando aparece Clint Eastwood, creo que es al principio, y hay como aparece un árbol con una horca y anticipa un poco el baño de sangre que va a haber después, ¿no? Y también la presencia de la muerte, y como ellos no tenían un árbol, entonces fueron y se lo quitaron a un tipo que eran del
1: Ministerio de Carretera
0: o algo así. De alguna entidad, y que ese árbol se iba a caer, que había que quitarlo. Entonces la persona que tuviera la finca con el árbol dijo que vale, y se lo llevaron y lo plantaron pues para rodar esa secuencia, ¿no? Eso es una de las cosas que contaba también en esa entrevista. Cuenta que otro día estaba rodando, que había una película, una producción italiana más potente que por un puñado de dólares, producción.

0: hacía por Dino de Laurentiis, y entonces, claro, el León era una producción más humilde, no tenían grúa, y entonces le pidieron a Dino de Laurentiis la grúa, y consiguieron el permiso para rodar en un día que, según cuenta Clint Eastwood, era una festividad católica, o quizás sería, no sé, alguna fiesta de agosto, alguna fiesta patronal. Y entonces dice, cuenta Eastwood, no sé si esto es verdad o no, el caso es que lo cuenta esa entrevista, que Leone fue a hablar con el obispo y que le dijo que ellos no eran católicos, que eran judíos, y que si podían trabajar rodando en un día que todo el mundo estaba descansando porque era una festividad católica, y que el obispo le dijo que sí, y entonces pues le pidieron la grúa a Dino de Laurentiis y la usaron para algunas secuencias. Bueno, son historias que cuenta Clint Eastwood en esa entrevista.
1: Está bien que tenga memoria, que se acuerde.
0: Sí. Es cierto que la entrevista tampoco es reciente.
1: Ya no sé. Es de hace ya bastante tiempo, sí. Pero siguen refrescando este tipo de noticias. Bueno, más cositas. Oye, fíjate, algunas veces, imagínense ustedes lo que puede ser, que tú estás viendo una película, Evaristo, estás viendo ahí una película y de repente aparece un personaje en la película y dices tú, este personaje se parece a mí, o sea, este tío tiene ciertos rasgos que se parecen a mí. Y hoy en día, con la digitalización y con la inteligencia artificial, pues ya sabemos que hoy en día puede aparecer cualquiera en cualquier sitio, ¿no? Y no sé si es algo parecido lo que le ha ocurrido a Avatar, ¿no?, a la película de James Cameron, que parece ser que una actriz lo ha denunciado porque una de las protagonistas de su película parece, y creo que hay cierto fundamento, en que se basa en ella, y lo ha denunciado, dice que ha hecho ese personaje sin permiso, y al final pues parece que la cosa se puede poner más complicada de lo que parece para bueno de James Cameron, ¿no? O sea, que imagino que aquí todo se arreglará, imagino, pasando por taquilla, como se suele decir, pero al parecer esta chica que había aparecido en la película Pocahontas, y que la historia también que cuenta este Avatar, pues tiene también de alguna manera alguna cierta reminiscencia, y que a la hora de la creación del personaje este de los Navi, no recuerdo ahora mismo el nombre del personaje, Aurin creo que era, pues había un parecido razonable, que se suele decir, ¿no? Y ahí que se ha liado una cierta polémica. Pues tú imagínate, Evaristo, que de repente te encuentras tú ahí en pantalla y dices, ostras, esto me puede a mí arreglar el futuro, ¿no?
0: Bueno, puede ser, ¿no? Y fíjate ahora que se habla, ¿no?, de la llegada de la IA.
1: Claro, es que tú imagínate que te ves tú mañana en una peli ahí, claro, alternando con un... ¿Por qué? Porque te han visto en una foto o te han cogido de alguna página web de internet, de estas que en las que puedes subir fotografía y tienen hasta ciertos derechos sobre tu foto, y de repente apareces en una película porque tu cara les viene bien para una escena.
0: Sí, se habla mucho, ¿no?, de cómo esto puede servir para incluso, ¿no?, resucitar a figuras del cine ya fallecidas y darles como una nueva vida.
1: Sí, de hecho,
0: vida,
1: ahora,
0: ¿no?,
1: ya en los contratos ya se pone que usos posibles futuros de la imagen, de la cara, o incluso de los gestos de los actores. Hay un problema gordo ahora en Hollywood con el tema de los contratos.
0: Claro, pues tú imagínate si ahora eso se expande y ya no solamente son estrellas ya desaparecidas, sino pues lo que tú dices, que pueda ser uno mismo que le hayan encontrado la foto por ahí, o incluso a lo mejor en un futuro a la inteligencia artificial le permita a la gente que seamos los protagonistas de nuestras propias películas y que te genere una historia con tu rasgo y en las que tú te, no sé, compartas pantalla con Scarlett Johansson o con
1: sí, te imaginas, ¿no? estaría bien.
0: Bueno, ya sabes, se me está ocurriendo ahora, pero puede que no sea tan descabellada la idea si la tecnología avanza como...
1: Claro,
0: como,
1: pero es que, claro, y además
0: James, avanzando, ¿no?,
1: James Cameron es uno de los pioneros también de esto de utilizar la tecnología, ¿no?, para su película, y ha demandado a Disney, ha demandado a Cameron, y esto parece que va a ir para largo. Es una actriz peruana que se llama Coriana Kilcher y que, bueno, pues seguramente va a dar mucho que hablar, y como digo, Evaristo, yo creo que esto acabará, pues como suelen acabar estas cosas, pasando por caja
0: y llegando, ¿no?, a un acuerdo amistoso antes de que la cosa
1: y luego con una simpática peores. Foto un simpático comentario comunicado en redes sociales. Bueno, está ahí a la vuelta de la esquina, yo no sé si tú al final te desenganchaste del tema o no, pero está por ahí a la vuelta de la esquina, se estrena ya mismo, creo, la nueva de Star Wars, de Mandalorian y Grogu. No sé si decirte, Evaristo, que llega tarde o llega temprano. Es verdad que el Mandaloriano fue en su momento una auténtica revolución dentro de la factoría de estas series, de la factoría Disney y Star Wars, ¿no? Porque recordemos que Disney compró Star Wars, y dentro de la franquicia pues fue un soplo de aire fresco, ¿no?, por decirlo de alguna forma, el Mandaloriano, por la calidad de la serie y por la repercusión que tuvo, la creación de nuevos personajes. Luego después, es verdad que la serie se alarga demasiado, yo creo que tenían que haberla terminado antes.
0: Pero no fue muy larga, ¿no?
1: Fueron tres temporadas, creo, si no me equivoco. Pero es verdad que la última quizá ya se desgastaba mucho el personaje del mandaloriano. Y ahora llega una película, o sea, llega un largometraje a las salas, ¿no? Para intentar recuperar, yo imagino que todo el merchandising de Grogu, que ya ha estado bastante presente en estos últimos años, pero que ahora volverá otra vez a la palestra, imagino.
0: Sí, yo no llegué a ver la serie en su momento.
1: Me encantó, la segunda también me gustó bastante, luego ya la tercera menos, porque yo creo que se alarga demasiado, pero la primera es buenísima. Además, la primera es un western, la primera es una peli de Sergio Leone, o sea, es un western absoluto y yo creo que de gran calidad además.
0: Sí, sí, efectivamente, contabas, ¿no? Que tenía mucho de Spaghetti Western, ¿no? Esa primera entrega. No sé muy bien ahora que han pasado unos años desde que terminó la serie, cómo puede ser recibida esta película y si realmente va a necesitar a ese público que vio la serie o puede llegar a otros públicos como yo que desconocemos el fenómeno, más allá de un poco que sabes que hay ahí como un pequeño Yoda y demás, pero que no conocemos la historia. No sé cómo se engarzará con lo ya contado o si podrá ser una película que se pueda prácticamente disfrutar de forma independiente.
1: Yo le voy a dar una oportunidad, aunque es verdad que también lo hemos comentado en alguna ocasión, Evaristo. Bueno, y esto es distinto porque al final es una película, ¿no? Que llega, es una película dentro de ese universo, ¿no? De Star Wars. Pero es verdad que al final ha habido demasiadas series, algunas de ellas no con demasiada calidad o incluso con un desgaste también para el espectador que no le da tiempo a verlo todo, ¿no? Porque al final no tenemos tiempo tampoco para verlo todo. Es verdad que la de Andor ha gustado bastante, sobre todo quizá para un público diferente, ¿no? Es una serie más adulta quizá, por decirlo de alguna manera. Pero algunas de las que han hecho anteriormente pues no han cuajado en exceso y, como digo, la de Mandalorian se alargó un poquito. Y bueno, vamos a ver si esta, al ser un largometraje, pues puede gustar un poco más, aunque es verdad que algunos también de los largometrajes de la saga fueron reguleros, como aquel de Han Solo, que no terminó de cuajar.
0: Sin embargo, mucha gente la ha reivindicado.
1: Sí, la ha reivindicado ahora, película, sí, es verdad, sí, alguna gente la ha reivindicado. Ha pasado como Rose One. ¿Te acuerdas que en su momento Rose One fue una película que la gente, como entre los que me incluyo, que pegué alguna cabezada incluso, no me gustó demasiado? El final sí me gustó mucho, pero es verdad que no me gustó demasiado en un principio, pero luego con el paso del tiempo las vas viendo, vas diciendo, oye, pues no estaban mal estas películas, ¿no? Al final te pueden hasta gustar. Me pasó incluso con las de la saga de la segunda trilogía, la que hizo George Lucas posteriormente, y todo el mundo decía, guau, qué mala tal, la de la amenaza fantasma, pero al final las vuelves a ver y dices, mira, pues son parte de ese universo que tanto te ha gustado y del que ya casi tú mismo formas parte, ¿no? Y al final todo al final te llega de alguna manera, ¿no? Pero es verdad que algunas de las series eran flojitas, como la de Obi-Wan y todo eso. Bueno, más cosas, Evaristo. Oye, por cierto, no hemos hablado, es verdad que tuvimos un par de programas en los que no hablamos del tema, no hemos hablado de los españoles en Cannes, desembarco de películas españolas en Cannes. Y bueno, yo no sé, Evaristo, si decirte que la primera vez, tú sabrás más de eso que yo, pero creo que es la primera vez que vemos tantas películas españolas en la sección oficial y, bueno, con nombres propios bastante, bastante importantes: Almodóvar, Sologoyen, ahora los Javi, que fíjate que ahora que no sé si están peleados o no, pero por ahí había escuchado yo que parece que estaba la cosa regulera, pero están haciendo cosas. De hecho, ahora se ha estrenado también Mi Querida Señorita en televisión, una adaptación curiosa de la peli de Armiñán. Pero bueno, ¿qué te parece lo del tema de las pelis españolas en Cannes? Está de moda, bueno, el cine pues, español.
0: Demuestra la buena salud, ¿no? que está teniendo el cine español, ¿no? En los últimos tiempos ahí va a estar Rodrigo Sorogoyen, ¿no? Con su muy esperada película, en la que parece que comparte algún planteamiento similar, por lo menos en el inicio de la historia, con Valor Sentimental, la celebrada película también de Joaquín Trier. Va a estar Almodóvar, ¿no? que va a presentar también allí Amarga Navidad. Y los Javis con La Bola Negra, se llama, ¿no? Que es acercamiento también, ¿no? a la figura de Lorca, ¿no? Los Javis, que, como decía, bueno, han terminado su relación sentimental.
1: O sea, que no están juntos ya, ¿no?
0: No están juntos ya como pareja pero siguen como pareja artística y muy bien avenida, por lo que cuenta. O sea, una cosa no quita la otra, ¿no?
1: ¿Y mi querida señorita, la has visto o no la has visto?
0: ¿Cuál?
1: Mi Querida Señorita.
0: Mi Querida Señorita la he visto y he visto Mi Querida Señorita original.
1: La de López Vázquez.
0: Digamos, como si no la hubiera visto en su momento porque había pasado mucho tiempo y no la recordaba bien. Y he tenido esta semana la ocasión de ver las dos prácticamente seguidas. ¿Tú la has visto?
1: No. No, bueno, la antigua, la de López Vázquez, es verdad que hace muchísimo tiempo que la vi, Evaristo, en esa época. Además, son películas de esas que dices, sí, la he visto, e incluso me sorprende haberla visto, ¿no? Porque es una de esas películas que a lo mejor generacionalmente, en el momento en el que la vimos, pues no. Pero es lo que pasaba antes, que era la que ponían y se veía, ¿no? Y si vivías en una casa en la que gustaban de ver cine, pues al final te tragabas casi todo lo que ponían, ¿no? Y es verdad que a mí me recuerdo que fue una película que me impactó bastante en su momento, un poco por el tema que trataba, por supuesto. Y yo esta nueva no la he visto, pero no sé tampoco, Evaristo, tú la has visto, vamos, no hay tampoco que hacer demasiado spoiler porque se ha contado mucho sobre la película, pero no sé cómo lo adaptan al
0: bueno, tiempo. Está bien porque justamente es eso, es una adaptación, es una...
1: Es un tiempo actual. Pero claro, en un tiempo actual te sorprende menos que ocurra una cosa así. Sin embargo, la anterior era mucho más dramático también, por decirlo de alguna forma.
0: Sí. Es que claro, son dos acercamientos a un mismo tema diferente. Es verdad que la nueva versión de La Miquelita Señorita tampoco se transcurre hoy, se transcurre en el año 2000. Ajá. Bueno, o sea, tampoco transcurre justamente ahora.
1: Bueno, entonces,
0: en nuestro tiempo.
1: A lo mejor sí, es verdad que entonces todavía era demasiado. Claro, yo creo que han sido inteligentes en ese aspecto. Se la han llevado al 2000, porque si lo hubieran hecho ahora, no sería tampoco una cosa que escandalizara, ¿no? Por decirlo de alguna forma.
0: Claro, se la han llevado al 2000 y bueno, pues también te das cuenta, ¿no? De que en estos 25, 26 años que han pasado del 2000, aunque es la misma época, pero han cambiado algunas cosas, ¿no? Y se han avanzado en otras, ¿no? Entonces está muy bien porque es una a mí me gusta mucho más la original, debo decirlo. Creo que esta segunda entrega o esta nueva versión tiene bastantes aciertos, pero hay un momento de la película que se estanca un poquito y acaba siendo para mí le falta un poquito de ritmo y se pierden algunas historias paralelas a la principal. Fíjate que la primera, ahora que hablamos, ¿no? O que muchas veces hemos hablado de lo que duran las películas, la original dura 80 minutos, una película muy, muy cortita, muy directa. Y cuenta la historia, bueno, creo que se puede decir, ¿no? Que esto es lo de los spoilers, pero bueno, una persona que descubre, ¿no? Que un poco su identidad sexual, ¿no? En la primera película no se nombra, en esta sí se habla de lo que hoy se conoce como intersexualidad, ¿no?
1: Gente que tiene terminologías que entonces no
0: claro, no existía, en esa época no había, pero que tiene un aspecto digamos distinto a su aspecto físico, su género aparente físico distinto a su género interno, ¿no? En este caso una persona que tiene una apariencia de,
1: se siente
0: de
1: mujer, claro.
0: Pero por dentro tiene órganos que han tenido que desarrollarse masculinos, ¿no? Y entonces la sitúa, por eso se llama intersexualidad, ¿no? En una
1: nomenclatura actual, ¿no?
0: Exactamente. Hay como donde confluyen los dos géneros, ¿no? Entonces, los acercamientos son distintos. A mí lo que me gusta de esta película, de la nueva versión que producen los Javi, que dirige Fernando González Molina, es que dialoga mucho con la primera y entonces te das cuenta cómo coge los mismos personajes de la primera entrega, pero aquí les da como otra identidad de mucho más acordes con los tiempos que en los que estamos, ¿no?
1: O sea, que recomendable la película.
0: Bueno, sí, a mí yo creo que recomendarla. Más Netflix ha hecho una cosa que está muy bien, que es recuperar la primera.
1: Me parece muy buena idea.
0: De los 70. Entonces yo creo que hay que verlas las dos. A mí lo que me sorprende mucho de la primera entrega o de la primera versión, que de comienzo de los 70, es que todavía había cierta censura, que todavía vivíamos en una dictadura. Es el grado de libertad que tiene esa película. Y me parece bastante transgresora para su momento, ¿no? Es decir, que una película, como digo, tampoco cuenta las cosas por... Dice expresamente lo que está contando, pero bueno, y tuvo que ser bastante, imagino, bastante chocante para el público del momento.
1: Hombre, claro, para el público de aquel momento, y sobre todo era a López Vázquez, claro, que era un icono.
0: Claro, porque al principio, cuando empieza la peli, a lo mejor la gente pensaba que era una parodia o que era realmente José López Vázquez encarna a una mujer, ¿no? Una mujer que descubre que luego no es una mujer como tal, ¿no? Y la verdad es que López Vázquez está absolutamente formidable. Aquí, obviamente, han cambiado los tiempos y se ha buscado una actriz debutante que es una persona intersexual, por lo cual, digamos, no hay que transformarse.
1: No hay que transformar a un actor, digamos, al que correcto. Tengamos acostumbrado a un registro determinado. Yo creo que también es más valiente por parte de Armiñán coger a eso, como pasó Garci con López, con Landa, cuando lo pone a hacer de en el crack, cuando el lo crack. Pone a hacer de detective privado duro, cuando antes había estado haciendo El vecino del quinto, ¿no? Y la gente esperaba esperaba verlo en ese rol del landismo y de repente rompe, ¿no? Pues imagínate también con López Vázquez, que había sido pues uno de los actores también más famosos y conocidos del cine español.
0: Era transformarlo de comedia.
1: Claro, es como si ahora te cogen, no sé, a un actor muy conocido por sus papeles, incluso muy masculino en otras películas y lo trasladas a
0: sí, esto. Porque aparte López Vázquez era, pues, luego verdad que en los 70 él trabajó con Saura y como Alfredo Landa, pues hizo papeles más dramáticos, pero en esos 60 era un actor muy de comedia y muy de las suecas y que vienen las suecas. Entonces, claro, era un arquetipo muy de muy del
1: un esclavo, un amigo,
0: el hombre
1: siervo.
0: Español de la época. Exactamente. Entonces, verlo de repente convertido en mujer, él yo leí hace poco que pensaba que no iba a ser capaz de hacer ese papel, o de que todo iba a verse muy postizo, hasta que le dijo General de Armiñán, bueno, vístete de mujer y sal a la calle. Entonces dice que salió a la calle y nadie le reconocía y realmente pues podía pasar por una mujer, ¿no? Y la verdad es que está formidable. Aquí es cierto que es eso, es una actriz intersexual, con lo cual, bueno, pues no hay que hacer ese juego de maquillaje. Pero a mí sí me gusta eso, el cómo cogen personajes de la primera entrega.
1: ¿Merece la pena ver primero la antigua, entonces? Para entender esos papeles que tú dices o esos personajes.
0: Sí, tiene muchos guiños, tiene muchas referencias. La nueva versión tiene muchas referencias a la primera, desde líneas de diálogo hasta situaciones, y en la que también ves cómo ha evolucionado, ¿no?, la sociedad española. En la primera parte o la primera entrega, por ejemplo, hay un personaje, uno de los personajes protagonistas es una chica que trabaja en el servicio de esta mujer, que es José Luis López Vázquez. Aquí es una chica que conoce porque es fisioterapeuta. Es decir, van cambiando los roles, van cambiando los arquetipos, como ha cambiado la sociedad de las distintas épocas, pero bueno, creo que dialogan muy bien una con otra.
1: Bueno, pues yo voy a intentar hacer ese ejercicio que tú has hecho e intentar ver las dos, recuperar la antigua, la de Jaime de Armiñán, y ver esta nueva producida por los Javi. Nos queda ya poquito tiempo, Baristo. Tengo por aquí un par de noticias que no me gustaría saltarme. Por un lado, que se va a estrenar, bueno, se va a estrenar, no, se va a rodar, y se estrenará, imagino, pues en un par de años o un poco menos incluso, una nueva película del Planeta de los Simios. O sea, yo creo que es una franquicia, Baristo, que sorprendentemente está durando y expandiéndose pues casi tanto como la anterior. ¿Te acuerdas que la anterior tuvo luego también muchas secuelas que luego fueron de alguna manera empeorando, ¿no?, con el paso del tiempo? Eran más baratas, peores películas, incluso pues ya eran como productos casi televisivos. Pero sin embargo, la franquicia del Planeta de los Simios lo están haciendo bastante bien, porque ya sabes, yo soy muy fan tanto de las antiguas como de las nuevas, y se están volcando en presupuestos, se están volcando en darle el proyecto a buenos directores, con buenos repartos, y en este caso incluso con un juego muy interesante, que es el de volver un poco, o sea, hacer la elipsis temporal con la que jugaban precisamente en esta nueva entrega, en esta nueva franquicia, que jugaban con el Planeta de los Simios, haciendo algunos guiños, recuerdas también, Evaristo, a la Estatua de la Libertad y a lo que era la primera entrega. Y en esta, en la última película, digamos, llegaban justo a lo que ocurría antes de lo que sería la primera entrega, la de los años 60. Y entonces, claro, nos vamos a encontrar en la elipsis temporal, o sea, vamos a llegar al momento temporal en el que ocurren los acontecimientos de la primera película, lo cual puede ser muy interesante, porque a lo mejor intentan de alguna manera recuperar, ya no digo hacer una, no sé, la misma película, pero sí de alguna manera darle la vuelta, ¿no? O sea, es complicado. Esto es como lo de Interestelar. Empezamos a jugar ya con planos, con planos temporales, y nos vamos a encontrar con nosotros mismos en el tiempo, ¿no? En este caso con el Planeta de los Simios. Yo sé que es una secuela que a ti no te apasiona demasiado, pero bueno, sé que la has visto y que, bueno, algunas te han gustado bastante. Pero
0: sí, oye, de estas nuevas que hicieron, la primera sobre todo, bueno, me pareció que estaba muy bien,
1: sí,
0: ¿no?
1: Sí, sí, sí. Bueno, pues tiene que ser interesante. A lo mejor se encuentran con Charlton Heston en la próxima, porque hoy en día con esto de la digitalización, pues ya sabemos que nos podemos encontrar cualquier cosa. Y quería, para terminar, dejarme un estreno que acaba de llegar a la pequeña pantalla. Son cuatro capítulos de la adaptación del Señor de las Moscas que ha hecho el equipo de Adolescencia, que fue una de las series que impactó en el pasado año. Dicen que es la mejor serie, una de las mejores series del año pasado, y es una curiosa adaptación, Evaristo, porque es una historia de niños pero para adultos, pero que también mola ver con los hijos, ¿no? O sea, que es una peli que tengo yo preparada preparada a ir para ver con mis dos hijos adolescentes. Vamos a ver qué resultado tiene. No sé si tú la has visto o sabes algo del proyecto. Son solo 4 capítulos, pero me parece una historia bastante interesante, ¿no? La que se lleva ahora a la televisión.
0: Sí, tuvo ya además una adaptación de las moscas para el cine, que yo además siempre confundo con La Costa de los Mosquitos.
1: La Costa de los Mosquitos, exactamente. Una son moscas, la otra son mosquitos.
0: Con Ford. Pero bueno, habrá que ver esta nueva versión que llega ahora a la pequeña pantalla en formato miniserie.
1: Pues yo tengo ganas de verla, así que va a ser una de las tareas que tenga durante este fin de semana, si tengo algo de tiempo. ¿De lo que estás viendo, de lo que tienes tú en tu lista ahora mismo, Bristo?
0: Bueno, he visto eso, mi querida señorita, las dos versiones.
1: Digo, ahora mismo, ¿qué tienes ahora para ver? ¿Qué te gustaría?
0: A modo elíptico. No sé muy bien. A ver este fin de semana...
1: Pues yo estoy también estrenando, porque terminé de ver la última temporada de Machos Alfa, que no me gustó demasiado. Creo que se pierde ya. Eso hablábamos antes de Mandaloriano. Yo creo que Machos Alfa es una de esas
0: series. Hay que saber cuándo acabar.
1: Han querido estirarla en exceso, y creo que esta última temporada, incluso, fíjate, desmerece a todo lo anterior, porque al final te quedas con eso, que te gustó tanto la primera, incluso la segunda, que esta última temporada que han hecho en dos partes, pues te queda un poco como, esto ya es una tontería, esto ya no se lo cree nadie, ¿no? Y la verdad es que me ha dado bastante pena. Es verdad que tiene algunos momentos muy divertidos, porque los actores son muy buenos y algunas de las tramas son muy divertidas, pero en general creo que ha sido un pequeño fracaso, y creo que hay mucha gente que opina algo parecido, porque no ha terminado de gustar demasiado esta nueva temporada. Vamos a ver si al final el fenómeno termina aquí o sigue, aunque yo creo que el chicle lo seguirán estirando. Pues nada, Evaristo, hasta aquí nuestra puta casa en el desierto. Como siempre, muchísimas gracias, y a ver si nos vemos por las salas, que ahora parece que cada vez va más gente. Un fuerte abrazo, Evaristo, gracias.
0: Un abrazo, Pepe, chao.
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4: Es medianoche, las 11 en Canarias.
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4: Buenas noches. A esta hora seguimos pendientes del foco de hantavirus localizado en el crucero Ondius, que fondeará en aguas canarias este domingo. Las autoridades sanitarias españolas han informado a última hora de este viernes de un nuevo contacto. Se trata de una mujer residente en Cataluña que coincidió en el avión con la neerlandesa fallecida en Sudáfrica el pasado 26 de abril. Por el momento no presenta síntomas. Las autoridades catalanas han comunicado que guardará cuarentena en un centro hospitalario de la comunidad autónoma.
5: Mientras, el barco Ondius continúa su trayecto en dirección al puerto tinerfeño de Granadilla de Abona, donde fondeará entre las 3 y las 5 de la madrugada de este domingo. Gran parte de los países con pasajeros a bordo han confirmado el envío de aviones para la repatriación de sus ciudadanos. Además, la Unión Europea ha informado de la puesta a disposición de 2 aeronaves de rescate para aquellos sin vuelo asignado. Alfonso Cabello, portavoz del Gobierno canario, ha hablado este viernes acerca de este operativo.
6: Calculamos en torno a las 12 de la mañana que pueda empezar la operativa, pero es un cálculo porque será lo antes posible. ¿Por qué? Porque necesitamos garantizar que el barco abandona el puerto de Granadilla el lunes, porque como saben se produce un cambio en las condiciones meteorológicas que va a imposibilitar cualquier tipo de maniobra a partir del lunes.
5: Distintas autoridades llegarán este sábado a Tenerife para supervisar el dispositivo, entre ellos el ministro del Interior, Fernando Grande Marlaska, la ministra de Sanidad, Mónica García, y el director general de la Organización Mundial de la Salud, Tedros Adhanom.
4: La comandancia de la Guardia Civil en Huelva acogerá este sábado la capilla ardiente por los dos agentes fallecidos en el choque de dos embarcaciones del cuerpo ocurrido este viernes durante una persecución a una narcolancha. Posteriormente, se celebrará una misa funeral en la Iglesia de la Concepción.
5: En un comunicado, el Instituto Armado ha explicado que la colisión se produjo entre dos embarcaciones de la Guardia Civil en el marco de un operativo contra organizaciones dedicadas al narcotráfico. Además de los dos agentes fallecidos, otros dos resultaron heridos, uno de ellos de gravedad. La Guardia Civil ha activado el protocolo de apoyo a las familias y compañeros mientras continúan las investigaciones para esclarecer lo ocurrido.
4: Nuevos ataques aéreos israelíes han causado la muerte de 10 personas este viernes en 4 localidades del sur del Líbano, según ha informado el Ministerio de Sanidad libanés.
5: Entre las víctimas se encuentran 2 niños y 3 mujeres, han precisado las autoridades sanitarias del país. Además, la defensa civil libanesa ha confirmado previamente la muerte de uno de sus socorristas, fallecido también en un bombardeo en la misma región.
4: De la guerra de Ucrania les contamos que el presidente de Estados Unidos, Donald Trump, ha anunciado un alto el fuego de 3 días, el 9, 10 y 11 de mayo, con motivo del Día de la Victoria, y lo ha dicho tras la aceptación de la propuesta por parte de Rusia y Ucrania. El acuerdo contempla la suspensión de las hostilidades durante ese periodo y un intercambio de 1,000 prisioneros por cada país.
5: Trump ha señalado que la iniciativa busca abrir la puerta a un posible fin del conflicto y ha destacado que las negociaciones continúan. El presidente ucraniano Volodymyr Zelensky ha confirmado el acuerdo, ha agradecido la mediación estadounidense y ha subrayado la prioridad de la liberación de prisioneros, pidiendo además garantías de cumplimiento por parte de Rusia.
4: En cuanto a los deportes, el Levante ha ganado por 3-2 a Osasuna. Se mantiene en la pelea por la salvación. Mario Costas, buenas noches.
7: Buenas noches. Pues trepidante partido el vivido en el Ciutat, que deja a los locales a solo un punto de la salvación. Eso sí, con los partidos de los rivales aún por jugarse. En cuanto al clásico del domingo, el Real Madrid atraviesa una enorme crisis de vestuario que ha propiciado en los enfrentamientos entre Valverde y Tchouaméni de los entrenamientos de los últimos días. El club blanco ha impuesto una sanción de 500,000 euros a cada jugador y esta tarde ha sido el francés quien ha publicado un comunicado en redes diciendo que acepta cualquier sanción del club y pidiendo perdón tanto a equipo como a afición. Y cerramos recordando que Martín Presa, presidente del Rayo, se ha pasado esta noche por Radio Gaceta de los Deportes en una entrevista en exclusiva.
8: Mi obligación es defender los intereses del Rayo Vallecano por encima de cualquier elemento externo, como si es su propia afición, fíjate lo que te digo.
7: Pueden escuchar la entrevista completa en RTV Play y en RNE Audio.
4: Gracias, Mario. Más información de aquí a 55 minutos en esta misma sintonía y siempre que lo deseen en nuestra página web rtve.es.
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0: Me gusta la relación entre las personas, esa mezcla de voces, sonidos que nos indican en la mayoría de los casos la procedencia de las mismas. El cine aporta esa cualidad a las películas, por eso siempre decimos que en la medida en la que sea posible acudan a ver las películas en su versión original. Pero esa mezcla me lleva esta noche hasta unos premios que serán los protagonistas en unas horas en México. En la Riviera Maya se celebra la edición número 13 de los Premios Platino, una gran fiesta del cine iberoamericano donde se encuentran esos acentos que la enriquecen. Una gala que es una auténtica fiesta del mundo, unido por ese lazo que es el cine y nos lleva hasta rincones de cultura donde descubrimos paisajes, situaciones sociales, que además en muchos casos son universales y en otros son esos pedacitos de drama o alegrías que nos hacen acercarnos, empatizar con cada una de las personas, ya sea en forma de ficción como de realidad. Nos aproximan en definitiva al ser humano. En estos tiempos donde parece que lo individual se ha convertido en muchos casos en algo normal, un certamen como este abre todas las posibilidades de saber que hay gente por el mundo que todavía no ha tirado la toalla y que con la fuerza de la imagen, la palabra, el ingenio, la creatividad y sobre todo la ilusión mantienen una industria como la del cine iberoamericano. Y esa industria está muy viva. Felicitemos a todos los nominados y disfrutemos de unos premios de película.
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0: nos vamos a México. Este año la edición número 13 de los Premios Platino se realizan en la Riviera Maya. México une un año más a destacadas figuras del audiovisual iberoamericano. Solo conocemos un premio, el de honor, al actor Guillermo Francella, un nombre destacado en el cine argentino y también fuera, con películas y series que le hacen ser un rostro conocido para el público. Homo Argentum es la última película que se ha estrenado en nuestro país y hoy también hablamos de la cuarta temporada de la serie El Encargado.
2: Eliseo,
3: señor presidente.
2: No sabes lo bien que me vendría un perfil como el tuyo acá.
0: El director y guionista Gene Sheridan nos recibe para hablar de su película Recreación de un asesinato. Un placer poder contar con su buen discurso y conocimiento del cine.
4: Hay que votar a quien lo considera culpable. ¿De verdad cree usted que es inocente?
0: Sí. Una experiencia personal es la que ha llevado a la directora Marta Matute a contarnos Yo no moriré de amor, Biznaga de Oro en el pasado Festival de Cine de Málaga.
5: Hombre, señorita, dijiste que ibas a venir antes. Haces siempre lo que te da la gana.
0: Esta semana el ritmo lo ponen Los Hombres G. Un documental nos acerca a su historia y a los mejores años de nuestra vida.
6: Lo que ha pasado a Hombres G no le ha pasado a nadie nunca. Nos ha pasado a nosotros nada más.
0: Para responder a sus preguntas, Carlos Brioso. Para conocer la actualidad cinematográfica de la semana en 7 días y 6 noches. Para saber qué más estrenos repasamos, la cartelera para conocer los nombres propios del cine. La vida alegre y hoy un fuera de carta, bueno, que tiene en el menú cinematográfico ni más ni menos que a Hugh Jackman, con sus ovejitas, eso sí. Le recordamos que ya van quedando poco tiempo para presentar sus trabajos. Si quieren participar en el concurso de cortometrajes de Radio Nacional de España y la Fundación Platino Crowdfunding, estén atentos porque aquí se lo vamos a contar. Pero si quieren ir tomando nota, tienen que entrar en la web de RNE y listo. Como listo está nuestro realizador Juan Luis Martín, que cuenta con la asistencia técnica de los compañeros de Control Central y del Estudio 101 de la Casa de la Radio y el equipo que hace posible estas dos horas de película. Mar del Val, Marta Pérez, Teresa Montoro y las colaboraciones de Elio Castro, Pedro Calvo, José Fernández, Carlos Brioso y esta semana, Luis Alegre. En nombre de todos, reciban el saludo y les damos las gracias por elegirnos una jornada más, una madrugada más, aquí en Radio Nacional de España, en De Película. Les habla Yolanda Flores.
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0: Dentro de unas horas va a realizarse aquí en Riviera Maya, en México, la edición número 13 de los premios Platino Xcaret. Se conocen ya algunos premios de los 35 que se conceden, porque el pasado jueves se realizó la entrega de esos 21 estatuillas de los premios Platino. Así que nos quedan 15 para entregar. Las sorpresas se van a producir dentro de unas horas, como digo. Pero lo que no es sorpresa es el premio Platino de Honor al actor argentino Guillermo Francella. Así que, Elio Castro, vamos a hacer primero un perfil y conocer un poquito más a este hombre de la escena, y luego vamos a hablar con Guillermo Francella aquí en De Película.
3: Mira, Yolanda, para conocer bien a Guillermo Francella hay que llevar la contraria a lo que dice uno de los personajes que ha interpretado.
8: Doctor.
9: ¿Qué?
8: 29 años, 8 meses y 17 días.
9: ¿Qué cosa?
8: Es que el otro día me preguntó cuántos años hace que trabajaba acá y le di una respuesta medio vaga. Después me quedé pensando y me gustaría decírselo con exactitud. Y ahí está.
3: Porque Guillermo Francella lleva mucho más que 29 años, 8 meses y 17 días siendo actor. El pasado 14 de febrero cumplió 71 años y hace más de 40 que rodó su primera película. Antes había hecho obras de teatro y había trabajado en televisión. Desde niño quería ser actor, aunque estudió y trabajó también de periodista durante algún tiempo. Y seguimos llevando la contraria a lo que dicen sus personajes.
8: Mientras yo esté acá, mi trabajo es hacerle la vida más fácil a todos ustedes.
10: ¿Por qué decís eso? Mientras yo esté acá.
8: Por nada. Bueno, hoy estoy, mañana no sé.
3: Guillermo Francella es uno de los valores seguros del cine argentino y también de la televisión, gracias a series como El Encargado, por cierto, cuya cuarta temporada acaba de estrenarse hace unos días en Disney Plus.
11: Disculpame que no te dé la llave de casa para que lo dejes ahí, pero si no nos parece, es un tema de privacidad, ¿entendés?
8: Y lo bien que hace, doctor. Nunca me gustó tener la llave de los departamentos. Siento es una responsabilidad que no quiero tener.
3: Guillermo Francella le gusta buscar personajes que le supongan siempre un reto, una pequeña dificultad, no repetirse, no sentirse cómodo o incluso no pensar lo mismo que sus personajes es algo que le estimula a la hora de elegir un personaje. Y como dice otro de sus personajes...
8: Si yo lo hago, si colaboro, ¿ustedes se borran? Es decir, se terminaron las fotos, se terminaron los autos enfrente de mi casa... ¿Ustedes se dejan de joder y yo puedo seguir volando?
3: Y lo ha hecho sin necesidad del famoseo fácil de portadas de revistas sensacionalistas. Está más productivo ahora que hace 30 años, combinando cine, televisión, teatro, publicidad y teniendo muy claro cuál va a ser su siguiente proyecto.
12: Toda mi vida me esforcé para llegar a donde llegué. Y sé perfectamente lo que puedo o lo que no puedo hacer.
3: Es muy selectivo con los proyectos, incluso obsesivo. Está muy detrás de cada uno de sus proyectos y convierte cada estreno en un evento, sobre todo en Argentina. Le gusta interpretar personajes que se identifiquen con los espectadores, que no sean para una élite o para una minoría. Ya sabemos que su trabajo de actor es para Guillermo Francella su verdadera pasión, pero hablando de pasiones...
12: Escribano, ¿qué es Racing para usted?
13: Bueno, una pasión, yo diría.
12: Aunque hace 9 años que no sale campeón. No,
13: una pasión es una pasión.
12: ¿Te das cuenta, Benjamín? El tipo puede cambiar de todo. De cara, de casa, de familia, de novia, de religión, de Dios. Pero hay una cosa que no puede cambiar, Benjamín. No puede cambiar... de pasión.
3: Su gran pasión, por no decir su verdadera pasión, es el Racing de Avellaneda. Ama con locura a su Racing, a su equipo de fútbol, y por eso, aquí y ahora...
14: Buena pelota de Forneris, abre por la izquierda para la subida de Gabriel Rojas, va Gabriel Rojas, centro para Maravilla. ¡Gol!
3: Le ponemos el último gol que marcó hace unas pocas horas el Racing Club de Avellaneda frente al Botafogo en la Copa Sudamericana. Bueno, luego es verdad que perdió el partido el Racing 2-1 y va tercero en su grupo, así que esperemos que mejore. Y también tenemos que decir que sus últimos trabajos que hemos visto de él en España son Playa de Lobos al lado de Dani Rovira.
8: Me temo que vos también me empezaste a resultar muy simpático.
15: ¿Y eso es bueno o es malo?
9: No sé si es bueno o es malo, solo que me va a dar más pena.
15: ¿Te va a dar más pena qué?
9: Cuando tenga que matarte.
3: Y Homo Argentum, en donde interpreta a 16 personajes en lo que es una radiografía de la sociedad argentina de hoy en día.
9: ¿Y cómo es un día tuyo? ¿Te levantás a la mañana y salís a pedir?
16: Si a mi mamá le sale un trabajo, llevo a mi hermanito al comedor y la ayudo a cartonear a veces. Pero si no, me tomo el tren acá al centro a pedir.
9: Qué país de mierda, la concha de mi madre.
3: Y lo que vendrá, porque Guillermo Francella está, como decíamos, en el mejor momento como actor de su vida.
0: Pues ahora tengo que preguntarle a Guillermo Francella si está o no en su mejor momento. Muy buenas y bienvenido a este programa de película que teníamos muchísimas ganas de tenerle con nosotros.
9: Hola, ¿cómo estás? Muy buenas. Mira, muy feliz, un gran momento laboral, personal, con contenidos que como intérprete siempre me gustó transitar, que tienen esa heterogeneidad en la dramaturgia de cada uno, como fue Homo Argentum, como es El Encargado, y estoy llevando a cabo una obra de teatro desde El Jardín, la emblemática novela de Kocinski que inmortalizó Peter Sellers allá por la década del 70. De modo que feliz trabajando un montón. Y aquí, con esta distinción que me otorga el Premio Platino, el premio más importante hispanoparlante, me da mucha felicidad.
0: Bueno, llegaremos a ese momento del Premio Platino, que se va a producir dentro de algunas horas, pero evidentemente usted es un hombre lleno de pasión. Si la pasión no existiera, usted no movería a sus personajes. ¿Qué tiene esa pasión, aparte de la del fútbol, evidentemente, que es algo que no se puede evitar? ¿Qué le ha movido a usted desde siempre en sus personajes poner esa pasión que no ha decaído en estos últimos 40 años
9: de profesión? Nunca en la vida. La pasión para mí es todo. Soy muy pasional en la vida y creo que es lo que hizo que mi profesión recupere su sentido siempre, día a día. Nunca bajé los brazos. Siempre menciono, la pasión no garantiza el éxito, pero le da sentido al camino andado. Con los años eso se vuelve fundamental. Creo mucho en eso. Creo... la famosa frase El secreto de sus ojos, donde habla de eso, de la pasión, pero que me ha marcado a lo largo de mi vida. Yo ya en la vida tengo esa pasión, pero en general, a veces me gustaría ser un poco más relajado y no ser tan pasional, tan visceral, pero bueno, es parte de mi ADN. Pero reconozco que es lo que me mantiene vivo en mi profesión. Me genera ese placer que me da a mí estar siempre conectado y siempre metido. Todavía me duele la panza en un nuevo proyecto, mientras que ya podría estar de vuelta y ya no tener que interesarme tanto. Pero es más fuerte que yo, me hace sentir vivo, me hace sentir nuevo. Muchos me dicen, yo tendría que estar tranquilo, no parás.
0: ¿Pero quién le dice eso?
9: Bueno, pero es que de verdad a veces me dicen, te dan ganas de seguir y seguir. Es lo que a mí más me da placer.
0: Bueno, estamos en México y evidentemente dentro de unas horas se le va a hacer entrega de ese premio Platino. Un premio que además une las distancias, ya no solamente emocionales, interpretativas, sino también de pueblos, que es muy importante. Han pasado muchos rostros del mundo en la Argentina, creo que usted es el segundo, primero fue Darín, ahora lo recibe usted. De tantos premios que ha recibido, tantos homenajes y tantos reconocimientos, ¿qué significado le da usted a este premio Platino?
9: Algo muy fuerte y muy movilizante para mí, porque lo respeto mucho este premio, a su jurado, a su creador, Enrique Cerezo, es un hombre, uno de los productores españoles más importantes que hay, dueño de casi toda la filmografía del mundo. Sí, creo que tiene como 11.000 títulos a su haber, es alguien tan extraordinario, lo conozco mucho, porque ha sido socio de un socio mío, Luis Alberto Scalella, presidente de la FIAP. Lo conozco demasiado y sé de la importancia de este premio. Siempre uno recibe un premio emociona, pero la palabra honor tiene otra cosa, ¿no? El honor no se persigue, ¿no? Creo que tiene algo más profundo y este reconocimiento me distingue de un modo maravilloso y lo recibo con esa misma pasión que hablamos al comienzo.
0: Ajá. Le estoy viendo, está brillándole en este momento sus ojos claros, pero estoy viendo esa entrada de la serie El Encargado, que está ya en la cuarta temporada, de mis queridísimos Coll y Duprat, y esa ventana que se cierra, primero aparece usted con un rostro simpático, riéndose, de pronto la ventana se va a cerrar y usted cambia el gesto, en cuestión de un instante. Eso hace usted con todos sus personajes. ¿Cómo tiene esa capacidad para ser usted distinto siempre y sin dejar de ser el ser humano que tengo delante?
9: Creo que tiene que ver un poco con algo innato, ¿no? Porque se habla de si hay, lo relaciona a la interpretación, si es adquirido por oficio, por estudio o es innato. Yo creo que tiene mucho que ver los años, el oficio, pero también tiene que ver con algo que nace en mí, que está en mi ADN, que he sido muy observador a lo largo de mi vida, y creo que mucho cuando expreso, creo que el mimo más grande que me puede dar alguien es cuando me expresan. Hay una letra estudiada, por mucho tiempo estudiada por vos, y cuando le decís parece que la recién la acabas de adquirir. Y eso es para un intérprete lo más lindo que le puede pasar, que es evidentemente lo que reflejo, lo que expreso. Y es, siempre ha sido mi sueño, desde lo interpretativo, tener esa verosimilitud que haga que te identifique lo que me está pasando, te sentís representada, aunque seas de otro sexo, pero algo te está pasando conmigo, con esta cosa que yo manifiesto y que desconozco que me viene, pero me viene del alma.
0: Natural. Bueno, cuando usted al principio, evidentemente, cuando uno elige hace ya más de 40 años los personajes, pues tiene a lo mejor una mayor dificultad, pero usted ha tenido siempre claro que sus personajes tenían que estar de alguna u otra manera conectados con el público, que el público cuando se sienta en una butaca o está en su casa viendo una serie o en el teatro, se sientan de alguna manera identificados con ese momento del personaje. Ahora, después de tantos años, le llegarán infinidad de proyectos, y sigue usted manteniendo esa misma técnica, esa manera además concisa y clara de que lo tiene usted meridiano siempre a la hora de elegir un personaje.
9: A rajatabla, no existe ninguna posibilidad de hacer un contenido que no tenga esto, que no tenga identificación. Que viste que la palabra popular generalmente está medio denostada, como que es relacionado al mundo comercial, como que lo popular genera taquilla. No, porque hay películas populares que son un bodrio y son muy malas, pero tiene algo que ver con la identificación. Me gusta estar cerca del público siempre. El público ha sido mi combustible a lo largo de toda mi vida. Todo se lo debo al público, no hay otra cosa para mí. Por supuesto que los premios, las distinciones, tanta gente me ha acompañado, uno nunca llega solo, pero todo fue el público, el ciudadano de a pie, el que me acompaña en una sala de teatro, en una butaca de una película, que esas devoluciones que me hacen cuando me esperan, cuando me exteriorizan su afecto, todo ha sido el público. Y todo se lo debo a ellos, de modo que cuando hago un contenido, me tengo que dirigir a ellos. Ajá.
0: Bueno, la verdad es que tendría que decir al público que nos está escuchando que hemos perdido un periodista, pero hemos ganado un actor, que nunca está de más. Sí. En este momento, imagínese atrás que usted no hubiera sido el, bueno, Guillermo Francella que tenemos, reconocido, fantástico actor, triunfando, y además Homo Argentum ha estado con muchísimo éxito en Argentina, lo hemos visto también en la cartelera, hemos tenido oportunidad de hablar con los directores de esos 16 personajes que usted ha hecho. ¿Qué le diría Guillermo Francella, periodista, retrocediendo en el tiempo, al Guillermo Francella que tengo delante de mí?
9: Felicitarlo por la tenacidad y constancia que ha tenido y el hambre que ha tenido por querer vivir de lo que siempre amó. Porque el periodismo fue una anécdota, porque tú que llevas a cabo esa profesión tan hermosa, a mí me gustaba un poco este periodismo, el oral. El escrito nunca me movilizó tanto. Me gustaba porque había algo de actuación también, frente a una cámara, frente a una persona, reporteando a alguien. Creo que tiene mucho que ver con eso. Y las circunstancias hizo que no viviera de esa profesión, sino viviera de lo que siempre amé, que es esto. Y, Y aquel chico siempre destacó ese hambre que tuvo, esa energía que movía montañas y que nunca bajó los brazos, aún cuando había dificultades, aún cuando las cosas no salían y se deprimía. Tuve unos papás extraordinarios que me ayudaron mucho, que siempre a uno le reclamaban un título universitario. A mí mi papá me dijo, sí sé qué es lo que amas. Como me ha pasado con mis hijos, ambos actores. Yo sé qué es lo que aman. No es una profesión que te va a dar seguridad salarial, porque tiene una vida de paréntesis, una vida permanentemente de escollos, pero que no te fijes que en tu padre, que es el espejo de lo que no es generalmente lo que pasa en la cotidianeidad, al contrario. Pero ellos han amado y se han abrazado esta profesión y los veo felices aún en un momento donde no hay tanto trabajo, pero sé que cuando lo consiguen se sienten plenos, y yo, para mí eso es maravilloso, y eso le diría a ese joven.
0: Pues volvemos aquí al presente. Felicidades, merecidísimo este premio, y sigamos viendo a Guillermo Francella en el teatro, en las series, en el cine o en la vida, paseando y transitando como un ser humano excepcional.
9: Bueno,
0: que lo es.
9: Muy amable, gracias. Muchísimas gracias, de verdad.
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0: Los mejores años de nuestra vida es una película de William Wyler.
21: Estoy horrible.
22: ¿Quién ha dicho eso?
21: Está bien que aparezcas así de pronto.
22: Te llamé desde Portland.
21: Sí, pero me dijiste que no llegarías hasta...
22: Tuve suerte, tomé un avión hasta Huelmo. Creí que nos quedaríamos allí atascados, pero salimos enseguida.
0: También una canción de Renato Cero.

0: Una película clásica de 1946, una preciosa canción del cantautor italiano Renato Zero, que celebra el amor y la vida. Y con mucho amor y mucha vida han dirigido Charlie Arnaiz y Alberto Ortega Los mejores años de nuestra vida, la película documental que tras su estreno mundial en el Barcelona Film Fest llega a las salas ahora. Mar, una montaña rusa de emociones, como tú sueles decir a veces, en las que te has subido en esta ocasión de verdad con los protagonistas, ni más ni menos que con los Hombres G.
1: Emociones, Yolanda, porque fueron la banda sonora de millones de personas. Emociones porque nos lleva a conciertos antiguos y actuales, a sus álbumes fotográficos más personales, a esos momentos que solo viven los grandes amigos, además de músicos, y nos muestran a sus fans, como a Charlie Arnaiz, uno de los directores.
2: Yo creo que es una película muy emocionante, pero porque no podía ser de otra forma, porque es que la historia de Hombres G es así. En una época donde está todo tan polarizado, donde todo el mundo, a través de sus redes sociales, se está acostumbrando a ver el mundo desde su perfil, donde no empatizamos con el resto, pues me gusta pensar que la gente va a poder ir a una sala de cine, a cerrarse durante 2 horas, a que se apaguen las luces y a vivir una sensación, un sentimiento común. Que al final eso es lo que pasa con los conciertos de Hombres G. Hemos estado siguiéndoles por todo el mundo y las caras de alegría, de felicidad en la gente que va a esos conciertos, yo creo que eso es con lo que me quedo de esta historia, ¿no?
3: Vamos a hacer un repaso por toda nuestra vida. Y vamos a intentar contar estos últimos 40 años y lo que queda.
4: ¡Lo vamos a pasar de puta madre!
1: Así es como os vais a sentir si vais a ver los mejores años de nuestra vida. Por si hay algún despistado, vamos con las presentaciones.
5: Hola, soy David Summers. Soy el que canta en los Hombres G, compositor y bajista del grupo.
6: Javi y yo íbamos juntos al colegio y ahí nos hicimos íntimos amigos.
7: Javi tenía un amigo en la sierra, que era Dani, que tocaba la guitarra. Ya empezamos los tres a tocar. Y luego ya conocimos a Rafa.
8: Soy Rafa Gutiérrez Muñoz, guitarrista de los Hombres G.
1: Son ellos los cuatro magníficos, como se les conocía también, los protagonistas de esta película documental divertida en la que se juega con los planos, con la cámara, que se da vida a lo inanimado. Toda una explosión de energía y música que nos mete en el mundo particular de los componentes de la banda. David Summers.
9: Lo mejor que tiene el documental, la película, es la honestidad que transmite, ¿no? En un mundo con tanta confrontación, en ese momento de tensión que estamos viviendo últimamente en todos los ámbitos, de repente ver una película como esta que transmite esperanza, que transmite valores como la amistad, el amor, la música, la honestidad, sobre todo la lealtad entre amigos, la comunicación con el público, que ha sido siempre una relación de amor, ¿no? De Hombres G con su público, ¿no? Pues son valores que te hacen salir de la sala diciendo, joder, todavía nos queda esperanza, ¿no? O sea, sí, todavía existen cosas bonitas, auténticas, ¿no? No todo es fake, no todo es falso, no todo es postureo.
1: Si tuviste un póster de Hombres G, si alguna vez gritaste aquello de polvos pica pica o fuiste una chica cocodrilo, lo vas a disfrutar tanto como las nuevas generaciones que los están descubriendo.
10: Cuando veo niños chavales en la primera fila disfrutando de los Hombres G con una energía que dices, tío, que yo voy a ser tu abuelo, ¿sabes? No deja de sorprendernos, ¿no? Que por la calle te paren pandillas de chavales de 16 años, de 18 años, a hacerse un selfie contigo, ¿no?
1: Fans que difícilmente se distinguen de las que tenían en los años 80, 90, y a las pruebas me remito.
11: Me llamo Claudia, tengo 13 años y soy súper fan vuestro. Me encantan todas y cada una de vuestras canciones, tenéis algo en vuestra música que para mí y probablemente para mucha gente es muy pegadizo y atractivo.
12: Soy tan

0: Como el gran Manolo Sumer, su padre, su referente, quien no podía faltar en la cinta.
1: No solo era mi padre, sino que era mi mejor amigo, la única persona de la que yo me dejaba aconsejar. Y le hacía caso siempre. Es más, lleva ya, han pasado ya 34 años va a hacer desde que falleció, y todavía sigo haciendo caso a sus consejos y sigo siguiendo los parámetros que él me marcó en la vida, ¿no? Para mí fue un golpe muy duro y me tuvo KO casi 2 años, ¿no? De no querer prácticamente saber nada de nadie, encerrado en mi casa y haciendo canciones, pero con una tristeza enorme, ¿no?
2: ¡Acción!
3: No busque.
2: No compare.
3: No compre.
2: Porque no va a encontrar nada mejor. Así que vaya a ver la película ahora mismo.
4: ¡Ahora mismo, Ro! ¡Ahora mismo!
5: Corta, muy mal, hay que repetir.
0: No hay que repetir y sí corred a ver la película, porque vais a descubrir muchas cosas, como que América también se rindió a sus pies.
6: Una cosa tan lejana que solamente nosotros en esa época, con el éxito de España, ya teníamos suficiente, ¿no? Pues de repente nuestro manager entonces dice, vamos a ir a América y a Perú. Y no sé qué pasó en Perú, que también allí se prendió el fuego y fue una puñetera locura. Los datos son esos, los datos fueron que llegamos en el 87 a Lima. Fue un día que cerraron los colegios o algo así, y todas las colegialas fueron al aeropuerto. Allí se metían entre el avión, nos llevaron de aquí para allá en coches de seguridad. Fue muy de película, ¿no?
7: Y empezamos allí a sembrar, ¿sabes? En Ecuador, en Colombia, en Venezuela, en Perú, y hermanos decían, en México es imposible, México es un mercado gigantesco, tienen su música, ahí no vais a poder entrar nunca.
0: Y vamos, y entraron. Y sí, claro que tienen su música, y la de ellos. Eran amigos, confidentes, compañeros de trabajo, vivieron con intensidad el triunfo, y llegó el parón, sin avisar, sin ser esperado, y fueron 10 largos años. Cada uno se buscó la vida, hubo momentos depresivos, de ansiedad, pero como el ave fénix, resurgieron. Con este tema, Hombres G nos sorprendió, volvían, era el año 2002 y Lo Noto fue el primer sencillo del álbum Peligrosamente Juntos. Y así siguen, Peligrosamente Juntos, como muchos proyectos que tienen, muchas ganas, esta película documental donde escuchamos cosas tan bonitas como las que le dice Dani Martín.
8: En Inglaterra todos los niños soñaban con ser un Beatle y yo cuando era pequeño soñaba con ser un Hombre G.
0: Un documental donde también podemos leer titulares como Hombres G arrasan en Estados Unidos, Hombres G reciben la medalla de oro del Ministerio de las Bellas Artes, o Madrid coloca una placa en donde nacieron los Hombres G. El titular de ellos es este.
1: Pues no la perdáis, a todos los que estéis escuchando, de verdad, pues es una película muy bonita, muy especial y que transmite, como decía antes, unos valores muy bonitos que son muy necesarios en este momento.
0: Y no lo digo yo, lo dicen ellos, Hombres G, un grupo de película.
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15: Cine que se hace dentro y fuera de nuestras fronteras, también en la cartelera esta semana, con muchos títulos a destacar. Marta Pérez, buenas.
16: Hola, Yolanda. Empezamos el repaso por un drama ambientado en la dictadura chilena, Hangar Rojo.
17: Traemos un encargo de la Academia de Guerra. Mire, si yo fuera usted, me daría cuenta que es mejor no hacer demasiadas preguntas.
18: El presidente Allende ha muerto. Y tenemos suficiente antecedente que esta institución se va a desangrar. Y todos los oficiales que cooperamos con el gobierno Allende, lo vamos a pasar mal, capitán.
19: Vamos a hacer el centro de operaciones de la zona sur.
20: Lo vamos a llamar el Hangar Rojo.
19: Se volvieron completamente locos.
16: Ganadora de 4 premios en el pasado Festival de Cine de Málaga, la última cinta del chileno Juan Pablo Sayato, que es además su primer largometraje de ficción, nos acerca a la historia de un capitán que, después del golpe de Estado, tiene que transformar la escuela de aviación en la que trabaja en un centro de detención y tortura. Teresa Montoro ya ha visto esta película. ¿Qué más nos cuentas de ella?
21: Pues podemos contar que la película está basada en hechos reales, en la figura de su protagonista, el capitán Jorge Silva, es jefe de inteligencia de la Fuerza Aérea, de

0: Chile, que inmediatamente después de producirse el golpe de Estado, el 11 de septiembre de 1973, recibe la orden de transformar la Escuela de Aviación, donde forma a jóvenes cadetes, en un centro de detención y tortura. Está basada en el libro testimonial Disparen a la bandada, de Fernando Villagrán, quien estuvo retenido en ese hangar, y contó también para el guión con la colaboración del propio Silva, que lamentablemente murió antes del estreno. El dilema moral que plantea fue lo que le interesó especialmente a su director, Pablo Salato, para llevarla a la pantalla.
1: Lo que nos interesó acá de la película fue justamente la urgencia de ese 10 y 11 de septiembre, que es cuando ocurre el golpe de Estado y en el tiempo que ocurre la película, de ponernos en las botas de este capitán de la Fuerza Aérea y llevar al espectador a eso. Tío, lo que sentía esta persona cuando tu lugar de trabajo pues, se empieza a transformar en un centro de detención, y es como ese tránsito hacia el infierno, ¿sabes? Hacia la barbarie. Y el conflicto moral que se le produce, porque finalmente el conflicto es aquí su institución por la cual ha trabajado toda la vida versus su conciencia.
0: El actor Nicolás Zárate da vida al capitán Jorge Silva, a quien no llegó a conocer personalmente, pero intentó, dice, que su interpretación no fuera un biopic.
2: No me gusta hablar mucho en esta película, sobre todo como de personaje ni de rol, porque siento que es como que me puse al servicio de la escena sin afán de hacer una biopic ni de ser igual a la persona real, porque no la conocí, solo trabajé con los audios. Pero la magia del arte es que en Berlín fue la hija y me abrazó al final y encontraba que era igual al papá. Y no fue algo que se haya buscado tanto, pero me decía, la voz es la misma. Y yo trabajé justo con él, con los audios.
0: Anca Rojo plantea también, dice su director Pablo Salato, un interrogante al espectador. ¿Qué haría en una situación parecida?
1: Y ahí estaba como en el juego de la película también, de empujar al espectador y empujarnos a todos, que nos preguntábamos todos ahí, bueno, ¿y qué haríamos? Y una pregunta muy válida y termina siendo un drama, porque son seres humanos en el cual les cae una orden de tarría, porque los otros tipos no se ensucian. Y ahí está el corazón de la película. Y por eso también como que uno eleva también a Jorge Silva, no de una manera heroica, como el valor de la ética personal que él asume por no traicionar su conciencia. Y eso nos pareció bello y esperanzador.
0: Rodada en blanco y negro, Anca Rojo es la primera cinta de ficción del director chileno, que había rodado antes documentales, lo que se nota a la hora de la factura técnica de la cinta, que utiliza también la cámara en mano. Es una película muy interesante en su planteamiento, con un impresionante Nicolás Zárate en el papel de ese oficial que sufrió las consecuencias después de su decisión y que se fija en un capítulo muy silenciado de la historia chilena, la de los oficiales y suboficiales de la Fuerza Aérea que se opusieron al golpe militar y fueron reprimidos por sus propios compañeros. Merece ir a una sala de cine a verla.
3: Seguimos con el drama francés Alta Costura.
4: Maxime, ¿le ilusiona dirigir el film que inaugurará la Semana de la Moda?
5: Es todo un honor.
6: ¿Han apostado por mí?
7: Sí, claro.
6: ¿La que va a salir en el corto?
5: No sé si me quiero dedicar a esto.
6: ¿Ha podido leer lo que le mandé?
8: ¿De qué trata la vida de una maquilladora?
9: No tengo buenas noticias. Los resultados de las pruebas no son lo que esperábamos. Tendrá que interrumpir su trabajo un tiempo.
6: No entiendo por qué.
3: La directora francesa Alice Vincourt dirige esta cinta ambientada en la Semana de la Moda de París. En medio de esa vorágine se entrelazan los caminos de tres mujeres. Maxime, una cineasta interpretada por Angelina Jolie, rueda una campaña de la nueva colección de moda cuando le diagnostican un cáncer. La suya se mezcla con las historias de la modelo de la campaña, la costurera y la maquilladora. Angelina ha compartido que se sumó a este proyecto por su experiencia personal con el cáncer de mama. Otra propuesta que nos llega desde la cartelera es el thriller de terror español Bajo tus pies.
10: Ay, Margarita, no tengo miedo.
11: Es que hace ya varias noches me están despertando unos gritos.
12: ¿Gritos?
10: Mamá, los gritos vienen de aquí.
13: Habrá oído hablar del terror crepuscular. Las personas mayores cierran los ojos y les sobreviene pánico a la negrura de la muerte. Son como niños temerosos.
10: ¿Quién es? No es nadie.
14: ¿Te has dado cuenta? No hay un solo niño en todo el edificio.
3: Cristian Bernard dirige esta cinta de terror protagonizada por Maribel Verdum. La actriz interpreta a una madre que se muda a un económico piso con sus dos hijos pequeños. enseguida descubre que algo extraño ocurre bajo sus pies, porque cada noche escuchan unos terribles gritos. ¿Es la casa? ¿Las vecinas? ¿Es solo una pesadilla? Los protagonistas navegan en una deriva sensorial perfecta para los amantes del cine de terror. Sofía Otero, Ibai Atanes y Urko Olazábal completan el reparto. Y vamos ahora con un thriller erótico, Deseo.
7: Hola a todos, me llamo Matías, soy el nuevo entrenador de vuestras hijas.
12: Hoy celebramos 20 años de matrimonio. También hemos tenido momentos difíciles. Bienvenido. Porque el amor no es perfecto.
15: Que ya te espero en el bar del hotel.
12: ¿Haces mucho esto?
15: ¿Qué?
16: ¿Salir con las mamás de mis atletas?
15: Te amo.
12: Esto se suponía que iba a ser algo divertido, pero ya no te puedo ver.
15: ¿Me estás vacilando?
3: La actriz polaca Ludwika Palta y el español Óscar Casas protagonizan esta coproducción entre México y España. La película nos cuenta la historia de una exitosa abogada que se obsesiona con su joven entrenador de natación. Y cerramos con la música de Billie Eilish porque ha llegado a la cartelera el documental de su última gira, Hit Me Hard and Soft. Lo dirige James Cameron y la propia Billie Eilish.

0: Podría decir que hoy el Fuera de Carta está protagonizado por ovejas. Eso se podría entender, ya que los animales dan mucho juego en las películas. Pero es que en esta nos han eliminado muy pronto, y no es hacer spoiler, que quede claro, al protagonista, que no es ni más ni menos que el mismísimo Hugh Jackman. Este actor que lo llena todo y que incluso de pastor en el campo tiene su encanto. No sé si es suficiente esto para convencer al público que tiene que cambiar a uno por las otras. José Fernández, no sé si esto es para tanto.
1: Yo, ¿qué quieres que os diga? Una película con Hugh Jackman al frente, que sin duda es uno de los actores que mejor me cae del universo. Animalicos, una muerte misteriosa, campos floridos, personajes estrambóticos. Ya tiene todos los ingredientes para que entre de cabeza. Y eso es lo que me ha pasado, no solo a mí, sino a su protagonista.
2: Thought it was the best script I'd ever read.
1: Cuando lo recibí, pensé que era el mejor guión que había leído, nos contaba desde Londres. Me recordaba aquella película que vi de jovencito, Babe, el cerdito valiente, que me encanta, y además adoro las películas de misterio y sobre todo es muy divertida. En esta historia puedes morirte de risa mientras estás intentando resolver el crimen y también llorar. Creo que eso es el santo grial de una película, que consigas que la gente se divierta y llore.
3: Mi único secreto para ser feliz en la vida es cuidar de las criaturas más buenas que hay en el mundo, las ovejas.
1: Y aquí hay de todo, porque Jackman interpreta a un pastor que tiene en sus ovejas a su mejor compañía. Cada noche les lee novelas de misterio, y ahí que van todas sin pensárselo. Pero en realidad lo que no imaginan es que aparecerá un día muerto y ellas, empapadas de Agatha Christie, tiran de ingenio para resolver el caso. Sí, ovejas, que sí, cada una con su personalidad, algunas más listas, otras menos espabiladas, como cualquiera de nosotros. Y sí, esto no es spoiler, pero que sepáis que el prota muere al principio.
2: As an actor, this is not what... Actors love.
1: A los actores siempre nos gusta interpretar una buena escena de muerte, pero no esperaba que fuera nada más comenzar. En cualquier caso, era perfecto para la película.
4: ¡Despertad todos! Hemos encontrado a George tirado en la hierba. Y no se mueve.
1: No está solo en esta aventura, porque además de esta pandilla cornuda, la acompañan primeros espadas como Emma Thompson, Bryan Cranston, Patrick Stewart, Jackman, un tipo siempre de buen humor que no se olvida de dónde salió y a dónde ha llegado. Cuando empiezas en esto, tienes que decir que sí a cualquier proyecto porque hay que pagar el alquiler. Pero ahora tengo la posibilidad de elegirlos. No me importa cuánto me van a pagar o si no soy el protagonista. Lo que quiero es tener retos y hacer cosas que no he hecho antes, como esta película. Sobre todo quiero que cada parte de mi cuerpo tenga esa sensación de yeah.
2: Hell yeah.
4: Agente Derry, soy la abogada de George Hardy. Dejó un testamento. En las historias que nos leía, el culpable siempre aparecía en el testamento.
1: Ahí le dejamos rumiando sus próximas historias en una compañía que me ha pellizcado la patata. Ahora me encantan las ovejas. ¡Qué cosas! Si es que ya lo sabéis, soy un entregado.
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0: Ay, que no me he cambiado de ropa, por favor, para este encuentro contigo. Me tendría que haber puesto otro traje, pero bueno, me quedo con este. Muy buenas, Carlos Brioso.
9: Muy buenas, Yolanda. Tú estás siempre estupenda, no hace falta que te cambies de ropa.
0: Es que parece que vivimos en la radio, vamos vestidos igual.
9: Bueno, a veces da la sensación.
0: Da la sensación, ya te lo digo. Bueno, en nuestras redes sociales siempre hay muchas preguntas y cosas interesantes, pero es que hay otras redes que se escapan de nuestro entorno que yo creo que son incluso mucho más, y mira que es difícil superarnos a nosotros, pero son muy interesantes.
9: Hay redes, hay cuentas muy interesantes y precisamente hoy quería hablarte de una cuenta de Instagram que he descubierto hace poco y que me tiene absolutamente fascinado.
0: ¿Ah, sí?
9: Se llama Accidentally Wes Anderson.
0: Ah, ¿vale? Bueno, ya con Wes Anderson ya...
9: Claro, efectivamente, todos conocemos a Wes Anderson. Es un director americano con un estilo visual absolutamente único e inconfundible. Planos perfectamente simétricos, colores pastel, una composición casi obsesiva en cada encuadre, me atrevería a decir. Cada fotograma de sus películas es casi como un cuadro. A mí, personalmente, la estética de Wes Anderson me flipa,
0: a mí también,
9: me vuelve loquísimo.
0: A mí también, y esos colores tan potentes ahí.
9: Y precisamente por eso quería hablar de esta cuenta, porque en esta cuenta se publican fotos que envía la gente, no son fotos de las películas de Wes Anderson, son fotos que envía la gente de lugares reales de todo el mundo, edificios, calles, hoteles, ajá, estaciones, lo que sea, que parecen sacados de una película de Wes Anderson.
0: Curioso.
9: Pues yo qué sé, un hotel solitario en medio de un puerto de montaña, una estación de tren, una oficina de correos, algo así. Fotos hechas con el móvil, la mayoría, por gente normal que un día salió a la calle y pensó, oye, esto parece una película de Wes Anderson. Resulta que esta cuenta, y yo no la conocía, fíjate, empezó en 2017, la empezó un tipo llamado Wally con su mujer Amanda Cobal, que son simplemente fans y reciben fotos de todo el mundo y le hacen un homenaje a Wes Anderson, pero al mismo tiempo se ha convertido en una guía de viajes, porque claro, como
0: claro,
9: son lugares de todo el mundo, bien, y van diciendo dónde están, a la gente le dan como ideas para ir a destinos curiosos. El caso es que se ha convertido en una cuenta con millones de seguidores, tienen varios libros publicados con las fotos, exposiciones por medio mundo, y esta es la mejor parte. El propio Wes Anderson conoce la cuenta y les ha hecho los prólogos de los libros.
0: ¡Hombre! Es que faltaría más.
9: Está encantadísimo con la idea. Dice que es como tener un montón de localizadores buscando escenarios de sus películas por todo el mundo.
0: Pues que se ponga a hacer una película que falta nos hace, ¿eh?
9: Efectivamente, es que una, nos traiga otra.
0: Una buena recomendación. Interesante estas redes sociales. Bueno, interesante es también la primera pregunta, que además lleva hoy un tema de un audio de WhatsApp. Y es que en muchas ocasiones hemos hablado precisamente aquí hace semanas de la película Sorda, que ha triunfado en muchos sitios y que además ha ayudado, lo ha dicho su directora también, Eva Libertad, que en muchas ocasiones viendo esa película ha habido encuentros para que la gente que vaya al cine tenga la posibilidad también de tener esa posibilidad, ¿no?, de escuchar y de ver en esas películas. Y en esta ocasión es una... Vamos a escucharlo mejor.
10: Buenas noches. Tengo una preguntita para Carlos de Película Responde. Y es, ¿hay alguna respuesta para aquellas personas que tenemos problemas auditivos y además somos ciegos y nos niegan la posibilidad de poner un auricular inalámbrico o algo así para que el sonido, cuando a veces es malo, no lo podemos percibir bien? Y bueno, Carlos, no me meto contigo, pero ¿sabes? A mí, de Película Responde, algunas cosas no me gustan, porque yo soy de las que quiero creer que la sangre es real, que cuando se habla por teléfono es real, y no me gusta saber cómo ni de qué manera, pero respeto a aquellos que quieren saberlo. Muchísimas gracias. Chao.
0: Chao, y gracias por dejarnos tu pregunta, pero claro, imagínate que la sangre sea real, hay que cortar la mano del protagonista.
9: Pobrecito.
0: Y le dejamos manco.
9: No, pero yo respeto mucho a la gente que quiere mantener la magia y que no quiere saber los secretos, lo entiendo también, estamos los que nos gusta esa curiosidad y los que prefieren dejarse llevar por la fantasía.
0: Claro,
9: y...
0: pero si te dan un tiro no te cargas a...
9: Pero es mejor no matar a los actores, claro. Efectivamente. Pero es verdad que la pregunta que nos hacía es muy interesante y a partir de ahí me he puesto a investigar sobre este tema.
0: Bien.
9: Y he descubierto dos aplicaciones de móvil muy, muy interesantes. Mira, una es Audesc Mobile, está desarrollada por la ONCE, y esta app tiene versiones con audiodescripción de películas, y cuando estás en la sala, o también puede ser en la tele tu casa si quieres, se sincroniza con el audio que está escuchando y reproduce la versión con audiodescripción, y además tú puedes regularla con tus propios cascos, te pones tu móvil, te pones cascos, con lo cual si tienes problemas auditivos puedes subirla, bajarla de volumen, está muy bien. Y hay otra que se llama What's Cine. What's Cine tiene audiodescripción, igual que el anterior, para personas con discapacidad visual, pero también tiene lengua de signos y subtitulado adaptado para personas con discapacidad auditiva. Y es lo mismo, te la descargas en tu móvil y puedes o bien ver los subtítulos, o bien ver lengua de signos, o bien tener una audiodescripción. Y en la página web de esta app puedes consultar las salas y las películas que tienen este contenido accesible y está disponible en la app. O sea que hay dos opciones para disfrutar del cine, incluso con pequeñas discapacidades auditivas o visuales.
0: Pues nos parece muy interesante esta respuesta, gracias a esta pregunta de una de las oyentes, y espero y deseo que te sirva de mucho. Bueno, vamos con otra pregunta que dice, ¿cómo se hizo a Rocky, es verdad, en Proyecto Salvación?
9: Ay, por favor, Proyecto Salvación, cómo me gusta la película.
0: Me llevo a Ryan Gosling a casa, yo, tú no te lo puedes llevar.
9: Bueno, me llevo a Rocky, no pasa nada.
0: Vale.
9: Pues mira, para quien no la haya visto, la recomiendo muchísimo. En Proyecto Salvación aparece un extraterrestre que es como una especie de roca con patas, así pequeñita, como de 50 centímetros de alto, algo así. Bueno, ¿cómo la han hecho? Pues mira, se ha trabajado a partir de un muñeco, una marioneta manejada por marionetistas. Ha sido un grupo de técnicos los que le han dado vida y han creado pues, su manera de moverse, su manera de expresarse. En muchos planos, simplemente lo que se ha hecho es borrar digitalmente al marionetista, pero la marioneta estaba allí. Y en otros, cuando era imposible estar en decorado manejándola porque no había espacio, lo que se hacía era que la marioneta se manejaba en otro lugar, eso se grababa y a partir de ahí el departamento de efectos visuales desarrollaba un doble digital que se movía exactamente igual que la marioneta e incrustaba ese doble digital en el decorado. El equipo ha dicho que aproximadamente el 50% del Rocky que vemos en la película es digital y el otro 50% es real y estaba allí con Ryan Gosling haciendo la escena.
0: Vale, bueno, no hemos desvelado nada, lo digo para nuestro oyente.
9: No hemos desvelado nada, no hemos hecho ningún spoiler.
0: Vale, la última, dice, ¿qué es la iluminación Netflix?
9: La iluminación Netflix, o lo que se ha dado en llamar Netflix Lighting, es un término coloquial, ¿vale? No es un término técnico, con el que la gente se refiere a un look que tienen algunas películas y series actuales donde el aspecto es como muy, muy claro, muy suave, muy uniforme, con luces difusas, con poco contraste, a menudo con sombras mínimas y con los rostros muy, muy bien iluminados, ¿vale? Se suele usar peyorativamente cuando la gente dice lo de la iluminación Netflix, suele decirlo como en plan mal.
0: Mira,
9: como,
0: ya están iluminando así, tipo...
9: Claro, como asociándolo a una estética como muy monótona, muy plana, a veces descrita como sin alma o sin drama, como muy idealizada, como muy estética, ¿vale? El estilo se critica mucho, sobre todo también por nostalgia de un aspecto de cine más antiguo que era más contrastado, con más sombras. Yo no me voy a pronunciar al respecto de qué es mejor y peor, creo que va en gustos, pero sí hay una cosa interesante. Más allá de que a cada cual le guste uno o el otro, sí que hay una razón de ser de esta iluminación Netflix.
0: Ese es el tema, a ver.
9: Claro, las películas antes se hacían para verse en cines, salas oscuras con proyectores de alta calidad y pantallas enormes, que se podían permitir grandes contrastes de luces y sombras. Pero luego en casa no siempre las veíamos bien. A veces eran demasiado oscuras. Sí. Pero el cine que se hace para plataformas tiene que aguantar visionados en todo tipo de pantallas y de todo tipo de tamaños, desde un móvil hasta un proyector casero, con todo tipo de tecnologías, todo tipo de calidades. Entonces, ese tipo de iluminación ayuda a que la película o la serie se vea siempre bien, la veas donde la veas.
0: O te pilla mirando el móvil en ese momento y entonces hay alguien que te dice no y vuelves y dices, este era el primo del vecino de antes y vuelves otra vez a retomar la historia.
9: Facilita un poquito
0: están
9: el visionado.
0: Todo, están ahí en todo.
9: Así es, así
0: vale.
9: es.
0: Bueno, pues como tú también que estás en todo, disfruta y nos encontramos la próxima semana respondiendo a más preguntas. Y vamos a dejar el contestador automático y también el WhatsApp, todo lo que podamos para que todos los oyentes que quieran te pregunten.
9: Efectivamente, que nos manden todas sus dudas y comentarios al correo del programa, de película @rtv.es, también en nuestras redes sociales, pero también nos pueden enviar, como esta oyente, audios de WhatsApp al 680-980102 o dejar mensajes en el contestador al 91-346-2149.
0: O sea que no tienen escapatoria.
9: No tienen escapatoria, nos pueden contactar por muchos medios, cuéntenos cosas.
0: Gracias, Carlos.
9: Hasta luego.
0: Vamos a finalizar como si estuviéramos en un teatro. Así que silencio, vamos a escuchar esto.

0: empiezo a escuchar.
1: Esto pertenece a la película La Llamada y va a tener lugar este acontecimiento el próximo lunes día 11 a las 8 de la tarde en el Teatro Alcázar, un concierto titulado Canciones de Cine en Español, una gran fiesta en definitiva de la música de nuestro cine, dirigida por Juan Antonio Simarro, que es quien dirige a la Orquesta Sinfónica Contemporánea de España. Todo un acontecimiento importante con las películas que nos recuerdan que el cine español tiene una música y unos intérpretes que forman parte de otros musicales que vemos en el teatro y que lo hacen así de bien. Con este tema vamos a llamar a los compañeros de los servicios informativos para que nos cuenten todo lo que ha pasado dentro y fuera de nuestras fronteras y luego seguimos en De Película aquí, la radio por delante.

0: Es la una medianoche en Canarias.
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0: Buenas noches. La Organización Mundial de la Salud eleva a 6 el número de casos confirmados de antivirus vinculados al crucero. Además, otras 2 personas se encuentran con síntomas a falta de confirmación a través de pruebas médicas. Mientras, en España, las autoridades sanitarias han informado a última hora de este viernes de un nuevo contacto. Se trata de una mujer residente en Cataluña que coincidió en el avión con la neerlandesa fallecida en Sudáfrica el pasado 26 de abril. Por el momento no presenta síntomas.
2: Y según han acordado las autoridades catalanas y el Ministerio de Sanidad, va a realizar cuarentena en un centro hospitalario de dicha comunidad autónoma. En Canarias, pendientes de la llegada del crucero Ondius y sus 110 pasajeros, fondeará en aguas del puerto tinerfeño de Granadilla de Abona durante la madrugada de este domingo. Gran parte de los países con pasajeros a bordo han confirmado el envío de aviones para la repatriación de sus ciudadanos. Desde el Ejecutivo Canario han declarado que se espera que el barco abandone sus aguas el lunes ante un cambio en la previsión meteorológica.
0: Por otro lado, 2 agentes de la Guardia Civil han fallecido este viernes en acto de servicio tras una colisión entre 2 embarcaciones del servicio marítimo durante una operación en la costa de Huelva. El accidente se ha producido a unas 80 millas de la costa, mientras las patrulleras participaban en una persecución contra una narcolancha. Otros 2 guardias civiles han resultado heridos. Uno de ellos permanece grave, ingresado en el hospital de Jerez, y el otro presenta lesiones leves.
2: La Junta de Andalucía ha decretado un día de luto oficial para este sábado. Además, la capilla ardiente se instalará en la comandancia de la Guardia Civil de Huelva y el funeral se celebrará también durante este sábado a las 12 del mediodía en la iglesia de la Concepción. Un suceso trágico ocurrido durante una operación contra el narcotráfico en alta mar.
0: Les contamos además que el gobierno de México ha respondido a la cancelación anticipada de la visita oficial de Isabel Díaz Ayuso en este país. En un comunicado de la Secretaría de Gobernación han defendido que el recorrido de la presidenta de la Comunidad de Madrid por México se ha desarrollado en un ambiente de total libertad.
2: Recordamos que desde el Ejecutivo Regional se ha acusado al gobierno mexicano de amenazar con cerrar el hotel donde iba a asistir Díaz Ayuso a la entrega de los premios Platino de Cine Iberoamericano. Pero desde la organización del festival han negado presiones por parte del gobierno de su país, una postura que comparte el grupo Xcaret, que gestiona el recinto donde se iba a llevar a cabo. En un comunicado desde Xcaret, sí han asegurado haber solicitado la retirada de la invitación a Díaz Ayuso por sus, dicen, desafortunadas declaraciones en los últimos días en relación a la conquista de América. Unas declaraciones que han provocado protestas sin incidentes mayores.
0: Momento de actualizar la previsión meteorológica de cara a un fin de semana que llega marcado por el frío y la lluvia. La EMED mantiene este viernes el aviso amarillo por lluvias y tormentas en Aragón, mientras que ya se ha dado por finalizado en Asturias, Cantabria, Castilla y León, Navarra, País Vasco y La Rioja.
2: De cara a mañana, el aviso amarillo volverá a activarse en Asturias, Cantabria y Castilla y León y se extenderá a otras 8 comunidades autónomas, en total 11. Solo Aragón, los 2 archipiélagos, País Vasco, La Rioja y Navarra, quedarán sin avisos. El cielo permanecerá muy cubierto en gran parte del país, incluidas Canarias, y esas nubes darán paso el domingo a lluvias más generalizadas. Fin de semana, por tanto, pasado por agua, con temperaturas mínimas por debajo de los 10 grados en muchos puntos y máximas en torno a los 20. El domingo subirán ligeramente en el área mediterránea.
0: Y acabamos hablando de cine antes de continuar con el programa de película en esta sintonía. Entre los estrenos de la semana destaca Yo no moriré de amor, la ópera prima de Marta Matute, un largometraje centrado en el deber de cuidar y el deseo de vivir. Se trata de una producción participada por RTVE y ganadora de la Biznaga de Oro a la mejor película en el Festival de Málaga, uno de los principales escaparates del cine español. El film llega ahora a las salas junto a otros títulos de géneros muy variados en una cartelera que nos resume Dani Gallego.
3: Empezamos por una apuesta de cine británico. Adapta a la disparatada novela de Leonie Swan, Las ovejas detectives.
4: Nos leyó un montón de historias de misterio. Resolveremos el crimen.
3: Hugh Jackman, Emma Thompson y un rebaño que toma la palabra para resolver un crimen ocurrido en su granja. Otro camino, el de 3 mujeres que se encuentran en el último trabajo de Angelina Jolie. Couture, alta costura.
5: ¿Crees que somos responsables de lo que nos pasa?
6: ¿A qué te refieres?
7: ¿Siempre has soñado con ser modelo?
3: Tras su paso por San Sebastián, esta propuesta con voz femenina nos muestra historias entrecruzadas en París. Como telón de fondo, la vorágine provocada por la Semana de la Moda. En contraposición, el oscuro régimen que amenaza la existencia del Reino de la Tierra necesita ser derrotado. Mortal Kombat 2.
8: Es un torneo de lucha. A muerte.
3: Carl Urban repite como Johnny Cage en esta historia en la que los héroes afrontan la definitiva y sangrienta batalla final para defender nuestro planeta. Y para acabar, un grupo que no necesita presentación. Hombres G estrena su documental, Los mejores años de nuestra vida. Echan la vista atrás para repasar estos 40 años de trayectoria.
6: Aquí está el día que sonó Devuélveme chica por primera vez en la radio.
0: Es todo. Más información en próximos boletines y en rtve.es.
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0: Iniciamos la segunda hora de película y saludamos a los que nos siguen desde la hora anterior y los que se incorporan en este momento, y también a los que nos escuchan en el podcast del programa. Facilísimo, RN Audio. En esta hora vamos a realizar un viaje emocional por los temas y también con los protagonistas. Encuentro con Gene Sheridan, el director y guionista, que hoy nos presenta su película Recreación de un asesinato. Viajamos hasta Zaragoza y hasta Almunia de Doña Godina, con nombres propios como el de la actor Pedro Casablanche o la actriz Jacqueline Bisset. Nos reunimos con la directora Marta Matute y la actriz debutante Julia Mascor para hablarnos de Yo no moriré de amor. Y siguiendo con el reconocimiento que le realiza los premios Platino, al actor Guillermo Francella también estará con nosotros. Así que en forma de serie, que es la que trae Pedro Calvo. ¿Qué serie? La cuarta temporada del Encargado, ni más ni menos. Ah, y alguna cosa más, ¿eh? Así que vamos con todo.
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3: Ha pasado más de un cuarto de siglo desde que se encontró el cadáver de Sophie. El principal sospechoso guarda silencio.
4: Miembros del jurado, por favor, síganme.
5: Todos lo estamos pasando mal, alejados de nuestras familias, aislados. Ya llevamos 2 meses revisando las pruebas. Hay que votar quién lo considera culpable. ¿De verdad cree usted que es inocente?
6: Sí. Sé que quieren volver a casa, pero tengo un presentimiento y lo siento.
0: Es un placer para este programa de película contar de nuevo con la presencia de uno de los grandes directores del cine, Gene Sheridan. Él viene para presentarnos su película Recreación de un asesinato, que ya podemos ver en la cartelera, pero a mí me gustaría antes de nada decirle muchas gracias por estar aquí y también felicidades por ese giraldillo de honor que le ha concedido el Festival de Cine Europeo de Sevilla a este productor, guionista, director, en reconocimiento, dicen, y es así, a una trayectoria imprescindible dentro del cine europeo contemporáneo. Películas como Mi pie izquierdo, En el nombre del padre, The Boxer, In America, reconocen a Sheridan como uno de los grandes, con una mirada siempre profundamente humana ante los conflictos sociales, familiares y políticos de su país natal, Irlanda, con un estilo que combina con emoción, rigor y ética. Así que felicidades, y me gustaría que nos dijera este premio, ¿qué significa para una trayectoria que tiene él, con tantos otros premios, con tantos títulos de películas y tantos reconocimientos en diferentes festivales y certámenes?
7: Siempre es muy agradecido recibir un premio. Me encanta España y he estado muchísimas veces en Sevilla. Siempre lo relaciono con el sol, con bailar, con pasarlo muy bien. Y significa mucho para mí porque hacía tiempo que no había hecho una película y ahora me encuentro que el cine estamos en otro mundo ahora. El mundo ha cambiado mucho. Estuve muchos años haciendo un documental, por eso he estado tan alejado del cine, pero ahora encadeno esta película con otra que he estado rodando en las Islas Galápagos sobre el cambio climático y sobre unos leones marinos.
0: Bueno, tendremos interés por ver ese nuevo trabajo que parece así, suena como un tanto diferente a lo que hemos visto hasta ahora de él, donde se ha centrado siempre en los conflictos sociales con mucho rigor y sobre todo con mucha ética. La sociedad en general en este momento no está bien. ¿Cómo ve él el mundo en general con estos conflictos sociales, con tan poco rigor, con tan poca humanidad? No sé si tiene mucho material para hacer alguna película más universal de las que ha hecho en concreto con Irlanda.
8: It's difficult to make those type of movies now.
7: La cosa es que es bastante complicado hacer ese tipo de cine hoy en día. Es difícil encontrar financiación. Toda la cultura está dominada por el streaming de Estados Unidos. Toda la conversación parece girar en torno a la cultura de Estados Unidos. Y de hecho, esta película de los leones marinos habla del cambio climático, del efecto que los humanos tenemos sobre los animales y cómo estamos creando un mundo que es cada vez más difícil para nuestros hijos.
0: Pues nos centramos ahora en esa película que él ha venido también a presentar aquí, titulada Recreación de un asesinato, que está basada en un hecho real, pero que esta historia él la llevó ya a un documental hace algunos años. ¿Cómo ha sido ahora ficcionar y mezclar realidad y ficción en esta historia que va de juicio, de ética, de moral y de justicia.
8: Well, it's very difficult when you're doing a documentary to bring emotion.
7: Lo difícil en un documental es trasladar las emociones. En un documental no se sentía que se podía identificar con nadie, porque Sophie estaba muerta y Bailey era un personaje con el que no era agradable, ni nadie se quería sentir identificado con él. Por eso el personaje de Vicky Grace, jurado número 8, es la que hace las veces de la audiencia en la historia, y él así podía mostrar los prejuicios que afectan a las emociones y las decisiones que tomamos a la hora de pensar que alguien es culpable o no culpable.
0: La historia nos acerca mucho a otra película que conocemos, 12 hombres sin piedad, pero en esta ocasión él lo que ha hecho ha sido plantear otro discurso de cada uno de los personajes. No tienen tanta carne cada uno de ellos como tenían 12 hombres sin piedad. Aquí ha trasladado la historia a la justicia, la injusticia, el tener pruebas suficientes para juzgar o no a una persona. Él lo ha llevado más a ese conflicto moral que tiene la gente, ¿no?
8: Well, 12 Angry Men is basically about racism.
7: 12 hombres sin piedad hablaba del racismo. Nuestra película no habla abiertamente del racismo, pero sí de una rabia inherente que existe hacia los ingleses en esa zona de Irlanda. Esta película se centra en los prejuicios y qué hace que lleguemos a esas conclusiones y cómo nuestra vida y nuestra situación personal nos influye a la hora de tomar unas decisiones.
0: Me gustaría saber, porque claro, estamos hablando de una película que se puede trasladar a lo que es la sociedad en este momento. ¿Qué opina él de los jurados populares? ¿Son los hombres normales y corrientes los que pueden decidir en algún momento determinado si una persona va o no a la cárcel?
8: Much better than judges. I would much more trust.
7: Sí, desde luego me fío más de ellos que de los propios jueces. Confío más en la gente común que en un juez que haya elegido un político, como podemos ver en las decisiones que está tomando la Corte Suprema de Estados Unidos. Desde luego creo que el jurado popular es algo totalmente democrático.
8: Democratic nature of a jury trial.
0: En la película se juega mucho con los planos cortos y también se sale al exterior, pero poco, es más en el interior. ¿Cómo capta la verdad emocional una cámara? ¿Cómo la capta él? Porque las técnicas han avanzado mucho en el cine, pero él sigue captando esa parte emocional de los personajes. ¿Cómo consigue eso una cámara?
8: Well, I mean, I think the real difficulty with performance.
7: Lo difícil es captar las interpretaciones. Al dirigir, hay que tomar una decisión que es tener el control sobre dónde están los actores, decirles dónde tienen que estar en cada momento o darles libertad. Y al darles la libertad es cómo se consigue sacar las emociones. Las emociones son invisibles, no se pueden describir como algo concreto. Cuanto más se intente controlar algo, más se limita, con lo cual hay que darles la libertad para que puedan expresarse.
0: Eso lo hace usted muy bien porque es director de actores, guionista, y ha escrito esta película con David Merriman también. Pero usted es el jurado número 1 y se ha dado un papel también muy especial. Quería estar en esa película, quería contarlo también usted en primera persona.
8: It came to the point where I thought, you know, we don't have much time.
7: Había bastante limitación de tiempo y no quería estar detrás del monitor dirigiendo a los actores, así que decidí interpretar el papel del presidente del jurado para poder controlar la situación. Además, conocía tanto el caso, tenía tanta información que podía guiar cómo iban las conversaciones y cuando alguien se equivocaba, corregir.
0: Me gustaría que me contara algo sobre lo que aparece también en la película, la venganza, ¿no? Últimamente parece que la venganza es un sentimiento que invita a la violencia y creo que el cine en muchas ocasiones está cargada de esa violencia. ¿Qué es la venganza en usted, en sus películas y cómo la plantea?
8: Well, that's interesting. Revenge.
7: Es una reflexión muy interesante que plantea sobre la venganza, pero contar una historia de venganza es muy complicada porque es muy sencilla en realidad. No hay más que ver a Harry el Sucio y quiere tener venganza. En el True Crime todo se basa en la venganza, se basa en A Sangre Fría de Truman Capote, Y realmente lo interesante es ver cómo Hamlet, que solamente escribió una obra sobre la venganza, y nos muestra que es una emoción muy negativa. No se llega a ninguna parte a través de la venganza. Me interesa más alguien como Thomas de Quincey, que escribió sobre los asesinatos y cómo tener empatía con las personas a las que se les acusa falsamente.
8: Let's get these people, you know.
0: Hablando de empatía, él está siempre orientado en todos sus trabajos a defender a los inocentes. Yo creo que eso es algo que le nace desde que él mismo nació en el vientre de su madre. Yo creo que ya él creó ese cine para defender a los inocentes. ¿Siente también esa responsabilidad como director de cine de llevar la verdad o el conocimiento a la gente de lo que está pasando? ¿Siente él esa responsabilidad como director de cine?
7: Realmente, al hacer esta película me he dado cuenta de que todo parte de mi madre. Mi madre, su propia madre murió cuando estaba dando a luz a mi madre, y mi madre se sintió siempre culpable por aquello que había ocurrido. Entonces me mueve mucho esa idea de que una persona pueda sentirse culpable por algo, y me resulta muy difícil culpar a alguien sin pruebas, porque puedes destrozarle la vida a alguien. Es muy injusto.
0: Claro, eso es lo que vemos en esta película, que cuando el espectador está iniciando la historia, dicen, bueno, ¿cómo están juzgando a una persona que ya sabemos que él mismo se ha culpabilizado de lo que ha pasado, Francia le ha culpabilizado, qué es lo que pasa? Y sin embargo, cuando vamos desarrollando toda la historia, al final te quedas con la duda de pensar, ¿este hombre era inocente? ¿Qué es lo que pasó? Eso es lo que deja, ¿no?, abierto. No sé si era su intención en la historia.
8: I did, but I also wanted to try and...
7: Sí, era mi intención, pero también quería explicitar lo que está ocurriendo. Y es que no puede ser que ocurra un caso de asesinato y no se permita a un país viajar al otro país para interrogar a personas en el país de donde es la víctima. Entonces quería alertar a la sociedad de la necesidad de que Europa no sea solamente una comunidad económica, sino que también sea una comunidad cultural y legal.
0: Bueno, ya solo para finalizar, me gustaría que me respondiera. El cine tiene mucho poder, no sé si lo está teniendo en este momento, pero quien tiene el poder es el individuo en su casa, tristemente, dando al mando. ¿El poder está ahora en el mando de la televisión? ¿Cómo ve el panorama cinematográfico? ¿El cine va a seguir existiendo como lo hemos entendido siempre?
8: I think the remote control is the death of cinema. I mean,
7: sí, ahora parece que el mando supone la muerte del cine. Desde que se puede parar una película en casa, el poder lo tiene el espectador en su casa y no el guionista o el director que está contando una película. Se acabó esa sensación de comunidad, todas las experiencias son individuales, y parece ser que todo viene de la gente que están en las altas esferas, quieren que todo el mundo tenga un mando y pueda controlarlo todo, al igual que Amazon está por las calles haciendo entregas que se cargan a las tiendas físicas.
0: Pues para nosotros ha sido un placer inmenso tenerle otra vez de nuevo en este programa de película. Le esperaremos para ese documental que hay, que me promete muy interesante, ¿eh? Porque yo creo que va a ser un cambio en la visión del cine que tenemos de Gene Sheridan a meternos en la fauna animal. Me imagino que se lleva mejor ahora con los animales que con los humanos.
7: Quizás sí.
8: I'm directing sea lions.
7: Está dirigiendo a leones marinos, así que...
0: Pues nos seguirá encantando tenerle en el programa de película. Gracias.
7: Thank you so much.
8: Thank you.
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0: Y aquí quien nos alegra parte de la alegría de este programa es nuestro querido Luis Alegre. Hola Luis, muy buenas.
11: Muy buenas, Yolanda, querida, ¿qué tal?
0: Pues muy bien, ¿tú estás bien en estas dos semanas que no te he contactado, ni te he visto, ni nos hemos hablado?
11: Pues muy bien, echándote de menos, como siempre, pero no me puedo quejar.
0: Bueno, pero para eso tenemos este rinconcito alegre que compartimos con todos los oyentes del programa de película. Y vamos a recordar, esto es como decíamos ayer, para hacerlo más próximo, tú estabas en la última conexión en Zaragoza y tenías previsto para ese 1 de mayo estar con la actriz Jacqueline Bisset. Cuéntame, ¿cómo viste a Jacqueline? Porque después yo te voy a decir alguna cosita de una carta que tú le leíste en el escenario que tiene tela marinera. Así que cuéntame.
11: Pues es que es impresionante esta mujer. Tiene 81 años. No das crédito cuando estás con ella de que tenga esa edad, porque tiene, aparte de que sigue siendo guapísima, tiene una clase, un estilo, una alegría, un sentido del humor, una especie de paz consigo misma. Y bueno, es que es adorable, o sea, es cariñosísima. En Zaragoza la gente se quedó completamente loca con ella, porque se hizo fotos con miles de personas, con una paciencia impresionante. Y bueno, pues para mí fue como muy importante, porque estaba en Zaragoza, que es mi ciudad, una de las mujeres que a mí me desataron el amor por el cine, porque yo me volví...
0: No te adelantes, que esto lo tengo que contar yo a los oyentes del programa de película. Señoras y señores, estando Jacqueline allí sentada, Luis Alegre subió al escenario, naturalmente, y no, vamos, es que no dudó en escribirle una carta. Se lo podía haber dicho sentado allí con ella, pues no, él le hizo una carta. Y la carta, atención, empezaba así: querida Jacqueline, uno de esos días imposibles de olvidar es aquel en el que entraste en mi vida. Yo tenía 12 años. En el cineclub del colegio proyectaron La noche americana de François Truffaut. Al verte me quedé en estado de shock. Bueno, continúan más cosas, pero es que no contento con eso, en esa locura, menos mal que estaba su padre, el padre de Luis Alegre, para poner orden a todo esto, y le dijo: anda, hijo, no vuelvas a hacer el ridículo que hace un año le escribiste a Ingrid Bergman proponiéndole matrimonio y aún no te ha contestado. Esto le dijo el padre de manera sensata. Pero él, insistiendo en esa parte emotiva, termina la carta diciendo: ya figuras entre lo más bonito de la historia de Zaragoza. Esta ciudad te querrá siempre. ¿Cómo se le queda el cuerpo a Jacqueline Bisset después de escuchar todo esto, Luis Alegre?
11: Me miraba completamente perpleja. Porque al mismo tiempo, claro, había una intérprete que le estaba diciendo lo que yo estaba contando. Y bueno, pero al final encantada. Hombre, tienes la sensación de que millones de personas en este planeta han sentido algo parecido a lo que yo sentí por ella. Pero de alguna manera yo lo que quería era escribirle la carta de amor estas alturas que mi padre no dejó enviarle cuando yo tenía 12 años. Y le dije: le voy a escribir una carta y le voy a proponer matrimonio. Sí, y es cuando él me dijo lo de Ingrid Bergman, que también me había dado la misma locura, pero Ingrid Bergman nunca me contestó y por eso me decía mi padre: no vuelvas a hacer el ridículo. Sí. Pero fue, ya te digo, unos ratos con ella que no voy a olvidar nunca. Y luego tiene también en su vida episodios conmovedores, que también la carta se lo decía, como que ella sacrificó su adolescencia y primera juventud, que son unos años donde ella hubiera podido despegar como actriz y tal, pues renunció a muchísimas cosas para volcarse en el cuidado de su madre, que tenía, que le diagnosticaron cuando Jacqueline tenía 15 años, le diagnosticaron esclerosis múltiple. Bueno, pues se volcó con ella y estuvo muchos años atendiéndola, y a mí eso, la verdad es que también me conmovió mucho.
0: Mira, qué bonito, porque dentro de un rato vamos a recordar a Marta Matute y vamos a tener también la oportunidad de conocer a Julia Mascor, que es la actriz debutante en la película Yo no moriré de amor, que fue la ganadora en el Festival de Málaga, y habla precisamente de esos cuidados. Así que la queremos aún más. Bueno, nosotros tenemos también esa actualidad, y dentro de unas horas, en este sábado ya que tenemos ahí a la vuelta de la esquina, vas a estar en Melilla, si no estás ya, porque no te he preguntado dónde estás. ¿Estás ya en Melilla?
11: Estoy en Melilla, en la misma Melilla.
0: Vale, la misma Melilla, donde se celebra la Semana del Cine, y que además tiene un protagonista muy especial, que es de esos actores que le hemos visto en algunas películas como protagonista pocas veces, pero es ese secundario que hace el papel maravilloso y que da réplica importante a los protagonistas o a los que actúan con él como secundarios también, ¿no? Hablamos de Pedro Casablanch.
12: Manifestar mi mayor agradecimiento a la Semana de Cine de Melilla, a la ciudad de Melilla, a Moisés Salama, por pensar que yo merezco este honor, recibir un premio que lleva el nombre de un compañero y un colega al que admiro desde siempre, José Sacristán. Y nada, y sobre todo emocionalmente lo que más me toca es volver a una ciudad que para mí ha significado mucho, porque mi familia se asentó ahí durante un tiempo, mi abuela fue maestra nacional en Melilla y yo tengo vagos recuerdos de haber estado ahí de muy pequeño y voy a volver después de muchísimos años. Así que mi más profundo agradecimiento y estoy contentísimo de poder volver a Melilla.
0: Qué bien, y nosotros también. ¿Qué significa este actor para el cine español, Luis?
11: Bueno, es que es uno de los grandes de las últimas décadas. Te da la impresión de que siempre está bien. Uh-huh. O sea, tiene tal solidez interpretativa que siempre está bien. Lo puedes ver haciendo de Bárcenas en B o de en la serie Querer.
0: En Querer, madre mía. ¿Cómo estaba
11: impresionante.
0: ¿Cómo le tomamos manía al pobrecillo? ¿Cómo le tomamos manía al pobrecillo en el papel?
11: Sí, pero y luego él es que es tan dulce, tan encantador, que muchas veces hace personajes muy, muy duros, muy, muy desagradables, ¿no? Pero bueno, es que me parece un gigante de la interpretación. Y hay que recordar, no sé si alguna vez aquí lo he contado, por qué el premio que recibe Pedro Casablanch se llama José Sacristán y se entrega en Melilla. Porque es que José Sacristán, Pepe Sacristán, hizo la mili en Melilla. Uh-huh. Y allí, haciendo la mili, tomó la determinación de dedicarse a la interpretación, o de al menos de intentarlo, de que lo primero que iba a hacer cuando volviera a su pueblo, a Chinchón, era contarles a sus padres que había comprendido que lo que le iba a hacer feliz era la actuación, que quería dejar el taller mecánico en el que trabajaba, y para él pues fue un lugar muy especial. Entonces, hace años recibió el premio de Melilla y desde entonces pues ha decidido bautizar como premio José Sacristán, y yo creo que Pedro Casablanch pues es un perfecto premiado por todo tipo de razones, y porque es un ser maravilloso.
0: Ya lo creo. Bueno, va a haber también muchos otros nombres del cine español en esa Semana de Melilla, pero nos vamos de viaje todavía a otro lugar de aquí, que tenemos además siempre presente, el Festival de Cine de Almunia de Doña Godina, que desde este sábado día 9 ya, dentro de unas horas, y hasta el próximo 16, se celebra ese certamen que este año de manera muy especial queremos resaltar, porque vamos a decir felicidades. Son 30 años y hemos pedido a Carmen Pemán, que es la directora desde hace algunos años, que nos diga algo sobre esos 30 años y el festival.
13: Este año, en el que Festila llega a su edición número 30, nos ha parecido muy interesante elegir como tema monográfico el lema «Cómo hemos cambiado». Queremos ver cómo ha cambiado nuestro propio festival, cómo aquellas tímidas e inocentes jornadas de cine han ido dando paso y forma a lo que hoy es Festila, el Festival de Cine de la Almunia. Queremos analizar también cómo ha cambiado el propio cine español y cómo estos 30 años han dado paso a nuevos géneros, a nuevos formatos, o también cómo hemos abierto las puertas a esa interesante y necesaria mirada femenina. Y en tercer lugar, queremos analizar cómo ha cambiado nuestro propio pueblo, cómo el tiempo ha ido cambiando también nuestro pueblo y a nuestros propios vecinos y vecinas.
0: Qué bonito, me encanta esto de que la transformación del cine se produce también con esa transformación de una sociedad y de un pueblo, que lo hace más entrañable todavía, ¿verdad, Luis?
11: Es que es un festival encantador y muy bien dirigido por Carmen Pemán, con Alejandro Aisa, que es su director artístico. Carmen heredó el puesto de directora de su padre, José María Pemán, que fue el gran creador del festival, y hay tal complicidad entre la gente de la Almunia Doña Godina y el festival. O sea, es una maravilla, pero es un pueblo de 7.000 habitantes, y la sala, el Salón Blanco, que es enorme, está a rebosar de gente entusiasmada con las proyecciones de los cortometrajes y con la gente tan ilustre del cine español que acude a recibir sus premios, porque aquí se entregan dos premios, dos tipos de premios honoríficos. El premio Villa de la Almunia, que siempre lo recibe gente del cine español que tiene alguna vinculación con Aragón, y este año han sido Gemma Blasco, la directora de La Furia, ajá, que tiene raíces turolenses en un pueblo que se llama Torrevelilla, y el gran Ramón Barea, que aunque él es de Bilbao, su madre era de Jaraba, de un pueblo bueno, relativamente cercano a la Almoña de Odina. Y luego el premio Florian Rey, que este año reciben dos personas a las que nosotros ya no podemos querer y admirar más, Elena Anaya, bueno, y Fernando León de Aranoa.
0: Palabras mayores.
11: Palabras mayores. Y es que además, aparte de que se lo merecen por todo tipo de razones, es que ellos se pusieron en el mapa gracias a una película, Familia, que se estrenó el mismo año que el Festival de la Almunia celebraba su primera edición, en 1996. En el Festival de Valladolid se presentó Familia, una ópera prima que siempre hemos comentado aquí que es de las mejores primeras películas de la historia del cine español.
0: Ya lo creo.
11: Y que, bueno, pues de alguna manera dio arranque a dos carreras sobresalientes como las de Fernando León y Elena Anaya.
0: Pues casi casi es como compartir el recuerdo, y me encanta que así vamos a finalizar con la música de Familia, que está sonando ya de fondo, y por ese encuentro que tuvimos con estos dos grandes amigos que, como tú bien dices, queremos un montón, que son Fernando León de Aranoa. A ver si me va escuchando en el coche, como dice, algunas veces te escucho en el coche, y a Elena Anaya, a quien desde aquí les mandamos un beso enorme y que sigan disfrutando de la vida en familia, ¿eh? Gracias, Luis, nos encontramos dentro de nada, de un par de semanas.
11: Será un placer, como siempre.
0: Un beso.
11: Un beso enorme, Yolanda.
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0: seguro.
1: ¿Pero qué hace?
2: ¡Joder!
0: ¿Puede pasar otra pareja?
2: ¡Que no!
3: Los festivales de cine son un buen escaparate para dar visibilidad a las películas y el Festival de Málaga es una prueba de ello. En esta pasada edición se presentaba a sección oficial la ópera prima de Marta Matute, una directora que conocimos por su cortometraje Una amiga, por algunas interpretaciones también como actriz y ahora en este debut en la dirección de un largometraje donde nos lleva a una historia muy personal, la que vivió la propia directora en el proceso de pérdida de su madre. Yo no moriré de amor nos habla del cuidado, del amor, del proceso de convivencia de una familia cuando tiene que darse por entero al cuidado, en este caso al cuidado de una madre. Yo no moriré de amor llega esta semana a la cartelera y lo hace con el haber conseguido, ni más ni menos, que la Biznaga de Oro para la película y dos premios más, uno para el actor de reparto, Tomás del Estal, y el otro para la protagonista, la debutante Julia Mascor. Con ella y la directora mantuvimos un encuentro en Málaga, una conversación que se iniciaba hablando de su historia y de su propia familia. ¿Cómo les explicas tú a tu familia o cómo les explicaste que va a pasar esto por una gran pantalla, que te has desnudado emocionalmente y que lo va a ver muchísima gente porque es un estreno, incluso ha llegado hasta este Festival de Málaga, y la reacción de todos ellos?
4: Pues fíjate, lo que más me emocionaba y lo que más pánico me daba era la reacción de mis hermanas, ¿no? Porque mi padre es una persona que también es dependiente ahora y no puede verla, pero mis hermanas que tengo dos hermanas mayores, no sé cómo la iban a recibir porque ni siquiera les he compartido el guión en ningún momento. Sabían que estaba escribiendo sobre la historia de mamá y de lo que vivimos con ella, pero no, me daba mucho pudor enseñarles cualquier cosa. Entonces, hace 2 días, literal, les mandé el enlace de la peli porque dije, es que va a ser muy emocionante y también por cuidarlas a ellas, es decir, venir a Málaga y disfrutar de la peli. Y comí tantas referencias a mi familia y a pequeños detalles de que vivimos nosotras, dije, mira, mejor verla en casa.
3: Llorar lo que tengáis que llorar.
4: Sí, ya lloraréis otra vez aquí en Málaga, pero ya por lo menos la habéis visto y estaba esperando mucho su reacción y ha sido muy, muy buena.
3: Y la película, cuando termina, evidentemente hay una dedicatoria a su madre, a su padre, a sus hermanas y a su sobrino. Y esta es su historia. A esto ya a partir de lo personal. Ahora vamos a esa ficción que es una realidad para ti, pero es una ficción de lo que va a ver la gente en la gran pantalla. Y necesitabas crear una familia y necesitabas crear una madre desde un punto de vista también muy personal. ¿Por qué te decides por esta actriz maravillosa que de manera generosa, sin casi decir palabra, le ha debido costar infinidad, que me parece un trabajo encomiable, el hacer el papel que tú padeciste con tu madre, evidentemente?
4: Pues es que tenía Sonia
3: al marcha.
4: Claro, Sonia al marcha, la tenía en la cabeza desde hace mucho tiempo. De hecho, mi primer dossier era con Sonia. Conociendo el compromiso que tiene Sonia con sus personajes, sabía que iba a poder dar la talla, pero no me imaginaba que de esta manera, porque es realmente impresionante lo que hace. Sí. De hecho, mis hermanas, cuando han visto la peli, dicen, es que es mamá y tiene muchísimo mérito.
3: Y luego necesitabas un padre que, si el papel de la madre, el hacerlo, digamos de la manera de actuar, es importante, el Tomás del Estal me parece, vamos, ese me parece uno de los papeles más difíciles de todos los personajes que aparecen.
4: Pues mira, también en el casting, cuando vi a Tomás...
3: ¿Tú ya le tenías en la cabeza o le viste ya?
4: No, me lo propuso María Rodrigo.
3: Ajá.
4: Y cuando vino al casting, hicimos la prueba con él y luego me quedé hablando un poco con él, le miré a los ojos y me emocioné y dije, es él. Y no me he equivocado, porque además es verdad que es muy complejo el personaje del padre, porque es muy, muy introvertido, no sabes muy bien qué le está pasando por la cabeza, pero tiene mucha ternura también en la mirada y en lo que hace. Y es el personaje que más se parece en la realidad. Se parece mucho a mi padre.
3: Claro, es que habrá muchos espectadores, cuando vayan a ver la película, que se sientan identificados con ese personaje, que es que no nos damos cuenta de que ese hombre conoció a esa mujer antes que tener a sus hijas.
4: Claro.
3: Y ha convivido con ella, claro, durante mucho tiempo y la está perdiendo.
4: Sí.
3: Y de

0: Eso no se están dando cuenta los que tienen a su alrededor, que también es dependiente del amor, ¿eh? Es, porque juegas un poco con ese título, pero es dependiente del amor y sin decir nada está perdiendo a un ser amado.
1: Y a mí me parece interesante, o me parecía interesante el punto de partida de la película respecto a cómo es la familia, cómo, cómo se relacionan, desde una frialdad, tampoco no hay interés... por ese primer cumpleaños que hay con la madre, ni por parte del padre ni de ella, ¿no? Como que ves esos detalles que realmente quien tira un poco del carro es la hermana mayor.
0: Laura Hisman, que es una actriz fantástica.
1: Maravillosa.
0: Que es la hermana mayor que dices ahora.
1: Sí, y qué pasa cuando la enfermedad pasa en una familia que es poco comunicativa y poco afectuosa. Y el amor aparece... pues en esta tarea que de repente nos ponemos encima de los hombros y tampoco nos lo cuestionamos, ¿sabes? De hacernos cargos de mamá. O sea, es algo que nunca se dudó que se tenía que hacer así. No sé, tenemos un sentido del deber con ella por habernos cuidado tanto que nos... Y además, como es una enfermedad que es muy progresiva, poco a poco te vas...
0: Va minando en cada uno de los personajes,
1: Sí, y... Y al final es una familia que permanece unida, que se quedan.
0: Hay un detalle de la otra actriz que has venido con ella en esta ocasión y que es se llama Laura Mascort. No la conocíamos porque es Julia Mascort. Es la primera vez que viene al programa, pero es que es la primera vez que hace cine. No me lo puedo creer. O sea, es la primera vez que tú haces cine.
2: Sí, sí.
0: Y has empezado con un papel nada sencillo.
2: No, por todo lo alto.
0: Por todo lo alto.
2: Sí, total. Totalmente.
0: Antes de empezar con tu historia, justamente de lo que estamos hablando con la directora, es tú eres muy rebelde y tú eres muy, muy luz, muy, muy motor de la casa. Parece que no haces nada, pero estás ahí dándolo todo y te estás minando con muchas cosas.
2: Sí, la verdad que sí. Yo creo que es el gran que el personaje, ¿no? Esa adolescencia o juventud en la que está entrando y que realmente la define bastante. También cómo ella vive, ¿no? Este diagnóstico, a ella la enfada rotundamente. Para ella es una injusticia, ¿no? También se compara con sus colegas de clase, sus amigos o los demás y no entiende por qué a ella. Entonces ella lo que hace es... pues no existe.
0: ¿Y tú dónde estabas, Julia? ¿Dónde estabas antes de ser este personaje? ¿Qué hacías en tu vida?
2: Bueno, a ver, yo sí que llevo formándome como actriz pues desde pequeña, pero...
0: ¿Desde pequeña? ¿Cuántos años tienes?
2: 22.
0: 22, desde pequeña. Es que esto a mí me fascina siempre, desde pequeña. Vale, vale.
2: Bueno, no, pero... No sé, al final no es tan fácil, es súper complicado que te den una oportunidad como esta.
0: Y cuando te dicen, vas a ser tú una de las protagonistas y eres el eje de toda la historia, ¿cómo te sientes? ¿No te da un poquito de vértigo? Y dices, uy, esta ya es mi oportunidad y la tengo que aprovechar al máximo, ¿no?
2: Sí, es un poco eso. Es lo que estoy diciendo también, que al final... Esto ocurre muy pocas veces en la vida, ¿no? Supongo, bueno, yo no sé qué me va a deparar la vida, pero al principio sí que evidentemente es celebrar y emocionarte y que no te lo crees porque al final llevas soñando con eso toda la vida, pero después sí que viene evidentemente pues el a ver si voy a ser capaz de hacerlo, ¿sabes? Y también el a ver si voy a ser capaz de hacer un buen trabajo para Marta, como es contar su historia con una persona que también estás conociendo poco a poco y con la que vas teniendo relación y te da miedo no hacerlo bien. Pero bueno, al final sale porque confías en Marta y yo confío muchísimo, evidentemente, ella también me dio la confianza para hacerlo y confías en el equipo, confías en la historia y entonces... Pues todo va bien. No sé.
0: Bueno, se te ve en la película suelta, independiente, creativa y sobre todo porque a mí me gusta mucho lo que dice Marta, que es hace el paso del tiempo, pone a lo mejor un año, cuatro años, pero se ve también en la evolución de los personajes, tu hermana mayor se queda embarazada, luego el niño, quiero decir que el paso del tiempo también está un poco relacionada con lo que les pasa a los personajes y tú también vas cambiando un poco, ¿no? En tu manera de actuar. ¿No?
1: Eso es. Sí, como quería trasladar también a la película una sensación que tuve yo durante todo el proceso, que era un poco que era una cápsula de tiempo, ¿no? Como el tiempo se detenía en la enfermedad, en el sentido de que yo seguía haciendo mi vida, pero había algo que no me dejaba vivirla al 100%, ¿no? Esa es una sensación que se quedaba mucho mi vida en la casa de mis padres.
0: Y luego, ¿cómo es la relación con tus amigos, no? Porque tú tienes, claro, a los demás, a los personajes, los vivimos siempre dentro de una casa. Pero, sin embargo, tú eres el único personaje que sale mucho fuera. O sea, sales a bailar, sales con tus amigos, estás estudiando incluso interpretación, te quieres poner de camarera y trabajas en un bar y te relacionas. Es decir, tú, contigo tenemos la referencia del exterior. Y, o sea, digamos que es lo que traes de fuera hacia dentro de una casa donde los personajes están ya siempre metidos dentro del hogar, ¿no? La madre, la hermana y el padre, todo transcurre en la cocina, en el salón, en el baño, bueno, ya un poco en el desarrollo de la película, pero tú eres la que más sales, ¿no? De todo esto, traes las historias a casa, tu historia personal, mejor dicho.
2: Bueno, creo que es bonito también poder ver el mundo exterior de Claudia y por lo que ella también está pasando, que no le permite tampoco pues poder pues ir a su casa, ¿no? Pues es como pues su refugio, sus amigos, las cosas que le gustan, donde pues si está enamorada, si no, porque también hay ahí una historia de amor. Creo que eso a ella es lo que le hace entender que tiene que también vivir su vida, ¿sabes? De alguna manera, que al principio le cuesta más como entrar en casa. Sí que es verdad que con los años sí que va entendiendo que tiene que hacer un esfuerzo y que evidentemente hay que cuidar a su madre, evidentemente, pero al principio sí que es una... Bueno, ella huye, ¿no? O sea, se va a sus sitios confort para intentar que no...
0: Sí, porque eso no exista. En casa explotas.
2: En casa no.
0: Explotas en situaciones, en algunos casos, muy duras, ¿eh? Muy duras, que cuando el espectador lo vea es muy duro lo que ocurre. Pero eso yo creo que sirve un poco también de contraste a lo que sucede después en toda la película. Hay un momento en el que hay una bonita relación entre con tu hermana y tú, que es un diálogo, ¿no? Ella te comunica que va a tener un niño y tú le dices, en vez de alegrarte que vas a ser tía y demás... las marcas de egoísta, de tal, un poco con ese veneno que tú tienes dentro, y dice, me está pasando a mí, o se me vas a dejar a mí ahora con esto, ¿no? ¿Sabes? Esa rabia de la inocencia, ¿no? Esa rebeldía, ¿no? De una chica inocente, pero también que está en un periodo de adolescencia.
2: Sí, sí. Te das cuenta de dónde el cansancio, hasta dónde puede llegar el cansancio, ¿no? De decir, no me estoy alegrando por tu embarazo, y a lo mejor me está dando una rabia tremenda, pero es que no puedo más, y es como, qué egoísta. O sea, por favor, ¿no lo ves?
0: Me encanta, me lo estás contando y te estoy viendo en la película. En la película, ¿verdad, Marta? Me imagino que cuando estarías en el set de rodaje fliparías, ¿no? Con ella, cuando está diciendo esas cosas.
1: Hombre, claro, sí, sí. Y además es que es una conversación que me veo muy reflejada con mis hermanas. Y de hecho, cuando vieron la película me dijeron, así dijo, igual las discusiones son iguales. Digo, ya
0: son iguales, efectivamente. El título es Yo no moriré de amor. ¿Por qué llegaste hasta ese título?
1: Pues esto es un pensamiento que tuve yo cuando mi madre aún estaba enferma. Sus dos últimos años fueron en una residencia y recuerdo, ya estaba muy malita, ya estaba muy deteriorada. Yo recuerdo ir a visitarla un día y sentir como una mezcla entre amor y dolor, como muy fuerte, como una emoción realmente muy potente, ¿no? Como la emoción más potente que viví yo, bueno, y he vivido en mi vida. Y recuerdo salir de la residencia, caminar por la calle y pensar, yo ya no moriré de amor. En el sentido de que yo ya no moriré por un amor romántico, ¿sabes? Ya he vivido esto que es tan potente. O sea, yo ya morir de amor, pues me enamoraré, romperán conmigo y lo pasaré mal, pero yo ya no moriré de amor.
0: Ya estoy curada.
1: Y sí, es como... Es que puede superar esto que estoy sintiendo, ¿sabes? Tan fuerte. Pero bueno, luego en la peli se puede traducir como yo no me... voy a huir porque yo no quiero detenerme en esto que me hace daño y yo no quiero morir por este amor, ¿sabes?
0: Y sin embargo, todo esto que estamos contando, cuando vean la película, quien nos está escuchando, van a descubrir que es una película muy luminosa.
1: ¡Jo! Pues qué bien que lo digas, porque también lo creemos nosotros.
0: Muy luminosa, porque te deja una sensación de dejar ir a las personas, pero que aunque se vayan y dejen la cocina vacía... realmente en esa cocina ha habido mucho guiso, ha habido mucha convivencia y ha habido mucha vida.
1: Sí, sí.
0: Entonces, hay que dejar marchar a la gente con tranquilidad y recordarlos cuando volvamos a esa cocina, a seguir comiendo esas patatas con chorizo, y a tomar el colacao o el desayuno en buena convivencia. Yo no moriré de amor. 8 de mayo en los cines, que nadie se la pierda. Y gracias por habernos descubierto, que no se me olvide, Julia Mascort. Exacto. Y espero que para tu primer largo, que lo has venido a estrenar también este programa, y tu primera película también aquí, y a mí eso me encanta siempre. Así que Yo no moriré de amor. Gracias a las dos.
2: Muchísimas gracias.
1: A vosotros.
2: Gracias.
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0: Pedro Calvo, muy buenas.
1: Hola, Yolanda, muy buenas, amigas y amigos de la radio.
0: Bueno, no sé cómo te trata la vida, pero intuyo que con la carita que me has puesto cuando te he preguntado, hola Pedro, ¿cómo estás? Y has esbozado una gran sonrisa, creo que te va bien.
1: Pues ir dando patadas a un bote y devorando el estupendo libro Now and Never sobre este gran guitarrista flamenco.
0: ¡Vamos! ¡Onda! ¡Ole!
1: Emocionantísima siempre la música del guitarrista flamenco Pepe Habichuela. José Manuel Gamboa, un gran estudioso del género, ha escrito Now or Never, que es un formidable tratado de casi 700 páginas.
0: Anda.
1: Con testimonios de Pepe Habichuela, su mujer Amparo Bengala y su hijo, el excelente guitarrista y compositor Josemi Carmona. Vida, destino y gran talento para disfrutar el flamenco por escrito.
0: Desde luego por escrito, 700 páginas. Este es de los que no te puedes llevar en el metro, ¿no?
1: Y a colores, porque cada vez que habla uno es un color distinto.
0: Ay, qué bonito. Pero es de los que pesan, ¿no?
1: ¿Cómo que pesan? No lo he podido traer porque tenía que venir con el carrito de la compra.
0: Ya te digo. Bueno, estamos dando palmas, la verdad. Bueno, el flamenco, ya sabemos que a ti te gusta mucho, bueno, la música en general, tanto como esta fascinante serie argentina, El Encargado, de la que vamos a hablar ahora. Disney Plus acaba de publicar la esperada cuarta temporada. Los creadores y guionistas, con fundamento, son ese carismático dúo que forman Mariano Colt y Gastón Duprat, que si recuerdas, Pedro Calvo, cuando hice la entrevista de Homo Argentum, les pregunté que qué pasaba con El Encargado y dijo: te adelantamos que va a haber una cuarta temporada. Y no me han fallado, aquí está. Incombustibles tanto en la ficción cinematográfica como en la televisión esta pareja. El protagonista estrella es el actor Guillermo Francella, del que hoy ha sido protagonista también en este programa, magnífico como siempre. Y otros actores que destacamos son Gabriel Goiti, Gastón Cochariale, Moro Anguileri o Arturo Puig. Así que ya me estás contando cómo se te presenta esta cuarta temporada, que yo ya he visto 3 capítulos.
1: Pues espero que los hayas disfrutado.
0: Sí.
1: Yo, desde luego, El Encargado sigue picando en lo más alto de la comedia argentina, ácida y costumbrista. Ahora también picando en lo que nos ocurre a todos los demás países. El argumento ha escalado a lo loco y en modo campeón hacia la cumbre, afectando al ficticio presidente de la nación argentina, que interpreta con gran acierto el gran actor Arturo Puig. La base de esta cuarta temporada está en la entrada a saco en la alta política institucional por las maquinaciones del encargado Eliseo, gracias al éxito de su personal empresa trapisonda Soluciones Integrales Basurto. El presidente de la nación quiere contar con Eliseo Basurto para un puesto elevado en su consejo de asesores. Y así va la cosa.
2: Mira, Elías.
3: Eliseo.
2: No es tan sencilla la cosa, ¿eh?
4: Si todo se arreglase tirando plata, el mundo sería muy lindo.
3: No, pero ya están tirando la plata. Lo que pasa es que la están tirando donde no corresponde. Lo que yo propongo es incentivar el consumo, fortalecer la industria, generar puestos de trabajo. Es un círculo virtuoso, ¿no?
5: Uh-huh. Si querés, te puedo sumar al consejo de asesores del presidente.
3: Le agradezco mucho, señor presidente, pero no sé, nunca me gustó la política. No me veo ahí.
5: Yo sí te veo.
3: Muchas gracias, señor, pero soy encargado.
0: A mí es que me fascina. Es la cuarta temporada y es que no me canso de verle. Qué dicción, qué manera de enfrentarse en este momento a unos que estaban intentando hacer algo gastándose bastante dinero. Eliseo Basurto está imbatible en sus maquinaciones. Siempre se las apaña para salir airoso, pero ahora la apuesta está muy subida de tono. No sé cómo va a salir de esto.
1: Yo creo que con buen pie. Quiero decir antes de continuar que la música es estupenda.
0: Sí,
1: la
0: siempre.
1: Música que tiene esta serie tiene ahí un clima por un lado de suspense y otro de intención que me parece fascinante, y cómo está construida también. El Encargado funciona de maravilla gracias a la lucidez y convicción con que esta serie maneja todos los resortes del género picaresco, y de picaresca sabemos mucho aquí que inventamos el género. La picaresca en Argentina y en nuestra madre patria es un género que está anclado en la vida real y, lejos de no pasar de moda, cada día lo percibimos más afianzado como condición de supervivencia ciertamente próspera. La picaresca tiene hoy un horizonte moral despejado y viable. La interpretación de Francella es de fábula, creativa y chispeante. Irradia complicidad. El tipo está sublime full time. La simbiosis con su personaje es total y se nota que Francella es el primer fascinado con las artes malsanas pero muy eficaces del astuto e implacable Eliseo Omar Basurto. El encargado ofrece un espejo de lujo que pone en solfa la degradación moral de este perro mundo. Una serie de 10. Y habrá quinta temporada, así que alégrate. Pero hay algo más. Conmovido estoy, todavía no lo has visto tú, pero hay una fugaz aparición del grandísimo actor Luis Brandoni, que falleció a los 86 años el pasado 20 de abril. La decencia fue su sello, porque también fue político. Gracias por traerlo a nuestras vidas esta serie.
0: Qué bien, qué bien. Bueno, ¿con qué nos vamos a despedir?
1: Pues con una de las más grandes e imperecederas canciones del siglo XX. Una canción que vale para todos los tiempos. Es el tango Cambalache, escrito en 1934 por el mítico Enrique Santos Discépolo. Rubrico el oro de cada una de sus palabras. Canta la icónica Adriana Varela.

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1: Te voy a decir una cosa, Pedro. Vamos a finalizar hoy con esa ventanita que se abre y se ve a Guillermo Francella sonriendo. Y luego rápidamente, en un clics, pone un careto. Es increíble este actor, ¿eh? Es increíble. Así que cierro la ventanita y te digo que hasta la semana que viene.
2: Un pedazo de perro. el señor Basurto en esa serie. Adiós, Yolanda. Hasta la semana que viene, amigas y amigos de la radio. Cuídense. Salud para todos. Martín, igual.

0: Ve llorar la Biblia junto a un calefón.
1: Repasamos algunas de las noticias cinematográficas de la semana con Mar del Val y Marta Pérez.
2: Empezamos con premios, que la lista es larga. El estudio Ghibli de animación, Premio Princesa de Asturias de Comunicación y Humanidades.
3: El jurado ha destacado la sensibilidad y los valores humanistas de las creaciones de este estudio, del que han salido obras maestras como Mi vecino Totoro, Porco Rosso o El viaje de Chihiro.
2: María Galiana, Premio Thalía de Honor en la Academia de Artes Escénicas.
3: La actriz recibirá el próximo 18 de mayo este galardón que reconoce su trayectoria profesional.
2: Roque Baños, reconocido por el Festival Internacional de Cine de Alicante con el premio Música para la Imagen.
3: El compositor recogerá este reconocimiento durante la clausura de la 23ª edición, el próximo 30 de mayo.
2: Los actores Carla Quílez e Iván Pellicer, premios Lo que viene de AICE.
3: La Asociación Dones Visuals también será reconocida por la Asociación de Informadores Cinematográficos de España.
2: Blackwater gana el premio Amnistía Internacional en San Sebastián.
3: El documental de Nacho Leuza, que refleja los dramas del cambio climático, suma un nuevo reconocimiento.
2: Y si pensabais que no había más premios, os equivocabais. Tenemos más. Lionel Corral ha ganado el premio al mejor actor en el Festival Internacional de Cine de Pekín.
3: El actor, al que conocimos en la pasada semifinal por su trabajo en la cinta que lleva su nombre, no pudo recoger personalmente el premio. Fue su hijo, también actor en la cinta, el que lo hizo en su lugar.
2: La película Lesita di Pianura ganó 8 estatuillas en los David y Donatello.
3: La Cracha de Paolo Sorrentino era la otra gran nominada, pero no ganó ninguno de los galardones.
2: Vamos con la taquilla. En los 4 primeros meses del año, la asistencia a las salas de cine ha aumentado un 40% respecto a 2025.
3: Además, durante el mes de abril, 7 millones de espectadores han acudido a las salas, marcando el mejor dato durante un mes de abril desde el año 2019.
2: Empieza la 29ª edición del DOCS Barcelona, el Festival Internacional de Cine Documental.
3: Del 7 al 17 de mayo podrán verse en Barcelona 57 documentales. El premio de honor será para el cineasta y escritor Marc Cousin.
2: Y cerramos despidiendo a José María Cruz Novillo, creador de carteles cinematográficos que todos tenemos en la cabeza, como El espíritu de la colmena, Deprisa, deprisa o Barrio.
3: Cruz Novillo ha fallecido a los 89 años. Además de ser un diseñador que modernizó la imagen de nuestro país, era también escultor, grabador y pintor. Una triste pérdida.
1: Más noticias cinematográficas en 7 días
2: y 6 noches.
1: Así nos despedimos, hemos disfrutado todos, espero que ustedes con nosotros, porque nosotros con ustedes, que nos llega siempre ese disfrute, lo hemos sentido una semana más. Así que 2 horas de película y 2 horas para tener en cuenta. Si se perdió en algún momento algo, ya sabe que tienen los podcasts del programa en RN Audio y sin problemas, ahí nos vuelven a escuchar. Gracias a todos, que disfruten y no se olviden que los premios Platino también están presentes este sábado en la 2 de Televisión Española. Nosotros volvemos, como siempre, el próximo viernes. Hasta entonces, que tengan una semana de película.

0: Son las 2, la 1 en Canarias.
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0: Buenas noches. Las autoridades sanitarias han detectado un nuevo contacto relacionado con el brote de hantavirus. Se trata de una mujer residente en Cataluña, asintomática de momento, que coincidió en un vuelo con la ciudadana neerlandesa fallecida en relación a este virus. La paciente permanecerá en cuarentena en un centro hospitalario catalán, según han acordado las autoridades sanitarias. Mientras tanto, continúa el seguimiento del crucero Ondius, que se dirige a Canarias.
2: El gobierno regional asegura que casi todos los países con pasajeros a bordo han confirmado el envío de aviones para su repatriación, a los que la Unión Europea sumará 2 aeronaves de rescate para los viajeros sin vuelo asignado. Se prevé que el barco arribe al puerto el domingo de madrugada, momento en el que se activará una operativa contrarreloj para la gestión de los pasajeros. El portavoz del gobierno de Canarias, Alfonso Cabello, ha señalado que este dispositivo se está coordinando de forma internacional. En ese sentido, Cabello todavía espera un informe de la Organización Mundial de la Salud.
3: Y seguimos pendientes del informe de la Organización Mundial de la Salud, en base al cual se adopta la decisión de que el barco venga de Cabo Verde a Canarias. Somos muy insistentes con esto porque entendemos que estamos en este punto por aquella decisión y porque desde el minuto uno ha sido una solicitud que hemos reiterado y mantenido y todavía ese informe no está.
0: Por otro lado, ya está preparado el protocolo para acoger a los 14 españoles del crucero del brote de hantavirus en el Hospital Central de la Defensa Gómez Ulla de Madrid.
2: Se les trasladará a una de las unidades más punteras del centro, siguiendo un protocolo de aislamiento preventivo para garantizar la seguridad del personal. Así lo explicaba en el informativo 24 horas de Radio Nacional el delegado de CESIF y de Prevención del Hospital, José García Martínez, insistiendo en actuar con todas las precauciones, aunque los pasajeros no presenten síntomas.
4: Que tengamos mucho hincapié en que son personas sanas, pero siempre exigiendo la máxima protección y seguridad de los trabajadores, se ha exigido que todo este personal actúe como si fueran pacientes infectados. Se va a hacer todo con los mecanismos para que haya el mínimo contacto posible.
0: El presidente de Estados Unidos, Donald Trump, se ha referido esta madrugada al alto el fuego entre Rusia y Ucrania que él mismo había comunicado este viernes. Ha dicho que le gustaría una gran extensión de ese cese de las hostilidades en una guerra en la que ha declarado el último mes murieron 25.000 jóvenes soldados.
5: I would love to see an end between Russia and Ukraine that war.
2: Se trata de un alto al fuego de 3 días, el 9, 10 y 11 de mayo, con motivo del Día de la Victoria. Y a ese alto al fuego también se sumaría un intercambio de 1.000 prisioneros por cada país. No es la única guerra a la que se ha referido el presidente estadounidense. Respecto a Oriente Próximo, ha dicho que debería de recibir a lo largo de este sábado una carta del país persa y que pronto se verá si desde Teherán están retrasando unas posibles conversaciones. A la pregunta sobre si ve posible mover tropas de Alemania a su vecina Polonia, Trump ha respondido que es posible, al tiempo que ha elogiado su relación con el presidente polaco.